0: en esos 12 años como parte del regreso, el sistema bien aceitado, sin interrupciones, en aquel 2020 de país cerrado, ¿no? Bueno, pero esos dos grandes temas, inversión educativa y el conectar igualdad, fueron los dos grandes ejes, sumado a la defensa de la educación técnica, que existió en esos 12 años como parte del regreso. El conectar igualdad fueron los dos grandes ejes, sumado a la defensa de la educación técnica, que existió en esos 12 años como parte del regreso, y la enorme cantidad de libros que se imprimían para entregarlos gratuitamente en alumnos y estudiantes. Nos vamos, son las 21. Ya llega Relatores, hoy juega San Lorenzo, así que nos despedimos. Venimos mañana a las 20 para hacer juntos otra vez un resumen de lo más importante de las últimas 24 horas. Esto fue Después de Todo.
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0: vez, esto fue Después de Todo.
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0: 21 horas en la República Argentina, temperatura y sensación térmica 11 grados, cielo despejado en la ciudad de Buenos Aires, humedad 89%, temperatura en Posadas, Misiones 17 grados. El FMI ya ejecutó el giro de $1.000 millones a Javier Milei. Luego de casi 5 meses de negociaciones, el desembolso arribó a las arcas de la Administración Libertaria tras aprobar la segunda revisión. Si bien Casa Rosada lo celebró como una ratificación del rumbo, el fondo remarcó que el país no cumplió las metas centrales del programa. Además, el gobierno sumó otra cuota a una deuda que condiciona el futuro de reservas.
1: Deportes.
0: Lionel Scaloni dijo que le hubiera gustado que Messi llegue sin problemas al Mundial. Tras la lesión del capitán argentino, el DT remarcó que la meta es que llegue lo mejor posible.
2: Estamos viendo el partido acá en el predio.
3: Y bueno, no, nos dimos cuenta que pidió el cambio y que no estaba bien. Las primeras noticias no son tan malas. Lógicamente que preferiríamos que no le haya pasado nada. Así que ahora esperar qué evolución tiene y sobre todo que le van a hacer nuestro estudio, imagino, y ver si realmente es así como dicen. Lógicamente a todos nos hubiera gustado que llegue sin ningún tipo de problemas. Pero bueno, no está siendo así, no solo con él, con la mayoría de jugadores que han tenido problemas todavía no están del todo recuperados. Y la meta nuestra hoy es intentar recuperarlo y que llegue lo mejor posible.
0: Comenzó la última fecha de zona de grupos en Copas Continentales. Por la Libertadores, Lanús, ya eliminado de la competencia, le ganó 1-0 a Mirasol de Brasil. En instantes, a las 21:30, Estudiantes buscará la necesaria victoria ante Independiente Medellín. Por Sudamericana, Palestino empató 1-1 con Deportivo Riestra, que también ya está fuera del certamen. A las 21:30, con transmisión de relatores por Radio 750, San Lorenzo, que necesita ganar para clasificar, recibirá a Recoleta en el Pedro Videgain. Valor de dólar oficial, 1.430 pesos, dólar paralelo, 1.440, riesgo país, 508 puntos.
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0: Quedan leves demoras en los cruces de capital a provincia por las arterias Constituyentes, Rivadavia y Juan Manuel de Rosas, como así también en los cruces de Puente La Noria y Pueyrredón, Mano Sur. Temperatura y sensación térmica 11 grados, cielo despejado en la ciudad de Buenos Aires, humedad 89%. Temperatura en Posadas, Misiones 17 grados. 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Estas fueron las noticias. Verónica Díaz.
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0: pero muy buenas noches. Bienvenidos a una nueva emisión de Relatores por Radio 750. Hoy, Copa Sudamericana, se enfrentan San Lorenzo en el estadio Pedro Videgaen. Va a recibir a Recoleta, el equipo paraguayo, el ciclón que tiene que ganar sí o sí para meterse en la próxima ronda de la Copa Sudamericana. Recoleta que no tiene chances, tiene todo por ganar, está todo por disputarse para el ciclón. Está ahora la radio sonando, la cantora, la vieja Espica, la vieja compañera, las Siete Mares. Está a través de la radio 750 y por supuesto en el canal de YouTube también. Vénganse todos porque hoy hay noche de copas. Nos vamos de copas y para empezar a analizarlo, para empezar a incorporar los conceptos, el comentarista, el doctor Néstor Centra, bienvenido.
1: ¿Cómo va, querido Chiqui de Mateo? Hola, ¿cómo andan? ¿Cómo están por ahí? Gracias por acompañar esta transmisión de Relatores. Gracias por estar por Radio 750, por estar por el canal de YouTube. Vamos a disfrutar de transmitir este partido de San Lorenzo ante Recoleta. San Lorenzo con la obligación de ganar si quiere seguir en esta Copa Sudamericana y estar clasificado de manera directa y no depender después de algún otro resultado, porque San Lorenzo tiene 7, Deportivo Cuenca tiene 6, Deportivo Recoleta tiene 5 y Santos tiene 4, más 2. La mejor diferencia la tiene San Lorenzo, pero además con esta salvedad, en este grupo, esta característica casi insólita, de 10 partidos que se jugaron, 8 fueron empate. Así se dio este grupo D y por lo tanto San Lorenzo tuvo un empate, pero contra el Santos estaba 0-2, perdía, lo llegó a empatar 2-2 y fue lo mejor que le pudo pasar al Azulgrana, porque allí tuvo esta posibilidad. La novedad es la inclusión de Vieto por el juvenil Matías Hernández, recuperado de una molestia muscular. Vieto que jugó el partido de ida, si se puede llamar partido de ida, porque no es que es de vuelta, sino que zona, cuando le tocó jugar en Paraguay. Partido especial aquel, ojo, porque este conjunto ataca, porque es vertical, porque sale rápido, ataca bien, pero defiende mal. Y eso es lo mejor que puede hacer San Lorenzo de cómo pararse. Después lo vamos a analizar un poco mejor. No va a ser un partido fácil, es un equipo rudo, por momentos rudimentario, pero que te pelea cada pelota. Así que San Lorenzo no debe confiarse, debe salir con la concentración suficiente y necesaria para salir a buscar el partido. Veremos cómo se da en el arranque y con una gran noticia para la gente de San Lorenzo por esto de haber recuperado todo el predio de La Plata, de Avenida La Plata. Ahora sí pueden decir que ya han recuperado todo aquello donde estaba el famoso gasómetro. Veremos qué sucede a futuro, si terminan de construir o no aquel nuevo estadio y qué es lo que sucede, pero ya por lo menos tiene esa satisfacción y bienvenido para los cuervos esa noticia. Por lo tanto, esperemos. Los equipos ya están confirmados, con lo cual, cuando Chiqui de Mateo lo disponga, lo vamos a estar repasando.
0: Así entonces, la línea editorial del pensamiento del doctor Centra. Pero también vamos a tener mucha información hoy, muchas voces en el aire de las 750 y de Relatores. La voz de la información estará el señor Pepe Tricánico, bienvenido.
2: ¿Qué tal, Chiqui? El placer de saludarte. Noche de Copas Internacionales, hoy con el triunfo de Lanús en su estadio, en el Néstor Díaz Pérez, 1-0 frente a Mirasol de Brasil. Al Granate no le alcanzó para seguir en la Libertadores, sí para asegurar su cupo en la Copa Sudamericana. El gol lo hizo Agustín Medina y esto tiene que ver con el triunfo de Liga de Quito como local, 3-2 frente a Always Ready. Goles de Quiñones, de Iverson por duplicado el brasileño para Liga de Quito, Triverio el argentino y nada los goles del conjunto boliviano. En un ratito, Flamengo en Río de Janeiro frente a Cusco Fútbol Club. Estudiantes de La Plata, partido que vamos a estar viendo palo y palo con Javier Lico y con Roberto Magmón, frente a Independiente Medellín, y también está Nacional frente a Coquimbo Unido y Universitario frente a Deportes Tolima, todo por la Libertadores. En la Sudamericana ganó São Paulo 2-0 a Boston River y ganó O'Higgins 2-1 a Millonarios, 2-2 Gremio y Montevideo, City Torque y Palestino empató con Riestra y quedó eliminado el equipo argentino.
0: En la producción Ricardo Bucci, en la operación técnica y quirúrgica de esta transmisión está el ingeniero Pablo Ovín. Me voy directamente al Estadio 1, como te decía, el Pepe Tricánico, porque hay Copa Libertadores, palo y palo. Vamos a estar con Javier Lico. Bienvenido, Javier. El gusto de saludarte a vos y a Roberto Magmón, el comentarista.
3: Sí, el gusto de saludarte, Chiqui, también, doctor. Estamos en el Estadio 1, en esta fecha importantísima, como decimos, definitoria de la Copa Libertadores, al menos en lo relacionado a lo que es la fase de grupo. El Pincha va por la clasificación a octavos, por lo menos en esto de ante el medallo obligado a ganar. Esto que también decíamos como un partido fundamental e importante frente al Flamengo, que tuvimos la posibilidad frente al Flamengo de poder compartir y relatar parte de ese encuentro, y que era un partido crucial. No lo pudo aprovechar, más allá que hablaremos en instante con Roberto Magmón de lo que pudo haber sido la falla o no de un arquerazo como fue Muslera en una de las ocasiones. En este caso, Muslera será de la partida con equipos confirmados, pero importante esto, que tiene que ganar para meterse en la siguiente fase de la Copa Libertadores, y mucho por decir. Entonces lo quiero presentar a Roberto Magmón. ¿Cómo te va?
4: Hola, Javier, ¿cómo estás? Un fuerte abrazo para los muchachos. Me parece que hiciste un semblante casi perfecto de lo que va a pasar en Uno. Es un partido significativo, pero no solo para el Pincha, sino también para el conjunto colombiano, para Independiente Medellín. Estudiantes, como bien lo remarcaba Javier, está obligado a ganar, no le queda alternativa. Caso contrario, pasará a disputar los 16avos de final de la Copa Sudamericana. ¿Y por qué digo esto? Se sabe que el puntero del grupo ya está definido, es nada menos que el Flamengo. Es más, Flamengo, a la misma hora que este partido, va a enfrentar en el mismísimo Maracaná al Cusco. Y en caso de ganar, hasta tiene la gran chance de ser el mejor clasificado de todos los grupos de Copa Libertadores de América. Pero tomando como referencia el partido que nos compete, en Estudiantes varias modificaciones. Y atención con un pequeño gran dato, Matías. No jugarán algunos hombres que son fundamentales en la estructura del cacique Medina. Y los paso a mencionar. Tomás Palacios y Thiago Palacios van a ingresar. Marcando lateral izquierdo Gastón Benedetti, y también jugará Facundo Farías, un poco semblanteando la mitad de la cancha para intentar gestar de tres cuartos en adelante. Pero también van a ingresar el juvenil Fabricio Pérez y Edwin Cetré, que va a relevar a Brian Aguirre. Atención, la tarea hoy va a ser bastante compleja, tomando como referencia que por encima de la línea de Estudiantes está Independiente Medellín, que si bien comenzó mal el torneo, ya ha cosechado 7 unidades. Y hay que agregar un dato no menor. Recuerden que en aquel partido ante Flamengo, en condición local, suspendido, la Conmebol aplicó una sanción durísima, no solo en lo que tiene que ver con lo económico, sino también le dio el partido por perdido y nada menos que 3-0, tomando como referencia los disturbios que generaron sus hinchas. Pero está todo dicho, no puede cometer errores el Pincha. Veremos qué es lo que puede hacer frente a Independiente Medellín de Colombia.
0: Todo presentado entonces por Copa Libertadores. Estudiantes se va a enfrentar a Independiente Medellín. Vas a vivir también San Lorenzo, que va a enfrentarse a Recoleta por la Copa Sudamericana. Estamos en momentos de definiciones. Los equipos argentinos que quieren pasar a la próxima ronda de los certámenes internacionales. Porque después vendrá el parate por el Mundial, estimado Néstor, donde todos estaremos observando y escuchando también el Mundial.
1: Sí, cuando tantos partidos que vamos a tener, atento a la cantidad de selecciones que habrá que observar, algunas que se han quedado afuera como Italia, y después, por esas cosas de la vida, Italia no juega y tenés a Curazao jugando el Mundial. Son las clasificaciones que tienen que ver con las zonas, con los lugares, con la cantidad de clasificados, con la forma en la que se clasifica, lo que ha pasado, por ejemplo, con la Conmebol, tener tantas plazas de acuerdo a las posibilidades que se da de 10 selecciones que tiene la Conmebol. Y sin embargo, en Europa se clasifica de otra forma y termina siendo mucho más difícil, con la cual uno sabe que hay que disfrutar de este Mundial como viene, que no será fácil, no será fácil para la Argentina, con Messi, sin Messi, con los jugadores que vos quieras, no será fácil. Siempre vamos a soñar, porque de esto uno se caracteriza de manera permanente, pero cuanto más expectativa uno tiene, a veces más rápido se cae, con lo cual disfrutemos lo que venga.
0: Un saludo para Sergio de la Plata, que está escuchando en este momento, del glorioso hincha del glorioso Cambaceres. Así que un saludo grande, que está prendido en Radio 750. Nos vamos inmediatamente, porque te lo adelantaba Néstor, que le mandaba las felicitaciones a todos los hinchas de San Lorenzo. Aquí nadiero, porque es algo ganado a la historia. Algo que le robaron a San Lorenzo la última dictadura cívico-militar. Por lo tanto, es para festejar. Todo el pueblo argentino debería estar festejando, y para eso lo tenemos en comunicación telefónica a Pipo Esteves, el colega y amigo. ¿Qué hace, Pipo? ¿Cómo te va?
5: ¿Cómo están, compañeros? Muy buenas noches.
0: El gusto
5: es
0: de saludarte.
5: Es así como ustedes lo decían. San Lorenzo ha recuperado los 8.345 metros que le faltaban del predio de Avenida La Plata. Esto se firmó hoy por la mañana a instancia del presidente en ejercicio, el señor Sergio Constantino. San Lorenzo, a raíz de este convenio que hizo con el gobierno de la ciudad, recupera estas tierras, pero tendrá que cumplir con un montón de cuestiones que le pide el gobierno de la ciudad para poder quedarse con ese lugar. Ajá. Una de esas cosas es que de acá a los próximos 10 años San Lorenzo tenga la construcción del estadio al menos en un 20%. Más allá de eso, tiene la necesidad de entregarle y otorgarle al gobierno de la ciudad una cantidad de 20 vacantes por cada disciplina que tiene San Lorenzo, es decir, por cualquiera de los deportes que San Lorenzo practica, tanto en Ciudad Deportiva como en el club, y tiene que adjudicar 20 de cada categoría al gobierno de la ciudad, es decir, becados por San Lorenzo y por el gobierno de la ciudad. De la misma manera, algunos de los terrenos que San Lorenzo recupera tendrán que ser plazas o lugares de para utilizar socialmente.
0: Sí, pero urbanismo social sería.
5: Exactamente, todo esto San Lorenzo lo va a tener que hacer, y algunas cosas las tiene que cumplir antes de los 5 años.
0: Ajá,
5: que desde la firma por 5 años.
0: Que ningún obviamente gobierno de la ciudad lo utilice para negocio inmobiliario.
5: Exactamente, exactamente. Usted lo ha dicho.
0: No, por la duda, viste, hay que estar atento a eso también.
5: Por supuesto, hay que leer la letra chica de San Lorenzo, obviamente recupera algo que es muy bueno para el club, porque eso le da la pauta de que todo el terreno ahora pertenece a San Lorenzo, pero tendrá que cumplir con un montón de cuestiones durante todo este proceso. Y uno también tiene que entender que no, San Lorenzo el próximo sábado va a votar candidato a presidente por el año y medio que le resta a este mandato, que era el que había ganado Moretti. Por lo tanto, esto le va a quedar a San Lorenzo, pero el que siga con esta cuestión, sea Constantino o sea otro, va a tener que cumplir con las necesidades que está pidiendo el gobierno de la ciudad después de esta firma. Hoy se lo vio el presidente San Lorenzo muy emocionado al realizar la firma de este convenio, obviamente porque para San Lorenzo es un gran logro, pero bueno, todo tiene que ver con todo. Nosotros lo veníamos adelantando en Club Relatores, que esta noticia se iba a dar justo el 26 de mayo, 4 días antes de la selección. San Lorenzo hoy muestra esto, y aparte de mostrar esto, muestra que se hizo un corredor interno por la Ciudad Deportiva para que la gente que transita en estas horas por el Pedro Díaz no lo tengan que hacer por los alrededores, dar la vuelta, que a muchos nos ha pasado de ir al Díaz, podáis llegar por Perito Moreno y tenés que dar toda la vuelta para ir a Platea Sur. Bueno, hoy se hizo un corredor interno para que el hincha de San Lorenzo ingrese a lo que sería la Ciudad Deportiva y el estadio, y de esta manera poder hacerlo un poquito más tranquilo y no con los alrededores que maneja el club, ¿no? Así que hay varias cositas que tienen que ver estrictamente con lo político. San Lorenzo está a días de volver a tener elecciones y empiezan a aparecer todas estas presentaciones del oficialismo en miras de lo que será el próximo sábado, ¿no?
1: ¿Cuántas listas hay en total, Lean? ¿Cómo andás?
5: ¿Cómo andás, Néstor? Un gran saludo. 5 listas. Constantino a la cabeza de una, Culota es la segunda, César Francis, Manuel Agote y Nicolás Papazo. Esas son las 5 listas que tiene San Lorenzo para lo que será este año y medio que queda de mandato.
1: Una gran ayuda entonces, si bien es una gran noticia para San Lorenzo, es una gran ayuda esta decisión, ¿no? Cuando uno se pone a pensar, bueno, evidentemente hay un juego para ese lado, porque si no vos esperás, decís, miren, la verdad, si hay que resolver cuándo esto se da, esperemos a que haya elecciones y veremos a futuro quiénes son las nuevas autoridades de San Lorenzo. Si vos te apuras para hacerlo,
6: y es como que está jugando a favor de alguien, ¿no?
5: A ver, hay algo que tiene que ver con esto que vos decías, Néstor. San Lorenzo, esto que Constantino firmó hoy, lo había dicho antes de las elecciones pasadas, en las que terminó perdiendo con Moretti, obviamente que lo había dicho en la campaña, diciendo, si yo soy presidente de San Lorenzo, voy a lograr tener los 8.000 metros que faltan. Bueno, en ese momento no pasó, es decir, no ganó Constantino y no aparecieron esos 8.000 metros. Luego de eso, Constantino dijo, cuando agarró la transitoria, yo no me voy a postular a presidente de San Lorenzo. Bueno, hoy es uno de los candidatos.
7: Todos sabíamos que no era así, ¿eh?
5: San Lorenzo. Claro, todos sabíamos que no era así. ¿Por qué? Porque iba a tener que ver mucho con cómo estaba el ambiente político de San Lorenzo, qué es lo que llevaba a San Lorenzo. Constantino agarró un fierro ni siquiera caliente, hirviendo, quemado, como quieran llamarlo, y acomodó las noticias. Claro. Es decir, el problema sigue existiendo de raíz. Las acomodó. Veremos qué pasa el sábado, veremos qué es lo que opina el hincha. Vamos a ver también cuánta gente se acerca al Videgain para hacer la selección.
7: Excelente, Pipo, toda la información entonces para mantenernos al tanto y también, por supuesto, los hinchas de San Lorenzo que están expectantes por las noticias que van cayendo.
5: Bueno, cuando ustedes los dispongan, una gran transmisión.
7: Te mandamos un abrazo gigante, muchísimas gracias. Allí lo teníamos a Leandro Pipo Esteves, el colega y amigo también, obviamente, de Relatores, que tiene toda la información siempre de San Lorenzo para dejar en autos lo que estaba pasando y lo que está pasando con las elecciones en San Lorenzo, pero también, como te adelantaba el doctor Centra, sobre la cuestión de la cancha, sobre el gasómetro. Veremos qué es lo que sucede. Hay alguna canción de San Lorenzo que reza, ya hicimos dos o ya construimos dos, ahora vamos por el tercero. Veremos entonces, damos por finalizada la previa, porque ya se vienen los equipos a la cancha. San Lorenzo se enfrenta a Recoleta, Estudiantes se enfrenta a Independiente Medellín. Todo lo vivís por Relatores, por la 750. 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Tanda y enseguida volvemos.
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7: Que ingresa vestido de santo, azules los bastones junto con los rojos que van desde el pecho hasta la cintura, desde los hombros hasta la cintura. Por allí andan los jugadores de San Lorenzo. También está Recoleta, que hoy está vestido de canario. Amarillo canario para Recoleta. Se enfrentan por Copa Sudamericana San Lorenzo y Recoleta de Paraguay. Aquí están. Estos son los 11 que tiene el Ciclón para enfrentar a los paraguayos.
1: Dirige tácticamente Gustavo Álvarez. El arquero es el 12, Orlando Daniel Gil. Línea de 3, podríamos decir, cuando ataca fundamentalmente. El 32 para Ezequiel Ernesto Herrera. El 4, Johan Sebastián Romagna. Y el 55, Lautaro Ángel Ezequiel Montenegro. En la mitad de la cancha, el 24, Nicolás Martín Tripiquio. El 10 para Facundo Gulli. 8, Carlos Manuel Insaurralde. El 6 para Matías Agustín Derritis. 28 adelante de ellos, Cristian Nahuel Barrios. El 9 para Alexis Ricardo Cuello. Y bien de punta, el 29, Rodrigo Ausmendi.
7: Y aquí están, estos son los 11 de la visita. Así va Recoleta.
1: Dirigidos tácticamente por Jorge González. El 12 para Nelson Ferreira. El 2, Facundo Cheguren. El 5, Nicolás Marota. El 3, Luis Carlos Cardoso. El 25, Dairon Mosquera. 33 para Aldo Walvor González. El 7 para Ronald Iván Domínguez. 38, Juan Alexander Franco. El 17, Wilfredo Báez. 18 para Pedro David Ríos. El 29, Alan Steven Wilk. El apellido que se escribe WLK, pero se pronuncia Wilk, como bien nos aclaraba nuestro querido productor Ricky, que decía, mirá, él mismo lo dice. Y una de las cosas que contaba, origen austríaco, su bisabuelo de Checoslovaquia en su momento, cuando existía Checoslovaquia. Así que así es la pronunciación. El árbitro, Carlos Ortega. El asistente 1, Sebastián Vera. Asistente 2, Natalia Arteaga. El 4, Wilmar Roldán. El VAR, Leonard Mosquera. El VAR, Paula Fernández. Todos y todas de Colombia.
7: Los capitanes que se están dando los banderines, están intercambiándolos. Voy rápidamente al Estadio 1 porque de esta manera forma Estudiantes Roberto Magmón.
4: Muñera en el arco, Eric Mesa, Santiago Núñez, Leandro González Pires y Gastón Benedetti, Ezequiel Piovi, Miguel Atondalain, Fabricio Pérez, Facundo Farías, Edwin Cetré y Guido Carrillo. Por su parte, Independiente Medellín de Colombia, Chávez en el arco, Perlaza, Leiser Echavarría, José Ortiz, Daniel Londoño y Juan Fabra, Jalan Loboa, Didier Moreno, Johnny González, Francisco Chaverra y Francisco Frediseschi.
7: En el estadio Pedro Videgain se están acomodando los jugadores. Vamos a la línea del doctor Centra para saber qué piensa, qué imagina que puede pasar en los primeros 45 minutos.
1: Que San Lorenzo tiene que jugar muy parecido a lo que hizo el segundo tiempo cuando le tocó jugar en Paraguay. Y que además no le tiene que dar espacios, jugar por abajo, aprovechar los laterales. Tanto Cheguren como Mosquera no dan mucha seguridad. El Cardoso y Marota te sacan todo lo que viene por arriba. Con lo cual tienen que tratar de no perder la pelota, porque si están desacomodados la contra puede ser tremenda. Y Romagna siempre intentando anticipar a Wilk o a Ríos. La cuestión es que si Tripiquio se va por la derecha o de Ritis y logran llegar hasta el fondo, como habían hecho en ese segundo tiempo donde generaron situaciones, y además pegarle de media distancia como hizo de Ritis. Vos sabés que Ferreira terminó siendo una de las figuras ese día, salvo que sobre el final tapó una Gil abajo, que hubiese sido el segundo gol de Recoleta. La cuestión es que no va a ser fácil para San Lorenzo, tampoco es tan difícil si juegan concentrados y juegan a esto, a ocupar espacios, a estar en el lugar que tienen que estar. Y hay un hueco detrás de Franco y de Domínguez que si aprovechan ahí, meten diagonales, acordate, ¿eh? Abre para la derecha, por la izquierda, a las espaldas de los dos, y después abren y mandan centro, por ahí pueden venir los goles de San Lorenzo.
7: Dame una línea, Roberto, de lo que puede pasar entre Estudiantes e Independiente, que ya arranca.
4: Por el pinche, intentar estar a la altura de las circunstancias, intentar recuperarse de dos derrotas de manera consecutiva, proyección por los laterales con Eric Mesa y con Gastón Benedetti, Miquel Amondaraín rompiendo la arteria central y usufructor al máximo la velocidad de Fabricio Pérez y de Edwin Cetré. Tres para asistir al goleador Guido Carrillo, queda claro. Independiente Medellín, intentar partido inteligente, administrar los tiempos y jugar de alguna manera con la desesperación y la obligación que esta noche tiene el pincha.
7: ¡Arranca el partido!
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0: Ya juegan por la última fecha del grupo D, San Lorenzo frente a Recoleta en el estadio Pedro Videgán. La primera para Recoleta por el sector izquierdo de córner. Tiro de esquina por la punta izquierda y es para el equipo visitante. Se vienen los paraguayos, tiene que defender San Lorenzo esta pelota.
17: Arrancó en la plata.
0: Arrancó entonces en la plata, ahora vamos. Viene el centro por la punta izquierda, saca con los puños Gil. Gil que la deja bollando, atención que ataca con peligro Recoleta. La deja bollando, de todas maneras tiene que salir del fondo Cuello. Cuello que recupera el esférico, se la deja para el perrito Barrios. Ya recibe Barrios. Barrios que viene por la punta izquierda, pendulando por la mitad de campo de juego. Frena repentinamente, buena gambeta del perrito. Buen caño, elegante fútbol 420 para el perrito. La cambia de lado por la punta derecha para que se venga Tripigio. No puede porque saca con la cabeza Cardoso. Recupera la mitad de campo de juego, ahora Insaurralde, Insaurralde. Que abre hacia la punta derecha para Tripiquio. Este va hacia atrás para Herrera. Herrera que toca con Romaña. Romaña con Herrera. Sale San Lorenzo desde el fondo. Arrancó en la plata.
17: Arrancó en la plata. Recién la llegada de Farías para rematar de afuera del área. Arriba del travesaño. Buena llegada en el primer minuto de juego.
0: Toca y toca el ciclón en el fondo. En el vientre de la cancha. Ya la recibe ahora el jugador Gulli. Gulli que toca hacia atrás para Insaurralde. Insaurralde que se entromete entre los centrales. Apertura por la punta derecha para Ezequiel Herrera. Herrera que toma el esférico. Pase de breve recorrido nuevamente para la aparición de Insaurralde. Que saca número 8, la número 5 por abajo. Se la quería dejar a Gulli. Gulli que no puede, recupera por la punta derecha ahora Echeguren. Echeguren que va contra campo contrario. Corta muy bien Romaña. Romaña que se la deja para el perrito. El perrito que la pone bajo la suela. Falta contra el perrito, va a ser tiro libre. Tiro libre desde el fondo. Primer minuto con 52 tenemos de la primera etapa. Lo siguen empatando 0-0.
2: Saludamos a la gente en el canal de YouTube. Juan Domi, dice Néstor, Matías, equipazo de relatores desde Belville. Escuchando, saludos también para el amigo Jans Carlen en Montevideo y toda la gente del canal de YouTube que ya empieza a saludarnos y a dejar su like, por supuesto.
0: Estás escuchando Radio 750, Relatores, el fútbol va con vos y la pelota con el ciclón. Hacia atrás ahora para Montenegro, toca en corto con Romaña. Romaña que juega con el otro stopper que es Herrera. Ezequiel sale por el sector derecho, la pone entrecortada para que vaya Cuello. Cuello que recibe el esférico, cae al suelo, pierde la vertical y la pelota. Quiere recoger Tripiquio, no puede. Estaba atento para sacar la Mosqueira. Saque lateral en ataque por el sector derecho. Es nuevamente para el ciclón. Bienvenida Laura Caragliano.
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0: Saque lateral que tiene que hacer Tripiquio. Toca en corto con Gulli. Gulli con Tripiquio. Tripiquio que la puede jugar por abajo para Herrera. Ya recibe Herrera. Herrera que lo pone a correr a Gulli. Gulli que viene por el sector derecho. Engancha para adentro. Puede ser buena si tira al centro. No puede. Estaba atento Báez. Báez que sale del fondo. Le rompe el pecho a su compañero. Rebota le queda nuevamente para Wilfredo. La mandó directamente a campo contrario para que la reciba Montenegro. Recupera San Lorenzo que sale desde el fondo. Dale nomás, Lico, con tu relato.
17: Ahí está recién Chaverra entonces rematando de afuera del área. Diagonal. Afuera en el palo derecho de Muslera. También avisó recién Independiente de Medellín.
4: A ver, está más que claro, Matías, cuál es el pentagrama del partido. Tomó la iniciativa con Farías como eje, el pincha, pero atención, presiona, neutraliza e intenta la réplica Independiente.
0: 3:20 tenemos en el Pedro Videgain. San Lorenzo lo sigue empatando 0-0 frente a Recoleta. La pelota con Insaurralde. Insaurralde que mira el panorama, se la deja por bajo para Ausmendi. Cambia de lado por la punta derecha para la aparición de Herrera, que ya está en campo antagónico. Tiene que tocar en corto seguramente con Insaurralde. Ya recibe el esférico por bajo para Cuello. Cuello que rebota para Gulli por la punta derecha, se la deja correr para Tripiquio. Nicolás toma el esférico. Nicolás se la deja hacia atrás para Herrera. Herrera que la pone nuevamente para Cuello, campo contrario. Toca en corto ahora para la aparición de Insaurralde. Manuel que se la deja para Ausmendi. Ausmendi con Insaurralde. Insaurralde que va con Cuello. Cuello que viene recostado por la punta derecha, se mete hacia el centro para Insaurralde. Insaurralde que toca nuevamente el andar bien central para Cuello. Cuello con el perrito. El perrito con Cuello. Cuello que abre hacia la punta izquierda, pero rebota en el árbitro. Va a ser tiro libre, bote al suelo, tiro libre y es para San Lorenzo, doctor.
6: Sí, tiene que entregar el balón hacia San Lorenzo directamente, que era quien tenía la posesión del balón. No es que es bote a tierra para dividir, por eso le dice usted para atrás y se la da al perrito Barrios para que siga.
0: La toma el perrito que va con Gulli. Gulli que se la deja para Cuello. Cuello que le pega el arco, rebotaba, aparecía en la mano del jugador contrario, pero el árbitro dice que fue casual. Sigue ahora, recupera muy bien Derriti. Derriti que toca con Gulli. Gulli que la pone por la punta izquierda para Derriti, ingresa al área, le pegó. Oh, cerca, cerca del palo zurdo del arquero, se acaba de salvar Recoleta, se acercó con peligro San Lorenzo.
6: Por el medio a las espaldas de los volantes, abriendo para Derritis y este la cruzó, así como lo habíamos imaginado. San Lorenzo juega, está jugando muy bien San Lorenzo, a un toque la de Derritis contra el palo. Necesitas que esa pelota entre para tomar confianza, porque si no se diluye lo bueno que está haciendo San Lorenzo en el arranque.
2: Hasta ahora en las copas internacionales solamente Racing, Riestra y Barracas eliminado, los otros 9 equipos argentinos en carrera.
0: En el estadio Pedro Videgán, 5 minutos tenemos de la primera etapa, 0-0 todavía, Lico.
17: Sí, aquí entonces 0 a 0 también el 5. Viene el centro de Estudiantes de La Plata, pasado. Llega C3, la pelota queda en el vértice del área. Tiene que correr para recuperar esta pelota Farías. Buena marcación, retrocede demasiado. Pasa el ataque Benedetti, sigue con la pelota Estudiantes. El centro, las manos que controla el arquero Chaux.
7: Le queda para Wick la pelota, atención que está en el área, quiere tirar, pero no puede. Saca desde el fondo ahora San Lorenzo, falta contra Herrera y va a ser tiro libre. Tiro libre desde el fondo, va a reponer el Ciclón. 5 con 35 de la primera etapa, 0 a 0 por Copa Sudamericana.
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2: Nos saludan en el chat Fernando Roa, también el amigo Javier Santucho, Daniel Miller, gente siempre fiera en el canal de YouTube. Pedimos los likes y por supuesto las suscripciones.
7: Sale del fondo Orlando Gil, que está vestido de celeste crema del cielo. Toca en corto con Romania. Romania con botines negro, negro betún, negro azabache.
1: Sí, vos sabías que era la crema americana al final, ¿no?
7: No,
1: es la misma.
7: No es crema americana,
1: sí,
7: doctor.
1: Sí, hablé con un heladero y me confirmó que era es la misma.
7: Te mintió descaradamente, porque tiene un especial, está hecha por ángeles. La recupera Herrera que corre al revés de la cancha.
1: Te maté el sueño de chiquito, ¿no?
7: No, por favor. La tira el perrito Barrio que toca con Gulli que se la devuelve a Barrio que está en posición de enganche. Por bajo se la devuelve ahora para la aparición de Cuello que abre hacia la punta derecha, atención que viene el centro para el perrito que la baja para Cuello que le pega el arco. Rebota la pelota, le quedó para Gulli, está en la media luna, no le pudo pegar, ahora comete falta el perrito. Dice que no el árbitro. Recupera Insaurralde que le pega de afuera, rebota, le queda en suerte. Le toca nuevamente la pelota al perrito para Insaurralde que va con Aumente que gira. Buena pelota filtrada por la punta izquierda para que se venga Derriti que quiere el esférico, pero dejan caer el balón del campo de juego. Hay salida desde el fondo y es para Recoleta.
1: Le faltó un centímetro más para llegar a dominar el balón antes de que saliera sobre el límite donde termina la cancha. La cuestión es que San Lorenzo toca, juega de primera y una nueva sensación de que está cerca, que está al caer el primero de San Lorenzo.
7: Acá 0 a 0 allá.
17: 0 a 0 en 7 también. Partido parejo hasta el momento.
7: Sale del fondo la Recoleta. La recibe Ferreira que tocaba en corto con su compañero. La regala Recoleta en la salida. La deja para Barrio que recibe. La toca en corto para Insaurralde. Tres cuartos de cancha. Andaribel central la deja por bajo para la aparición de Cuello que la mete filtrada para Mendy. No llegó Mendy porque estaba atento Marota. Marota que quiere salir del fondo. Atento Montenegro para extirparle la pelota. Apertura por la punta izquierda para que la reciba Derriti que va con Montenegro. Posición de win para Montenegro. Tira el centro pasado. El segundo palo la bajan con la cabeza. Le queda para Cuello. No puede Cuello. El que sí puede es Cardoso. Despeja Cardoso. Se esfuerza para llegar a esa pelota. Gulli que deja salir, la pelota siempre al 10, saca el lateral rápido con Tripiquio, Nicolás que se la devuelve a Gulli que la deja por bajo para Insaurralde que sin pararla abre hacia la punta derecha para la salida con Herrera, siempre Herrera con la pelota, atención que se acerca al área con peligro, le pega el arco, le quiere pegar de todos lados a Lorenzo, rebota, le quedó en suerte nuevamente para Insaurralde, este abre hacia la punta derecha para Tripiquio, Nicolás que recibe el esférico, que saca 24 los botines verdes resaltador, lo que usamos para resaltar las fotocopias de la facultad, tocan corto hacia atrás para Herrera que tocan corto para Romaña que abre hacia la punta derecha nuevamente para la aparición de Herrera. Campo contrario, tiene que pisar la pelota, la dejan corta para Insaurralde que está en campo antagónico. 8 minutos con 20 tenemos de la primera etapa, lo siguen empatando 0-0, balón por bajo para Cuello que rebota nuevamente para Herrera que abre hacia la punta derecha para Gulli, aparece Gulli recostado, se la deja para Tripico que pisa para adentro, la pone nuevamente por la punta derecha para Cuello, no llega Cuello, estaba Cardoso para despejar, hay saque lateral por la punta derecha y es para San Lorenzo que ataca, quiere el primero.
2: Hay gol de Nacional de Uruguay en el Gran Parque Central, Maxi Gómez el autor del gol, gana 1-0 a Coquimbo Unido y se está metiendo en Sudamericana. El arbitraje es del argentino Nicolás Ramírez.
7: La pelota con el perrito Barrio cae al suelo, recupera Recoleta que se viene de contra, pelota larga por la punta izquierda, atención que se viene Wick que recibe el esférico, atención que ataca Recoleta, tira al centro, estaba atento Insaurralde para poder doblegar a sus defensores que no estaban, va a ser saque lateral por la punta izquierda y es para el equipo paraguayo.
1: Dijimos, Chiqui, que en la contra son rápidos, que saben atacar, el juego ofensivo lo hacen muy bien, estuvo cerca, en esta lo anticiparon con lo justo, pero buena contra de Recoleta.
7: 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El equipo de Víctor Hugo por el momento lo están empatando San Lorenzo 0, Recoleta 0, también en La Plata lo están empatando sin goles, te lo cuenta Javier Lico, Estudiantes e Independiente Medellín. Saque lateral por la punta izquierda, ya nos vamos con un relato de Javi. Saque lateral por la punta izquierda que tiene que hacer Mosqueira que lo hace hacia atrás ahora para la aparición de Cardoso. Luis Cardoso recibe el esférico, sale Recoleta desde el fondo, dale con un relato.
17: Vía al área, ataca Independiente Medellín, atención, buena pelota, remate, la tapa del arquero, ataca que Independiente remate otra vez en dos oportunidades. Cerca primero estaba el polaco, después le queda Johnny González, luego Chaverra, y está entonces en esta oportunidad sin poder concretar el equipo colombiano.
4: Equipo de nuevo corte ofensivo por ahora Estudiantes de La Plata. ¿A qué me refiero? Mesa y Benedetti, que juegan como lateral por derecha e izquierda respectivamente, se proyectan de manera permanente. Farías, lo decíamos anteriormente, se transforma en el eje del equipo, más Pérez y Cetré, que intentan desnivelar por banda. Pero atención, administra muy bien los tiempos hasta el momento Independiente, y además ejecuta alguna contra. Recién lo tuvo el número 11, Johnny González.
2: Saludamos a Javier Ayala en Formosa, en Las Lomitas, así escuchando. Vamos. Gran transmisión, muchachos. Obviamente muy cerquita, chiqui, de los 100 likes ya.
7: Vamos con eso, me gusta, quiero esos 100. Siempre que relato a San Lorenzo hay mucha gente poniendo me gusta y poniendo like. Ataca Tripiquio por el sector derecho, juega con Gulli, rebota para Tripiquio, corre de manera transversal la cancha, apertura por la punta izquierda, buena pelota, pase diáfano para que la reciba ahora Derriti. Derriti que corre al revés la cancha, siempre Derriti con la pelota, también corre de manera transversal, atención que le pegó al arco, cerca del palo zurdo, la acarició con pierna derecha Derriti. Me gusta cuando Derriti ataca, va a ser salida desde el fondo y es para Recoleta. Esta fue buena, doctor.
6: Es la segunda de San Lorenzo clara y la segunda de Derritis. Esta le pegó desde más lejos, pero eso es lo que tiene que hacer San Lorenzo. Tiene que intentar pegarle también de media distancia en 11. Está bueno el partido, es mejor San Lorenzo por ahora 0-0.
7: Sale desde el fondo ahora Recoleta, recoge los restos de la jugada de Herrera cuando se la regalaban. De todas maneras se la brinda para Mosqueira, que recupera para Recoleta, la pierde ante la marca de Gulli. Gulli despeinando el suelo, la deja directamente para el perrito Barrio. Barrio que toca hacia atrás y se apoya con Montenegro. Montenegro que le da un giro, toca hacia atrás para Romania. Sale de todas maneras del fondo Gil, ya recibe Gil, la manda directamente a campo contrario, la baja con la cabeza muy bien ahora Aumendi. Aumendi que juega con Gulli, Gulli con Aumendi, Aumendi con Cuello, Cuello con Aumendi, rebota la pelota, le quedó para Cuello, Cuello que abre hacia la punta izquierda, la recibe el perrito Barrio. Barrio que la pone de pie a pie, falta, falta había sido entonces contra Cuello. Tiro libre, qué lindo tiro libre que tiene San Lorenzo, doctor.
6: Qué bueno que es pegarle desde ahí, ¿no? Si tenés un especialista, es el lugar exacto. Cuando uno dice, che, ¿desde qué lugar estaría bueno pegarle un tiro libre? ¿Desde dónde lo va a ejecutar San Lorenzo ahora? De cara al arco, a unos pocos metros de la medialuna del área, de frente, es el mejor sitio para pegarle. Cuando habitualmente uno dice, che, este tiro libre es un tiro libre, un penal con barrera, ¿no?
7: Es un penal con barrera, le puede pegar Derritis, le he visto pegar también a la pelota, puede ser Herrera también, veremos entonces quién se para frente a la pelota. 12 minutos con 43 tenemos de la primera etapa, está el perrito Dinamita que le quiere pegar, atención, brazos en jarra para él. 12 minutos con 50 tenemos de la primera etapa, están parados varios, hay una asamblea.
6: Aumendi va también, ¿eh?
7: Aumendi también le quiere pegar el lungo. Aumendi
6: le
7: mira,
6: pega a él,
7: apare, mira,
6: ya
7: mira,
6: está, sí. Miró fijo la pelota, la acomodó él
7: y lo miró firme al arquero también.
6: Sí, ya está.
7: Vos tenías un tema ahí, cuando no era el último que tocaba la pelota, sino el último que miraba al arquero.
6: Exacto,
7: ¿no?
6: Que miraba la pelota.
7: Que miraba la pelota. Sí. Le va a pegar a Aumendi entonces. Miró firme. Habla con su compañero Aumendi, se tiene fe. Hay un jugador de Recoleta tirado detrás de la barrera. Va Aumendi, le pegó arriba. Tanto preámbulo para esto, mamita querida. Va a salir desde el fondo. Sale desde el fondo Recoleta. 0-0 el partido, Pepe.
2: ¿Sabe qué me hace acordar, Chiqui? Usted que le gusta el fútbol de ascenso.
7: Sí.
2: La camiseta de Recoleta al querido Canario de Jauregui, ¿no?
7: Exactamente.
6: Sí, y ¿sabés? Se parece mucho a la de, bueno, Comunicaciones también podría ser.
7: El cartero.
6: Y es muy parecida a la del Columbus de Estados Unidos, donde jugó Barros Esqueloto.
7: También, es verdad.
6: Porque
7: es verdad.
6: La tengo esa.
2: Y alguno que
6: me la regaló
2: un amigo. Internacional a la que usa Cristiano los fines de semana también, ¿no?
7: Sí, o también alguna que tuvo el Dortmund. Allá que estamos.

0: arriba, rebota en el arquero Ferreira, va a ser córner. Tiro de esquina por el sector derecho y es para San Lorenzo de Almagro. Se viene el ciclón, dame ese córner.
1: Centro de C3, golpe de cabeza de Moreno para salvar, manda la pelota al córner. 14-30, 0-0, Independiente Medellín, Estudiantes.
0: Palo y palo, estamos con Javier Lico. Estudiantes lo espanta, 0-0. Tiro de esquina también para Estudiantes, pero hay tiro de esquina para San Lorenzo. Va a atacar ahora el ciclón, atención que se puede cerrar esa pelota. Aumendi está en el área, se le hace agua a la frente a Romania para poder conectar esa pelota. Atención que va a venir dos intérpretes para un mismo balón. Le va a pegar el perrito que la tira al primer palo. Sacan de palomita, quedó apoyando la pelota para Gulli. Gulli que tira al centro, le pegó a Cuello. Y pues estaba ahí, en posición adelantada. Claro. Tiro libre.
2: Salía de esa posición, pero claro, al rebotarle a él, termina siendo posición adelantada. Y es correcto lo que termina cobrando Natalia Arteaga, la jueza de línea, en este caso la asistente, porque así se denomina ahora, que está marcando el ataque de San Lorenzo. Que San Lorenzo, insisto, está mejor. Qué lástima. Le falta a Osmendi esto de levantar la cabeza, sí, ¿no? Mirar un poco más en el instante de definir. Le pegó como venía, al cuerpo del arquero. Antes le pegó arriba, con una pena. Pues juega bien a Osmendi, sí, gran goleador. Pero hay que algunas cositas.
0: Se mueve bien por el frente de ataque.
2: Algunos detalles hay que pulirlos.
0: Les propongo algo, ya que estamos también saludando a la gente de YouTube. Tírenme sobrenombres y el porqué de algunos equipos, de los que les salga, de los que son hincha. Tiren sobrenombres ahí, de los apodos de los equipos de fútbol. Déjenlo ahí en el chat, a ver sí, si se prenden, a ver qué dicen.
2: Si saben por qué, porque si por ejemplo el taladro tiene que ver con una vez que Banfield le ganó a Independiente, dijo, Banfield taladró a Independiente, y de ahí que le quedó el taladro.
0: Por un periodista.
2: Claro, por un diario que publicó y tuvo como título eso.
0: Exactamente, como el mote de Superclásico, el clásico que también fue por un periodista.
2: Eso por Juan José Lujambio, que dijo, para diferenciar Superclásico.
0: Ataca ahora Recoleta, recupera de todas maneras Romania, siempre seguro. Toca con Tripique, autopase de Tripique en su propio campo. Sale con solvencia y con gallardía, doctor, sale del fondo Tripique. La frena repentinamente, toca en corto, se la brinda ahora para la salida con Herrera. Herrera que eleva el esférico por la punta izquierda para que la reciba Derriti. Derriti que la bajó con la mano, La bajó con la mano para mí Derriti. Toca en corto ahora para Montenegro. Montenegro que ya recibe el útil, toca y toca San Lorenzo, sale desde el fondo. 16:50 tenemos en el Pedro Videgain. ¿Qué pasa en La Plata?
1: También sale del fondo, en este caso Independiente Medellín, con un pase largo que vino para la ubicación de Benedetti. 16 minutos por ahora sin goles, tocando la pelota Santi Núñez. Ahí sale jugando con pelota dominada, entrega para Mondaray, va a cruzar la mitad del terreno, vuelve a tocar con Núñez, agazapado ahora, esperando Independiente, pero a la vez jugando mejor. Juega por ahí entonces y va cruzando mitad del terreno Roberto Masmón.
3: A ver, hay algunos duelos particulares que ya se proyectan y que van a ser seguramente decisivos en el trámite del juego. Hablo fundamentalmente de lo que puede hacer Chaverra ante C3 y Fabra, que por ahora le gana el duelo particular al pibe Pérez. Es prometedor el espectáculo, Matías.
4: Hay gol del Santos frente al Cuenca, 1-0, Gaby. Esto le conviene a San Lorenzo, que queda puntero en el grupo por ahora, segundo Santos.
0: Sale desde el fondo la visita el equipo paraguayo con Mosqueira. Mosqueira que quería pero no podía porque lo atosiga muy bien Cuello. Decide ir hacia atrás para Cardoso. Cardoso que recibe el esférico, va tocando en corto hacia atrás para Ferreira. Ferreira que la manda directamente a campo contrario, la baja con la cabeza Herrera. Herrera que toca en corto con Insarrande. Insarrande que está por el vientre de la cancha, ya está en campo contrario. Apertura por la punta izquierda nuevamente para Derrite. Derrite que frena repentinamente, medias en la canilla. La toca hacia atrás ahora para Insaurralde con botines blanco, merengue italiano. Tiene que abrir seguramente la punta derecha. Eso mismo hace. Me está escuchando en la radio 750. Corta justo Cardoso. Cardoso que la regala para Herrera. Herrera que abre hacia la punta derecha para Tripique. Se viene el capitán remontando y se aventura en el ataque. Juega por bajo para Cuello. La intención era buena, pero se vivó el defensor. Corta de todas maneras Insaurralde. Insaurralde que toca con Gulli. Gulli que adelanta el esférico. Se arroja al suelo con prestancia, pero no puede tomar el balón. Le extirpa la pelota luego del rebote. De todas maneras Tripique. Tripique que abre hacia la punta derecha. Se queda con esa pelota. Pelota profunda por la punta derecha para que vaya Cuello. Cuello que se esfuerza, tiró el centro para Osmendi, recibe a Osmendi que está de espalda, pero otra vez no miró a Osmendi, no levantó la cabeza, le quiso pegar al arco.
2: Increíble, porque lo primero que tiene que hacer un jugador es pensar, entiendo el acelere, las ganas, ser goleador, esa gran definición, pero convengamos que tenéis que pensar, ahí era para tocar, para buscar, para tocar y ir a y la descarga y salir a buscar la pelota, y cuando viene la devolución no tenés que chocar, eso es lo que le tiene a Osmendi.
0: Porque estaba incómodo.
2: No me cierra lo de Osmendi en esa situación, Después creo que es un gran goleador.
0: Pelota por el sector derecho para Echeguren. Echeguren que toca corto con Domínguez. Domínguez que abre hacia la punta derecha para Marota. Pelota profunda por el sector derecho para que se venga Wilk. Wilk ingresa al área. Atención que puede ser peligroso. Corta muy bien Montenegro.

0: Pero después recompleta Romania. Romania que la pierde de todas maneras. Le quedó en suerte nuevamente para Montenegro. Montenegro que toca en corto con Insaurralde. Y este va por la punta izquierda para el perrito Barrio. Barrio con Insaurralde. Sale del fondo San Lorenzo. La pone filtrada ahora. Atención que puede ser buena. Tiene campo para correr Gulli. Gulli que está en Andarivel central. La apertura por la punta derecha para Cuello. Recibe Cuello. Cuello que pisa para adentro. Podría ir por afuera. Le quiere meter para Umendi. A Umendi que estaba en el área. Rebota. Le quedó nuevamente para Cuello. Cuello que se acomoda. Toca en corto. Pase de breve recorrido para el perrito. El perrito que va para Insaurralde. Insaurralde que abre hacia la punta izquierda para Cuello. Cuello que toca en corto con Derriti, recibe en campo contrario, decide ir hacia atrás para Montenegro. Montenegro que va con Romania, recibe en el círculo central. Romania que va con Herrera, se adelanta, se quiere la cancha, la pone entre medio para que venga Gulli. Gulli que la quiere meter filtrada para Umendi, pero Umendi no llega. En cualquier momento, si se equivoca la defensa de Recoleta, pasa un balón solo para Umendi.
1: Es que no se dan cuenta de abrir en San Lorenzo. Alguien tendría que picar también al vacío, porque los laterales se cierran con los centrales y dejan un campo a cada lado, tanto a la derecha como a la izquierda, por donde le puedes entrar tranquilamente. El tema es estar atento a esa circunstancia.
0: Dale, Pepe, con esos mensajes en el canal.
2: Sí, señor, actualizamos el canal, donde, por ejemplo, la gente además vota en la encuesta de Ricardo Bucci, que puso: clasifican Estudiantes y San Lorenzo esta noche. 38% dice que avanzan los dos, 42% de la gente dice avanza solo San Lorenzo.
0: Ah, mira vos, no le tienen fe al pincha entonces. Veremos qué es lo que sucede. Ya vamos a ir con los apodos también. La toca en corto ahora para Herrera. San Lorenzo que sale del fondo. Herrera que está en campo contrario. Está en tres cuartos de cancha. Apertura por la punta derecha para que aparezca ya en escena Tripiquio. Tripiquio que va con Herrera. Herrera que va como win derecho. Rebota la pelota y va a ser córner. No, saque de arco. Saque de arco. Despliega desde el fondo juego entonces Recoleta.
3: Entonces al córner. Avanza bien Estudiantes de La Plata. Tiene córner entonces del lado izquierdo.
0: Dale con ese córner.
3: Acomoda la pelota Benedetti. 0-0, 21 minutos. Se toca la nariz. No sé si por nervios está Farías. También está Carrillo. Lo veo a Pérez en el área. Se está sumando Mondarain. Levanta los dos brazos. A ver el córner del lado izquierdo. Hace como, bueno, mucha expectativa. Pero ahí va Benedetti en centro. Viene como al punto del penal. Golpe de cabeza. Cruzando al lado del palo derecho de Jaux. 0-0 en 21-30.
0: Sale del fondo San Lorenzo recuperando con Romania. 21 minutos con 44 tenemos de la primera etapa por el grupo D de la Copa Sudamericana. San Lorenzo tiene que ganar para clasificar a la próxima ronda y lo sabe. Ya lo tiene, o por lo menos para no complicarse. Ya te lo va a explicar el doctor Centra. La recibe Insaurralde. Insaurralde que va con Umendi. Umendi con el perrito Barrio. No puede Barrio. Recupera ahora Recoleta del fondo. La mete en larga por la punta derecha para que se venga Río. Río ingresó al área. Le pegó a las manos. A las manos de Orlando Gil, que seguro toma esa pelota y sale desde el fondo como un jugador de bocha. Se la deja por bajo para que salga Insaurralde. Maneja los hilos de la salida siempre el mediocampista. Apertura por el sector de izquierdo, pendulando por la mitad de campo de juego. Ya está Derriti. Derriti que se la devuelve para Insaurralde. Insaurralde que recibe el útil. Toca en corto para Gulli. Gulli que abre hacia la punta izquierda para el perrito Barrio. Barrio que recibe. Allí va el chiquitín. El perrito Dinamita. Engancha para adentro el perrito. El perrito que va con Cuello. Cuello que recibe el útil. Que saca número 9. Juega con el perrito. No puede el perrito Barrio. La recupera ahora Recoleta, pero sale mal. La toma muy bien Derriti. Recotó por la punta izquierda, suelta hacia Andarivel central para Cuello. Cuello que recibe la embestida de Cardoso y después se la deja para Mosquera. Mosquera que sale del fondo, sale Recoleta. 22.50 tenemos de la primera etapa, la pierde. Recoge los restos de la jugada Insaurralde. Insaurralde que toca con Gulli. Ya recibe Gulli. Gulli que pisa para adentro. Andarivel central, apertura por la punta izquierda para el perrito. El perrito que lo vio ya picar a Montenegro, pero no prospera la jugada. Pierde rápido la pelota el equipo paraguayo. La recupera por lo tanto San Lorenzo, tres cuartos de cancha, pero también la pierde por momentos. Sí. Se prestan la pelota.
1: Sí, y además ahora cuando salga la pelota o termine en una falta, se viene la pausa de rehidratación, que, digo, está bastante frío, ¿no?, para la pausa.
0: Sí, andan con calor los jugadores seguramente. Recibe el balón, recostado por la punta derecha Tripiquio. Tripiquio que juega por bajo para Romania. Romania que ya recibe el esférico. Prepárense los comentaristas para la pausa de rehidratación, así despliegan el pensamiento. La tocan corto Montenegro, ya recibe Montenegro. Montenegro que la brinda ahora para Insaurralde. Insaurralde que la mete filtrada por la punta derecha para que se venga rápidamente Tripiquio, pero no va a llegar nunca esa pelota, por lo tanto va a ser salida del fondo y es para Recoleta. Pausa de rehidratación, comenta Néstor Centra.
1: El gesto, ¿no?, del árbitro con el dedito así para decir que hay que ir a tomar algo. Claro. Bueno, la cuestión es que San Lorenzo viene jugando bien. Es cierto, como dijo Chiqui de Mateo, que se han prestado el balón en este último tramo, pero son dos o tres minutos. El resto, San Lorenzo ha tenido mejores situaciones. Quizás si tomamos los primeros 15 minutos, Recoleta no tuvo ninguna clara, San Lorenzo tuvo dos de Derritis y una de Osmendi, no voy a contar el tiro libre. Pero hubo tres muy claras como para poder estar adelante en el marcador y que no se le dieron. Es muy similar al segundo tiempo que San Lorenzo jugó en Paraguay ante Recoleta, también con situaciones similares y que no se le daba. Yo creo que ahora Gustavo Álvarez va a rearmar el equipo y le va a decir, mira, acá hay que hacer esto. Ellos se cierran, vamos ahí a abrir la cancha, que es lo que tendríamos que haber hecho antes. Y Osmendi, vos pensá, ¿qué es eso? Uno se pone un poquito en Gustavo Álvarez, aunque no lo sea y aunque no sepa lo que está diciendo, pero es una manera de jugar. Por esto es una transmisión que hacemos para poder disfrutar del fútbol que estamos viendo.
0: Así lo piensa el doctor Centra. ¿Qué piensa Roberto Magmón de este Estudiante 0, Independiente Medellín 0?
4: Que los primeros minutos resultaron un espejismo por parte de Estudiantes de La Plata, porque marcaba, porque presionaba y porque generaba por bandas con Cetré, con Pérez, pero ahora se ha tornado realmente complejo el panorama para el conjunto argentino, tomando como referencia el buen trabajo del DIN, que es el que achica hacia atrás, compactado en 20 metros. Es más, es el que manipula los tiempos del partido. ¿Cuál es la resultante? En estos primeros 25 minutos, la jugada criteriosa y más peligrosa la tuvo el conjunto visitante.
5: Confirmados los partidos de Copa Argentina para Estudiantes frente a Central el próximo domingo 31, 15:30 en el Kempes, y para San Lorenzo frente a Riestra, miércoles 3 de junio en cancha de Morón.
0: Toda la información también la tenés con el Pepe Tricani. Con la producción está Ricardo Bucci en esta doble transmisión. También está en la operación técnica y quirúrgica el señor Pablo Ovín. En los comentarios de San Lorenzo Recoleta, 0-0 por el momento, Néstor Centra. En los relatos de Estudiantes Independiente Medellín lo tenés a Javier Lico.
3: Y ahí viene entonces con la pelota Estudiantes, por lo menos intentando, se escapa la pelota por un costado. Quien no pudo aparecer todavía fue Filosewski, que es el polaco, el que siempre se despacha con algún gol. Hasta ahora no se puede presentar de esta manera. Saca de costado, lo va a hacer Fabra. Fabra que saca rápidamente lateral, se le anima a Chaverra, también lo propio Moreno. Aunque se toman los tiempos en 26 minutos y el partido continúa por ahora sin goles. Largo el envío. Atención, si la para Chaverra entonces, parecía falta. Sigue el Chaverra con la pelota, le sacan la pelota al córner y tiro de esquina. Corresponde al equipo colombiano, Roberto Magmón.
4: Ahora el conjunto visitante.
0: 26 minutos con 44 tenemos de esta primera etapa. Lo siguen empatando 0-0. Lo están atendiendo a Mosquera, que está tendido en el campo de juego. Continúa entonces el relato de Estudiantes Independiente Medellín, Javier Lico.
3: Sí, sí, que ahí viene entonces el córner del lado izquierdo. Atención, jugada que puede caer para el polaco también. Johnny González va al área, lo mismo Moreno. De sector izquierdo en 27 minutos. La gente ahora algo perpleja. La gente de Estudiantes de La Plata, decimos. Atención con este centro del lado izquierdo con pierna izquierda. Vamos a ver el árbitro que da la orden, porque parece que cada tiro libre es un córner y viceversa. La pelota baja de golpe, le va a quedar para salir jugando rápidamente ese 3. Estudiantes de contraataque. Atención con esta contra, 3 contra 2 por el medio. Viene a Mondalain a toda velocidad. Se viene con el balón. El cruce del pase. Atención, le pegó al arco. Cerca Fabricio Pérez. Controla esta pelota Chaux. Fue una buena contra. Decía Bilardo, córner mal tirado. Casi gol en el arco contrario.
4: Superioridad numérica por parte de Estudiantes. Una buena oportunidad. Desniveló por las bandas el centro para que Carrillo, una masita, para que tranquilamente Eder Chaus tome el balón.
0: 27 minutos con 55. El partido que sigue detenido. Parece que va a haber cambios. Parece que Mosquera no va más.
1: Se lesionó Mosquera. Por lo menos de la manera que uno lo ve caminar. No sé, veremos si se recupera, pero se está tocando el muslo derecho. Me parece que le está molestando. Veremos buena si pierna, toma la decisión. Y labura, ¿no? Laburan los jugadores.
2: Sí, sí, sí.
1: Cuando hoy en día hay una preparación física, vos comparás lo físico de los jugadores de la actualidad con la década del 70, hay una diferencia abismal.
0: Abismal, sí, sí, es verdad. Partido detenido entonces, va a haber cambios, el Pepe Tricánico nos cuenta.
5: Mabel Bacari dice, me encanta esta dupla, ya dejé mi like, me gusta el chiqui, me gusta cómo describe todo el doctor Néstor Centra.
0: Vamos, Mabel.
5: La gente participando, ya tenemos 120 likes, chiqui, pero hay tanta gente conectada que estamos para pedir los 200.
0: ¿Cuánto tenemos conectado?
5: Estamos cerca de 700 conectados.
0: Sí.
5: Yo creo que estamos para pedir los 200 likes ya, ¿no?
1: Sí, obvio.
0: Una ráfaga de amor, dale, como Ariel Pucheta lo decía, entonces, una ráfaga de amor. Y una ráfaga de me gusta. Otro jugador lesionado, esta vez el
1: está calambrado arquero. El arquero. Igual está con una tarjeta amarilla, no sé para quién es. la tarjeta amarilla que tiene el árbitro. ¿Alguien le ha mostrado una tarjeta amarilla?
6: Sí, al arquero se la va a mostrar, ¿eh?
1: Sí, por un lado es anotar el cambio, ¿no? Si se viene.
6: Claro.
1: A veces usan las tarjetas, pero en este caso veremos a quién le mostró.
6: Bien, entonces veremos. Sí, Javier.
3: Sí, decía entonces, primero fue buena la de Fabricio Pérez, que otra vez insinuando de contraataque también, y la chance está intentando Estudiantes, pero por ahora 0-0 en 29-30.
6: Va a haber cambios entonces, se retira Mosquera, ingresa.
1: Sí, entra el 32, Lucas David Monzón. Número 32, Lucas David Monzón, y salió Mosquera con el número 25.
6: Lo están atendiendo a Ferreira, dale con ese relato, Javier.
3: Viene el centro en la búsqueda de Faría, la pelota que se va por un costado y es lateral, que hace rápidamente Estudiantes de La Plata, viene con González Pires, círculo central, llegando a los 30 minutos, ya cumplidos, tocando cortito para Núñez, llevando Santi, entrega el balón por izquierda para Piovi, ahí va trasladando Piovi, juega con Benedetti, Benedetti que tira rastrón para C3, todo por el lado izquierdo, ahí va, enfrentando a la marca de Chaverra, toca hacia atrás, le queda a Mondarain, a Mondarain para Benedetti nuevamente, buscando los espacios Estudiantes de La Plata, tiene que abanicar nuevamente para ir por el sector derecho, lo va a intentar Estudiantes, atención, el pase que viene profundo por el lado derecho, golpe de cabeza para rechazar Londoño, sale la pelota, pero insiste Estudiantes, tres cuartos de cancha cerca del área, qué buena pelota, atención, cuidado con Faría, si se acomoda, viene la pelota al vértice del área, saca con lo justo, rechaza Londoño, queda el remate de afuera, cuidado, ahí viene para C3, C3 se metió en el área y es peligro, viene para Benedetti, se escapa el balón, avisa Estudiante de La Plata, Roberto Osmón.
4: Es cierto que tiene la pelota, que lateraliza, pero por ahora no profundiza, insisto, el que maneja los tiempos del partido es la visita, marca, presiona, anticipa y juega de contra.
6: 31 minutos tenemos en el Pedro Videgán, lo están empatando 0-0, se reanuda el encuentro, la baja ahora a Aumendi que quería jugar con Tripico que no puede, de todas maneras había falta contra Aumendi, por lo tanto es tiro libre y es para San Lorenzo, lo hace rápidamente Insaurralde que toca con Gulli, la pelota siempre al 10, Botines anaranjado, color mandarina de invierno.
4: Me gustan los colores.
6: Roberto, ya sé que le gusta.
1: ¿Las sin semillas o...?
6: La criolla, la que tiene la cáscara pegada a la piel. La recupera Recoleta, que tiene que salir del fondo.
1: Esas no son las criollas.
6: Sí. Esas son las criollas. La recupera el perrito Barrios. Barrios que tiene que ir contra raya de fondo. Atención que ataca San Lorenzo. Un giro, la calecita. Rebota la pelota en el defensor de Recoleta. Va a ser saque lateral por la punta izquierda. Y es para San Lorenzo. 31-50 tenemos. Atención que ataca, insiste ahora el ciclón. Hacia atrás el balón para Montenegro que elude la marca, tira al centro por bajo. Rechazan desde el fondo. Recoge los restos de la jugada Insaurralde que toca con Montenegro que toca hacia atrás para la aparición de Romagna. Romagna, el último jugador que tiene en la defensa ahora a San Lorenzo. Toca en corto para Herrera. Herrera que se la deja para la aparición de Insaurralde con la que saca número 8, el número 5 por abajo. Llega el balón para Derrete que va con Barrio que taquea para que se adelante Montenegro que no puede, recupera Recoleta del fondo, otra vez muy bien Derriti para estirparle la pelota, pero el árbitro dice que había falta, tiro libre y va a ser para Recoleta.
2: Puede ser que sea la Murcot, la varietal de la que se adhiere la cáscara, y la criolla la que se saca fácil.
6: No, lo que pasa es que esa Murcot es la criolla en realidad, la criolla es la que se saca difícil, la que sacás del árbol, y después tenés la otra que es como más como que tiene más volumen. Y sacás fácil.
1: Yo lo que estoy viendo es que la variedad de mandarina que tiene la cáscara más pegada y difícil de pelar es la mandarina Nova.
6: Ah, mira, la Nova.
1: Y después la Murcot.
6: Y la, por eso, y la criolla es la que se pega, la que está pegada a la cáscara.
1: No, al revés. Es lo que estamos diciendo.
6: La recupera la Cuello. Atención que está en el área Cuello. Se cayó solo Cuello. De todas maneras se queda con la pelota Cuello. Ataca, insiste el número 9. Tira al arco, pero rebota. Saca con la cabeza Cardoso. La anida con el pecho. De todas maneras Gulli que quería, pero tampoco podía. Tripicchio que venía acompañando. Recupera Ferreira que va a salir del fondo.
1: No vas a poder volver a Recife.
6: No, sí, por eso. Va a ser salida del
1: fondo. Fíjate, averigua bien.
6: Bancame, doctor.
1: Pedí ayuda en la Recife. Mandar un mensaje por celular porque no te van a dejar entrar.
6: Lo que pasa que vos, como vos sabés, doctor, ya mi vieja no me escucha más. Ni mi vieja, ni mi hija. Vos ya me lo dijiste, aprovecha ahora que ya después no te escuchan más y no está escuchando en este momento, no me vas a saber decir cuál es. Va a salir desde el fondo Recoleta.
3: ¿Pincha?
6: 33.40 tenemos, dale.
3: No tenía chance de salir al aire. Ahí estamos entonces. Viene Benedetti con el córner recién y se están agarrando mucho en el área. Se está poniendo muy caliente el partido. Así que atento entonces, Juan Benítez, que es el árbitro paraguayo, que empieza a molestar. Y te interrumpí porque era importante, porque estaba Estudiantes atacando con Cetré, con Fabricio Pérez levantado, esperando la cabeza de Carrillo. Hubo un tiro de esquina, bien ejecutado. Ahora hay otro córner y están ahí empujándose todo el tiempo, Roberto. Decime vos.
4: Primera amarilla del partido para el centro delantero, para Francisco Fediseschi.
6: Buena gambeta de Insaurralde, Insaurralde que toca en corto para Cuello, pero Cuello se confunde. Va a ser saque lateral desde el fondo y es para Recoleta. Dale con ese córner.
3: Ahí tenemos el córner entonces, el tiro de esquina del lado izquierdo que lo va a hacer Benedetti. Pero más allá de esto, y cabe destacar, y mientras se levanta el público, pincha, teniendo en cuenta que agrupados en tanta discusión que me parecía llamada la atención porque el córner se tenía que haber hecho ya mínimo un minuto y medio. Y esta amonestación que tiene el polaco, uno de los mejores jugadores
4: y
3: que
4: Carrillo,
3: tiene Independiente
4: y Carrillo, más Carrillo.
3: Carrillo también, pero está muy caliente el partido. Eso me curioso porque hasta ahora estaban jugando, no había molestados y de repente así. Vamos con el córner. Benedetti que tira el centro y golpe de cabeza para rechazar del área. La va a tomar Estudiantes de afuera. Atención con esta jugada. La juega Mondalain que pide la pared. Primero viene por Benedetti. Benedetti que se perfila para jugar hacia la media luna. Pasa el balón, golpe de cabeza, sale fuera del área y el contraataque entonces. Decime, sigo con Independiente.
6: La recupera la por el sector izquierdo Recoleta, que está en tres cuartos de cancha. Toca ahora para Monzón. Monzón que va hacia atrás para Cardoso. Cardoso que recibe el útil. La brinda directamente para Marota. Marota que abre hacia la punta derecha en la salida. Haciendo un abanico está ahora Recoleta, el equipo visitante. La quiere meter filtrada. Recupera el perrito Barrios. Buena gambeta del perrito. Tres cuartos de cancha. Atención que está en campo rival. Siempre el perrito con la pelota. Falta y tiro libre. Tiro libre va a ser para San Lorenzo en tres cuartos de cancha. Recostado por el sector izquierdo.
1: Y otra amarilla en este caso para Báez, Wilfredo Báez, número 17, segunda amarilla en Recoleta.
2: Saludamos a la gente en el canal de YouTube. Federico Leiva está mandando saludos, también Daniel Mirer, mucha gente amiga. Estamos en 140 likes, chiqui, y además queremos que se suscriban, 78.500 suscriptores. A ver si llegamos hoy a 78.600.
6: Ah, oh, me gustaría, ¿cuánto tenemos?
2: 78.503.
6: Bueno, ¿a 600 querés llegar?
2: Sí,
6: claro. Estás pedido.
1: Las dos parece. Cosas están difíciles.
2: A 50, a ver, a llegar... 78.550.
1: Sí. Sí, está bien.
6: ¿50 está bien?
1: Sí.
6: Bien. ¿Saben que 50 está bien? Viene el centro, quiere bajar la Romaña, no puede. Queda apoyando la pelota para Tripico, Tripico que la mete nuevamente al área y se puede armar la contra para Recoleta. Son 4 contra 3. La comanda ahora Franco. Franco que la pone profunda para Wilk. Wilk ingresa al área, atención que se viene el primero, le pegó. Gol de Recoleta. Gol de Recoleta de Wilk, te dije. En la contra se podía venir el primero, marcó mal San Lorenzo, eran 4 contra 3, pelota filtrada por la punta izquierda para Wilk, le pegó con zurda al primer palo, no sé si lo merece, pero Recoleta ahora están cazando fantasmas en el Pedro Videgaen, lo gana 1-0, Recoleta 1 con gol de Wilk a los 37 minutos del primer tiempo, San Lorenzo 0.
1: Dijimos, ojo con la contra, porque si bien son a veces débiles en la defensa, atacan muy bien y son rápidos, son efectivos al momento de salir. Fíjate que perdió San Lorenzo el balón y 4 jugadores le fueron ganando en velocidad a los volantes y a los defensores de San Lorenzo. 4 que salieron a la vez, rápido, el pase exacto, preciso, para que no quede en posición adelantada Alan Wilk y convierte el gol que le da Recoleta la ventaja parcial de 1-0. Inmerecido, era más San Lorenzo, pero a veces tenés que cuidarte. San Lorenzo no se cuidó, aprovechó lo que mejor sabe hacer el equipo paraguayo y convirtió el gol. Le gana Recoleta a San Lorenzo 1-0.
2: Y ahora Recoleta es el puntero del.

0: nuevamente campo contrario para que vaya Wilk, el autor del único gol que tiene el encuentro, lo gana Recoleta 1-0 en el Pedro Bedegán. Sale desde el fondo el Ciclón, que pasa en uno.
1: Mirá el contraataque de Estudiantes y el Pincha, que se puede venir con esta jugada que quizás sea sensacional. Atención, espera por el medio Farías, el remate de afuera, termina en las manos de Chaux, recordando que mucho tiempo Estudiantes lo tuvo en el campo Independiente de Medellín.
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0: Allí escuchabas a la venta comercial de Laura Caragliano. Está el doctor Centra comentando el partido entre San Lorenzo y Recoleta, que lo pierde Ciclón 1-0. Está el Pepe Tricani con la información. Está Javier Lico entre Estudiantes e Independiente Medellín, que lo siguen empatando 0-0. Y también Roberto Magmón en los comentarios, en la producción. Está el señor Ricardo Bucci. Atentamente está siguiendo todo Ricardo Bucci. Saque lateral y para Recoleta.
3: Atención, porque un gol más de Santos lo dejaría fuera San Lorenzo. En este momento San Lorenzo entra porque tiene más uno. Los partidos entre San Lorenzo y Santos entre sí fueron ambos empates. Si marca un gol más, Santos lo deja fuera.
0: Pelota para Wilk, atención que la tira para Río, queda apoyando la pelota, le pegó. Oh, cerca del palo zurdo. Ahora estaba González ingresando por el sector izquierdo. Se acaba de salvar ahora San Lorenzo. Aldo González no pudo en 40 minutos del primer tiempo.
4: Quedó sentido, golpeado San Lorenzo, se desarmó. No están concentrados en la defensa. González la tiró contra el palo. Estuvo cerca de convertir el segundo. Le faltó más rosca, pegarle con la parte interna. Se le fue derecho. Por eso la bronca total de otro González, de su técnico, de Jorge González.
0: Tiro de esquina por el sector derecho. La tocó nomás el arquero Gil, ¿eh? Va a ser tiro de esquina, le va a pegar Baez. Ataca Recoleta que quiere el segundo. Viene el centro, rechaza al perrito Barrio. De todas maneras va a ser corner por la punta derecha y va a ser para Recoleta. Se viene ahora el funebrero. Quiere el funebrero el segundo. Ataca el equipo paraguayo. Tiene que defender esta pelota San Lorenzo. 41 minutos tenemos de la primera etapa. Lo sigue ganando Recoleta 1-0 en el Pedro Bedegán. Se está quedando afuera por lo menos de octavos de final San Lorenzo. Va a venir la pelota por la punta derecha. Viene al punto penal. La deja en el punto penal. Rechaza. O es una forma de decir. Porque la saca con la cabeza Cuello. Cuello que la deja corta. La recupera Baez. Baez que tiró el centro por bajo. Rechazan desde el fondo. Recupera Willy. Se puede venir la contra. Apertura por la punta izquierda para el perrito Barrio. Barrio que con su manera particular de correr ya toma el esférico, quería pero no podía en campo contrario. Recupera,
4: pero era falta, tiene falta, que retroceder falta. Claro,
0: tiro sí, libre y para
4: y es amarilla porque Franco lo que hace es interrumpir un ataque prometedor, lo descoloca a Barrios y por eso es correcta la tarjeta amarilla.
0: Va a ser tiro libre para San Lorenzo en campo contrario. 41 con 47 en el Pedro Bedegán, Lico.
1: Sí, contraataque Pincha, contraataque Pincha, decía, y viene la pelota hacia atrás, lo va a buscar Núñez, ya en campo rival Estudiantes. 41-50, abre los brazos a Mondragón, viene con el balón, la pone bajo la suela, juega cortito atrás, Piovi, que está haciendo un gran primer tiempo en realidad. Ahí está Piovi, juega para Benedetti, Benedetti, 3/4 de terreno, entrega cortito para C3, va a desbordar C3, la tira jugada de vuelta para Benedetti, atención profunda al área menor, sacando con lo justo Ortiz, para mandar la pelota al lateral cuando dos quedan sentidos, en 42 minutos 10, Roberto Masmón.
5: Ha perdido credibilidad Farías para transformarse en el dueño del departamento de calidad y gestión, carece de jugadas urdidas Estudiantes de La Plata y de con criterio, solo abusa del pelotazo en la búsqueda de un hombre que va generalmente muy bien en la cancha de arriba, que es Guido Carrillo. Insisto, manipuló los tiempos del partido, por ahora lo lleva bien adelante el DIN.
0: Aparece en los primeros departamentos el de calidad y gestión de Roberto Magmón. Ataca San Lorenzo, pelota para Cuello. Cuello que tira el centro por bajo para Tripique. No llegó Tripique, después cometía falta en ataque, me parece. Recupera con la cabeza Romaña y van a cobrar falta en ataque. Efectivamente, había sido falta de Tripique. Tiro libre desde el fondo. O el árbitro está viendo otra cosa. No, sí fue falta en ataque, me imagino. Me parece a mí. Tiro libre desde el fondo y es para Recoleta. 43 minutos tenemos de esta primera etapa. 1-0 le gana Recoleta a San Lorenzo.
3: Boca con dos cambios para jugar frente a Católica. André Herrera por Belmonte, Ceballos por Merentiel.
0: ¿Llegamos a los 200 o no llegamos, Pepe Tricánico? Dale, decime que sí, por favor.
3: 170 likes.
0: Vamos a los 200, ¿eh? Vamos, dame una ráfaga de me gusta. Antes que lleguemos entonces a la primera etapa, al final de la primera etapa tenemos que tener 200. Recupera la pelota de Derriti, falta contra Derriti, lo agarraron, le hicieron un tackle directamente a Derriti. No es tarjeta amarilla eso, va a ser tiro libre en campo contrario y es para el Ciclón, Néstor.
4: Me estoy riendo con el tema de la mandarina todavía. Bueno, la cuestión es que sigue con el tema de los cruces. Hay que repasar, por ejemplo, por el lado de Recoleta tiene amonestado a su arquero Ferreira, amonestado Franco y amonestado Báez.

0: Eso hace que termine condicionado fundamentalmente por lo que queda. Veremos si aguanta sin que le expulsen a un jugador, porque a veces esto también, ¿no? Son lugares donde habitualmente está jugando San Lorenzo. Ahora, por ejemplo, a la izquierda con Derriti.
1: Ataca San Lorenzo, la dejan hacia el medio. Derriti que tocaba con Insaurralde, Insaurralde que rebota para la aparición de Montenegro. Montenegro que va hacia atrás para Romaña, Romaña con Herrera, Herrera con Insaurralde, Insaurralde que abre hacia la punta derecha para la aparición de Tripiquio. Este se la brinda nuevamente para Insaurralde. Casaca número 8, hace un giro ante la marca de Wilfredo Báez. La deja por bajo para Cuello, que aparece en posición de volante por la derecha. Falta contra Cuello, dice el árbitro que siga porque la tiene el Ciclón. Va hacia atrás la pelota para Ezequiel Herrera, Herrera que juega con Romaña, Romaña que abre inmediatamente para la aparición de Montenegro, que está vestido con, mejor dicho, con los botines color negro azabache. La toca en corta con Gulli, Gulli que se la deja para el perrito que le pega el arco, rebota, le quedó en suerte para Derriti, recoge los restos de la jugada de Derriti recostado por la punta izquierda. Se la juega ahora para la posición de Montenegro. Montenegro que tira al centro, no puede, no puede. Aumendi va a ser córner, tiro de esquina por la punta derecha y es para el Ciclón, que se viene ahora por el empate.
0: Sí, están reclamando el tiro de esquina, 6 minutos más.
1: No va a ser tiro de esquina, finalmente va a ser salida del fondo. Vamos hasta los 51, ¿cuánto dieron en La Plata?
2: Y acá vamos hasta los 51, tiro libre para Estudiantes de mucho riesgo cerca del área, que lo va a ejecutar probablemente C3, si querés te aviso, en 30 segundos ejecuta.
1: Relata Javier Lico para toda la audiencia de Radio 750 y el canal de YouTube de Relatores.
2: El tiempo cumplido, 30 segundos transcurridos de lo que es la adición, vamos hasta los 50. Acomodan 4 o 5 jugadores en la barrera. Fue bueno el contraataque recién de Farías, que enganchaba bárbaro, le dieron de atrás. Y entonces este tiro libre directo, a unos 2 metros y medio, 3 metros diría, del área. Levanta los dos brazos C3, como diciendo quizás la puedo picar, aunque está para reventar el arco, se diría. Va a tomar carrera entonces, Elvis, de 3 y decime.
3: Fueron Núñez, González Pires y atención que está Carrillo.
2: Ahí va C3, le pegó feo. Por eso se fue arriba, desviado. Un minuto de descuento entonces, vamos hasta los 50-0-0, Estudiantes de Medellín.
1: Ataca San Lorenzo por el sector izquierdo con Derriti, viene el centro, no podía Aumendi, rechazan desde el fondo, si no la sacan será córner. La toma contra última línea, la rechazan, le quedó para el perrito que tiró el centro, muy pasado para Cuello. Tiene que retroceder Cuello, recupera la pelota Cuello, hace rebotar inteligentemente el balón, por lo tanto va a ser saque lateral por el sector derecho, y es para San Lorenzo, 46 con 34 de 51. Toca en corto con Tripiquio que va hacia atrás para Herrera, Herrera que se la deja para Gulli. Este abre hacia el sector izquierdo para la aparición de Montenegro. Montenegro que amaga a pegar. Abre hacia la punta izquierda nuevamente para la aparición del perrito Barrio. Barrio que quería meterla para Montenegro. No llega. No llega a destino la pelota. Llega solamente a las manos de Ferreira. Va a ser salida del fondo. Y es para Recoleta. Un saludo para Adrián Acosta que está allí en Arrecife escuchando en este momento la transmisión en vivo que estamos haciendo por el canal de YouTube. Un saludo para Lean Totti, para nuestro amigo y compañero.
0: Gran abrazo para Leandro. Se nota que estaba aburrido hoy.
1: El profe, ¿no? El profe Leandro Totti también. Sí, sí, de sí. Todo. Hace de todo un poco, Leandro.
0: Ah, un poco. Un poco de todo. Excelente. Tipo multitask.
1: Un emprendedor. La tocan en corto con Insaurralde. Insaurralde que la deja para Gulli. Gulli que la deja para el perrito Barrio. Barrio con Gulli. Ya recibe el número 10 que quiere de pie a pie. Falta en 3/4 de cancha. Anda arriba el central. Será tiro libre para el Ciclón que se viene por el empate. Dame esos me gusta. Dale, Pepe, que quiero llegar a 200. Aguantame que le hicieron rápido para Derriti. Recibe la pelota Derriti. Derriti que va contra raya de fondo. Siempre con la pelota el número 6. Va a tirar al centro. Estaba atento para sacarla contra un costado Echeguren. Saque lateral por el sector izquierdo. Y es para el Ciclón que lo hace rápidamente. Ya voy con el Pepe, pero primero la pelota pasa por el perrito Barrio. Barrio que toca con Insaurralde, Insaurralde con Barrio. Barrio que va hacia atrás ahora para Montenegro. Dame, Pepe, esa data.
4: 185 likes, faltan 15 y quedan 4 minutos, dale.
1: Dale, que faltan 15, quedan 4. La recibe Romaña, Romaña con Gulli, Gulli con Cuello, Cuello con Gulli. Gulli que quiere meterla otra vez filtrada para que venga a un Mendy, pero no puede. Recupera Recoleta del fondo, la mandan para que se venga Wilke. Lo marca muy bien Romaña. Le extirpa la pelota, la dejan corto para la posición de Montenegro.
0: Era posición adelantada. Puede ser que Romaña zafó por eso, porque era posición adelantada. El árbitro igual no interpretaba que era falta. Para mí lo estaba desplazando, sí. Romaña, el árbitro no entendió lo mismo.
1: Recibe Gulli, anda arriba el central, campo antagonista. Suelta hacia atrás para el perrito Barrios. Barrios que abre hacia la punta derecha para la posición de Herrera. Herrera que se adelanta en el campo. Apertura por por el sector derecho para Tripico. Tripico, el capitán que pisa para adentro, corre para atravesar la cancha, suelta hacia atrás para Insaurralde. Ya recibe el número 8, con la número 5 pegada a su pierna derecha. La deja por bajo para la aparición del perrito Barrios. Barrios que viene por el centro del campo de juego. Juega por la punta derecha nuevamente para la posición de Herrera. Herrera que la tira para Osmendi. Osmendi que rebota para Gulli. Gulli que va hacia atrás para Insaurralde. Insaurralde con Cuello. Cuello que juega en corto con Gulli. Gulli que la quería meter, pero no está fino Gulli, me parece. Rechazan desde el fondo. Saca con la cabeza Romagna. Recupera San Lorenzo. Se viene por el empate el Ciclón. Tenemos 49 minutos. Atención que ataca el Ciclón con Tripico. Tripico que abre hacia la punta derecha para el perrito. El perrito que la pone para Tripico. Tripico que frena repentinamente. Va contra raya de fondo. Tiró el centro. Saca con la cabeza. Le quedó para Cuello que intenta una chilena.
5: Era foul.
1: De gusto.
5: Lo va a molestar. Chilena, ¿no? Sí. Lo va a molestar.
1: Sale desde el fondo Recoleta que lo gana 1-0. Lico.
2: Sí, a segundo nada más, recordando entonces que el técnico de Independiente Medellín es Luis Amaranto Perea, quien en el año 2003 ganara con Boca la Copa Intercontinental frente al Milan. La pelota entonces en la salida y el lateral que tiene del lado izquierdo Benetti, que va a entregar para el arquero, aguardando que termine entonces este primer tiempo, que por ahora 0-0, Roberto.
3: Resultó prometedor, Matías, el comienzo del espectáculo, fundamentalmente por lo expuesto por Estudiantes de La Plata, terminó siendo discreto.
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4: 205 likes, chiqui, la gente cumple.
1: Ahí va, sí, la gente es cumplidora. La gente es cumplidora, 205. Y mandale algún saludito, a ver, antes que terminemos, a la gente que está allí escribiendo.
4: Sería algo así como relatores cumple, chiqui dignifica.
1: Es un montón.
3: ¿Cuántos pretendés ahora?
1: Y ahora 250, vamos a 250. También para Lico, para Mamón, que están del otro lado también con el partido de Estudiantes. Esta doble transmisión merece doble me gusta todo el tiempo. Saque lateral por la punta derecha. San Lorenzo que se quiere ir empatándolo. En el primer tiempo ataca por el sector derecho. La dejan para Insaurralde. Insaurralde que fue tibiamente porque no quería quedar mal parado para la contra. Quiere Cuello, pelea Cuello, no puede. Rechazan desde el fondo, la recupera Will, que por el momento es un problema para los defensores. Gana de todas maneras Montenegro. Montenegro que le deja un pase de breve recorrido en Saurralde. Saurralde que la quiere meter filtrada. Apertura por la punta derecha, despeinando el césped del Pedro Videgán para Tripico. Tripico que tiró el centro para Osmendi. No puede Osmendi, el que sí puede Ferreira. Terminó. Va a ser salida desde el fondo. Sale desde el fondo San Lorenzo. Tiempo cumplido. 6 minutos ya tenemos cumplido de adición. Va a ser salida del fondo. ¿Terminó La Plata?
2: Sí, señor. Terminó el primer tiempo. Entonces en La Plata, Estudiantes 0, Independiente Medellín 0.
1: Final del primer tiempo con gol de Wilk en el estadio Pedro Videgaín por el grupo D de la Copa Sudamericana. San Lorenzo lo pierde 1-0 frente a Recoleta. Se vendrá la información del Pepe Tricánico y luego los comentarios del doctor Centra y de Roberto Magmón. Entre tiempo. En el Pedro Videgain y en el Jorge Luis Hirschi.
6: Relató Matías de Mateo.
4: Se prepara la escaloneta para los próximos amistosos frente a Honduras e Islandia. Empezaron a llegar los jugadores al predio de Ezeiza. Se instalan en el predio Lionel Andrés Messi. El Chiqui Tapia le dio la bienvenida a Thiago Almada, Nahuel Molina, Giuliano Simeone, Valerdi, algunos de los que van llegando. También Enzo Fernández, que hizo declaraciones. Lo escuchamos al crack del Chelsea.
7: Sí, obvio. Muy contento de estar acá otra vez en el país. Me encantaría ver la lista y estar el nombre ahí mío, así que nada, vamos a esperar. En lo personal sí, la verdad que lo tomo de otra manera, mucho más grande, más maduro, así que nada, disfrutar al máximo y dar lo mejor.
4: Hoy habló también Scaloni y dijo que tanto Agustín Yay como Nicolás Capaldo, los ex San Lorenzo y Boca respectivamente, están en carrera o tranquilamente pueden estar, fue lo que dijo Scaloni en la lista final del 26. Tengamos en cuenta las recientes lesiones de Montiel y de Nahuel Molina, de allí que Scaloni lo tiene ahí, por si las moscas, Agustín Yay, el hombre de Palmeiras y ex San Lorenzo de Almagro, y Capaldo como una variante también en la mitad de la cancha, van a viajar a los amistosos, además de algunas sorpresas, ¿no? Como Beltrán, como Aranda y algunos chicos que van a viajar a los amistosos, pero que corren un poquito más atrás en la consideración. Lo último, recién, hace un ratito, puso una historia de Instagram Gustavo Costas, el técnico, ex técnico ya, de Racing Club de Avellaneda, desmintiendo que vaya a participar de la política de Racing. Dijo, siempre seré un hincha de Racing.
8: compartiendo, por supuesto, mi pasión, y dijo: mi futuro cercano se centra en encontrar un nuevo proyecto deportivo, dijo Costas de Racing. Desde la cuna y hasta mi último aliento, dijo el ex entrenador de la academia.
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15: Ahora comenta Néstor Centra.
0: Y tras los primeros 45 minutos, Recoleta, el equipo de Paraguay le gana a San Lorenzo 1-0. Es injusto el resultado. Cuando uno repasa posición del balón, cantidad de situaciones, había sido mucho más el equipo de Gustavo Álvarez, es cierto. Los primeros 15, mucho más que el resto. Casi que la rehidratación le terminó haciendo mal, porque hasta jugó más desconcentrado Monzón, que entró por Mosquera en Recoleta en ese momento, y después al ratito, a los 37, vino el gol de Alan Wilk, este chico que tiene el origen austríaco en su apellido y un bisabuelo checoslovaco. Bueno, la cuestión es que incluso después, sobre el final, tuvo una de Aldo González que se fue contra el palo, que había rozado en Gil y que terminó en un tiro de esquina para Recoleta. Arranco por el final, porque es lo inexplicable para San Lorenzo, que hizo uno, claro, no puede decir que hizo todo bien, porque de hecho está perdiendo estos primeros 45. Había tenido chances con Derritis a los 4, con a los 11 con el propio Derritis, con Ausmendi, una que tapa Ferreira, pero claro, tenés que convertir en ese momento. Todo a favor, para explotar los laterales, para ir a las espaldas de Cheguren, a las espaldas de Mosquera en su momento, jugar. Fíjense que terminaron de los 4 volantes, de González, de Domínguez, Franco y Báez, 3 terminaron amonestados. Domínguez, Franco y Báez. Esto no es casual, es porque San Lorenzo obligó, porque le ganó las espaldas de manera permanente, porque llegaban con situaciones o que se iban con algunos ataques prometedores. Eso hace que San Lorenzo, que había jugado un toque, que tuvo 14 minutos muy buenos, hacía mucho que no veía jugar a San Lorenzo tan bien a un toque, intentando crear. Bueno, no se le dio, no pudo convertir. Y entonces, al convertir el gol después, a los 37, Recoleta, lo que termina haciendo es provocar en los jugadores de San Lorenzo que no crean en lo que estaban haciendo. Y lo estaban haciendo bien. Cuando te convierten un gol, entras en duda. Y es lo peor que te puede pasar. No estar convencido de lo que venís realizando. Y esto le termina de ocurrir al Cuervo, en el nuevo gasómetro, perdiendo en los primeros 45 con Recoleta 1-0, San Lorenzo tiene todo para darlo vuelta. Depende de San Lorenzo y de no distraerse.
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15: Ahora comenta Roberto Magmón.
3: Semblantes de este primer tiempo en el que Estudiantes por ahora no puede ante el conjunto colombiano Independiente Medellín de Colombia. Resulta realmente complejo el panorama, tomando como referencia el buen trabajo del conjunto colombiano, que evidentemente jugó a la perfección lo que pergeñó seguramente su entrenador. ¿A qué me refiero? Un partido inteligente, administrando los tiempos y jugar con la desesperación de Estudiantes de La Plata, que si bien inició realmente de manera interesante en la génesis misma del partido, fundamentalmente con la exposición, con lo expuesto por las bandas, con el pibe Fabricio Pérez, para intentar ganarle el duelo particular a Fran Fabra por la banda derecha, y especialmente de Edwin Cetré por la banda izquierda, para intentar en su duelo particular ante Leiser Chaverra. Pero con el paso de los minutos entendió cómo debía jugar el partido el conjunto colombiano, y les puedo asegurar que lo jugó como una verdadera final, marcando tendencia en la faceta defensiva. Marcó, presionó, anticipó e incluso generó la situación más clara en los pies de Didier Moreno junto a Baldomero Perlaza. Fantástico derechazo, pero mucho mejor la respuesta del arquero Fernando Muslera para su intervención y de alguna manera neutralizar la posibilidad del conjunto colombiano. Estudiantes lateralizó, pero prácticamente no profundizó. Solo apostó al juego por las bandas y de alguna manera, al no generar y ganar esos duelos particulares que mencionábamos anteriormente, solo ejecutaba en la cancha de arriba. ¿Para qué? Para que su goleador, Guido Carrillo, pudiera ganar en lo que realmente más sabe, que es ganar en el juego aéreo. Estudiantes resultó inconexo desde todo punto de vista. Escasa autoridad. Yo diría que restó impronta, pero fundamentalmente situaciones claras de gol como para ganar el partido. Atención, el dato no menor. Por ahora, con este resultado parcial, queda al margen de la Copa Libertadores.
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24: Lo pedía el Chiqui de Mateo y la gente cumple. Ya 247 likes, casi 250. Seguramente estamos para arrancar en los primeros minutos del segundo tiempo, que ya te lo va a relatar Chiqui de Mateo, el partido de San Lorenzo y Recoleta. Y por supuesto, Javier Lico, el partido de Estudiantes de La Plata, que se la juega también el Pincha en esta noche de copas como local, 0-0 frente a Independiente Medellín. Recién te lo comentaba Roberto Magmón. Recordá que hoy temprano Lanús le ganó a Mirasol 1-0, gol de Agustín Medina. El Granate se metió en la próxima instancia de los repechajes de la Copa Sudamericana. Quedó eliminado de la Libertadores, pero va a Sudamericana. Liga de Quito le ganó 3-2 a Always Ready. Flamengo, final del primer tiempo, está igualando, empatando 0-0 frente a Cusco Fútbol Club. Nacional de Uruguay, gol de Maxi Gómez, le gana a Coquimbo Unido 1-0 y también se mete en Sudamericana. Universitario y Deportes Tolima igualan 0-0 todo por la Libertadores. En la Sudamericana, hoy temprano, Sao Paulo 2, Boston River 0. Millonarios en Colombia perdió con O'Higgins de Chile 2-1. Gremio en Porto Alegre 2-2 frente a City Torque de Montevideo. Palestino y Riestra 1-1 con la eliminación del equipo argentino de la Sudamericana. Santos, gol de Gabriel Barbosa, Gabigol, aquel que amargó a River alguna vez. 1-0 le está ganando al Deportivo Cuenca. Si convierte Santos un gol más y San Lorenzo pierde su partido,

0: se queda fuera de todo el ciclón. Necesita San Lorenzo un empate por lo menos para no depender del marcador del Santos, que en Brasil le está ganando al Deportivo Cuenca de Ecuador 1-0. Recordá que hoy en la B Metro jugó el Canario, hoy lo mencionamos, a Flandria. 0-0 frente a Arsenal de Sarandí, puntero de la B Metropolitana. Y también jugó el otro equipo que nombró el doctor Néstor Centra, también de camiseta amarilla, el querido Cartero. Comunicaciones 3-0 a Guay-Urquiza como local en agronomía. Resto de los resultados: Camioneros 3, San Carlos 0, gran campaña de Camioneros que está peleando por un ascenso. Dock Sud 2-0 frente a Real Pilar. Armenio 2-0 frente a Merlo, argentino de Merlo. Y el Deportivo Merlo 0-0 frente a Liniers en el duelo de equipos sureños. Talleres de Escalada le ganó a Brown Dadrogué 2-1 visitándolo en el estadio Lorenzo Arandilla. Y atención, el amigo Brancateri perdió Ituzaingó 2-0 como local frente a Deportivo La Ferrer. Dura derrota del conjunto verde de Ituzaingó. Todo lo más importante de la B Metropolitana. Recordá que hace un ratito te anticipaba lo que tiene que ver con Boca, que juega el jueves frente a Católica. El Changuito Ceballos por Merentiel lesionado, y el otro cambio será el español Ander Herrera en lugar de Belmonte. Braida, Di Lolo, Pellegrino, que entra también en lugar de Ayrton Costa, suspendido. Blanco, Milton Delgado, Paredes, Ander Herrera, Aranda, Milton Jiménez y Ezequiel Changuito Ceballos, dicen las informaciones, muy cerca del Napoli de Italia, la posibilidad para que el Changuito, que dentro de 6 meses quedaba libre de Boca, se vaya a jugar a la Liga Italiana.
1: Están por comenzar los segundos 45 minutos. Vamos a ver San Lorenzo, ¿qué pasa en La Plata?
2: Arrancó el segundo tiempo. Vamos a ver si con cambios o no. El pase largo, mirá, me vamos diciendo que sale jugando Ortiz. Ortiz entonces que levanta a mitad del terreno. La pelota se va a ir por un costado. 0-0 y vamos a pasar en limpio. Si hubo una modificación, Estudiantes de Medellín, Estudiantes de La Plata, Independiente de Medellín.
3: En principio sin modificaciones.
1: Arranca el segundo tiempo. Y ya juegan los segundos 45 minutos en el estadio Pedro Videgain por el grupo D, la última fecha del grupo D. San Lorenzo 0, Recoleta 1. Me parece que hubo cambios en Recoleta, ahora lo vamos a repasar.
4: Sí, ya confirmamos Espínola López, ¿no? Los cambios como para tener en cuenta, veremos quiénes salieron. 6 y 19.
1: Pelota hacia atrás para Herrera, Herrera que la manda directamente a campo contrario, rebota, le quedó nuevamente para Herrera, Herrera que quiere salir por la punta derecha, después comete falta y va a ser tiro libre para Recoleta. Mirá vos el tiro libre que le dan a Recoleta ahora en los primeros minutos del segundo tiempo. Va a atacar el visitante, Laura.
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1: Atención entonces que Recoleta va a atacar por el sector izquierdo. Ya vamos a ir confirmando entonces los cambios en la visita, porque hay cambios. Me parece que está el número 19 en cancha.
4: Te decía, está el número 6, es Espínola. José Antonio Espínola. El número 19 es Héctor López. Ese es el número 19. Ya te confirmo quiénes son los que salieron en Recoleta.
1: Perfecto, entonces. Va a venir el centro del sector izquierdo. Pelota peligrosa la que tiene ahora San Lorenzo para el área propia. Le va a pegar. Atención que va a venir el tiro directamente. Va a venir. Le pueden pegar al arco. Le quiere pegar Báez. Wilfredo, está la pelota cerca del vértice del área izquierdo del ataque de Recoleta, cuando hay un jugador de Recoleta que está retorciéndose en el área propia, gira y gira y gira. Me hace acordar la época de Gago. ¿Te acordás, Gago, cuando giraba en el área, o mejor dicho, en el campo de juego? Bueno, ahora el árbitro tendrá el apoyo del VAR, veremos entonces qué es lo que sucede. Hay un golpe, te digo yo, de Romaña, contra el número 5, contra Marotta. En realidad fue a tratar de cubrirlo, pero le pone el brazo en la cara, qué sé yo, viste, no sé, Néstor. En épocas de VAR, viste, estas jugadas son raras.
4: Sí, ahí me confirma Ricardo Bucci que entró con el 6 Espínola y salió González, el número 33. 6x33 es la primera variante que te marcaba. Ahora confirmamos por quién entró el número 19 López.
1: Veremos entonces tarjeta amarilla para Romaña. Ya se reincorpora Marotta, el número 5. Se salvó Romaña, me parece.
4: Y el otro que salió es Franco y ingresó con el número 19, Héctor López.
1: Va a ser tiro libre para Recoleta entonces, recostado por el sector izquierdo. El mismo jugador está parado frente a la pelota. Es Wilfredo Báez. Va a abrir el envío. Tenemos ya 3 minutos con 10 de la segunda etapa. Viene el centro pasado, el segundo palo. No pudo conectar con la cabeza. Ahora el jugador Marotta se acaba de salvar. San Lorenzo en salida desde el fondo.
2: Ahí está entonces con la pelota. Estudiantes en la mitad del terreno. Resuelve Piovi, que juega cortito hacia atrás. Se va apoyando en González Pires. Abre por el sector izquierdo. Este con Benedetti. Benedetti que traslada ya 10 metros en campo rival. Va jugando con Piovi. Este con Amondarain. Amondarain que espera que vaya subiendo Mesa entonces con el balón. Va controlando Núñez. Mesa se apoya. Atención como win derecho. Sigue Núñez con la pelota. Levanta el centro al punto de penal. El golpe de cabeza de Carrillo desviado. Ya que le mete entonces que corresponde Independiente 0-0. Roberto Masmón.
6: Gol del Santos, lo hizo Bontembo, se está quedando afuera San Lorenzo, ahora gana el Santos 2-0.
7: Recupera el balón, impone condiciones en cuanto a la posesión Estudiantes, pero insiste con un déficit que evidenció en el primer tiempo. No gesta con posibilidades de tres cuartos en adelante.
1: 4 minutos tenemos de esta segunda etapa, como te lo dijo el Pepe, se está quedando afuera San Lorenzo. Me parece que acusó la información en el campo de juego. Falta contra Cuello, tiro libre en tres cuartos de cancha, campo rival. Lo hace rápido Romaña. Romaña que abre hacia la punta derecha para Tripico. Tripico que recibe el útil. Frena repentinamente. Se le acerca Insaurralde para recibir esa pelota. Eso mismo hace. Como si estuvieran escuchando la radio 750 en la cancha. En el Pedro Videgal. La toca en corto con Gulli. Gulli que va hacia atrás ahora para Insaurralde. Manuel que abre hacia la punta derecha para la aparición de Nicolás Tripico. Tripico que va hacia atrás ahora para Herrera. Ezequiel que se la brinda para Romaña. Romaña que da la vuelta para la aparición de Montenegro. Ya la toma Lautaro. Lautaro que está en campo contrario. Abre hacia el sector izquierdo para la aparición del perrito Barrio. Barrio que corre para atravesar la cancha. Siempre con la pelota Barrio, de taco, directamente para Insaurralde. Recibe Insaurralde, Insaurralde que la pone por bajo para Cuello. Saca desde el fondo Marotta. Marotta que se la deja para que se eleve muy bien ahora Romaña. Romaña que la deja para Gulli. Gulli que abre hacia la punta derecha para la aparición de Tripico. Tripico que recibe el esférico, que saca número 24, el número 5 por abajo. Siempre Tripico con la pelota que quiere tirar el balón para un autopase, pero choca directamente con el jugador Báez, que se queda tendido en el campo de juego. Será saque lateral. Saque lateral por la punta derecha y es para el Ciclón. Se viene San Lorenzo ahora, atienden al jugador de Recoleta en el campo de juego.
2: Y ahí está jugando en el medio, viene la salida limpia para controlar González Pires. Este la deja con Muslera. Ahí va el arquero de la selección uruguaya, entregando cortito para Núñez. Núñez que levanta largo. Tres cuartos de cancha, atención, pone la búsqueda. Corre Farías, la pelota que se va y parecía que le había tirado en realidad en un pase en profundo. Creo que no fue lesión. El que corría desesperado era Fabricio Pérez, que se toma una de las piernas. Ojalá no sea una baja para Estudiantes de La Plata, Roberto.
7: A ver, insiste y reitera conceptos que virtió en aquel primer tiempo Estudiantes de La Plata. Inconexos desde todo punto de vista, solo pelotazos frontales en la búsqueda de Carrillo.
1: La recibe el perrito Barrio en el Pedro Videgán. Lo sigue ganando 1-0 Recoleta. San Lorenzo se está quedando afuera. Quiere enganchar al perrito. Le rebotó la pelota. Por lo tanto va a ser saque lateral por la punta derecha. Y es para Recoleta que repone desde el fondo. Partido complicado, Néstor, el que tiene San Lorenzo.
4: Porque salió indeciso. No está confiado San Lorenzo. Y mucho más si le llega la noticia de que está ganando ahora el Santos por 2 goles. Se le puede complicar. La cuestión es insistir con lo que hizo en los primeros 15. Arrancó mejor parado y unos metros más adelante Recoleta de Paraguay. ¿Cómo se acomoda San Lorenzo? Es la gran pregunta.
1: Saca con la cabeza Romaña. Romaña que se la regala directamente para la aparición de Cardoso. Cardoso que quería jugar por bajo. Recupera muy bien Gulli. Gulli que abre hacia la punta izquierda para la salida con Derritit. Apertura y cambio de lado por el sector derecho para Tripico. Tripico que recibe el esférico. La acomodó con el bajo vientre. La deja por bajo para Aumente. Aumente que está de espalda al arco. Va hacia la punta derecha para Cuello. Cuello que recibe el útil. Toca hacia atrás y descansa con Gulli. Gulli que anda por el andar del central. La pone filtrada por la punta izquierda para que vaya corriendo Derritit. Pica y se va la pelota. Va a ser saque de arco. Saque de arco desde el fondo y es para Recoleta, que lo sigue ganando 1-0. ¿Qué pasa en la tribuna virtual?
6: Más de 260 likes, Chiqui. Yo creo que estamos para pedir los 300 ya.
1: Dale con esos 300 entonces. Estamos para ¿cuánto? ¿Más de cuánto?
6: 265 likes, sí. Y casi 800 amigos conectados.
1: Llévenos a los 300 me gusta entonces. Laura Caragliano dice:
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1: Atienden a Wilfredo Báez en el campo de juego. Sale ahora y lo van a atender primero al jugador de Recoleta.
2: Benedetti venía con la pelota cruzando al lado derecho y se fue recién lesionado, como decíamos, Fabricio Pérez en su lugar Aguirre. Atención, la pelota en el área de Independiente Medellín. Va a caer en Amondalain. La pelota que rebota, va retrocediendo y ahí Piovi se va apoyando en el jugador Mesa. Eric Mesa deja la pelota allá en el círculo central en campo rival. González Pires por el lado izquierdo, juega con Benedetti. Benedetti intriga más a la izquierda aún. Se va mostrando C3. Atención, la pelota puede caer al área. Buen amago. Vuelve a retroceder. Tocando y tocando Estudiante de la Plata, Roberto.
7: Independientemente de este resultado parcial que evidentemente no lo favorece, mantiene el

0: deja el balón para Mondaray, quiere tirar la pared de memoria y no lo tenía como nuevo a Carrillo. Pero sale rápidamente ahora Moreno, va buscando por la izquierda, no lo veo a Fabra también para proyectarse en el ataque, más preocupado por defender, lógicamente porque Estudiantes tiene que ganar sí o sí, y va a cerrar Eric Mesa para evitar lo que puede llegar a ser un remate del jugador Chaverra. Sale jugando Estudiantes, viene la pelota por la salida de Benedetti. Benedetti que tiene en la izquierda bien limpito. Ahora C3 está por la derecha. Por izquierda se va a mover un poquito más Farías. Atención, pica de Benedetti. Benedetti que viene por ahí. Falta, tiro libre, lejos del arco. Es para Estudiantes de La Plata.
1: Lo está relatando Javier Lico. Hasta el momento, Estudiantes 0, Independiente Medellín 0. Sale del fondo Recoleta. Saca con la cabeza ahora Tripiquio. La manda al saque lateral. Saque lateral por el sector izquierdo. 9 minutos con 35 tenemos de la segunda etapa. Lo sigue perdiendo San Lorenzo. 1-0, doctor.
2: Porque necesita calma y ver de qué forma, a través de lo que puedan hacer en la mitad de la cancha, Gullins a Urralde. Así me parece que está la clave de cómo recuperan ellos el balón y cómo terminan abriendo para Tripiquio, para Derritis, y que después Barrios y Cuello se las arreglen arriba con Ausmendi y ver si logra empatar, porque con eso le daría más tranquilidad.
1: La recupera Insaurralde que va con Gulli. Gulli que limpia muy bien la jugada para la aparición de Romaña. Romaña que abre hacia la punta izquierda para la salida con Lautaro Montenegro. Pendula en la mitad de campo de juego ahora San Lorenzo, juegan en corto con el perrito Barrio. Barrio que abre hacia la punta izquierda para Derritis. Este va hacia atrás nuevamente para Lautaro Montenegro. Ya recibe Montenegro. Montenegro con Insaurralde. Insaurralde que amaga a tirarle la pelota larga. La pierde. De todas maneras recoge los restos de la jugada Gulli. Gulli que toca en corto para la aparición del perrito Barrio. Barrio que viene a pura gambeta. Abre hacia la punta izquierda nuevamente para Derritis. Derritis que pisa para adentro y de cachetada juega con Insaurralde. Recibe Insaurralde. Insaurralde que la deja por bajo para Ezequiel Herrera. Herrera que abre hacia la punta derecha para Tripiquio. Tripiquio que recibe el útil. Pisa para adentro Tripiquio. Tiene que hacer un giro. Gira y corre al revés de la cancha. Llega hasta mitad de campo de juego. La toca en corto para Insaurralde. Insaurralde que va hacia atrás para Romaña. Ya recibe el último hombre que tiene San Lorenzo. La deja en corto para nuevamente la aparición de Montenegro. Montenegro que cruza campo antagónico. La deja por bajo. Ataca ahora San Lorenzo. Puede ser buena. Atención que viene el centro al área para Ausmendi. No llega Ausmendi. El que si llega Ferreira. Sale desde el fondo. Sale desde el fondo el equipo paraguayo que lo sigue ganando 1-0.
0: También sale desde el fondo en este caso Independiente Medellín con el arquero Chaux, que también fue molestado por hacer tiempo, recordando entonces que le sirve este empate. Largo el envío, entró Palacios allí en el lugar de González Johnny y entró Mesa en lugar de el jugador Chaverra. Atención, viene la pelota Chaverra, viene la pelota por el círculo central, tocando por el lado izquierdo, se va a animar Fabra, primero el balón viene por Mena, tira la pelota a profundidad, quiere atacar Independiente Medellín, viene el DIM, cuidado con esta vértice del área, la va jugando Moreno el capitán, es peligroso Fabra, tira de buscapié, rebota la pelota para Piovi, mandarla al córner en 57-0-0, tiro de esquina entonces para el DIM.
1: Ataca el perrito Barrio que viene por el sector derecho, frena repentinamente a San Lorenzo, quiere el empate, se la deja para Tripiquio, Tripiquio que tiró el centro, el punto penal, el cabezazo, espectacular, enorme Ferreira, enorme el arquero de Recoleta que se queda con la posibilidad de San Lorenzo del empate. Hay salida desde el fondo, sale desde el fondo ahora Recoleta, doctor.
2: Tremenda pelota, termina de tapar Nelson Ferreira, el arquero de Recoleta, el cabezazo limpito que iba, que podía darle la chance, sin embargo ahí, ese cambio de ritmo es lo que necesita y que está muy bueno para poder hacerlo. Se quedó ahí con el balón, salió jugando y después no sé si la habían terminado frenando la jugada, pero no había posición adelantada, ni falta.
3: Gol del Santos Bontempo, 3-0 gana el conjunto brasileño en Vila Belmiro. Tiene que hacer un gol San Lorenzo porque gana el conjunto brasileño.
1: Ahora me pasa Pepe la tabla entonces del grupo D. La recupera el perrito Barrio. Barrio que le deja por bajo para Cuello. No llega Cuello. Se arroja bien al suelo Domínguez. Domínguez que toca hacia atrás para Luis Cardoso. Cardoso que abre hacia la punta izquierda para la salida con Monzón. Monzón que está en campo antagónico. Atención que se la deja ahora para Ríos. Ríos que la deja por bajo. La tiene Will que le pegó a cualquier parte. De todas maneras tiene que retroceder rápidamente el jugador Montenegro. Montenegro que no llega porque primero llega Echeguren. Echeguren que va contra raya de fondo. Ataca Recoleta, tira al centro, se pierde por la última línea de cal. Hay salida desde el fondo para San Lorenzo que lo sigue perdiendo 1-0 en el Pedro Videgain.
0: También viene Chaverra para el remate. Arriba, al costado de Muslera. Avisa también el DIM que de a poco lo va acorralando a Estudiantes de La Plata. En un partido parejo por lo menos por el momento y las salidas del pincha que lo va a hacer con González Pires. Este va jugando más a la derecha. Mesa que se va proyectando en el ataque. Ya se trepa por el sector derecho. Sale jugando Estudiantes, Roberto.
4: Faceta defensiva a la orden del día por parte del DIM. 5-4-1. Ahora el sistema táctico. Atención, un pequeño gran dato que acaba de entregar Javier. Cuando contraataca es peligroso.
1: Ataca el perrito por el sector izquierdo.

0: Pa' aquí, pa' allá, pa' aquí, pa' allá, parece una cumbia de los 90. Se la deja cerca del área para Gulli. Gulli que se la brinda nuevamente para el perrito con Gulli recibe siempre la pelota al 10. La tiene Gulli que viene a pura gambeta, se mete al área, le pegó. Otra vez el arquero, rebote para Osmendi. Recibe a Osmendi, no se disipa el peligro, se la deja para Tripico. Tripico, pegale, le pegó al arco, sacó con la cabeza cuello. Va a recoger los restos de la jugada luego del rebote de Tripico. La tira el número 24, el capitán. Pisa para adentro Tripico, Tripico que tira el centro con zurda al punto penal. No puede Osmendi, saca desde el fondo. Ahora Marotta, Marotta que la deja por la punta derecha para la aparición de Cheguren, el Cheguren que la deja directamente en campo contrario, recibe Will, corre al revés la cancha, gana muy bien Romania, le pone el cuerpo Romania, después pierde, saque lateral de todas maneras y es para San Lorenzo, lo hace el propio Romania, Romania que juega con Insaurralde, se tiene que apurar San Lorenzo o por lo menos hacer un gol, la dejan en corto para el perrito Barrio, Barrio que frena repentinamente en derribe central, encara el perrito que viene por el sector izquierdo, apertura por la punta izquierda para que se venga Derritis, Derritis que recibe, va a tirar el centro con zurda, viene el centro para Cuello. Cuello la bajó, se dio vuelta, le pegó el arquero otra vez, enorme Ferreira, enorme el arquero Ferreira, tiro de esquina, doctor, y es para San Lorenzo que busca el empate.
1: Como aquel partido en Uruguay, en Paraguay, lo de Ferreira es clave para sostener el cero en la valla Recoleta. En aquel partido igual San Lorenzo le convirtió un gol y el encuentro terminó 1-1. Veremos si esta noche consigue lo mismo, sabiendo que está ganando Recoleta hace tiempo, se cae otro jugador, veremos cómo sigue. Tremendo lo de Cuello.
0: Otro jugador en Recoleta tendido en el campo de juego. Por lo tanto, está parado el partido. Pepe Tricánico, dale con esos, me gusta.
2: Recoleta sabe que si empata San Lorenzo se queda fuera Recoleta, ¿no? Entonces, ahí está la clave del partido. Saludamos a Ricardo, que está allí saludando a su nieta Olivia en el canal de YouTube.
0: Saludo, Olivia.
2: También para Pedro Domínguez, que dice desde Colombia, alentando vamos a San Lorenzo. Un saludo también, obviamente, para Jerry, que está ahí conectado. Para Fernando, que está también mandando saludos. Pedimos, obviamente, que nos pongan siempre desde dónde nos sí escuchan. Y, por supuesto, queremos los likes. Estamos en 285.
0: Dale, que ya llegamos a los 300 y somos muchos conectados. Va a venir el centro del sector izquierdo. ¿Cómo lo festejó Ferreira, ¿Cómo festejó Ferreira?
1: Como un gol.
0: Con un gol. Sí, exactamente, Mirando hacia los que se han acercado de Paraguay. Están atendiendo, entonces. Dale con ese relato, Lico.
3: Sí, viene Palacios a 100. Parecía que lo bajaba González Pires. Y la pelota, entonces, que corre. Responde al tiro de esquina que tiene el DIM en 61 minutos 40. Vamos hasta así, hasta los 90 más lo que den. Y el tiro de esquina entonces que corresponde al DIM porque el ingreso de Palacios Ocen parece darle un poquito más de ritmo. Cuidado con esta, atención. Corner desde el lado derecho. 1, 2, 3, 4, 5 hombres del DIM para buscar el tanto. Se cierra demasiado el capitán que no puede. Le pasa por la puerta a Moreno. Moreno que va a recuperar la atención vértice del área. Vuelve a tirar al sector derecho. Va a tirar al centro al punto del penal. Golpe de cabeza atrás que da rebote. Y la contra que quiere emprender la estudiante de La Plata con Amondarain. Pero son 2 contra 4. Amondarain se le va a escapar la pelota por un costado. La pelea y la gana. Le gana Londoño. La juega hacia adelante. Atención, va a venir. Y Fabra que no aparece. Lateral para el pincha 0-0-62.
0: Y ahora me parece que se van a venir cambios. Un saludo a toda la gente también que está allí en TikTok dando vuelta en arroba chiqui de Mateo. Gracias por dejar el me gusta. Gracias por estar prendidos también en todas las apreciaciones que tenemos de todas las redes.
1: Sí, está caído y sentido el jugador. Ahora sí. No está bien, lo están tratando, no sé si están manejando el tema del cuello, a ver cómo está. El que va a ingresar es el 14, Claudio José Figueredo.
0: Claudio José Figueredo, entonces, se va a ir, imagino yo, el jugador que está atendido en el campo de juego, porque no se mueve, Yo no vi ningún choque, Néstor, tampoco, como para que...
1: Sí, no, pero hay que ver cómo cayó, fue cuando golpeó la cabeza. Quedó sentido de la jugada anterior.
0: Wilfredo Báez.
1: Sí, sí, quedó en el piso. Se va a terminar yendo.
0: Bien, entonces, ¿quién ingresa, Néstor, dijiste?
1: Con el número 14, Claudio José Figueredo González.
0: Figueredo González ingresa en Recoleta. Dame un relato de allá.
3: Así, mientras Tobio Burgos y Alario ya están en el campo de juego. Y Estudiantes con Alexander Cacique Medina, que va jugando de a poquito, tratando de buscar los huecos para el arquero Chaux. Jugando por el sector derecho. Va Estudiantes. Viene la pelota, cuidado en la ubicación de Tobio Burgos, ahí escapa de la marca, va como buen derecho, buen cierre para sacar Londoño, retira la pelota que vino por Fabra, ahora le queda al capitán, la tiene Moreno, Moreno en triángulo a la salida que corresponde al equipo colombiano, largo el envío, le va a quedar la defensa a González Pires, primero para golpe de cabeza, círculo central, juega con Piovi, ahí va Piovi con la pelota y Estudiantes en la búsqueda del primer tanto, largo el envío por el sector izquierdo, a ver qué pasa con esta jugada, buen izquierdo, se va el número 28, no llega Aguirre, se le termina la cancha, 0-0-64, Estudiantes y el DIM.
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0: Se lo llevó la ambulancia nomás a Wilfredo, ¿eh?
1: Sí, bien con el operativo, como corresponde, pudo ingresar sin inconvenientes, como debe ser la ambulancia al campo de juego, para retirarlo directamente desde allí. Se lo notaba muy sentido, ¿eh? El golpe lo afectó mucho porque fue de frente, casi en la sien.
0: Tiro de esquina por el sector izquierdo. 19 minutos con 20. Se va a retrasar seguramente el encuentro porque estuvo mucho tiempo detenido.
1: 5 minutos.
0: Va a ser tiro de esquina por el sector izquierdo. Y para San Lorenzo, busca el empate. Va a venir el envío de Gulli. Atención que está todo San Lorenzo para empatar el encuentro. Viene el centro pasado, el segundo palo para Tripiquio. Desperdicia San Lorenzo una jugada. Rechaza desde el fondo el jugador Monzón. La recupera de todas maneras Tripiquio. Tripiquio que va hacia atrás para Derrite, que se quedaba como último hombre. Tiene que abrir hacia la punta derecha nuevamente para la aparición de Ezequiel Herrera. Herrera que está en tres cuartos de cancha, tira al centro con derecha, cambia de lado para el Perrito Barrios, surge con la cabeza Marota. Marota que la deja corta al Perrito Barrios, que quería recuperar, el que no puede hacerlo, el que sí puede hacerlo, mejor dicho, es Derriti. Derriti que la pierde, rechazan desde el fondo, la baja muy bien Romaña con Insaurralde que juega con Gulli. Gulli que le brinda la pelota ahora para Cuello, no puede pasar por el medio, tienen que abrir la cancha, como dijo el doctor. La dejan para el Perrito Barrios, Barrios que pisa para adentro, nuevamente centraliza San Lorenzo y pierde. Recupera muy bien ahora Wilk que se la regaló para Montenegro. Lautaro que recibe el esférico, pisa repentinamente la pelota, siempre Montenegro con el balón, tiene que tocar en corto seguramente para la posición de Derriti, rebota la pelota, le quedó para Montenegro con el Perrito y este limpia muy bien el juego para que en el círculo central aparezca Herrera. Herrera que toca en corto con Gulli, recibe la pelota a Gulli, pero siempre pisan para adentro. Va hacia atrás ahora para Montenegro que abre para el perrito que va con Derriti contra raya de fondo, tiró el centro pasado, atención que la baja un Bendy, le quedó para Gulli le pegó al arco, rebota en un jugador, la tiene nuevamente Gulli que la acomoda con la cabeza, pero no puede, ojo con Gulli que está rengueando, recupera Herrera que se la regaló directamente para la aparición de Cardoso que toca en corto con Monzón con Cardoso, este abre hacia la punta izquierda para Wick, ataca ahora Recoleta, gana muy bien con solvencia Montenegro que se la deja para Romaña que juega en corto para el perrito que juega de enlace, la toca en corto para Gulli que va hacia atrás para Insaurralde que abre hacia el sector izquierdo para Montenegro que lo encuentra bien pegadito a la raya ahora a Derriti que se la deja para el perrito Barrios, ya recibe el perrito, la pone entrecortada para Cuello con Aumbendi con Cuello, no era falta contra Cuello, dice que no el árbitro, saca desde el fondo la defensa, de todas maneras la acomoda con la cabeza Marota que la juega en corto, se arroja al suelo, muy bien Insaurralde y después desde el piso con la cabeza se la deja para el perrito Barrio que toca en corto nuevamente con Lautaro Montenegro que va con Romaña que saca número 4, la número 5 por abajo la recibe rápidamente ahora el perrito Barrio que la mete adentro, atención que la recibe Cuello que quiere pero no puede, de todas maneras rebota la pelota en Aumendi, no puede Aumendi, saca con la cabeza nuevamente el jugador Marota que la deja corta, después cometían falta en ataque, el perrito Barrio va a hacer tiro libre desde el fondo, sale Recoleta, doctor.
1: Parece que Echeguren, Marota, Cardoso, Monzón, los del fondo de Recoleta, unidos a Espínola, a Domínguez, a López, ahora a Figueredo, le dicen, miren, le hacemos un embudo, vengan por acá. Como si tuviese un imán, los jugadores de San Lorenzo se mandan todos por el mismo lado. En vez de abrir la cancha, cae en la trampa el perrito Barrios, Cuello, Derriti, Tripiqui, Insaurralde, Gulli. Es insólito que caigan en ese embudo en vez de abrir la cancha. Se equivoca San Lorenzo en el camino.
5: Estamos a poquitos suscriptores de lo que pedimos hoy, ¿eh?
0: ¿En serio?
5: De los 50 suscriptores nuevos que pedimos.
0: Muy bien. Vamos, 50 suscriptores nuevos. ¿Cuánto tenemos entonces?
5: Faltan 20 y pico suscriptores. Faltan para llegar más. A los...
1: No, pero para, Pepe.
0: Pepe nos miente.
1: A ver, Pepe. No, pero Pepe, si lo estamos cerca y lo único que logramos fue el 50%, falta un 50%. Cuando vos me entusiasmás y vos me decís, tenemos 50%.
5: Yo pedí 100.
1: Puede ser que discuta siempre lo mismo.
5: Ustedes bajaron, yo dije...
0: Esto ya lo viví, Pepe. Esta discusión con el doctor Centra ya la vivimos. Saca del fondo Recoleta. Pero ustedes sigan suscribiendo. Háganle caso al Pepe. Denle en esta. Porque la otra vez terminó en discusión que terminó afuera. Terminó afuera.
5: Le pusieron el bar.
0: Le pusieron el bar al Pepe y perdió. Pero bueno, va a ser entonces.
1: Se corta otra vez para tomar un rato.
0: Vamos a aprovechar para escuchar al doctor Centra en el comentario mientras toman agua los jugadores.
1: Simplemente para ratificar esto, que San Lorenzo se acomodó. en esta segunda etapa, con aquella de Gulli, el bombazo abajo y bien Ferreira, y después cuando lo tuvo Cuelli también resolvió casi festejando como si fuese un gol a favor la tajada, y que es así, un arquero lo festeja de esa forma. Tuvo las dos más claras en esta segunda etapa, tardó 10 minutos en acomodarse el equipo que dirige tácticamente Gustavo Álvarez. La cuestión es que lo invita a venir, le hace un embudo Recoleta de Paraguay y San Lorenzo cae en ese. Por eso quiero ratificar lo último que manifesté en el momento del cierre de uno de los relatos de Chiqui, porque me parece que por ahí pasa, que se equivoca San Lorenzo en el camino, vos tenés que ir por un lado y está yendo por otro. Esto es lo que tiene que replantearse. Yo creo que el técnico va a ser contundente ahora. Vamos a ver otro San Lorenzo de acá al final.
0: Un saludo para Emiliano Duarte, que anda dando vueltas por allí en arroba Chiqui de Mateo en TikTok. ¿Qué dice? Dice Roberto Magmón en la pausa de rehidratación entre Estudiantes y el DIM, que lo siguen empatando sin goles.
6: Que restan 20 minutos de tiempo reglamentario, Matías, y al menos en este tramo del partido totalmente desorientado. Yo diría minimizado Estudiantes por el buen trabajo en la faceta defensiva por parte del DIM. Un dispositivo extraviado y por ahora quizás alguna excursión desde lo individual lo puede rescatar. ¿Por qué digo esto? Desde lo colectivo realmente... realmente bastante lejos de lo que seguramente pretende su entrenador, Alexander Medina.
0: 25 minutos en el Pedro Videgán por el grupo D. Se está quedando afuera San Lorenzo, que por lo menos necesita un empate para clasificar segundo al repechaje, a los 16avos de final de la Copa Sudamericana. Recoge ya la pelota Recoleta, la mandan a campo contrario. Recibe rápidamente el perrito Barrios, que la manda directamente para Cuello. Cuello que no puede, va a recoger de todas maneras a Osmendi. Viene por el sector izquierdo Osmendi, el lungo. Quiere Osmendi jugar hacia atrás, pero no puede porque estaba atento Echeguren. Echeguren que pierde por Derritis, lo ayuda de todas maneras y le da una mano para salir Figueredo González. González que va con Osmendi, Osmendi que la revolea, recibe Montenegro, sale Lautaro desde el fondo, pelota por bajo para Insaurralde. Insaurralde que toca con el perrito que ya recibe el esférico. Hubo cambios en San Lorenzo, ya te lo va a confirmar el doctor Centra. Pelota por la punta derecha para Reali, te adelanto que ingresó Reali, doctor.
1: Y salió Herrera.
0: La recibe Reali, falta contra Reali, dice el árbitro que no. A mí me parece que el árbitro se le están pasando algunas faltas, Tres cuartos de cancha, lateral por la punta derecha y es para San Lorenzo. La recibe Gulli. Gulli que corre para atravesar la cancha, tiene que trazar la diagonal, la pone para Osmendi. Pero Gulli hoy no está fino, Gulli. Recibe Ferreira y el Pepe Tricánico dice...
5: que faltan solamente 18 suscriptores para llegar a la meta que pedimos. No,
1: está bien, vos sabés que vamos a llegar. Lo que digo es que recién, en lo que vos decías, no cumplía el requisito. Que vamos a llegar, llegamos, sí.
0: El Pepe es un...
1: vamos a llegar. Un entusiasta.
0: Es un entusiasta. De esperanza.
1: Es un entusiasta.
6: Desde lo matemático, no hay con qué darle al doctor Centra.
0: La aguantame que la recibe Real y ataca San Lorenzo. San Lorenzo que viene con Real y a pura esperanza, con la esperanza del Pepe Tricánico. Real y que lucha por esa pelota, no puede, comete falta. Va a ser salida del fondo y es para Recoleta, dice que no el árbitro. Saque el lateral y es para San Lorenzo. Lo hacen rápido para el perrito. Ya recibe Barrios. Barrios que va a tirar el centro con derecha al punto penal. El cabezazo de Cuello a las manos. A las manos de Ferreira. Otra vez llegó San Lorenzo. ¿Qué quiere, doctor?
1: Y además rearmando la defensa, porque uno imagina Tripiquio, Romagna, Montenegro, Derritis al ingresar Reali, como para tener línea de 4 y no línea de 3.
0: Bueno, y ahora se queda tendido en el campo de juego.
1: Ojo que está molestado el arquero, que eso, no simule demasiado porque se va.
0: Pero aparte, ¿qué estar protestando el arquero? Nada, no, absolutamente nada. ¿Qué le pegó? ¿La pelota en la cara? Bueno, lo van a atender entonces al arquero. Va a tomarse unos minutos. 27, lo sigue ganando Recoleta 1-0 a San Lorenzo.
5: Bueno, acá el partido entonces lo intenta Estudiantes de La Plata con Tomio Burgos y también con Alario. Primero la pelota va a pasar por Núñez. Círculo central, campo rival. La tiene Estudiantes de La Plata. El pase largo para recibir de espalda estaba Carrillo. Carrillo que juega cortito para González Pires. Este abre por el sector derecho, va jugando para Piovi. Piovi que abre para la derecha, más aún. Para Mesa, levanta el centro del punto de penal. Peligroso, muy peligroso. ¡Cabezazo! De Carrillo se queda con la pelota. ¡Chao! Fue buena. Creo que una de las únicas que fue al arco.
6: Tal cual. La primera del segundo tiempo, en la cancha de arriba. La única chance y la única alternativa viable que por ahora expresa Estudiantes de La Plata. Bien Carrillo, fantástico el arquero, ¿eh? Chaus.
1: Se va, hay un cambio, se va Pedro Ríos, va a ingresar con el número 23, Juan Isidro Núñez. Esa es la variante. 18 se va, ingresa el 23. Vos sabés que le dio...
0: Sí.
1: ¿Viste cuando nosotros decimos en el fútbol, en el campito, cuando uno jugaba de chico, decía, le dio de comer este? Porque claro, lo que hizo Osmendi fue lo tocó con la rodilla. Es más, no sé si lo terminó molestando.
0: Claro. Exactamente. Va a salir desde el fondo Recoleta, que ahora el arquero obviamente intenta que no se le acerque nadie. Y el árbitro no deja tampoco que se le acerque a nadie.
3: Hay
0: por lo tanto,
3: Estudiantes. Hay córner para Estudiantes de La Plata. El centro que viene por Aguirre. Atención al punto de penal. Se abre demasiado. Golpe de cabeza. Se lo pierde Estudiantes. Increíble Núñez. Arriba el arquero volando. Jaux para sacar una pelota fenomenal. Era el primer tanto de Estudiantes que se viene con todo. El pincha que insiste otra vez. No se queda. Viene el pase hacia atrás. Estudiantes entonces se entiende que puede haber armas como para poder convertir el primer tanto del partido. Viene por el lado derecho, centro de Mesa. Pica la media luna, sale jugando. Y el cabezazo fenomenal. La tiene el taco de Carrillo. Remate de afuera. En bolsa Jaux. Estuvo muy cerca Roberto Estudiantes.
6: El cabezazo en este caso de Eric Mesa. La segunda oportunidad consecutiva y en la cancha de arriba. Les recomiendo observar la tapada de Eder Jaux. Fantástico. Era gol en todos lados. Menos para la humanidad del arquero que voló, voló, voló y voló. Y la sacó.
0: Se te prende fuego la transistora, se te prende fuego la vieja compañera, la radio con los relatos de Javier Lico. Entre Estudiantes y el DIM, 0-0. San Lorenzo se está quedando afuera. El Pedro Videgan lo pierde 1-0 frente a Recoleta. 29 minutos con 50 tenemos de la segunda etapa. Sale desde el fondo ahora Tripiquio. Tripiquio que abre hacia la punta derecha para Reali. Reali que toca en corto con Romagna. Recibe una falta Reali. Dice el árbitro que siga porque la pelota la tiene San Lorenzo. Sale desde el fondo Romagna. Romagna que toca en corto con Insaurralde. Insaurralde que recibe el útil. Apertura por la punta derecha para Tripiquio. Pisa para adentro. Siempre en su propio campo. Juega por abajo para el perrito Barrio. Barrio que rebota para Tripiquio. Tripiquio que abre hacia la punta izquierda para Montenegro. Cruza el ecuador del campo de juego. Por abajo la recibe Insaurralde. Insaurralde que pisa para adentro. La deja pasar entre sus piernas. Siempre Insaurralde con la pelota. Se le acerca ahora Derriti. Derriti que toma el esférico. Toca hacia atrás para Romagna. Romagna que ya está en campo antagónico. Ataca Romagna. Por abajo para Gulli. Gulli que deja para Umbende. Umbende que se esfuerza. La quería dejar por abajo para Insaurralde. Insaurralde que no puede. De todas maneras tampoco puede el perrito Barrio. Ya recupera la pelota Domínguez. Sale desde el fondo Ronald. Ábrese la punta derecha para Cheguren. Recibe el número 2. La pincha directamente por la punta derecha. Atención que ataca Recoleta. Son 3 contra 3. Ataca Recoleta por la punta derecha. Quiere por el sector derecho Figueredo. Figueredo que hace rebotar inteligentemente el balón en Montenegro. Va a ser saque lateral. Saque lateral por la punta derecha. Y es nuevamente para Recoleta que ataca y quiere el segundo.
3: Y así también todavía nos quedamos con ese cabezazo de Núñez y la volada de Jaux. Impresionante, literalmente parecía que iba a remontar vuelo. Y después, entonces, Estudiantes que todavía se da cuenta de que tiene estas chances. Está tirado el arquero Jaux, obviamente está molestado y está pasando el tiempo en lo que buscan justamente Independiente. Sí, Roberto.
6: Repasamos, Javier, en el minuto 73, cabezazo de Carrillo. Pero en el 75, fantástica la reacción del arquero ante el cabezazo número 4, Núñez. Parece que en el juego aéreo estará la clave del éxito del pincha.
0: Va a venir el centro de la punta derecha, ataca Recoleta. Quiere el segundo, de todas maneras no manda muchos jugadores al área. Tiene que defender este balón, hace todo lento Recoleta. Y cuando vos sos, si sos hincha de San Lorenzo y si sos jugador, cómo no ponerte nervioso. Se está quedando afuera el ciclón de la Copa Sudamericana. Va a venir el centro, recupera el perrito Barrio. Barrio que la deja en corto para la salida con Gulli. Ya sale Gulli con la casaca número 10, lo persiguen dos. Gulli que juega por abajo para Cuello. Cuello que recibe el útil y da vuelta, puede ser buena. Cuello que la tiró larga, la recupera del fondo. Ahora Recoleta, de todas maneras se la regalan directamente para la aparición de Tripiquio. Tripiquio que ya está en campo antagónico. Apertura por el sector derecho para la aparición de Reali. Reali que hace una bicicleta, pisa para adentro, puede tirar al centro con zurda. Prefiere acomodarse para la derecha, tira al centro sobre la marca. Rebota la pelota y va a ser saque lateral. Saque lateral por la punta derecha y es para el ciclón. Si empata el ciclón, por lo menos se mete en 16avos de final en el repechaje. Recupera la pelota Insaurralde. Insaurralde que toca en corto con Montenegro. Montenegro que está en campo contrario por la punta izquierda. Aparece como opción de pase el perrito. Eso mismo hace, recibe el perrito Barrio. Barrio que va contra raya de fondo, frena repentinamente. Barrio que tira al centro sobre la marca, recupera Recoleta, la toca ahora Domínguez. Domínguez que va hacia atrás para Cheguren. El Cheguren que recibe y la manda directamente con un viandazo a campo contrario. Corre por ella Wilk, el autor del único gol que tiene el partido. Atención que ganó Wilk por la punta derecha. Siempre Wilk con la pelota, pero se había ido la pelota, por lo tanto va a ser saque y lateral. Reposición con las manos y es para el ciclón que lo pierde 1-0.
3: Trataba de defenderlo Fabra, tiene un intento que está totalmente deslucido. partido, al igual que el polaco, el 19, que por lo general se despacha con algún gol. Cuidado con esta jugada, atención. Mena, que sorprende, se lleva la pelota por el lado izquierdo, es el win izquierdo. La tiene Mena, que va a tirar el centro, va a buscar. Llega a línea de fondo, lo van a cerrar bien Mesa, poniendo el cuerpo para conseguir lo que es la salida. Y el tiro libre entonces para Estudiantes en su salida. 0-0, Estudiantes de La Plata, Independiente de Medellín, en 78.
0: Bien, cada vez que tenga que hacer un cambio, Recoleta no puede hacer tirar a sus jugadores. Es como, sí, viste, como que ya es obvio.
1: Es como que no queda otra, ¿no? Claro,
0: está bien que lo haga. Yo no digo que está mal que lo haga, ¿eh? Está dentro del reglamento, ponele, pero el árbitro puede agarrar y decir, che, están haciendo tiempo. Eso también está dentro del reglamento de sacar amarilla. Está la potestad del árbitro.
1: Sí, Fernando Carlos Galeano es el número 8 por el número 12, Cheguren.
0: Bien, entonces, y se van a venir dos cambios en San Lorenzo. Se viene Vieto, me parece, en San Lorenzo, ¿eh? Veremos entonces, tenemos 34 de esta segunda etapa, 1-0 Recoleta, le gana San Lorenzo, Pepe.
2: Gol de Flamengo, lo hizo Bruno Enrique. Flamengo le gana 1-0 a Cusco Fútbol Club.
0: ¿Cambia algo esto en el grupo de Estudiantes?
2: Nada, porque ya Flamengo estaba asegurado su primer lugar.
0: ¿Y Estudiantes qué necesita, Pepe?
2: Tiene que ganar.
0: ¿Y qué anda pasando en el canal de YouTube?
2: Mucha gente conectada, queremos llegar a 350 likes y faltan poquitos suscriptores, me dice Ricardo Bucci, para llegar a los 78.550.
0: Opa, dale, suscríbete, relatores, doctor.
1: Vieto por cuello es una de las variantes, 19 por 9, una de las variantes en San Lorenzo, y la otra que ingresa Gregorio Rodríguez y se va Nahuel Barrios, Perrito Barrios, número 28.
0: Gregorio Rodríguez, ¿con qué casaca?
1: 17.
0: Muy bien, entonces, Rodríguez, que ingresa al campo de juego. San Lorenzo lo quiere empatar por lo menos. Balón con Montenegro, Montenegro que juega con Insaurralde, Insaurralde con Montenegro, Montenegro que lo vio muy bien por la punta izquierda de Ritis. Recibe de Ritis, se le acerca cuello, mejor dicho, Vieto para recibir esa pelota. Viene el balón al área. La baja con la cabeza Aumendi que va con Tripico, Tripico que abre hacia la punta derecha para Gregorio Rodríguez, Rodríguez que tiró el centro. La bajó Vieto para Tripico, Tripico le pegó, rebota en un jugador y después le queda Mancita las manos a Ferreira. Saque de arco y es para Recoleta, doctor.
1: Ahora, si no era el rebote en el defensor, digo, ¿a dónde estaba pateando, no? Este es el problema que uno se pone, porque Tripiquio le pega, si no, yo creo que intentó hacer un buscapié, pero muy fuerte, porque era para la entrada de tres compañeros que venían por el medio.
0: Va a ser salida desde el fondo para Recoleta, 35 con 46 tenemos del sector izquierdo. Va a reponer Monzón, segundo tiempo, la manda directamente a campo contrario. La quiere bajar ahora Will que no puede, le rebota la pelota, por lo tanto va a ser reposición para San Lorenzo. Mañana en Relatores continúa todo.
2: River y Blooming con Juan Matucci y Viviana Vila.
0: Relata Juan Matucci, va a estar la dama del comentario acompañando. Va a ser salida por el sector izquierdo para San Lorenzo. Lo pierde 1-0, el ciclón se está quedando afuera. Pelota por bajo para que se venga. No llega Vieto. Recupera ahora por el sector derecho Galeano. Galeano que hace rebotar la pelota inteligentemente, por lo tanto va a ser saque lateral desde el fondo y es para Recoleta, Pepe.
2: Y también vivimos con el Pipo Esteves, Corinthians y Platense. Se juega todo el calamar mañana.
0: Sale desde el fondo Recoleta que lo gana 1-0.
3: Escorcia que ingresa por Fabra, que estaba totalmente deslucido, lo decíamos, y estuvo mucho tiempo Chaux, el arquero de DIM, de Independiente de Medellín, arrojado por una propia falta con su propio compañero Chaverra.
0: Recupera Montenegro que va hacia atrás para Romaña que la mandó directamente a campo contrario. Surge con la cabeza Cardoso que la deja para Insaurralde que la pierde. Quiere recuperar el volante central que tiene San Lorenzo, se la deja para Gulli que la pone profunda por la punta derecha para Gregorio Rodríguez. Recibe el número 17, la desgracia. Tira el centro para que vaya corriendo Reali que no llega. Le rebota en la cabeza a Gulli que quiere con Reali, cometen falta. Tiro libre desde el fondo y es para Recoleta que repone y lo gana 1-0.
3: Y ahí Estudiantes, mirá, el contraataque que se viene con Guido Carrillo, la va a aguantar, la tiene que jugar cortita desde atrás, puede ser peligroso. Piovi que abre la cancha, vino para Eric Mesa, ahí va Mesa, atención, línea de fondo, tira centro, más el centro. Estudiantes tuvo la oportunidad, sigue sin goles en 82, Roberto.
6: Estudiantes es esfuerzo, es voluntad, es sacrificio, es vértigo, pero carece de criterio, solo ejecuta la cancha de arriba, Matías.
2: Gol de Flamengo, otra vez Bruno Enrique gana 2-0 Río de Janeiro frente a Cusco.
6: Atención que con Flamengo, con este resultado parcial, puede transformarse en el líder absoluto entre todos los grupos.
0: Saque lateral por la punta derecha y es para San Lorenzo que repone. Ya la toma Gregorio Rodríguez, toca hacia atrás para Lautaro Montenegro. Montenegro que se acerca a la mitad de campo de juego. Apertura por el sector izquierdo para que la reciba Derriti con las medias en la rodilla. 37 minutos con 59, 38 ya de la segunda etapa. etapa. Se está quedando fuera San Lorenzo. Balón en el centro de la campa con, el centro del campo con Gulli. Gulli que juega nuevamente con Insaurralde. Insaurralde que se la brinda para que aparezca Vieto. Vieto que viene remontando por la punta derecha. Andarivel central nuevamente para la aparición de Insaurralde. Insaurralde que toca con Montenegro. Montenegro que tira al centro para Mendy. Sacan desde el fondo. La rechaza la Recoleta. Se la dejan para Will. Will que abre hacia el sector derecho. Atención que ataca ahora. Ataca el conjunto visitante. La tira larga por la punta derecha Galeano. Galeano que viene remontando por el sector derecho. Puede tirar el centro para Will. Recibe muy bien Romagna. Recupera para San Lorenzo. Se seca la transpiración de la frente ahora la gente. Aunque haga frío, está nervioso.
1: Recordá, Chiqui, que por lo menos van a dar 8 minutos más, ¿eh?
0: Exactamente. Y tenemos 38 con 47. La recupera Vieto. Vieto que toca en corto con Insaurralde. Insaurralde que se la brinda ahora para Reali. Recibe Reali que saca número 11. La número 5 por abajo se la deja para que aparezca muy bien Derriti. Derriti que pisa para adentro. La marca va Galeano. Toca en corto con Insaurralde. Con la casaca número 8. La número 5 por abajo se la deja para Gulli. La pelota siempre al día. Aunque no aparezca tanto. La ponen por bajo para que aparezca Vieto. Vieto con las medias en la canilla. Toca en corto ahora para la aparición de Tripicchio. Tripicchio que puede jugar con Gregorio. Prefiere ir con Vieto. Vieto que hace un giro. Casaca número 19. Siempre Vieto con la pelota. Corre para atravesar la cancha por la punta izquierda. Se le aparece como opción de pase Reali. Recibe primero Montenegro. Montenegro que aparece la punta izquierda nuevamente para Reali. Ya toma la pelota el ex Independiente Rivadavia. Siempre Reali con la pelota. Toca en corto con Insaurralde. Insaurralde que va para la posición de Romagna. Romagna que está en campo antagónico. Por bajo lo ve nuevamente ahí a el jugador Tripicchio. Tripicchio con Romagna. Romagna que va contra raya de fondo. Tiro al centro. Rebota la pelota y va a ser córner. Tiro de esquina o saque de arco. Tiro de esquina me parece. No, saque de arco. Lo festeja. Festeja todo, Recoleta. Sale desde el fondo. Sale del fondo el equipo visitante que lo gana 1-0, Pepe.
2: Completo la información de Roberto Magmón. Flamengo tiene 16 puntos más 11. La diferencia de gol. El único que lo puede superar es Rosario Central, que juega mañana visitando Independiente del Valle. Tendría que ganar por 3-0 el canalla.
1: Entra, porque se va de Ritis, va a entrar otro delantero. Ingresa Diego Fernando Erazo en San Lorenzo y se va de Ritis.
0: Ingresa Erazo, bueno, con todo arriba, San Lorenzo, con todo, porque estaba tirando centro y lo tenía solamente a Osmendi. La baja ahora en la mitad de campo de juego, Gregorio Rodríguez. Rodríguez que no puede, de todas maneras deriva directamente en Tripicchio. Tripicchio que recibe el esférico, se lo deja para Romagna. Romagna que toca en corto con Montenegro. ¿Con qué casaca Erazo, doctor?
1: 18, si no me equivoco, dije, sí, la 18.
0: La toma entonces Insaurralde. Insaurralde que toca en corto con Lautaro Montenegro. Montenegro que abre hacia la punta izquierda para que aparezca Reali. Reali que le pegó el pasto. De todas maneras le salió un pase para Gulli. Gulli que se la brinda hacia atrás y descansa con Tripicchio. Tripicchio que puede tirar el centro con derecha. Ya le picó Gregorio Rodríguez por la punta derecha. Prefiere pisar para adentro siempre con la pelota. Ahora Tripicchio. Tripicchio que toca en corto con Montenegro. Montenegro que recibe el útil. 41 minutos tenemos de la segunda etapa. Lo está perdiendo San Lorenzo. Se está quedando fuera. La dejan corto con Reali. Reali que se la brinda nuevamente para Montenegro. Montenegro con Insaurralde de Andarivel central. Toca en corto nuevamente recostado por la punta izquierda. Aparece nuevamente el jugador Montenegro. Montenegro que tira al centro para Erazo, rechazan desde el fondo, recoge los restos de la jugada Vieto. Vieto que abre hacia la punta derecha para Rodríguez. Ya la toma Gregorio. Gregorio que viene por la punta derecha, va contra raya de fondo, quiere tirar al centro. Gregorio Rodríguez intentó hacer rebotar la pelota, se le perdió por la última línea de cal. Hay salida desde el fondo para Recoleta, que lo gana 1-0 en 41 del segundo tiempo.
3: Entonces de Alario, Alario que tira al centro, nada ocurre, el partido sigue 0-0, 87 minutos. Estudiantes busca los espacios, me parece que todavía les cuesta encontrar más modificaciones. Ahí.
0: Dame eso, me gusta, Pepe Tricánico, dame esas suscripciones.
2: Sí, señor, estamos en 330 likes. Faltan Vamos. 20 para los 350.
0: Faltan 20 para los 350 y se mueve. Los suscriptores no se mueve.
2: ¿Faltan cuántos? Ahora me dice Richard, ya me va a informar. 15, faltan 15.
0: Faltan 15. El entusiasta Pepe Tricánico que
1: vamos que llegamos.
2: Hasta las 12 de la noche tenemos tiempo.
1: Sí, obvio. Nos
0: quedamos hasta la 1, si querés, Pepe, también. No,
1: vamos, llegamos.
0: No, saque lateral por la punta derecha. Las esperanzas del Pepe en las suscripciones. Las esperanzas de San Lorenzo para poder empatar este partido y pasar a la segunda ronda. Las esperanzas en Estudiantes. En el 1, en el Jorge Luis Hirschi. En el Pedro Vidigán lo sigue perdiendo San Lorenzo 1-0. La pelota con Romagna. Romagna que se la deja para Insaurralde, Andarivel central. Toca en corto para Montenegro. Lautaro que ya recibe el útil. Por el sector izquierdo aparece ahora el jugador Reali. Reali que tira al centro para Osmendi. Osmendi que la peina, pero no está Erazo. Se pierde la pelota por la última línea de cal. Rebotaba en la cabeza de Cardoso. Corner. Tiro de esquina por la punta derecha. Y es para San Lorenzo que busca. Busca el empate, doctor.
1: Y ahí tiene la posibilidad de ver, aunque las defensas en Paraguay están acostumbradas al tema de los centros. Viene bien un tiro de esquina en este momento y con Erazo dentro de la cancha.
0: Va a venir el centro al punto penal para Romagna. No puede cabecear Romagna, no se disipa el peligro. Recoge la pelota muy bien Insaurralde. Insaurralde que tira el centro a puro cabezazo. San Lorenzo viene para Erazo, no le pudo pegar Erazo y ya toma la pelota Ferreira.
3: Centro de Aguirre, atención, remate de afuera. Se lo pierde otra vez Estudiantes en la media luna. Un córner y la chance que tuvo Sosa recién ingresado. 88-0-0 por ahora.
0: Y ahora el árbitro está llamando a el arquero porque había posición adelantada y había salido con pelota dominada. Por lo tanto, tiro libre para Recoleta desde el fondo.
2: Gol del Flamengo, Paquetá de penal. 3-0 gana en Río de Janeiro el local frente a Cusco.
0: ¿Y cómo sigue el Santos, Pepe?
2: También 3-0 en Villa Belmiro.
0: Con este resultado entonces, ¿qué pasa con San Lorenzo?
2: Se queda fuera el ciclón de la Copa Sudamericana.
0: Sale desde el fondo el Santos. Salen los gauchos de Boedo. La recupera Romagna. Romagna que toma el esférico, se la deja en corto para Gulli. Gulli que está en campo propio. Apertura por la punta derecha para Tripiquio. Ya recibe el útil Tripiquio y capitán. La pone por bajo para Insaurralde. Insaurralde que toma el esférico. La pone también por bajo para Vieto. Vieto que frena repentinamente. Engancha para adentro. Corre para atravesar la cancha. Se la juega directamente para Gulli. Gulli con Insaurralde. Insaurralde que abre hacia la punta derecha para Gregorio Rodríguez. Rodríguez con la casaca número 17, la número 5 por abajo. Toca en corto para Tripiquio. Tripiquio que va con Insaurralde. Insaurralde con Vieto. Vieto que se la deja nuevamente para Tripiquio. Le taqueaba la pelota a Tripiquio. Después rebota en Vieto. Ahí saque lateral. Saque lateral por la punta izquierda y es para Recoleta. Se le hace difícil, doctora, San Lorenzo.
1: Es que se termina trabando por esto de buscar y los nervios hacen que te equivoques. Y esto le está pasando a San Lorenzo. Lo recién de Tripiquio tiene que ver con la aceleración. Terminas haciendo una de más de forma totalmente injustificada.
3: Sosa con la pelota, atención, 7 minutos más dieron acá el centro de Sosa al área menor. Golpe de cabeza para sacar al córner y lo gritan como si fuera un gol los defensores y los jugadores de Independiente Medellín, porque tenemos 90 cumplidos, vamos hasta los 97 y hay tiro de esquina que corresponde al Pincha, que tiene, bueno, también se queda fuera, con este resultado, tiene que ganar el córner de la pierna izquierda al punto del penal. Atención, golpe de cabeza, queda fallido Garrido, atención, el golpe de cabeza, gol. ¡Gol! A ver si cobraron adelantado o no. A Mondaray, ahí casi en la línea. Y ahí entonces la duda de Carrillo si es gol o no. Lo marca también el monitor. El golpe de cabeza, dos cabezazos en el área y a Mondaray anotando. Vamos a ir al VAR en todo caso, seguramente para saber si fue offside. Por ahora 0-0, quizás 1-0.
0: Bien, entonces te lo cantaba Javier Lico. Va a ser salida del fondo para Recoleta. Recupera Reali por el sector izquierdo. Ataca San Lorenzo que quiere el empate.
1: Acá 12 más.
0: 12 más. Entonces viene el centro. El cabezazo de Aumendi abajo. Abajo Ferreira. Va a ser salida del fondo para Recoleta. Entonces, si son 12 más, doctor, ayúdame por favor, porque tengo un despelote en la cabeza.
1: 102
0: minutos. 102
1: minutos
0: totales. Pero si lo hacemos de 45, serían hasta los 62.
1: Claro, porque sí. ¿Cómo?
0: 57.
1: 57. Oh.
2: El árbitro es optimista y quiere los suscriptores. Por eso adicionó 12 minutos.
0: Yo cuando me anoté en periodismo me dijeron que matemática no había. La ponen por la punta derecha. Atención que se viene Gregorio Rodríguez. Rodríguez que tira al centro. Rebota la pelota. Y la recupera la Recoleta. Y atención que se viene la contra. Tiene que defender este balón Romagna. Va contra Will. Will que fue un problema toda la noche. De todas maneras gana bien Romagna. Romagna que toca hacia atrás ahora para el arquero Gil. Gil que como en el primer tiempo está vestido de crema del cielo. La deja para Insaurralde. Insaurralde que ya toma el esférico. Abre hacia la punta izquierda. Ya no vamos a ver si la están revisando en el VAR. La ponen larga para que se venga ahora Erazo. Erazo que quiere gambetear. Rebota, le quedó directamente para Reali. Reali que va con Vieto. Vieto que está en la puerta del área. Busca Reali después del rebote. No puede. Rechazan del fondo. Recoge los restos de la jugada Insaurralde. Insaurralde que va con Gulli. Gulli que recibe el esférico. Le pega el arco. Le rebotó para Erazo. Parecían que lo agarraban Erazo, pero Erazo no llega. El que sí llega es Marota. Despeja del fondo.
3: ¡Gol de Estudiante!
0: Al gol de Estudiante, entonces dale con esa bajada, grítalo, Lico.
3: ¡Gol de Estudiante de La Plata! Mondaray, el chico Mondaray, a quien también apuesta tanto el cacique Medina y la gente en un grito con puños apretados, cuando ya tenemos 2 minutos de descuento en la misma línea. Esos dos cabezazos y él cabecea prácticamente en la línea del arco para convertir. Y Estudiantes con este resultado pasa a la siguiente fase, Roberto Mazmón.
6: Estudiantes era un manojo de voluntades y poco más. Solo apostaba en la cancha de arriba, intentando el apetito goleador que habitualmente suelen poseer tanto al área como Guido Carrillo. Pero en esta oportunidad hay un tercero en discordia y es el que define el partido. Amon Darain, el volante posicional, el que habitualmente rompe en la arteria central. Llegó por el segundo palo, cabezazo y gol de Estudiantes que por ahora se clasifica a los octavos de final.
0: Y a la carga San Lorenzo, recibe la pelota Trípico que va a tirar el centro pasado para Erazo que la quiere bajar con la cabeza, no puede. Saca ahora desde el fondo Cardoso que la mandó directamente a campo contrario, corre por ella Lautaro Montenegro. Solvente Montenegro, se la deja para que la mate, muy bien con el empeine, le puso todo el empeine abajo de la pelota a Insaurralde que juega con Romaña que le hace seña a sus jugadores para que vayan hacia campo contrario. Apertura por la punta derecha para Trípico que va con Gregorio Rodríguez que pierde el balón. De todas maneras va a ser saque lateral, insiste en los gauchos de Boedo. Se viene la pelota ahora para Vieto que rebota para Gregorio le pega al arco, mal le pegó muy mal Rodríguez. Va a ser saque de arco y es para recortar.
1: Porque te juegan acelerados, lo que te venía diciendo Chiqui, terminan pegándole antes a la pelota de lo que tendrían que pegarle, porque se apuran, porque no piensan, y lo peor que puedes hacer en este momento, cuando tenés 8 minutos más, es no pensar.
0: Estudiantes, más Estudiantes que nunca lo está ganando y se está clasificando la Copa Libertadores. San Lorenzo no puede en la Sudamericana. Pelota con Trípico que tira el centro, a las manos de Ferreira, va a salir desde el fondo Recoleta.
3: Viene con la pelota Mena, ahí ahora sí, sentido y dolido está el equipo colombiano. Otro contraataque que puede llegar a emprenderse de parte de Estudiantes. Viene la pelota por la derecha por Mesa, atención, levanta la cabeza, lo vio a Guido Carrillo. Levante con lo justo para cerrar el número 2 Chaverra, que termina entregando al arquero. El arquero que saca violentamente a la mitad del terreno. Tenemos 5 minutos, faltan 2 para que termine esta parte. La mata con el pecho, va a salir jugando. Atención, Estudiantes por el lado izquierdo, buena de González Pires. La entrega cortita para el jugador Tobio Burgos. Sale jugando Estudiantes, control de balón. Tiro libre en mitad del terreno. Entonces 1-0, gana el pincha, falta menos de 2.
0: Ataca Rodríguez por el sector derecho, pisa para adentro. Atención que se acerca al área, pero tiró el centro otra vez apurado, como te decía el doctor Centra. Un saludo para Emiliano Duarte que dice: va a pasar San Lorenzo. Le tiene fe al santo, el santo que está creciendo. Se está aferrando al Papa Francisco para que pueda hacer el gol. Atención que va Romaña contra raya de fondo. Romaña que tiró el centro por bajo para Omendi. Le pegaba Omendi, rebote y va a ser córner. Tiro de esquina por el sector derecho. Mirá vos, Romaña, doctor. Romaña se fue hasta última línea y tiró el centro.
1: El único defensor real que tiene San Lorenzo, que es Romaña, también se sumó al ataque.
0: Tiro de esquina por el sector derecho. San Lorenzo quiere el milagro. Quiere empatar el partido. Viene el centro de Vieto. Le pegó muy mal Vieto. Rechazan desde el fondo. Recoge los restos de la jugada Vieto que ya toma el esférico, se enrieda solo Vieto, después tiró el centro con zurda a cualquier parte, la quiere Reali que pone el cuerpo, le queda por la punta izquierda ahora para Insaurralde que toma el esférico, tiene que dar la vuelta. Me parece que hay algunos jugadores de San Lorenzo que están un poco nerviosos. Viene el centro para Omendi, no puede Erazo tampoco, rechazan del fondo, le quedó para Vieto, le rebota la pelota a Vieto, rechaza del fondo a Cardoso que la mandó a cualquier parte. Adelantado está Orlando Gil, el paraguayo, toca en corto ahora, sale del fondo Gulli que abre la punta derecha para Trípico que recibe el útil, la pide, el único que la pide en San Lorenzo es Romaña, la recibe de todas maneras Montenegro que está en el vientre de la cancha. Ábrese la punta izquierda nuevamente para la aparición de Insaurralde. Tenemos ya 6 minutos de adición que pasaron de 12, la baja con la cabeza Erazo que la sacó del área, la recupera Recoleta. De todas maneras tiene que salir desde el fondo Recoleta porque había posición adelantada de Erazo. Va a ser tiro libre y es para Recoleta que repone desde el fondo.
3: En el mundo del revés decíamos, porque todo el tiempo del mundo se tomó Chaux para que pase el tiempo, pero ahora entiende que esto es desesperante porque el que se queda fuera es Independiente Medellín. Es tiempo cumplido con ese gol agónico entonces entre la cabeza primero de Carrillo, después de Alexis Castro y Amondarain para definir. Está por terminar lo que es este partido, un partido por momentos electrizante por lo que era la tensión de las tribunas. El pase adelante para Carrillo, atención, le va a quedar en las manos de Chaux. Sale jugando, está por terminar el encuentro. Chaux entonces que quiere sacar violento, saca con las manos el árbitro. Juan Benítez de Paraguay indica el final. Ha terminado el partido, ganó Estudiantes con gol de Bondarain y la gente en un hervidero en La Plata.
0: Y va a salir desde el fondo San Lorenzo, atacaba Recoleta con peligro, de todas maneras pasó. Ahora vamos, de pasadita, en un cachito nada más. Aguantame Roberto que ya vamos con una línea del comentario. Sale desde el fondo Romaña que la toca en corto para Gulli. Tenemos 52 minutos de partido, vamos hasta los 57. Balón por la punta derecha para Trípico. Se terminan las chances de San Lorenzo, lo tiene que empatar. Va hacia atrás ahora Trípico Pico que tira el centro con zurda, el cabezazo del fondo, recoge los restos de la jugada Gulli, engancha Gulli, le pegó, otra vez un rebote, hay muchas camisetas amarillas, rebote en un jugador de Recoleta, va a ser córner, tiro de esquina por el sector derecho, no se tiene que apurar Gulli, tiene que acariciar con pierna zurda, se le hace agua la frente a Erazo, viene el centro, el cabezazo, rechazan desde el fondo, quedó la pelota boyando para Tripico, Tripico que abre hacia la punta izquierda para Insaurralde, recibe Insaurralde pero deja salir desde el fondo porque va a ser saque lateral en campo contrario y es para San Lorenzo, lo tiene que hacer Insaurralde, Insaurralde que juega en corto para la posición de Vieto, Vieto con Insaurralde, Insaurralde que tira el centro afuera del área, la tiene que bajar con la cabeza, se pasó, mirá vos cómo se pasó Gulli, le va corriendo ahora por ese balón a Aumendi, va a ser reposición desde el fondo y es para Recoleta, dame una línea por favor Roberto Magón para cerrar el partido.
6: Estudiantes aplicó la ley del juego aéreo, Matías, en el epílogo, sin luces, sin juego, con escaso criterio, pero siempre con la voluntad inquebrantable de no entregarse nunca. Superó su incapacidad como para elaborar. Y en la cancha de arriba generó la clasificación a los octavos de final.
0: Sale ahora San Lorenzo con pelota dominada. Atención que tenemos 54 minutos casi. La toma Romagna. Romagna que abre hacia la punta derecha para Tripico. Tripico que frena repentinamente. Se mete bien. Tripico contra raya de fondo. Tiro al centro pasado al segundo palo. Cabezazo de Aumendi. No fue. No pudo ser ahora de Aumendi. Hay córner. Tiro de esquina, era buena la intención de Tripiquio, tiró la pelota pasada a Ferreira, va a ser tiro de esquina por la punta izquierda, le va a pegar de derecha, ahora Vieto viene el centro pasado al segundo palo, rechazan con la cabeza, no se disipa el peligro, la toma Tripiquio, Tripiquio que la mete nuevamente, de todas maneras rechazan del fondo, quiere ahora a Gulli, Gulli que se la deja para Tripiquio, Tripiquio que recibe, se cae al suelo Tripiquio, lucha por esa pelota Tripiquio, tosudo, la toma ahora Tripiquio, va contra raya de fondo, falta o saque lateral, saque lateral, saque lateral por la punta derecha, estás escuchando Radio 750. Está electrizante el final del partido. San Lorenzo se está quedando fuera, lo pierde 1-0. Va a venir el saque lateral de Tripico. Tripico que la manda. La baja ahora con el pecho. Muy bien, Vieto. Vieto que juega con Romagna. Romagna que va contra raya de fondo. Hace rebotar bien la pelota. Romagna va a venir el centro con todo. San Lorenzo se va a terminar el segundo tiempo. 12 minutos dieron. Van 10 de la adición. Va a venir el centro por la punta derecha. Le va a pegar Reali. Atención que ataca San Lorenzo. Viene el centro. Saca con los puños Ferreira. Le quedó de todas maneras para Gulli. Ya recibe Gulli. Gulli que abre hacia la punta derecha para Reali. Reali que toma el esférico. Tira al centro contra la marca. Rechaza desde el fondo. De todas maneras, ahora el jugador de San Lorenzo. De Recoleta, Cardoso. Cardoso que se la regaló directamente para la posición de Insaurralde. Insaurralde que tiró el centro. La baja con la cabeza a Aumendi. Aumendi que quiere con Erazo. No puede Erazo. Rechaza desde el fondo. Y atención que está muy mal parado ahora San Lorenzo. Se la toma Wilk. Wilk que viene por la punta izquierda. Lo marca de cerca Insaurralde. Insaurralde que no puede. Siempre Wilk con la pelota que saca número 29, da un giro Will. Will que suelta hacia atrás ahora para la aparición de Figueredo. Figueredo que toma el esférico, la suelta por bajo para Domínguez. Domínguez que abre hacia la punta derecha, ataca Recoleta. De todas maneras, ahora va hacia atrás. Si la pierde, puede quedar mal armado. Falta, falta en ataque, por lo tanto, va a ser tiro libre desde el fondo. Tiro libre desde el fondo y es para San Lorenzo, Pepe.
2: Casi 1500 simultáneos en el chat de YouTube. Pedimos, por supuesto, las suscripciones.
0: Ataca San Lorenzo, aguantamos un cachito. Lo despedimos a Javier Lico. Saca con la cabeza Cardoso. Cardoso que la deja corta. Recupera Recoleta que va a salir desde el fondo. Gracias, Javier Lico, por ese relato de Estudiantes 1, Independiente Medellín 0.
3: Gracias a ustedes. Emocionante. La gente mucho no creía, pero al final no dejan de alentar en la emoción de Estudiantes clasificados para la siguiente fase.
0: Ataca ahora San Lorenzo, pero la pierde. Atención que la toma Wilk. Wilk que viene por el sector izquierdo. Ataca Recoleta que quiere el segundo. La mete infiltrada. Va contra el arquero. Sale el arquero Gil. ¿No fue penal eso?
7: Penal.
0: Penal para Recoleta. En 11 minutos con 40. Hay penal para Recoleta. Salió Gil. Y cayó el delantero de Recoleta. Malas noticias para San Lorenzo, doctor.
1: Es que se regaló mucho en el fondo. Los nervios lo devoraron a San Lorenzo. No hubo manera. El penal es claro. Lo toca abajo. Me da la impresión que no hay nada para discutir, ¿no? Uno a través del monitor observa, va, lo toca. Si bien puede exagerar, el jugador de Recoleta, va con todo Gil abajo y le lo toca en el pie. Y esto da como después, obviamente, que se tira Monzón como si le hubiesen metido un piedrazo en el medio. Pero claro, se la jugó Gil, no le quedó otra. Es penal para Recoleta, salvo que llamen desde el VAR, ¿no? Para corregirlo, aunque a esta altura veremos. Yo creo, dudo, para mí ya está. Coinciden en el VAR, dicen, no nos vamos a poner a discutir ahora. Y termina siendo, mirá cómo termina el partido. En vez de terminar con una situación a favor de San Lorenzo, termina con una a favor de Recoleta, porque se tira el penal y termina el partido.
0: Se tira el penal y termina el partido entonces. Ya vamos pasando los 12 minutos de adición. Está acomodando la pelota el jugador Will, que se puede despachar con dos goles porque es el autor del único gol que tiene el encuentro. Recoleta, que quiere ponerse arriba, está Gil para poder atajar ese penal. Atención que Alan Wilk le va a pegar con pierna derecha, brazos en jarra, le pegó, atajó Gil, rebote, no se disipa el peligro. Atención que quiere ahora Insaurralde, que juega en corto, va a tener la última. Entonces San Lorenzo recibe la pelota, ¿para dónde estaba corriendo, no? La recupera Erazo, que la rechazó directamente Erazo. En vez de quedarse con la pelota Erazo, la mandan directamente a campo contrario. La recibe Ferreira, que se va a quedar con esa pelota. Ganó Recoleta, perdió San Lorenzo. Afuera de la Copa Sudamericana el Ciclón. Lo ganó 1-0 Recoleta con gol de Alan Steven Wilk. San Lorenzo se queda afuera de la Copa Sudamericana. Final catastrófico para el Ciclón en el Pedro Videgaín. Final del partido.
4: Relató Matías de Mateo.
7: Eliminado San Lorenzo de Almagro de la Copa Sudamericana. La victoria de Recoleta en el Pedro Videgay, 1-0, gol de Wilk para el conjunto visitante. Y va a tocar ya el análisis de Roberto Magbón de lo que fue la victoria de Estudiantes de La Plata, que sí trajo la buena noticia para el fútbol argentino. El gol del chico Mikel Amondarain para darle a Estudiantes la clasificación en la Copa Libertadores de América como segundo del Flamengo en ese grupo. Hoy Flamengo ganó 3-0 frente a Cusco Fútbol Club y quedó hasta aquí como el mejor de los primeros. Solamente, lo decíamos hace un ratito, puede desplazarlo de ese privilegio Rosario Central si es que golea a Independiente del Valle como visitante. Hasta aquí buenas perspectivas para el conjunto de Flamengo, que tiene una buena diferencia de goles y 16 puntos. 13 puntos tiene Rosario Central. Tendría que ganar por 3-0 en Ecuador para superarlo como el mejor de los primeros al Flamengo. Si no, quedará seguramente el Canalla como el segundo mejor de los primeros y Flamengo como el equipo más privilegiado en esta materia. Recordá que hoy Liga de Quito 3-2 a Always Ready. Lanús, que va a la Sudamericana, le ganó 1-0 a Mirasol, no le alcanzó para seguir en la Libertadores. Lo del Pincha, 1-0 frente al DIM con la Mondarain. Universitario y Tolima, 0-0. Y Nacional, en los últimos minutos, le está ganando 1-0 a Coquimbo Unido. Todo por la Copa Conmebol Libertadores, donde, te decíamos, Flamengo, Estudiantes, Coquimbo Unido y Tolima están ya en la próxima instancia. Se suman algunos que ya estaban clasificados de antemano, como Independiente Rivadavia, el equipo argentino que dirige Alfredo Berti. También en la siguiente instancia ya está el Corinthians, ya está, por ejemplo, Cerro Porteño, ya está también Liga de Quito y Mirasol de Brasil, que también se han metido, y por supuesto Central, que falta definir si será primero o si será segundo de su grupo. Se va armando de a poquito el cuadro de la Copa Libertadores de América y por supuesto de la Copa Sudamericana, con algún equipo, como decíamos hace un ratito, como Lanús, que se ha metido también en este cuadro de los repechajes de la Sudamericana. Hoy en ese torneo, Sao Paulo 2-0 a Boston River. O'Higgins 2-1 como visitante de Millonario. Gremio y City Torque 2-2. Palestino y Riestra eliminado 1-1. Santos 3-0 sin Neymar frente a Deportivo Cuenca. Y la derrota de San Lorenzo 1-0 frente a Recoleta. Recordemos que hasta aquí Racing, San Lorenzo eliminados, también Riestra y Barracas, y se sumaron a lo que había pasado con Argentinos Juniors en la fase previa, ¿no? Frente a Barcelona de Ecuador, 5 argentinos que se han quedado ya eliminados de los torneos internacionales.
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1: Y San Lorenzo se quedó afuera de la Copa Sudamericana, le ganó Recoleta 1-0 y uno sospecha que San Lorenzo jugó muy nervioso. Está Rodrigo Osmendi, no sé si Pablo lo podemos escuchar al delantero de San Lorenzo.
10: El fútbol, viste, te lleva una vez, te hace un gol y nada, ahora nos vamos con la mano vacía.
11: Recién lo juntó a todos Gustavo Álvarez, ¿qué les dijo?
10: No, cabeza arriba, que levanta cabeza. Y nada, esto sigue. Hay que tragar veneno, porque así nosotros teníamos todo para ser primero, para ganar, para clasificar. Y una noche negra, y bueno, con nuestra gente que le dimos, venían a vernos. Y nada, pedirle disculpas más que nada.
11: Eso. Muchas gracias.
1: Y ahí estaba, noche negra, así hay que definirlo, porque no le encontró la vuelta. Había arrancado mejor, tuvo 15 minutos excelentes a Lorenzo, jugando un gran fútbol. Daba la impresión que en cualquier momento venía el primero de San Lorenzo, lo habíamos dicho, porque era una sensación de lo que podía llegar a pasar, atento a lo que jugó esos 15 minutos iniciales, porque era puro toque, era meterse dentro del área, era Derritis pegándole contra el palo a los 4 minutos, a los 11 el propio Derritis con un derechazo contra el palo desde afuera del área. Era Osmendi, sí, después pegándole un tiro libre de manera horrible, pero después otra donde tapa Ferreira el córner, tenía todo. Y después se fue diluyendo. Y mucho más cuando terminan parando allá por los 23 para rehidratarse, donde incluso sumado un cambio de Monzón por Mosquera en Recoleta, le hizo mejor al equipo paraguayo. Se acomodó y, como habíamos marcado en el inicio, tiene todo para ganar San Lorenzo, porque tenía todo para ir a abrir la cancha, aprovechar circunstancias, momentos, la manera en que tiene de defender Recoleta, que no es la mejor, pero ojo cuando perdés la pelota, de no distraerte, porque la rapidez que tiene en la salida es muy buena. Así que nosotros decíamos, ojo con Alan Wilk, ojo con lo que pueda llegar a hacer en la contra, y que hizo a los 37, terminó marcando el gol. Terminó marcando el 1-0. Lo escuchamos a Nelson Ferreira, el arquero de Recoleta, a ver qué dice.
12: Decíamos, trabajamos para eso y vinimos mentalizados que podíamos dar, ganar este partido, y lo hicimos.
11: ¿Es histórico?
12: Sí. Como todos saben que un club es muy es nuevo en la competición, y creo que estamos demostrando cosas diferentes en el fútbol y creo que estamos haciendo muy bien la cosa.
11: Felicitaciones por haber sido la figura.
12: Les vamos a mandar un saludo a toda la gente de Paraguay, especialmente a mi ciudad Campo Nueva, a mi señora, a mi hija, que le amo mucho y que esto es para ellos.
1: Ahí estaba el arquero, y es cierto, la figura del partido por las pelotas que terminó tapando. De así que uno sostenga. Yo no sé si esto de la intervención del arquero, la cantidad de pelotas que terminó tapando, o lo que le costó a San Lorenzo gestar alguna situación muy clara, hizo que entrara en mucha duda de su propio juego. Y es lo que marcamos en determinado instante del comentario, que lo peor que te puede pasar es perder confianza en lo que vos estás haciendo. Si vos no seguís el camino que elegiste, si vos no confiás en lo que estás demostrando en el campo de juego, porque no se da el gol, porque te convirtieron uno, y ahí es donde todo falla, ¿eh? Falla cualquier sistema que te quiera imponer, que te quiera dar el técnico, termina fallando. De hecho, sobre el final de los primeros 45, Aldo González tuvo una contra el palo que terminó en córner y pudo haber sido el segundo gol. En la segunda etapa arranca mejor el equipo paraguayo, hasta que se acomoda San Lorenzo y tiene dos continuas, una de Gulli, un bombazo abajo que retiene Ferreira, y otra a los 14 de Cuello que tapa el el propio Ferreira allí la figura del partido. Un club que no es tan joven, porque estamos hablando de la década del 30, sin embargo, en esto de las competiciones, de estar y en primera división, hablamos sí de un club que tiene esta juventud al momento de mostrarse, y mucho más en una competencia internacional y contra la historia que tiene San Lorenzo. ¿Pudo haber sido más? Sí. Y me pongo a pensar, ¿dónde había un jugador que parara la pelota? Porque cuando la tenía a Barrios, aceleraba y terminaba chocando. Si la tenía a Cuello, no pensaba. Dije, bueno, cuando entró Vieto, un jugador con experiencia, le rebotó de manera permanente el balón. Erazo no pudo hacer cuando entró nada. A Osmendi, cuando lo dijimos, también en los primeros 45, es un gran goleador, pero debe pensar un poco más, levantar un poco más la cabeza, pensar también dentro del área. Lo de Gregorio Rodríguez, lo de Tripiquio, que intentó todo lo que pudo, pero no se le dio. Y muchas veces a Lorenzo ha encontrado en Gulli, en Insaurralde, y después en el propio Reali, varias veces se ha encontrado la solución. Hoy no la tuvo. Ninguno de los tres, ni Gulli, ni Insaurralde, ni Reali, cuando entró, estuvieron al nivel que necesitaba San Lorenzo para por lo menos empatar. Ni siquiera digo dar vuelta al partido. Por lo menos convertir un gol para poder seguir en esta Copa Sudamericana. Se quedó afuera porque el Santos ganó, la diferencia de gol lo terminó favoreciendo, por lo tanto, allí está el secreto de por qué San Lorenzo se queda afuera. Tenía todo frente a su gente y lo desperdició. Una oportunidad más que pierde San Lorenzo en una Copa Sudamericana.
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8: Recordemos que mañana en Relatores estaremos con River y Blooming, el Monumental, Juan Manuel Tucci y Viviana Vila, junto a Salvador Camacho en la información y en la conexión de Leandro Esteves con Corinthians y Platense. A propósito de River, afuera de la convocatoria, Juan Fernando Quintero, que va a jugar para la Selección Colombia, aprovecha que está desafectado y claro, aparecieron rumores esta tarde de que podría irse Quintero del Millonario, que hay tres clubes de la MLS buscando al crack colombiano. Veremos qué sucede con Quintero, que fue perdiendo terreno en la consideración del Chacho Coudet. Y una más cortita del mercado de pases, Marcos Senesi, el futbolista de la escaloneta, tiene todo acordado para ser jugador del Tottenham. Después del Mundial será compañero de Cristian Cuti Romero.

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0: Continuamos en Relatores por Radio 750 en este final que fue para San Lorenzo, final para su certamen en Copa Sudamericana, para su participación en Copa Sudamericana, porque lo perdió de local 1-0 frente a Recoleta. Ya lo explicó el doctor Néstor Centra en su comentario, también explicó la victoria de Estudiantes que continúa en Copa Libertadores. Estudiantes que ganó 1-0 frente a Independiente Medellín. Estamos con el Pepe Tricánico, con el doctor Centra. En la operación técnica está Pablo Vin. En la producción está Ricardo Bucci. La verdad, venía pensando en cuántos goles podía hacer San Lorenzo. Y no solamente que no pudo hacer un gol, sino que por momentos no aparecieron las respuestas, doctor.
1: Sí, yo creo que si cuando repasen el partido tranquilo y vean, por ejemplo, lo que nosotros ahora vemos en el monitor, la repetición de la de Ausmendi a los 14 minutos, cuando te dije, no levantó la cabeza, no miró, le pegó y terminó tirando al cuerpo del arquero Ferreira, si bien el arquero le tapó el ángulo, vos ahí necesitás tener paciencia para poder definir. Cuando entras al área, siempre el que tiene que ponerse nervioso es el que está defendiendo, no el que ataca. Entonces vos tenés que jugar con ese espacio. Si vos te apurás, le estás regalando metro y espacio al arquero. Y me parece que ahí está, en esa capacidad de definición, ¿no? Que sí, la tuvo Recoleta con el delantero que convierte el gol.
0: Con Wilk.
1: Sí, y lo tuvo, y algo que le faltó a San Lorenzo al momento de definir.
2: Una cortita de Recoleta, sí. Un equipo histórico del fútbol de ascenso de Paraguay, que en 2024 hace una gran campaña, sube a primera, tiene un 20-25 soñado, donde sale sexto en la acumulada anual del fútbol paraguayo y consigue de esta manera meterse por primera vez en su historia en un torneo internacional. Para este conjunto de Recoleta, que tiene 95 años de historia, uh-huh, es de 1931, pero que nunca había jugado una Copa Internacional, un equipo que tuvo varios ascensos y descensos, sí, que llegó a jugar hasta en la cuarta categoría del fútbol de Paraguay.
0: Y que apareció como noticia porque su presidente jugó un partido para Recoleta, algo que se repite o que se vio en Estudiantes, por ejemplo, con Juan Sebastián Verón en algún momento. Lo que pasa es que lo de Verón fue Copa Libertadores, fue. Pero valga el dato histórico también, que lo tuvo allí también para recolectar, obviamente, seguidores, socios. No sé cuál es la situación de Recoleta, porque algunos equipos en Sudamérica son sociedades anónimas, pero no sé en el caso de Recoleta.
2: A ver, si lo tuviera Jorge Alcapalo acá, estaríamos debatiendo esto, ¿no? Digo, ¿es bueno o es malo hasta aquí el balance de esta primera rueda? Yo creo que no es tan positivo, ¿no? Si hay 5 equipos afuera, digo, incluyendo los Argentinos Juniors, que quedó afuera en esa repesca con Barcelona y Ecuador. Y luego bueno,
0: ahí te freno un segundo. Decían, en ese momento decían que Argentinos Juniors estaban jugando Copa Libertadores, porque si no, no vale contar a Argentinos, porque si no, la están contando para las malas, para hablar mal del fútbol argentino.
2: Contó a Boca cuando quedó afuera con Alianza Lima también.
1: No, pero Argentino lo tenés que contar porque pero sí, lo que lo tenés que contar. Claro. No, porque sea injusto, que sea injusto que perder en la Copa Libertadores y no, que por lo menos no te lleve a la Sudamericana.
0: Exacto.
1: Porque, a ver, es insólito que el que sale tercero en una zona juega un repechaje con alguien de la Sudamericana y vos clasificás directamente a la Copa Libertadores y quedás afuera de todo.
0: Por eso.
1: Es insólito.
0: Reitero. Si en ese momento se decía que Argentinos estaba jugando Copa Libertadores, vale, sí, entonces eso.
1: Sí, sí, porque vale, vale,
0: porque los colegas no lo hacen, de hecho no lo hacían con Boca cuando decían que no estaba jugando Copa Libertadores, y sí lo estaba jugando, porque está jugando el repechaje de la Copa Libertadores.
1: Está jugando dentro de lo que es las fases.
0: Exacto.
1: Vos tenés diferentes fases. Es como decir, no jugué Roland Garros porque está jugando un clasificatorio.
0: Exactamente.
1: Y tiene sentido.
0: O es como decir que no está jugando la Olimpiada.
1: Claro.
0: Por ejemplo, sin embargo, sí se juega la Olimpiada.
2: Recordemos que lo cambiaron ahora, ¿no? A raíz de lo que viene pasando, lo cambiaron, y para el próximo torneo, el décimo es el que va a ir a ese repechaje. Es una cosa insólita, ¿no?
0: Pero lo que pasa que es, como dice el doctor, es injusto. Es injusto que vos te quedes afuera de todo por haber jugado, sería el segundo partido, porque son 3 partidos de repechaje. Y vos, si quedás afuera en el segundo partido, quedás afuera también de la Copa Sudamericana. Mínimamente te deberían dar participación en Copa Sudamericana, si estás aparte clasificando ese repechaje hasta tal vez mejor que otro equipo de tu mismo país en la tabla general.
2: Sí, claro. A ver, tendría que ir ese eliminado alguno de los repechajes de Sudamericana, por ejemplo, ¿no?
0: Por ejemplo.
2: Pero bueno, no está hecho así. A ver, repito, Racing, San Lorenzo, que quedó afuera hoy, Riestra, sí. Barracas y Argentinos por el repechaje. Son cinco argentinos que están afuera, adentro ya asegurados.
1: Esperá porque te quiero ayudar con algo. Sí. Porque quedan 3 minutos y faltan 4 suscriptores. Mirá. Que por favor te ayuden. Los que están del otro lado. Yo pido por favor, por la salud, sí. Por la salud de Pepe Tricánico.
0: Sí, porque después me lo tengo que bancar yo, sí, hablando con el doctor afuera, también. El doctor explicándole, tremendo. Diciéndole, lo que pasa es que vos la tiraste con 25 todavía, ya te faltaba el 50%.
1: A esta altura quiero que llegue.
0: Claro, queremos que llegue.
1: Quiero que llegue.
0: Tres nada más, 3 suscriptores.
2: Un montón se sumaron igual, ¿no? Sí, más de 40.
1: No, pero no es un montón, es llegar a lo que vos decís, Pepe.
0: Ya sé que la va a defender. Y yo ya sé que.
1: Pero yo quiero, esta vez quiero que llegue, la otra vez no quería que llegue. Ahora
0: queremos ir temprano a casa.
1: Dale.
0: Les pido por favor 3 suscriptores para que nos vayamos temprano, porque si no me tengo que quedar afuera del aire charlando con el Pepe.
1: Y hace frío hoy.
0: Y hace frío.
2: Sí. Completemos. A ver, Rosario Central, Estudiantes, que lo logró hoy, e Independiente Rivadavia, que ya está dentro, clasificados a octavos de la Libertadores.
0: Bien.
2: Falta definir Platense, que se la juega mañana, y falta Boca el jueves contra Católica. Son los dos que pueden meterse. Serían 5 argentinos en octavos. Ojalá que se pueda.
0: Pero
2: dar
0: que por... puedan quedar afuera también.
2: Claro, Platense y Boca todavía pueden quedar en zona de Sudamericana, no afuera de todo.
0: En zona de Sudamericana.
2: Exacto.
0: Ya está sonando la musiquita de fondo. ¿Qué más tenés para darte tiempo a que lleguen estos 3 suscriptores?
2: Y cortito, Lanús quedó en Sudamericana.
0: Faltan 2.
2: Quedó Lanús en Sudamericana, se la juega Tigre también.
0: Sí.
2: Y River obviamente ya está dentro también.
0: 1 minuto aproximadamente restan para las 12 de la noche. Se vendrá la venganza, será terrible, con Alejandro Dolina. Yo cada vez que digo esto se me llena el pecho de haber escuchado a Alejandro Dolina tanto tiempo con todo el equipo. Acá Pablo Bim me está diciendo tiempo, juez. Llegó, así que llegó.
1: Ah, esta vez, ¿viste? El deseo. Vamos, Pepe, muy bien, Pepe. Esta vez sí.
0: Qué grande la gente. Gracias, Pepe Tricánico, por
1: estar. Salvaron a Pepe.
2: Abrazo grande, muchachos.
0: Gracias, doctor. Ha sido un gusto.
1: Un abrazo grande. Y la mandarina criolla es la que tiene la cáscara más blanda.
0: Es la que tiene la cáscara más blanda. Gracias, Pablo. Viene la operación técnica y quirúrgica. Ricardo Bucci en la producción de esta transmisión. Esto fue Relatores por Radio 750. El equipo de Víctor Hugo será hasta mañana, porque mañana hay más Copa en Relatores por Radio 750. Chao.
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4: Nos vamos, como siempre. Esperamos haber sido dignos. Nuestro reencuentro será mañana. Un abrazo. Muy buenas noches.
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13: En la hora cero, un minuto en la República Argentina. Temperatura y sensación térmica 11 grados. Cielo despejado en la ciudad de Buenos Aires, humedad 89%. Temperatura en San Miguel de Tucumán, 13 grados. El gobierno envió al Congreso dos proyectos de ley a su medida. Por un lado, el Superrigi, en busca de dólares, otorga ventajas de excepción impositivas, aduaneras y cambiarias y le garantiza a los privados 30 años de estabilidad ante posibles juicios internacionales. Por otro lado, la iniciativa de transparencia y publicidad de la gestión de intereses, que busca dejar un registro público de lobistas, obligando a funcionarios a declarar reuniones con privados. El FMI ya ejecutó el giro de 1.000 millones de dólares a Javier Milei. Luego de casi 5 meses de negociaciones, el desembolso arribó a las arcas libertarias tras aprobar la segunda revisión en tanto el fondo. Remarcó que el país no cumplió las metas centrales del programa. El gobierno suprimió el subsidio en pasajes a los discapacitados. El ejecutivo de Milei eliminó las compensaciones a empresas de micros larga distancia para dar pasajes gratuitos a discapacitados, trasplantados y niños con cáncer y relega la responsabilidad a los privados. La decisión ignora que en 2024 un juez federal ordenó mantener el subsidio ante la negativa de las compañías de solventar el beneficio. Gremios se manifestaron en la sede de la UOM tras la intervención judicial. El secretario general del sindicato, Abel Furlán, recordó que las únicas 2 veces que intervinieron su gremio fueron en 1955 y 1976.
14: Estamos convencidos de que lo que estamos haciendo en defensa de nuestro compañero es lo que corresponde que hagamos. Mira, cuando uno repasa la historia de nuestra querida organización sobre las intervenciones, la UNFO intervenía 2 veces y nunca fueron hechos aislados, en el año 1955 y en el año 1976. Y representaba el corazón del sindicalismo industrial argentino.
15: 55, bombardeos en la Plaza de Mayo, 76, golpe de Estado más sangriento que haya habido con una dictadura que desapareció 30.000 personas. Y hoy,
14: exactamente. Exactamente. Cada vez que hubo proyecto de ajuste, apertura de la economía, destrucción del entramado productivo, apareció siempre el intento de disciplinar a las organizaciones sindicales más importantes de la industria. Hoy, en democracia, con una intervención judicial, pretende desplazar a la conducción nacional, borrarla del mapa, electa por sus trabajadores.
13: Además, el gremio convocó a marchar al Congreso el 9 de junio. Se trata de la fecha donde se gestionará la prórroga del juez Víctor Pesino, quien firmó la intervención y la restitución de la reforma laboral y quien ya cumplió 75 años y debería dejar su cargo.
12: Internacionales.
13: Bolivia debate la derogación de la ley de estado de excepción. Tras 4 semanas de protestas, la Cámara de Diputados debate un proyecto de ley para eliminar restricciones a las Fuerzas Armadas en conflictos internos y otorgarles más poder contra los manifestantes, mientras el gobierno de Bolivia ya admitió una muerte en las protestas.
16: Deportes.
13: Lionel Scaloni dijo que le hubiera gustado que Messi llegue sin problemas al Mundial. Tras la lesión del capitán argentino, el DT remarcó que la meta es que llegue lo mejor posible.
17: Estamos viendo el partido acá en el predio y bueno, no, nos dimos cuenta que pidió el cambio y que no estaba bien. Las primeras noticias no son tan malas. Lógicamente que preferiríamos que no le haya pasado nada, así que ahora esperar qué evolución tiene y sobre todo qué le van a hacer nuestro estudio, imagino, y ver si realmente es así como dicen. Lógicamente a todos nos hubiera gustado que llegue sin ningún tipo de problemas, pero bueno, no está siendo así, no solo con él, con la mayoría de jugadores que han tenido problemas todavía no están del todo recuperados y la meta nuestra hoy es intentar recuperarlo y que llegue lo mejor posible.
13: San Lorenzo quedó eliminado de Copa Sudamericana. El Cuervo no pudo ante Recoleta y quedó afuera del certamen internacional. En tanto, esta tarde, Deportivo Riestra, quien ya estaba eliminado, empató 1-1 con Palestino. Por la Libertadores, Estudiantes ganó y pasó a la próxima instancia. El Pinche superó por la mínima a Independiente Medellín y se quedó en la máxima competencia continental, mientras que Lanús, ya estando afuera, le ganó 1-0 a Mirasol. Este miércoles continúa la transmisión de Relatores por Radio 750. Desde las 21:30 en simultáneo, River se medirá ante Blooming por Sudamericana y Platense se enfrentará a Corinthians por la Libertadores. Valor de dólar oficial, 1.430 pesos. Dólar paralelo, 1.440. Riesgo país, 508 puntos.
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13: A las 16 horas se espera la concentración de jubilados en Plaza Congreso. En cuanto al tiempo, se espera transitar una madrugada que rondará los 11 grados y un cielo que permanecerá con neblina. Y el Servicio Meteorológico Nacional pronostica para este miércoles una mínima de 9 y una temperatura máxima que llegará a los 16 grados y mantendrá un cielo con niebla durante la mañana y la tarde, despejándose a mayormente nublado hacia la noche. En estos momentos, temperatura y sensación térmica 11 grados, cielo despejado, humedad 89%. Temperatura en San Miguel de Tucumán, 13 grados. 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Estas fueron las noticias. Verónica Díaz.
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2: Buenas noches, muchísimas gracias. Muy amables. Por fin estamos aquí en Pilar.
3: Sí, señor.
2: Con mucha gente amiga en el Teatro Gran Pilar.
3: Así es.
2: Es así. En general, todos los teatros se llaman como el lugar donde están ubicados,
3: sí,
2: anteponiéndole la palabra gran.
3: Bueno.
2: Y ya está.
3: Está el Gran Olavarría, dice usted, por
2: el
3: ejemplo.
2: El Gran Olavarría, el Gran Tandil.
3: Sí.
2: Y todo por el, todo así por el estilo.
3: A mí me gusta con cuando es femenino, que sea la Gran...
2: La Gran Siete.
3: Claro.
2: Bueno, voy a presentar a mis queridos compañeros, Patricio Barton.
3: Hola, amigo, buenas noches. Es por acá. Muy amable.
2: El artista, antes llamado Gillespie.
4: ¿Qué tal, qué tal?
2: Bueno, usualmente damos cuenta de funciones,
3: sí, señor,
2: que son inminentes en otros lugares.
3: El sábado próximo vamos a estar en La Plata.
2: No me digas.
3: En el ya 6 el próximo.
4: No, no, está equivocado.
3: Pero el día 6, que es sábado, vamos a estar en La Plata, en el Coliseo Podestá de La Plata.
4: El sábado que viene es algo así como 29, 30, algo por decirlo.
3: Sí, pero el 6 vamos a estar en La Plata, bueno, y el 20 de junio en Rosario, el Día de la Bandera.
2: Sí, sí, yo ya me estoy preparando.
3: El Teatro Broadway de Rosario.
2: Bueno, muy bien.
3: Muy bien.
2: Me escribe Lautaro Massa.
4: Un gran cantante, ¿eh?
2: Un gran cantante, y yo diría uno de los dos mejores cantores de tango que existen en la Argentina.
3: De los dos.
2: Y me cuenta, sí, que está en Rotterdam.
4: Ah, oh, qué bien, bueno.
2: Porque ha empezado una gira europea. ¿Por dónde empieza uno?
3: Por Rotterdam.
2: Una gira europea para cantar tango, por Rotterdam.
4: Sí, bueno, para mí...
2: Rotterdam, no.
3: No, Rotterdam.
2: Rotterdam.
4: Para mí dificilísimo arrancar porque público alemán.
3: No, su... holandés.
2: Claro, es muy raro son lo que todos pasa en Rotterdam. Sí, sí. Siendo que queda en Holanda, sí, el público es mayormente alemán.
3: Claro, sí. Cruza.
4: Le gusta viajar
2: todo,
4: para...
2: Todo el comercio se mueve con alemanes.
3: Sí.
2: Los holandeses no compran, no van al teatro, no van a la pizzería. Si no fuera por los alemanes...
3: Todo es así.
2: En fin. Bien, acá me dice, me pide que salude a un señor que se llama Mariano Laplume.
3: Ajá.
2: Y él está allí y lo recibió en su casa, este señor Laplume.
4: Bueno, bueno,
3: también. Ah, todo para que no lo
2: eche. Unos libros, y esos libros tenían algo en común. Eran libros que yo suelo recomendar aquí en este programa.
3: Ah, bueno.
2: Entonces, curioso, le preguntó, y el tipo medio que le contestó mal.
3: Sí, sí.
2: No, en realidad le contestó bien.
3: ¿En alemán?
2: Y le dijo que era fanático de este programa.
3: Ah, bueno,
4: ah, qué bien, bueno.
2: Y saludamos a Mariano Laplume,
4: bueno,
2: que vive en Rotterdam. Posiblemente es argentino,
3: Sí.
2: Aunque lo más probable, siendo que vive en Rotterdam, es que sea alemán.
3: Sí, sí, yo creo que sí. Pero ¿cómo? Y si no, debió haber sido alemán.
2: Bueno. Dicho lo cual, creo que convendría... Ah, yo tengo función el 12.
3: Sí, en Avellaneda, ¿verdad?
2: En Avellaneda. Atención, Teatro Roma Avellaneda, el viernes 12. La noche extraviada o los libretistas, bueno, del mundo, que es la obra que hacemos con Cora Varengo.
3: Sí, señor.
2: Muy bien, vamos al tema. ¿Cuál de los dos prefiere?
3: El que usted quiera, pongo el
2: no,
3: dedo.
2: No.
3: Bueno, voy a poner el dedo.
2: A ver, elija usted.
3: Ah, leyó, no puso el dedo.
4: Justo. No, lo leí.
2: No, lo leyó y puso donde yo no hubiera.
4: Bueno.
2: Atención. La venganza de los mozos. Este es un tema.
4: Sí, claro.
2: Quiero decir de los camareros.
3: Sí.
2: La desventaja de ser odiado por los empleados de un restaurante o de un bar. El preludio dice: los restaurantes son escenarios de un contrato social invisible.
4: Exacto.
2: Donde la cortesía regula el orden. Sin embargo, cuando el cliente quiebra ese pacto, se activa un sofisticado mecanismo de hostilidad que suele terminar en venganza.
3: Sí, no sé si es muy sofisticado, dice que es sofisticado.
2: No muy sofisticado, o sea, no, usted se enemista con un mozo,
3: claro,
2: y el tipo gestiona que el cocinero le escupa.
4: No,
2: el...
4: bueno, sí. No, pero yo tengo derecho.
3: Perdón, ¿usted quién,
2: ¿Quién es?
4: Un cliente cualquiera.
3: Ah.
4: Estoy pagando por la comida, quiero excelente calidad.
3: ¿Usted fue a ver a Fito la otra noche? Es uno de esos.
2: ¿Usted empieza así directamente?
4: No, claro. En la foto aparece queso derretido, acá
3: sí,
4: aparecen,
3: señor,
4: verduras de todo tipo. ¿Y dónde están?
2: Mira, todavía no las pidió usted.
4: No, pero yo
2: pedí.
3: Bueno, Roberto,
4: yo pedí el de...
3: Yo lo atiendo, señor.
4: Yo pedí el de...
2: Lo trompeas vos, entonces.
3: ¿Quiere que se lo gratine?
4: Claro, ¿y cómo está la foto?
2: ¿Qué va a pedir el señor? ¿Leyó el menú?
4: Pedí el de la foto y me trajeron de esta
2: puerta. Ese es el dueño, señor.
4: No, al lado está el plato.
3: Dios lo tenga en la gloria a la abuela.
2: Claro.
3: Por favor.
2: Sí, al final Pedemonte.
3: No, el señor pidió papas a la Rotterdam.
2: Sí.
3: Es una receta alemana.
4: Sí, exacto. Claro.
2: Mire, con salchichas de Viena. Mire, son muy grandes, ¿eh? De acá comen cuatro. Decía el finado Pedemonte.
4: Por favor, tráigame
3: todos los descendientes. Escúchame, yo no voy a soportar que me falte el respeto.
2: Yo te propongo lo siguiente. Vamos a escupirle la salchicha.
3: Sí. En verdad, yo ya la había escupido de antes, cuando lo vi entrar.
2: Sí, nosotros aquí, vos sos nuevo, pero nosotros aquí, directamente cuando llegamos, escupimos todo para estar vengados ya de antes.
3: Para estar tranquilo.
2: La mejor venganza es la venganza previa a la ofensa.
3: Sí. Sí, claro, es una precaución.
2: Mire, venganza, ofensa.
3: Bueno, señor, mire, se la gratinamos bien gratinada.
4: No, pero aparte la salchicha está toda, está recién sacada de la de...
3: Sí,
4: del agua,
2: de donde sea.
4: Está toda mojada la salchicha.
2: ¿Sí, qué quiere? ¿Salchicha seca?
3: Salchicha seca le decían al finado...
2: Sí, al finado Pedemonte.
3: ¿Cómo lo recordamos?
2: Bueno, vamos a empezar. Acciones que pueden convertirlo a usted en un cliente odiado. Esto es para que usted no las cometa.
4: Bueno.
2: Usted, señor oyente, no usted.
4: No, ya sé.
2: Maltrato al mozo. Chasquear los dedos, llamarlo con silbidos.
3: Es horrible, claro.
2: Una forma muy maleducada de llamar al mozo es golpear el sifón. Ya que haya un sifón,
3: sí,
2: se da con el cuchillo. ¡Tin, tin, tin, tin!
3: El vaso.
2: Claro. No, esa no se rían. Tiene que ser con un cuchillo. ¿Vos?
4: No,
2: se llamaba Sandrini.
4: Lo que pasa es que a veces los mozos no lo miran.
3: ¿Por qué no ven los mozos? Vio que el ángulo de visión de un mozo es de 20 grados, es así.
2: El personal asume de inmediato que usted se considera un ser superior y cancela toda buena voluntad. Sin embargo, yo diría que el que está ofreciendo un servicio, no solo el mozo, sino también el vendedor de una tienda, ya de por sí se coloca él mismo en un plano de servicio, no de inferioridad, pero sí de servicio. Estamos para servirlo a usted, caballero. Sí. ¿Qué se va a servir? ¿Qué se va a...? En fin, no importa. El tema es que no es... El maltrato no es ese. El maltrato está en quejarse demasiado, contestarle mal al tipo.
3: Sí, en modos también.
2: Y de los decir, modos.
3: Tráeme...
2: Sí, a ver, chemoso, no. Tráeme tal cosa.
3: Sí.
2: Sí, sí.
4: ¿La panera para cuándo? Me trajeron la comida.
2: No, acá no hay panera, pero discúlpeme.
3: No hay panera.
4: El protocolo es...
3: Somos celíacos todos acá, señor.
4: El protocolo es primero pan, segundo manteca.
2: ¿Viste que viene a comer pan con manteca? Este es un restaurante fino.
4: Bueno.
2: ¿O no se dio cuenta? Es un restaurante fino, se da cuenta enseguida.
3: Sí, señor.
2: Escasez de la comida.
4: Sí. No hay pan.
2: Precios altísimos.
3: Es caro.
2: Y no hay pan.
4: A mí me gusta comer con pan toda la vida.
3: Bueno, lo que le gusta a cada uno, si yo le dijera lo que a mí me gusta...
2: No podemos tener nosotros, en tanto que mozos, no podemos tener conversaciones íntimas con
3: claro,
2: ustedes.
3: Bueno, pero...
2: ¿Qué quiere? ¿Que ponga la silla con el respaldo al revés, como hacían los mozos?
3: Sí.
2: Los mozos confianzudos de antes.
3: Sí.
2: Se sentaban así al revés y empezaban a seguir la conversación.
3: ¿A usted le gustan esos mozos que ya sabe lo que usted va a tomar?
2: No, porque en general se equivocan. Creen que te conocen.
3: Sí.
2: Y te traen algo que ellos creen que es lo de siempre y es lo de nunca.
3: Claro, pero
2: se parecen a las tías.
3: Sí,
2: vos vas a comer a lo de tu tía y te hace una comida que odias.
3: Sí, sí.
2: Y dice que es lo que te gusta.
3: Lo que pasa que
2: dice este mondongo que tanto te gusta. No me gusta el mondongo, tía. No me gusta el mondongo, mozo.
3: Eso arranca de seguro de un error original. A mí me pasó una vez con la abuela de una novia.
4: Ah, qué bien. Ajá. Bueno, por fin.
2: Está bien tener novias que tengan abuelas.
4: Por fin se disipan dudas.
3: No, ¿sabe qué? Sabe que la casa de la abuela, en muchos casos, funciona como una sede de noviazgo.
2: Sí, pues.
3: Para una pareja.
2: Usted tiene costumbres que yo no entiendo.
3: No, sí, pero señor.
4: Claro, porque...
3: Porque puede ser, no puede ir a la otra casa y va a esa casa.
4: Es muy fuerte ir ya lo de los suegros.
3: Claro.
4: Y se hace un tiempo de previa, algunas visitas en la casa de la abuela.
2: Yo, en general, yo tengo que, para mí, que las sedes de los noviazgos más frecuentes es la calle.
3: Bueno,
2: la esquina, una ligustrina.
3: Pero no es cómoda la calle en general.
2: Yo no digo que sean cómodas.
3: Ah, bueno.
4: Generalmente
2: hay que ver si uno prefiere una cierta incomodidad, pero con la independencia que te da la calle.
4: Ah, sí, más vale.
2: Y no tener que andar hablando con la abuela de la tía.
4: Pero la abuela muchas veces es cómplice de la tía.
3: Claro, señor.
2: ¿Qué complicidad puede tener una abuela?
3: Sí, bueno,
2: ¿te va a cometer un asalto? ¿A quién le dije? ¿A una abuela?
3: A una abuela, por supuesto. Para todo el hijo una abuela. Y ella me ofreció la primera vez un limonchelo que hacía ella.
2: Dios mío.
4: Exquisito, me tomo 10 litros.
3: Claro, y yo tuve que decirle, ¡qué rico!
4: Y más vale.
3: Claro. Bueno, desde ahí en más siempre había limonchelo.
2: Diga nunca, qué rico, ni me gustó. Pues se condena...
3: A todo.
2: A toda una vida...
3: No me gusta el limonchelo.
2: Una vida perdida solo por haber dicho que es rico.
4: Pero aparte el limonchelo.
2: Por sí, por cantar una milonga.
4: Es una copita chiquitita, lo anima, le da otra.
3: Sí, pero después todas las veces que iba me dice, te preparé el limonchelo, Patricio. Digo, bueno, qué gracia.
2: Bueno, algo que molesta también a los mozos es preguntar sobre, incluso exhaustivamente, ¿no?, sobre el origen orgánico de un plato, o exigir modificaciones en la receta. Por ejemplo, a mí sáquemele el jamón.
3: Y...
2: Sí, sáquele los pedacitos de nuez a los fideos con pesto que acabo de pedir.
3: No, ¿Cómo
2: se lo saco, señor?
3: Claro.
2: Con una pinza de depilar.
3: No, pero a veces no comprenden... ¿Usted es mozo?
2: Si usted quiere, sí.
3: Bueno. ¿Por qué no se comprende, por ejemplo, si uno dice que una comida tiene que ser sin sal, después viene y le dice, no, tiene poca sal?
4: Porque no se puede hacer sin sal.
3: ¿Pero por qué no se puede hacer
4: porque
3: sin
4: no
3: sal?
4: Porque no se puede hacer sin sal.
3: Pero si es sin, lo mismo
4: si
3: yo
4: usted
3: le digo,
4: me pide
3: no le ponga
4: un chorizo
3: queso
4: sin sal, Ya dentro del chorizo está la sal.
2: Yo comí chorizo sin sal la otra vez. En un asado que viene así, para personas, no andas a ver con qué enfermedad.
3: Bien, y era rico.
2: Era muy rico también.
3: Pero bueno. ¿Cómo lo pones? Sin sal agregada, porque el chorizo ya es salado.
2: El chorizo es salado, pero sí. No entiendo, no sé.
3: Ya ahora, viene así.
2: ¿Usted cree que cuando le agrega usted sal a algo que fue cocinado sin sal, no es lo mismo?
3: ¿En términos médicos?
2: Usted pide milanesa.
4: Sí.
2: El chef se olvida de salar la carne.
4: Bien.
2: Antes de cocinarla. Y remedia ese olvido echándole sal después.
3: No es lo mismo.
2: O poniendo un salón en la mesa. Yo cuando era chico no quería eso.
3: No es lo mismo.
2: No es lo mismo. Me doy cuenta ahora que tenía razón.
4: Le queda toda la sal afuera.
2: Le queda la sal afuera.
4: Sí.
2: A bailar esta ranchera con la sal afuera.
3: Con la sal afuera.
2: Sí. No es lo mismo. Bueno, me voy.
3: No, ¿a dónde se va a ir?
2: Ahora soy el cliente. Después, otra cosa horrorosa es solicitar la presencia del gerente. A ver...
3: ¿Qué?
2: Llámeme al gerente, por
3: ¿qué
2: favor.
3: ¿Qué gerente? No tenemos...
2: acabo de comer esta milanesa y no tiene sal.
3: Acá no hay gerente.
2: Bueno, eso es lo que contestan ahora.
3: No, y
2: eso
3: aparte...
2: es restaurante boutique.
3: Sí.
2: Que tiene una mesa sola.
3: Sí.
2: Un mozo, un cocinero.
3: Sí.
2: Es el mismo tipo.
4: Claro.
3: Sí.
2: Incluso a veces el parroquiano.
3: Porque lo que pasa
4: es que... aparte es una actitud de buchón.
3: ¿Quién es usted?
4: El cliente que me estaba quejando, ahora estoy de acuerdo con usted.
3: Ah,
2: el buchón.
3: El buchón era, por eso.
4: Quiere pasar por encima suyo y hablar con su jefe, para que lo rete a usted.
2: Claro.
3: Mire.
2: Eso es lo que me propone.
4: Claro.
3: Este es un restaurante boutique, les doy la bienvenida.
4: Sí.
3: Espero que lo puedan vivir como una experiencia. No nos interesa tanto lo que coman, sino que tengan la experiencia.
2: Claro, sí. Al revés que nosotros.
4: Yo me di cuenta, lo leí en una recomendación de la revista del Domingo, Dominical.
3: Sí.
2: ¿Dominical se llama?
4: No, la revista del Domingo, Dominical. Que
3: muy nuevo,
2: agrega,
3: ¿no?
2: Que puede decir la revista del Domingo, le agrega Dominical.
4: Decía que era uno de los mejores restaurantes boutique de la ciudad.
3: Sí, boutique. Nosotros trabajamos...
4: Ahora, ¿el baño?
2: El baño también es boutique.
4: Sí, parece... Eso parece un probador el baño.
3: Sí. Es lindo que lo vivan como una experiencia.
2: Me gustó el detalle del inodoro,
4: sí.
2: Que le ponen una ramita en un costado. Igual como hacen con el plato.
3: No, en general los platos, a mí me gusta decir... que,
2: ¿a usted le gusta decir?
3: Sí, me gusta decir que los firmo, sale su plato y yo le hago una salpicadura de huevo.
2: Ah, sí.
3: Que veo que se hace...
2: Salpica.
3: Sí,
2: y la gente no se queja, ¿sí?
3: No, al revés. Se llama...
2: ¿Qué es esto?
3: Se llama traza de huevo. Traza de huevo se le dice.
2: En el sí. Inodoro también sí. Está la firma. No, la firma del señor...
3: Sí, en el plato también firmó
2: señor pescado.
3: Ferrum, pero con huevo.
4: La verdad que hasta ahora exquisito y la mezcla de ingredientes. Yo soy periodista gastronómico.
3: Sí.
4: Me encantó lo agridulce.
3: ¿Usted es Grumi?
4: Sí.
3: Ah, me parecía.
4: Ricardo Grumi.
3: Bueno.
2: Y usted que va a todos los restaurantes y después
4: claro,
2: le pone nota.
4: Un puntaje. Por
2: un
4: eso.
2: Puntaje, ¿qué pone? Cositas, ravioles, ¿qué?
4: Cinco tenedores, estoy usando yo. Atención, baño, cocina.
3: Pero esto es...
2: Dormitorio.
4: Calidad de los ingredientes.
3: Esto es integral, por eso a mí me gustaría, con todo, no, o sea, con humildad sí, lo digo. Si le agregaran los ítems trato.
2: ¿Trato?
3: Trato.
2: Tratoría.
3: Porque es la experiencia que estamos teniendo, somos seres humanos, ¿verdad?
2: Hable por usted.
3: No, bueno. Y entonces, si hoy es con lechuga, mañana es con una papa,
2: sí.
3: Pasado es con una remolacha, no es lo importante, ¿sí?
2: Al revés que nosotros. Bien, no entregar propina. Está mal no entregar propina.
4: A menos que uno avise.
2: En la cultura gastronómica, omitir...
4: Sí.
2: La gratificación final
4: sí. Es
2: percibido como una declaración de guerra económica. El personal recordará su rostro y su apellido.
4: Se lo ve en la tarjeta.
2: Pescadas. Para cualquier futura e improbable visita.
3: Ahora en muchos lugares se la ponen antes.
2: ¿A qué se refiere? Acabo de llegar.
3: ¿Qué tal? ¿Cómo le va?
2: ¿De qué estaban hablando?
3: Ya le viene como... se paga poco con efectivo.
4: ¿Sabe cómo se llama? Servicios le ponen.
3: No, y usted no, aprieta. Le ponen en la maquinita, en el Postnet, y sí. Está ahí.
2: Dice, sí, en algunos hoteles también.
3: ¿Le incluye la propina? Usted dice sí.
4: No, bueno, pero...
2: Ya, después... ¿Ya le dicen cuánto tiene que dejar usted?
4: No, bueno,
3: le dan opciones.
2: ¿Y usted cuál elige?
3: Elige la del medio. Siempre el camino del medio.
2: Me hizo asustar con la del medio. Yo no sé el tema de la propina.
4: No, bueno, pero...
2: Porque a veces no dejar propina es mejor que dejar poca propina.
3: Ah, sí, sí,
2: propina insuficiente. Por ejemplo, usted va a comer unos cuantos amigos, sí. Gasta... No sé, 290 mil pesos.
4: Bueno.
2: Y le deja al tipo, no sé, qué sé, 500 pesos.
3: Bueno, no. Eso... Sí. No, mejor no deje nada, en ese caso.
2: No quiero contar un episodio.
3: Cuéntelo.
2: Hace muchos años yo iba a veces a tomar café con una persona que conocía, que tenía por costumbre dejar una propina escasana.
4: Bueno.
2: Y yo iba siempre a ese lugar. Entonces trataba por ahí de volver con algún pretexto.
4: Y dejarle más plata.
2: Y dejarle un poco más de guita al tipo, porque. Pero dejaba propinas de ese tenor.
4: Claro, claro.
2: De esa insuficiencia.
3: Claro, sí, eso.
2: Queda feo. Bueno, la venganza. Vamos a la venganza. Permanecer en la mesa después del cierre. Ah, cuando los mozos se quieren ir.
3: Ah, sí, sí.
2: Tipo, sí,
3: sí, sí, hablando y
4: pero,
3: hablando.
4: Perdón, pero vine a comer con mi primo, no lo veo hace 30 años.
2: Y bueno, esa es la definición de un primo.
4: Bueno, pero...
2: Que es un primo, una persona que uno no ve hace 30 años.
3: Bueno, pero puede ir, acá a la esquina están los primos, el bar Los Primos.
2: Sí,
3: pero...
2: sí, donde yo no voy hace 30 años.
3: Bueno, por eso. Pero es un lugar que se especializa en atender primos.
4: Pero con el frío, ¿qué hace? Estamos conversando.
3: Mire, nosotros tenemos
2: que cerrar.
4: Bueno, ya lo vi que estaba levantando las sillas el señor.
2: Sí, disculpe que lo atienda en patas, con los pantalones arremangados, pero vamos a tener que baldear.
3: El señor además se toma 5 colectivos para volver a la casa.
2: Sí, porque soy así.
3: Y entra mañana...
2: El colectivo de la misma línea, me entiende incluso. Me bajo por la mitad y tomo el de atrás.
4: Pero es un desastre.
2: Cada uno tiene su mate.
3: Claro, es una superstición. No, mire, y así como ves, yo tengo una vida también.
4: Sí, pero todo lo que consumimos y nos echan prácticamente como un
2: claro,
4: perro.
2: Sí.
3: No, no echamos a nadie acá. Lo que le estamos diciendo es que hay un cierre de local... Y se cierra y se cierra. Es así, la vida.
2: Bueno, cierre.
3: Es la vida. Bueno, ¿usted quién es?
2: Bueno, yo soy el conductor del programa.
3: No, para.
2: Que estaba por seguir adelante. El desquite. ¿Cómo se desquita un mozo? Primero, intervención en la comida.
3: Sí.
2: Qué delicado.
3: Qué delicada la intervención. Es performática.
2: El clásico de los clásicos gastronómicos. Desde un imperceptible exceso de saliva en la salsa...
4: ¡Ay, qué asco!
2: ...hasta el roce estratégico de un ingrediente contra el suelo antes de ser...
3: Sí.
4: ¡Qué asco!
3: Servido. Igual es todo proteína, se incorpora.
4: Sí.
3: Está muy bien.
2: La carta con precios adulterados. El personal le entregará un menú desactualizado o destinado a turistas donde los valores de los platos principales sufren... un incremento severo. Es verdad que en algunos restaurantes hay distintas clases de menú según la araca del oniato.
4: Y yo creo que sí.
2: Trae el menú.
4: Entra un tipo hablando en inglés.
2: No.
4: Con una.
2: El menú para inglés.
4: Como una cámara de foto.
2: No.
4: Y una computadora.
2: Ravioles al tuco, 25 libras esterlinas. Después. Alteración del orden de llegada. Verá con frustración cómo mesas que se sentaron media hora después que usted reciben sus platos, mientras que los suyos permanecen retenidos en la cocina. Bueno, eso lo quiero confesar. A mí me pasa en todas partes.
3: Sí. No, bueno, pero...
2: A mí, yo voy al médico y estoy seguro de que atiende primero a tipos que han llegado, que yo los vi abrir la puerta.
3: No, no es así.
2: ¿Cómo
3: porque...
2: puede ser? Y soy tan cobarde y tan corto de género, no, que... de genio, sí, que no me atrevo.
3: Es que no sabe...
2: Así, doctor, ¿a qué estamos jugando?
3: No, que no está en lo cierto, señor.
2: Porque ahí viene la venganza del doctor, que es mucho peor que la de los mozos.
3: Claro.
2: Porque sí, el tipo agarra y te diagnostica unas enfermedades.
3: Sí, le diagnostica o le hace una operación, lo abre y le escupe adentro y lo cierra.
2: Claro.
3: Que eso es lo peor que le puede hacer. Se va con el corazón con una escupida del cirujano. Toda
4: y
3: la
4: aparte,
3: vida.
4: Aparte, usted no sabe esas personas que entraron. ¿Qué problemas o qué cuestiones hay? Por eso
2: ¿qué
4: me...
2: problemas? Son amigos del médico, señor.
4: No, no. Me miró mal. Acá estaba sentado la... Y yo vine a traer... Yo soy visitador médico.
3: Sí, no es que lo miro mal, es visco el señor.
4: No, pero...
3: Lo mira así a todos.
4: Me miró en la sala de espera. Ven, soy visitador médico, vengo a traer los frascos de remedio.
2: Bueno, sí, pero eso está muy mal. A mí me lo hacen todos.
4: Bueno.
2: Y bueno, no me atrevo a decir. Incluso le he confesado a mi psicoanalista.
3: Sí. Ah, ¿usted tiene psicoanalista?
2: Tengo psicoanalista, sí. Y le confesé esto. Y le dije incluso, me ha pasado,
3: sí,
2: incluso ahora, la persona que te atendió...
4: Entró después.
2: Entró mucho después que
3: bueno,
2: yo.
3: Sí, bueno.
4: Y el psicoanalista, sí, eso es para
2: y,
4: hablar con
2: él. Bueno, yo le, ¿es un problema mío o no?
3: Sí, es un problema suyo que tiene ese
2: chico.
3: Sí,
2: y es bueno, yo estaba esperando hace 2 horas. Entró el último loco que entró. Usted lo atendió, no había, casi no había terminado de entrar el tipo.
3: No, mire, evidentemente, Alejandro.
2: Sí.
3: Estás proyectando algo en esto, en la espera.
2: Sí, estoy procesando que me tenés podrido.
3: No, no, no.
2: Atendés a toque. ¿Qué tengo que esperar? Que se vayan todos los locos.
4: Doctor, un minutito, sí, urgente.
3: Sí,
4: urgente.
3: Disculpame, Alejandro. Sí. Disculpame un segundito porque es importante.
4: Urgente, urgente.
3: ¿Qué te anda pasando?
2: ¿Qué puede haber urgente? Y el tipo que va al psicoanalista.
4: No, no, urgente, doctor, urgente. Vio que me dijo usted que fuera más amable con mi novia y todo.
3: Sí.
4: Se enojó y me peleó.
3: Bueno, vamos
2: Perdón,
3: a charlar un rato.
2: Acá mientras usted habla.
3: No.
2: Porque ahora viene la intimidad.
3: Vamos a charlar un rato, es un caso importante.
4: Estoy desconsolado.
3: Es un caso importante.
2: Yo ya me estoy en el diván.
3: Que no ves, Alejandro, que esta es la actitud. Esta es la que tenés que cambiar.
4: Esto es lo que suma.
3: Esto es lo que tenés que cambiar.
2: ¿Esta?
3: No, bueno. Yo directamente, si no hacemos las cosas con respeto, la verdad me levanto y me voy. Porque
4: no.
3: Mucho esfuerzo hago para estar aquí.
2: Bueno. Otra. Asignación de la mesa lindera al baño.
3: Hermoso,
2: sí, por favor, ¿no me podría cambiar esta mesa? Porque está muy cerca del baño y cada vez que abren, imagínense. Gracias.
3: Sí, lo que pasa es que...
2: Es cierto que, llegado el caso, voy a llegar más rápido al excusado.
3: Bueno, ¿verdad? Claro.
2: Pero imagínense, que hay gente que sale incluso todavía a medio arrochar.
3: ¿Sabes qué pasa? Disculpame, pero ¿ves que están todas las mesas vacías, las otras?
2: Sí.
3: Pero las tengo todas reservadas.
2: No me digas.
3: Sí, las tengo todas reservadas.
2: Sí, me hicieron una vez en un lugar. Sí. En un lugar. Sí, sí. Fui con alguien, era un lugar... no le quiero decir.
4: Bueno.
2: Totalmente vacío.
4: Sí.
2: Y me iba a sentar en una mesa, estaba todo reservado. Y se están todas las mesas reservadas.
3: No, ¿cómo puede ser?
2: Bueno. Yo ni siquiera era conocido como para...
4: Claro.
2: Para que tuvieran un motivo para tenerme bronca.
4: No.
3: Claro.
2: Les pareció...
3: Ya intuyeron.
2: Que tenían razón.
4: Claro.
2: Que yo no era un cliente como para esos lugares.
3: Claro. Bueno, aquí... La verdad, de mil amores te ubicaría.
2: ¿Cómo es de mil amores?
3: De mil amores.
2: Uno me basta.
3: Pero las tengo todas reservadas y no sé a qué hora van a llegar.
2: ¿Y esta que está al lado del baño?
3: Esta...
2: Incluso que está un poco adentro del baño.
3: Sí, esta sí. Yo esta te la acomodo.
2: ¿Esta?
3: No, por favor, señor. Por favor. ¿Y ustedes quién se ríe? ¿Quién es usted?
4: Gaby.
2: ¿Cómo quién es?
4: ¿Qué?
2: Gaby. ¿Que entró recién?
4: Gaby, sí. Voy a usar el baño urgente porque...
2: Ay, sí, espera que saco la mesa.
3: Corre la mesa un poquito.
2: Porque a lo mejor sí. Usted le molesta que yo esté comiendo. Sí.
4: Viste que estoy con los divertículos,
3: sí,
4: todo eso.
3: No, ya sé. No, es tremendo.
2: ¿Se acuerda aquel día?
3: Sí. Es buena la medicación, ¿no?
4: Sí,
3: sí, bueno, sí, sí, dale, dale nomás, dale de duro y parejo.
2: Usted, perdón, como psicoanalista,
3: sí.
2: ¿Es de dar remedios así como para...?
3: No, no podemos
2: que
3: dar.
2: Uno ni siquiera se acuerde de lo que le pasaba.
3: No, no podemos medicar.
4: No, no pueden medicar. El psicoanalista es licenciado.
2: No,
3: no somos médicos.
4: No somos médicos.
2: ¿Y quién? ¿Y cómo el señor le acaba de decir que le meta para adelante?
3: No, no, digo... Porque somos conocidos que le meta para adelante con lo que le recetó un médico. ¿Qué, no yo.
2: ¿Qué tiene que ver lo que le recetó un médico? ¿Qué le va a recetar? Lo de siempre.
3: Perdón, yo acá no estoy para responder preguntas cosas de los pacientes o clientes. Ya no sé si usted es el tipo que...
2: Este es uno de los peores restaurantes que he pisado en mi vida.
3: No dicen lo mismo las guías turísticas.
2: Gaby. Escribe usted.
3: Bueno.
2: Dice Gaby, testimonio. Gaby. Nunca estuve en un lugar tan bueno.
4: Gaby, gracias por el baño. Perdóname, por Dios, perdóname. Perdóname esto.
2: Sí. ¿Puedo cerrar la puerta?
3: Menos mal que separamos las nueces del pesto. Que si no...
2: Dice, bueno, usted si ocupa una mesa lindera al baño,
3: sí.
2: Será condenado a cenar, no a almorzar, a cenar, bajo el aroma de los desinfectantes químicos. ¿Qué me importan los desinfectantes
3: sí,
2: químicos?
3: Sí, no, bueno, sí.
2: Acá el problema es otro. Bueno. La panera de la escasez racionada. Mientras las mesas linderas reciben una variedad de panes tibios y abundantes... A usted se le asignará una panera que contiene apenas dos grisines partidos, un pedazo de pan de ayer y algunos panes mordidos.
3: Sí. Sí, es lo que sobró más o menos que le dan.
2: A mí me gustan las paneras de Babieca.
4: Bueno, pero esas hasta vienen con pan de pizza.
2: Pero son tan buenos los panes,
4: sí, pero...
2: que uno le trae la panera, se come el pan y se va.
3: Ya.
2: Sí. Viene el tipo y dice, ¿qué va en el primer plato? Sí. Ya está. Trágame la cuenta. Bueno, la climatización. Si usted se quejó del clima, se regulará el aire acondicionado para que le apunte directamente en la nuca, sometiéndolo a una corriente polar o a un calor sofocante.
3: Sí, porque hay algunos que están mal orientados. Si son salones grandes, a uno le da con todo el aire y a otro se muere de calor. No le da nada.
2: Y claro, lo que veo es que algunos aparatos lanzan calor y otro frío. ¿De qué se trata?
3: De lo tibio.
2: Bueno, el enfriamiento inducido del plato. El plato ya listo se deja reposar en el mostrador de la cocina un tiempo.
3: Claro.
2: De tal modo que llegue a su mesa una... temperatura mortuoria.
3: Y usted lo ve ahí.
2: Usted lo ve que está ahí muerto de risa.
3: No puede ir a buscarlo. Ahora, ¿usted prefiere que se lo soplen? ¿Prefiere que se lo soplen?
2: No, prefiero que lo deje. Ahora, si usted se lo trae muy caliente,
3: sí,
2: eso ¿usted lo sopla?
3: Y no es elegante, pero debo decir que a veces lo sopla.
2: Sí, sí, sí.
4: Sí, pero o si no lo deja reposar, que están
2: yo estoy apurado.
4: Pero
2: señor.
4: Bueno, deja.
2: Y yo a veces cuando voy con una dama y tengo que soplar
3: un
2: alimento, disimulo.
4: ¿Y cómo hace?
2: Y por ejemplo, hago suspiro. Veo cómo están las cosas.
3: Pero es horrible eso, porque...
4: Lo que pasa es que ahora...
3: Sale volando el queso de rallado.
4: En los restaurantes más sofisticados vienen las cazuelas calientes que las traen prácticamente con pinzas.
2: Claro, y el tipo te advierte, dice, no vayas a tocar el plato.
3: Claro, sí, claro, porque claro. Está muy, muy caliente.
4: O directamente hasta traen el carbón abajo.
3: Bueno, eso cuando es la parrillada, dice usted, sí.
2: Tendrían que haber sopladores, tipo asistentes.
3: Sí, sí.
2: Entonces te le traen la sopa hirviendo, se la trae el mono acá, la va a tomar, llama al soplador que está ahí. Entonces, con la mano atrás,
4: no, pero...
2: en el soplador.
3: ¡Ay, qué elegante! ¡Qué elegante!
2: ¿Prefiere que se la sople, le sople la cuchara directamente?
3: Yo, a mí, creo que he contado en otro programa, yo siempre que hay alguien vendiendo garrapiñada en la calle, compro garrapiñada.
2: Sí, claro.
3: Me da ganas de comprar.
4: ¡Qué bien, bárbaro!
3: Y ahí en la estación Retiro, una vez, fui a comprar las garrapiñadas que estaba vendiendo, le digo, pero dame las calentitas, porque me daba los paquetes ya hechos.
4: Y claro, sí, no, van preparando.
2: Quería que se lo preparara.
3: La nueva que veía ahí. El tipo me dice, sí, sí, cómo no. Agarró un celofán de los paquetitos y hizo...
4: Y claro.
2: Lo mismo
3: y
2: que
3: empezó a llenar.
2: Antes, señor. Lo hace con...
3: Estaban calentitas, sí.
2: Bueno. Otra cosa es el retiro prematuro de los utensilios. El mozo le saca el plato y los cubiertos.
4: Eso me da una bronca.
2: Y a veces usted pone los cubiertos dando a entender que ya no va a seguir comiendo. Pero por ahí le queda algo.
4: Algo.
2: Déjame ver si por ahí quiero reanudar.
4: Claro, claro.
2: No, se lo lleva todo.
3: Hay un tiempo.
2: Claro. Parece que estuvieran en este restaurante, disculpe que lo diga, que estuvieran impacientes para que yo me vaya.
3: No es eso. Lo que pasa es que hay una circulación. Nosotros en la jerga le llamamos el primer turno, el segundo turno y el tercer turno.
2: Ah, qué buena jerga. Qué buena jerga, evidente.
4: Se entiende
2: entre ustedes. ¿Por qué no se dedica a la televisión?
3: Entonces, ustedes son el primer turno.
4: No.
3: Que en general los tratamos de despachar rápido.
4: Por eso está aclarado en el menú que dice minutas. Quiere decir que hay que comerlas en
2: minutos. Que dura minutos, su presencia dura minutos.
3: ¿Y canelones qué quiere decir?
2: Canelones es un departamento de la República Oriental. La cuenta atomizada y confusa, un ticket manuscrito, indescifrable, con conceptos ambiguos como cubierto doble, servicio de hielo.
3: Sí, servicio de hielo estamos dando.
2: Ley 18.188. Sí, sí, sí.
3: ¿Qué era el laudo? ¿Se acuerdan el laudo?
2: Laudo, 20% de laudo.
3: ¿Pero qué?

0: Eso, señor. No, pues, es una moda.
1: Usted, por ejemplo, va a la casa de su novia. Mira, te traigo las sobras del mediodía.
2: No, bueno, pero
1: fui a un restaurante, estaba tan rico que dije, le voy a traer la.
2: Sí, muy bien. Ahora, prácticamente todas las mesas, usted va a un restaurante, todas piden las sobras.
1: Incluso, sí, para el perro.
2: Bueno. No, ¿para qué? Para el perro, para el desayuno de mañana. Sí,
3: hasta muchos sacan del container de la basura y se llevan.
2: Claro, también.
1: Bueno, y se niegan.
2: Sí.
1: Dice, acá no se las puedo entregar. Primero porque las necesitamos para nuestras próximas cosas.
2: Claro, para el salpicón de ave.
1: Claro, ¿cómo se cree que hacemos el guiso?
2: Sí. Bueno, el salpicón de ave, bueno, se hace, es la tercera generación de un pollo.
1: Sí.
2: Que ya fue, primero fue pollo al horno.
3: Sí.
2: Después fue empanada de pollo.
3: No, sí.
2: Y después es el salpicón de ave.
1: Sí. Lo peor es cuando viene con cosas como chapitas de cerveza,
2: sí.
1: un pucho,
2: ceniza alrededor.
3: Nunca hay que pedir, por ejemplo, esto me lo enseñó alguien gastronómico, cualquiera.
2: ¿Qué?
1: ¿Qué hace?
2: Señor, pero por favor.
1: Esto es con la mano, no hay. No vendemos.
3: Es como pollo, el pollo relleno. Nunca hay que pedirlo.
2: Señor.
3: Nunca hay que pedirlo.
1: ¿Relleno de qué?
3: Ese es el problema.
1: No.
2: Todo lo relleno.
1: No, llévese el lomo.
3: Tiene que saber muy bien quién lo hizo, en qué día y en qué lugar.
1: ¿Y qué piensa?
2: No sé si qué piensa.
1: Bueno, esto es más o menos el informe. Pero yo creo que las venganzas de los mozos son muy leves comparadas con los pecados que los clientes suelen cometer contra ellos. Yo he visto a tipos tratar muy mal al amor.
3: Sí, y claro.
1: Es una de las cosas que yo anoto para ver si me hago amigo de algo.
2: Claro.
1: Yo compré un cuaderno una vez.
2: Sí.
1: Y dije, anotaciones para ver si me hago amigo de alguien. Y lo llevo siempre conmigo.
3: Bueno.
1: Hoy justo me lo olvidé.
2: Ah, bueno.
3: Por ejemplo, muchas veces una señorita, la primera cita, sale con alguien, observa como el candidato trata a los mozos.
1: Claro.
2: Es más, también observan los mozos, que por ahí son más interesantes que el candidato.
1: Sí, y la tipa por ahí al final.
3: Claro.
1: Mirá, no quiero salir de nuevo con vos.
3: Claro, porque es
1: por la forma en que tratás a los mozos.
2: Sí. ¿Que yo? ¿Que yo trato mal a los mozos? Sí.
1: Francisco.
2: No, ¿desde cuándo? ¿Desde cuándo?
1: Juan, entonces.
2: Sí. ¿Pero qué querés? ¿Que le dé un beso a este, el mozo?
3: No. Yo estaba haciendo mi trabajo.
1: Perdón, me voy a retirar, ¿eh? No. Francisco, tengo que pagar yo.
2: Y sí, la verdad que sí. No. Si te vas a ir, paga vos.
1: Claro.
3: Me parece un maleducado desde el primer momento que entró. Aparte, sacó los zapatos y estaban medias.
1: Sí.
2: Sí, claro.
1: Bueno. Y aparte, más que mala, la cita ha sido. Nos tocó justo la mesa esa que está ni adentro ni afuera del baño.
2: Bueno, por eso.
1: Y todas las personas que salen del baño, veo que te miran. Diciendo, ¿y estos dos?
2: Sí. ¿Y estos quiénes son?
1: Bueno, muy bueno.
2: Bueno, déjeme decirle que la producción de este programa es de Maika Iglesias y Eugenia Gorostiza, con asistencia de Juan Fravilches. Pero el sonido. El sonido es de Miguel Vincent. Y las investigaciones históricas y literarias recaen en manos de Cora Barenco. Y ahora le vamos a pedir al mozo, por favor, si nos trae servida en bandeja alguna cosa que tenga algo del pensamiento ajeno.
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0: vamos a hablar de nuestro amigo Lenin.
1: Lenin, sí señor.
2: Vladimir.
0: Hemos hablado mucho aquí de Vladimir Ilich Ulyanov. No nos vamos a ir a la Revolución Rusa, no, no. Es un episodio amoroso en la vida de Lenin, que involucra a Lenin, a su mujer, Nadezhda Krupskaya, y a una chica muy revolucionaria llamada Inessa Armand. Yo he leído alguna vez, o he escuchado alguna vez, este siguiente comentario. Que preocupado por la revolución, Lenin estuvo, 23 años sin tocar a su mujer, sin intimar con su mujer, queriendo decir que el ideal que el tipo se había forjado le insumía todas sus energías. Esto lo escuché hace mucho, incluso llegué a repetirlo en este programa, hasta que después los avatares de la lectura me condujeron a leer no una, sino varias biografías de Lenin, en ninguna de las cuales aparecía ese dato. Es seguramente un invento de alguien que yo escuché y, como suele ocurrirme, le creí. Vamos a decir, Lenin nació en Simbirsk y que ya en 1887 tuvo una temprana razón para odiar al régimen de los zares, porque el zar Alejandro III mandó a ahorcar al hermano mayor de Lenin, que era estudiante universitario, basándose incluso en falsas acusaciones. Lenin, que ya leía a Marx siendo muy jovencito, lideró un pequeño movimiento socialista en San Petersburgo. Luego viajó al extranjero para crear un vínculo con los exiliados y cuando regresó fue arrestado por la policía secreta del zar, la Oriana, se llamaba, creo. Le dieron 3 años de sentencia en Siberia. ¿Y sabe cómo eran? Efectivamente, te mandaban a Siberia, a pueblitos muy lejanos, pero no estabas encerrado, porque no era necesario.
1: No se podía escapar de ahí.
0: ¿Cómo no te podías escapar?
1: Claro.
0: Entonces vivías ahí, qué sé yo. Y allí conoció a la linda Nadezhda Krupskaya, que fue su mujer, y que efectivamente era linda. Era linda, pero, según indica el protocolo revolucionario, vestía con ropas oscuras e informes, desdeñaba los cosméticos y los adornos. Sin embargo, si uno mira las fotos o las imágenes de Krupskaya y las analiza a ojo de buen cubero, no era fea, era bastante atractiva. Bueno, parece que empezaron a trabajar juntos, qué sé yo. Un día Lenin le propuso matrimonio y ella respondió: ¿tu esposa? ¿Por qué no? Y se casaron.
1: ¡Qué bien! ¡Qué fácil!
0: Muy fácil, porque cuando uno está trabajando para armar la revolución bolchevique, toda esa cosa de cómo te llamás, no,
2: se pasa por alto. Todo.
0: Antes de llegar a Rusia en el famoso tren que lo llevó a la revolución, Lenin y la Krupskaya vivieron en el exilio, en distintas ciudades, ya hemos contado. Buena parte de ese exilio sucedió en París. Con respecto al tren, que acá aparece como si todos lo conociéramos, en algún momento, durante la Primera Guerra Mundial, él quería volver a Rusia, pero estaban en guerra. Y los alemanes le permitieron abordar un tren que atravesara el territorio alemán y lo condujera a Moscú, con prerrogativas diplomáticas, casi por decir así. El tren estaba sellado, nadie podía subir ni hablar con ellos, pero así pudo llegar a la estación Finlandia, Qué gracioso, sí. Porque es una estación de San Petersburgo, que se llama Finlandia, pero te bajás ahí, vos vas a Rusia, y claro. Si nos equivocamos, jefe, bueno, no importa. Cuentan que Lenin era un tipo realmente duro. Bueno, una noche Kruskaya se levantó exhausta. Vas a saber si es cierta esta anécdota.
3: Bueno, pero...
0: Es una anécdota anticomunista.
3: A ver.
0: Se levantó exhausta Nadezhda tras haber acompañado a su mamá, que estaba enferma, moribunda, durante toda la noche. Le pidió a Lenin, que estaba escribiendo, siempre estaba escribiendo, que por favor estuviera atento, que la despertara si su madre la necesitaba, porque ella se iba a descansar un rato. A las horas, Krupskaya encontró a su mamá muerta en la cama. Lenin seguía escribiendo. Entonces ella lo enfrentó y él le respondió, me dijiste que te despertara si tu madre te necesitaba.
2: Claro.
0: Bueno, ya no te necesita. Bueno, pero en aquel exilio parisino, en aquel entonces estaban viviendo en París, Lenin conoció a otra muchachita que fue muy importante en su vida. Se llamaba Elizabeth Inés Stéphane d'Hervenville, pero más tarde se la conoció como Inés Armand. Había nacido en París, su mamá era Nathalie Wild, una actriz, su papá Théodore Pechet d'Hervenville, famoso cantante de ópera, pero que había muerto cuando Inés tenía 5 años. Se crió con la abuela, bueno, vivían en ahí. A los 19 años, Inés se casó con Alexander Armand, el hijo de un rico industrial textil ruso. Bla, bla, bla, bla, bla. Inés participó de la sublevación de 1905, la enviaron a Siberia, después volvieron a condenarla a 2 años de destierro. Inés se escapó, todos se escapaban finalmente, y volvió a París. Y ya se imaginan con quién se cruzó. Se cruzó con Lenin y su mujer, Krupskaya. Empezaron a reunirse, conspiración viene, conspiración va. Cuenta el socialista francés Charles Rapoport que Lenin tenía dificultades para apartar sus ojos de esta pequeña francesa. Lenin entonces ya era cuarentón, mejor dicho, era cuarentón, pero ya era calvo y además le decían el viejo. Porque parecía un viejo, imagínate, 40 años.
2: Pero tipo, en esa época igual.
0: En aquella época, pero Lenin sabiendo que en la carrera política conviene agregarse años, como hacen los radicales.
3: Sí.
0: Bueno, le llamaban el viejo. Inés era hermosa, fue una de las primeras feministas, era adepta al amor libre, sea esto lo que fuere. Tenía su marido, aquel señor Armand, pero también andaba con el hermano de su marido, llamado Boris. Tocaba el piano maravillosamente.
3: Me hizo asustar.
0: Lenin empezó a tener reuniones en las que recibía también a Inés. Un buen día, Krupskaya, la esposa de Lenin, se fue a un balneario. Entonces, Lenin recibió a Inés sola y se amaron,
3: bueno,
0: por decirlo así. No sé cómo, pero Lenin se las arregló para que Inés viviera en la casa de al lado.
3: Ah,
0: esto está muy bien.
3: Sí, bueno,
0: y como uno que ha tenido novias, ponele... Allá donde Judas perdió el poncho, que tenía que tomar 5 colectivos.
3: Sí.
0: Sabe qué importante que es que tu amante viva al lado, ¿no? El caso es que... no sé cómo decirlo, la verdad.
2: Dígalo, dígalo.
0: Se consolidó un precioso ménage à trois. Los tres constituyeron un lindo trío ahí... Y el que se quedó afuera fue Monsieur Armand,
3: claro,
0: el marido, nada menos, de Inés. Y también su cuñado Boris, que andaba con ella.
3: Sí.
0: Pero acá aclaran que en realidad Boris quedó afuera porque había tenido la precaución de morirse de tuberculosis.
3: Bueno,
0: claro. Un tiempo atrás. Ya se sabe que la tuberculosis y la consiguiente muerte son enemigas de...
2: Sí, del encuentro
0: de un trío,
2: amoroso.
0: Lo que se llama un trío.
2: Sí, sí. Sí. Tampoco estaba la madre de ella, de la mujer de Lenin.
0: No.
2: Ya había pinchado.
0: Bueno, Krupskaya consideraba a Inesa una camarada y no una rival.
3: Muy bien.
0: El biógrafo de Lenin, Robert Payne, dice, Krupskaya no solo no desaprobó la nueva relación de Lenin, sino que la recibió con agrado. Sentía un sincero aprecio por Inesa, le gustaba estar con ella. Muy bien. Inesa trabajó con el mismo fervor con el que trabajaban por la causa Lenin y Nadezhda. Inesa escribió, tradujo artículos, organizó conferencias, actuó como mensajera de instrucciones secretas. Esta chica hablaba cuatro lenguas. Por favor.
2: No.
0: Nadie haga ningún chiste.
2: Nadie dijo nada.
0: Diciendo que eran tres o lo que sea.
3: No.
0: Tenía un talento notable para la organización. Llegó incluso a hacerse cargo de la Secretaría del Comité de Relaciones Exteriores. En fin. Tengo una carta.
2: Sí, a ver.
0: Casi toda la actividad aquí en París está dedicada a pensar en ti. Le escribió a Lenin. Mirá, estaba muy enamorada de Lenin. Y sí, sigo leyendo la carta. ¿Sí?
1: Es la original esa carta.
0: La original, sí. No solo me gustaba escucharte, sino también observarte mientras hablabas. En primer lugar, porque tu cara se iluminaba. Y en segundo lugar, porque tú no te dabas cuenta. Esa es literatura comunista. El realismo socialista. Cuando Lenin y Nadezhda Krupskaya se trasladaron a Suiza, Inesa se fue con ellos. Solo había una cosa en la que Lenin e Inesa no estaban de acuerdo: el amor libre.
2: Ahora
0: me lo decís. Dice la tipa mientras se vestían. Cuando ella escribió un panfleto sobre los derechos de las mujeres, él calificó todo aquello como una exigencia burguesa más que un objetivo proletario. En 1917, como saben ustedes, cayó el gobierno zarista. Lenin, Krupskaya e Inesa viajaron ahí en el famoso tren sellado desde Rusia atravesando Alemania, qué sé yo, y llegaron a la estación, a la ya mencionada estación Finlandia de San Petersburgo. Ahí la multitud aclamó al líder, ambas mujeres se sentaron junto a Lenin en el andén. No había ningún indicio de
1: celos.
0: ¿Qué pasa? ¿No suena esta?
1: Celos.
0: Muy bien, celos. Pero en 1919, dos años después, tras haber vuelto a Rusia junto a Nera, Lenin, qué sé yo, Inesa se había convertido en la mujer más poderosa de Moscú. Fue presidenta del Consejo Económico y miembro del Comité Ejecutivo Central de los Soviets. Primera directora de Genotdel, el Departamento de Mujeres Trabajadoras. El caso... que cumplía funciones de toda clase. En el Congreso de Mujeres Obreras y Campesinas de 1918, que Inesa presidió, sentó uno de los discursos claves sobre la necesidad de liberar a las mujeres de la esclavitud doméstica.
3: Está muy bien.
0: Oigan ustedes, bajo el capitalismo, la mujer obrera debe soportar el doble fardo de trabajar en la fábrica y luego realizar las tareas domésticas en el hogar. No solamente debe hornear y tejer para el patrón, sino que también debe lavar, limpiar y cocinar para su familia. Pero hoy es diferente. El sistema burgués está en vías de desaparición, dijo Inesa en 1918. Bueno, no tenemos buenas noticias para Inesa. A mediados de septiembre de 1920, Inés Armand, que participaba entre los ejércitos como voluntaria incluso, contrajo cólera. Murió poco después, a los 46, en medio de una agonía espantosa. Y la historiadora Alexandra Kollontai dice que Lenin no pudo sobrevivir a Inés, que su muerte precipitó sus achaques y que esa pérdida lo deterioró por completo. Efectivamente, después de 1920, la salud de Lenin se derrumbó y casi los problemas que él tenía, cerebrales también, lo dejaron fuera del poder, lo alejaron del poder. Y eso facilitó la carrera de Stalin.
3: Claro.
0: Enormemente, ¿no? Lenin estuvo en su entierro, parece que estaba irreconocible, caminaba con los ojos cerrados, parecía que se iba a caer, ¿no? Lenin murió en 1924, muy poco después, después de una larga postración que ya hemos contado también. Digamos, para terminar, que su aventura y la aventura esta de estos tres, este trío, se ocultó en la Unión Soviética. Claro. Nadie lo sabía. Por eso, a lo mejor,
2: Inventaron eso
0: nada más que para ocultármelo a mí.
3: Sí, no, a todos.
0: Escribieron que Lenin había pasado 25 años sin tocar a la mujer.
2: Se inventaron un celibato stalinista, sí, parece. Claro, medio, claro.
0: A mí todos me hacen eso.
2: Sí.
0: Bien. Se ocultó en la Unión Soviética para no dañar aquella imagen idealizada de Lenin como marido fiel transmitida por la propaganda, ¿no? Su correspondencia íntima se guarda o se guardaba en el Instituto de Investigaciones sobre Marxismo-Leninismo de Moscú hasta hoy, en que yo me he permitido leer algunos fragmentos de cartas. El último de los cuales dice así.
2: A ver.
0: Querido Vladimir, no podría seguir viviendo sin tu amor.

0: Es el trío sin nombre.
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0: Muy bien, continuamos en La Venganza Será Terrible. Estamos en Pilar, señores. Nuevamente aquí, en el Teatro Gran Pilar. Señoras, señores, este es el mejor momento para dar comienzo al siguiente segmento.
2: Peligro en el patio de su casa. ¿Es
3: sí.
2: el patio el lugar más letal de la casa?
3: Para mí no.
2: Bueno, gracias, muchas gracias
0: por
2: haber venido esta noche.
0: No, pero aquí. Tiene que hacer desarrollar un poco el tema.
2: Bueno, acá tenemos estadísticas de los Estados Unidos.
3: Bueno.
2: Que dice, ¿qué pasa en el patio? Distribución de accidentes. Lo primero que notamos es que ellos le llaman patio a cualquier cosa.
3: No, claro.
2: No. Por ejemplo, al fondo.
3: Claro.
0: Es eso, es lo de afuera, porque en inglés patio y jardín es lo mismo.
2: Bah, pero no es lo mismo.
3: No es lo mismo.
0: No es lo mismo.
3: Patio es con piso.
2: El patio es con baldosa.
0: Pero acá se van a referir a todo en general.
2: Un accidente, dice, primer accidente en el patio, lesiones por maquinaria. ¿Qué maquinaria? Aproximadamente 230 mil personas por año sufren lesiones en el patio con el uso de cortadoras de césped.
0: Claro.
2: ¿Quién?
0: Claro. Bueno.
2: En Buenos Aires corta el césped en el patio.
0: Son cortadoras de baldosa.
2: Un amigo salió al patio, un patio de baldosa.
0: Claro.
2: Una rejilla, una maceta, y lo ves al tipo cortando el pasto con una máquina. ¿Qué dice uno? Está loco.
0: Bueno, eso será una moladora. No, por eso, acá va a ser en sentido general. Jardín y
3: sí,
0: patio.
3: Hay que pensar en las dos
0: hay
3: cosas.
0: Hay que pensarlo así.
3: Ya arrancó con un jardín.
2: En todo caso, lo que dice aquí es que 230.000 personas mueren cada año atropelladas por una cortadora de pasto.
0: No, me parece que es una cifra.
3: Es una cifra. Habla muy.
2: ¿Usted está de acuerdo en la cifra?
3: No.
0: No estoy de acuerdo con eso.
2: Mejor dicho, está. Su desacuerdo es solo por cifra. Yo dijera, por ejemplo, 15 personas.
0: Bueno, me parece poco.
2: Bueno,
0: no.
2: Diga lo que quiera.
0: No, está bien, pero yo digo.
2: Sí, yo me acomodo.
0: No, me parece que.
3: Pero aparte, muertes.
0: Claro, muerte una cosa.
2: Usted
0: pero
2: no sabe lo que son las cortadoras de pasto norteamericanas.
3: Pero bueno. ¿Qué le pasa por arriba? Lo desmiembra todo.
2: Sí.
3: Bueno.
2: Bueno. Distribución de accidentes. Del total de lesiones graves en el exterior, ahí está, el exterior, ¿a qué le llama el exterior?
3: A la parte de afuera.
2: A mí a los países que no son argentinos.
3: No, claro. El patio.
2: El 75% corresponde a caídas desde diferentes niveles.
0: Eso pasa,
2: claro. Todas las caídas son de diferentes niveles. No es que todos se caen desde un metro.
0: Claro, si no
2: algunos de 50 centímetros, otro de 180 metros.
0: Sí.
2: Dios mío.
0: Bueno, pero es así. Pero no se ponga mal con el informe.
3: El informe está bien escrito.
2: Bueno. Las fracturas óseas.
0: Óseas.
2: Ah, las fracturas óseas.
0: Sí, óseas.
2: Son el 32%. Heridas abiertas, 28%.
3: Sí.
2: Heridas cerradas.
3: Son las mismas que las.
2: No hay.
0: Las del alma.
2: Se estima que más de 300.000 personas acuden anualmente a las salas de urgencia. Bueno,
0: ¿qué nos importa entonces esos números?
2: Nada nos importa.
3: Bueno, pero es el comienzo.
2: El patio. El patio. Primer inconveniente del patio son las rejillas.
0: Sí. ¿Cuántas rejillas hay que poner en el patio?
2: Depende de la extensión del patio.
0: Exacto. Sí, no, pero cada cuánto.
3: Cualquier, o sea, arquitecto.
0: ¿Cuál es el área de influencia de una rejilla?
3: 5 metros cuadrados.
2: ¿Cuánto?
3: 5.
2: Más o menos.
0: ¿5 metros cuadrados? Sí. Pero es mucha rejilla. Pero un patio mediano tiene que andar poniendo.
3: No, si tiene un patio de 5 metros, pone una.
2: Si un patio de 5 metros es una mesa.
0: Claro. Es mucho, 5 metros, una rejilla
2: es cada... Es poco, 5 metros.
0: No, me refiero a que son muchas rejillas.
2: 2 por 3.
0: Por eso. Tiene que ser
2: una rejilla va a ser.
0: Es todo rejilla.
2: El problema de la rejilla es que es peligrosa. Yo tuve un inconveniente con la rejilla.
0: Claro.
2: La rejilla del baño. Lo conté algunas veces aquí también. Bueno. Era un viernes. Viernes a la noche, tarde a la madrugada.
0: Sí. Sí.
2: Bueno,
3: peor de todo, porque no
2: estaba en el baño,
3: no encuentra nadie,
2: lavándome los dientes, suponete, claro.
0: Sí, bueno.
2: Y
3: para ir a dormir.
2: Yo vivía en un departamento,
0: sí,
2: que era todo un pasillo largo, planta baja.
0: Sí.
2: Departamento 1, departamento 2, 3, 4, yo vivía en el último. Metí la pata en la rejilla, le faltaba la rejita.
0: Claro, claro.
2: Y vio como yo no la voy a cambiar mañana, la voy a cambiar, metí el pie ahí. Metí el pie, no podía salir.
3: Claro, porque es chiquita la boca.
2: Muy chiquita, y el pie quedó ahí adentro, no salía. Empecé a los gritos.
3: ¿Y sí?
2: Empecé a los gritos. No había celular en aquel tiempo.
3: No,
2: o diré. Por ahí había, pero estaba en la pieza.
0: Bueno, claro, usted lo tenía, no lo tenía encima.
3: No, no, a los gritos de los vecinos, me imagino, claro. Los vecinos de...
2: Y los vecinos se habían ido, era un fin de semana largo.
3: Claro. Bueno.
2: ¡Ah, que se acabó, socorro! Nada. Vecino, por favor, acudan, me ayudan. Esas cosas. Le dice uno. Pasa todo el domingo. Todo
3: no, esto...
2: El domingo y el lunes, que como ahora.
3: Esto.
2: Por eso me acordé.
3: Claro.
2: No, era esto... feriado. Bueno. Por suerte estaba en el baño.
3: Bueno,
2: y tenía bien. Acceso al agua. Ahí nomás estaba la pileta.
3: Para beber agua.
0: Para hidratarse y sobrevivir.
3: Claro, claro, porque si
2: después,
3: no.
2: Bueno, ya el lunes fue bravo. Ahí fue donde me comí dos jabones.
3: Claro, el hambre.
0: Y eso que esperó hasta el lunes. Yo ya hubiera, claro. El sábado ya.
3: Claro,
0: estaba.
3: Yo lo que imagino que entró el pie con todo el empeine, la parte.
2: Y, le, sí, y después se te hincha el pie.
3: Claro, se inflamó el pie y no salía más.
2: Bueno, el martes recién.
3: Sí.
2: Ya. Resignado.
3: ¿Pero claro. Cómo dormía?
2: ¿El qué?
3: ¿Usted?
2: ¿Cómo domina qué?
3: ¡Dormía! ¿Cómo dormía?
2: Parado.
0: Claro, ¿cómo va a dormir?
2: Me sentaba en el inodoro, el pie me llegaba hasta la...
3: Claro, bueno.
2: En un baño chiquito.
3: Claro.
2: Bueno. El martes escucho una voz. ¡Sodero! Oh.
0: El sodero.
2: Claro, el sodero.
0: Claro.
2: El usted salva... también hizo el mismo cálculo, sí, mental que yo. Debe ser el sodero.
3: Ya me voy imaginando por dónde viene la solución.
2: Lo llamo. ¡Sodero, sodero! Le grito.
3: Sí.
2: Tratando de dar un poco de idea de emergencia.
3: Sí, sí.
2: Por ahí el sodero, para no atenderme, a lo mejor creyendo que se trataba de una queja sobre el servicio de soda.
0: Claro.
2: Que también lo tenía.
3: Claro, bueno, no importa ahí.
2: Pero eso ya es otra historia.
3: No, más vale. Ahora
2: eran sifones que venían con poca fuerza.
3: Sí.
2: Tenía que darle. Salió un chorrito mísero.
0: No. Por ahí pensó que era otro sodero, porque alguien que grita sodero, bueno, es el propio sodero.
2: El caso es que le explico a los gritos
3: lo que le había
2: pasado. ¡Soy aquí! ¡Qué sé yo! Bueno. Y bueno, no puedo entrar, dice el sodero, no tengo la...
3: Claro, la llave de entrada.
2: La llave, no de este departamento, pero sí, dice, de otro, donde hay una señora que...
3: ¿Qué
2: bueno,
3: le...
2: no importa, dice el sodero.
3: ¿Pero qué le contó
0: cómo le va a decir?
2: Un caballero, un sodero no tiene memoria.
3: Bueno, dale.
2: Bueno, le digo, tire la puerta abajo, sodero.
3: Y sí.
2: Ya le dice, ¿estás seguro?
3: Sí.
0: ¿Y sí?
2: Sí, le digo, tire la abajo, que yo estoy acá, quiero salir cuanto antes. Bueno, viene el sodero. Está enseguida. Todo fue sobre rieles.
3: ¿Por qué?
2: Es un decir.
0: No, sí, ya sé.
2: Porque me sacó de ahí, yo me tomé el tren.
0: Bueno, y... pero no importa el tren.
2: Bueno, no importa. Vino, él llamó a un albañil.
0: ¿Para qué?
2: Para que me agrandara el agujero.
0: Le hizo un pica-pica, que le dicen.
2: Sí, sí, vino y sacó el pie lo tenía
3: no,
2: hinchado.
3: Me imagino. La circulación cortada.
2: Sí, imagínese. No, y, sí. Pues, yo lo abracé al sodero.
3: Sí, no. No perdió el pie.
2: Y de paso le dije, mira, muchas gracias, pero los sifones vienen con...
3: No, no, no es el momento.
2: Los tengo que sacudir. Y dicen, chavero, no los sacuda mucho, porque van, sale muy violento.
3: Sí.
2: ¿Y sabe qué pasa? Me dice, cuando sale muy violento, expulsa todo el otro que hay abajo.
3: Claro.
2: Y le echa el vino.
3: Sí.
2: Bueno, pero eso fue otra cosa.
3: Pero sí, claro.
2: No, no tiene nada que ver.
3: No, con no esto. Tiene que ver con esta historia.
2: Estamos hablando de los peligros del patio. Acá, sin embargo, dice, hay mucha mortalidad por ahogamiento. ¿Quién se va a ahogar en el patio?
3: Y si se tapan esas rejillas, bueno, ese es el problema.
2: No, bueno. Ahogamientos en piscinas o...
3: Pero esas son...
2: Entiende que no es el patio.
3: Son otras cosas.
2: Caídas por silla de plástico.
3: Sí.
2: A
3: mí me pasó.
4: Sí, se rompe.
3: Me sentí
2: porque es un material que se debilita.
3: Exacto.
2: Y al sentarse, las patas se vencen.
3: Exactamente.
2: ¿Las suyas?
3: No, las de la silla.
2: Ah.
3: Yo me senté y empecé a sentir...
2: Y se abre de pierna.
3: Sí, y de repente hizo ¡pa!
2: Ah.
3: ¡Ay!
4: Porque son sillas de muy mala calidad, seguramente.
3: Bueno.
4: Porque usted tiene que comprar las ultra reforzadas.
2: Buenas tardes.
4: ¿Qué tal? ¿Cómo le va?
2: ¿Qué tal? Veníamos a comprar sillas.
4: ¿Cómo le va?
2: Porque ya todas las que tenemos se abrieron de pierna.
3: No, lo que pasa es que
4: La contextura del señor...
3: No, yo aumenté de peso el último año porque estuve deprimido.
2: Sí, estuvo sentado mucho tiempo.
4: Bueno, por eso... Si lleva la ultra reforzada,
3: sí.
4: Esta le aguanta todo.
3: No, pero eso es una bestia peluda.
2: Sí, sí, porque... ¿Por qué es peluda?
4: No. No, este es el modelo peludo que es...
2: Hay un pelo en la silla, mozo.
4: ¿Sabes que hay gente que la prefiere las cosas peludas? No sé por qué. Hay una... No.
2: El sodero.
4: Sí, no, no, no. Hay coberturas, hay una industria,
3: sí, claro,
4: que tenemos que proteger, la industria argentina de las cosas peludas,
2: sí.
4: Que tapa de inodoro peluda, para la manija de la ladera peluda, la palanca de cambio peluda, todo lo que quieran, los marcos peludos.
2: ¿Hasta cuándo va a seguir?
4: Bueno, lo que usted quiera peludo, se lo hacemos.
2: Sí, pero no, queremos silla de plástico.
3: Sí, silla de plástico.
2: Lampiña.
3: De la mejor calidad, porque realmente fue una desgracia. Estábamos
2: porque imagínense, a nosotros recibimos muchas visitas importantes.
4: ¿Ah, sí?
2: Imagínense que viene un ministro, sí. Se sienta, se le abren las piernas, sí, de la silla y cae sentado en el suelo.
4: Bueno.
2: Chau.
4: ¿Chau qué?
2: Estoy saludando.
4: No, al director, bueno, señor, pero le...
2: Al señor Gran Pilar.
4: ¿Usted
3: yo qué? Lo que estoy haciendo es usando de a dos y de a tres. Sí, una arriba de otra.
4: Pero las va a romper todas así, bueno, las va a romper de taca, taca, taca, taca. Estas son apilables.
2: Ajá. Apilar.
4: Sí. Son coreanas estas.
2: ¿Coreanas?
4: Son coreanas.
3: Ah, son importadas.
4: Yo creo que Corea es famosa por las sillas apilables.
3: Sí, pero los coreanos... Sí, sí.
2: Pero dicen que vienen con cinco patas.
4: Bueno. Esa es la
2: mayor seguridad, tienen una pata en el medio.
4: La ultra reforzada. ¿Vio que cuál es la cama turca que tiene una pata en el medio?
2: Sí, muy bien.
4: Eso, ¿no? La turca.
2: En el medio. Tenía, pero además no eran cuatro patas. Tenían en realidad seis, más una en el medio, siete.
4: Ah, eso era bien reforzado.
2: Sí, pero sí, porque si no, imagínense.
4: Claro.
2: Uno empieza a dormir torcido.
4: Ahora la silla, yo como quiero que esto sea una experiencia para ustedes, más que...
2: No, otra vez.
4: Sí.
2: Cada vez que vamos al restaurante,
3: sí,
2: pedimos un plato de ravioli y nos ofrecen experiencia.
3: Sí.
4: Porque si no, parece que la banalidad de la silla, y estamos hablando de cosas que no hacen a lo humano, ¿verdad?
2: Bueno, ¿qué quiere?
4: Entonces, bueno. La silla, ¿cómo la van a poner ustedes en el patio?
3: ¿Puedo hablar un segundo con mi mujer?
4: Sí. Ah, pero ¿usted no era la mujer?
3: No, yo soy el hombre.
2: Claro.
4: Ah, ¿usted es una señora?
2: No ve.
3: No me gusta nada este tipo, este vendedor.
2: No, a mí tampoco.
3: Desde que entramos que estás contando cosas que no tienen nada,
2: sí,
3: que ver,
2: sí.
3: Nos está tratando de vender.
2: Parece un autor de informes de YouTube.
3: Sí, sí,
2: de
3: sí.
2: Que no termina nunca.
3: No termina nunca de explicar lo que tiene que explicar.
2: ¿Qué hacemos? Salimos corriendo.
3: No, vamos a ver hasta dónde llega.
2: Ah, ¿hasta dónde piensa llegar?
4: Yo quiero que, por supuesto, como estas sillas son artesanales, las hacen los coreanos con sus propias manos.
3: Pero son de plástico, que se queman todas las manos cuando las hacen.
4: Quiero que piensen en los trabajadores que las hicieron allí en Corea, en la experiencia de estar sentado.
2: Accidentes eléctricos a la intemperie.
3: Ah, sí, eso sí.
2: El alargador.
3: No, ¿cómo va a dejar un alargador ahí?
2: En el patio, en el césped, terrenos húmedos. Está diciendo fulminame.
4: Sí, porque además usted tiene un cable muy largo de 10 kilómetros, por ejemplo.
2: Claro. Sí, porque nosotros acá estamos colgados de la electricidad de mi cuñado.
4: Bueno, claro.
2: Pero mi cuñado vive en Raleigh.
4: Claro.
2: 10 kilómetros de aquí. Y imagínense.
4: Bueno, por eso usted empieza a cortar el pasto. Va, viene. Y se va enredando usted mismo con el cable.
3: No, sí. Pero además, hoy por hoy, se está estudiado, hay todo lo que es cables, enchufes, vienen protegidos para la lluvia, para que no llueva.
4: ¿Y qué tuvieron que estudiar? Claro,
2: nosotros nos compramos un alargue de plancha,
4: claro. Una
2: sequía de 6 años. No.
4: Sí, pero igual se le puede desenchufar, porque está lejos, y el contacto, si está flojo. ¿Veo cuando el enchufe le entra flojo?
2: En ese caso nosotros le hablamos por teléfono a mi cuñado.
4: Sí.
2: Digo, fíjate, Alberto.
3: Sí.
2: Llama Alberto.
4: Sí.
3: Del otro lado.
2: Si no se desenchufó.
4: No, bueno.
2: Allá.
4: Pero si están colgados, el tipo, ¿no se lo ocultan ustedes que están?
2: No, porque es mi cuñado.
4: Ah. No, y el cable se estrangula y después él tiene una...
2: Ah, sí, es lo que tiene mi cuñado.
4: No, bueno.
2: Si se da cuenta que alguien se cuelga de su instalación eléctrica, lo estrangula.
4: No, que se estrangula el cable.
2: Ah.
4: Y de pronto usted ve que tiene una parte pelada.
2: Sí, mi cuñado también,
4: no,
2: sí.
4: No, bueno.
2: La cabeza, como todo el mundo, bueno, imagínense.
3: El cable pelado, dice.
4: Claro, no se
2: le dicen.
4: No se da cuenta y una gota de Rocío hace un desastre. Sí.
2: ¿Qué
4: hace
2: tal?
4: Un desastre.
2: Rocío es la mujer de mi cuñado.
4: ¿Cómo te va?
2: Bueno. Golpes por objetos ante viento fuerte. Las ráfagas intensas transforman los elementos del patio en proyectiles peligrosos.
4: Sí.
2: Las balas, por ejemplo.
4: No, las balas, sí.
3: No, pero por ejemplo, pueden ser mismo las sillas, puede ser un techo de chapa.
2: Lo peor son las sombrillas.
3: Sí, bueno,
4: la sombrilla es un arma letal.
2: A mi cuñado le tuvieron que sacar una sombrilla.
4: Sí.
2: Le entró por acá,
4: sí,
2: y le salió por acá.
4: Pero señor, quedó como un...
3: Le entró la punta de la sombrilla. La punta de la sombrilla le entró.
4: ¿Y qué le va a entrar?
2: Le entró la punta de la sombrilla y después viene un médico y trató de abrir la sombrilla.
4: ¿De dónde? Y el tipo no la veía, el cuñado.
2: El tipo tenía la sombrilla adentro y el otro lo quiere abrir.
4: Encima le queda para afuera, tiene que mirar por los costados.
2: Cuidado que, bueno. Dice, chapas sueltas, toldos mal enrollados.
3: ¿Qué le dije?
4: Toldo.
2: Ramas secas también.
3: ¿Una chapa suelta en mitad de por ejemplo...
2: Es una guillotina.
3: ¿De un huracán? ¿Lo agarra?
4: Bueno, pero en un huracán de cualquier cosa que huele.
2: A un vecino de acá al lado, en un huracán que hubo, lo agarró una chapa y le cortó la cabeza.
4: ¿Y sí?
2: Cortó la cabeza.
4: Bueno.
2: Y el tipo lo que es el ser humano, ¿no? La cabeza voló, cayó ahí, estaba al lado de unas plantitas que había.
4: Sí.
2: Y el tipo decía, guarda con las chapas. La cabeza decía. Y el cuerpo estaba en otro lado.
3: Pero sí. Le siguió vivo. Viva la cabeza, le siguió.
4: Claro. Llegó con delay.
2: Seguía pontificando la cabeza que había que tener cuidado. Mira, pensando en nosotros, el tipo decapitado y todo.
4: Sí.
2: Ah, el cuerpo, el tipo no, el cuerpo quedó...
4: Y no, el cuerpo no sabe.
2: No más paso. Estaba leyendo el diario, el cuerpo quedó así. Agarrando el diario.
3: No, claro, no. Terrible.
2: Todavía estaba así. Estaba mi hijo el mayor que enseguida le sacó el diario de las manos.
4: Sí.
2: Lo dobló y lo puso ahí.
4: Bueno, sí, claro. Por supuesto, con respeto, todo con respeto.
2: Vamos a llamar al médico, está el tipo leyendo el diario. Bueno. Sin cabeza.
3: Ahora, qué lástima que no la agarraron a tiempo, porque por ahí si se la vuelven a presentar.
2: Sí, pero me dijo el médico que tiene que ser antes de media hora.
4: No, señor, porque ahí ya la cabeza no tiene rosca.
3: No, pero...
2: No. Es así, ya me explicó el médico. Es, claro. Es derecha, pero tiene que llamar enseguida usted.
3: Claro.
2: Me llama ya al día siguiente.
3: Claro.
2: Bueno.
4: Ya está vencido, digamos.
2: Sí, dice, es una operación muy difícil.
3: Sí, claro, porque tiene que unir todo.
2: Usted sabe, dice, todas las venitas, cositas, vértebras.
4: Es una por una que hay que hacer, todas las
2: venas. Tenemos la glotis.
3: Sí.
2: Imagínense que no le ponemos bien. El tipo se come una cosa y no le llega.
4: Bueno, sí, está bien. Eso sería lo de menos después.
2: Ah, será lo para usted.
4: No,
2: sería
4: bueno,
2: lo de menos.
4: No, dejo. Después vamos viendo.
2: Me dice el médico en el hospital a uno que le pusieron todo fenómeno, pero miraba para atrás.
4: Bueno, sí, sí.
3: Pero cómo no se dieron cuenta.
2: Y lo veías al tipo que no tenía otro remedio que caminar para atrás. Y si caminaba para adelante, se llevaba por delante. Se llevaba todo.
4: Claro. Parecía un juez de línea el tipo, tendría que ser.
2: Y vos lo veías caminar así.
4: Por eso hay que tener mucho cuidado.
2: Así, por ahí cuando había mucho sol.
3: ¿Qué es esto?
4: Claro,
2: se ponía la mano en la nuca atrás. En vez de hacer así para adelante.
4: No, pero parecía que estaba descansando, pero era por el sol.
2: Ahí empezó la moda del gorro con la visera para atrás.
4: Claro, es así. Por eso nosotros pedimos encarecidamente que en los patios seamos responsables, porque pasa
3: mucho. No me gusta este vendedor de silla. Se la pasa pontificando de cosas.
2: Parece un pastor, más claro. Que...
4: Por ejemplo, si usted, con su desdén característico, va a baldear el patio y deja todo así, tirado, todo mojado, viene su tía o su hermana.
2: Sí, justo tengo una hermana.
4: Bueno, se resbala y se cae. Iba a decir se cae de bruces, pero podría haber dicho otra cosa.
2: Bruce Wayne.
4: Y tenemos un disgusto.
2: Sí, bueno, a la hermana ya se cayó.
4: Bueno.
2: ¿Te parece que se hubiera anticipado? Se cayó y le pasó como a las sillas. Sí, se abrió de pierna.
4: Claro. Eso no lo podemos volver a poner más.
2: No.
3: Lo que pasa que...
2: Usted la ve entrar a un lugar, una muchacha linda, ¿eh?
4: Sí.
2: Muy linda.
4: Sí.
2: Tiene mucho éxito con...
3: Sí, bueno,
2: Con los novios, con los
4: muchachos.
2: Está
4: bien, sí, señor.
2: Tal vez por la forma en que camina.
4: No creo por eso.
2: ¿Vio cómo son los muchachos? Ven que una camina con las piernas un poco abiertas y ya se hacen una idea moral equivocada.
4: No, por supuesto. Es como una... Quedó como la silla de plástico.
2: Como la silla... Eso le dicen
4: silla
2: en los clubes.
4: Claro.
2: Ahí viene la silla de plástico, dice. Bien. Últimas cosas peligrosas. Infecciones y picaduras por vectores biológicos. ¿Qué son los vectores biológicos, doctor? Lo llamamos para eso.
4: ¿Qué tal? Buenas noches. Me dijeron que este es un programa muy prestigioso.
2: ¿Quiere lavarse las patas?
4: No, está bien. Los vectores biológicos, no sé exactamente a qué se refiere.
3: Abejas, avispas.
2: Bien, gracias, doctor. Llama a otro.
3: Para mí son abejas, avispas, arañas.
2: No, acá dice el agua estancada en macetas o neumáticos.
4: Sí, pues
2: tiene que goma de auto. ¿No?
4: Sí, porque tiene una goma que le quedó que nunca la usó.
2: Se la robó en una manifestación.
4: Sí.
3: No.
4: No, le quedó y se le junta el agua podrida.
3: Cuando las cambié las gomas, le dije que no las tire el gomero, que me las dé.
4: Claro.
2: Bueno, dice, propicia la proliferación de mosquitos transmisores de enfermedades graves como el dengue o Zika.
4: Sí.
2: Asimismo, la acumulación de leña o escombros favorece la presencia de arañas venenosas, escorpiones, roedores, cuyas picaduras pueden requerir atención médica urgente, bla, bla, bla.
4: ¿Los roedores pican?
2: Pican o muerden, ¿no? Muchas especies botánicas digo, vegetales.
3: Sí, sí, sí, sí.
2: Por ejemplo, la adelfa, mi mamá.
3: No, no.
2: El floripondio, mi tío.
3: Sí.
2: O la hiedra, mi cuñada. Contienen toxinas altamente peligrosas en sus hojas. El desconocimiento lleva a niños o mascotas a morderla.
3: Bueno,
2: ¿por qué muerde uno una flor tóxica? Por el desconocimiento. Bueno. Por eso, cuando se descuida la educación, no se puede evitar que muchedumbres ignaras empiecen a morder las plantas.
3: Bueno, por eso estamos diciendo, por favor.
2: Lo primero que pasa en un país que descuida la educación. La gente empieza a comer plantas tóxicas y después tiene que venir usted a atenderla.
3: Bueno, por
2: usted
3: eso...
2: que ni siquiera sabe de qué se trata.
3: Sí.
2: Porque también hemos tenido la precaución de descuidar previamente la medicina.
3: Por eso es todo un problema encadenado al otro si no somos responsables
2: en
3: el patio.
2: Sí. Con mi señora a veces hacemos juegos previos.
3: No, no, estoy hablando...
2: Previos al divorcio, digamos.
3: No. Bueno, mire, la verdad es que me hicieron perder un tiempo precioso.
2: Gracias, y, usted también.
3: No, no le digo a usted. Y realmente tengo que cerrar...
2: el boliche.
3: Tengo que cerrar las sillas de Corea. Veo que no las van a llevar.
2: No.
3: No,
2: y
3: no,
2: bueno, la verdad que entonces, no nos convenció.
3: ¿A qué estamos jugando?
2: La pata del medio, no...
3: No, es peligrosa. No, sí, sí. No, la pata del medio es lo que le da seguridad.
2: ¿Seguridad de qué?
3: Y de que no se le va a caer.
2: Yo
3: no
2: me imagino,
3: sí,
2: las cuatro patas se
3: claro,
2: tenían en el piso y la del medio en esta.
3: Sí, sí.
2: Qué jugador.
3: Sí, qué jugador. Bueno, mire, yo creo que es momento de llamar a los músicos.
2: Bueno, podemos hacerlo acá en el patio.
3: Sí, sí, sí.
2: Qué lindo.
3: Veo que hay patios que tienen buena acústica, que le viene
2: sí, el patio de un... Se repite el principio de la primera vez, no hay necesidad de hacerlo.
3: Sí, sí, queda todo.
2: Se repite sola.
3: Como esos conventillos de antes, ¿no? El patio
2: que
3: ahí
2: se arma.
3: Con las lamparitas.
2: Sí, señor.
3: Con esas guirnaldas de lamparitas, alguien sentado con una guitarra, otro con un bandoneón.
2: Señores, vamos a hacer una breve pausa para dar comienzo al bailongo.
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3: Bueno, vamos a ver quién viene. Convoquémoslos entonces.
2: Convoquémoslo un
3: porque
2: mentito,
3: ya por... llega al Teatro Gran Pilar nuestro querido y nunca bien ponderado maestro, el sordo Arnaldo Ganso. Integrantes del trío sin nombre, el señor Marcos Lozano. El hombre de la guitarra es Manuel Moreira. Y está el señor Martín Caco Dolina y su teclado mágico. Buenas noches, maestro, ¿cómo le va? Bienvenido, bienvenido al trío sin nombre.
10: ¿Qué tal? Buenas noches. ¿Cómo le va?
3: Hoy con esta formación, bien.
10: Hoy lo voy a corregir, son dos guitarras hoy, ¿eh?
3: Son dos guitarras, sí.
10: Marcos
3: usted,
10: también toca guitarra.
3: Pero usted
10: guitarra
3: es el señor de la guitarra.
10: Bueno,
3: yo
10: sí.
3: Se lo dije como
10: que,
3: un título.
10: ¿Y Marcos qué es?
3: La señora de la guitarra.
10: Sí.
3: Hola, Marcos Lozano, bienvenido, ¿eh?
10: Buenas noches.
3: Está aquí.
10: Gracias.
3: Friday I'm in Love le piden aquí al trío sin nombre.
10: Friday I'm in Love.
3: ¿De quién es el tema?
10: De The Cure.
3: Ah, es ¿esto va con percusión?
10: Sí. Mucha percusión.
3: Bueno, voy a hacer lo que pueda.

0: ¿Cree que estoy tratando?
1: Sí.
0: De sacarle esta rever.
1: A ver.
0: A ver si puede. No, en realidad no.

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0: maestro.
1: ¿Es verdad que está el indio en Pilar aquí?
2: Un indio.
1: Hay un indio, y entonces sí, le podríamos pedir ropa sucia, por ejemplo.

0: señoras y señores, ingresa al escenario del Teatro Gran Pilar la dorada trompeta de Gillespie.
1: Maestro, ¿qué le parece si hacemos Blue Moon?
2: Blue Moon.
3: Mi bemol.
4: Ah, bueno. Bueno, lo que sé yo.

0: Muchas gracias. Ahora vamos a tocar nuestra última canción y quiero decirles que estamos muy agradecidos por su presencia aquí, ¿eh? La presencia, la paciencia, el cariño que nos han dispensado por este rato. Así que les mando un abrazo muy grande a todos, a cada uno de ustedes, y vamos a ver cuál es nuestra última canción. ¿Cuál será?
1: Y estamos en una etapa muy futbolística, se viene el Mundial, y le hemos dedicado este tema a Walter Nelson, el gran comentarista deportivo. Walter Nelson Man se llama el tema.
2: Muy bien.
0: Bueno, vamos. Okay, no.

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0: ¿Cómo están? Muy buen día, buenas tardes, buenas noches para todos. 2:04 a.m. aquí en la República Argentina, en la ciudad de Buenos Aires, 11 grados 4. Otra vez el fenómeno de la niebla, atenti hoy, porque el asunto sigue estando complicado, con alerta por esta situación en el ámbito de la capital y el Gran Buenos Aires, y por supuesto en algunas provincias. Así que manejar con cuidado es lo primero que se me ocurre decir para este día miércoles 27 de mayo de 2026, donde, según el pulpo que me acompaña, Juan Carlos Petrocelli, llevamos ya 18 jornadas, 18 madrugadas compartiendo este momento. Quiero agradecer muchísimo, porque a veces uno en la vorágine de las horas y del trabajo se olvida la repercusión que tiene el programa y lo que estamos haciendo a través de Radio 750, a través de Tarde o Temprano punto OK, que es nuestra cuenta de Instagram, más allá de el mimo, el abrazo directo de cada madrugada al 11 7000 0750. Así que les agradezco mucho Tarde o Temprano punto OK, y muchas gracias por esos mensajes tan cálidos de muchos amigos y amigas que acompañan al viejo locutor desde hace unos cuantos años y otras fábricas previas a Radio 750. Bueno, nos ponemos en marcha. 2:05 en la República Argentina, como hacemos siempre. Vamos al repaso de los temas que, a nuestro juicio, son los que hay que tener en cuenta para hoy. Once cuatro la temperatura en Buenos Aires, 88% la humedad, el cielo está cubierto con niebla, dice el Servicio Meteorológico Nacional, que hoy tendremos una máxima de 16 grados y se esperan fríos recién para después del fin de semana próximo. El arzobispo de Buenos Aires y el impacto de la homilía. Tras la advertencia al gobierno de Milei y su gabinete, Jorge García Cuerva amplió los conceptos del mensaje del 25 de mayo, cuando reclamó por los abuelos, los niños, los enfermos, las personas con discapacidad, los trabajadores precarizados, los sectores más perjudicados por el brutal ajuste oficial. Destacó la distancia entre algunos políticos y el pueblo. Escuchamos.
1: Sí, es verdad que muchos políticos, sí, su vida es muy alejada de la vida de la gente, ¿no? Yo a veces digo, la necesidad de tomar un transporte público, la necesidad de ir a comprar un supermercado, la necesidad de patear un barrio sin esa corte de aplaudidores que van atrás y que te sacan fotos mientras estás con una persona escuchándola. Digo, me parece que a veces la misma dinámica de vida de los funcionarios hace que se vayan como alejando de la realidad, ¿no? Entonces hay que pelear contra eso. El Papa Francisco decía que quería pastores con olor a oveja, ¿no? Decía que quería curas que estuvieran cerca de la vida de la gente. Yo creo que también necesitamos políticos con olor a oveja, que estén cerca de la vida de nuestra gente.
0: Bueno, el arzobispo volvió a criticar el individualismo cruel, el terrorismo en las redes y la arenga de la polarización, porque nadie se salva solo, exhortando a que se recupere la perspectiva de la realidad en aquellos que tienen la responsabilidad de gobernar. Más adelante agregó esto.
1: Yo a veces digo, la necesidad de tomar un transporte público, la necesidad de ir a comprar un supermercado, la necesidad de patear un barrio sin esa corte de aplaudidores que van atrás y que te sacan fotos mientras estás con una persona escuchándola. Digo, me parece que a veces la misma dinámica de vida de los funcionarios hace que se vayan como alejando de la realidad, ¿no? Entonces hay que pelear contra eso. El Papa Francisco decía que quería pastores con olor a oveja, ¿no? Decía que quería curas que estuvieran cerca de la vida de la gente. Yo creo que también necesitamos políticos con olor a oveja, que estén cerca de la vida de nuestra gente.
0: Bueno, muy bien. Hubo alguna respuesta de parte del presidente de la Nación. Milei está preocupado por no alterar la relación frente a la posible visita del Papa al país, pero manifestó que era válida la opinión del prelado desde las Sagradas Escrituras, aunque siguió con su prédica de un Estado chico. Esto decía el presidente.
2: Me parece que ha dado una opinión válida dentro de un encuadre, digamos, sobre las Sagradas Escrituras, donde él da su opinión y que me parece absolutamente válida. Es más, hay dos reflexiones que a mí me parecieron interesantes, ¿no? Digamos, a la persona que tiene problemas de invalidez no lo llevan al oficial romano, lo llevan a Jesucristo, es decir, no se lo llevan al Estado, ¿no? Primer punto, no menor. Y segundo, esas cuatro personas que llevan a la persona con dificultades hacia nuestro Señor Jesucristo, quizás si lo hicieran en Argentina, esos cuatro lo molerían a golpes, a patadas, a trompadas y demás, ¿no?
0: Bueno, no hay mucho más para agregar. El presidente habló también del tema de las redes, que fue duramente criticado por García Cuerva, uno de los aspectos más crudos de la homilía del arzobispo de Buenos Aires, y esto contestó el mandatario.
2: A ver, no es fácil entender y asimilar cómo funciona el mundo de las redes. Si usted, digamos, va a pasear por Twitter y ve la lógica de Twitter, claramente no es la forma que después la gente se vincula. Twitter es una forma de expresión, usted tiene que entenderla y asimilarla. Si no le gusta, digamos, va y se baja de la red, no es tan problemático. De vuelta, quiere participar de la red y no le gusta cómo se expresa alguien, lo bloquea, lo silencia, no es tan complicado.
0: Bueno, estamos frente a un nuevo capítulo de las críticas que la Iglesia viene manifestando junto a otros sectores cerca de la realidad que el gobierno no asume desde las políticas económicas y mucho menos desde las respuestas a la situación social de millones de argentinos. Por el contrario, el Congreso seguirá siendo el refugio para seguir ajustando. El gobierno ya tiene a sus cuatro nuevos proyectos en la línea de largada, con el Mundial a la vuelta de la esquina, ludopatía, derogación de la ley de etiquetado frontal que ingresaron por el Senado, el Super Rigi y la ley de lobby que fueron presentados en diputados y ahora deberán administrar los tiempos y el ritmo del tratamiento justamente aprovechando, dicen muchos, la pausa que algunas veces aparece en la cabeza de la gente cuando se discute la Copa del Mundo. Con relación al llamado Super Rigi, una suerte de 2x1 para seguir destrozando la soberanía, otorga beneficios extraordinarios, blindaje legal y entrega un proyecto de Milei a medida de Silicon Valley. Los detalles del régimen otorgan ventajas de excepción impositivas, aduaneras y cambiarias, mientras la industria local se hunde. El Estado debe garantizar 30 años de estabilidad a las corporaciones ante la amenaza de juicio en tribunales internacionales. Mientras tanto, los fondos buitre empiezan a despreciar los negocios en Latinoamérica y complican el plan de Caputo. En Wall Street alertaron por la salida de capitales de la región, tasas altas en Estados Unidos y muchas dudas sobre la situación de la Argentina. Contrapartida, en el sector productivo local siguen las alarmas, como lo remarcó Daniel Rosato, el presidente de la Asociación de Industriales Pymes Argentinos, sector que tiene niveles más bajos que los del año 2020. Esto dijo Rosato para Radio 750.
3: Solo Capital Federal, exactamente 131,71%. Ah. Esto es lo que se ha incrementado justamente los concursos preventivos que anteceda la quiebra. Por ese motivo es que nosotros lo que estamos pidiendo justamente al presidente de la Nación, Javier Milei, y al ministro Caputo, es una intervención ante esta drástica situación que está viviendo todo el sector productivo, la industria manufacturera. Quiere decir, estamos peor que en la época de la pandemia.
0: Ese panorama, ¿no?, en la industria o en la desindustrialización de la República Argentina. Y para seguir con estos temas, hay que destacar, que la crueldad sigue sin límites por parte del gobierno, porque hay una resolución de la Secretaría de Transporte que confirma que el gobierno dejará de subsidiar los pasajes de los discapacitados y sus familiares, un derecho que tienen ganado por ley. El gobierno ya se ahorró 27.000 millones en un año y medio. Las empresas dicen que mantendrán el beneficio, pero reclaman una deuda millonaria. El ataque a las personas con discapacidad no cesa, asume tintes fascistas cuando se conoce que la mayoría de los afectados son personas de bajos recursos. Y el cuadro de la situación global lo describe bien Fernando Galarraga, que fue el primer director ejecutivo con discapacidad visual de la ex Agencia Nacional de Discapacidad, la ANDIS, donde este gobierno se robó todo, marcando el recorte de recursos al compararlo con los gobiernos desde Néstor Kirchner. Esto dijo Galarraga.
4: Néstor Kirchner lo reconoció como un decreto, este derecho a la gratuidad del transporte, con un reconocimiento de la desventaja que la discapacidad genera justamente.
5: ¿Qué impacto económico puede tener esto para el presupuesto público?
4: Es un impacto muy, muy menor. Es una cifra que al lado de otros valores que el Estado utiliza es realmente insignificante, pero lo que es enorme es el impacto social de esta medida, porque esto afecta a las personas que tienen que ir a hacer CUD de una ciudad a otra. Afecta a las personas que tienen que ir a hacer tratamiento o estudios médicos en distintas ciudades. Es un enorme perjuicio.
0: La charla de Galarraga con nuestra compañera Nora Beiras, ayer en Radio 750. Vamos para otro tema, la intervención dictatorial en la Unión Obrera Metalúrgica, el Consejo Directivo de la UOM y múltiples agrupaciones sindicales repudiaron enérgicamente el fallo de la justicia. Lo catalogaron como operación política, judicial y empresaria orientada a debilitar a las organizaciones de trabajadores. Ayer se realizó el abrazo solidario en la sede central del sindicato, escenario de fuertes movilizaciones y abrazos masivos organizados por gremios con respaldo de dirigentes de las dos CTA, ATE y diversos sindicatos industriales que confluyeron para expresar su solidaridad. También la CGT se reunió con el secretario Abel Furlan, así se dice, para continuar o trazar los pasos a seguir en una estrategia de respaldo a los metalúrgicos. Escuchemos lo que decía Abel Furlan.
6: Estamos convencidos de que lo que estamos haciendo en defensa de nuestros compañeros es lo que corresponde que hagamos. Mira, cuando uno repasa la historia de nuestra querida organización sobre las intervenciones, la UOM fue intervenida dos veces y nunca fueron hechos aislados, en el año 1955 y en el año 1976. Y representaba el corazón del sindicalismo industrial argentino.
7: 55, bombardeos en la Plaza de Mayo, 76, golpe de Estado más sangriento que haya habido con una dictadura que desapareció 30.000 personas. Y hoy,
6: exactamente. Cada vez que hubo proyecto de ajuste, apertura de la economía, destrucción del entramado productivo, apareció siempre el intento de disciplinar a las organizaciones sindicales más importantes de la industria. Hoy, en democracia, con una intervención judicial, pretende desplazar a la conducción nacional, borrarla del mapa, electa por sus trabajadores.
0: El avance de la justicia como herramienta para poner en marcha planes del gobierno resulta una advertencia para todo el movimiento obrero. Vamos a escuchar lo que en este sentido afirmó Pablo Moyano.
8: Bueno, nosotros lo rechazamos, por supuesto. Nadie puede estar o dudar que es el avance que se viene, ¿no? En algunas empresas de logística de nuestra actividad están apareciendo robots o nueva metodología de trabajo, lo que no hemos permitido despido de trabajadores. Pero bueno, es un avance que no sé cómo se va a poder llegar a frenar, ¿no? El tema que no impacte en el trabajo. En Europa ya hasta camiones están sin chofer. Es una locura, ¿no? Que uno pensaba que nunca iba a llegar a nuestro país. Pero lamentablemente, bueno, será cada organización gremial como defenderá a sus trabajadores.
0: Frente justamente a la pérdida de empleo, aparece efectivamente la tecnología que abre, como decía Moyano, un escenario también muy complejo para la generación o, peor aún, mantenimiento de las fuentes de trabajo. A propósito de fuentes de trabajo, siguen las universidades y los colegios nuevas clases públicas para exigir la implementación de la ley de financiamiento universitario. La semana se inició ayer con las clases públicas, se va a extender hasta el próximo 30 de mayo. Y también por el financiamiento, estudiantes votaron a favor de la toma de los colegios Nacional Buenos Aires y Carlos Pellegrini, votadas durante asambleas realizadas en contraturno y, según adelantaron desde los centros de estudiantes, podría extenderse durante los próximos días de acuerdo con lo que se decida en nuevas asambleas. Cambiamos de tema, vamos para el caso Messi. A pocos días del Mundial, tras la confirmación de la lesión, el Inter de Miami en el día lunes, ayer habló el técnico de la selección nacional, Lionel Scaloni, y dijo esto respecto de lo que tiene Messi y el panorama que se viene.
9: Estábamos viendo el partido acá en el predio y bueno, nos dimos cuenta que pidió el cambio y que no estaba bien. Las primeras noticias no son tan malas, lógicamente que preferiríamos que no le haya pasado nada, así que ahora esperar qué evolución tiene y sobre todo que le van a hacer nuestro estudio, imagino, y ver si realmente es así como dicen. Lógicamente a todos nos hubiera gustado que llegue sin ningún tipo de problemas, pero bueno, no está siendo así, no solo con él, con la mayoría de jugadores que han tenido problemas todavía no están del todo recuperados, y la meta nuestra hoy es intentar recuperarlo y que llegue lo mejor posible.
0: Bueno, la palabra de Lionel Scaloni, estamos más cerca del inicio de la Copa del Mundo el 11 de junio. 11 grados 8 la temperatura en Buenos Aires, 89% la humedad, el cielo está cubierto con niebla, hay alerta violeta, siempre es peligrosa la alerta violeta, sobre todo cuando es el color del partido del gobierno. Las 2:19 minutos en la República Argentina, hasta las 5, tarde o temprano.
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1: Dos y 24 en esta madrugada del miércoles 27 de mayo. El panorama internacional a esta hora nos permite ver las portadas de los principales diarios globales. Se concentran de lleno en la situación de Oriente Medio. En Washington, en el plano global, la noticia del día gira en torno del estrecho de Hormuz. Estados Unidos e Irán intentan sostener vías de negociación en medio de un clima asfixiante, luego de que ataques estadounidenses dispararan el precio del crudo Brent, que ya roza los $100. El presidente Trump salió a cruzar duro a los medios por cómo reflejan su preacuerdo de reapertura. Ayer tuvo otra de estas declaraciones insólitas y al mismo tiempo tan crueles, hablando de Venezuela. Reconoció que lo que querían hacer con la extracción y secuestro de Maduro era meterle la bombilla a la cuenca petrolífera y sacar el petróleo de allí. Trump reconoció que ya con el petróleo que sacaron de Venezuela pagaron la operación militar que desarrolla Estados Unidos, la potencia invasora, en Irán. Mientras tanto, a pesar de los intentos de tregua o de los marcos de alto el fuego previos, Netanyahu, el genocida, anunció una intensificación de las operaciones militares de las Fuerzas de Defensa de Israel en territorio libanés, aduciendo la captura de nuevas posiciones estratégicas. Hay que decir que hay una gran preocupación en los otros países del Golfo, intentando limar históricas diferencias entre sí para meter presión conjunta a Washington y lograr que se firme una paz duradera con Irán, buscando estabilizar de una vez el suministro energético global, porque el panorama, si bien no tiene un escenario bélico directo, a pesar de que hubo algunos misiles que cayeron en los países de la región, no están afectadas las economías siempre y cuando el estrecho de Hormuz quede abierto. Bueno, el mundo está en una situación realmente de conflicto que vamos a terminar pagando de alguna manera los países periféricos, sobre todo aquellos que, como en el caso de la Argentina, están subordinados a el humor de Donald Trump. 11 grados 8 la temperatura. Gracias a los amigos que ya nos dan el presente en el 11-7000-0750. Un payaso sin gracia es Milei. Saludos, Mario. Pablo de Lugano. No le gustó que el religioso los criticó en la cara. Está perfecto. Es un gobierno de reventados HDP, dice. Bueno, buena madrugada, Mario. Petrocelli y equipo radial. Acertó García Cuerva. Tenemos ya un político con olor a oveja, pero de modo real, no metafórico. A esta altura solo espero que no lo conviertan en eslogan electoral. Un abrazo para todos desde La Plata, Néstor Ponce. Buenas madrugadas, excelente el programa. Las noticias son espantosas, pero con música se llevan mejor. La próxima vez voten a uno que tenga, en vez de motosierra, un mazo con pinches como en la edad de los gladiadores o la hoz de la muerte. Un abrazo a todos, a todo el equipo, dice María Cristina de Remedios, compañero de Escalada a la Tierra, de Pablo Grillo. Y buenas noches. Existen discursos buenísimos en YouTube. Buen día, Jorge. Acompañando el nacimiento del nuevo día, escuché en otra fábrica que hay problemas con alguna cerealera en Entre Ríos que abastece alimentos a criaderos de pollo. Es cierto, vamos a averiguar. Hay una dificultad. Están entrando pollos de cualquier lado, sobre todo de Brasil, así que debe haber allí un panorama complicado. Un saludo, Julio César. Y el mensaje de Diana de Mar del Plata: existen discursos buenísimos en YouTube, si querés te envío, gracias por tanto. Porque mandó el último discurso de Perón. ¿Estamos todavía en fecha? No, me parece que faltan algunos días para recordar junio de 1974. Bueno, gracias a todos y todas. 11-7000-0750. Y aquellos que andan y conocen Instagram, @tardeotemprano.ok. Allí estamos esperándolos permanentemente. 2:00 a.m, 28 minutos en la República Argentina. Hasta las 5 llegan las tapas de Pancho y seguimos nosotros con Tarde o Temprano.
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0: Las 2 de la mañana, 35 minutos. Espero que estén todos bien. Manejar con mucha precaución. Se mantienen las condiciones meteorológicas de niebla. A esta hora siempre es bueno, si hay alguna ayuda de los que andan circulando por las rutas de la patria, que nos acerquen la información y las recomendaciones. Ayer, una vez más, Gendarmería estuvo operando en la asistencia de tránsito, si no me equivoco, en Zárate Brazo Largo para la ruta 12. Así que atención con esto. Y ayer una nota, como siempre, excelente de Manuel Respighi en Página 12, daba cuenta de cómo será, hablando del Mundial, el fenómeno de la televisación de los partidos de este torneo, que tiene 104 encuentros, porque son 48 las selecciones que se van a enfrentar en Canadá, México y Estados Unidos. Pero me voy a detener en un instante más en el fenómeno de este gobierno, de fracaso en fracaso, todas derrotas para el pueblo, porque en un acuerdo que es insólito y perjudicial, dice Manuel Respighi, la televisión pública solo va a contar con 10 partidos del Mundial, entre ellos todos los que dispute la Argentina. El convenio entre Radio y Televisión Argentina y Torneo Sociedad Anónima fue llevado adelante por Manuel Adorni, el ya sabemos quién es, cuestionado jefe de gabinete y en su momento secretario de Comunicación y Medios de la Nación, de la que secretaría de la que dependen los medios públicos. Y el acuerdo es tan malo para las arcas y para la televisión pública que el canal estatal abonó poco más de 4 millones de dólares para solo repetir la transmisión de DirecTV. Es decir, el contrato señala que la TV pública se va a colgar de la transmisión de DirecTV desde 5 minutos antes del comienzo de cada partido hasta 5 minutos después de su finalización, convirtiéndose en una simple repetidora de la señal que produzca el operador satelital, sin imágenes, sin equipos periodísticos propios, y tampoco podrá vender publicidad durante el transcurso de los partidos y ni siquiera en las tandas comerciales durante el entretiempo, volviendo de ese modo nula la posibilidad de recuperar el dinero invertido. Hay una comparación inmediata que hacer con el Mundial de Qatar, donde el canal estatal tuvo un total de 32 partidos y exclusivos para la televisión abierta, que le permitió además recuperar lo invertido en derechos de transmisión y producción gracias a los ingresos por la venta publicitaria. Es decir, sin trabajadores, sin periodistas, sin técnicos, solamente colgándose, afanando lo que DirecTV, y habiéndole pagado 4 millones de dólares que no se van a recuperar nunca más. Este escenario que se repite, en el año 26, no solo la televisión pública tendrá menos partidos y no contará con transmisión propia, sino que además será deficitaria, ya que no podrá comercializar espacios publicitarios durante los partidos, que es el momento de mayor encendido televisivo y de tarifa del segundo publicitario más caro de la televisión. Esta decisión, obviamente, también con el posicionamiento del gobierno para el lado de los poderosos, en este caso la empresa de televisión satelital, y por supuesto dejándole a la empresa privada, en este caso Telefe, los partidos de la televisión abierta, que llevará obviamente equipo periodístico, etcétera. ¿Para qué el gobierno nacional pagó 4.100.000 dólares por un paquete de 10 partidos sin recuperar lo invertido? Por ahí lo que hubiera sido conveniente es haber hecho cumplir la ley que está vigente, que señala que se debe garantizar por aire la emisión a todo el territorio nacional de los partidos de la selección argentina sin poner un solo peso. Así que, ¿a quién le conviene esto? ¿A quién va a ir destinada la publicidad que el propio gobierno va a poner en el Mundial? En fin, realmente otro hecho espantoso. Es menor, hablamos de 4 millones, que debe ser uno de los vueltos de Adorni, pero lo cierto es que pone una vez más de manifiesto el absoluto desinterés por las cuestiones soberanas. Los medios de comunicación pública lo son, y en este caso el Mundial, la Copa del Mundo, será simplemente un apéndice mínimo de 10 partidos que costaron 400.000 dólares cada uno, o van a costar 400 mil dólares cada uno sin que pueda recuperar un mango. Dicho sea de paso, nuestra solidaridad con los trabajadores de los medios públicos, porque sigue el régimen de retiros voluntarios, sigue el achicamiento y, por supuesto, también el cierre de las programaciones de Radio Nacional en todo el interior del país para que tomen también o repitan la programación que se desarrolla en la ciudad de Buenos Aires. Lo del Mundial, verdaderamente un espanto, sin duda alguna. Bueno, 11-7000-0750. Hola Mario, buena madrugada, soy Ángel desde San Fernando. Pregunta de vuelta, ¿dónde está la CGT? ¿Dónde está Emilio Pérsico, que cada dos por tres le cortaba las calles a Cristina y ahora está en No Sabemos? ¿Y dónde está Nelson Castro, que le diagnosticaba Ubris a Cristina, pero ahora está calladito la boca, salvo cuando le permiten hablar? Abrazo, dice Ángel de San Fernando. Muchas preguntas que tampoco tenemos respuestas para todo. Buen día, Mario. Ayer, juicio Cuadernos, terrible. Jueces, la fiscal preguntaba a la testigo y le tiraba si esos dichos eran contra Barata, así que le daba la opción a la que fue la pareja de Centeno. Gracias, la retaguardia. Abrazo y en programa Bocha de Quilmes. Fue espantoso lo de ayer en el juzgado que lleva esta causa, que es verdaderamente un mamarracho, y además esta mujer encontró una salida oportuna, como fue desmayarse, espero que esté bien de salud, en el medio de la declaración. Después vamos a dar una repasadita del trabajo que está llevando, como siempre, Irina Hauser en la investigación de estos desaguisados de la justicia. Gracias por los mensajes a todas y todos. 11-7000-0750, 2:42 minutos en la República Argentina.
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1: Muy bien, las 2 de la mañana, 46 minutos en la República Argentina, 11 grados 8 la temperatura en Buenos Aires, 89% la humedad del cielo, está cubierto con niebla, reiteramos. El gobierno ayer envió finalmente al Congreso el proyecto conocido como Super Rigi. Rigi para el gobierno es un régimen de incentivo para grandes inversiones en nuevas industrias, bautizado esta vez como Super Rigi, debería llamarse régimen infame para grandes ilícitos, para mantener la sigla Rigi. Esta iniciativa que otorga ventajas de excepción a multinacionales, sobre todo las vinculadas con el negocio de la inteligencia artificial, ofrece reducciones impositivas, flexibilización aduanera, la desregulación cambiaria, la prohibición de paros, el ingreso sin restricciones de la totalidad de la ingeniería necesaria para funcionar desde sus terminales de origen y el compromiso del Estado a garantizar durante 30 años la estabilidad de lo acordado.

0: Parece, según lo que escribe Bernarda Tinetti en Página 12 hoy, hecha o redactada a medida de Silicon Valley, luego de que los magnates admirados por Milei como Peter Thiel, fundador de empresas como PayPal y Palantir, se hayan radicado de manera temporal en el país, y de los distintos encuentros furtivos que el presidente mantuvo con Elon Musk, mientras las pymes y la industria nacional, como venimos señalando, se están hundiendo. A diferencia del RIGI original, el nuevo marco se orienta a actividades de vanguardia tecnológica, como la biotecnología avanzada, la inteligencia artificial, la producción de semiconductores, baterías de litio, cosas que la Argentina está en condiciones de producir con mano de obra argentina y empresa argentina. Lo ha estado haciendo hasta la destrucción del Estado que está llevando a cabo este gobierno de Javier Milei. La pregunta que uno se hace a esta altura del partido es qué sucede con los legisladores de la oposición, o cuáles son realmente los legisladores de la oposición que en un estado deplorable de decadencia absoluta de este gobierno, con la imagen positiva del presidente por el piso, le van a seguir acompañando en estas iniciativas al gobierno nacional, levantando la manito y votando estas leyes de la entrega de soberanía en todos los órdenes, ¿no? Esta es la gran pregunta que uno se hace a esta altura del partido: ¿cómo y a qué precio consiguen votos los funcionarios del gobierno? ¿A cambio de qué? ¿De qué destino para las provincias argentinas desfinanciadas absolutamente, para la educación y la salud, etcétera? ¿A cambio de qué se siguen consiguiendo voluntades para votar estas leyes absolutamente entreguistas, que hace que esta historia de seguir despachando a la Argentina una suerte de todo por dos pesos a lo bestia siga cayendo en manos de esta gente, que va a ser muy difícil recuperar y peor aún legislar en materia de leyes que retrotraigan a la situación preexistente, sobre todo porque se abren espacios para que la Argentina vaya a ser llevada a tribunales internacionales, cosa a la que ya hemos visto nos ha costado dolores tremendos a todos los argentinos. Los incentivos que el gobierno les promueve a estas inversiones son totalmente opuestos a las decisiones económicas con las que le pegan duro a las pymes e industrias nacionales y, por supuesto, a los trabajadores, todo destinado al abandono. Realmente, tierra de nadie para que vengan a hacer lo que quieran y manejen desde los Estados Unidos o donde fuere, guaridas fiscales, por control remoto, la fuga de recursos naturales y de todo tipo de la República Argentina. Muy lamentable, por cierto. Ojalá se despierte alguna voluntad soberana en las cámaras de senadores y de diputados de la Nación y no salgan estas leyes que obviamente están dañando profundamente el corazón del futuro de las generaciones que vienen en la República Argentina, más allá del presente oprobioso que estamos viviendo. 9 minutos para las 3 de la mañana. Vamos a volver a poner un poquito de música. Después seguimos esperando, amigos. 11-7000-0750. Estamos hasta las 5 por Radio 750.
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1: Muchas gracias a Mario de Boedo. Habla de la quita del subsidio del transporte para las personas con discapacidad. La próxima, dice, le van a quitar aquí también en Capital Federal. Los están matando de a poco. Son unos hijos de puta sin alma, dice Mario, el tocayo del barrio de Boedo. Ayer la mesa política, hablábamos del super rigi, esta infamia, volvió a reunirse. Estaban, me parece que lo más importante de esta mesa es la foto, la selfie que parece que saca el propio Manuel Adorni para mostrar que después de dos semanas de inacción del gobierno en esa materia o materia política, tratar de buscar una serie de imágenes orientadas a transmitir cierta cohesión política luego de los enfrentamientos entre el sector de Santiago Caputo y el armado de los Menem. Realmente papelones tras papelones, y disputa que incluso llegó a expresarse públicamente a través de las cuentas libertarias de las redes sociales, a las que hizo referencia incluso el arzobispo de Buenos Aires. La buena noticia es que la hermana del presidente, que juntó las cabezas para la foto, mejoró su imagen. Ahora solamente la rechaza el 70%, es decir, 7 de cada 10 argentinos no se fuman a la hermana presidencial, aunque su imagen remontó un poquito, positiva no llega al 10%, y le gana a Manuel Adorni, ¿no? Es decir, de los que el 30% que no la rechaza, 2 de cada 1 tampoco le llegan a dar algún voto favorable a esta mujer, que en el día de ayer, según lo que estamos viendo, fue la encargada por orden de su hermano de juntar las cabezas, o tal vez por orden de ella misma, nunca se sabrá, al menos hasta que paguen alguna condena. Estuvieron en la mesa Milei, Karina Milei, Santiago Caputo, Adorni, Santilli, Patricia Bullrich, a la que tienen media detrás de algún frasco para porque le especulan la salida hacia otro espacio, Martín Menem, Eduardo Lule Menem, y el secretario de Asuntos Estratégicos, Ignacio de Witt, no tan conocido como el resto de los que están permanentemente peleándose, ¿no? Bueno, este escenario político que hace que estemos nosotros en manos de esta gente, desprolijo como pocos, chorros, muchos de ellos corruptos, y sin embargo, esta duda que uno tiene, ¿por qué siguen acompañando las iniciativas legislativas de gestión de gobierno tan insólita? Mientras tanto, sigue el casting de la derecha para ver a quién ponen en lugar de Milei en el 2027. Están metiendo mano, bueno, el poder real, ¿no? La Asociación Empresaria Argentina, ahí están Pagani, Mañeto y Paolo Roca, que quiere que Macri no sea candidato a nada y que apoye una candidatura por afuera de Patricia Bullrich para tener un plan B a Milei en el caso de que este hombre siga en la línea de caída, la pendiente de imagen que tiene, que no se traduciría, según lo que tienen en mente los del poder real, en votos para el 2027. Así que quiere que Macri, el hombre de Techín, quiere que Macri se sume a un equipo de campaña que está armando, dicen, la senadora Patricia Bullrich, un poco afuera, con una pata dentro de La Libertad Avanza y con la otra dispuesta a dar el saltito para ser la candidata de la derecha, el reemplazo que necesita este sector de la política y sobre todo el sector económico y sus medios de comunicación, frente al riesgo de que

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2: De la mañana, 23 minutos en la República Argentina, 11 grados 8 la temperatura en la ciudad de Buenos Aires, ojo la niebla, humedad 89%, el cielo está cubierto, una máxima de 16 grados para el día de hoy. Se nos mete Marena por el costado un ratito para disfrutar los tangos, y aquí estamos de nuevo para repasar la información imprescindible y recordarles a todos ustedes que estamos en el 11-7000-0750, recibiendo los mensajes de todos los amigos y las amigas de la madrugada. Un repaso que hacemos siempre en esta hora compleja de la madrugada tiene que ver con la memoria del día de hoy, de este 27 de mayo. En el año 1840 murió el virtuoso italiano Niccolò Paganini en la ciudad de Niza. Tenía apenas 57 años. Había nacido en Génova en 1782, violinista, compositor, considerado el mayor virtuoso del instrumento de su época, a tal punto que se decía que había contraído un pacto con el diablo. Desarrolló la técnica moderna del violín, dejó 6 conciertos y los 24 caprichos para violín solo, de los cuales el último adquirió gran fama. Es una de las piezas más virtuosas que se hayan escrito y fue modelo para variaciones que compusieron otros músicos como Sergei Rachmaninoff, por ejemplo. En 1912, en Quincy, Massachusetts, nace John Cheever, uno de los más grandes cuentistas de la literatura norteamericana, y algo que nos toca dolorosamente de cerca, en 1923, en la ciudad alemana de Fürth, nace Henry Kissinger. De origen judío, el nazismo obligó a su familia a emigrar a los Estados Unidos, estudió ciencias políticas y se acercó al Partido Revolucionario, fue consejero de Seguridad Nacional de Richard Nixon y desde ese cargo negoció la apertura de relaciones con China y la paz con Vietnam. Por su rol en las negociaciones en París, obtuvo el Premio Nobel de la Paz, una suerte de Corina Machado anticipada, porque poco tiempo después, cuando se convirtió en secretario de Estado, impulsó el golpe militar contra Salvador Allende y puso en marcha el Plan Cóndor en toda la región, lo que en el día de hoy Latinoamérica sigue pagando muy caro realmente. Esa figura de la Realpolitik impresentable, Premio Nobel de la Paz, otro de los Premios Nobel de la Paz realmente reprochables, pudo evitar la acción judicial en su contra. Y también a menor escala pudo evitar la campaña para que le retiren el premio Nobel, que tampoco prosperó. Kissinger murió cuando tenía 100 años, en el año 2023. Lo recordamos por esos dolorosos sucesos, ¿no? La iniciativa del operativo, el Plan Cóndor para la región, que hoy parece reiterarse de la mano de jueces y de medios de comunicación, ¿no? El Plan Cóndor mediático, como dice el colega y amigo Fernando Buenavad. En 1942, la resistencia checoslovaca atenta contra Reinhard Heydrich, uno de los principales criminales del nazismo, conocido como el Carnicero de Praga. Había sido nombrado protector adjunto de Bohemia y Moravia en septiembre del año 41, con apenas 37 años, y se dedicó, hablando de escuadros de honor, se dedicó a reprimir opositores. Fue el principal instrumentador del decreto Noche y Niebla, que detalló la manera de perseguir a quienes fueran considerados enemigos de la Alemania nazi, a través de la desaparición forzada. Un ejemplo, ¿no? También fue el organizador y oficial de más alto rango en la conferencia de Wannsee, la reunión de enero del año 42, que decidió la llamada solución final, la deportación masiva de los judíos de Europa desde guetos hacia los campos de exterminio. Los checos lo emboscaron en su auto en una ruta y lo hirieron con una bomba. Fue atendido Heydrich y parecía que se recuperaría de las heridas, pero sufrió una septicemia y el 4 de junio y falleció. Hitler le dedicó un funeral con honores en Berlín. Como represalia por la muerte, los nazis arrasan con el pueblo de Lidice, donde matan a 340 personas. Una fecha dolorosa. Y ya viniendo acá y hablando del Plan Cóndor y el dolor que causó en toda la región latinoamericana la decisión de los Estados Unidos, encabezada por Kissinger, de generar que los gobiernos militares asonaran toda la región durante la década del 70, hay que recordar hoy la desaparición de Raimundo Gleizer. Un grupo de tareas de la dictadura lo secuestra al cineasta en la puerta del Sindicato Cinematográfico Argentino. Raimundo permanece desaparecido desde entonces. Había nacido en 1941, se había centrado en el género documental. En 1973 filmó Los Traidores, un largo de ficción en el que describe la parábola de un ficticidio, de un ficticio dirigente sindical peronista que, de defender a las bases, pasa a ser parte del entramado del poder en tiempos de la proscripción. Raimundo Gleizer también fue responsable del documental México, La Revolución Congelada. Militó en el Partido Comunista y luego se acercó al Partido Revolucionario de los Trabajadores, el PRT, y formó el Grupo Cine de la Base, juntos a otros directores, con el que realizó el mediometraje Ni Olvido Ni Perdón, en 1972, La Masacre de Trelew. La fecha de esa desaparición, es decir, el 27 de mayo, se considera desde esa época como el día del documentalista aquí en la República Argentina. Y para finalizar esta recorrida, bastante azarosa y dolorosa de la memoria, en el año 2015, tan cerca del Mundial estamos para recordar esto, estalla el FIFA Gate, el mayor escándalo de la historia de la Federación Internacional de Fútbol Asociado. Un grupo de dirigentes es arrestado en Suiza en el marco de una investigación que motoriza el FBI. La investigación apunta a presuntos actos de corrupción en los contratos de televisión y en el otorgamiento de las sedes para los mundiales, con sobornos millonarios de por medio. Dos días después, Joseph Blatter es reelecto al frente de la FIFA, pero la presión llevará a su caída y la de Michel Platini, titular de la UEFA. Gianni Infantino asume como nuevo mandamás del fútbol. En febrero de 2016, la investigación avanza, incluso salpica al fallecido Julio Grondona y otros dirigentes argentinos. Infantino está cumpliendo su décimo año como presidente de la FIFA y, para seguir estando en el cuadro de honor, recordemos que le dio un premio malhadado de la paz a Trump en el momento del sorteo de la Copa del Mundo. Bueno, una recorrida, una pléyade de impresentables y la memoria por Raimundo Gleizer en este día miércoles 27 de mayo de 2026. 11 grados 8 la temperatura, algo de niebla. Estamos hasta las 5 de la mañana, tarde o temprano.
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1: Bueno, muy bien, seguimos despachando noticias. Hay una que tiene que ver con el Frente Nacional Democrático por la Educación Pública. Anunció el paro nacional con movilización bajo la para hoy, con la consigna Ni un docente pobre en la Argentina, en el marco de un plan de lucha impulsado por sectores docentes autoconvocados y sindicato de bases de distintas provincias. La medida impulsada por el Frente, que está integrado por organizaciones opositoras a la conducción de la CETERA, reúne espacios que se definen como no burocratizados y puede haber algunas dificultades. Por ejemplo, en Formosa, una marcha desde Plaza San Martín hasta la Casa de Gobierno a partir de las 9 de la mañana. Va a haber también una acción de la Asociación de Maestros de la Provincia de Buenos Aires, creo que en Tierra del Fuego y en algún otro lugar, el escenario de otro sector de la docencia que también está reclamando por su situación salarial y condiciones de trabajo. Nos pide alguien, podría ser Mujer sin Ley de Miguel Mateos, vamos anotando. Gracias por este excelente noticiero, recién los encuentro y son todo lo que necesitaba escuchar de noche. Saludos, dice Mónica Pastorino. Bienvenida, Mónica, muchas gracias. ¿Qué está pasando con la 750? Pregunta, porque de repente se empezó a escuchar Malena. Les cuento más o menos rápidamente, es una cosa técnica que estamos tratando de resolver. Se recicla una de las máquinas y automáticamente ingresan los tangos y los disfrutamos con todo gusto porque son los tangos de Malena. También una radio hermana de la 750, es eso, nada más, nada grave. Buenas madrugadas, querido Mario, equipo muy preocupada por lo que el gobierno sacó, el pasaje a los trasplantados, así se dice. Mi sobrina tiene trasplante renal, tiene que viajar desde el pueblo hasta Resistencia. Su órgano funciona poco y tiene una nefrostomía, viaja cada 15 días a control. ¿Y ahora cómo hace, no? Pregunta Pilar de Chaco. Bueno, esta es la realidad, ¿no? Dejar afuera, esto es nazi, dejar afuera a la persona con discapacidad, el que tiene alguna dificultad, en esa mirada de la perfeccionaria, si me permiten el término, para comparar lo que sucede hoy con las personas con discapacidad y la crueldad de este gobierno. Bueno, alguna canción de los Andariegos, me pide alguien por aquí, los Juan Caguá. Y buen día, Mario, hoy yendo a Ravenna para ver si responde el ANSES para jubilarme, nos deja un saludo el Tano Zócola. Bueno, muchas gracias a todos y a todas. Les recuerdo, estamos en el 11-7000-0750 hasta las 5 de la mañana, hasta la hora que llegan las tapas de Pancho. Y tenemos más amigos que se suman a través del WhatsApp de oyentes, esta vez dejándonos su mensaje, su palabra. Adelante.
2: Hola Mario, buena madrugada. ¿Cómo va? Acá desde San Clemente. Hoy un poco menos nublado, no nublado, de la niebla, ¿viste? No está tan como ayer. Podríamos decir que es una niebla lila. Volviendo con el tema de los colores. Qué vergüenza todo, ¿no? Yo digo, ya, o sea, esta gente no está cumpliendo primero por la con la Constitución. O sea, de haber una Corte Suprema legal y legítima, no sé cuál será el término de abogacía, pero no entiendo, no tendrían que estar. Y Cristina inmediatamente tendría que estar libre, porque al comprobarse que hay gente que declaró en coacción, no, bueno, con la amenaza, ¿no? Claro, si a vos te amenazan tus hijos, vas a decir cualquier cosa, porque entonces inmediatamente tendría que estar libre. Y si quieren que sigan investigando, pero es todo un mamarracho, como vos decís, o sea, es una causa absurda, la de los cuadernos, todo, no le encontraron nada de la plata que supuestamente se había robado. Es una vergüenza. Yo no sé, para mí, porque la democracia está, es el nombre nada más. Tendría que gobernar, sacarlos a todos estos, no sé de qué manera y quién, y tendría que directamente ser presidente Axel, que gobierna la provincia, que podría llegar a ser un polvorín, es el único opositor coherente, y bueno, y aparte es la provincia a la que más se le debe, como dice, no a él, sino al pueblo bonaerense. Porque el día que pasa, el día que se va a morir alguien, porque es una vergüenza esto de que le saquen los subsidios, que la gente que tiene discapacidad, encima que tiene el problema de la enfermedad, no puede ir a atenderse. No, es una vergüenza. Bueno, re lindo el programa. La voz, la música, la onda. Bueno, muchísimas gracias. Claudia, desde San Clemente.
1: Bueno, un saludo grande a Claudia, nuestra representante en el Partido de la Costa. Estará fresquito, pero parece mejor el clima en el día de hoy. Lo primero que se me ocurre decir ante esa reflexión extensa es, tenemos que aprender a votar bien, a votar por los intereses del pueblo, no los intereses de los que gobiernan a través de los medios de comunicación, que son los del poder. Y lo segundo, bueno, evaluar, porque cuando dicen que nadie hizo nada por tener una justicia a la altura de la democracia, es el único de los tres poderes de la República que sigue estando en estado decimonónico, ¿no? Son los hombres del palacio en el siglo XIX manejando la vida de casi 50 millones de argentinos, tres tipos, dos de ellos entrados por la ventana por Mauricio Macri, y así van las cosas. Digo esto porque en algún momento, ¿no? Hoy no tengo mucho tiempo, pero me voy a meter con aquel paquete de leyes que se denominó democratización de la justicia, que impulsó en el año 2013 el gobierno de Cristina Fernández, y que la Corte, salvo Zaffaroni, en ese momento miembro de la Corte, votó, menos Zaffaroni, como inconstitucional, defendiendo los intereses corporativos, ¿no? Es una historia dolorosa e insólita, desde luego, pero en algún momento vamos a repasarla y cuáles fueron las objeciones que encontró la Corte Suprema para invalidar esa ley que, entre otras cosas, determinaba un estamento de la justicia elegido por el voto popular, como es el Consejo de la Magistratura. Bueno, en fin, 3:45 minutos en la República Argentina, 11:08 la temperatura en la capital del país.
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1: Bueno, los tanguitos que anticipó Malena al arranque de las 3 de la mañana tienen un colofón ahora con el recorrido que hacemos siempre por la memoria. El 27 de mayo del año 2000 murió Donato Raciati en Montevideo, destacado bandoneonista, director de orquesta, compositor uruguayo pero de origen italiano, creador de un tango muy rítmico, lo podíamos emparentar con la orquesta de Juan D'Arienzo, tango rítmico y bailable, que se convirtió en una leyenda rioplatense e incluso llegó a llevar el tango en exitosas, exitosísimas, diría yo, giras por Japón, que tiene esa devoción por el tango, el pueblo japonés. Donato Raciati Di Nardo, nacido en Gilmi, en Italia, el 18 de octubre del año 1918, murió en Montevideo en mayo del año 2000, bandoneonista, director de orquesta y además creador de una orquesta de tango muy reconocida en las dos orillas del Río de la Plata. Por lo tanto, lo vamos a escuchar con dos cantantes de origen uruguayo, en este caso, primero con Olga del Grossi, conocida como la Dama del Tango, que tiene 93 años, que nació en Tacuarembó en el año 1932, esta cantante uruguaya, llegada a Montevideo cuando era una adolescente, que ingresó en la orquesta de Raciati y que sigue entre nosotros, felizmente. Grabó dos tangos nada más que tuvieron mucha difusión en la Argentina. Uno se llamó Tu Corazón y el otro es este, Hasta Siempre Amor, que también lo cantó en Buenos Aires y en buena parte de Latinoamérica.

Bueno, Hasta Siempre Amor, Olga del Grossi, que tiene 93, y ahora otra uruguaya en este homenaje a Donato Raciati. Se trata de Nina Miranda, que tenía como nombre real Nelly María Hunter, una cantante y además compositora uruguaya que se destacó en los años 50 con la orquesta de Raciati y ha grabado el otro tema que mencionaba más tempranito, que se llama Tu Corazón.

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1: Aquí estamos, 11 grados 8 la temperatura en la ciudad de Buenos Aires, 89% la humedad, la niebla sigue estando entre nosotros, nos dicen algunos amigos también que hay nieblas en distintas provincias. Vale la pena repasar cuáles son aquellos sectores que hoy, por razones de la niebla, están advirtiendo que vayan circulando con precaución. Son buena parte del territorio argentino afectado por el tema de la niebla: Corrientes, Entre Ríos, Santa Fe, Chaco, sectores de Santiago del Estero, regiones de Córdoba, San Luis, La Rioja, Catamarca y Tucumán, según lo que dice el Servicio Meteorológico Nacional. Vamos a ver cuándo cambia un poquito, seguramente el viento tendrá que correr un poco esta nubosidad tan densa que está afectando a cierta parte importante de la superficie del país. Ustedes vieron que en los últimos tiempos, en cualquier reunión de padres, sobre todo los chicos del colegio secundario, e incluso algunos de primaria, ya sea en las grandes ciudades del país como los pequeños pueblos, aparece una alerta roja repetida, que son las de las apuestas online, sobre todo en los chicos varones, las camisetas de los 5 clubes más grandes del fútbol argentino, que llevan los ídolos de esos chicos, réplicas que también compran niños y jóvenes, suelen tener en el pecho bien grande, en los últimos tiempos, la publicidad de las casas de apuesta. ¿Por qué digo esto? Porque estamos frente a un peligro evidente que además ha quedado naturalizado, más allá de que cada vez que salga una publicidad de esta naturaleza, muchas veces protagonizada por jugadores de la selección nacional, está la advertencia de que si sos menor de 18 años no podés apostar. Bueno, lo cierto es que están advirtiendo especialistas que nada de esto es modificado por uno de los paquetes que mandó el gobierno, el llamado proyecto Ley de Ludopatía, que ha enviado al Senado de la Nación, una norma que, según advierten los que han visto el texto, que más bien blindaría a esas casas de apuesta contra competidores ilegales, permitiendo que se aumenten sus ya abultadas ganancias, y no habla de ningún vínculo entre las apuestas y los clubes y los jugadores de fútbol. El proyecto habla de combatir la explotación de juegos de azar en línea no autorizados, mecanismos ágiles de bloqueo de dominios y limitaciones de circuitos de pago vinculados a operadoras ilegales, restringir la publicidad o promoción y difusión de plataformas no autorizadas, y suma además la modalidad online a lo referido a apuestas ilegales en el Código Penal. Esta publicación del anuncio que hizo Manuel Adorni tiene en sus prioridades la ley de ludopatía para combatir las plataformas ilegales, pero la ludopatía es una enfermedad, es una adicción severa, no esto de darle más guita a los que están infringiendo la vida de muchas familias, de chicos que han terminado destrozando las tarjetas de crédito de sus familiares jugando a través del teléfono celular. Entonces, el Congreso tuvo dos intentos de avanzar en una normativa legal, una en el gobierno de Macri en 2018 y otra en el gobierno de Alberto Fernández en 2020, y un año y medio atrás el Congreso ya debatió sobre las apuestas online, nada menos que en 5 comisiones. La ley base, que pasó por 3 para tener una comparación del tratamiento, ¿no?, de una y otra, expusieron especialistas en adicciones, psicólogos y psiquiatras, familias y jóvenes marcados por la ludopatía, docentes, defensores del pueblo, expertos informáticos, representantes de las empresas, las fintech, las loterías y también en espacios religiosos. En octubre del año 24, la Cámara de Diputados le dio media sanción a un proyecto de regulación, pero en el Senado dejó caer el proyecto, aunque llegó a tratarse únicamente en la Comisión de Salud. Esa normativa tenía el énfasis puesto en la prohibición de publicidad del juego, que fue considerada absoluta y total. Nada de publicidad absoluta y totalmente en los espectáculos, los estadios, las camisetas de los jugadores, hasta los influencers. Solo quedaba en el interior de casinos y bingos, los famosos bonos de bienvenida, en fin, etcétera. Ahora nada dice esta normativa que tiene como fin blindar y proteger a las empresas frente a la aparición de piratas de la timba, pero hay que señalar que las apuestas virtuales han llegado a extremos de riesgo de suicidio, si es que no, ya no ha ocurrido algo, voy a revisar en mi memoria, sobre todo de aquellos jóvenes que, alentados porque te dan una cantidad X de guita para empezar a apostar, terminan fundiendo los ahorros o los recursos de la familia a la que pertenece. Bueno, eso está entrando en el medio de la Copa del Mundo para ver si le encuentra un hueco el gobierno nacional y consigue que todos los traidores al voto que lo vienen acompañando también acompañen esta iniciativa como el RIGI y la Mar en Coche, ¿no? Lamentablemente es un tema desolador cuando uno está hablando de los chicos que ingresan, porque además te atrapan estos mecanismos de timba y después no podés escapar y mucho menos dejar salir airoso ganando, porque ya se sabe que, como en todo juego, cuanto vos más ponés, terminás ganando cada vez menos cuando te toca la suerte de ganar algo. Y eso además, bueno, lo que significa desde el punto de vista psicológico, que los especialistas ya han diagnosticado en forma notable cuando se trató, como dijimos, en el año 2024. El gobierno presenta esta ley que habla de la enfermedad, de la ludopatía, pero no toca el negocio de las apuestas, y es posible que sigan apareciendo en este marco de algunas regulaciones, sí, pero la del salario no, o la paritaria no, o los medicamentos no. Está una vez más a favor de los poderosos, que siguen ganando cada vez más guita frente a un pueblo cada vez más empobrecido. Bueno, muy bien, ¿qué va a ser? Las 4 de la mañana, un minuto, tenemos que ir a las noticias de nuevo. Hasta las 5 estamos contándote todo, tarde o temprano, por Radio 750.
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0: Muy bien, 11 grados 8 la temperatura en Buenos Aires, 89% la humedad del cielo está cubierto. Atención porque hay niebla en buena parte de la República Argentina. Vamos a repasar títulos y testimonios que dejó la jornada de ayer y algunos adelantos para este miércoles 27 de mayo. Hoy es día también de la movilización de jubilados en el Congreso de la Nación, hablando de los temas legislativos. El arzobispo de Buenos Aires y el impacto de la homilía, tras la advertencia al gobierno de Milei y su gabinete, Jorge García Cuerva amplió los conceptos del mensaje del 25 de mayo, cuando reclamó por los abuelos, los niños, los enfermos, en fin, aquellas personas que son destratados por el gobierno nacional. Recorriendo ayer con algunas declaraciones de distintos medios, destacó la distancia entre algunos políticos y el pueblo. Escuchamos.
1: Sí, es verdad que muchos políticos, sí, su vida es muy alejada de la vida de la gente, ¿no? Yo a veces digo, la necesidad de tomar un transporte público, la necesidad de ir a comprar un supermercado, la necesidad de patear un barrio sin esa corte de aplaudidores que van atrás y que te sacan fotos mientras estás con una persona escuchándola. Digo, me parece que a veces la misma dinámica de vida de los funcionarios hace que se vayan como a alejando de la realidad, ¿no? Entonces hay que pelear contra eso. El Papa Francisco decía que quería pastores con olor a oveja, ¿no? Decía que quería curas que estuvieran cerca de la vida de la gente. Yo creo que también necesitamos políticos con olor a oveja, que estén cerca de la vida de nuestra gente.
0: Bueno, García Cuerva volvió a criticar el individualismo cruel, el terrorismo en las redes y la arenga de la polarización porque nadie se salva solo. Eso es lo que dijo el lunes, el 25 de mayo, y salió Milei preocupado por no alterar la relación frente a la posible visita del Papa al país, no romper lanzas con la Iglesia, y manifestó que era válida la opinión del prelado desde las Sagradas Escrituras. De todas maneras, aprovechó el revoleo para seguir con su prédica de Estado Chico.
2: Me parece que ha dado una opinión válida dentro de un encuadre, digamos, sobre las Sagradas Escrituras, donde él da su opinión y que me parece absolutamente válida. Es más, hay dos reflexiones que a mí me parecieron interesantes, ¿no? Digamos, a la persona que tiene problemas de invalidez no lo llevan al oficial romano, lo llevan a Jesucristo, es decir, no se lo llevan al Estado, ¿no? Primer punto, no menor. Y segundo, esas cuatro personas que llevan a la persona con dificultades hacia nuestro Señor Jesucristo, quizás si lo hicieran en Argentina, esos cuatro lo molerían a golpes, a patadas, a trompadas y demás, ¿no?
0: Bueno, uno de los aspectos duros que tomó el arzobispo fue el de las redes, que fue crudo en el marco de la homilía, señalando lo que corría, el riesgo que significaba la circulación terrorista por las redes. Sobre eso también Milei hizo un comentario.
2: A ver, no es fácil entender y asimilar cómo funciona el mundo de las redes. Si usted, digamos, va a pasear por Twitter y ve la lógica de Twitter, claramente no es la forma que después la gente se vincula. Twitter es una forma de expresión, usted tiene que entenderla y asimilarla. Si no le gusta, digamos, va y se baja de la red, no es tan problemático. De vuelta, quiere participar de la red y no le gusta cómo se expresa alguien, lo bloquea, lo silencia, no es tan complicado.
0: Bueno, nuevo capítulo, ¿no?, de las recomendaciones y críticas de la Iglesia frente a la insensibilidad absoluta, casi perversa, del gobierno nacional. A propósito, el Congreso es el refugio para seguir ajustando, como venimos repasando en esta madrugada, cuatro nuevos proyectos en la línea de largada con el Mundial a la vuelta de la esquina, ludopatía que recién citábamos, la derogación de la ley de etiquetado frontal, que ayer abundamos un poquito en su importancia. Estos dos ingresaron por el Senado, mientras que Superrigi y la ley de lobby fueron presentadas en diputados. De ambos vamos a hablar en un rato nada más. El llamado Superrigi, esta historia del blindaje legal y también nueva parte de entrega de soberanía, es un proyecto de Milei a medida de Silicon Valley. Los detalles del régimen otorgan ventajas de excepción impositiva, aduanera, cambiaria, y además nos clava un puñal a todo el pueblo argentino porque el Estado debe garantizar 30 años de estabilidad a las corporaciones ante la amenaza de juicio en tribunales internacionales. Mientras tanto sucede esto, los fondos buitre empiezan a despreciar los negocios en Latinoamérica y la Argentina, complicando el plan del entregador Caputo. Ya en Wall Street alertaron por la salida de capitales de la región, tasas altas en Estados Unidos y muchas dudas sobre la situación de la Argentina. Mientras tanto, en el sector productivo local siguen las alarmas, como lo remarcó Daniel Rosato, el presidente de la Asociación Industriales Pymes Argentinos, sector que tiene niveles más bajos que los del año 2020. Escuchemos.
3: Solo Capital Federal, exactamente 131,71%. Esto es lo que se ha incrementado justamente en los concursos preventivos que antecede a la quiebra. Por ese motivo es que nosotros lo que estamos pidiendo justamente al presidente de la Nación, Javier Milei, y al ministro Caputo, es una intervención ante esta drástica situación que está viviendo todo el sector productivo, la industria manufacturera. Quiere decir, estamos peor que en la época de la pandemia.
0: Por otro lado, una resolución de la Secretaría de Transporte confirmó que el gobierno dejará de subsidiar los pasajes de los discapacitados y sus familiares, un derecho que tienen ganado por ley. El gobierno ya se ahorró 27 mil millones en un año y medio. Las empresas dicen, porque el gobierno les delegó a las empresas, dicen que van a mantener el beneficio, pero están reclamando a su vez al gobierno una deuda varias veces millonaria. El ataque a las personas con discapacidad no cesa. A veces asume tintes fascistas cuando se conoce que la mayoría de los afectados son personas de bajos recursos. El cuadro de la situación global lo describe Fernando Galarraga, que fue el primer director ejecutivo, hombre ciego con discapacidad visual, ex titular de la Agencia Nacional de Discapacidad, también desaparecida por este gobierno en medio de las denuncias por corrupción que van desde el director español hasta la propia hermana del presidente. Galarraga marca el recorte de recursos al compararlo con los gobiernos desde Néstor Kirchner.
4: Néstor Kirchner lo reconoció como un decreto, este derecho a la gratuidad del transporte, con un reconocimiento de la desventaja que la discapacidad genera justamente.
5: ¿Qué impacto económico puede tener esto para el presupuesto público?
4: Es un impacto muy, muy menor. Es una cifra que, al lado de otros valores que el Estado utiliza, es realmente insignificante, pero lo que es enorme es el impacto social de esta medida, porque esto afecta a las personas que tienen que ir a hacer CUD de una ciudad a otra. Afecta a las personas que tienen que ir a hacer tratamiento o estudios médicos en distintas ciudades. Es un enorme perjuicio.
0: Otro colectivo atacado por el gobierno nacional casi en forma dictatorial es el de los trabajadores. El Consejo Directivo de la UOM y múltiples agrupaciones sindicales repudiaron enérgicamente el fallo de la justicia que dispuso la intervención y el desconocimiento de la elección que puso a Abel Furlan al frente de la Unión Obrera Metalúrgica. Ayer se realizó el abrazo solidario en la sede central del sindicato con apoyo de ATE, las dos CTA, y hubo una reunión con la CGT y el secretario Furlan para ver cómo sigue, cuál es la estrategia para defender los intereses de los trabajadores a través de sus organizaciones. Esto decía Abel Furlan.
6: Estamos convencidos de que lo que estamos haciendo en defensa de nuestro compañero es lo que corresponde que hagamos. Mira, cuando uno repasa la historia de nuestra querida organización sobre las intervenciones, la UOM fue intervenida dos veces y nunca fueron hechos aislados, en el año 1955 y en el año 1976, y representaba el corazón del sindicalismo industrial argentino.
5: 55 bombardeos en la Plaza de Mayo, 76 golpe de Estado más sangriento que haya habido, con una dictadura que desapareció 30.000 personas, y hoy,
6: exactamente. Cada vez que hubo proyecto de ajuste, apertura de la economía, destrucción del entramado productivo, apareció siempre el intento de disciplinar a las organizaciones sindicales más importantes de la industria. Hoy, en democracia, con una intervención judicial, pretende desplazar a la conducción nacional, borrarla del mapa, electa por sus trabajadores.
0: Qué coincidencia, ¿no? 1955, 1976, y esta vez con el mismo plan económico de los dictadores por parte de un gobierno elegido democráticamente. A propósito de esto, el avance de la justicia preocupa, pero también preocupa la advertencia para todo el movimiento obrero de esta connivencia con las empresas tecnológicas multinacionales, estas corporaciones que ponen en riesgo también el trabajo de distintos sectores de la industria y el transporte a partir justamente de la robotización y de la invasión tecnológica. De esto también habla Pablo Moyano.
7: Bueno, nosotros lo rechazamos, por supuesto. Nadie puede estar o dudar que es el avance que se viene, ¿no? En algunas empresas de logística de nuestra actividad están apareciendo robots o nueva metodología de trabajo, lo que no hemos permitido despido de trabajadores. Pero bueno, es un avance que no sé cómo se va a poder llegar a frenar, ¿no? El tema es que no impacte en el trabajo. En Europa ya hasta camiones están sin chofer. Es una locura, ¿no? Que uno pensaba que nunca va a llegar a nuestro país. Pero lamentablemente, bueno, será cada organización gremial como defenderá a sus trabajadores.
0: Vamos a otro tema. El 1 de junio comienzan los entrenamientos de la Selección Nacional de los Estados Unidos tras la confirmación de la lesión leve que sufrió Messi. El técnico de la Selección Nacional hizo referencia justamente a esto y el trabajo que está por venir. Habla Lionel Scaloni.
8: Estamos viendo el partido acá en el predio y bueno, no, nos dimos cuenta que pidió el cambio y que no estaba bien. Las primeras noticias no son tan malas. Lógicamente que preferiríamos que no le haya pasado nada, así que ahora esperar qué evolución tiene y sobre todo que le van a hacer nuestro estudio, imagino, y ver si realmente es así como dicen. Lógicamente a todos nos hubiera gustado que llegue sin ningún tipo de problemas, pero bueno, no está siendo así, no solo con él, con la mayoría de jugadores que han tenido problemas todavía no están del todo recuperados, y la meta nuestra hoy es intentar recuperarlo y que llegue lo mejor posible.

0: 4, 13 minutos en la República Argentina, 11 grados 9, estamos actualizando lo que informa el Servicio Meteorológico Nacional. En este momento, 11 grados 9 décimas la temperatura, el cielo está cubierto, parece como que va a llover, pero es niebla, la humedad 90%, máxima 16 grados para el día de hoy en el ámbito de la capital federal. Y también atención porque la situación de niebla, de alerta por niebla, se extiende a lo largo de buena parte de la República Argentina. 4:15, casi ya en esta madrugada del miércoles 27 de mayo, hasta las 5, tarde o temprano.
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1: Buen día, Mario Giorgi. Bueno, una cosita para decir. Después que el arzobispo de Buenos Aires, García Cuerva, diera su discurso y osara nombrar a los discapacitados, Milei le contestó, hoy quitándoles el beneficio de viaje gratuito a los discapacitados. Es decir, que es un presidente que está en condiciones, no tiene problemas psiquiátricos, sino que la característica principal de Javier Milei es el cinismo. Es un cínico y un hipócrita que está en contra del pueblo y de la gente. Así que no hay que analizarlo más. Todas sus medidas son en contra de la gente. Así que, bueno, eso. Luis de San Cristóbal, Mario, te sigo escuchando.
2: Bueno, muchas gracias, Luis. Mirá qué tranquilo habla cuando quiere. De loco no tiene nada, coincide otro oyente. Si no, se hubiera brotado cuando le hablaba el cura. Obviamente estoy de acuerdo con vos que la cosa es por el voto, pero no puede ser que entran por una lista con alguien a la cabeza y después hacen bloque aparte y votan cualquier cosa. Chau, andate y empezá de nuevo tu camino y no se les cae la cara de vergüenza. Pichetto, Scioli, viejos, dejen lugar a las nuevas generaciones. Bueno, me pongo verbirrágica, insoportable de largo el audio. Yo tuve un exalumno que se suicidó, entre otras cosas, por ludopatía, drogas, basura y además huérfano de chiquito. Acá no los mata la policía y se suicidan. Es altísimo el porcentaje en la costa. No lo leas, me dice, cortalo, pero un tema me lleva a otro. Abrazo. Bueno, gracias. Gracias, querida amiga. Bueno, supongo que será Claudia ahí de San Clemente la que nos dejó este mensaje. Tenemos muchas y muchos amigos en la madrugada, ¿eh? Al 11-7000-0750 están llegando todo el tiempo y agradecemos muchísimo esa participación. Y ahí, entre otros pedidos que teníamos ahí dando vueltas más tempranito, el de Roberto Sáenz Peña, que nos pidió algo de los andariegos o los huancaguas, serán los andariegos con Taipero por Yahoo.

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0: Bueno, seguimos hasta las 5 de la mañana, 4:25 minutos, 11:08. No es un frío profundo, pero está esa humedad que cala los huesos, ¿no? Como decimos los veteranos. Ahí, hablando de frío, y lo que está tratando el Senado de la Nación, que le vino de diputados, el famoso tema de las zonas frías, hay un grupo de dirigentes de la costa atlántica, ya que anduvimos por allí más temprano, que tomaron la decisión de organizar un frazadazo, así lo han llamado, en el Congreso para frenar la votación que buscará eliminar el régimen de subsidio al gas, que en el caso de la provincia de Buenos Aires impacta nada menos que en 94 de los 135 municipios que tiene el territorio. Se reunieron ayer en Villa Gesell, resolvieron llevar a la Cámara Alta las declaraciones de los consejos deliberantes y las firmas de vecinos pidiendo el mantenimiento de la zona fría. La zona atlántica es una de las más frías de la provincia. Allí los intendentes y concejales sostienen que la eliminación del régimen tendría un impacto catastrófico sobre miles de vecinos y hogares bonaerenses en un contexto que está marcado, obviamente, por la caída del poder adquisitivo y el aumento de los servicios, y ni que hablar de la comida, de los alimentos. Llegaron allí a Villa Gesell dirigentes de Mar del Plata, también de Tandil, de Madariaga, de Balcarce, Maipú, Lobería, Pinamar, Dolores, Mar Chiquita y Necochea. El intendente de Gesell, el anfitrión y convocante, dijo que la ciudad de Gesell, el partido de Gesell, tiene alrededor de 12.000 medidores de gas y que actualmente más de 7.000 hogares presentan problemas para pagar con deudas y también están con avisos de corte. Así que Pulti, de Mar del Plata, propuso conformar una red de municipios y ciudades. Aquí no hay color político, ¿no? Están todos afectados. La diputada nacional Jimena López repudió la medida, que significa una nueva quita de derechos de parte del gobierno nacional, y se producirán seguramente otros acercamientos de otros distritos. Entre 94 municipios, nada menos, buena parte, creo que son 1.200.000 los abonados al servicio de gas que van a perder los subsidios, y con eso vendrá el aumento de las tarifas de gas que ya les están aplicando, más allá del subsidio, como al resto de todos los argentinos, ¿no? También están zonas de la provincia de Córdoba, bueno, buena parte del país afectado por esto. A ver dónde están parados los senadores después de que la Cámara de Diputados, por esto que decimos del voto por el que llegaron y el voto que dejan acompañando las leyes del gobierno, muchos representantes de sectores políticos que uno supone diametralmente opuestos al régimen y al sistema ideológico que gobierna la Argentina en estos días. Ojalá esté el Senado a la altura, porque encima están tratando esto en el marco de la perversión, en las puertas de un invierno que ya está anunciando en este mes de mayo que va a venir fresca la cosa. Así que vamos a ver qué pasa con esto. Por ahora lo que hay son movimientos que intentan frenar esta legislación que ya tiene la sanción de la Cámara de Diputados. No sabemos a qué precio, ¿no? Porque esto también es lo que uno pone en duda permanentemente, hasta dónde llega la oferta del gobierno, que ya es personalísima, pues ya no se habla de la rotonda, del puente, de la traza de un camino, porque este gobierno, obra pública, está visto, no va a ser ninguna, pero sí cómo delega, y aparecen cuéderes por todos lados dispuestos a levantar la manito en contra del pueblo, en muchos de los casos del pueblo que los puso allí en cada una de las provincias para que los represente y no para que los traicione. En fin, en las 4:30 de la mañana, 11:09 la temperatura, manejen con mucha precaución, hay un sistema de alerta temprana por niebla en buena parte de la superficie de la República Argentina. Vamos a seguir, por supuesto, con más noticias y algo más de música hasta las tapas de Pancho.
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1: Cuatro 4:36 en la República Argentina. Alguien allí nos pedía un tema de nuestros muertos, la Lira Libertaria. Allí está, ya despachado. Muchas gracias. Y hablando de esto, seguramente a lo largo del día nuestros compañeros y compañeras de Radio 750 van a hablar de los detalles del premio Gardel 2026, uno por uno, todos los ganadores de la noche de la música argentina. El más ganador de todos fue Milo J, 12 estatuillas, y obviamente el joven Camilo Joaquín Villarruel, su nombre real, fue el gran protagonista de la ceremonia. Llegó con 18 nominaciones, con un récord para un artista de su generación, y la magnitud del fenómeno que siguió. También ganó en categorías como Mejor Grabación, Mejor Canción de Hip Hop, Rap, Mejor Colaboración, en fin, de todo un poquito hubo allí, sobre todo esta línea de jóvenes, esta generación nueva, Trueno, y estaba también los discursos, el de Lali, por ejemplo, el mejor álbum de artista pop, que dijo que, entre otras cosas, nos hacen creer que decir que lo que pensamos puede alejarnos del público o costarnos caro. Este álbum me enseñó todo lo contrario. Cuando recibió su reconocimiento por el disco que incluyó canciones como Fanático, ¿no?, que atribuyen directamente a la figura del presidente argentino. Una canción que habla de la justicia, la libertad de expresión, lo artístico y de los pibes que le ponemos el pecho siempre. Es el mensaje que dejaron Trueno y Milo, aprovechando el premio obtenido por su colaboración Gil, con ese mensaje, ¿no? Bueno, hoy seguramente a lo largo del día se van a escuchar distintas expresiones y una serie de recomendaciones que vale la pena destacar. A propósito de esto, tenemos algunos mensajes de oyentes que nos acompañan y también nos ayudan en la selección de la música de cada madrugada, cosa que agradecemos profundamente. A ver qué dicen los amigos que han llamado al 07000-0750.
2: Día Mario, ¿cómo estás? Acá escuchándote. En Tandil, frío y con niebla. Igual ayer estuvo muy lindo el día, a pesar de que había habido niebla. Qué bueno escuchar tus efemérides, la verdad, buenísimo. Bueno, cuánta verdad decía Maradona sobre la FIFA. Cuánta razón tenía. Bueno, Mario, saludarlos. Adiós, Elena.
1: Sí, se lo extraña, Diego, no hay vuelta. Qué voz, qué falta para contarnos un poco desde otro lugar la realidad con la sabiduría popular que traía en sus venas, Diego. Bueno, tenemos más amigos, a ver qué nos dicen.
3: ¿Cómo estás, Mario? Buen día. Miguel acá de las Dueñas Chacón. Al presidente, a futuro, no le cabe ninguna responsabilidad penal al no acatar lo que manda la ley. Lo falla el Congreso, después el tribunal falla otra vez y no acata. No le cabe ninguna responsabilidad penal a esta runfla de malparido. Mirá lo que hicieron ahora con los discapacitados, es una vergüenza. El otro tipo robándose a cuatro manos y se cagan en un mísero pasaje de una persona que realmente lo necesita. El otro viaja en avión privado y le sacan el pasaje a una criatura que está trasplantada. Es indignante, es una vergüenza. La verdad que no lo puedes calificar de tan malos que son.
1: Bueno, hay varas de la justicia distintas, ¿no? Si uno tomara la hipótesis de la causa vialidad, esa causa amañada contra Cristina Fernández, donde no hay ninguna sola prueba, ninguna mención de su nombre a lo largo de toda la causa, pero porque hay una suposición de la justicia de que tenía que conocer lo que pasaba con la obra pública, donde tampoco se han producido pruebas. Si es por eso, cada presidente argentino, entre ellos Macri y Milei, tendrían que estar camino a la cárcel, pero no sucede. La verdad que hay una persecución, ha pasado en toda la región, de los presidentes que expresan el mayor interés y la empatía con sus pueblos, ¿no? Estoy pensando en Evo Morales, estoy pensando en Rafael Correa, Lula mismo, que volvió a ser presidente por estar preso por una infamia de un tal Moro, que terminó siendo ministro de Justicia de Bolsonaro, nada menos. Y todos estos gobiernos y presidentes perseguidos, mientras que los de la derecha salen vivitos y coleando sin ningún tipo de problema y sin tener ninguna deuda con la justicia. En el caso de la Argentina, obviamente, es una justicia amañada, muy vinculada con el macrismo, manejada por jueces que, si bien pudieron haber llegado allí con acuerdos del Senado, con las fuerzas políticas, después se dan vuelta como una media y además trabajan para lo que llaman forum shopping, no la justicia medida de aquellos que tienen el poder. La mayoría de los que pagan condenas en las cárceles argentinas son pobres, ¿no? Ni más ni menos. Tenemos más mensajes, Pulpo, vamos para adelante, si tenemos más amigos que han dejado su presente.
4: Mario, buenas noches. Es tan aberrante lo que está haciendo estos energúmenos, porque todos son iguales, todos son Macri. Todos son Macri. Es tremendo. Yo quisiera saber dónde va el dinero de las apuestas que hacen en las casas de lotería, quiniela, el dinero de los juegos de telequino, de todo eso. ¿A dónde va? ¿Quién se lo lleva? Hace 2 años y pico que se lo están llevando ellos. ¿A dónde va eso?
1: Bueno, algunos juegos de azar están manejados por las provincias, ¿no? Por ejemplo, el Quini 6 es la provincia de Santa Fe y demás, así que habría que indagar allí. Hola Mario, saludos, Alejandro de La Plata. Todos los votantes del Estado Nacional ahora se quejan que Axel no puede hacer mucho. Son los mismos que vienen llorando a los ministerios porque no alcanza para vivir. Los mismos que en la pandemia, cuando le llevábamos las cosas con el ministerio llorando, te pedían las cosas. Ya estoy cansado, dice Alejandro, saludos y perdón por la catarsis. Bueno, así las cosas, ¿no? Nos equivocamos al meter el voto y después vamos tocando timbre a pedirle ayuda al Estado, por el cual se votó en contra, ¿no? Porque si hay algo que hay que reconocerle a Milei es que está haciendo, para mi modo de ver, exageradamente lo que dijo que iba a hacer. El tema de la motosierra no era joda, la destrucción del Estado no era joda. Ahora habrá que ver a qué precio para el pueblo argentino cuando el Estado abandona las responsabilidades que tiene habitualmente el Estado en cualquier país serio y normal del mundo, ¿no? Cuidar la salud, la educación, sostener el transporte, sostener la industria y, por supuesto, el consumo, la tranquilidad, la seguridad interna y, por supuesto, obviamente, tener un poder judicial acorde a la democracia. Bueno, un divino el tema con Silvio, es de una ternura infinita, y el jangadero, él es al que le prohibieron la actividad de escuchar su disco en la ESMA. Diego y Eve, ¿qué le estarían diciendo a estos? Ah, bueno, claro, ya hubiesen armado una pueblada. El tema es que siempre mueren los del mismo lado. Cristina dejó el país desendeudado, o porque hay que pagar deudas que hacen las dictaduras, ¿no? Es la pregunta, se hipoteca la democracia. Bueno, no me dice quién escribió este mensaje, pero le agradezco también, nos ayuda a seguir reflexionando en la madrugada. Bueno, quiero decirles que no lo van a ver en otros medios, estas cosas las vemos algunos de nosotros y por supuesto los compañeros y colegas de Página 12. Hay una decisión del gobierno nacional que pudo poner freno a la crisis que estaba padeciendo, estaba por padecer el Banco Nacional de Datos Genéticos, que fue desencadenada por el ahogo del propio gobierno, el ahogo presupuestario. Ahora parece ser que está controlada porque un fallo del juez federal Alejo Ramos Padilla, que hace 15 días o 12 atrás le había ordenado a Adorni garantizar el pleno funcionamiento del organismo, parece que recibió, creo que 590 millones de pesos, dice la información en Página, para que funcione el encargado de hacer los cotejos de ADN para encontrar a los bebés robados durante la última dictadura. Todavía unos cuantos compañeros y compañeras no conocen su verdadera identidad porque fueron víctimas de aquellos que los secuestraron, que los separaron de sus padres, que los entregaron a personas que adoptaron desde la ilegalidad en muchos casos a estos chicos, a estos bebés nacidos en la dictadura, en cautiverio. Ramos Padilla comparó la situación actual con la época en la que reinaba la impunidad, la situación entre la que nos encontramos al iniciar este expediente, como también todos en las que se investiga la supresión de identidad de niños posiblemente apropiados durante la dictadura cívico-militar, implica una contradicción inversa. Las condiciones legales están dadas para la persecución penal de todos los delitos, pero los medios para el esclarecimiento de la verdad y la restitución de identidad corren riesgo de ser desarticulados, según advierte el propio juez. Bueno, ahora está el dinero. Ustedes saben que los bancos tienen que proteger las pruebas, que son físicas, orgánicas, sangre, bueno, cabellos, en fin, no importa el detalle, y requieren mantenimiento, asistencia y, por supuesto, distintos mecanismos que son reactivos, elementos que necesitan los responsables profesionales para corroborar la pertenencia, ¿no? Genocidas que andan dando vuelta por allí, haciendo compras, recibiendo amigos, teniendo visitas, sin tobillera, a diferencia de lo que sucede con Cristina Fernández, que está cerca de cumplir un año de detención injusta allí en San José 1111, y ayer también los estudiantes y los universitarios pasaron por allí para darle un presente y saludar a la ex presidenta. Gracias a Claudia, que escribió ese mensaje del divino de Silvio. Y seguimos nosotros, estamos cerca de las 5 de la mañana, 4:48 minutos en la República Argentina. Precaución, hay niebla otra vez en buena parte de la República Argentina, casi 12 grados la temperatura, 90% la humedad.
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1: Bueno, además está decir que continúa la semana de la conflictividad con los docentes y no docentes de las universidades públicas argentinas. Van a seguir haciendo exteriorizaciones de aquí hasta el 30 de mayo. Es posible que en algunas provincias haya movilizaciones hasta las delegaciones de los ministerios de educación y se enmarca esto dentro de una jornada de visibilización y reclamo que afecta a las distintas universidades y facultades del país, el tema de la ley de financiamiento. Increíble que se haya pasado tanto tiempo sin que el gobierno cumpla con la ley, con el mandato de la justicia, la ley votada dos veces, ¿no?, en el Congreso de la Nación, y el mandato de la justicia, algo realmente increíble, pero estamos en manos de esta gente enajenada desde el punto de vista político, que hace que el sufrimiento siga siendo realmente grave para muchas y para muchos argentinos, ¿no? El tema de la alerta que hay una serie de enfermedades que han reaparecido en el planeta y en la Argentina otra vez, cosas como sífilis, sarampión y demás, se enmarca en el mismo tiempo en que la Argentina ha decidido salir de la Organización Mundial de la Salud. Otros temas que hacen a esta situación de riesgo en la que pone a los millones de ciudadanos del país estas decisiones del gobierno nacional. No van únicamente por el tema económico y en todo caso sí se transforman en situaciones difíciles desde el punto de vista económico, tomando en cuenta que quedan abarrotados los hospitales públicos, que la consulta sigue siendo cada vez más compleja, conseguir un turno a esta hora se dificulta mucho más, hay gente que pasa colas en las madrugadas aguardando.

por tener un turno para ser atendido, en un escenario donde la ausencia del Estado está calando muy hondo y pone en riesgo ni más ni menos que la vida de los ciudadanos, ¿no? De eso tampoco se ocupan los grandes medios, tampoco tienen la empatía con aquellos sectores que, bueno, pasan la noche a la intemperie, debajo de alguna autopista, la gente que está en la calle realmente molesta, para la imagen, para algunos funcionarios como el jefe de gobierno de la ciudad, que en el orden presunto incluye la limpieza, entre comillas, de las personas que están en situación de calle, ¿no? En fin, el panorama es complejo por donde se lo mire y vamos a ver cómo se sale de esta historia en un escenario grave, realmente grave en la República Argentina. Vamos con una noticia buena para la hermana del presidente, para ampliar lo que les decía más temprano, el tema de la imagen de la hermana del presidente, que dice una encuesta se recuperó en mayo y ahora, casi como si fuera una tomada de pelo, el rechazo alcanza solo al 70%, aunque la mejora todavía no se traslada a la positiva, que cayó por debajo del 10%. Esta es una encuesta de la consultora Sinopsis, que muestra que la imagen negativa de la secretaria general de la presidencia fue del 70% en mayo, lo que implica una baja del 3,6%. Aunque no lo quiera decir el gobierno, la historia de Adorni, la defensa encendida de este muñeco, con las inversiones inmobiliarias, la guita que ha gastado y todo lo demás, le pega al presidente de la Nación y por ende también le pega a su hermana, que tiene una imagen positiva de menos del 10%. ¿No? Es decir, esto no significa en votos, no es candidata por ahora esta mujer, pero lo cierto es que la imagen negativa ya es mejor que la de Adorni, que en mayo quedó en 71,5% contra 74% de abril. Y respecto a los escándalos, 6 de cada 10 argentinos está total o bastante convencido de que Adorni se enriqueció ilegalmente y el 77% cree que Milei debería pedirle la renuncia o apartarlo, cosa que ayer hizo el inefable Luis Juez, este personaje que si no fuera parte de la tragedia sería realmente un cómico para hacer stand-up en lugar de estar ocupando desde hace tiempo puestos en el Estado Nacional como legislador, como candidato y además multipartidario, porque hablamos de Bullrich, pero nos olvidamos de que Juez anduvo por el Partido Comunista, por el peronismo, estuvo cercano al kirchnerismo, después hizo su partido propio, en fin, personaje que ahora acompaña la Libertad de Avance, que opinó que tiene que renunciar a Adorni diciendo mi límite es la corrupción. Son tan descarados estos muchachos que uno no tiene a veces ganas ni de repasar las declaraciones ni las noticias que se vinculan con ellos, así que bueno, hay que apechugar y seguir para adelante. Por ahí tenemos alguna musiquita para ir terminando el programa. Entiendo que viene Nancy Lamas a acompañarnos con las tapas de Pancho. Pancho está descansando unos días y nosotros vamos a regresar mañana a las 12 en punto por aquí por Radio 750, dejando desde ya el enorme agradecimiento a todos los que nos dejaron su presente en el 11-7000-0750 y el abrazo fraternal por el acompañamiento y la gestión técnica y de conducción de este programa de Juan Carlos Petrocelli, El Pulpo. Amigos, mañana a las 2 prometo estar por acá para seguir con tarde o temprano, intercambiando un poco de noticias, algo de música y surcar la madrugada para aquellos que andan con algún insomnio, con alguna falta de sueño, porque están trabajando o por la causa que fuere. Muchas gracias, hasta mañana.

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Buen día, ¿cómo están? Acá estamos. Estos somos, estamos iniciando un nuevo día, ¿sí? Bastante, mucho mejor, mucho más clarificante será la palabra, sin tanta niebla como ayer. Se pudo venir por lo menos desde lo que es Microcentro hasta la zona de Palermo, viniendo por Córdoba, la verdad es que se ve bastante, bastante despejado. Así que bueno, no decimos que no manejen con precaución, manejen con precaución, pero ya sabiendo que no hay tanta niebla. Sí, estábamos mirando por ahí que para el lado del conurbano sí está un poquito más complicado. Pero bueno, acá estamos. Cuando son las 5, 6 de la mañana vamos a presentarnos oficialmente. Muy buenos días, Juan Carlos Petrocelli, ¿cómo le va? Mi nombre es Nancy Lamas, hasta las 6 de la mañana con toda la información. Ya tenemos todos los diarios acá, 8 diarios que se hacen presente y dicen buen día y están ávidos porque empecemos a desglosarlos. Pero bueno, hasta las 6 de la mañana también tenemos una agenda. Un día cargado de actividad por todos lados, no solo por la capital federal, sino también tenemos bastantes actividades durante, o sea, que no tienen que ver solo con el centro. Nuestros oyentes, nuestros seguidores, bueno, mucha información que nos llega desde todas las partes del país. 11-7000-0750 es el número de teléfono donde ya nos pueden ir llamando, nos van contando cómo está de en la ciudad donde se encuentran, bueno, de todo, imagen, como siempre, ser parte de este equipo que es Las Tapas de Pancho.

las tapas de Pancho vamos a ver primero cómo vienen los principales títulos, los títulos más importantes. Y vamos a comenzar por Bae Negocios. A ver, el título de Bae Negocios dice: el Tesoro busca renovar 11 billones de pesos y relaja su estrategia de alargar vencimientos. Ese es el destacado entonces de Bae. El cronista dice, la imagen. Tiene una imagen de una reunión del gobierno. Dice, mejoran incentivos a las inversiones que pasen los 1.000 millones de dólares. Tasa de ganancias baja a 15%. El gobierno envió al Congreso el proyecto del Super Rigi. Por otro lado, vamos a la etapa de La Nación, que dice, con fuertes exenciones de impuestos buscan atraer mega inversiones en tecnología. Apuntan a proyectos de más de 1.000 millones de dólares en inteligencia artificial, litio y autos eléctricos. Otro de los títulos que acompaña también este título más que importante dice, entró el giro del FMI y las reservas tocaron un nivel récord. La tapa de Clarín tiene que ver con lo que está sucediendo en el país vecino, en Bolivia. Dice, el presidente acusa a Evo de buscar derrocar al gobierno. Estamos ganando la batalla, le dijo en exclusiva a Clarín Rodrigo Paz. Popular va por el deporte. Uy, la imagen, sí, la imagen del deporte que no es muy alentadora. Tiene que ver con San Lorenzo, dice, un ciclón en decepción. San Lorenzo, que con el empate clasificaba, perdió con Recoleta en el nuevo gasómetro y sumado a la goleada del Santos, terminó eliminado de la Copa Sudamericana. Frustración total de los hinchas del Ciclón, que este sábado tiene elecciones. La tapa de Crónica también lo tiene al Ciclón en su portada. Es San Lorenzo, dice, afuera de la Sudamericana, Ciclón de bronca. La imagen tiene que ver justamente cuando finaliza el partido y las caras bajas y mirando hacia el suelo. El equipo de Gustavo Álvarez dice, perdió 1-0 ante el modesto Recoleta de Paraguay y desató la furia en el nuevo gasómetro. Papelón y eliminación por diferencia de gol con Santos, que venció 3-0 a Deportivo Cuenca. El diario del deporte nos completa toda la jornada deportiva. Bueno, también lo tiene a San Lorenzo y como titula, haciendo el juego de palabras, San Papelón. Así lo califica, dice, chau Sudamericana. Otro golpazo para San Lorenzo, que pasaba con un empate y cayó 1-0 de local con el humilde Recoleta. Nos vamos a la Libertadores, la mística. Estudiantes, con un grito a los 91 minutos de Amondarain, se clasificó de forma agónica a los octavos. Bueno, también tenemos el partido de River, que es hoy a las 21:30, dice, por la Copa en casa pone la cara luego de la final. Y nos vamos a la selección. Scaloni suma pibes para la gira previa al Mundial. Y con este título completamos la portada de Olé y de los principales títulos, ¿sí?, para este miércoles 27 de mayo.

5:12 de la mañana, así es. Ey, vamos con los datos del tiempo. 12 grados 2 décimas la temperatura, el cielo cubierto, humedad 89%, presión 1020 hectopascales, el viento norte a 4 kilómetros por hora, la visibilidad 10 kilómetros. Y esperamos para este miércoles una mínima de 9 grados y una máxima de 16. Y miramos así un poquito el extendido y bueno, y solo se ve niebla en mayor y menor medida, pero niebla para este día y bueno, nublado. Parcialmente nublado durante todo el día. Bueno, repaso y repito, 12 grados 2 décimas la temperatura en la ciudad de Buenos Aires.

Buen día, también le decimos a nuestros oyentes en el 11-7000-0750. Bueno, muchísimas gracias a ellos que siempre están del otro lado acompañándonos, que siempre decimos, son parte de este equipo, porque están atentos, están informándonos sobre todo lo que sucede desde el punto donde se encuentran. Bueno, ¿a quién tenemos aquí? A Carlino de Pacheco, dice que tengan un excelente día, Nancy, equipo. Bueno, muchas gracias, Carlino, un abrazo enorme. Buen día, dice que tengan un buen programa. Juan de Lanús, abrazo para Juan también. Muy buen día, compañeros de las tapas de Pancho. Para enfrentar esta destrucción de nuestra patria que hace este gobierno, hay que actuar. Hablar mucho, comunicar con seguridad y verdad, porque nos han ganado en batalla cultural, convenciendo que no merecemos derechos ni justicia social. ¿Quiénes están? ¿Quién deja este mensaje? Alicia, dice, jubilados de Plaza Alsina. Bueno, hoy seguramente estarán ahí reunidos. ¿Quién más tenemos acá? Dice, hola, soy Livia, hermoso nombre, Livia, estoy en la República de la Boca. Saludos a todo el equipo y un saludo especial al gran Pancho. Bueno, Pancho descansando por unos días, bueno, en breve vamos a esperarlo, bueno, lo vamos a esperar y va a venir y va a estar, bueno, completando el equipo y así seremos el equipo completo. Buen día, Nancy, y todo el equipo desde el otro lado del éter, dice, haciendo el aguante, Jorge, jubilado vulnerado de Moreno. Saludos a Pancho, serán transmitidos. Y cerramos con este mensaje de Susi. Bueno, muchas gracias, Susi, que siempre también dice aguante San Lorenzo. Y bueno, mando un corazón. Bueno, un beso grande para Susi. 11-7000-0750.

0: extraño.
1: Y cuando son las 5:16 de la mañana tenemos una jornada bastante cargada, ya lo anunciamos al comienzo. Y bueno, continúa el paro universitario nacional. La CONADU lleva adelante la segunda semana de paro universitario del mes con jornada de protesta, clases públicas y acciones callejeras en universidades nacionales en todo el país. También otra jornada donde los estudiantes son protagonistas está la toma del Carlos Pellegrini y del Colegio Nacional Buenos Aires en medio del paro nacional universitario y de una nueva jornada de lucha. Estudiantes tomaron el Colegio Carlos Pellegrini y el Colegio Nacional Buenos Aires. La medida se inscribe en el reclamo por la aplicación de la ley de financiamiento universitario. Y a la tarde va a haber un cacerolazo educativo, porque la comunidad educativa vuelve a la calle en Rivadavia y Puan. Esto va a ser a las 18 horas. Y a las 9 de la mañana en La Plata, choferes de aplicaciones marchan contra multas y secuestro de autos. Esto va a ser en 120 y 34, quienes están organizando esa CAURA, que es una asociación que nuclea a los choferes de aplicaciones, y va a realizar una caravana. ¿Sí? La caravana va a estar llegando aproximadamente a las 10 de la mañana para entregar entonces el petitorio al intendente y al consejo deliberante. Una agenda que trae un miércoles que queda marcado por el conflicto educativo, por el paro universitario nacional, clases públicas, tomas estudiantiles y cacerolazo en Rivadavia y Puan. A esto se suma La Plata, que decíamos recién, con la movilización de choferes de aplicaciones que reclaman regulación y el fin de los secuestros de los autos.

5:18 de la mañana y vamos a repasar desde dónde nos pueden escuchar. Y bueno, si estás en la provincia de Tucumán, en FM 99.9, en Catamarca, en FM 95.5, en Córdoba, en Río Cuarto, en FM 101.9, nos vamos al sur, a Neuquén, en FM 99.7, en Santa Cruz, en FM 100.5, Río Gallegos, en La Pampa, FM 95.1, La Adela. Nos vamos ahora al otro lado, para el lado de Formosa, FM 103.7, en Misiones, en 89.5, y en Mar del Plata, 96.5, en Bahía Blanca, 93.9, y en Junín, 106.9. Cuando son las 5:19 de la mañana, vamos a comenzar con la tapa de Bae Negocios. El Tesoro busca renovar 11 billones de pesos y relaja su estrategia de alargar vencimientos. El FOJO estará dispuesto en evitar presiones sobre el dólar y fortalecer la posición para los pagos de julio. El Tesoro enfrentará esta semana vencimientos en pesos por alrededor de 11 billones de pesos en una licitación que marcará una pausa en la estrategia oficial de extender los plazos de la deuda. Otro de los títulos dice: la apuesta por la inversión todavía no se ve. Argentina está última en la región. Siguiendo con la portada de Bae Negocios, la imagen tiene que ver con la mesa política. Sí, por parte del gobierno. Bueno, lo vemos a Manuel Adorni, a Karina Milei, Luis Caputo, Diego Santilli, también Martín Menem, Lule, Patricia Bullrich, Santiago Caputo. Bueno, están todos en una mesa. Y el título que acompaña esta imagen dice: el gobierno dejó en suspenso la interna para definir la nueva agenda. Después de los gestos que dejó el Tedeum para intentar aplacar las internas y la posterior cumbre ministerial, la mesa política se reunió para definir la estrategia de La Libertad Avanza en el Congreso y avanzar con la agenda de reformas. Sin la asistencia del presidente Javier Milei, como es habitual, los integrantes conversaron durante 2 horas y hasta se tomaron una selfie en el despacho del jefe de gabinete, Manuel Adorni. Bueno, siguiendo con este título, dice: ludopatía, superrigi, lobby y etiquetado frontal al Congreso. Vamos a seguir con, bueno, estos temas. Dice: la ley del lobby incluirá penas de 3 años de prisión por gestión indebida. Siguiendo con más títulos, en Bae Negocios: en medio de la presión por los precios, Trump reúne al gabinete. El encuentro será en la Casa Blanca en medio de la fuerte suba en los precios de los combustibles en Estados Unidos, producto de la tensión con Irán. Otro título dice: las empresas proyectan aumentos de salario del 36%. Con una inflación más estable, las empresas argentinas vuelven a planificar salarios a mediano plazo. Los perfiles de inteligencia artificial y automatización lideran la demanda. Y cerramos con este título: las escrituras con hipoteca se desplomaron casi 50% en la ciudad de Buenos Aires. Las compraventas se mantuvieron estables, el acceso al crédito para la vivienda volvió a frenarse y solo el 11% de las operaciones se concretó con financiamiento. Y de esta forma completamos la portada de Bae Negocios.

¿Cómo estamos? Estamos con mucha información hasta las 6 de la mañana. Vamos a repasar cómo vienen los datos del tiempo. Un día que no está tan, pero tan, con tanta neblina como venía el día de ayer. Viste que había bastantes complicaciones, suspensiones de diferentes servicios de transporte, pero hoy estamos un poquito mejor. Con una temperatura de 12 grados 2 décimas, el cielo cubierto, humedad 89%, presión 1020 hectopascales, el viento norte a 4 kilómetros por hora, la visibilidad 10 kilómetros. Y esperamos para hoy una mínima de 9 grados, una máxima de 16. Y nos vamos un poquito más al día jueves, con una mínima de 11 grados, una máxima de 17. Miramos el extendido y por lo pronto no se esperan lluvias. El viernes, para la previa del fin de semana, con una mínima de 12 grados, una máxima de 17. Y ahí ya vemos que se está asomando el sol. No va a ser un sol radiante, pero el sol va a decir presente. El fin de semana, bueno, frío, sí, va a estar bastante, bastante fresco. No se esperan lluvias por lo pronto, con temperaturas que van a estar rondando las mínimas de los 10 grados y las máximas no van a superar los 20. Bueno, corresponde a la época del año que vivimos. Tenemos la portada de El Cronista en mano. La imagen también tiene que ver con la mesa política que mencionamos hace un momento. El gobierno envió al Congreso el proyecto del Superrigi y el título que acompaña esta imagen dice: mejoran incentivos a las inversiones que pasen los 1.000 millones de dólares. Tasa de ganancias baja a 15%. Ese es el título que destaca entonces El Cronista. Amplía diciendo que será solo para actividades económicas nuevas. El 20% del desembolso deberá hacerse en los primeros 2 años. Incluye tope a ingresos brutos. El gobierno sigue esforzándose por mostrar una imagen de gestión que apague de una vez los ecos de las peleas internas. Al acercamiento que se dio en torno a la mesa política en la que Santiago Caputo se mostró junto a Martín Menem como si no hubiera pasado nada. Se le sumó la difusión de varios proyectos de ley que fueron enviados al Congreso. El principal contiene los requisitos y beneficios que el Ejecutivo otorgará a las empresas que hundan inversiones superiores a los 1.000 millones de dólares. El Superrigi no solo habilita menos impuestos a las ganancias, reduce 10 puntos más la alícuota hasta fijarla en 15%, sino que exime al beneficiario de la obligación de pagar aranceles y eventuales retenciones. También incluye topes a ingresos brutos y a las tasas municipales, pero ese paso debe ser aceptado por las provincias. Siguiendo con esta etapa, dice: hay oferta de fondos para la Argentina, negociación con bancos es más ambiciosa. Buscan renovar los créditos repo por 5.000 millones de dólares. Con vencimientos de julio más despejados, el riesgo queda cerca de los 500 puntos. Y amplía, dice: el equipo económico intentará aprovechar la buena disposición hacia la Argentina, que hoy muestran los grandes bancos internacionales con otra jugada compleja. Buscará renovar los créditos repo, que son aquellos que tienen títulos públicos como garantía, acordados en años anteriores para pagar deuda, con un préstamo de alrededor de 5.000 millones de dólares. El objetivo es pasar esas obligaciones, porque están venciendo entre octubre y abril de 2027, al 2028, como forma de despejar los compromisos financieros del año electoral. Siguiendo con la tapa del Cronista, a las 5:28 de la mañana, tenencias brutas llegaron a los 47.900 millones de dólares. Entró el desembolso del FMI y las reservas llegan a su punto más alto desde 2019. Nos quedan títulos, sí, que tienen que ver con por ejemplo, a ver, acá tenemos, dice, el análisis. Alerta: en la construcción llegan las primeras casas traídas desde China, llave en mano. La columna de opinión, y con una pregunta, dice: ¿por qué Argentina no es Bolivia?
ojo de cronista, dice, un desafío empresario que el día a día no marque el beat. Y bueno, nos vamos a los títulos. Matías Tamburini, del Comité Ejecutivo de Balance, y una declaración, dice, la ANSES debería involucrarse más, no solo en acciones, sino con hipotecas. Y nos vamos al Medio Oriente, Irán ahora acusa a Trump de violar la tregua. Y con este título completamos la portada de El Cronista.

0: Y como decimos, siempre nos llega información de nuestros oyentes que comparten todo lo que ven. Bueno, nosotros lo vamos chequeando y bueno, y acá está, una convocatoria. La convocatoria es una conferencia de prensa, dice Comunidad del Estado Plurinacional de Bolivia en Argentina. Viva la lucha del pueblo boliviano. Esto va a ser este jueves a las 11 de la mañana en Piedras 730. Bueno, gracias por compartirnos esta información. La Comunidad del Estado Plurinacional de Bolivia en Argentina convoca a medios de comunicación, a organizaciones sociales a participar en denuncia de la represión militar y policial que lleva adelante el gobierno de Rodrigo Paz. Bueno, muchas gracias a quien nos está compartiendo esta información. La justicia falló a favor de ATE y frenó los despidos del INTI. Una buena noticia. Y quien estuvo dando declaraciones es Rodolfo Aguiar, secretario general de ATE Nacional. Dice, lo dijimos mil veces, no se puede gobernar al margen de la ley y contra la Constitución Nacional. Se está debilitando la tortilla y se empezó a dar vuelta y vamos por más. Prepárense. Bueno, así se expresó entonces Rodolfo Aguiar por el fallo a favor de ATE que frena los despidos en el INTI. ¿Qué más tenemos por acá? Bueno, muchísimas gracias a todos los oyentes, como siempre decimos, que nos comparten información en el 11-7000-0750. Tenemos, a ver, otro mensaje más también de Sergio de Quilmes. Dice, hoy es el Día de la Madre Boliviana. No es un día comercial, sino se conmemora la resistencia de la mujer boliviana contra los colonialistas en el siglo XIX. ¿Vieron? Nuestros oyentes son parte de esta producción. Es increíble cómo nos colaboran. Y bueno, y acá estamos nosotros siempre recepcionando todo. 11-7000-0750. 5:32 de la mañana nos pasamos. Nos pasamos bastante. Pero en este momento vamos a estar anunciando entonces la discoteca del tumbado. Mamma mía,
1: 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La discoteca.

0: tumbado. Va, del tumbadito.
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5:38 de la mañana y vamos a seguir saludando a los oyentes que dicen presente. Y bueno, ya tenemos a nuestro primer móvil desde la ciudad de La Plata. Sebastián dice, por aquí no hay niebla, sin niebla por suerte, contando los días para que se vaya Milei, agrega nuestro oyente. Gracias por la compañía. Bueno, gracias a Sebastián entonces que nos pasa un parte de lo que está sucediendo por esos lados. Hola, ¿cómo andan? Dice, esto no es Bolivia, pero ojo, cuando explote se va a cuadriplicar el desastre y los muertos, dice Alejandro también de La Plata. Bueno, bien. ¿Quién más tenemos acá? Susi, que nos comparte una imagen que todavía no podemos ver. Bueno, después la vamos a estar viendo y la comentamos. Igualmente, gracias Susi por estar atentos a compartirnos. Nos envía fotos. Bueno, apenas las podamos ver, las vamos a describir, ¿sí? Un abrazo y 11-7000-0750 para que nos acompañen hasta las 6 de la mañana. Bueno, nos vamos a la tapa de Clarín. Bolivia, el presidente acusa a Evo de buscar derrocar al gobierno. Ese es el título más importante. Estamos ganando la batalla, dice, le dijo en exclusiva a Clarín Rodrigo Paz. La región donde él, por Morales, por Evo Morales, predomina es una de las más importantes del narcotráfico en Sudamérica. Este es un combate muy importante a toda escala, afirma el mandatario ante Clarín. Estoy siendo víctima de una campaña extraordinaria de organizaciones locales y del exterior, y cita, entre otros, a Venezuela y Nicaragua. Paz agradece la ayuda de los presidentes de Argentina, Chile y Brasil y sostiene que estamos recuperando la soberanía que era la soberanía del narco. Desde hace un mes, Bolivia está virtualmente bloqueada por piquetes que alienta Evo Morales, pero que incluyen a gente que reclama contra el plan económico. Otro de los títulos destacados tiene que ver con Ariel Vallejo. Se presentó ante el juez Armella y es a él a quien coloca en la imagen más importante Clarín, dice, el financista de Tapia y Tobillino se declaró inocente. El dueño de Sur Finanzas, Ariel Vallejo, fue indagado en la causa en la que está imputado por lavado de dinero y asociación ilícita por sus vínculos con clubes de fútbol que habrían sido facilitados por el titular de la AFA, Claudio Chiquitapia. ¿Y qué dijo con respecto a esto? Dice, soy inocente, no lavé dinero, ni hice ninguna intermediación financiera. Esto lo dijo ante el juez Armella y la fiscal Cecilia I. Cardona. Y afirmó que la causa es mediática. Reconoció un patrimonio de 1.800 millones de pesos y 110 mil dólares. Bueno, ese es el título entonces que también destaca Clarín. Por otro lado, dice, alertan por las siestas frecuentes y prolongadas en mayores de 56 años. Ese es el título entonces que destaca Clarín. A ver, ¿cómo lo amplía? Dice, científicos de Estados Unidos investigan qué impacto puede tener la siesta en la segunda mitad de la vida. Observaron que en aquellas personas que la tienen como hábito muy frecuente, el riesgo de morir prematuramente es mayor que en los que no se toman ese rato en el día para cerrar los ojos y descansar. Si bien las siestas breves pueden aliviar la fatiga y mejorar el estado de alerta, el exceso de siestas se ha relacionado con efectos adversos para la salud, incluyendo neurodegeneración, enfermedades cardiovasculares e incluso una mayor morbilidad, dicen los autores. ¿Qué más tenemos por la tapa de Clarín? Dice, tras un tiroteo detienen al hijo del subsecretario de Seguridad de Zárate. Ese es el título entonces que también destaca Clarín. Dice, Esteban Ferreira fue detenido ayer a la mañana luego de enfrentarse a tiros con agentes de prefectura y la policía bonaerense. Tenía un pedido de captura vigente y antecedentes por robo. Es hijo de Alejandro Ferreira, subsecretario de Seguridad del municipio. El intendente Marcelo Matzkin anunció que el funcionario será separado de su cargo en forma preventiva.
¿Qué más tenemos por la tapa de Clarín? Dice, proponen que se eliminen los sellos negros de advertencia en alimentos. Claro, esos octógonos que veíamos que decían alto en grasas saturadas, bueno, eso parece que ya no va a estar más. Es lo que pide el gobierno para que se trate en la Cámara de Senadores. Dice, el gobierno envió al Senado un proyecto que busca derogar la ley de etiquetado frontal sancionada 5 años atrás, casi por unanimidad. La norma obliga a las empresas de alimentos a colocar los sellos en los paquetes, señalando si el producto tiene exceso en azúcares, grasas, sodio o calorías. El proyecto oficialista solo habla de limitaciones técnicas y económicas para justificar la derogación. Preocupación de Scaloni por la ola de lesionados en la selección. La lesión que sufrió Messi en su último partido se suma a la de varios de los jugadores de la selección que llegarán con lo justo al Mundial en Estados Unidos. Dice, hubiéramos preferido que a Leo no le haya pasado nada, dijo Scaloni, quien ultima detalles para dar la lista de los 26 convocados para los partidos previos. El 6 y 9 de junio ante Honduras e Islandia llevará 7 jugadores extras. Nos quedan 2 títulos para completar esta portada de Clarín cuando son las 5:45 de la mañana. Dice, Europa con récord de calor. Son marcas excepcionales para la época que ya provocaron varias muertes. Y cerramos con una noticia del ámbito del espectáculo. Laporte, al musical. Estrena Billy Elliot en el rol del padre del protagonista. Mi oficio siempre fue tirarme a la pileta. Bueno, y así de esta forma entonces también completamos la portada de Clarín.

5:47 de la mañana y tenemos mensajes y nos llegan imágenes. Dice, con la estufa prendida tomando mate, pero no hace tanto frío en las afueras de La Plata, y nos muestra ahí un calorcito, una estufa a leña, me supongo que debe ser, ¿no? Muy linda. Bueno, muchas gracias por compartirla. Miguelina de Merlo dice, quiero que haya justicia, no que el pueblo ponga más muertos, fuera los corruptos saqueadores, dice Miguelina. Un abrazo para ella. ¿Qué más tenemos por acá? Dice que nuestro presidente se recupere... No entiendo bien acá. Que nuestro presidente se recupere de salud, los libere Dios del bien. Bueno, muchísimas gracias a quien nos deja... esto también dice felicidades a las madres de Bolivia, dice también Susana. Bueno, muchísimas gracias por los mensajes. Cuando son las 5:48 de la mañana, ya tenemos en mano la tapa de La Nación. Dice, con fuertes exenciones de impuestos, buscan atraer mega inversiones en tecnología. Apunta a proyectos

Este es el título entonces que destaca La Nación. Dice, el gobierno envió ayer al Congreso el proyecto de ley de creación del llamado Super Rigi, un régimen que, a diferencia del vigente, busca atraer inversiones en proyectos de más de 1.000 millones de dólares en nuevas actividades. La iniciativa otorga al inversor importantes beneficios impositivos y cambiarios, como alicuotas del 15% en el impuesto a las ganancias y del 13,5% sobre dividendos y utilidades. Ese es el título entonces que destaca La Nación. Por otro lado, bueno, tenemos la imagen que se repite en varias portadas de la mesa política. En el caso de La Nación, lo titula así: mesa política puesta en escena en medio de tensiones. Y dice, tras semanas de tensiones, el gobierno buscó dar una señal de concordia con una foto de la reunión de la mesa política, donde los funcionarios enfrentados aparecieron juntos y sonrientes. Participaron Santiago Caputo con Martín Menem, protagonistas de un duro cruce la semana pasada, y Patricia Bullrich con Manuel Adorni, distanciados por la declaración patrimonial del jefe de gabinete. Dijeron que solo se habló de la agenda legislativa. Claro, Patricia Bullrich le está reclamando y ella ya primerió, dijo, bueno, acá está mi declaración jurada, que me sigan. Y nadie la siguió todavía, o sea, nadie la siguió. Estamos hablando de Manuel Adorni, que, bueno, estamos esperando todos que presente su declaración jurada y por ahora, bueno, está en veremos. Siguiendo la etapa de La Nación, otro de los títulos dice, preocupados por los lesionados, Scaloni cita a nuevos jugadores a 20 días del debut, inquieta la situación de Messi, refuerzos para dos amistosos. Con el estreno en el Mundial a 20 días, casi nada, la lesión de Lionel Messi, aún diagnosticada como leve, preocupa en la selección argentina. Lionel Scaloni no confía en el informe del Inter Miami. Imagino que le harán más estudios, afirmó el director técnico. Nos habría gustado que llegara sin ningún problema, pero no está siendo así, añadió. No solo con él, sino también con otros jugadores que vienen arrastrando molestias y aún no están del todo recuperados. Por otro lado, para los amistosos del 6, el 6 con Honduras y el 9 con Islandia, el 6 de junio, Scaloni citó a varios futbolistas que no quedarían entre los 26 para el torneo. La idea es tener listos algunos ante eventuales bajas y foguear a otros para el futuro. Siguiendo con la etapa de La Nación, una inusual ola de calor deja 7 muertos en Europa. Este es otro de los títulos que estamos repitiendo. Las temperaturas superaron los 30 grados antes de la llegada del verano. Temen incendios forestales. Bueno, sí, seguimos entonces a las 5:52. Marcha atrás con los límites a las apuestas online. El gobierno presentó un proyecto contra la ludopatía que da marcha atrás con los límites a las apuestas online en la publicidad y en las camisetas de fútbol, que fijaba una iniciativa anterior aprobada en diputados. El episcopado venía insistiendo en la necesidad de evitar la exposición de los jóvenes al juego. Fuentes eclesiásticas calificaron la iniciativa del gobierno como una mala señal. Y por ser miércoles tenemos la columna de Joaquín Morales Solá. El título de hoy dice, la bronca oculta de Milei con la iglesia. El gobierno tiene un problema con la religión católica. Ni siquiera se lo puede atribuir a la simpatía del presidente por la religión judía, porque el diálogo interreligioso que en el entonces cardenal Jorge Bergoglio impuso desde Buenos Aires ha continuado y comprende a todas las religiones, pero profundamentalmente a las tres monoteístas, al cristianismo, al judaísmo y a la musulmana. En ese contexto, incluso durante el kirchnerismo, el 25 de mayo se ha convertido en más de una fecha patria. Continúa en la página 10, dice esta columna de Joaquín Morales Solá, pero nosotros tenemos contrato exclusivo con las tapas. 5:53 de la mañana, nos quedan dos títulos y la imagen tiene que ver con apenas, sí, la punta, apenas el final del puente de Zárate, brazo largo. Ayer lo veíamos en imágenes y no se veía nada. Bueno, el título, por eso en La Nación dice

La niebla tapó puentes e iglesias y complicó rutas y aeropuertos. Afectó a 6 provincias. El complejo Zárate Brazo Largo quedó oculto y hubo vuelos retrasados. Ese es el título entonces que destaca también La Nación. Y cerramos con esto. Deportes. La Mística metió a Estudiantes en los playoffs de la Copa. Con un gol a los 47 minutos del segundo tiempo, el Pincha logró el pase a los octavos de final de la Libertadores. San Lorenzo sin Sudamericana. Y así de esta forma completamos la tapa de La Nación.

5:55 de la mañana y vamos con la tapa de Página 12, el título más importante, con el mapa de la Argentina, incluido con un moño de regalo, dice: la patria no se vende, se regala. Ese es el título que entonces tiene Página 12 para este miércoles 27 de mayo. Dice: el proyecto de Superrigi que el gobierno presentó en el Congreso está hecho a medida de los deseos de los gigantes tecnológicos venerados por Milei como Palantir de Peter Thiel. Les ofrece beneficios que multiplican los del Rigi en el mejor de los casos a cambio de inversiones que igualmente harían, y compromete al Estado Nacional y a las provincias por décadas. Otro de los títulos dice: un desmayo oportuno, una nota que tiene la firma de Irina Hauser. La mira contra los más débiles. El gobierno dejará de subsidiar los pasajes para personas con discapacidad. Siguiendo con estos títulos, es muy triste no llegar a fin de mes. Clases públicas frente a la Corte Suprema y la toma de los colegios universitarios reforzaron el paro docente en reclamo del cumplimiento de la ley de financiamiento universitario. Sin tocar el negocio de las apuestas, y con este título cerramos, el gobierno envió al Congreso un proyecto que desprotege a los menores de la adicción al juego. Y con esto completamos también la portada de Página 12.

Diario Popular tiene en su portada, bueno, la derrota de San Lorenzo, no lo vamos a repetir para no ahondar en el dolor de los hinchas. Por otro lado, siguiendo con el deporte, dice: a 15 días del Mundial, Scaloni, nos hubiera gustado que Messi llegue sin problemas. Bueno, esto también lo repetimos en varias portadas. El Millo va por la clasificación. Juanfer Quintero tiene todos los boletos para irse de River. Coudet no lo tiene muy en cuenta y se iría. Hoy el equipo de Núñez, con el único objetivo de ganar, el grupo enfrenta a Blum por la Sudamericana. Hoy Racing con suplentes. Costa se despidió con un palo para Milito. Victoria del Pincha y sigue. Lanús ganó y se metió en la Sudamericana. Derrotó 1-0 a Mirasol. Estudiantes venció 1-0 y continúa en la Libertadores. Esto por el lado del deporte. Otro de los títulos dentro de la tapa de Diario Popular dice: el gobierno dejó de financiar pasajes gratis en micros de larga distancia a discapacitados. Y alerta, 70 jubilados al día son víctimas de distintas estafas en zona de Lamba. Y en noviembre, Milei dice: es altamente probable la visita del Papa León XIV. Y cerramos con la noche de la música, porque Milo J se llevó el Gardel de Oro. Nos queda en la portada de Crónica, la vamos a repasar rápidamente. El título más destacado, la derrota de San Lorenzo. Recordamos también a las 21:30, en un Monumental caliente, River va por el primer puesto. También destaca el triunfazo agónico de Estudiantes, que se mete en los octavos de la Libertadores. También el Super Rigi, se llegaron los 1.000 millones de dólares del FMI. Las reservas del Banco Central alcanzaron su nivel más alto desde 2019. Y también hay un informe especial, La Picada, un clásico del Mundial. Se viene la máxima competencia y ya se arman juntadas para alentar a la selección. Es, hay opciones para todos los bolsillos. Y también repasa lo que sucedió ayer, cuando no se veía nada por la alerta por niebla en la ciudad de Buenos Aires y 4 provincias. El fenómeno seguirá hoy, dice: apresaron a un hombre que conducía alcoholizado a alta velocidad y en zigzag por la autopista Buenos Aires-La Plata. Y con esto completamos también la portada de Crónica y completamos ya toda la información que teníamos para el día de hoy. Muchísimas gracias, Juan Carlos Petrocelli, ahí en la operación técnica. Mi nombre, Nancy Lamas. Hasta mañana.

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0: Bueno, buenos días a todos. Acá estamos de este lado de la radio. Son las 6 de la mañana, 5 minutitos. Acá estamos para informarte durante toda la jornada. Miércoles ya, está pasando la semana. Vamos, vamos. Vamos que va pasando la semana. Ya dejamos atrás mayo en pocos días. Así que hay que avanzar, ¿eh? Siempre hay que avanzar. Vamos a ir tocando tema por tema de algunos diarios de la República Argentina para que no te quedes afuera de todas las opiniones que tiene el periodismo. Más que información, vamos a leer las opiniones de las editoriales de cada medio. Crónica dice: ciclón de bronca, San Lorenzo afuera de la Sudamericana. Y es obviamente un 1-0 ha perdido el equipo de Gustavo Álvarez ante Recoleta de Paraguay. La picada, un clásico del Mundial, dice otro título por acá. Están viendo los precios que tienen las picadas para este Mundial, que empieza de nada, en 15 días nada más. Bueno, llegaron los $1,000 millones del Fondo Monetario. Qué lindo, che, ¿eh? Qué lindo, se nota que el país tiene superávit, que anda bárbaro todo, que tenemos que seguir pidiendo guita prestada, ¿eh? $1,000 millones más, ¿eh? La verdad, sinceramente, somos demasiado pacíficos, demasiado buenos y demasiado boludos. Los argentinos, los pibes que están tomando el Pellegrini y el Nacional, me parece que la tienen un poquito más clara que los adultos. Pero bueno, ahora han llegado $1,000 millones más del Fondo Monetario, después hay que ver cómo los pagamos. En un Monumental caliente, River ya va por el primer puesto hoy. Y después el diario Popular alerta: 70 jubilados al día son víctimas de distintas estafas en zona de Lamba. Scaloni: nos hubiera gustado que Messi siga sin problemas, pero los tuvo. Juanfer Quintero: tiene todos los boletos para irse de River. Lanús ganó y se metió en la Sudamericana. Y bueno, obviamente San Lorenzo perdió 1-0 contra Recoleta de Paraguay. La niebla tapó puentes, iglesias y complicó rutas y aeropuertos. Che, ¿cómo está ahora el tema de la niebla antes de seguir con los títulos? ¿Está todo bien?
1: No, hay alerta. ¿Cómo va? Buen día, Tomás. Para parte del país, ahora estaba chequeando eso. Ahora la ciudad de Buenos Aires estaba bien, mejor que ayer, por lo menos. La visibilidad, miré hace un ratito, era óptima, de 10 kilómetros. Sin embargo, para parte del este de nuestro país, sigue, yo me imagino que la zona del litoral. Ahora cuando
0: Mar del Plata está complicadísimo,
1: claro,
0: mencioné.
1: Apenas pueda, porque también lo del servicio meteorológico que han echado gente ha complicado la página web y la información.
0: Obvio.
1: Así que apenas pueda entrar, les cuento bien cómo sigue eso, pero sí la alerta aparece, alerta violeta por neblina.
0: Bueno, y con fuertes exenciones de impuestos, buscan atraer mega inversiones en tecnología, apunta a proyectos de más de $1,000 millones en IA, litio y autos eléctricos, mamita mía. La bronca oculta de Milei con la iglesia y le cantó todo, ¿eh? Estuvo lindo eso, estuvo lindo el Tedeum. Marcha atrás con los límites a las apuestas online. Una inusual ola de calor deja 7 muertos en Europa. Che, me interesa esto de las apuestas online. Hay muchos pibes preocupados. Ya cuando los adultos no se preocupan, se empiezan a preocupar los pibes. Nos pidió una entrevista a un pibe chiquitito, muy chiquitito, que está en contra de las apuestas online y nos va a dar todos los fundamentos dentro de poco. Vamos a hacer una nueva investigación sobre esto, pero el gobierno presentó un proyecto contra la ludopatía que da marcha atrás con los límites a las apuestas online en la publicidad y en las camisetas de fútbol. Mirá vos qué lindo esto, che. Si esto es verdad, la verdad, sinceramente, me parece que si el gobierno empieza a conectar con la sociedad de esta forma, bueno, por lo menos una cosita está haciendo. Una que no hizo ningún gobierno. Ojalá que lo hagan, loco. O sea, supuestamente van en contra de las apuestas online, no dejarían que se publiciten las camisetas de fútbol. Es así, lo tengo.
1: Vamos a hablar. Que ya había una ley que en realidad lo que hace el gobierno es corregir esa ley de la ludopatía. Sí. Así que no sé si están a favor de la gente.
0: Vamos a ver. Hasta ahora no lo hizo nadie. Hasta ahora no lo hizo ningún gobierno. Dejaron pasar todo. Sé quiénes están dentro del negocio.
2: Hay una ley con media sanción y lo que están haciendo es retrasarla presentando una nueva ley.
0: O sea que no es así como dice la Nación.
1: No están a favor de...
0: O sea, dice, el gobierno presenta un proyecto contra la ludopatía. Queda marcha atrás con los límites a las apuestas. Vamos, guardan con esto. Ya en un ratito vamos, tranquilo. Da marcha atrás con los límites a las apuestas online en la publicidad. Da marcha atrás con los límites. Ah, claro, o sea, le va a liberar los límites. Igual, de todas maneras, mamita mía, ¿eh? Qué quilombo esto. No hay una buena de gobierno, pero tampoco un ejemplo, ¿eh?
1: No, tampoco.
0: Ni uno, hermano, ni uno. De todas maneras, los que están atrás de las apuestas son todos políticos, de distintos partidos, ¿eh? Todos. todos los conozco, a uno por uno, lo que tienen, lo que no tienen, lo que quieren, lo que pretenden, mamita mía, cómo estamos destruyendo a los pibes. Clarín, Bolivia, el presidente acusa a Evo Morales de buscar derrocar el gobierno. Y sí, ¿cuál es el problema? Si estás haciendo cagadas, ¿cuál sería el problema? Ay, mirá qué grave. Qué grave, ¿no? Sí, porque Evo Morales es la verdad que maneja ejércitos de gente. No, muchachos, sale la gente pobre a reclamar por su voto. Votamos esto, no está. Bueno, listo, se va el gobierno, no hay otra. ¿Qué le vas a hacer? Preocupación de Scaloni por la ola de lesionados en la selección. El financista de Tapia y de tu vecino se declaró inocente. Proponen que se eliminen los sellos negros de advertencia en alimentos. Tras un tiroteo detienen al hijo del secretario de seguridad de Zárate. Tremendo eso. El cronista, mejoran incentivos a las inversiones que pasen los $1,000 millones de dólares, tasa de ganancia baja al 15%. Negociación con bancos es más ambiciosa, buscan renovar los créditos repo por $5,000 millones de dólares y entró el desembolso del Fondo Monetario, también dice el cronista. Y me quedo con el último, el título de el BAE Negocios, el Tesoro busca renovar 11 billones de pesos y relaja su estrategia de alargar vencimientos, el gobierno dejó en suspenso la interna para definir la nueva agenda, etcétera, etcétera. Estos son los principales títulos de los principales medios de comunicación que tiene la Argentina hoy. No hay mucho, la verdad, no hay muchos avances en materia política, en materia económica, más o menos sigue todo parecido. Sí, hay otro argentino que se mandó otra cagada en Brasil. Increíble, fue detenido, acusado de racismo. Se trata de un hombre de 63 años, oriundo también de Santiago del Estero. Igual que la estúpida del principio, ¿no? Va a permanecer en prisión preventiva por 90 días. ¿Por qué no lo meten en cana y ya? Y a la estúpida que empezó con todo esto también. ¿Vieron que tenían razón los brasileros al final? El episodio ocurrió durante un recorrido del tren turístico, cuando la madre de un niño denunció que el hombre le tomaba fotografías y enviaba mensajes discriminatorios sobre el color de piel de su hijo. Según la denuncia, al revisar el celular encontraron chat con insultos xenófobos y referencias a tomar como esclavo al menor. El acusado fue identificado como Eduardo Murias. Bueno, métanlo preso y listo, no se jode más, muchachos. Tenían razón los brasileros. Diputados, el diputado Esteban Paulón presentó un proyecto para habilitar la muerte voluntaria médicamente asistida en la Argentina. La iniciativa busca regular la eutanasia en nuestro país. En cuanto a transporte, tengo una primicia. La primicia es que los empresarios han iniciado una demanda muy fuerte en contra del Estado Nacional. Son algo así como 73.600 millones de pesos, todos los empresarios de transporte. Acá está el papá de Milei también, colectivo, empresario de transporte, público de pasajeros. 73.650 millones de pesos, más o menos, más 40.000 millones de indemnización por lo que no se dio. O sea, son algo así como 113.000 millones de pesos la demanda total que le hacen al Estado los empresarios de transporte, obviamente al gobierno de Javier Milei, entre los cuales encontré a Dota. Así que, muchachos, en el horno, con papas, porque, bueno, evidentemente no la están pasando bien. Hasta ahora, todo lo que habíamos hablado con los empresarios, esto no lo reconocen los empresarios, ¿eh? Se hacen todos los boludos, te dicen no.
2: Secretaría de Transporte tampoco.
0: No, Secretaría de Transporte tampoco. Capaz que no están enterados de la Secretaría de Transporte. Los empresarios sí. La denuncia tiene 107 fojas. O sea, no es una denuncia, tomá tres hojitas y resolvémela.
2: Está presentada en la justicia.
0: Claro.
2: Porque
0: es una denuncia.
2: Hablado ayer con uno, con un empresario muy importante del sector y también me lo negó.
0: Claro.
2: De todas maneras fue rara la manera de negármela porque me preguntó a cuál demanda te referís.
0: Sí.
2: Pero lo negó finalmente.
0: Sí.
3: Pero de una.
2: Y hoy, claro, hay una reunión en la Secretaría de Transporte justamente entre las cámaras y la Secretaría de Transporte. Por eso en el gobierno decían, mira, no tiene mucho sentido que nos hagan una denuncia un par de horas antes de
0: escucharnos,
2: ¿no?
0: Pero bueno, encima están mal informados. Es increíble. Acá está la denuncia, 107 fojas, dice. Promueve demanda, plantea nulidad de normativa impugnada, hace reserva ampliar. Y acá tenés transporte de todo el país, de Río Grande, la General Guido, SACIF, transporte La Rabasal, Nudo, Rocasa S.A., Dota, de Transporte Automotor, Transporte López de Vega, Expreso San Isidro, Colectiveros Unidos. Hay un montón de empresarios de transporte. Algunos calculo que tendrán larga distancia y otros corta y media distancia también. Hay de todo, de todos los transportes de todo el país, pidiéndole a los muchachos un recálculo de los costos e ingresos medios de los servicios de transporte de pasajeros urbanos y suburbanos de la región metropolitana de Buenos Aires. Metropolitana de Buenos Aires. Así que esto es una primicia. Los empresarios están haciendo los boludos. El gobierno se hace el que no está enterado. Esta demanda ingresó el 21 de mayo. Señores, estamos acá para informarlos. En un ratito empezamos a repasar todos los audios, pero primero te escuchamos. Bardán, ¿cómo estamos? Buenos días.
3: Bueno, Tomás, ¿cómo estás? Un saludo a toda la gente del otro lado. Sigue cayendo el índice de confianza en el gobierno. En un rato vamos a estar hablando de este reconocido índice que hace la Universidad de Tela, Ditela, con datos más que interesantes, ¿no? Clasificando por sexo, por nivel universitario y por edad. Entró la plata del fondo, $1,000 millones. Ayer las reservas tocaron un techo de casi $49,000 millones, el nivel más alto desde 2019, pero seguimos aumentando la dependencia del Fondo Monetario Internacional y además en los próximos días empiezan los pagos de deuda externa. El gobierno envió al Congreso el superrigi, como habíamos anunciado hace un par de días, fue ayer por la tarde. Es un rigi, como el régimen de incentivo para grandes inversiones enfocado en petróleo y minería, pero con beneficios mucho más importantes. Por ejemplo, en vez de pasar de 35 a 25, ganancias pasa directamente al 15% y aplica a lo que ellos llaman, y cito textual, nuevas industrias. En un rato vamos a estar hablando de esto, pero apunta a inteligencia artificial, biotecnología avanzada, baterías de litio y demás. Y finalmente, otro mes, otro récord de endeudamiento, nuevo récord histórico de endeudamiento en préstamos personales y en tarjetas de crédito.
0: ¿A cuánto llega ahora esto?
3: La tarjeta de crédito está en 11,7% y los préstamos personales en 14,2%. Mira, para que te des una idea, hace un poquito más de un año eran de 1,8 y sí. 3,4 respectivamente.
0: Sí. Está encontrando un techo y lo más preocupante es que ese techo está dado porque la gente ya tiene otra estrategia. Supuestamente para el gobierno estas son estrategias. Te dice, no, bueno, pero la estrategia era salvar esto, lo otro, buscar... Bueno, ya fue por los ahorros, va por quemar todo el patrimonio que tiene. La tercera supuestamente estrategia que dice el gobierno es esta. Y ahora la cuarta es endeudarse en el sector financiero informal. Que eso no hay registro, ¿eh? Informal estamos hablando del flaco del barrio que te tira unos mangos y después te revienta la cabeza, ¿eh?
3: Exacto, porque incluso de las billeteras virtuales o las pseudomutuales tenés datos. El tema claro. Es que está creciendo mucho eso. Yo hace poco me crucé con una historia increíble, que era todo un barrio en zona oeste de la provincia de Buenos Aires que estaban todos endeudados con el mismo prestamista.
0: Claro.
3: Un tipo negro que iba y te rompía las piernas, chao, digamos, como a la vieja usanza.
0: No se jode.
3: Exactamente. No se
0: jode. Bueno, 6 y 18, Nari, ¿cómo estamos? ¿Todo bien?
1: Bien, con 12 grados en la ciudad de Buenos Aires, 12 grados, 2 décimas, 88 el porcentaje de la humedad, con el cielo cubierto, eso sí, muy gris, va a seguir así parece todo el día, con viento del sector norte a 6 kilómetros por hora, la máxima prevista en 17, estimo, porque ya te digo, gracias, me está levantando la campera, Tomás, estimo porque ya te digo, a la página es difícil entrar del servicio meteorológico.
0: Es una locura, loco, o sea, han sacado, sí, ya lo han sí, casi que levantado.
1: Es dificilísimo, ya en las últimas semanas se complica, pero cada vez más. Así que bueno, para que lo tengan en cuenta, recuerdo el dato de ayer, que eran 17 de máxima, 16-17, y el tema de las neblinas y la niebla. En la ciudad de Buenos Aires, ahora la visibilidad es óptima, 10 kilómetros. Estaba viendo efectivamente la zona del litoral, ahí sí, con algunas advertencias por este tema, la provincia de Corrientes, parte de Santa Fe, también parte de la provincia de Buenos Aires y de Entre Ríos. De hecho, lo que decías de las imágenes de las portadas tiene que ver con el puente Zárate Brazo Largo, que las era como si estuvieras en un avión a 10.000 metros, sí, y tremendo. Era a la altura del puente.
0: ¿Sabes quién nos merecemos? Nos merecemos, la verdad, voy a hacer una cosa muy cruel, muy dura, pero me parece que hay que empezar a hablar así, un poquito más crudo las cosas, porque si no, es como que no reaccionamos nunca. Nos merecemos accidentes. O sea, la verdad, sinceramente, vos cuando te chupa un huevo el otro y decís, ah, la gente del servicio meteorológico pueden tener razón, eran ñoquis. Bueno, listo, dale, ya no está. Ahora no tenés las alertas, no tenés nada. ¿Sabés qué? Cuando te empieces a chocar en la ruta te vas a dar cuenta lo importante que era, aunque sea pintar, delimitar, mostrar las flechitas. Porque cuando vos tenés neblina, me ha tocado un montón de veces en la ruta lo primero que ves es abajo, no mirá, no ves más adelante. Empezás a ver para abajo para ver si está bien, primero en tu carril y a qué velocidad vas yendo, porque las flechitas que te demarcan tu velocidad marcan a cómo venís vos respecto sí. a determinadas cosas. Cuando tenés 10, 20 metros de visibilidad, ahí te das cuenta lo importante que es esto y que el presidente es un verdadero hijo de puta. La verdad, no hay otra, ¿eh? Acá se juega con la vida. Sacás el servicio meteorológico y me tenés la ruta como las tenés, bueno, estás jugando con tu vida, con la vida de mis hijos. Ese es un límite, muchachos. 6:20, está nuestro compañero en línea, Gaby Mazzaro, ¿cómo estamos?
4: Hola, Tomás, ¿cómo te va? Buen día a toda la audiencia. Bueno, hoy lo empezamos mejor que ayer, con una visibilidad un poquito mejor, una neblina no tan espesa en las rutas, pero de cualquier manera hay que considerarlo porque tenemos sí sectores de rutas con más de 300 metros en la ciudad y en los accesos tampoco está tan afectada la visibilidad, pero ya comenzamos con algo de movimiento importante y un incidente vial en la avenida Cantilo, a la altura de la cancha de River, que demora la marcha, así que a considerarlo, serían en principio dos vehículos. Ya está bastante descargada también Lugones y la avenida General Paz, al igual que Panamericana, que ya se frena a la altura de la ruta 197, el acceso este a la altura del Parque del Lugar, y en Santa Fe las condiciones son distintas porque en la ruta 9, Rosario Córdoba, sí es muy densa la niebla, ¿eh? Así que vamos a recomendar precaución todo el tránsito que está manejando por allí. Por el momento el complejo Zárate Brazo Largo está abierto, distinto a como ocurrió ayer a esta hora, que directamente tenía tránsito asistido. Por ahora no es así, al menos no tenemos esa información, pero obviamente con estas condiciones que tuvimos ayer y antes de ayer, vamos a estar muy atentos en lo que ocurre fundamentalmente en las rutas de la provincia de Buenos Aires, de Entre Ríos y de Santa Fe, como marcamos. Los trenes que vienen bien, los trenes que también se ven afectados por niebla, llegado el momento, pero en este caso están funcionando todos encuadrados, Tomás.
0: Gracias, Gabriel. Un abrazo grande.
4: Un gran abrazo.
0: 6:22.
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0: En la nave del olvido, 6:23 de la mañana en todo el país, en la ciudad de Buenos Aires, 12 grados, 2 décimas. El WhatsApp, que no se los dije, pero ustedes ya lo saben, ahí nos empiezan a dejar los mensajes, 11-7000-0750, 11-7000-0750. Recuerden que también nos pueden escuchar en YouTube, se suscriben, le dan like, y es otra alternativa, para llevarnos en su celu, en la compu, por ahí, sí, no sé, pero la radio también, la clásica, yo sé que muchos están ahí con la radio a pilas o por ahí en el equipo. 11-7000-0750, recibimos allí sus mensajes.
1: Bueno, ya lo vamos a escuchar al presidente de la Nación diciendo que compite contra sí mismo, habló con Eduardo Feynman, pero primero quiero centrarme en esto. Nelson Castro, que es periodista, para mí un mal periodista, sinceramente, no le encuentro sentido a las cosas que dice Nelson Castro. Dijo que el presidente, pero no por esto, no particularmente por esto. Después, cada uno es libre de decir lo que quiera, lo que pasa es que él te lo dice bajo el título de que es médico, ¿no? Él es médico, no psiquiatra, es médico. Sí. Yo me acuerdo cuando analizaba a Cristina Fernández y decía que Cristina Fernández estaba loca, que tenía el lóbulo central afectado, mostraba algunas supuestamente resonancias que marcaban que la señora estaba enferma y hablaba de todas las enfermedades y patologías que tenía Cristina Fernández desde el rol supuestamente de médico, como si hubiera sido paciente de ella. Y después decía, son fuentes reservadas. ¿Qué fuente reservada? Ponela al aire, loco. O sea, si es un médico, ¿por qué no podría opinar sobre un presidente si tenés vos todos los... es médico neurólogo el tipo. Sí, pero igual no tiene nada que ver. Es neurólogo. Un neurólogo no te dice si vos estás loco o no estás loco.
2: Y es ilegal, si sos psicólogo, diagnosticar a alguien que no es tu paciente y al aire.
1: Pero lo que pero ahí está, pero pará. Pero no lo hacía como médico. No es ilegal porque lo hacía del periodismo. Él siempre citaba una fuente en off que analizaba, supuestamente... todo lo que la resonancia de Cristina, etcétera, etcétera. Ahora, lo hizo con Javier Milei. Dice, Javier Milei tiene problemas psicológicos y psiquiátricos. Y eso se nota todo el tiempo. Acaba de decirlo Nelson Castro. Ahora, seguramente, algunos que antes, que antes decían, che, Nelson, ¿qué haces, cabezón? ¿Qué estás diciendo? Seguro uno va a decir, bueno, yo coincido ahora con Nelson. No, no, con estas cosas nunca hay que coincidir. Lo que le hicieron a Cristina Fernández estos tipos, realmente, después podemos discutir cualquier cosa, de acá para allá, podemos discutir, lo que vos quieras. Esto es indiscutible, esto no se hace, pero porque no tiene pruebas, porque no puede hacerlo desde el lugar que lo hace este muchacho, que es un pésimo periodista, es malísimo. Se nota que es un operador de Mañeto, Mañeto le dice A y es A, porque hay cosas que no tienen fundamento, no tienen sustento. Cuando el dueño de un medio se sienta en una mesa y te dice, tenés que hacer esto, y vos decís, bueno, dame las pruebas, vamos a analizarlo, vamos a ver si es verdad. Lo que hace cualquier periodista más o menos serio. Bueno, lo escuchamos, dale.
3: Fíjate cuál es el pecado de Bullrich. El pecado de Bullrich es haber dicho, Adorni presente la declaración jurada, ¿no? Dos dedos de frente tenés que tener para decir eso, o sea, lo tiene y por eso lo dice. Y otro es decir, che, capaz que yo no tengo que ser la jefa de gobierno, capaz que no tenemos que peleársela al PRO y que el PRO nos apoye a nivel nacional. Algo también de manual, no es que dijo una gran cosa o contra el gobierno. Y eso es para el mundo de Karina imperdonable.
4: Bueno, porque se enfrenta a Karina, ese es el...
3: No, por supuesto. Pero hay que ir al psicólogo antes que tomar la vida y la política de esta manera, ¿no? Es preferible ir al psicólogo.
5: Al psicólogo y al psiquiatra, los dos.
4: Se ve que algo pasa ahí adentro.
5: Algo pasa, hay un problema psicológico, psiquiátrico, claramente. Y se expresa esas cosas, esas patologías, se expresan todo el tiempo.
4: Sí.
5: No es que vos decís, bueno, mira, todo el tiempo, y un montón de cosas que no conocemos, ¿no es cierto? Que vos a veces contás de la trastienda, el poder, lo que te cuentan a vos en los ojos, mirá, le tenemos miedo, que no queremos generar el tiempo. Eso es tremendo.
1: Bueno, ahí estaba Nelson Castro en un análisis bárbaro de todos, ¿eh? Lo analizan psicológicamente a una frente que le hace Bullrich al poder. Es como, no sé, a ver, muchacho, es muy difícil, ¿no? O sea, digo, este es el nivel de periodista que hay. Bullrich se cortó sola, rompe la libertad de avanzar, rompe con el poder que tiene el propio presidente, pasa por encima y se postula, se candidatea. Cualquier presidente de la nación le diría, señora, ¿qué hace usted? Se tiene que retirar. Cualquiera. O sea, digo, esta es la lógica del poder. O sea, no tenés que interpretarlo psicológicamente. Después vemos todo lo que vos quieras. Lo del perro, vemos cómo está vestido, cómo está trazado, las idioteces que le dice a una mujer que se lo levanta en la calle. Todo eso lo podemos analizar y por ahí hasta tenga razón este tipo. Pero lo que debe ser el análisis político es que Bullrich se cortó solas. Pero para no pegarle a Bullrich, porque saben que ahí hay sistema, los tipos dicen, no, pero está loquito. No, dale, contame qué está pasando con Bullrich. ¿Qué es Bullrich? ¿Cuál es el proyecto Bullrich? ¿Qué se viene para la Argentina? ¿Crees que mejor que lo que está pasando? ¿O Bullrich va a ser peor porque tiene respaldo en serio y no parece loca? Porque Bullrich no parece loca, ¿no? Es mi abuela, es mi tía. Mirá qué buena señora. No, mirá cómo habla. Y mirá, y se toma un vinito. Qué pícara la señora. ¿Sabés lo que va a hacer la Argentina con Bullrich, no? Si esto te parece malo...
2: Esto que acabamos de escuchar recién, más que una discusión o un debate periodístico, parecía gente tomando partido en la interna.
1: Es así.
2: Claramente.
1: Es así.
2: Demasiado evidente.
1: Claro.
2: Y lo otro es, me preocupa qué tan baja puede llegar a quedar la vara como para terminar viendo en Bullrich una posible sucesora. Yo creo que ella también sabe que no...
1: No sé.
2: Que no le da para ser
1: presidenta. No lo tengo claro.
2: Si no, sería más clara en sus intenciones.
1: No lo tengo claro. No lo tengo claro. Falta un año y medio, me parece que va bien, va despacito. No lo tengo tan claro. Bueno, vamos a escucharlo a Javier Milei ahora. Lo que dice respecto a estas cosas. Porque acá es cuando le da un mensaje a Bullrich. Escúchala.
6: Para usted, como dijo Martín Menem, Macri, Mauricio Macri, ¿es funcional al kirchnerismo si se presenta como candidato a presidente?
7: Bueno, yo no pienso la política en esos términos. Yo lo veo más lineal. Yo no compito contra otros espacios políticos. Yo compito contra mí mismo haciendo cada día un gobierno mejor. Hay algunos que consideran que si crean un competidor, entonces eso lo que hace es quitarles votos. Bueno, yo no. A mí me parece eso, que me parece que es un laberinto, probablemente es porque yo no vengo a la política y no lo siento así. O sea, yo creo que mi compromiso con los argentinos es, yo lo dije siempre, soy especialista en crecimiento económico con y sin dinero. Dije, sé cómo hacer crecer la economía.
1: Bueno, implementalo, Javo. Te pedimos, por favor, ya que sabes hacer crecer la economía con o sin dinero, empieza a hacerlo. Así lo notamos todo, porque, mira, esta empleada doméstica de 20 años está pidiendo un adelanto el día 8 del mes. ¿Está claro? O sea, dice, che, mirá, sí, yo soy empleada doméstica, trabajo en casa de familia, tengo 20 años, y mirá qué día pide un adelanto, dale.
8: Mirá, con lo que yo estoy ganando, sinceramente, a los 8 días yo ya estoy pidiendo un adelanto nuevamente, porque yo estoy pagando al kilo hace muchos años, todavía no tuve la oportunidad de llegar a la vivienda propia, olvídate con los sueldos bajos que se me ha pagado todos estos años, y actualmente es imposible llegar a la vivienda propia, que es uno de mis deseos. El pago de alquiler entre luz y agua, estoy llegando casi a los 500.000 pesos, a eso sumale gastos personales míos, sea de limpieza, de higiene, vestirme, que a veces voy a comprar a Flores para abaratar los costos.
1: Bueno, ahí estaba. Ese es. El problema es que no es solo de esta señora. Hay algunas encuestas que son realmente falopa y no está mal. O sea, cada uno hace su propio negocio, algunos mienten con las encuestas, etcétera. Ahora, hay dos cosas que son insolablemente realidad y cruda, porque cuando uno sale a la calle lo escucha. Primero, los argentinos no llegan ni siquiera al día 10. En general tenés mucha gente que no llega al 10 y un montón de gente que no llega al 15. Esas encuestas se condicen con lo que pasa en la calle. Eso es una de las cosas. Y después la otra es la altísima morosidad. Primero, no te alcanza el sueldo, y la altísima morosidad. Son dos cosas insolvables. Después vos podés mentir quién es que tiene más, menos intención, si el presidente tiene 40, el 30, el 29, etcétera. Entonces esas cosas las podés pasar por alto. Ahora, lo que no podés pasar por alto es la catástrofe social que estamos viviendo. O sea, hoy se está viviendo una verdadera catástrofe social, agudizada por todas las políticas que toma este presidente de la nación. Al PAMI le pagaron con bonos, ¿entendés? O sea, le debían 500.000 millones de pesos y le pagaron con bonos para que el PAMI pague a proveedores con bonos. ¿Y qué hacen los proveedores con bonos? Pero y así cualquiera llega al superávit fiscal. O sea, que digamos, si yo pago con bonos, si las provincias empiezan a pagar con bonos, también van a tener superávit. ¿Sabés qué tipo de bono le están pagando a Bardán? ¿Cuál es el bono con el cual le están entregando a PAMI?
2: A ver, si te parece, lo buscamos
1: ahí. Dale, lo busquemos, porque ayer hablé con Hernán Lecher y me decía, che, loco, mira, tenía un superávit de 600.000 millones de pesos y ahora el PAMI, que tenía una deuda, y es real, de 550.000 millones de pesos, le pagan con bono. Y bueno, pero así, el superávit, ¿cómo no lo vas a tener ese recontraficticio? Y lo otro raro es que el Fondo Monetario le dijo al país que tiene un déficit del 0,8. ¿Cómo es que tenés superávit si el fondo te está diciendo, che, cuidado con esto? Por eso están ajustando todo lo que están ya ahora son cosas ridículas. Ahora dicen, no le vamos a dar a las empresas de larga distancia la guita que le dábamos por personas discapacitadas con problemas de salud que tenían que viajar a los hospitales de alta complejidad.
0: Sí. Y
1: yo ayer hablé con un muchacho que es CEO de una de las empresas más grandes del país, por no decir la más grande del país, y me dijo, che, mirá, nosotros vamos a poner cupos, ¿eh? O sea, nosotros no vamos a llevar gente gratuitamente.
0: Igual, ¿cuánto será ese número? Pregunto. ¿Hay estadísticas? ¿Hay datos? Porque ¿cuánto ponele le puede mover al gobierno? No te digo a las empresas.
1: Es alto. No, es menos para la empresa que en el volumen general al gobierno. Digamos, es un costo alto. Pero ¿cuál es el problema?
0: Lo pensaba desde la perspectiva de ya sabemos que van contra los discapacitados, que van contra los jubilados, o sea, eso está lamentablemente clarísimo, contra los estudiantes, de hecho quedó claro, como dijiste, en el Tedeum del día lunes. Pero pensaba, si por ahí en cuánta gente pide esto, capaz que no es un número que tampoco sea de estar buscando ir en contra de todo, cuando por ahí no sea un número tan representativo.
1: Sí lo es. Sí lo es porque, por ejemplo, vos tenés diabetes de un tipo tal y ya no te cubre. ¿Se entiende? Te lo digo porque deben ser más de 300.000 personas fácil. Capaz que mucho más, me estoy quedando corto, probablemente. Desconozco el número, pero por ejemplo, nosotros citamos hoy a una señora que sufre una epidemia nueva que se está dando.
2: 2 millones de personas tienen el CUD en Argentina.
1: Claro. Para larga distancia.
0: Pero todos usan el micro de larga distancia.
2: El certificado único de discapacidad.
1: O sea que con
2: eso ya te habilita si querés pedir el pasaje.
0: Sí. Pero ¿cuánto lo usarán? Digo, eso
1: 300.000 personas.
2: Trabas en los
1: de forma diaria.
2: Había ya desde antes, te diría. Desde antes de esto. Empresas que no te lo aceptan, que tenés que insistir. No, sí. Por teléfono no, vení a buscarlo acá a la terminal.
1: Sí, pero si jugás fuerte te lo dan. Olvídate, te lo dan porque conozco mucha gente y que se lo dan automáticamente y que sí lo utiliza el servicio. Esta es la verdad. Si se utiliza, es guita seguramente. Para las empresas probablemente menos. Yo creí que iban a amortiguar un poco el costo, pero le van a empezar a poner cupo, lo cual es sumamente grave. Son las 6:35, nos vamos a nuestro móvil. Está linda la mañana, ¿eh? Por suerte está bastante linda. ¿Cómo anda, Rodo? ¿Todo bien?
9: Buenos días, Tomás, equipo, ¿cómo están? Sí, está bastante bien la mañana, la verdad. Nosotros estamos aquí adentro del Hospital de Clínicas. Ingresamos por la Avenida Córdoba, que tiene varios ingresos este hospital. Un poco caminando por acá, por adentro del hospital, viendo a las personas que vienen a atenderse, el estado de edilicio incluso del hospital.
1: Es horrible.
9: Es realmente, sí, parece de una película. Sí. No te digo que de terror, pero viste esos hospitales muy grandes, muy, muy grandes, con muy poco mantenimiento. De hecho, en el hall central hay todo un sector que está bloqueado porque está en obra. O sea que, para que también... Sí. ¿Qué opinión tenés respecto de la atención de los profesionales del hospital público?
10: Nada, es buena. Pero bueno, es como todo. A veces funciona y a veces no.
9: A veces hay que esperar, ¿no? ¿Cuánto puedes conseguir un turno acá para atenderte?
10: Mira, yo lo conseguí rápido. O sea, no tuve problema. Pero hay turnos que sí.
9: ¿Capaz esperar para algún estudio medio, específico?
10: Sí, se espera. Yo el electro que tiene hoy lo esperé 1 mes y medio.
9: Un mes y medio esperando el electro. ¿Y tenés que hacerte algún otro estudio más aparte de ese particular?
10: Sacarme sangre.
9: Sacarte sangre, bueno.
10: Pero sí, el hospital es muy, la verdad que el hospital es muy bueno. Pero bueno.
9: Te agradezco muchísimo. Bueno, seguimos por acá, compañeros, gente que viene temprano a atenderse, a esperar. Ahí un poco lo que nos decía recién la señora, ¿no? Ella tenía obra social y es la primera vez que se viene a atender al hospital público, evidentemente, porque habrá quedado sin trabajo, sin obra social.
1: Tenía prepaga. Claro. O sea, más arriba de la obra social. Tenía una prepaga, che. La primera vez que va ahí. Y dijo, no queda otra. Me imagino que estaba resignada, angustia. ¿Qué notaste en la cara?
9: Sí, Rodo? No. La situación es la que les relato. Les hablo incluso así, hasta en voz baja. más allá de porque estamos en un hospital, por respeto a todo el resto de la gente que está alrededor, que realmente tienen una cara de estar esperando hace muchas horas, algunas personas con barbijo, como también cuidándose y cuidando a los otros, las otras personas que se acercan a sacar turno. Es realmente una imagen desoladora la del hospital público, y les recordamos también a todos nuestros oyentes que hace menos de una o dos semanas estuvimos en la puerta de este hospital hablando con el director, diciéndonos que con el presupuesto que tienen asignado hasta el día de hoy, a este hospital le queda menos de un mes de atención.
1: Claro.
9: Entonces, nada, la situación que hoy ya es caótica, ya es triste, ya es trágica, se va a agudizar en las próximas semanas, porque si no hay presupuesto, lo que nos decía el director del hospital de clínica, que no pueden comprar insumos. Ya tienen una deuda muy grande con los proveedores, que bastante los han bancado, pero que ya no pueden seguir haciéndolo, y que si continúa de esta forma no va a haber más atención.
1: Gracias, Rodo, te mandamos un abrazo. Che, gracias, realmente todo lo que está diciendo Rodo es así, no está exagerando ni un ápice. Ahora, la pregunta es, ¿a dónde tiene que llegar esto? En serio, ¿a dónde? ¿Cuál es el fondo? ¿Cuál es el fondo de vos acá? Sinceramente, digo, si no nos empezamos a despabilar, a despertar un poquito, ¿cuál es el fondo de olla? Hoy escuchaba una entrevista que le hacía, un colega, Esteban Trebuch, creo que lo hace de buena leche, para mí no, bueno, qué sé, no quiero, es buen tipo, no tiene alguno, para mí algunas limitaciones en algunas cosas. Le hacía un pibe que había tomado el colegio nacional, Nacional, ¿viste? Y no entendía por qué, y él le argumentaba, Trebuch le decía, pero mi viejo fue profesor de la universidad pública. Y entonces, si tu viejo fue profesor de la universidad pública y no te explicó lo que significa hacer mierda una ley, no cumplir una ley, ya ni siquiera el laburo, porque hay cosas que se absorben o no se absorben. Por ahí vos con tu viejo tenés rechazo y no absorbés su vida. No entendés cuál es su vida. ¿Se entiende? O sea, por ahí el tipo no tenía un rechazo a su viejo y dice, bueno, ¿qué se estaba andando a saber por qué este sí iba a dar clase? Que vos hayas vivido determinadas situaciones familiares no quiere decir que vos las has aprendido. Eso en primera instancia. Y en segunda instancia, lo que se está hablando ahora es que hay un incumplimiento de la ley. Igual que lo que está pasando en el hospital de clínica, porque depende de lo mismo. Si vos no cumplís una ley, vos del otro lado estás habilitado hacer cosas fuertes. O sea, los pibes han tomado una escuela porque no se cumple una ley. ¿De quién es el error? Del gobierno de los pibes. Hay un gobierno que no está cumpliendo lo que dice la democracia, lo que le dice la Cámara de Diputados de la Nación y lo que dicen los senadores. ¿De quién es el error? ¿De quién es el problema? Del Ejecutivo. Loco, es del Ejecutivo. Los pibes nos están enseñando. Los pibes saben por qué lo hacen. Y encima tienen fundamentos. Un pibe de 18 años da vuelta a periodistas. Es así, 6:42, vamos.
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0: 6:45 en todo el país, 12 grados 2 décimas en la temperatura, ya que suena Miranda. Después vamos a repasar lo que sucedió anoche con los premios Gardel. Un par de estatuillas se llevaron los Miranda. Los mensajes que van llegando al 11-7000-0750, por acá nos saluda. Faltan líderes que convoquen el pueblo. Cuando lo convocaron fue, dice, cagones son los dirigentes de la CGT, etcétera. Esto lo dice Teresa.
1: ¿Y serán líderes? WhatsApp. Serán líderes, Teresa. Bueno, guarda,
0: Buen miércoles. En lugar de que se vayan todos presos, todos y todas, abrazo, buen miércoles, dice Claudia. Y por acá, buenos días. Debería ser obligatorio para todos los funcionarios utilizar los servicios y hospitales públicos una vez que juran, lo dice Ángeles. 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
1: Para Ana, va a ser acá en la calle, ¿no? Acá
0: en la calle. Sí, en la entrada de la radio.
1: Bien. Bien, ahí vamos a estar con Sancheta afuera, vamos a ir, venir. ¿Te parece?
0: Sí.
1: Vamos a hacer un móvil ahí, Bueno,
2: Me quedé pensando en lo que dijiste, que lo que te dijo Lecher. Utilizaron LECAPS para el tema del PAMI y para los bonos. Básicamente, a ver, vamos a explicarlo de manera que no sea muy, muy complicado. Son las letras del tesoro capitalizable en peso. La gracia que tiene este bono es que no es que es el capital más interés, sino que el interés se va capitalizando mes a mes.
1: Sí.
2: Y se incluye todo junto al final. ¿De qué te sirve esto? Para maquillar el superávit financiero, porque los intereses no entran ahí.
1: ¿Y cuál es el vencimiento?
2: Son más de 500 mil millones de pesos, vencen el 31 de julio, el 31 de agosto y el 30 de septiembre, y en cuanto al interés son entre 1.050, el PAMI les va a pagar entre 1.050 y 1.100 pesos por cada 1.000 pesos.
1: Bueno, no está mal. No está mal, pero está maquillándolo, eso está claro.
2: 31 de julio, 31 de agosto y 30 de septiembre de 2026.
1: Claro.
2: Sí, son más de 500 mil millones de pesos.
1: Bueno. Se ve que tenían que cerrar esa meta con el fondo, buscar los 1.000 millones de dólares y ahora probablemente...
2: Pero ahí es donde el fondo le dice, ojo, porque vos esto lo estás tapando con esto, pero si yo cuento esos intereses que vos estás escondiendo, tenés casi un 1% de PBI.
1: Claro, ahí está. De déficit.
2: Perdón, de déficit del PBI. Sí.
1: Exactamente. Bueno, Horacio Burgos, secretario general del Sindicato de Jubilados, está en línea. ¿Qué haces, Horacio? ¿Cómo estás?
3: ¿Qué tal? Buen día, Tomás.
1: ¿Todo bien?
3: Sí, digamos.
1: Vos sabés que hiciste esa reacción como diciendo, qué boludo, qué pregunta, y el operador me hizo el mismo gesto, como diciendo, qué pregunta, te pido mil disculpas, entonces, ¿todo mal?
3: No, por favor, no está bien. No está nada bien, bueno, estaba escuchando lo del préstamo que le están haciendo a PAMI.
1: No es préstamo, le están pagando deuda con bonos, claro. ¿Entendés? O sea, deuda que tienen de hace 6 meses... con bonos, ¿entendés? O sea, es peor que eso.
3: Sí.
1: Bueno, vamos al tema de que se alquila una abuela. Ha aparecido una agencia de trabajo, aparentemente, que ofrece mujeres de determinada edad, mayores de 50 años, hasta 70 años, para ayudarte en las tareas de tu casa. ¿Cómo lo ves a eso?
3: Dependiendo de la edad, no lo veo bien. Las mujeres de 50 años a lo mejor todavía no están jubiladas, estamos hablando de un rango etario que todavía puede trabajar.
1: Sí.
3: Ahora, si hablamos de una persona de más de 60 o 70 que ya está jubilada, que el hecho de cuidar a sus propios nietos le puede generar, porque esto no es solo cuidarlo, tiene una responsabilidad muy grande. Está cuidando personitas que no son hijos ni de sus hijos, que no tienen nada que ver, no son sus nietos propios. Entonces, acá a mí me parece que no se está evaluando la parte psicológica de las personas mayores que están sufriendo hoy en este momento.
1: Sí.
3: La falta de medicamentos, porque no los pueden comprar, la falta de dinero, porque no pueden

0: sucediendo, y a eso le tenemos que agregar de que todavía tienen que seguir trabajando para poder cubrir sus gastos.
1: Ahora, Horacio, digamos, hace bastante está pasando este fenómeno, muy agudizado después la pospandemia, claramente ya empezó con Macri de manera horrenda, digamos, estos fenómenos se empiezan a ver con Macri, jubilados que tienen que laburar masivamente, digamos, y hoy tenés en las filas de colectivo, en todos lados, tenés jubilados que van a cuidar a otros jubilados, jubilados que van a cuidar o que van a hacer tareas de limpieza en algunas casas de familia, etcétera. Esto, el fenómeno ya existe. ¿Cómo lo contenés? ¿Cómo lo transformas? ¿Cómo lo cambiás?
0: No, lo tenemos que mejorar los salarios de los jubilados, es la única forma de poderlo contener, no hay otra. Sabemos que hace mucho tiempo que los jubilados, por ejemplo, te pongo un ejemplo, muchos que hacen Uber o la otras aplicaciones, o los vemos manejando los taxis, son la mayoría de las personas que te llevan son jubilados.
1: Sí.
0: El jubilado está buscando trabajo hace mucho tiempo. Porque es lo que vos decís, desde Macri para acá, nosotros venimos bastante castigados.
1: Me trajo un
0: trabajo.
1: Sí. Ah, vos laburás.
0: Yo laburo en una inmobiliaria.
1: ¿Cuántos años tenés vos?
0: Yo tengo 66.
1: Ajá.
0: Todavía soy joven, puedo decir que estoy bastante bien de salud.
1: ¿Te gusta laburar?
0: Sí, obvio, me gusta trabajar.
1: ¿Te gustaría no hacerlo a esta altura de tu vida?
0: Me gustaría no hacerlo de poder disfrutar de mi jubilación como uno merece después de haber trabajado mucho tiempo.
1: O sea, no es que necesitas laburar para, entre comillas, matar el tiempo, divertirte, pasarla bien, sino que vos tenés otra vida y te gustaría no hacerlo, no tener obligaciones.
0: No, yo tengo que trabajar, Tomás, porque no me alcanza la plata que gano para llegar a fin de mes.
1: Claro.
0: Cada vez me alcanza menos, cada vez compro menos cosas, entonces tengo que trabajar para poder llegar, cubrir lo que me falta.
1: Bueno, Horacio, te mandamos un fuerte abrazo. Sabes que hablaste recién del Uber y me hiciste acordar el viernes a la noche me trajo un señor que tenía 67 años, estoy empezando a tomar Uber por una cuestión personal, no taxi, sino Uber, y era jefe de trabajos prácticos y estaba jubilado. Jefe de trabajo práctico, estaba jubilado, y la verdad que era un tipo que se notaba que no quería laburar, era de noche, yo venía del canal, digamos, era un tipo que ya estaba, viste, decís, en algún momento tenés que parar. Lo hacía bien, lo hacía muy bien, lo hacía muy amablemente, muy gentilmente, pero le pasaba más o menos lo que te pasa a vos, viste, decís, che, bueno, me gusta laburar, sí, pero me gustaría no hacerlo, como toda persona de determinada edad.
0: A vos te puede gustar laburar porque te sentís útil haciéndolo, pero haciéndolo por una necesidad ya no es lo mismo.
1: Claro.
0: Porque vos no tenés las mismas ganas que tenías hace 20 años atrás.
1: Claro, claro.
0: Hoy una persona que está manejando un auto está sufriendo todas las consecuencias del tránsito. Eso le va generando un estrés permanente.
1: No
0: puede trabajar 6, 8, 10 horas o 12 horas como trabaja un Uber para poder llevar la diaria a la casa. A lo mejor trabaja 4, trabaja 5 con un autito que en el medio pelo, que se le va deteriorando, que por ahí se le rompe y no tiene para arreglarlo. Es una historia, estás tocando un tema muy sensible, Tomás.
1: Te mando un abrazo grande, Horacio, muchísimas gracias. Siempre bueno hablar con vos, está bueno porque lo haces de manera racional, profunda, está lindo. Te mando un abrazo, gracias.
0: Bueno, gracias a ustedes por la comunicación.
1: Horacio Burgos, secretario general del Sindicato de Jubilados, tiene que laburar todavía. Es de Sindicato de Jubilados, pero está obligado a seguir laburando. 6:55.
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0: 4 minutos faltan para las 7 de la mañana, 11-7000-0750. Ese es nuestro WhatsApp mientras escuchamos a La Portuaria con Selva.
1: Che, no te hagas la distraída. Claro, hablábamos de un señor de 66 años. Yo tengo 50, yo también soy un señor. Pero dije, un abrazo, el señor tenía 66 años y apareciste en Aria y dijiste, ¿qué cosa?
0: No, no, yo hice un comentario fuera del aire, sí. Me vas a quemar públicamente. Sí. Dije, che, qué loco, ¿no? Pensar que Darín tiene 69.
1: 69 años tiene Darín.
0: Es el 50, 16 de enero del 57.
1: Pero entonces Susana, porque Darín era joven, supuestamente, respecto a Susana, ¿no?
0: Sí, claro, sí, sí, eso sí. Siempre era como que cuando ellos fueron pareja en el 80, 81, por ahí. Sí, claro, él era mucho más chico.
1: ¿69 años tiene Darín?
0: Sí. Ya el año que viene.
1: ¿70?
0: En enero, sí.
2: Ah, y yo en el corte había dicho 73, claro, no. La esperanza de vida para el hombre está más o menos en 75, 76. La mujer está en 79, 80 más
1: claro.
2: O menos.
1: Claro.
2: Hoy en Argentina es una cosa. Porque ha bajado siempre un poquito, hablamos, ¿no? Sí, pero hablamos mal de nuestro. Para nosotros no. Es un muy buen promedio de vida,
1: sí.
2: Para el mundo, ¿eh?
1: Sí.
2: En la, claro, Argentina.
1: Claro.
2: O sea que tan mal, evidentemente, no hemos vivido.
1: No, no, no. No, para Latinoamérica seguro.
2: Y seguro. Si lo comparás con África y te diría gran parte del continente asiático también.
1: Sí,
2: para, claro, no irte, porque está bien, bueno, yo me fui a cualquier lado.
1: Sí,
2: pero,
1: sí.
2: Si lo comparás con el Congo.
1: No, pero si comparás con países de Sudamérica, estás en una. Lo que pasa es que está bajando ese edad promedio, ¿eh? Estrepitosamente en los últimos años. Y este boludo lo está haciendo bajar,
2: bueno,
1: claramente,
2: el 24,
1: ¿no?
2: Y el 25 hubo un salto muy fuerte de muertes en mayores de 65, 70 años. Sí. Incluso el porcentaje era mayor que en la pandemia.
1: Sí, sí. Por eso te digo, ¿eh? O sea, eso pasó en el. Creo que esas cifras son del 24.
2: Sí.
1: Nos falta la del 25 y la que va a ser el 26. O sea, hay un claro ataque, y es muy grave, loco. Hay un claro ataque a la salud de la gente. Y sobre todo con la tercera edad, y sobre todo con los pibes y los discapacitados. Es horrible, loco.
0: Sí, bueno, esto que también decía, ¿no? Que sigue laburando, un poco uniendo todos estos temas, porque también muchos mensajes se repiten en que dicen, bueno, es un intento de genocidio, de exterminar a la gente grande.
1: Es.
0: ¿No?
1: No es un intento.
0: Bueno,
1: es.
0: Algunos dicen intento y otros dicen lo es, como no. Hernán de Boedo, por ejemplo. Pocos vamos a llegar a diciembre del 27. Esto es un genocidio. Pensaba también un ejemplo. Un amigo de mi papá, que es un señor que es jubilado, tiene una discapacidad, tiene su certificado,
1: sí,
0: y tiene que seguir laburando en una empresa de limpieza, porque, y pará, mirad este dato, y es propietario, y sin embargo, no le alcanza.
1: ¿Tiene que laburar en una empresa de limpieza?
0: Sí.
1: Le deben pagar 600, 700 lucas, ¿no?
0: No, y aparte depende de donde haya trabajo, pero yo te digo, o sea.
1: Porque además está en negro. ¿Sabés, claro, que si vos cobras la jubilación estás en negro, eh?
0: Sí, sí. No, podés estar en blanco, pero los aportes no van para ningún lado, digamos.
1: ¿Seguro
0: para
1: no perdés la jubilación, seguro?
0: No la perdés.
1: Es solo
0: no,
1: médicos y personal de salud, nada más.
0: Podés ir trabajando, pero igualmente está en negro. No está registrado. Pero bueno, digo, ¿viste? Los panoramas son jodidos, sí.
1: Bueno, 7 de la mañana.
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0: Ahora 7, la temperatura en Buenos Aires es de 12 grados 2 décimas. El cielo está cubierto, humedad 89%. En la ciudad de Río Cuarto, Córdoba, 6 grados 4 décimas. El gobierno envió al Congreso nuevos proyectos de ley. Una de las iniciativas que ingresó en la Cámara de Diputados es el llamado Super RIGI, que busca la llegada de grandes inversiones ofreciendo beneficios impositivos, aduaneros, cambiarios y legales. Por otra parte, también fue enviado el proyecto de ley de transparencia y publicidad de la gestión de intereses, que busca que funcionarios del Poder Ejecutivo y Legislativo tengan que registrar sus reuniones con privados. La justicia frenó el desmantelamiento y los despidos en el INTI. La medida fue dictada por el Tribunal Oral Federal número 2 de San Martín a partir de una cautelar solicitada por el gremio ATE. El fallo suspende la decisión del gobierno de dar de baja 900 servicios técnicos, lo que, según el gremio de estatales, amenazaba la continuidad laboral de cientos de personas. El conflicto por el presupuesto de las universidades escaló a los colegios preuniversitarios.
1: En la calle.
2: Estudiantes del Colegio Nacional Buenos Aires y de la Escuela Superior de Comercio Carlos Pellegrini mantienen la toma de los establecimientos por tiempo indeterminado en reclamo por mayor financiamiento universitario y en defensa de la educación pública. La medida se da en el marco del paro universitario nacional impulsado por CONADU y de una creciente preocupación por el presupuesto educativo, el funcionamiento de las universidades y la situación salarial docente. Los estudiantes además realizan asambleas y actividades de visibilización mientras no descartan profundizar las medidas en los próximos días. Informó Rodo Gerardi para Radio 750, Derecho a la Información.
1: Deportes.
0: San Lorenzo cayó en el nuevo gasómetro y quedó eliminado de la Copa Sudamericana. En su último partido por la fase de grupos, el Ciclón perdió por 1-0 ante Deportivo Recoleta de Paraguay y se quedó sin chances de clasificar a octavos de final. Dólar oficial 1.430 pesos, dólar informal 1.440 pesos y riesgo país 508 puntos. En Buenos Aires la temperatura es de 12 grados 2 décimas, el cielo está cubierto, humedad 89%. En la ciudad de Río Cuarto, Córdoba, 6 grados 4 décimas, allí podés escuchar Radio 750 por FM 101.9. Estas fueron las noticias. Federico Martín.
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0: días, ¿cómo andan del otro lado? Bienvenidos y bienvenidas a un nuevo Y Vamos, en este caso con una temperatura bastante más agradable que la que veníamos sosteniendo hace algunos días. 8 grados para arrancar la mañana cuando solamente 5 minutos pasan de las 7 en este miércoles 27 de mayo, ya prácticamente cerrando. Nos quedan 3 días hábiles nada más de este quinto mes del año que se está pasando volando realmente. Ya estamos a 27 de mayo, 18 grados la máxima para el día de hoy. Vamos a estar igual que mañana, igual que pasado mañana, igual que el sábado, que el domingo. Muchos días muy similares entre sí, como viene sucediendo. Un mayo estable desde lo climático, si se le tiene que poner un adjetivo. Tenemos muchísima agenda de acá a las 9 de la mañana, muchas cosas por ir mencionando, por ir tratando, muchas voces que van a ir pasando por el aire de esta emisora de acá a las 9 de la mañana, así que esperamos contar también con su presencia del otro lado, no solamente del otro lado propiamente dicho, sino que también a través del WhatsApp 291-509-0963, nuestro WhatsApp, para que dejen sus mensajes escritos o sus mensajes de audio. Nos pueden seguir desde el chat de YouTube, ya tenemos bastante gente conectada en nuestro YouTube Urbana 939 Bahía Blanca. Nos pueden encontrar, nos pueden ver en vivo por YouTube. Está Federico Becci en la operación técnica, está Mario Choib en la producción, está Juan Pelufo a mi izquierda entregándome el primer mate de la mañana. Juan, buen día, ¿cómo estás?
1: Buen día, Tomás, el saludo para vos, para todo el equipo de Radio Urbana, para todos los oyentes del otro lado, ya en mitad de semana y con algunas definiciones respecto a la Libertadores y Copa Sudamericana, porque se están jugando la fecha número 6 de ambas competiciones y hay equipos argentinos que, por supuesto, ya la están jugando y ya definieron su suerte y futuro en estas competiciones, porque Lanús le ganó a Mirasol, clasificó así entonces como tercero, sí, a la Sudamericana. Estudiantes hizo lo propio, le ganó 1-0 Independiente Medellín y pasó a los octavos de final como segundo detrás de Flamengo en el grupo A de esta Copa Libertadores. Por Sudamericana, un poco más negativo lo que tiene que ver con los argentinos, porque Deportivo Riestra empató con Palestino, ya estaba eliminado, pero la noticia la tiene San Lorenzo, que cayó frente a Recoleta de local. Santos ganó 3-0 y con este resultado quedó tercero de su zona, quedó eliminado de la Copa Sudamericana. Tenía que empatar solamente contra Recoleta, que empató 5 de los 6 partidos y ganó solamente uno, este frente a San Lorenzo, y pasó como primero el Cuervo, que tenía que sacar un solo punto para pasar a la siguiente instancia, incluso como segundo, sí, y perdió frente al equipo paraguayo. Se despide entonces de la Copa Sudamericana.
0: Bien, ya se va acomodando todo en términos de copas internacionales, ya de cara al parate que se viene por el, sí, Mundial, señor. Queda un partido de River, un partido de Boca, seguramente un par de equipos argentinos también, pero digo, en términos de lo más convocante, es, sí, hoy y mañana.
1: Exactamente, hoy juega Central e Independiente Rivadavia, que ya están clasificados, los dos de visitante, incluso como primeros están en la siguiente instancia. Platense se juega la clasificación en Brasil frente a Corinthians, mañana va a estar jugando Boca el último argentino, y por Sudamericana, Racing recibe con técnico interino Sebastián Chirola Romero a Independiente Petrolero, ya está eliminado de la Copa Sudamericana, es para cumplir. Barracas lo mismo, de visitante frente a Vasco da Gama. River quiere asegurarse el primer puesto, juega de local esta noche 21:30 frente a Blooming.
0: Bien, vamos a estar con eso entonces en un ratito nada más, repasando lo que se viene hoy en mitad de semana. Los saludamos también a Mauro Senesi. Mauro, buen día, ¿cómo estás?
2: Muy buenos días, ¿cómo están?
0: Muy bien, bien, bien.
2: Un gran saludo a toda la audiencia, a los que nos están siguiendo por YouTube, que ya rápidamente se ha instalado esta y no tenemos que andar haciendo como Sargentos García. Sí. En este caso de, por favor, ponerle me gusta, estamos muy bien.
0: Estamos muy bien.
2: Ya en el ratio de cantidad de visualizaciones y el signito de me gusta, que bueno, como decimos, nos ayuda para posicionarnos el canal allí en YouTube.
0: Totalmente.
2: Estamos en vivo, también que nos pueden seguir por esta plataforma y después por lo tradicional, la 93.9. Una mañana, como bien decís, es impresionante lo que es el ser humano y su aclimatización, sí, ¿no? Inmediata.
0: 8 grados para salir de Bermuda.
2: 8 ya. Grados está, sí, como para ponerle a pelo pincho, ¿no?
0: Totalmente.
2: Donde la mínima sea de 10 grados, ya anda poniendo el agua.
0: No, dos dígitos, ya está.
2: Pero bueno, una jornada mucho más agradable que si se puede bancar un poquito estos primeros instantes, porque después las temperaturas temperaturas va a estar mucho más otoñales, rozando hasta lo primaveral, podemos decir, porque la verdad que el solcito, viste, tiene esa ambigüedad cuando vas por el sol o la sombra. Así que bueno, sí, más allá de eso, que estaremos con lo meteorológico, una jornada con muchísimos datos que tengo para darte, querido Tomás.
0: Me interesa mucho.
2: Tomás.
0: ¿Datos de qué tipo?
2: ¿Te acuerdas que ayer yo te dije se pinchó el consumo? Te había rememorado que ya te lo había dado algún indicio en enero, fin de enero, principio de febrero. Bueno, salieron confirmaciones de datos que tienen que ver desde combustible, turismo. Me sorprendió un dato que también lo vamos a mencionar. En lo que tiene que ver ventas de inmueble, incluso estamos hablando de datos de un consumo más de bolsillos holgados.
0: Ok, ¿sí? Claro.
2: Como queriéndote decir, ya no es solamente lo del consumo masivo, el derrumbe estrepitoso en el mes de abril. Y acá decimos caída del consumo, no venimos con eufemismo de consumidores.
0: Racionalización del consumidor. Bueno, ayer hacíamos una nota con Ariel Lecheto de la Cámara del Comercio y nos marcaba que la caída en abril del movimiento comercial, en este caso, había sido del 5%, interanual.
2: De un abril que había sido un poquitito mejor el año pasado, entendiendo que fueron muchas las erogaciones que se tuvo que hacer producto de la inundación en nuestra ciudad.
0: Mucha gente renovando electrodomésticos.
2: Fue un mes que se tuvo que quemar ahorros, como se dijo, ante un evento climatológico. Y después esto de una oración que lo mencionaba allí, la situación de la descapitalización que se está haciendo mucho para hacer frente a los gastos fijos.
0: Seguro.
2: El auto. Y que cambió esto de estamos mal, pero el futuro va a ser mejor y vamos bien. O no sé si vamos bien, pero viste, eso de la esperanza, el último que se pierde. Bueno, quizás estamos en eso último que se pierde, porque hoy las encuestas te dicen que estamos mal y no creo que vaya a mejorar esto, por lo menos en un tramo bien largo.
0: El índice de la expectativa, el
2: índice de esperanza.
0: Claro, el índice de la esperanza.
2: Diego Torres.
0: Ya no está pintado de verde en este caso. Si quieren, pueden volver a escuchar la nota en urbana939.com.ar. Interesante para llevarse algún que otro concepto. Igualmente hoy vamos a seguir hablando de la cuestión consumo, que excede obviamente al rubro únicamente comercial, aunque creo que lo impacta primero en algún sentido.
2: Y excede las fronteras lógicas del partido de Bahía, de Bahía Blanca. Así que, y hablando de Bahía Blanca, hace una semana ya teníamos más confirmaciones de lo que se estaba hablando con respecto a la Ruta 3, ¿no? Y al peaje, y con ayuda también de nuestros oyentes nos iban indicando puntualmente dónde se iban a estar ubicando las cabinas, que entiendo eran, Federico, lo estoy mirando ahí, porque eran todos telepeaje, había para los peajes eran todos automatizados.
0: Las que hoy existen
2: La de Buenos Aires, la gran mayoría.
0: Sí, en general, cuanto más te vas acercando a la ciudad de Buenos Aires, se usa más el telepase. Quizás, la verdad es que no me acuerdo ahora los peajes, creo que hay uno en la zona de Las Flores. Pero no me acuerdo si es únicamente telepase. Si no lo es, lo va a empezar a hacer dentro de poco. La idea es que toda la ruta concesionada tenga telepase.
2: Que eso, para aquellos que hagan viajes esporádicos, también es un poco un trastorno.
0: Tenés que anotar, tenés que pegar como una especie de sticker en la parte delantera.
2: Capaz
0: del auto.
2: Que para hacer un viaje por año, ponele. Si lo tenés como asumido, que tenés que hacer un viaje. Pero bueno, eso también es algo que nos vamos empezando a enterar de los detalles. Y entre ellos, por ejemplo, a una semana de esto de conocer fehacientemente, y ya no era una versión de una persona con una voz autorizada como es Mauro Reyes, que es una suerte de vocero, y no vamos a utilizar ningún tipo de apellido para que no se enojen, porque el apellido Adorni, cuando te lo tiran como ejemplo,
0: no vamos
2: habla de cascada, de estilo arquitectónico, y algún pasaje por la justicia.
0: Vamos a decirle vocero. No es el Adorni local.
2: Por lo menos no tenemos información. Le vamos a decir simplemente un vocero, o la voz cantante ante el silencio que tienen mandato desde a nivel nacional los distintos directores en diferentes reparticiones y delegaciones que hay en nuestra ciudad de departamentos o áreas de Estado Nacional. Lo había dicho él, es mucho más que un rumor, y después, bueno, la confirmación, incluso con pliego mediante, de un peaje que iba a estar antes de Montehermoso, con lo que eso significa para los bahienses, especialmente en una jornada estival y no tan estival, porque, a ver, Semana Santa también es un momento. Y es un momento de mucha concurrencia por parte de bahienses. Ya también hay que hablar para los más jóvenes y las familias en las fechas de estudiantes. Y después, bueno, lo que tiene que ver, o la primavera, y después, obviamente, en el mes de noviembre y diciembre.
0: Todo esto sin obras. No es que porque llegue el peaje y se privatice la ruta, se van a, no sé, se va a hacer doble vía todo el camino de acá a Montahermoso, que es algo que se habló en un momento. No estoy pensándolo yo.
2: Pregunté a aquellos que están más habituados a leer pliegos y demás con cuestiones más técnicas y, sí, y que se viste que en un pliego tenés una parte técnica y una parte más legal. Pregunté, y lo mismo que me decías vos, no existe en ningún lado del pliego algún tipo de, acá sí está confirmado de que va a estar la rotonda, sí, entre en el cruce de la ruta 3 vieja con la ruta 3.
0: Pero Mauro, yo me canso de explicarte las mismas cosas. Perdón. Todo el tiempo. Dice el pliego que se le permite a las empresas prestatarias realizar las obras que crean convenientes. ¿A vos no te parece que las empresas privadas van a querer...
2: A voluntad propia. Tengo ganas de hacer una rotonda.
0: Van a querer hacer las obras por un compromiso que tienen con la sociedad que les está pagando el peaje. Vos también sos difícil a veces.
2: Soy descreído.
0: Y sos descreído. ¿Por qué un pobre empresario no dejaría su granito de arena para hacer de este lugar... una mejor ruta, una mejor transitabilidad para los vecinos?
2: Lo único que falta es que estemos compitiendo con Chuela a ver quién hace primero la rotonda.
0: Bueno, ya que
2: ellos tienen 2 años de ventaja y votaron un par de a favor del gobierno.
0: Es verdad, eso también. Tenemos, si te parece, porque ayer en redes sociales se expresó del intendente Federico Susbieles sobre, utilizando un poco la excusa del avance en las obras de la Ruta Nacional 3 y la Ruta 252, uno me dirá, ¿obras en la Ruta Nacional 3? ¿Qué obras? Bueno, el gobierno nacional abandonó ese trabajo, pero el puerto de la ciudad sí estaba llevando adelante diversos trabajos, en este caso de reconstrucción de losas de hormigón en el sector de la ruta 252, que es la ruta de acceso a puertos. Está llevando adelante obras en ese sentido, en la construcción de un tercer carril sobre la ruta 3 en una zona puntual que es del acceso y de la intersección con la ruta 252. Fue hacer una visita de obra y además, ya que estaba, dejó también su parecer, su opinión sobre esta concesión de la ruta 3 a Montahermoso. Se está refiriendo a otra ruta, no es ahí cerca de la parte del acceso a puerto, pero deja su parecer, su opinión. Si les parece, lo escuchamos al intendente.
3: Continúan avanzando, ¿no? Este gran trabajo que viene haciendo el puerto de Bahía Blanca de recuperación de todo el camino de acceso a puerto de la ruta 3 y 252, ¿no? Son 7.100 millones de pesos, son más de 8 kilómetros de recuperación total de las losas de hormigón, un camino que estaba totalmente destruido, responsabilidad del gobierno nacional. La verdad que agradecemos al puerto este trabajo, un convenio Ciudad Puerto, un puerto que está creciendo junto a la comunidad, y también, bueno, la verdad que me expreso sobre esta decisión que se ha tomado de concesionar la ruta 3 y de poner una cabina de peaje antes del cruce a Montahermoso, ¿no? Un lugar de altísimo tránsito en verano, muchísimos bahienses veranean en Montahermoso, y la verdad que nos parece un contrasentido, ¿no? Que los bahienses tengamos que financiar en mayor medida una concesión que no va a generar obra de envergadura, que no genera autovía, que no va a mejorar los niveles de seguridad. La verdad que nos parece una mala decisión. Bahía Blanca invierte mucho, necesita acompañamiento, necesita mejorar sus accesos, y la verdad que nos hubiera encantado que se haya perfeccionado lo que veníamos pidiendo, ¿no? Que tanto el paso urbano, ¿no?, que es la intersección de Ruta 3 Norte como Ruta 3 Sur, el acceso a puerto y también el camino hasta Montahermoso pueda ser concesionado al municipio y al puerto de Bahía Blanca, o bien buscar un mecanismo público-privado que mejore las obras, ¿no? Y los bahienses y el transporte de carga que viene a Bahía Blanca, que somos los que más aportamos en ese mantenimiento, podamos tener obras de infraestructura que nos den mejor calidad de vida y más seguridad. Así que bueno, esa es un poco la posición que tengo. Me parece que no es bueno para la ciudad y tampoco genera las mejoras que necesitamos, ¿no? Una rotonda en un lugar que claramente en el camino a monte ha generado muchas muertes, lo que era la ruta 3 vieja y la ruta 3 que llega hasta la ciudad de Bahía Blanca, es necesaria, ¿no? Ahora, con algunos días, digamos, de peaje que van a pagar los bahienses, haríamos la rotonda y con lo que podemos generar anualmente, sin lugar a dudas, la autovía. Así que bueno, esa es mi posición. Mientras tanto, acá en Bahía Blanca seguimos trabajando en la reconstrucción de nuestra ciudad.
0: Hasta ahí. ahí la palabra del intendente Susbieles el día de ayer a través de sus redes sociales, expresándose en rechazo a la privatización de la Ruta 3, diciendo que bueno, que no estará acompañada de obras que justifiquen la entrega de una vía tan importante para toda la región, para toda la provincia y para todo el país, me animo a decir, como es la Ruta 3, que será privatizada desde Bahía Blanca, desde el Triángulo hasta Cañuelas. Ya de Cañuelas en adelante ya estaba privatizada, ya tenía esa concesión. Ahora pasarán a ser esos 700 kilómetros que nos separan de la ciudad de Buenos Aires con la construcción de 4 peajes. En realidad creo que son 5, según lo que dice el pliego, pero viste que sí. Ahora lo tomo con pinzas.
2: Lo que pasa es que hay muchas de las infraestructuras, hay peajes que directamente inexistentes y hay otros que se toman de viejas, claro, instalaciones que solía tener vialidad en las alturas de en distintas alturas de Ruta 3.
0: Exactamente, así que todo supeditado a la cuestión de las obras. Nosotros acá siempre lo decimos, o por lo menos yo trato de tener esa postura de a la persona que no esté dentro de la discusión política más fina, la persona no tan politizada, no sé si a la gente le interesa si las rutas son privadas o si son públicas. No sé si esa es una discusión que se debería dar en esos términos. La discusión es si la ruta está bien o está mal, en buenas o malas condiciones, si está mantenida o no está mantenida, si tiene baches o no tiene baches. Si desde lo público no se cuida el estado de las rutas nacionales, es normal que aparezcan voces hablando de una privatización. Ahora, si se privatiza y no se hace una obra y lo único que se hace es cortar el pasto, y estamos regalando por monedas, por nada.
2: Y con la experiencia de que ya han existido esta, no es que es una novedad, claro. Ya ha existido este tipo de propuesta, y no solamente propuestas, se implementaron, y tampoco es que vos decís, las obras que uno ha visto y de mejora han sido con una fuerte inversión en lo que tiene que ver desde la obra pública con vialidad nacional.
0: Claro.
2: Un montón de rutas, lamentablemente, por una cuestión de peso perdido por Bahía Blanca, o políticos desde el sudeste bonaerense y demás, no han sido obras que se han traído para aquí. La que pintaba para una interesante es la Ruta 33, ahí quedó, por ejemplo, ahí quedó, hoy todas las miradas se posan sobre Ruta 3, obviamente paso urbano, pero la Ruta 33, neurálgica, generadora de divisas, muy peligrosa, porque hay muchísimo tránsito pesado, y aparte el relieve también que tiene propio, ya genera cierta peligrosidad, hoy está totalmente abandonada, donde vos ves un avance importante de las obras en esa uh-huh. época. Bueno, no es que las concesiones, privatizaciones que se han dado, es una novedad y decimos, a ver de qué va esto, y te doy esa vale que vos mencionás, de a la gente mucho cuánto le importa, el 10-15% claro. más politizado, si es estatal o privado, lo que quiere es manejar en una ruta segura, ir a 140, 150, y saber que no te vas a tener un bache que te genere, o tirarte una banquina segura.
0: Seguro.
2: En ese sentido.
0: Tal cual.
2: Pero bueno, son inventos que ya han ocurrido aquí en nuestro país y lamentablemente no han funcionado.
0: No somos ajenos a lo que significa la privatización, en este caso, de una ruta nacional, y todo lo que eso genera, todo lo que trae consigo, son privatizaciones que después te tenés que bancar por, en este caso creo que son 20 años o 30, 30, no me acuerdo, 30 años. 30 años de privatización que después no te puedes sacar de encima, que después es muy difícil frenar, es muy difícil recuperar.
2: Serían porque, 7 mundiales.
0: Si lo vemos en
2: términos mundialísticos.
0: Está bien, me gusta mucho para pensarlo de esa forma, está bien, son 7 mundiales.
2: 2056.
0: Hasta el 2056, vaya uno a saber cuántas copas del mundo tenemos hasta ese momento. Que después, no sé si te puedes sacar de encima. Mirá lo que pasa con la concesión de los trenes. Terminás empernado con una concesión que no sabés qué hacer, y que prorrogás un año, 2 años, 3 años, y que no sabés cómo volver a tener porque después no podés gestionar, pero nadie la quiere y nadie hace inversiones.
2: Y que no te renueva, exactamente, no te renueva ni una sola vía, y quién tiene la prioridad. No, la privatización del sistema de ferrocarril ha sido para un país con la extensión que tiene la Argentina, ridículamente, donde también hubo fuertes presiones del exterior para complicar la logística de Argentina, sí. Y también ser una manera de sacarnos un poco de juego en cuanto a la competitividad. Pero si te parece, vamos a a otro rubro de los números.
0: Vamos.
2: Uno pensaba con Alrighi, olvídate, sí. Vamos a tener problemas de la recaudación, problemas en no van a entrar los dólares porque tienen la posibilidad de no declararlos en Argentina, cuestiones fiscales, la contradicción de che, a mí me pedís más esfuerzo contribuyendo con los impuestos y al resto que tiene quizás otra espalda financiera se lo da regalado. Bueno, ni siquiera eso nos hemos quedado corto con las críticas, debo admitir. Un informe de la OCDE, no es que vos decís de el Centro de Estudio Cuca,
0: sí.
2: De la OCDE, Organización para la Cooperación y el Desarrollo Económico, muestra a la Argentina en los más bajos del ranking latinoamericano en cuanto sí. a la atracción, la inversión extranjera directa en cada país. Lidera obviamente Brasil, segundo México, esto es habitual por una cuestión de mercado y también sí. por dos gobiernos que están incentivando muchísimo. Y ojo, mucha inversión industrial, especialmente en Brasil. Chile, en tercer lugar, 13 mil millones de dólares. La Colombia del terrorista, del zurdo guerrillero Petro,
0: sí.
2: 11 mil millones de dólares en cuanto a inversiones el último año. Costa Rica, 5 mil, un país no llega, creo que es más chico que Uruguay, no llega a los 5 millones de habitantes allí en Centroamérica. Y entre los países relevados, el último que se encuentra con solamente 3 mil millones de dólares, Argentina, por okay. debajo de mercados muchísimo más chicos como por ejemplo Costa Rica. Bueno, y a partir de ahí, y ya entrando en estos números de contradicciones, yo te había comentado que me daba la sensación de que el consumo empezaba a caer en todas las capas de la sociedad. Ya no era una cuestión simplemente consumo masivo, supermercado, sí. donde vos ves la caída en productos básicos y de los nutrientes. Y también de preguntarnos cómo nos estamos alimentando los argentinos y demás. No es solamente la carne, no es solamente la discusión de, bueno, ahora la gente compra tomate por e-commerce, por comercio electrónico. Ya empieza a ver en todos los estratos sociales una caída del consumo. Por
0: claro.
2: ejemplo, en abril cayeron 50% los registros de ventas de inmobiliarias, 50%. Uh-huh. La venta de combustible, que bueno, también lo podemos decir como un consumo masivo, porque son todas las capas de la sociedad, cayó un 3% interanual del mes de abril a este mes, y ya con un, perdón, y esto vale mencionarlo, con un abril de un movimiento de cosecha muy importante, donde ya también empieza a imperar en estos meses todo lo que tiene que ver con la logística. Pero bueno, te va mostrando ciertos números de lo que tiene que ver con la demanda, donde también cayó contra el mes de marzo, cosa que eso es más relevante aún. Y por último, lo que te decía, y creo que tenemos algunos números para aquellos que nos sigan en YouTube, lo que tiene que ver con el turismo.
0: Sí.
2: Que ya desde el mes de febrero viene mostrando que la cantidad de argentinos que se van al exterior a viene ver. Cayendo. Turismo receptivo es la estamos viendo allí en el cuadro de YouTube para los que nos quieran seguir por allí. Turismo receptivo es, como lo dice, recibimos extranjeros que vienen a visitar a
0: Perfecto.
2: Nuestro país como turista o excursionista, va dependiendo el día y el tipo de visita que hagan a nuestro país. Y el turismo emisivo, la cantidad de argentinos que se van.
0: Una dinámica que en los últimos años cambió bastante durante el gobierno. Sí. Alberto Fernández, era un boom del turismo receptivo.
2: Sí, sí, sí. Siempre Argentina fue más...
0: más receptivo más, que...
2: No, más emisivo.
0: Siempre más emisivo.
2: Sí, siempre. Pero acá son las grandes diferencias. Como bien
0: claro,
2: decís,
0: en
2: la época del tipo de cambio y con Alberto Fernández, era más par y par. Sí,
0: claro.
2: Iba mes a mes, dependiendo de la estacionalidad y demás, pero eran números que estaban mucho más más cercanos, tanto la cantidad de extranjeros que venían a nuestro país como los argentinos que se iban al exterior. Pero ya desde el mes de febrero se empieza a notar que los argentinos que se van a turistear al exterior fuera de nuestras provincias empieza a caer. Y en el mes de abril, estos son los datos que ayer difundió el INDEC, cayó la cantidad de argentinos al exterior 13%, ¿sí? Son 765 mil turistas y arribaron a nuestro país 463 mil personas, un aumento del 10%. Este número me llama la atención porque la verdad estamos muy caros. En términos de dólares estamos clavados 1.400 pesos el tipo de cambio, pero ya viene por segundo mes repuntando. ¿Te acordás? Este es el número de la famosa pelea que tuvo Scioli con Marcos Labaña,
0: claro,
2: que generó que Scioli quisiera inventar un INDEC propio y demás. Lo digo para ver, no tengo motivos para sospechar ni nada, pero es llamativo, no lo vamos a decir, pero ya es por segundo mes consecutivo que hay un leve repunte en cuanto a los turistas que han venido a nuestro país, pero sí que ha bajado, y esto es una tendencia y que me da la sensación que es más realístico, más real de la situación que está viviendo la Argentina. Argentina. Y bueno, y ahí otro cuadro donde te muestra y te evidencia cómo ha caído muy fuerte, por ejemplo, la cantidad de argentinos que han ido a Chile. Chile se ha puesto muy caro con el tema de los combustibles y demás. Cayó un 44% la cantidad de argentinos que visitaron Chile. Estados Unidos una caída del 10%, lo mismo que Uruguay, son los grandes mercados en ese sentido. En Europa prácticamente igual, pero bueno, ese es el número por la cantidad de argentinos que se están yendo al exterior. Y los que han ingresado, han habido aumentos de brasileños, bolivianos, chilenos un poquito menos. Un fuerte crecimiento de la cantidad de estadounidenses a nuestro país y de europeos un 12%.
0: Uh-huh. Bien.
2: ¿Qué es lo que se dice con este número? Que seguramente esta tendencia, veremos, yo creo que en mayo va a continuar la tendencia de la caída del turismo emisivo. Veremos qué pasa con el receptivo. Ahí soy más... Me llama poderosamente la atención, veremos si es un veranito, sí. Una primavera, puede ser que aumente porque también es un momento de ya quizás finalizando el año en Europa. Ellos tienen el año más concentrado en julio hasta junio y suelen, sí, tener las vacaciones en el mes de mayo. El que sí viene muy fuerte es el mes de junio. Porque sí, mes de mundial ahí y se arranca. Estima que podría haber un furor, aunque según la FIFA, y por ahí tienen más precisiones ustedes, compañeros, no están vendiendo entradas de partidos X, qué sé yo, Jamaica, Cabo Verde, no lo están vendiendo.
0: Sí, sí. Están más que nada porque Jamaica no va al mundial. Va a estar complicado.
2: Ah, bueno, gracias por... Pero no sé cuál era. Había un partido que la estaban regalando prácticamente las entradas, sí. Pero también dicen que tampoco de los países que llevan, sí, mucho como Argentina, es que es un mundial muy caro. Muy caro y muy lejos.
0: Es el mundial más caro de la historia en términos de venta de entradas. Con un montón de partidos que son... no de segundo nivel. De partidos que uno no iría a ver ni siquiera regalados. Yo no quiero desmerecer a ninguna selección.
2: Desmerezca.
0: Yo no sé qué tantas ganas va a tener la gente de ir a ver Cabo Verde, Arabia Saudita. Está todo bien, pero no sé si te pago $250 para ver Noruega e Irak. Bueno, Noruega ponele, que tendrá un poquito más. Jordania, Argelia.
2: No, por 150 es mucho, pero bueno.
0: Yo Jordania, Argelia no sé si te lo voy a ver.
2: Mostraban que por 8.000 pesos en el año 2022, cuando se hizo el Mundial Sub-20 acá en la Argentina,
0: sí,
2: recordarás, habían 20.000 personas mirando un partido Túnez-Irak.
0: Hermoso. Yo sabía cómo voy.
2: En La Plata, en el Estadio Único de La Plata, decían. 8.000 pesos la entrada, o sea, sí. Que en el 2023 8.000 pesos era una monedita.
0: Era un poco más.
2: 50 bueno, lucas, ponerle, sí, que sea, no sé, en este momento. Y como la gente se iba hinchando y le gritaban a los jugadores de Irak, jugadores, la melodía más hermosa del fútbol. Que voy a decir, esas cosas, bueno, también te pasa por no hacer un mundial. Pero es muy caro en términos logístico también, no solamente del pasaje.
0: Sí, sí,
2: pero
0: sí.
2: Bueno, se estima que en un mes de mundial suele haber un repunte fuerte de argentinos que vayan al exterior y que te demanden muchos dólares con la tarjeta.
0: Una última, si ya nos vamos a la tanda. A vos que te interesa particularmente la cuestión geopolítica,
2: sí,
0: chusmeate lo que está pasando con la visa de algunos jugadores de Congo y de hinchas de Congo que no le están dando la visa para ir a ver el mundial. Entonces Congo está teniendo problemas de verdad para completar el plantel, y de Irán, que no le van a permitir hospedarse en suelo estadounidense.
2: Van a ir a Tijuana.
0: Se van a hospedar en Tijuana, incluso cuando los tres partidos de Irán en el mundial son en suelo estadounidense. No se pueden hospedar, tienen que ir, jugar, o sea, el partido y volverse.
2: Habría que ver la sede. Tijuana es la ciudad con el paso fronterizo más concurrido de la historia.
0: Mirá.
2: Tiene del mundo, perdón. Tijuana da con la frontera San Diego.
0: Allí. Claro. Zona oeste.
2: No sé cuál es el norte de Latinoamérica, si es Tijuana o Mexicali, pero la frase es desde Tijuana hasta Ushuaia.
0: Mirá.
2: O de Mexicali hasta. Son los dos extremos, digamos, de Latinoamérica.
0: Un mundial súper geopolítico. En este caso, con muchas cosas para pensar. Estamos a 16 días, creo que faltan para que arranque el mundial, así que mucho para repasar en ese sentido en otro momento, porque ahora son las 7:34 de la mañana. Vamos a hacer una pequeña tanda para volver con el cuadro climático y con los servicios para este miércoles 27 de mayo. Quédense del otro lado.

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0: 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Ahí vamos.
16: Ocho grados la temperatura a esta hora de la mañana, como decíamos al principio del programa, temperaturas bastante más elevadas que las que veníamos atravesando las últimas semanas. 8 grados de mínima en este momento, 18 de máxima para el día de hoy, prácticamente lo mismo que ayer, temperaturas agradables, no se siente tanto el frío o no se sentirá por lo menos durante la tarde, y como venimos diciendo ya hace como dos semanas, los días vienen muy parecidos el uno con el otro, misma máxima para mañana, para el viernes, para el sábado y para el domingo. Recién el lunes caen un poquito las temperaturas, de los 18-19 a los 14-15, baja nada, un par de grados la temperatura, pero recién el lunes. Así que a acostumbrarse a temperaturas cercanas a los 18 grados todo lo que resta de la semana.
15: 7 grados la temperatura en estos momentos en Pehuenco, un día donde la máxima se pronostica de 16 grados y con estas temperaturas finalizará todo el mes de mayo, porque por lo menos hasta el domingo entre 16, 17, 15 grados de máxima estará las temperaturas, bajará a partir del lunes incluso con alguna mínima probabilidad de lluvia. Para el día de hoy, alguna que otra nube presente en el cielo del balneario más cercano que tiene la ciudad de Bahía Blanca, lo decíamos, 16 grados la máxima, un viento del norte durante toda la semana, lo cual también genera que los días no sean tan fríos, así que por lo pronto 7 grados la temperatura en estos momentos en Pehuenco, un día donde se pronostican 16 grados de máxima.
17: Con sensación térmica de 5 grados amanece Montehermoso, 7 grados la temperatura, la máxima para hoy de 16 grados, viento del sector norte a 31 kilómetros por hora. Mañana una jornada similar, un poco más nublado, 7 grados la mínima, 15 grados la máxima, viento también del sector norte a 33 kilómetros por hora, y un viernes con un aumento en la mínima de 8 grados, pero la máxima se mantiene en 16 grados. Atención, porque el fin de semana, ¿por qué no? Una escapadita a Montehermoso, por ahí no al estilo veraniego, pero aprovechar ahora, sí, que no hay peaje, acostumbrate o andá sacándole foto a ese paisaje a la altura de San Román, nos habían dicho, ¿no? Sí. Nos habían indicado
16: por Dorrego.
17: Allí, así que ahí sacale una fotito a ese paisaje bien pampeano, sin ninguna construcción a la vista, porque te vas a recibir sorpresas. 19 grados el fin de semana, el sábado, y 19 grados también para el día domingo, así que un fin de semana más que agradable en monte para aquellos que se quieran hacer una escapada, unos matecitos ahí en la playa. Reiteramos, 7 grados en estos momentos de la mañana, 7:40, 5 grados la sensación térmica.
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16: Son tres los cortes de luz que informa la empresa EDES el día de hoy en la ciudad. De 10 a 14 se corta la luz en el cuadrante comprendido por las calles Latancio, Celarrayán, Sesquicentenario y Alvarado. De 9 y media a 1 y media de la tarde también el cuadrante comprendido por las calles Las Heras, Corrientes, Avenida Cerri y Chiclana. Y por último, de 9 y media a 11 y media, dos horitas de corte de luz en la zona del dique Paso de las Piedras. Esto informa la empresa EDES. ABSA, por su parte, indica que no hay ningún trabajo anunciado que requiera el corte del suministro de agua el día de hoy.
15: Continuamos entonces con la recolección de residuos reciclables, porque hoy por la mañana y ya desde las 7 están pasando los camiones de recolección de este tipo de residuos por los barrios. Kilómetro 5, Pacífico, Barrio Hospital, Tiro Federal, Villa Mitre, Villa Soldati y Barrio Obrero. Recordamos, como siempre, sacar las bolsas antes de que arranque el propio recorrido, con un cartelito que diga secos, bien claro y en mayúscula, poniendo en este tipo de bolsas papel, cartón, plástico, nylon, telgopor, metal y vidrio. Y por la tarde, desde las 13, estarán pasando por los barrios Los Chañares, Don Ramiro, Villa Bordeu, La Cañada, El Maitén, Parque Norte, Las Magnolias, que es el barrio Procrear, Los Muñecos, Barrio Latino, Villa Irupe, Duprat e Ingeniero White. Recordamos que toda esta información, tanto sobre el programa Bahía Recicla como cada uno de sus ejes, se encuentra disponible en la página web bahiarecicla.bahia.gov.ar.
17: Y al corte de tránsito en Granada y Tarija por hora de pavimentación, de 13:45 hasta las 16 horas en Blandengues y Bolivia, debido a actividad escolar allí que se va a estar realizando. Entonces, en horario de la tarde se cortará el tránsito vehicular en Blandengues y Bolivia.
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6: Siete de la mañana, 46 minutos, nos van llegando algunos mensajes al WhatsApp, al 291-509-0963, que en un ratito nada más vamos a estar leyendo y escuchando, porque han llegado audios también. Por lo pronto tenemos una nota en línea, nos vamos a meter de lleno en este caso, en la discusión interna del radicalismo local, porque el próximo 7 de junio, este domingo no, el siguiente, se van a llevar adelante en nuestra ciudad las elecciones internas del Comité de la Unión Cívica Radical. Hoy el titular de ese espacio es Martín Salaverry, concejal por Somos Bahía, y dentro de ese espacio oficialista, si se quiere, dentro del radicalismo, es el dirigente Martín Bustos quien se va a postular para encabezar el Comité Radical. Está en línea, está en comunicación con nosotros, ha tenido la amabilidad de atendernos. Martín, muy buenos días. Acá Tomás y Mauro te saludan. Vamos en Radio Urbana en Bahía Blanca. ¿Cómo estás?
7: ¿Qué tal? Buenos días, Tomás y Mauro. Aquí trabajando un poco desde temprano.
6: Muchas gracias, Martín, por atendernos. Bueno, en este caso me imagino con la expectativa, es una semana y un par de días nada más de cara a las elecciones internas. ¿Nos podés contar un poco acerca de, en este caso, la propuesta, que es la propuesta oficialista?
7: Sí, a ver. Quiero aclarar desde un principio, sí. Siempre hubo vocación para llegar a un acuerdo. En la provincia de Buenos Aires se lograron los consensos necesarios para que el radicalismo vaya unificado. Nosotros en Bahía Blanca también trabajamos mucho las distintas posiciones para intentar llegar a una parte de acuerdo y de lista de unidad, pero lamentablemente no fueron posibles conciliar todas las propuestas, por lo que hoy estamos disputando un interno en donde, bueno, vamos muy convencidos, bajo lo que son nuestras convicciones, nuestros valores y nuestra coherencia histórica, ¿sí? Uh-huh. Esta conducción que comenzó en el 2024, que lleva a Martín Salaverry como presidente, después apostó fuerte para que el radicalismo de Bahía Blanca nuevamente empiece a ganar volumen político, que sea una opción atractiva para la ciudadanía, sabiendo de que el radicalismo en Bahía Blanca tiene una historia, tiene un trabajo, tiene un conocimiento general, y que tanto lo que fue la gestión de Juan Carlos como de Jaime oportunamente nos ayudaron a mostrar que nosotros tenemos capacidad de trabajo y de gestión en la ciudad. Por eso los radicales de Bahía Blanca en esa ocasión decidimos apostar fuerte, a no ir detrás de una fuerza, no secundarlo, no ser furgón de cola y no vender nuestros valores y principios en pos de un carguito, como lamentablemente en otros lugares y en otras ocasiones se ha presentado. Uh-huh. Así que llevamos dos candidatos a concejales que encabezaron la lista, que son Martín Salaverry y Cecilia Borelli, y bueno, hoy son una voz importante en el Consejo Deliberante de Oposición Firme y con convicciones y compromiso con la gente que nos da mucho ánimo, muchas expectativas de poder gestar una alternativa de cara al 2027. Uh-huh. Por eso hoy estamos afrontando una elección interna con esa idea, con ese norte, pensando de que también esta lista surge básicamente desde la militancia, desde la historia también de gente que ha pisado el comité a lo largo de estos años y que nunca ocupó cargos preponderantes, que no vive de la política, que vive de su trabajo profesional o personal en el sector privado. Y bueno, acá estamos poniéndonos los pantalones largos, afrontando el desafío de querer continuar con esa idea. Uh-huh.
6: Me parece interesante, creo que desde un primer momento, cuando ha cambiado el mapa político allá por fines de 2023, con un oficialismo nacional libertario y un oficialismo local peronista, la Unión Cívica Radical ha enfrentado un desafío, por ponerlo en algún término, en cuanto a la identidad adoptada. A nivel nacional, bueno, son muy diversas las posturas que se han tomado dentro de el gran paraguas que es el radicalismo. Algunos que querían otorgar una mayor gobernabilidad, otros espacios que quizás se plantaron con un poco más de firmeza a la cuestión nacional. Lo mismo se puede decir acá en Bahía. ¿Cuál es la postura que ustedes adoptan, digo, para la gente que está del otro lado, que quiera referenciarlos un poco en esos términos?
7: A ver, nosotros somos una oposición constructiva que nunca va a ir en contra de la gente, pero por otro lado no vamos a firmar un cheque en blanco para que el gobierno de turno se lleve puesto derechos y beneficios de la gente. O sea, a ver, si lo trasladamos al orden nacional, nosotros bajo ningún punto de vista estaríamos de acuerdo con acompañar la ley de bases, por un lado, tampoco estaríamos de acuerdo con acompañar la ley de glaciares, como hicieron algunos legisladores, ni tampoco discutir la posibilidad de una reforma laboral, porque precariza el tema de los derechos adquiridos, que durante muchos años se trabajó muy fuerte para lograrlos y mantenerlos, mucha sangre costó, y bueno, hoy por hoy están muy fuertemente vulnerados a partir de esta reforma laboral, esta pseudo-modernización. Pero nosotros los radicales somos los garantes a partir de lo que fue la reforma del 57 con el artículo 14 bis, y esto sería un retroceso, y que algunos radicales los veamos que vayan a acompañar esta supuesta modernización para beneficiar el empleo. La verdad que yo lo veo en la calle, lo veo diariamente y lo veo acá en Bahía, y en ese sentido también trabajamos. Acá la situación de la gente está cada vez más complicada, entendemos que esto es un

0: pero nosotros creemos más en unas posiciones de coherencia, ¿sí? En donde se trabaje con un verdadero compromiso de cara a la gente, recorriendo la calle, haciendo un correcto diagnóstico, no teniendo que esconderse o hablando detrás de las redes sociales.
1: Pero Martín, un poco siendo línea con esto, ha habido un radicalismo que ha acompañado muy fuerte a La Libertad Avanza, y especialmente, por ejemplo, mencionabas la ley base o la reforma laboral. Recuerdo incluso del sector de Evolución, al cual entiendo estás vos adhiriendo en escala nacional.
0: Sí, en realidad, a ver, hay dirigentes que formaron parte de Evolución y acompañaron ese proceso, y hoy por hoy no están en esa línea. De hecho, Maxi Pujaro o Lustó, en su rol como diputados nacionales, han sido muy críticos de esto. Y la verdad que no todos los radicales pensamos lo mismo. De hecho, creo que el radical que tiene la camiseta bien puesta y que sabe bien que esto es una cuestión de identidad, como bien lo decías, de ideas. Alfonsín decía, sigan ideas, no sigan personas. Bueno, nosotros seguimos esas ideas, y si hubieron dirigentes o hay legisladores o personas que son de índole nacional, que acompañan por una cuestión coyuntural y necesaria a negocios personales un gobierno nacional que lo único que está haciendo es golpeándole a la gente, serán responsables, y la historia va a demostrar lo contrario, como aquellos que inoportunamente pegaron el salto con la transversabilidad y se fueron con los K. Hoy por hoy muchos de ellos están afuera y algunos han vuelto y han mutado, y hoy a lo mejor están más cercanos a La Libertad Avanza que otros que pensamos diferente.
1: Te hago dos preguntas. Una, vos mencionabas recién por ahí a la gente no está tan interesada o inmiscuida en una interna partidaria, en este caso de la UCR, pero ¿ha tenido esta interna, estas disidencias que vienen hace ya un par de años en el comité, por lo menos de Bahía Blanca, en temas muy sensibles para Bahía Blanca? Te hago referencia principalmente a lo que ha ocurrido con el hospital municipal y el presupuesto, donde incluso en los pasillos del Consejo Deliberante, desde La Libertad Avanza, acusaban, decían, esto es una interna radical que están utilizando como botín al hospital municipal. ¿Lo entienden así? ¿En algún momento escaló esta falta de coincidencia? Porque solamente va a haber interna en menos de 10 distritos de la provincia de Buenos Aires, en el resto han habido unidad. ¿Escaló otras esferas más allá de lo propio en el comité de calle Donado o el subcomité que está acá muy cerquita donde estamos nosotros en Villa Mitre y otro subcomité?
0: Mira, respecto de lo que fue el hospital municipal, puntualmente lo que nosotros no votamos ni acompañamos fue el presupuesto en general. Dentro del presupuesto estaba el tema del hospital, y dentro de lo en particular del hospital, lo que se planteó oportunamente era que nos explicaran en una situación compleja de manera económica por qué eran los gastos para una cosa y por qué eran los gastos para otra, pero nunca se puso en duda ni se trató de atacar al hospital, porque entendemos que es un ente, es un organismo que realmente pesa mucho en la ciudadanía, que trabaja muy bien, pero bueno, lo único que queríamos era claridad en las cuentas, claridad y que nos explicaran hacia dónde iba la plata de la gente, nada más que eso. Pero no era específicamente solo al hospital, era toda la gestión municipal que nos tiene acostumbrados a decir de manera discrecional. A ver, te comento un caso. Cuando nosotros tuvimos la lamentable situación de marzo del 2025, muchos radicales, entre ellos el presidente y bueno, la vicepresidenta y algunos más, fueron a sentarse con el intendente y se pusieron a disposición. Tratamos de conformar con ellos y ofertamos nuestra experiencia en momentos de crisis para tratar de generar espacios en donde hubieran todas las entidades intermedias representadas y entre todos, afrontar el problema y bueno, ese momento trágico que fue para los ciudadanos de Bahía Blanca. Y la verdad es que eso no pasó. El intendente manejó discrecionalmente todo y no nos consultó para nada, ni a nosotros ni a nadie. Él decidió a dónde iba el dinero, de acuerdo a su posición personal o de su gabinete, y la ciudadanía quedó ahí expectante a ver cuándo me iba a tocar o cuándo me iban a dar una solución. De hecho, hoy por hoy todavía lo ves como signo en la ciudad de que Bahía Blanca parece una zona de guerra. Durante muchos meses estuvimos recorriendo distintos sectores de la ciudad y no

0: se daban soluciones a socavamientos, a cosas que daban peligro a la gente en la diaria, en el día a día, y hoy por hoy, por ahí, si recorres algunos sectores de la ciudad, pese que han iniciado algunos trabajos, todavía están en una situación bastante precaria y endeble.
1: Martín, te hago una última y volviendo a lo de desde la interna. Siempre en la legislativa la UCR pareciera como que tiene otra agresividad u otra actitud de cara a las elecciones, y en la ejecutiva, y uno piensa, bueno, ahora arranca en la UCR, va a tener un proyecto propio pensando en las ejecutivas. Llega a la elección de las ejecutivas y suele ir un poco en furgón de cola, en este caso durante muchos años del PRO, un PRO que empieza con Mauricio Macri a revitalizarse. ¿Qué entienden que va a pasar en el 27? ¿Habría una lista, sea con una interna dentro de una suerte de Cambiemos? O, a ver, te remonto, porque en el 23, por ejemplo, a Alicia Cortucci la dejaron sola con la lista ahí en La Plata para que se la autorizaran, por ejemplo.
0: Bueno, yo particularmente formé parte de ese grupo que trabajó fuerte para que tuviera un candidato radical Bahía Blanca. Fui uno de las personas que estuvo en La Plata peleando para que tuviéramos la oportunidad de competir. Pero bueno, yo creo que en esta próxima elección vamos a hacer todo lo necesario y esperaremos también las definiciones del Comité Nacional hacia la cuestión de políticas de alianza, porque lamentablemente, o sea, esto no es una cuestión de Bahía Blanca. O sea, se entiende que el radicalismo es un partido nacional y que tiene órganos que definen hacia dónde va a ir puntualmente la Convención Nacional y la Convención Provincial, y eso es lo que nosotros vamos a esperar como radicales en Bahía Blanca. Uh-huh. En el 2023 nosotros tuvimos intenciones de correr con Gerardo Morales y al final, bueno, se terminó cayendo la posibilidad cierta, pero no implica que esperamos y ansiamos de que el radicalismo sea una alternativa interesante para la ciudadanía en las próximas elecciones ejecutivas.
2: Martín, muchas gracias por este tiempo que te has tomado para hablar con nosotros.
0: Te agradezco vos, Mauro, Tomás, por darnos el espacio. Bueno, invitamos a todos los radicales de Bahía Blanca para que el día 7 de junio vayan al comité, a los subcomités y a los lugares que consensuamos para que se pueda emitir el voto, y que, bueno, los radicales definamos quiénes van a conducir el radicalismo bahiense, el comité, para los próximos años, ¿sí?
2: Muchas gracias, Martín. Que tengas buen día.
0: Igualmente.
2: Hablamos con Martín Bustos, es candidato a encabezar el comité local de la UCR luego de las elecciones que se van a llevar adelante, como decíamos recién, el próximo 7 de junio, este domingo no, el domingo siguiente. En este caso escuchábamos al candidato por el oficialismo actual del comité de la UCR en cabeza de Martín Salaverry, en este caso con la posibilidad de continuar por esa línea con Martín Bustos, bueno, un poco la postura de este espacio político a nivel local.
1: Una UCR que a nivel nacional está a la expectativa de qué es lo que ocurre con el PRO, de cómo porque le queda mucho más cómodo a la UCR una coalición electoral con el PRO que con una Libertad Avanza, más allá de que han existido algunos radicales con peluca y que se han apoyado mucho. Yo ahí diciendo con lo que ha pasado, muchos de los radicales, incluso de referencias de las distintas expresiones, que hay varias vertientes, como casi todos los grandes partidos, hay varias vertientes o posturas más conservadores, más progresistas, distintas alas, pero lo que fue la ley bases y especialmente la reforma laboral, hubo mucha insistencia por parte del radicalismo que aportaron los votos para que saliera, que quizás salirían igual, pero bueno, ahí yo una postura distinta. En lo electoral me parece que va todo muy sujeto a lo que pueda llegar a ocurrir en el futuro, que está muy próximo, de qué es lo que va a ocurrir con el PRO, un PRO que está mirando cuánto se siga deshilachando y erosionando el apoyo popular a la Libertad Avanza, ¿no?
2: Seguro.
1: Sí, ahí sí. La arquitectura y la ingeniería electoral va cambiando de acuerdo a los tiempos y especialmente a la medición de cómo está la temperatura y la sociedad para con Javier Milei.
2: Concuerdo con eso que decías, esto de en elecciones legislativas el radicalismo planta una postura bastante más firme que dos años después. A veces llega un poco diluida, por decirlo en términos más bien diplomáticos. Bien así lo dijiste también durante la nota. qué sé yo, es también una discusión hacia adentro, me imagino, que tendrán, será parte del debate. Y hablando de debate, tenemos mensajes que nos llegan desde nuestra audiencia al 291-509-0963, nuestro WhatsApp. A ver qué nos dicen.
3: Hola chicos, buen día. Mirá, estoy escuchando el reportaje y el entrevistado nombró recién a la concejal Borelli. La concejal Borelli que dijo recién que ella está pensando en la gente y en la sociedad bahiense. No es la concejal que votó en contra del presupuesto del hospital municipal. Votó en contra y los bahienses lo tenemos bien presente.
2: Bueno, un poco a eso iba tu pregunta, Mauro, también. Sí. Le preguntaste puntualmente por la situación del presupuesto del municipal.
1: El otro grupo es el grupo hospital.
2: Claro.
1: Encabezado por Fernando Roy.
2: Fernando Roy.
1: Que salió muy fuerte, me recuerdo haber hecho una entrevista.
2: Sí.
1: Hicimos allá por el mes de febrero.
2: Sí, me acuerdo.
1: Cuando fue en el tema muy muy álgido de lo que pasaba en el hospital municipal.
2: Grupo hospital que, quizás es una obviedad aclararlo, conforma también el director del hospital municipal.
1: De ahí radica su nombre.
2: Gustavo Carestía, claro, de ahí sale el nombre de la línea, si se quiere, hacia adentro también del comité radical. Tenemos más mensajes, a ver, escuchamos.
4: Hola muchachos, nuevamente. Escuchando a algunos políticos, me viene a la mente la frase esta de Groucho Marx: estos son mis principios, si no les gusta, tengo otros. Porque la verdad, hay que decirlo, en todos los partidos el problema son los traidores. Por eso me gustaría que algún día se hiciera realidad la frase de Evita: con la ceniza de los traidores construiremos los cimientos de la patria. Y está incluido también algún sector de la dirigencia peronista. Bueno, abrazo, lo sigo escuchando.
2: Muy bien, mensajes que nos llegan en este caso, bueno, sobre la nota que hacíamos recién con la gente del Comité Radical. Tenemos mensajes también que nos han llegado a lo largo de la mañana en cuanto a privatización de las rutas.
1: Dime.
2: De la ruta 3 en este caso. La privatización de las rutas es un delirio si no hay inversión. De por sí ya cobran impuestos en los combustibles y la BTV que deberían ser reinvertidos en las rutas. Ustedes lo dijeron, con los ferrocarriles sucedió en ninguna parte del mundo. Se privatiza el transporte de carga, sino el de pasajeros. Acá hicieron al revés todo. En este caso la cuestión del impuesto a los combustibles me parece muy muy explicativa, ¿no?, de lo que está pasando. Un impuesto a los combustibles que debería ir por ley a la infraestructura, a Vialidad Nacional, en realidad, que hoy vaya uno a saber qué está pasando, porque a Vialidad no le entra plata.
1: De 2.000 pesos se recauda 335 pesos.
2: Claro.
1: No es un impuesto menor tampoco.
2: 335 por litro.
1: El 0,1, el 0, no es algo testimonial, como, no sé, me acuerdo, en la factura de gas o de electricidad, por ahí la gente se va a acordar mucho, el puré, que era para financiar viviendas, la construcción de viviendas sociales y demás, era un impuesto que estaba en las tarifas, que era algo, 2 o 3%. Este es un impuesto que cada vez tiene más relevancia y siempre lo van aumentando 1% todos los meses. Hoy de 2.000 pesos la super están 335.
2: No soy el as de las matemáticas que parezco, pero 335, ¿qué parezco, no? 335 pesos sobre 2.000 es el 15%, ¿no? Estoy diciendo cualquier barbaridad. De 2.000 pesos, 200 pesos es el 10%.
1: Bien, básico, mal.
2: La mitad más.
1: Un poquito 15%. Más. Y otro poquito más.
2: Y un 17%. Cerramos el 17%.
1: 16,8 más.
2: Es un montón.
1: Decilo con seguridad, decilo.
2: Es el 17,5%.
1: Adentro,
2: economista.
1: A ojo.
2: Cancelemos el economista que tenemos para la próxima media hora.
1: Había un programa, era economista sin corbata, era economista a ojo.
2: Claro, a ojo.
1: A ojo 17%.
2: También nos dicen por acá: el gobierno es realmente hipócrita. Primero abandona la ruta, retira el mantenimiento, deja que aparezcan baches y huellas para luego decir que el Estado es ineficiente y pedir que se privatice. Casualmente se la entregan a sus amigos o empresarios aportantes de sus campañas políticas. Eso es la derecha. Concuerdo con algún que otro matiz. Tampoco es que solamente la derecha es la única que deja que los servicios de transporte se pierdan su calidad. Digo, acá el tren de pasajeros en Bahía Blanca esa es toda nuestra, sí. ¿Qué querés que te diga? Está bien, entiendo, y más vale que es también un modus operandi bastante conocido ese de empeorar las cosas para después privatizarlas. Pero tampoco es que uno es, qué sé yo...
1: Sí, nadie salió a defender el tren a decir no se privatice. Si no está funcionando, maestro, ¿qué vas a defender? Sí.
2: También nos dicen por acá, volviendo al tema radicalismo. El radicalismo perdió su identidad partidaria cuando decidió ser furgón de cola del PRO en una asamblea realizada en Gualeguaychú. En ese evento decidieron por mayoría ser el perrito faldero de la derecha y bajaron sus banderas irigoyenistas y alfonsinistas. Parece mentira que alguna vez fue parte de ese partido el grupo Forja, organización muy nacionalista y popular.
1: Gran convención, 2015.
2: Sí, claro.
1: Esa, había un calor, me acuerdo, estaba Gerardo, casi se deshidrataba. Morales. Gerardo Morales estaba transpirando sudor y lágrima, que ahí también era si entraba Massa dentro de la gran coalición.
2: No me acordaba.
1: Creo que fue febrero o marzo.
2: Fue
1: 2015.
2: Que ahí se definió la interna, que fue Macri contra Lilita contra Sainz.
1: La promesa era que iban a tener un candidato propio testimonial 2% saca Sainz.
2: Tal cual.
1: Sainz, creo que era.
2: Claro, Sainz. No Sainz.
1: No. Es de Mendoza, San Rafael.
2: Este es otro.
1: Bueno, el famoso de la frase de la ¿a dónde se iba la asignación universal por hijo?
2: No me acuerdo.
1: La canaleta de la droga y los casinos.
2: Mirá, ese era.
1: Y ahora están todos pidiendo que hayan planes y que le paguen guita a la gente para que tenga hijos.
2: Para incentivar la natalidad. Bueno, ahí tenés. ¿Cómo dio vuelta todo? Seguimos recibiendo sus mensajes a nuestro WhatsApp al 291-509-0963 y también al chat de YouTube, así que dense una vueltita por ahí.
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0: 8 de la mañana, 12 minutos, y en este caso pasamos a otro de los temas más importantes, no de la jornada, sino hace varias semanas ya que venimos charlando de este proyecto que ya tiene media sanción en Cámara de Diputados Nacional, proyecto de ley que busca modificar cómo funciona el subsidio por zona fría en vastos sectores de nuestra Argentina. En este caso, nuestra zona, Bahía Blanca, dejaría de ser beneficiada por este subsidio, que en el año 2021 incluyó al territorio de Bahía Blanca y a todo el sudoeste de la provincia de Buenos Aires, y que ahora, si se aprueba la ley, dejaría de beneficiarlo. Es una reducción del subsidio que impactaría en el bolsillo de las y los bahienses desde sectores como, por ejemplo, el intendente de la ciudad, Federico Susbieles, y diversos sectores del arco político local. Señalaron esto, ¿no? Que la quita de este subsidio generaría un impacto en el bolsillo de las y los bahienses, mientras que otros espacios, quizás algunos más ligados al oficialismo nacional, no exclusivamente, pero sí en algún punto, marcan que la ley de zona fría es una ley inequitativa porque impacta, reduce el precio de las tarifas a todas las personas que viven en zona fría, sin hacer una discriminación por ingresos. Entonces, lo que plantean es que en términos generales se termina yendo un subsidio que impacta de manera inequitativa en la población. Queremos entender un poco más cómo funciona el subsidio de zona fría y cómo funcionaría en caso de modificarse esta ley, que la verdad parecería ser la situación que vamos a atravesar. Y es por eso que estamos en línea con María Ibáñez Martín, doctora en economía, quien ha tenido la amabilidad de atendernos. María, muy buenos días. Acá Tomás y Mauro te saludamos en Radio Urbana. ¿Cómo estás?
1: Hola, chicos. ¿Cómo están? ¿Todo bien?
0: Muy bien. Muchas gracias, María, por atendernos. En este caso, bueno, hablando de este proyecto, de esta modificación del subsidio de zona fría, primero que nada, para preguntarte, ¿es una modificación? ¿Es una eliminación? ¿Qué concepto utilizarías vos para entender qué es lo que va a pasar en Bahía Blanca puntualmente?
1: No es una eliminación porque no se está pensando en cortar de cuajo, digamos, el beneficio de la ley de zona fría. Yo lo llamaría, es un retroceso, ¿no? Es una vuelta hacia atrás en lo que este subsidio energético implicaba en términos de que el nuevo proyecto del gobierno que propone el gobierno nacional es volver a la cobertura territorial que tenía la ley de zona fría desde sus inicios, que es básicamente la Patagonia, Malargüe y La Puna. Y después, en las ciudades o en los territorios que se incorporaron a 2021, el beneficio, digamos, estaría en los hogares que están dentro del subsidio energético focalizado, que es un régimen que implementó Nación en diciembre del año pasado. Y básicamente el principal efecto sería que los hogares no vulnerables de las ciudades que se incorporaron en 2021, como Bahía Blanca, perderían el beneficio del régimen de ley de zona fría, ¿no? Entonces, claro, en algún sentido es una modificación que implica retroceder al espíritu original de esta ley, que era básicamente cubrir las zonas más frías, lo cual también es discutible, ¿no? Digo, de todas las ciudades que se sumaron en 2021, la zona bioclimática y la realidad climática no es la misma. Entonces, bueno, es como que se están poniendo todas las ciudades que se incorporaron en 2021 dentro de la misma bolsa, y a mi entender tampoco ese es el tratamiento que debería haberse hecho, ¿no?
0: Pensando en cantidad de personas en Bahía Blanca que perderían ese beneficio, entiendo todas las familias, todos los grupos familiares que superen las tres canastas básicas, entiendo, sí, no dejarían de percibir este beneficio. ¿Se tiene un número? ¿Se sabe el estimado?
1: Sí, mira, hay una estimación que nosotros pudimos hacer en base a un relevamiento que hicimos en 2024 en el IES, y un poco en función de la cobertura de gas y de el decil de ingresos en los que estaban los hogares, etcétera. Más o menos vos en Bahía Blanca tenés entre 112.000 y 120.000 familias que acceden a la red de distribución de gas natural, y aproximadamente unas 70.000 familias son las que quedarían por encima de un umbral de 3 canastas básicas totales equivalentes. Entonces, más o menos, según estimaciones que pudimos hacer, está en el orden de las 70.000 familias las que quedarían excluidas de este beneficio. Déjame hacer una aclaración, porque sí, quizás uno dice, pero ¿cómo? ¿Cómo puede ser que sean más las que pierden que las que sostienen el beneficio? Y esto está muy de la mano con la lógica de cómo se distribuye el acceso a la red de gas natural en Bahía Blanca, ¿no? Nosotros sabemos que en gran parte de los barrios periféricos de Bahía Blanca, donde hay una mayor proporción de familias vulnerables, el acceso a la red de distribución de gas tiene una relevancia proporcionalmente menor que en barrios donde la población vulnerable representa una menor proporción de la población total, ¿no? Entonces, justamente, como en realidad en Bahía Blanca las familias que acceden a gas natural son mayormente familias con menor exposición a la vulnerabilidad, son más las que pierden que las que retienen. Claro. Es por eso la explicación de ese número, ¿no?
0: Y en ese sentido, María, entiendo la explicación, que quizás las personas más vulnerables no llegan a tener una tarifa de gas que se pueda subsidiar, pero la ley de zona fría, ¿no implica también descuentos en el gas envasado, en la garrafa?
1: Sí, en realidad, a ver, la ley de zona fría incluye gas envasado, incluía gas envasado, pero bueno, lo cierto es que hace, no me acuerdo exactamente el tiempo, pero hace un par de semanas barra un mes atrás, se desreguló el precio del gas envasado. Entonces, si bien es cierto que la ley de zona fría incluía lo que nosotros conocíamos como el beneficio sobre el gas envasado, también es cierto que se desreguló su precio. Entonces, el precio del gas envasado en este invierno está por verse, digamos, ¿no? Entonces, también es cierto que a las familias que no tienen acceso a la red de gas natural, pero que tienen el beneficio de la ley de zona fría a través del gas envasado, les va a pegar por otro lado por el tema del precio de la garrafa en sí misma, ¿no? Entonces, bueno, es un problema también. El otro día hablábamos con un colega tuyo de que, lamentablemente, la discusión de la ley de zona fría se enmarca en un montón de sucesos que están sucediendo sobre el mismo tema, ¿no? El cambio de los subsidios energéticos por parte de Nación, porque se implementó el CEF, o el Sistema de Subsidios Energéticos Focalizados. Está aumentando el precio del gas, se desreguló el precio de la garrafa y estamos discutiendo la ley de zona fría, ¿no? Entonces, en el bolsillo, sobre todo de los bahienses, son muchos los fenómenos que están ocurriendo en simultáneo.
2: Y para poner un poco en síntesis, entendemos que aún aquellas familias que superen ese umbral de casi 4.300.000 pesos, que serían las 3 canastas básicas, o los que tengan y mantengan el subsidio, todos van a recibir un impacto en las tarifas por todo este combo de situaciones que se está dando, porque también la zona fría, lo que implica que aquellos que no pierdan el beneficio, la zona fría no cubre o el descuento del 100% de la factura, sino solamente la parte propiamente del gas, que es un porcentaje importante, pero no es el 100%. O sea, todo el mundo vamos a recibir un impacto, un sacudón en las tarifas.
1: Totalmente. O sea, lo que tiene que quedar claro es que aún aquellos que sigan cubiertos en el marco de la ley de zona fría, van a tener un cambio en el valor de la factura que van a pagar, porque como vos muy bien decís, uno de los puntos que también modifica este proyecto es sobre qué se aplica el subsidio, ¿no? Sí. Anteriormente, la ley de zona fría aplicaba el subsidio sobre el valor final de la factura de gas, y dentro de ese valor final vos tenés el gas propiamente dicho, pero también tenés transporte y distribución, ¿no? Y también tenés componentes impositivos. La ley de zona fría aplicaba el subsidio sobre todos esos componentes. El proyecto de ley que se está discutiendo ahora y que ya tiene media sanción, lo que postula es que la ley de zona fría debe subsidiar solo el precio del gas y se va a calcular sobre el PIST, que es el precio del gas antes de al momento de inyección en la red de transporte, ¿no? Entonces, ¿qué va a dejar de subsidiar la ley de zona fría? Va a dejar de subsidiar el transporte, va a dejar de subsidiar la distribución y también los componentes impositivos que uno ve en una factura de gas, ¿no? Entonces, todos vamos a tener un golpe interesante. El golpe más fuerte lo van a recibir aquellos que además pierdan el subsidio, ¿no?
2: Todo esto también en un marco donde mucha gente lamentablemente ha vivido un abril muy crudo, muy frío, entiendo, no sé, no sé si hay estadísticas, pero un otoño fue bastante bastante invernal, por así decirlo, por temor a encender las estufas, porque no se sabe el precio de, entiendo yo que no se sabe hoy los precios del gas. ¿Esto es así, María? A ver, hay una licitación donde el gobierno primero la quiso adjudicar a las empresas privadas, después retrotrajo la medida, fue en Argas la que llevó adelante la licitación, hay denuncia de que hay un sobreprecios, es decir, hay mucha gente que

0: no prendió los calefactores y pasaron casi un mes de mucho frío por tener miedo a cuánto va a ser la factura final.
1: Sí, en realidad una de las principales consecuencias que sucede cuando hay incertidumbre respecto al precio de los energéticos, y esto pasa tanto en gas como en electricidad, cuando uno revisa la historia de situaciones parecidas a estas, no solo en Argentina, sino en gran parte de los países de América Latina, lo que empieza a suceder al interior de los hogares es una involución en la transición energética. ¿Y qué quiero decir con esto? Muchos hogares empiezan a usar combustibles más contaminantes o más costosos relativamente por miedo a qué va a venir en la factura, ¿no? Y yo siempre doy este ejemplo. Si vos no sabés cuánto te va a venir la factura de gas y realmente estás en una situación muy complicada económicamente, probablemente lo que se observa en realidad es que las familias, por ejemplo, mutan al uso de gas envasado. Que el gas envasado es mucho más caro, el poder, digamos, calórico y demás es el mismo, pero uno, si tiene que calefaccionar una casa o obtener agua caliente sanitaria y lo hace a través de calentar en una garrafa versus un calefón versus un calefactor, el uso es bastante menos eficiente, ni hay que hablar, la transición hacia la electricidad. Y uno lo que ve es que cuando las familias no saben y tienen miedo de lo que va a pasar al fin del mes cuando les llegue la factura, empiezan a verse estos comportamientos, ¿no? Bueno, paso a usar garrafa a pesar de que tengo la red de gas natural en mi casa. ¿Por qué? La garrafa me permite tener un mayor control de cuánto consumo y en casos mucho más severos de vulnerabilidad se empiezan a usar combustibles tradicionales que son más contaminantes como la leña, el carbón, el querosén y en casos mucho más extremos los residuos. Intrahogar, lo cual implica riesgos en la salud, riesgos muy fuertes en lo que tiene que ver muchas veces con la seguridad alimentaria. Entonces, bueno, es realmente preocupante porque este miedo sobre todo aparece en las familias que menos tienen, ¿no? Entonces, bueno, es una alerta adicional en este contexto.
0: Cuando se desreguló el precio de la energía y especialmente del gas en medio de un contexto geopolítico también que está llevando al alza todos los precios internacionales como commodities, hablamos con empresarios acá del sector que vende gas envasado y nos dijo un número que la verdad nos sorprendió: un 40% de la ciudadanía de Bahía Blanca utiliza el gas envasado porque no llega a la red natural, y que un poco tiene que ver la situación socioeconómica y otra parte tiene que ver la expansión urbana, incluso en algunos barrios por ahí del porcentaje de poder adquisitivo más alto de las familias. Lo que no me cierra es si el 40% usa gas envasado y tenemos 112.000 personas con gas de red, ¿cuántos hogares hay en Bahía Blanca? Porque a un promedio de 3, 4 por personas por hogares, estoy superando los 336.000 habitantes que tiene Bahía.
1: Sí, a ver, en realidad a mí el 40% no es un valor que yo pueda verificar. De hecho, a nosotros nos daba bastante menos cuando hicimos la encuesta, ahora no me acuerdo el número exacto, pero nos daba en el orden del 20%, claro, poco menos. Pero también es cierto que vos también tenés que pensar que muchas familias combinan fuentes energéticas. ¿Qué quiero decir con esto? Hay familias que usan gas envasado para algunas cosas, pero el energético principal, cuando vos le preguntás, ¿qué usas mayormente o principalmente para cocinar, para calefaccionarte, para obtener agua caliente sanitaria, que son los tres usos energéticos principales en un hogar en Bahía Blanca? Uno reconoce una sola fuente y en realidad, en base a esas preguntas, nosotros llegábamos a un porcentaje bastante menor que el que vos me comentás, digamos. O sea, porque es lo que yo digo, bueno, que usen gas envasado para determinados usos o para determinadas circunstancias no significa que el gas envasado sea la principal fuente de energía que usan para satisfacer sus necesidades, ¿no?
0: Bien.
1: Y lo que sucede mucho en los barrios vulnerables o periféricos y demás es sobre todo una presencia de la electricidad como energético principal, y de hecho nosotros entre 2021 que hicimos la primera encuesta y 2024 notamos una transición hacia la electricidad y una menor proporción de uso de gas envasado en las familias. Hay como un reemplazo de fuente en ese sentido, ¿no?
0: Te hago una última, María, y tiene que ver con, ¿hay precisiones dentro del cambio para estas personas que utilizan el gas envasado, ya sea como fuente principal o como también en este mix de consumos energéticos? Decían de que iba a haber una modificación en el programa Hogar, que es un subsidio a lo que era la garrafa social antes.
1: Sí, a ver, yo no vi ningún proyecto con especificaciones puntuales sobre programa hogar. Sí, lo cierto es que digamos, se desreguló el mercado de gas envasado y eso, independientemente de lo que suceda con los subsidios, va a tener un impacto inicial sobre las familias que consumen este tipo de energético. Pero la verdad que no estoy al tanto si hay algún avance preciso sobre qué es lo que va a suceder con el programa y cómo se va a implementar o si se prevé desde el punto de vista del subsidio energético compensar los aumentos en el precio de gas envasado.
2: María, muchísimas gracias por este tiempo que te has tomado para hablar con nosotros.
1: No, muchísimas gracias a ustedes y que tengan lindo día.
2: Igualmente. Hablamos con María Ibáñez Martín, doctora en economía, quien nos explicó un poco los pormenores de esta modificación de la ley de zona fría que ya tiene media sanción, que está esperando por la postura, en este caso, del Senado de la Nación para finalmente convertirse en ley, una ley que retrotrae la zona fría a 2021. En el año
0: Sí.
2: 2021, Bahía Blanca se suma al beneficio, se suma al territorio que era entendido como zona fría. Hoy se lo sacaría, pero en esos lugares donde se saca el beneficio, queda un beneficio menor para solamente las familias que tengan menos de tres canastas básicas de ingreso.
0: Ahí das en la clave también. Ese también es un punto. Se modifica también zona fría, incluso para los que quedan.
2: Sí, claro. Sí,
0: Y
2: sí,
0: para
2: sí.
0: los que aún en Bahía Blanca reciban el subsidio, también el subsidio va a ser menor. O sea, todos
2: Sí,
0: vamos
2: sí,
0: a tener un
2: sí,
0: impacto. Después hay que ver, se repercutirá de cuánto es cada uno de acuerdo al ingreso de las familias. Pero todos, incluso en la zona patagónica, en Malargüe, por ejemplo, que queda a la misma latitud que Bahía Blanca, van a tener todos un aumento en ese sentido, porque como decimos, el subsidio ya no cubre el 100% de la factura, cubre una parte importante, pero no es el 100%.
2: Claro, solamente la parte del costo del gas, nada más.
0: Otro que hemos escuchado en la sesión, entiendo yo, la de en el Club Libertad en Villa
2: Sí,
0: Rosas,
2: en Villa
0: de
2: Rosas.
0: expresiones de la Libertad Avanza, era que solamente se estaba defendiendo a sectores más pudientes y que esto no tenía repercusión en el gas envasado. Mentira. Tocan un fideicomiso que compensa también y va a la parte de lo que era la garrafa social. Bueno, estamos viendo que también se eliminó
2: Claro.
0: ese fondo fiduciario, o sea que ya por zona fría, lo que es el gas envasado no tiene, por lo menos, no va a tener ese correlato de un
2: Claro.
0: subsidio.
2: Ahí sí hay una cuestión argumentativa que es bastante tramposa, ¿no? Porque, de vuelta, si querés, vamos y lo ponemos en términos de lo que fue la sesión del Consejo
0: Dale.
2: Deliberante la semana pasada. Concejales, tanto de la Libertad Avanza como del PRO, decían: no, este es un subsidio pro ricos, porque los pobres de verdad, lo estoy
0: Sí.
2: parafraseando súper mal, así rápidamente, los pobres de verdad no llegan a la red de gas, entonces está subsidiando la tarifa de gas que la gente que realmente no tiene recursos ni siquiera tiene una tarifa de gas. Lo que hay que hacer es subsidiar las garrafas. Bueno, hermano, la desregulaste vos la garrafa.
0: Hace 2 meses atrás no dijeron nada.
2: Y bueno,
0: Y la
2: entonces.
0: desregularon en un momento de plena guerra, en un lugar sumamente sustancial de todo lo que es energético, como el Estrecho de Hormuz.
2: Tal cual. Entonces no
0: No vengas a
2: quieran.
0: levantar la bandera, la
2: Sí.
0: preocupación por la garrafa
2: Seguro. No,
0: en
2: no, no.
0: ese
2: No
0: sentido.
2: quieran levantar esa bandera cuando son ellos mismos los que perjudicaron a las personas que compran
0: Y
2: garrafa.
0: después algo me parece mucho más serio, si con las instituciones que tenemos acá y científicos, es si realmente amerita son que Bahía Blanca, a ver, amerita no. ¿Cuáles son los fundamentos para que Bahía Blanca y una parte importante del sudeste bonaerense tengan o sean contemplados como zona patagónica? Esto no puede ser simplemente por una cuestión de la cantidad de senadores que tiene La Pampa y Bahía Blanca ha tenido solamente uno en su historia, que fue Jaime Linares, si mal no recuerdo.
2: Sí.
0: Bueno, me parece que también amerita una discusión académica de por qué Bahía Blanca, o porque, a ver, con Patagones se ha hecho la excepción.
2: Seguro.
0: ¿Por qué no con Villarino incluso? Me voy un poquito más al sur,
2: Y
0: de
2: sí.
0: última.
2: Tiene sentido. Es, bueno, una situación que seguramente dejará mucho más que decir en términos de la espera por esta media sanción que falta del Senado para que esta modificación finalmente se convierta en ley.

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0: 8:38, nos reíamos un poco en la tanda hablando del desfinanciamiento del Servicio Meteorológico Nacional, ¿no? ¿Cómo estamos en el ranking de ciudades más calurosas del país?
1: Primeros. Bahía Blanca, 20 grados. Segundo 20 lugar, grados. Posadas, 15 grados. Puerto Iguazú.
0: Está bien que a mí me da cosa equivocarme en el pronóstico del tiempo. A veces digo que hay viento y no se mueve una palmera.
1: Es una joda.
0: Hay veces que digo que está el cielo nublado y hay un sol radiante, pero creo que nunca le erré tanto, ¿no? Estamos en 8 grados.
1: Pusieron una nafe abajo del sí, termómetro, no sé.
0: Hay una persona con un encendedor ahí cerquita.
1: Pero hoy,
0: no sé.
1: Según el Servicio Meteorológico Nacional y el ranking, a las 8 de la mañana, Bahía Blanca está liderando las ciudades más cálidas.
0: 20 grados, no, bueno, 8 grados de temperatura en este momento en Bahía Blanca. Pasamos a otro tema, en realidad volvemos a uno de los temas que tratábamos hace minutos nada más, esta modificación del subsidio por zona fría que propone el gobierno nacional, esto que ya vinimos charlando en términos técnicos hace un ratito nada más, con las palabras de la economista María Ibáñez Martín, nos explicaba de qué se trata ese cambio, a quiénes estaría afectando. En este caso queremos completarlo con una mirada más bien política, porque son muchos los referentes, los dirigentes y en este caso intendentes bonaerenses que se han expresado en contra de esta modificación que ya tiene media sanción en la Cámara de Diputados, y uno de esos intendentes que se ha expresado en las últimas horas ha sido el intendente de Saliqueló, Ariel Sucurro, quien siempre tiene la amabilidad de atendernos. Ariel, muy buenos días, acá Tomás y Mauro te saludamos en Radio Urbana, ¿cómo estás?
2: Hola, ¿qué tal? Buenos días, Tomás y Mauro, y bueno, para toda la audiencia.
0: Muchas gracias, Ariel, por atendernos. Hace no mucho tiempo hablamos y nos detallabas un poco, tenías ahí anotado todas las cuestiones en las cuales el gobierno nacional se retiró de Saliqueló y todo lo que estaba causando, ¿no? En cuanto al impacto a los vecinos y las vecinas, y hoy nos toca llamarte por otra cuestión más, en este caso la tarifa de gas.
2: Bueno, nosotros ya hace un año advertíamos de esta situación porque el gobierno nacional empezaba a dar los primeros indicios de que tenía la voluntad de querer modificar esta ley que llevó tanto trabajo, llevó tantos años, tanta organización, tanta lucha para poder consolidarla en el año 2021 y que muchísimos municipios de la Argentina pudiéramos construir este esquema solidario que tiene que ver con, ayudar a aquellos distritos o territorios que tienen más largos los inviernos y que sus días son mucho más fríos, ¿no? Aquello que decíamos hace un año ahora se está concretando, ya tiene media sanción en la Cámara de Diputados. Yo viajé la semana pasada, estuve en la Marcha Federal de Salud que se hizo en la mañana y en la tarde me acerqué hasta el Congreso. Pude ingresar después de una ardua tarea porque estaba todo vallado en la gendarmería. Tuvimos que trabajar bastante para poder entrar. Y escuchar ahí las alocuciones de cada uno de los bloques que, realmente dan mucha tristeza. A mí lo que me generó fue mucha tristeza porque es una muestra más de el gobierno nacional quitando la posibilidad de las comunidades de utilizar de una ley y del uso de un recurso natural que es el gas, que estamos hablando de la calefacción, ¿no? De la calefacción de miles y miles o millones de familias en las puertas del invierno, ¿no? Uh-huh. Encima de las puertas del invierno y con una crisis económica tremenda, porque si dijéramos, la verdad que tenemos los mejores salarios del mundo, podríamos rediscutir algunas cosas, ¿no? Uh-huh. Pero tenemos de los peores salarios del mundo, una tasa de desocupación tremenda, una economía informal tremenda, un achicamiento de los recursos por parte de los jubilados, otras cosas que ya venimos diciendo, ¿no?
0: Seguro. En ese sentido, uno de los argumentos que venimos escuchando ya hace rato para defender la eliminación de zona fría es que las personas más vulnerables no llegan a la red de gas natural y por eso el subsidio no estaría aplicado en esas personas, un subsidio de zona fría que hasta hace pocos meses también tenía su correlato en una disminución del precio de las garrafas, pero que fue desregulado. Digo, las mismas personas que han desregulado el precio de la garrafa son las que dicen ahora que la ley de zona fría no aplica a la garrafa.
2: Nosotros lo que vemos es que cada vez que se hace una modificación de este tipo, se construye un relato por parte del gobierno nacional que se repite como, bueno, diríamos hace un montón de años, como un cassette, ¿viste? Que se repite, uh-huh. Y que no tiene asidero con la realidad y que después no va a tener respuesta. Porque después te tenés que inscribir en no sé dónde, que es una computadora, que nadie la conoce, nadie la ve. Y terminan dejando la gran mayoría afuera. Y lo que va a suceder es otra transferencia más de recursos económicos de millones de familias de la Argentina a las empresas que distribuyen el gas. Como pasó con los aumentos de la energía, como pasó con los aumentos de los alimentos, como pasó ahora en el último mes de abril con el aumento del combustible, ¿no? Vos pensás que los productores de combustible, con los mismos costos que vendían el litro de gasoil a 1.600 pesos o 1.700, lo vendieron a 2.300, el gasoil común, o el euro, que le dice, o el premium, el gasoil premium, que lo vendían a 2.050 pesos, 2.100, lo vendieron a 2.700, con los mismos costos que tenían cuando lo vendían, bueno, a un 30% menos. Y eso fue una transferencia de recursos económicos de la población, de las comunidades, hacia las grandes empresas. Y el gobierno deja que esto suceda, ¿no? Permite que esto suceda y eso es una decisión. ¿A quién le asigna más rentabilidad y riqueza y a quién le balancea los bolsillos de la economía, que en este caso es a la familia?
1: Charlamos con Ariel Sugurro, intendente de Salliqueló, y hago el énfasis de la intendencia de Salliqueló, porque la nota es tragicómica, no por vos, Ariel, no te lo tomes personal, pero ahí en tu distrito es donde está el caño del gasoducto Néstor Kirchner, rebautizado, si mal no recuerdo, Perito Moreno. ¿Cómo le explicás que teniendo un gasoducto que le está generando un superávit energético y comercial fabuloso a este gobierno, a cualquiera, porque es una obra trascendental para la historia energética de nuestro país y que cambia la matriz económica, explicarles a tus vecinos que teniendo el gasoducto allí donde finaliza, que tendría que haber extendido y demás, bueno, van a pagar el doble los que se les retire el subsidio, y aún así los que mantengan la zona fría o los subsidios van a ver un aumento porque hay recortes dentro de lo que implica la zona fría, la cobertura de ese subsidio?
2: Y no tiene explicación, ¿no? No tiene explicación. No hay manera de que alguien pueda explicar esto, porque teniendo la obra hecha, que fue la obra energética más importante de los últimos 50 años, ¿no? Que después fue paralizada porque el mismo tramo de 500 y pico kilómetros que viene de Vaca Muerta, de Tratayén, Neuquén, a Salliqueló, el segundo tramo era una obra de la misma magnitud que iba de Salliqueló a San Jerónimo, que es el sur de Santa Fe, es otros 500 y pico kilómetros. Eso no se hizo, se paró. Y ahora no solamente se paró, sino que tenemos esto que no hay accesibilidad, ¿no? Bueno, un poco va pasando con la mayoría de los bienes para la gran mayoría de la familia, que pasan a ser inaccesibles, ¿no? Nosotros estamos recibiendo en estas semanas, bueno, muchas familias, muchas personas que están desesperadas porque, digo, nos quitaron también el plan remediar, ya nos estamos quedando sin los remedios en los centros de atención primaria de la salud. Y un jubilado, por ejemplo, te dice, bueno, ahora tengo que optar entre pagar los medicamentos, comprar el alimento o el gas. O sea que cada vez hay menos accesibilidad a todo. Bueno, ahí pasa el caño, está la obra hecha, terminada y funcionando, pero bueno, no es para el beneficio del pueblo argentino, ¿no? Y es una decisión. Y bueno, esto me parece que tenemos el desafío nosotros de armarnos de mucha paciencia, y dialogar con nuestras comunidades, conversar con nuestras comunidades, informar, porque también siempre hay tergiversación de la información malintencionada, ¿no? Y bueno, esta nota que estamos haciendo también va en esa línea y ayuda.
1: Ariel, te hago una última pregunta por fuera de lo que es zona fría. Nosotros nos centramos mucho, obviamente, en la ruta 3, la privatización, porque es la que nos conecta a Buenos Aires. Ahora, ustedes quedan en el medio de una ruta 33 que hoy es intransitable, la verdad, por cómo ha quedado y el abandono de la obra pública, pero también la privatización de la ruta 5, entiendo. Que por ahí nosotros no le hemos dado bolilla, porque obviamente no es una ruta que mucho usamos, pero ustedes, Aliqueló, entiendo que es la vía más directa para ir a Capital Federal.
2: Sí, para ir a Capital Federal y para ir a Santa Rosa, capital de La Pampa. Bueno, no te olvides que nosotros vivimos en esto que denominamos la región pampeana, y a nosotros nos queda más cerca Santa Rosa que La Plata. Santa Rosa nos queda 180 kilómetros, o General Pico, que nos queda 170 kilómetros, que es la segunda ciudad de La Pampa. Tamaño y dimensión, y bueno, producción industrial, comercial, universidades, salud, de todo un poco, y nos queda 600 kilómetros a La Plata. Y bueno, para los dos lugares tenemos que agarrar la ruta 5 también para ir a Buenos Aires, ¿no? Yo no tengo precisión acerca de esto. Creo que bueno, es lo que está sucediendo, que es muy difícil de explicar. La otra barbaridad es el tema del impuesto al combustible que nosotros pagamos y que el gobierno tiene que ejecutar para hacer obra pública, que es asfalto, del 10 al 20% de cada litro de combustible que nosotros pagamos. Nosotros tenemos que exigirle al gobierno nacional que arregle las rutas, que la Argentina miles y miles de kilómetros en comparación con otros países, por el tamaño y el largo que tiene y la predisposición que tiene nuestro país, ¿no? Tampoco sucede. Y bueno, y lo hacen con un descaro total y lo cobran todos los meses, porque cada vez que ustedes van a cargar un litro de combustible, como yo o cualquier ciudadano, estamos pagando eso, ¿no? Bueno, ahora viene lo del peaje este en la ruta, qué sé yo, ¿viste? Sin palabras.
0: Ariel, muchísimas gracias como siempre por estar a disposición y por este tiempo que te has tomado.
2: Bueno, muchas gracias a usted y que tengan un buen día.
0: Igualmente para vos. Hablamos con Ariel Sucurro, intendente de Salíqueló, pensando un poco en cómo impacta esta modificación de la ley de zona fría desde un punto de vista más bien político, porque han sido varios los intendentes, dirigentes, legisladores, etcétera, que se han expresado en este punto contra la modificación, bueno, siendo Ariel Sucurro uno de ellos. Y justamente me parece que está bien esto que decís vos, Mauro, de siendo justo Salíqueló, donde le pasa por abajo de los pies el gas de todo el país, sin tener ese acceso.
1: Y es visible, porque ahí está como la estación, no sé, no tengo ni idea, pero se ve. Porque es la parte de la finalización y de ahí va a haber un derivador o no sé qué. O sea que no es solamente te pasa por debajo, literalmente lo ves ahí. Así que bueno, si, les recomiendo, si quieren hacer un videito, porque es irónico, por no decir trágico, la situación y esto que veíamos mientras hacíamos la nota en Salíqueló, hacía 7 grados en Bahía Blanca, de acuerdo a la estadística más fehaciente. Nos sacaron del ranking,
0: ahí va,
1: desaparecimos, sí. Porque no sé si escuchan Radio Urbana o no sé,
0: puede ser,
1: pero lo han sacado. Pero si vos vas al individual y pones Bahía Blanca, te sigue indicando que hace 20 grados. Vale, evidentemente ha habido un fallo más allá de la broma. Ahí lo estaba, lo pueden ver en YouTube quienes nos siguen. 20 grados indica en estos momentos, sí, que hacen Bahía, evidentemente algún termómetro. En el ranking no estamos, pero confeccionando y tomando datos fehacientes, a ver, Bahía Blanca 6 grados en estos momentos, ya no ponemos serios. Patagones, que entra dentro de lo que es zona fría, 7 grados. Puerto Madryn, 9 grados. Neuquén, 7 grados. Trelew, 8 grados. Comodoro Rivadavia, 9 grados. Y bueno, no te olvides que muchos salarios son mayores en la Patagonia, por lo que tiene que ver esto de la zona desfavorecida.
0: Claro, tal cual.
1: Que lo habíamos hablado, y cuál fue el concepto de que se cree zona fría y toda esta idea de poblar la Patagonia, que fue nuestro poblar el oeste para los brasileros, que se fueron, o poblar la Amazonía, y para los yanquis eran para poblar el oeste. Bueno, para nosotros era poblar la Patagonia.

dicho sea de paso, se cobran cada vez más impuestos a, por ejemplo, el combustible, como decíamos hace un rato nada más, que no están siendo aplicados a mejorarle la vida a nadie. Pero bueno, ciertas ironías que aparecen con este frenesí de desregulación del Estado.

hasta las 9. Ahí vamos, en Urbana FM 93.9. 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

0: Bien, nos vamos despidiendo, no sin antes leer algún que otro mensaje que nos fue llegando en estos últimos minutos. Volviendo al tema de el Comité Radical y las elecciones internas del radicalismo, nos escriben por acá. Juan Manuel nos dice: buen día, muchachos. No sé cómo se llamaba el radical que habló antes, pero
1: Martín
0: dijo
1: Bustos.
0: Martín Bustos es el candidato a titular de del comité local del UCR. Pero dijo que el intendente no nos consultó cuando fue la inundación. Acá en Villa Mitre tienen un comité en calle Rivadavia, los radicales, y ni siquiera fueron capaces de abrirlo en la inundación. Y se quejan porque el intendente no nos consultó. La verdad es increíble escuchar a estos nadie. Saludos, nos dicen por acá. No sabía de un comité acá cerquita. Acá.
1: Rivadavia, acá a dos cuadras.
0: A dos cuadras de la
1: plaza. Hay una feria americana, suele haber en los fines de semana. El otro día.
0: Ah, mira. Bueno, polirrubro.
1: Continuando un poquito desde YouTube, nos escribían: hola, muchachos, buenos días. Qué fregados que estamos y dependemos del radicalismo para poder subirnos a la lona. Los personajes nefastos que nombró el entrevistado, Sanz, Morales, por favor. Para poder mencionar uno potable, retrocedió hasta Jaime, otro más que vive en Narnia. Excelente programa, viva Perón. Lo dice Walter Hecker.
0: Bueno, muchas gracias por los mensajes que nos siguen llegando. Muchas gracias por estar del otro lado. Ya prácticamente, ya llegando a las 9 de la mañana. Nos vamos. Gracias, Federico Becci en la operación técnica. Gracias, Mario Choib en la producción. También gracias a vos, Juan Pelufo. Alguna cosita nos quedó seguro.
2: Exactamente. Repasamos rápidamente lo que se viene por Copas Internacionales en el día de hoy. Por Libertadores, juegan Central e Independiente Rivadavia, ambos de visitante. El canalla en Ecuador frente a Independiente del Valle, ya clasificado y como primero de su grupo, jugará frente al equipo ecuatoriano. Independiente Rivadavia, misma situación, ya clasificado y como primero, jugará en Bolivia frente a Bolívar, justamente. Será parte de la clasificación del grupo C, porque Bolívar tiene que ganarle a Independiente para pasar a la siguiente instancia de la Copa Libertadores. 21-30, Platense sí se juega la clasificación frente a Corinthians en Brasil. Tiene que ganar para clasificar o empatar y esperar una mano de Peñarol, que tiene que ganar para clasificar por lo menos a Copa Sudamericana frente a Independiente Santa Fe. Esto por la Libertadores. Por Sudamericana, juegan Racing y Barracas, ambos ya eliminados. La Academia con un técnico interino, Sebastián Chirola Romero, de local frente a Independiente Petrolero. Barracas en Brasil frente a Vasco da Gama. Y River, 21-30, estará enfrentando a Blooming, equipo boliviano, como local, ya eliminado de la Copa Sudamericana. River tiene que ganar para asegurarse el primer puesto. Con el empate le alcanza, porque Carabobo no lo puede pasar por el desempate olímpico.
0: Muy bien, completísimo, Juan. Entonces mañana repasamos.
2: Sí, señor, repasamos y lo que se viene para el final de esta instancia, para Boca, y lo que necesita el equipo de Claudio Ubeda para pasar a la siguiente instancia, que es ganar.
0: Básicamente, no hay mucha vuelta. Muchas gracias, Juan. Hasta mañana. Mauro Senesi, muchísimas gracias también.
1: Buena jornada.
0: Se quedan con Víctor Hugo Morales y equipo. Que tengan muy buenos días. Adiós.

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1: Hace pocas semanas también vimos cómo a la Unión Ferroviaria, el compañero Maturano, le imponían una multa por haber adherido al paro la CGT de 21 mil millones de pesos. Hoy interviene la UON. Nos quieren disciplinado, nos quieren debilitado. Claramente el objetivo es eso. Están tomando medidas ejemplificadoras para que nadie más se atreva a pelear al poder real. Esta es la verdad.
2: Isabel Furlán, el titular de la Unión Metalúrgica, la Unión Obrera Metalúrgica. Y digo que es el titular a pesar de los intentos del gobierno y de la justicia de Argentina.
3: Ha sido tan bochornoso el ataque a la UOM después de una resolución no de 17 a 16, que podría ser una votación objetable. 45 a 1 más o menos es la distancia que democráticamente, dentro de la UOM, dentro del sindicato, obtiene Furlán. Ya desde antes, con un candidato de Roca, que hace Roca metido en una elección sindical, nos quieren decir, bueno, ya con ese candidato habían hecho todo tipo de maniobras periodísticas, porque naturalmente esto está acompañado por la comparsa mafiosa del periodismo de la Argentina. Las elecciones transcurren, las gana Furlán tan limpiamente como los números que estamos manejando, y la justicia, que ya había querido actuar antes contra las elecciones, determina que Furlán no puede ser, aún electo, el presidente, el director, el hombre fuerte de la UOM. En eso están.
2: ¿Sabés cuándo fue la última vez que se intervino la UOM? En el 76. Furlán dice, tiene que venir una dictadura para que intervenga en el gremio, como lo que estamos viviendo vestido, disfrazado de democracia.
3: Está muy bien dicho. Las hacen todas. El sistema y Milei se llevan puesta la democracia, la república, la mínima decencia pública. Tomo ejemplo, el super rigi, como le llaman a la estafa que quieren consumar, es la demostración fehaciente de una entrega definitiva del país, para la cual, por ejemplo, se necesita que no haya sindicatos. En tiempos de la tecnología dominante, con el verso delirante de siempre sobre las inversiones, el esquema que presentan emula al RIGI original. Del primer RIGI anunciaron la llegada de 81 mil millones de dólares, pero han concretado negocios por 700, 100 veces menos de lo que prometieron. De nuevo, la esperanza de que no acepten el regalo insensato de Milei es el desinterés que los inversores tienen en un país apagado, en una economía opaca, en un gobierno desquiciado. Vale la pena decir en este contexto que la Argentina quedó última en el ranking mundial de inversión extranjera. Cristina Kirchner consiguió 10 veces más inversiones que Macri y que Milei, porque, pese a que no era santa de la devoción de los que buscan negocios por el mundo, les presentaba un país atractivo, con plata para consumir, con producción, en un mundo de trabajo y derechos. Mira el mapa. Brasil tiene 30 veces más inversiones que Argentina, México 15 veces más, Chile 4 veces, y mire, hasta Costa Rica, que es un país más chico económicamente, tiene el doble de inversión que la Argentina. La única plata que les entra a estos ignorantes, porque hay que decirlo también, además de todo lo que sabemos que se roban, son ignorantes, son incapaces. Lo único que saben hacer es pedir plata. En lo único que hacen pie es en la deuda cuantiosa, irracional y mafiosa que contraen fundiendo a la Argentina. La oferta que hacen es un país destrozado, sin funcionamiento pleno de la educación y la salud, con los trabajadores a merced, sin siquiera piedad para los más vulnerables. Con un megáfono están ahí, plantados en el puerto, gritando desde el estuario del Plata, a gritos, que vengan, que la Argentina está en oferta. Pero lo único que hay esta semana son los 4.000 millones que los bancos prestarán, o lo que arrimen el BID, el Banco Mundial, cualquiera que tenga un dólar parado y necesita hacerlo girar. en un mundo usurero, la Argentina de Milei es el desvalido personaje de las novelas miserables. Por eso no ponemos nunca el mundo en pausa. Vamos para adelante en la segunda mañana de las 7:50. Buen día, Lourdes Suazo.
2: Muy, pero muy buen día, Víctor Hugo, equipo, y a todas y todos nuestros oyentes. Viste que luchar vale la pena. Luchar en la calle, junto a los trabajadores. Abrazarlos, como se hizo ayer en la sede de la UOM. Y también vía judicial, esa es la clave, no elegir en una de las dos. El INTI y lo que logró ATE ayer es una clara muestra de ello. Se logró frenar el desguace del organismo. No pueden despedir por lo menos por 6 meses a ningún trabajador ni pasar a disponibilidad. Eso es defender los puestos de trabajo y la seguridad de toda la República Argentina. Moyano Hijo el día de ayer dijo... La CGT fracasó, tenía una estrategia, que era la vía judicial, y no sirvió de nada. Bueno, sobre todo se perdió la oportunidad de ser la bandera de los laburantes. Por eso digo, hay que ir a la vía judicial, pero también en la calle. 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
3: Hoy no nos acompaña por hoy nada más Sergio Altieri. Así que vamos directamente a la presentación de Analía Grafinia.

0: Vamos con Milo J, el gran ganador de la noche, en la noche de los premios Gardel, la música argentina. Allí este joven de 19 años en lo más alto. Estaba con un récord ya de nominaciones con 18 categorías y se llevó 12, incluyendo el Gardel de Oro. Esta canción, Niño, por ejemplo, de su último trabajo, La vida era más corta, ganó como mejor grabación, ganó como mejor canción. El disco ganó como mejor álbum del año y, por supuesto, el oro. Después distintas ternas. En una competía contra el mismo con el disco anterior. Bueno, una locura lo que sucedió. Ovacionado por sus colegas artistas con un montón de trayectoria. En un ratito vamos a repasar todo lo que sucedió anoche, porque también hubo rock, hubo folclore, hubo trap, hubo, bueno, de todo, la verdad. Y en este caso en particular también, ¿no? Lo que retoma este joven de la música tradicional argentina, de Tránsito Cocomarola, por ejemplo. Bueno, pero estaremos repasando también. Lali estuvo ahí, ¿eh? Y se viene el Eternauta 2. Ricardo Darín estuvo hablando de lo que va a traer esta serie de Bruno Estañero, por supuesto basada en la novela gráfica de Oesterheld. Un artista que fue demorado en Plaza de Mayo, un artista estadounidense en Almagro, porque estaba pintando pañuelos de las madres. Bueno, ahí la policía lo detuvo. Hoy 50 años de la desaparición de Raimundo Gleiser y habrá un montón de actividades de cine. Todo eso y mucho más aquí en la mañana. Cuando decimos buen día, Víctor Hugo.
1: Y estamos en marcha. Recordemos la agenda que tenemos para hoy, cosas que van a ocurrir. Tenemos el paro universitario nacional, la CONADU paraliza las universidades con protestas y clases públicas.
2: Como el día de ayer, todo es una segunda semana de paro y jornadas de protestas, acciones callejeras todo el tiempo, ¿eh?
1: Pero fíjense la trampa que es el país. Al gobierno no le importa el paro. Paren todo lo que quieren, parece decir. Es que no le interesa la educación. Cada día que pasa de paro es un festejo para Milei, no la obligación que tendría cualquier tipo racional de decir, che, arreglemos esto de la educación, ¿cómo podemos hacer? No se lo plantea. Para él el desastre es mejor todavía si la educación está de paro. Él no va a hacer absolutamente nada. Entonces, estamos dentro de una trampa atroz porque haces valer tu derecho a la protesta, pero la protesta no la escuchan, no les importa, no camina.
2: Es más, Víctor Hugo, si vos das un recorrido por los medios de comunicación, le cuestionaban, por ejemplo, a los estudiantes secundarios.
1: Bueno, los estudiantes han tomado el Pellegrini y el Nacional en medio del paro y de una nueva jornada de lucha. Ahí están, Colegio Carlos Pellegrini y el Colegio Nacional Buenos Aires.
2: Ahí estaba el nieto de Pitrola. Vos sabés que un colega, ponele, le dice, ¿vos tenés algo que ver con Pitrola? Me suena tu apellido. Sí, es mi abuelo. Ah, porque vos sos más trosco. Le dice, hablemos de lo importante. Yo vengo acá, soy el presidente del centro de estudiantes. Y Francisco Pitrola dice, yo soy nieto, pero yo vengo acá en representación de los estudiantes. Un baile, un paseo le dio el nieto de Pitrola,
1: bueno,
2: hermoso.
1: Valía la pena quizás tener el audio. Vamos a ver si lo conseguimos, porque es muy interesante. Sobre todo mostrar a qué va el periodismo. Pobrecitos, algunos, movileros, a los que los mandan al sacrificio de tener que comportarse siendo jóvenes como personas útiles a una mafia, porque de esto se trata. Y los pibes no lo pueden manejar. Entonces, a ellos le dan instrucciones de ir a provocar ese daño. Van a los estudiantes contra los estudiantes, porque tienen que ir contra los docentes, porque tienen que ir contra la educación, porque tienen que ir a favor de lo que está haciendo Milei, que es terminar con el gasto, como ellos lo entienden, que significa la educación. Bueno, a las 9 de la mañana tenemos a los choferes de APP, o de aplicaciones, marchando en La Plata contra multas y secuestros de autos.
2: Le están pidiendo al intendente, a Julio Alac, y también a la legislatura allí en la provincia, que haga algo, porque están padeciendo, dicen los choferes de estas aplicaciones.
1: A las 5 de la tarde tenemos un cacerolazo educativo. La comunidad vuelve a la calle en Rivadavia y Puan.
2: Es muy cerquita de lo de Adorni, ¿eh? Ojo, es en Filo, en Filosofía, allí en Puan al 400, pero a dos cuadras está una de las propiedades de Manuel Adorni. De todo esto vamos a estar hablando en esta mañana. 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
1: 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Bueno, en un rato vamos a estar con Gustavo Campana, con Adrián Stoppelman, tenemos anuncios para hacer de sus presentaciones, pero urge salir a la calle, como siempre.

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1: Oscar Mangione cantándole a Buenos Aires, con vistas a una muy buena presentación en el Tazo.
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1: Enseguida vamos a escuchar al pibe que es nieto de Pitrola, con el que yo he conversado, no, he visto algo que dice en televisión, es brillante, o por radio, sí.
2: Vos hablaste con él.
1: Hablamos,
3: hace unos días.
1: Yo le pregunté si era algo de Pitrola.
2: Vos sabés que le preguntaron exactamente lo mismo, pero mirá la diferencia, porque vos decías, qué bueno, mirá la lucha de tu abuelo, no sabés cómo fue, muy distinto.
1: Bueno, lo vamos a escuchar, porque me preocupa mucho todo lo que del periodismo se deriva, porque además, periodistas bien intencionados también evitan tomar nota del desastre, del desaire a la moral y a la ética periodística que se está haciendo hoy día en la Argentina. Empezando por aquellos a los que fuerzan a decir, salí a la calle contra la reforma laboral. Salí a la calle, es decir, en realidad a favor de la reforma laboral. Salí a la calle a preguntar cuándo hacen juicios. Y entonces todo lo que trabajan durante toda la mañana o todo un día es en contra de aquello que los medios de comunicación quieren. Están en contra de los pibes, de los docentes, de los aumentos que piden los docentes. Vos fíjate si será miserable, porque el periodismo o podría simplemente informar o estar del lado de los que tienen razón o no tienen razón. Los docentes, cuando ganan muy por debajo de la canasta básica, en pedir un aumento, ¿no tienen razón acaso? Y te mandan como periodista a que vos hagas el trabajo de la mafia sin que ellos nunca tengan que dar la cara.
2: Le dice, pero pará, ¿por qué reclamás? Si el tema está judicializado, la corte tiene que pronunciarse. Bueno, en un rato todo esto.
1: Vamos a dar una vuelta ya por la ciudad de Buenos Aires. Gabriel Mazzaro, buen día.
4: Buen día, querido Víctor Hugo, buen día a toda la audiencia. Bueno, vamos a comenzar, como hacemos siempre, por los principales ingresos a la ciudad de Buenos Aires, donde hoy la niebla no se hizo tan presente, afortunadamente, pero sí los incidentes viales. Tenemos un choque múltiple en la autopista Panamericana, a la altura del kilómetro 30, es decir, ruta 197, tres vehículos involucrados, dos heridos, un carril obstruido y, por supuesto, congestión. Están trabajando en la zona. Mientras tanto, en el acceso oeste, a la altura de Castelada, también mano nuestra ciudad, un remanente de demora tras otro incidente. Vamos a ver cómo está la General Paz, porque nos encontramos mano Lugones, 500 metros antes de la bajada de Avenida de los Corrales, un motociclista atropellado por una camioneta. Están trabajando en esta zona de Mataderos. Y mano Riachuelo, una camioneta que rompió el eje trasero a la altura de San Martín, está ocupando ahí la banquina derecha, y esto está generando también demora en una General Paz difícil. Vamos a ver la ciudad, donde nos encontramos un corte de Viamonte entre Libertad y Cerrito. El escuadrón antibombas de la policía, que fue desplazado a un edificio ubicado justamente en Viamonte 1100, en el barrio de San Nicolás, tras la presencia de un paquete sospechoso, así que tránsito cortado. Se normaliza el Roca en los ramales Corn y Ezeiza, pero sigue con retraso el ramal a La Plata y el San Martín, que también está circulando con algo de demora.
1: Otra vuelta por la ciudad de Buenos Aires. Recuerden que el sábado va a haber una movida por Cuba, en Callao y Corrientes. A las 3 de la tarde se marcha para abrazar al pueblo cubano fuera yanquis de América Latina y el Caribe. Parece mentira que vuelvan estas proclamas setentistas, pero que tienen que ver con lo que es el bloqueo genocida que está practicando Estados Unidos contra Cuba. Así que el próximo sábado, 3 de la tarde, en Callao y Corrientes.
2: Y Callao y Corrientes y todas las esquinas de la ciudad de Buenos Aires están siendo recorridas por nuestros móviles, por las 7:50 desde bien temprano. Rodo Gerardi, muy buen día.
5: Muy buenos días, Víctor Hugo, Lourdes y todo el equipo, ¿cómo están? Nosotros nos encontramos aquí en la puerta del colegio Carlos Pellegrini, porque continúa el conflicto y también continúa el conflicto universitario. Está tomado tanto el Nacional Buenos Aires como el Pellegrini. Hace instantes acaba de hablar con nosotros la presidenta del Centro de Estudiantes y nos contaba, por ejemplo, que desde que asumió el gobierno de Javier Milei hay 100 docentes que dejaron la institución. Además, sigue el paro universitario nacional impulsado por CONADU, con clases públicas, protestas y actividades en distintas universidades del país, y nosotros con el móvil les llevamos toda la información en los principales títulos para esta mañana.

grupo Soy Tu Padre, integrado por Marcos Cittadini, para contarles que Marcos Cittadini, que además de notable periodista, es un hombre vinculado al mundo artístico, como pueden escuchar desde su banda, Soy Tu Padre, va a estar con Alejandro Sanz y con Claudio Gallardú. Capísimos todos, es una fiesta eso. Llegan al CAF para proponer un encuentro que mezcla radio, humor, música, poesía, reflexión, teatro. No puede fallar. Esto es, pasado mañana a las 21, abren las puertas a las 20, en el CAF. En el CAF de Sánchez de Bustamante 772, las entradas por www.caf.ar y los jubilados gratis y los estudiantes 2x1. Marcos Cittadini, Ale Sanz, Claudio Gallardú. Y esta música que nos pone en ritmo de la segunda mañana de las 7:50, Soy Tu Padre, la banda que integra Marcos Cittadini.

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0: música que nos acompaña todos los días en AR12 a las 7 de la tarde. Les voy a presentar en un ratito nada más una de las placas que caracterizan el programa, donde usted puede ver los datos económicos de la realidad, que no tienen margen para la discusión siquiera, porque son chequeados con el INDEC o con gente irrefutable como el CEPA y otros sectores del análisis de la economía y la política muy confiables en la República Argentina. Pero esto será en un momento, porque está en línea Pablo León, presidente de Acaura. Acaura es la agrupación de choferes de aplicaciones Unidos de la República Argentina. Pablo León, buen día.
1: ¿Qué tal? Buen día, Víctor Hugo.
0: ¿Qué es lo que les pasa, Pablo? Ustedes están denunciando persecuciones, van a marchar, cuéntenos.
1: Sí, vamos a hacer una marcha ahora a partir de las 10 de la mañana a la Municipalidad de La Plata para presentar petitorios y presentar unos puntos básicos que creemos necesarios para llevar adelante una regulación de la actividad. Y lo que estamos también exigiendo o pidiendo es una mesa de diálogo abierta y permanente y, por otro lado, el fin de la persecución, precisamente, de esta prácticamente una caza de brujas que se está llevando contra los trabajadores de aplicaciones continuamente, más que nada en este último mes acá en La Plata.
2: ¿Por parte de quién, Pablo? ¿Quién les secuestra los vehículos?
1: El municipio, a través de los controles que ellos ponen diariamente, más que nada para cazar aplicaciones.
2: Lo que pasa es que están legalmente trabajando las aplicaciones, digo, están inscriptas, pagan impuestos, ustedes tienen todo lo que corresponde, o la ilegalidad es de la empresa.
1: Es que el problema es que hay todo un gris en todo esto. Si bien nosotros estamos trabajando, hay una ilegalidad en cuanto a que no tenemos una habilitación para transporte de pasajeros, que es lo que ellos piden, una habilitación de remis. Exacto. Directamente. Pero sin embargo, nunca las medidas sancionatorias son en contra de las empresas. Siempre el hilo se corta por lo más fino y siempre se persigue a los trabajadores. Nosotros salimos a trabajar, estamos 10, 12 horas arriba de un auto, no es que somos delincuentes que estamos...
2: No, totalmente. Ahora, los secuestros de los vehículos es porque no tienen habilitación. Lo que piden que es, sentémonos con las empresas, hagamos algo para, de alguna manera, regular la situación y que los 10.000 choferes puedan laburar.
1: Exacto, esa es la idea de solucionar esto de una vez, atacar el problema de raíz, porque... haciendo estos controles no van a lograr nada, es como sacar 3 hormigas de un hormiguero todas las semanas. El problema va a seguir existiendo todo el tiempo, vamos a seguir trabajando continuamente, van a seguir entrando choferes todos los días, y eso no lo va a detener un simple operativo. Entonces el problema es más profundo y hay que sentarse a discutir, a dialogar, a llevar adelante un proyecto.
0: Bien, Pablo, estamos atentos y volveremos a conversar. Siempre estamos ahí, ¿eh? Un abrazo.
1: Un abrazo, Víctor Hugo. Muchas gracias por el espacio.
0: Pablo León, presidente de la Agrupación de Choferes de Aplicaciones Unidos de la República Argentina. Como les decía, están las placas directamente tomadas, gracias Darío Avelleira, nuestro productor, junto a Juan Manuel Frías y Julián Varese. Y todas las mañanas me hace llegar estas placas que son muy interesantes. En televisión tienen para mí el efecto valiosísimo de ver, sí, además de escuchar, porque los números vuelan. Si yo, por ejemplo, les digo, el consumo está en caída libre, por ahí los números son sencillos. Y por radio se pueden captar, por lo menos el sentido. Pero vos fijate cómo está el consumo hoy día en la República Argentina.
2: Yo veo un 5,1% para abajo en los supermercados. Eso no es bueno, porque eso, es entre otras cosas, es alimento.
0: En autoservicios el 7,2%. Y fíjate lo de los centros comerciales.
2: 13,3% abajo.
0: Y entonces tenés ahí, en tu mirada, captás inmediatamente un estado, una situación muy, pero muy complejo, porque si todo esto cae, ¿qué hablan de haber sacado a la gente de la pobreza? ¿Qué dicen que ha bajado la inflación? ¿Cómo pretenden decir que el salario no ha perdido con la inflación?
2: ¿Cómo Elsa, la trabajadora de la casa de Nicolás Pino, va a llegar a fin de mes? No puede ni ir al supermercado, ni ir al mayorista, ni ir al centro comercial. El índice Elsa, del que se reía y se mofaba Nicolás Pino, es esto. Los números están, pero el gobierno trata de inventarse un mundo paralelo, ¿eh?
0: Han salido a preguntar, ¿hasta cuándo te dura el sueldo? Apenas cobra, agota el sueldo el 28% de las personas. Cobran y 28%, un tercio de las personas inmediatamente se queda sin nada.
2: ¿Sabes por qué? Porque está el vencimiento de los servicios, luz, gas, generalmente antes del 10 del mes vence, quien paga alquiler se va al 60-70% y las tarjetas de crédito.
0: Bueno, golpean estos números, ¿eh? En menos de una semana le dura la plata al 15%. Ya estás en el 43% de la gente que al cabo de una semana no tiene nada del sueldo. Y le dura una semana al 9%. Por lo tanto, en una semana estás arriba, largo, del 50%. Dos semanas después, prácticamente el 70% de la gente, poquito más, no tiene nada de lo que cobró. No le queda nada del sueldo, así está viviendo la gente. Lo que decía Leandro Renú, después lo vamos a escuchar a Leandro. No se puede considerar un país en este momento con el 70% de la gente ganando menos de 1.000.000 de pesos.
2: Cuando se te acaba el sueldo, tenés que seguir comprando comida. ¿Cómo lo haces? Endeudándote o con la tarjeta o con la billetera virtual. Por eso no es que tomamos crédito a las familias argentinas por gusto, es porque no alcanza.
0: Bueno, cuando pasa esto con el salario y vos ves que los ingresos caen, pero la inflación sube, y te tiran los números que saca de vez en cuando el INDEC, entrás en un estado de indignación. Mirá lo que es el transporte público en AMBA. 303% ha sido la inflación del INDEC, ¿verdad? Bueno, fíjate, los colectivos aumentaron, la inflación de Milei, 303. Los colectivos aumentaron 1.545%, el tren 741% y 1.668% aumentó el subte.
2: 1.600%. Eso es lo que vos usás todos los días para ir a estudiar, para ir a trabajar, si te echaron para buscar laburo. Eso es lo que te aumentó el gobierno de Milei con la excusa de que el transporte, como los servicios, era muy barato. No puede ser que pague 50 pesos. Ese es el argumento.
0: Y el Instituto Germani de la UBA, para que entendamos a qué se está jugando hoy día en la República Argentina, dice que 9 de cada 10 empleos son precarios, sin relación de dependencia y sin protección social.
2: ¿Eso qué quiere decir? Que son de baja calificación. Lo poquito que se genera es flexibilizado, es decir, precarizado. Ganan solo un 45% de lo que gana un trabajador registrado. Cuando el gobierno te dice generamos empleo, están generando basura disfrazada de informalidad.
0: Tenemos que estar juntos, como dicen García Cuervo, y había dicho el Papa Francisco, no te salvás solo en esto, y por eso es que damos conocimiento pleno y constante de todos estos temas, es que si no se está unido, ¿qué es lo que quieren? El último paso lo quieren dar, por ejemplo, contra los sindicatos, contra la sindicalización de nuestras expectativas.
3: El actor de la amistad social, basta de arengar la división y la polarización, porque nadie se salva solo, como nos decía el Papa Francisco.
4: Nessuno si salva da solo. Siamo comunità dei credenti, siamo popolo di Dio e in questa comunità sperimentiamo la bellezza di condividere l'esperienza di un amore che ci precede.
2: Lo primero García Cuerva, clarito lo que dijo en el Tedeum, pero después este es el Papa Francisco, que hablaba de el pueblo en comunidad. Todo lo que tiene que ver con colectivo es lo que repele al gobierno, porque no le gusta la unidad, le gusta, vos querés negociar con tu patrón, andá solito, que un sindicato. Andamos a decirle a Techín, señor Roca, auménteme el salario. ¿Qué te va a decir? Dese la vuelta que viene otro.
0: Han tomado ejemplo de que con la ayuda de los medios, que por supuesto ven muy bien todo lo que económicamente hace Milei, podrán reelegir al estilo Menem. El ejemplo perturba, porque Menem, con un país que ya venía destrozado en 1995, ganó la elección con aquello de los electrodomésticos, toda la gente estaba como atada. Ellos van a tratar de atar también a la gente. Y no les importa la caída de imagen. Yo creo que hacen mal, porque en estos momentos la caída de imagen de Milei se refleja después también en los indicadores económicos, como lo que señalábamos en la apertura, por ejemplo, lo que es la inversión. Mirá lo que dice el colega Carlos Pañe sobre la caída de la imagen de Milei. Aquí él lo hace con una especie de...
2: ¿Un gráfico?
0: De gráfico. Muy interesante. Tienen que poner un poquito la imaginación en juego, porque él marca cuál fue la línea decreciente de Macri y cuál fue la línea siempre mejorando de Cristina Kirchner. Cristina Kirchner terminó fantástico, se sabe, pero que lo digan ellos es muy interesante. Macri terminó horrible, y la pregunta que se hacía, Milei, mostrando que ya todo lo gráfico está descendiendo, ¿Milei va a terminar como Macri?
4: ¿Quién es Milei? ¿Cómo le va a ir a Milei en el futuro? Le puede ir como a Macri, que es esta curva, esta línea amarilla. Va cayendo, declina, declina, declina. Acá tiene un pico en el mes 46, estamos hablando del mes 28 del gobierno, el mes 31 del gobierno, acá. No se recupera más Macri. ¿Esta es Milei? ¿Esta línea violeta de La Libertad Avanza va a seguir esta trayectoria en los meses que siguen? ¿O Milei es la celeste, Cristina, que llega en el mes 25 a un piso y empieza a subir, subir, se termina reeligiendo con el 54% de los votos?
2: Esa reelección con 54% de los votos, decía Pañi, en celeste, era Cristina Fernández. Después de haber terminado un mandato, seguía creciendo. Y la pregunta clave es, ¿no pasó apenas medio gobierno de Milei y sigue decreciendo? Claro, los escándalos, Adorni, Libra, la corrupción de Andis, y el listado sigue.
0: Sin darles nada a los inversores, nada especial, nada que no corresponda, Cristina Kirchner tuvo 10 veces más inversiones que Macri, 30.000 millones contra 3. Trabajen de ciudadano, lo pueden constatar muy fácil. Y es importante saberlo, porque un país valía la pena porque tenía los resultados económicos de un país con trabajo, con jubilación, con salario, etcétera. Se podía invertir, vos podías poner, qué sé yo, una fábrica de zapatillas, porque había quien te las iba a comprar. ¿Ahora qué vas a invertir? Ahora lo único que querés son cuestiones referidas a los bonos, a la timba financiera. Entonces vos le das al país regalado, le decís, mira, te doy todo, ¿qué es lo que querés? No te cobro impuestos, por 20 años no te cobro nada, a los 20 años me das un caramelo. Todo esto le dicen, pero vení, poner plata ahora, porque ellos están precisando para sostener la mentira, están necesitando que les entre un poco de dinero, si no tienen que volver a pedir a cada rato. Lo que escuchamos es que Caputo ahora está pidiendo 4.000 millones de dólares a los bancos. Están recontrafundiendo al país, porque fundir al país es dejarlo inviable durante décadas. No va a poder ponerse de pie. Los argentinos tendrían que despertar mucho más todavía de lo que le han hecho, porque los están robando no solamente en el presente, sino también a futuro.
2: Generaciones condicionadas por la actual política económica. Una inversión que no llega, no llegó con el RIGI, no va a llegar con el Super RIGI, y sobre todo desindustrializaron a la República Argentina.
0: Mirá lo que dice Leandro Renú, muy interesante. Hay un tramo del noticiero de las 20 en AR12 que se llama Renú a Fondo, con Leandro Renú, que es un notable observador de la economía. Lo que va a decir en síntesis, les adelanto, es que no se puede pensar un país con un 70% de la gente que gana menos de 1 millón de pesos. Esto es, gana más o menos el 50% de lo que necesita.
5: Mirá qué era esto. En campaña vos me dirás, bueno, yo me ilusioné, y eso no te lo puede quitar nadie. Veníamos de un gobierno que tenía 200% de inflación. O sea, lo ponían al Pato Donald esposado y tomando una cerveza con los pies, igual lo iban a votar quizás en contra del gobierno anterior. Milei es presidente por esa herencia. Y en campaña propuso algo que no cumplió, que es favorecerte a vos. Ahora bien, esa etapa ya pasó. De hecho, el rechazo que se ve social es porque hay mucha gente que dice, este tipo me estafó. Ahora, a los que no estafó, son a los que ya sabían que no iban a ser estafados y que no son estafados nunca. Esto tranquilamente podría ser un discurso de Miriam Bregman, que sería un poco más extremo, pero acá hay un problema político de representación de la oposición, sobre todo del peronismo, que hoy no está dando un mensaje claro de cómo se soluciona esta trampa, en la cual hay un gobierno que dice, a mí no me importa si tengo que reprimir jubilados en la marcha de los miércoles, pues yo necesito que los sectores que ganen sean esos. Y va y lo hace. No tiene miedo de hacerlo. El miedo parece estar en algún sector del peronismo que dice, ay, capaz que conviene el ajuste fiscal. Muchachos, representen a alguien, porque si hay 70% de la gente que gana menos de un palo, ahí hay un problema.
0: Leandro Renú en AR12, en Renú a Fondo, que está los martes y jueves en el programa que conduce Analía Argento con Eduardo Martínez, con Coti Viñas, y que viene después de la columna del programa que yo hago a las 7 de la tarde, que a su vez sucede al programa de Mariana Contartesi, que va justamente hasta las 7. Ahí lo estamos esperando todos los días. También con estos comentarios y estos análisis que nos permiten, por lo menos, consideramos nosotros, hacer entender al país por qué le pasan estas cosas a la República Argentina de ponerse en tren de regalarse con un megáfono. Yo lo imagino ahí en los diques, frente al Río de la Plata, diciéndole al estuario, distribuyendo por el mundo, estamos de regalo, vengan, y no viene nadie.
2: ¿Viste Argentina Week? Es eso, vamos a vender la Argentina, pero no era una metáfora, es literal.
6: Y recién, Víctor Hugo, hablabas del nadie se salva solo, que escuchamos la voz de Francisco, del Papa Francisco, lo dijo también García Cuerva, y este concepto del héroe colectivo, de salir entre todos y todas, bueno, ya lo tomaba el Eternauta, ¿no? La novela gráfica de Héctor Westergel y Francisco Solano López en los dibujos, y claro, también en el último tiempo, a partir de la serie de Bruno Stagnaro, el lema volvió fuerte. Pero en este caso se viene la segunda parte, la segunda temporada del Eternauta, protagonizada por Ricardo Darín, y él fue que dijo y habló de cómo, bueno, generalmente uno dice, ¿no?, las segundas temporadas, las segundas partes nunca no son buenas, nunca son buenas. Bueno, él dijo, no, se viene con todo.
7: Se está trabajando en ello, sí. Va a ser mucho más compleja esta segunda temporada que la primera. Porque va a pasar de todo. Bruno está haciendo un trabajo, él y sus guionistas, un trabajo extraordinario, pero como es muy obse con el tema de lo que son los guiones, no quiere bajarle la calidad, porque viste que hay como un tufillo flotando de que las segundas o terceras temporadas de una serie tienden a mantener, digamos, algunas tienden a bajar. Esto es lo que nosotros, él y todo el equipo y la producción y todos nosotros mismos, no queremos que ocurra. Queremos que esté a la altura de la expectativa que generó la primera.
6: La segunda parte, que todavía no tiene fecha de lanzamiento, será también por Netflix finales de este año, pero yo creo que será más el año próximo, 2027. Hablamos de la segunda temporada de El Eternauta.
0: Vamos a dar una vuelta por los teatros. Hoy miércoles hay muy buena actividad, pero también nos gusta adelantar algunos de los hechos teatrales maravillosos que se viven, en este caso, en la ciudad de Buenos Aires. Buen día, Gabriela Lich.
8: Buen día, Víctor Hugo. Hoy comienzo con Museo Beresford, una comedia sobre la maldición de vivir en un país donde los muertos siguen hablando. Actúan Guillermina Rosas, Carolina Guevara, María Forni, Mario Petrosini y Cristian Sabás. Museo Beresford, con texto y dirección de Martín Ortiz, se puede ver el domingo a las 20 horas en Hasta Trilce.
0: Recuerden que para hoy miércoles tenemos, como siempre, Mauricio Dayú, el éxito formidable y merecido, por cierto, de El Equilibrista, en el Nacional Sancor Seguros. También tenemos La Intrigante, la casi reina argentina de Juan Ignacio Fernández, en el Teatro Nun, con Bárbara Massó y Ariel Mele, impecables. La producción es de María Carámbula y la dirección de Jimena del Pozo Peñalba. Esto es en el Nun, esta noche, a las 21, el Teatro de los Días Miércoles. La Niña sobre un Altar se pone en marcha en el San Martín. Gran elenco: Paulo Brunetti, Analía Couceiro, Pablo Mariucci, Carlos Caspar, Mercedes Fraile, Ligüen Pires, Lula Gutfleisch. Bueno, notables. Dirigido por Oscar Barna y Finn. La Niña sobre un Altar, de Marina Carr. Siguen los Macocos, pero mañana. porque va de jueves a domingo. Macocos en el Teatro Regio, con Daniel Casablanca, Martín Salazar, Gabriel Wolf y Marcelo Sicars, y la dirección y autoría de Mariana Shaw. Más no se puede pedir, están en el Regio del jueves al domingo. Y también les recuerdo, de miércoles a domingo, en la Sala Cunil Cabanellas del San Martín, Lautaro Delgado, Tim Rook y Sofía Brito presentando una nueva obra junto a Guillermo Ancelelli, que es quien actúa, que se llama La Habitación Desconocida, en el San Martín, mientras tenemos la posibilidad de ver semejante teatro, no la desaprovechemos, porque además las entradas son muy, pero muy consideradas. Después tenemos algunos otros adelantos que queremos realizar. Pero tomen nota, ¿eh? Tomen nota, porque es el mundo del teatro muy en marcha en Buenos Aires. Hoy miércoles.
2: Hoy miércoles me voy a ir en un ratito, Víctor Hugo, no te asustes si no me ves al lado tuyo. Me voy a ir a la puerta, al Panazo, porque ya hay mucha gente. Vos sabés que nos escribe, por ejemplo, Mariano, y dice, mi hija está muy cerquita de ahí. ¿Me podrás confirmar si se puede pagar con tarjeta? Sí, se tienen Postnet, así que pueden pagar con tarjeta de crédito, de débito. Recordando algunos de los precios, la docena de facturas, 3.500, dos prepizzas, 1.500, pan lactal artesanal de 600 gramos, 1.500, y mucho más, ¿eh?
0: No lo puedo creer, qué gusto me doy, nos damos. Estela de Carlotto en línea, ¿qué tal, Estela? Un abrazo grande.
9: Hola, qué sorpresa, qué alegría escucharlo.
0: Igualmente, Estela. Bueno, la justicia ha ordenado al gobierno algunas medidas urgentes, ¿las puede comentar?
9: Bueno, yo estoy un poco alejada de la institución en tanto mi edad y mis achaques. Así que muy...
0: ¿Pero
9: muy,
0: qué
9: muy
0: sabe del banco genético? De lo
9: que... bueno, claro, no, lo del banco genético creo que ha sido, por supuesto, aceptado como tal y que siga funcionando de la manera que corresponde, porque es un... ya es delictivo la actitud del gobierno de querer cerrar o disminuir el tratamiento de una cosa tan importante para todos nosotros.
0: Bueno, por lo menos esto marca algo a favor, porque han tenido que realizar el desembolso después de la resolución del Juzgado Federal número 1 de La Plata. A mí me levantó mucho el ánimo y quería un poco celebrarlo con usted y con todas las abuelas tan luchadoras como siempre. ¿Cómo anda usted? ¿Cómo le está yendo? ¿Bien?
9: Bueno, yo estoy muy mayor, ya estoy prácticamente despidiéndome de la vida, porque es así es la ley de la vida, pero me atienden, me miman y hay un seguimiento fantástico en la institución Abuela de Plaza de Mayo con los nietos, que son los ahora sabios de la realidad que hay que hacer y que hay que continuar buscando los que faltan, y además defendiéndonos de las fechorías de este gobierno, que por supuesto quisieran que no quisiéramos más, que no molestáramos, y es una lucha que hay que hacerla, pero con mucha delicadeza también, porque sabemos que estamos en momentos muy difíciles.
0: Como toda la vida, como lo han hecho siempre, Estela. Sí. Me vino muy bien para mandarle nuestra caricia y nuestro abrazo. Un beso grande, Estela.
9: Bueno, gracias, muchas gracias. Y escucharlo para mí es todos los días, ¿eh? Ojo que soy una maniática de su voz y de lo que dice. Me alimenta en lo que tengo que saber, porque estoy muy, muy ahora viejita y acá en la casa, pero estoy al día con esa voz que tiene usted tan importante, tan linda, que nos acompaña desde hace tantos años, así que
0: gracias,
9: la agradecida soy yo. Y bueno, mientras yo pueda voy a seguir funcionando como tal, pero en medida del centenario que pronto voy a tener de años.
0: Cuídese, necesitamos cuidarla, Estela. Un beso muy grande.
9: Muchísimas gracias. Un abrazo para todos.
0: Ya mi día no puede mejorar, después de este mimo de esta tan querible personalidad del país que es Estela Carlotto. Bueno, el gobierno de Milei transfirió 590 millones al Banco Nacional de Datos Genéticos. Buen día, Gustavo Campana.
10: Buen día, Víctor Hugo. Buen día, compañeros, compañeras. Sí, qué sé yo, uno tenía mucho mucho temor por Milei y el Banco Nacional de Datos Genéticos, sobre todo porque veníamos de una historia que era la de nunca se midió, porque el Banco Nacional de Datos Genéticos estaba en el Durán, que eso podía caer en manos del neoliberalismo, y un buen día lo tuvo en sus manos Macri.
0: El juez Ramos Padilla ha tenido una participación muy importante para que las cosas sean así.
10: Claro,
0: ¿verdad?
10: Y entonces hubo que empezar a pelear desde ese momento por el gran tesoro de las madres que es el Banco Nacional de Datos Genéticos. Así que, en ese sentido, una victoria, enorme victoria.

Nina Hauser está cantando Hay que bailarle a los problemas, la notable periodista de los temas judiciales, es también cantante.

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0: a don Agustín Bardi por César Angeleri Cuarteto, uno de nuestros más grandes maestros de la guitarra, en una presentación muy especial, porque va a estar junto a Marcelo Balcel, César Angeleri Cuarteto y Marcelo Balcel, presentando Entre Cuerdas con Guido Martínez, Pablo Fará, Emiliano Ferrer, contrabajo, violín, guitarra, unos músicos. Van a estar el 5 de junio, todavía falta, pero me gusta avisarles con tiempo para que vayan haciendo alguna reserva, preparándose, en Bar Goglio, que es un lugar que me fascina de Buenos Aires. Muy, pero muy querido lugar.
1: No falta tanto. Este viernes no, el próximo, ¿eh? Así que ya estamos en junio, claro.
0: Claro.
1: Última semana de mayo. Así
0: que todavía yo lo tengo a junio lejos, soy un chambón. No miro el almanaque, no sé en qué día vivo. Es cierto, está por empezar junio.
1: Se nos va el mes de mayo,
0: el
1: último
0: mes del año se fugó, ya se nos va. Bueno, Bacacay al 2400, Bergoglio. Ahora voy a darle bien la dirección. César Angeleri Cuarteto, Marcelo Balcells.

0: Se nos fue hace poco, pero está en el corazón de mucha gente, porque además de un tipo muy sabio, era un gran luchador, una vida ejemplar. De vez en cuando le decía, como una forma de mimarlo, de decirle cuánto lo estimaba, te compararía tu vida, porque tuvo una vida magnífica, de lucha, de entrega. Bueno, en reconocimiento a su extensa, destacada trayectoria, hay un recuerdo muy especial que propone recorrer las múltiples dimensiones de su vida, de su militancia política y gremial, su paso por el periodismo, la labor académica, su compromiso con la gestión pública, la incansable defensa de los derechos humanos. Y esto es, ¿cuándo es 29? ¿Pasado mañana?
1: Viernes.
0: Hoy es 27 ya. Van a estar Pablo Gershunov, Jorge Tayana, María Pía López, Matías Cerezo y Aníbal Josami. Actividad no arancelada, presencial, en la sede del rectorado centro de Juncal 1319. Organiza el Centro de Estudios de Memoria e Historia del Tiempo Presente de la UNTREF. Este viernes, no tengo la hora o no la sé ver, en Juncal 1319. Vaya preparándose para eso de las 6 de la tarde. Después les voy a dar bien todos los datos. Acá está, 18:30. 18:30, homenaje a Eduardo Josami. Este viernes, entonces, en Juncal 1319.
2: ¿Acaso fue que me faltó violín?
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4: La hora 10, la temperatura en Buenos Aires es de 12 grados, el cielo está nublado, humedad 88%. En la ciudad de Río Gallegos, Santa Cruz, 1 grado. El consumo masivo se hundió más de 4 puntos en abril. Un relevamiento de la consultora Sentia reveló que en el cuarto mes del año, las ventas en supermercados y mayoristas retrocedieron un 4,5% interanual. Además, se verificó una caída de 4,7 puntos respecto a marzo, pese a que la inflación de abril se había desacelerado al 2,6%. El gobierno porteño habilitará locales gastronómicos en 16 parques de la ciudad. El Ministerio de Desarrollo Económico abrió la licitación para instalar puestos de comida de hasta 200 metros cuadrados en espacios públicos verdes. Activaron el Alerta Sofía para dar con el paradero de Agostina Vega, la adolescente desaparecida en Córdoba. La joven de 14 años fue vista por última vez hace 3 días al salir de la casa de su madre en el barrio General Mosconi de la capital de la provincia. La justicia investiga si subió a un vehículo particular.
3: Internacionales.
4: El presidente de Bolivia, Rodrigo Paz, decretó el estado de excepción para combatir los bloqueos en las rutas. Fue luego de que la Cámara de Diputados le diera la sanción definitiva a la eliminación de la ley que regulaba al Poder Ejecutivo para aplicar el estado de sitio. Ahora el Poder Ejecutivo quedó habilitado para ordenar a las Fuerzas Armadas que participen en la represión a las protestas. Dólar oficial 1.430 pesos, dólar informal 1.440 pesos y riesgo país 508 puntos. Buenos Aires, la temperatura es de 12 grados, el cielo está nublado, humedad 88%. En la ciudad de Río Gallegos, Santa Cruz, 1 grado. 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Estas fueron las noticias. Federico Martín.
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8: Esta es la juventud divina, que es la que nos viene a ayudar a nosotros. Por eso los jubilados hoy estamos acá. Estos son nuestros hijos y nuestros nietos.
9: Mi vieja va a la plaza con pancartas, con las pancartas que yo...

grande el área también, ¿eh? Además de esta interpretación conmocionante de Marcelo Balcells. Bueno, hay un homenaje a Eduardo Josami, que es uno de los hombres que más he admirado.

Mientras jubiladas y jubilados argentinos peleamos por sobrevivir, mientras los solidarios comedores barriales empiezan a mostrarse insuficientes, mientras las personas con discapacidad son abandonadas al calvario del aguante, mientras los enfermos oncológicos se enfrentan sin medicación la dramática lucha por su salud, mientras las y los trabajadores pasan a necesitar 2 y 3 laburos para alimentarse, es en este contexto que debemos recordar el 25 de mayo de 1810. Mientras discutimos si un tal Adorni es o se hace, si el presidente está en su sano juicio, si un gobierno tiene derecho a pagar micrófonos y cámaras para ocultar chanchullos del poder, si damos por sentado que un presidente de la nación insulte a opositores, mujeres y colectivos disidentes durante 5 horas de streaming, si se festejan inflaciones mensuales del 2% y en el mercado suben las papas, suben los melones y del INDEC truchos salen los campeones, mientras la decadencia moral inunda todos los rincones de la institucionalidad, los argentinos debemos obligarnos a memorar el 25 de mayo de 1810. ¿Y cómo deberíamos hacerlo cuando el liberalismo salvaje ha sustituido la oratoria y el debate por la estrategia de ganar discusiones técnicas sin tener la más mínima razón? ¿Cómo? ¿Cómo cuando se niega la mismísima historia de la patria, las luchas de la sociedad, y cuando se refutan anteriores genocidios mientras se pone en práctica un plan de negocios tan genocida como el que más? ¿Cómo se hace para atraer a estos renglones que leemos, a un Belgrano, un Castelli, Moreno, Monteagudo, mismo un Saavedra que también hizo lo suyo? ¿Podemos buscar la similitud entre aquel virrey Baltasar Hidalgo de Cisneros con este virrey Javier Gerardo Milei? ¿Podemos animarnos a ponernos de pie frente a otro imperio en decadencia, como lo fuera aquella España en aquel tiempo? Entonces, seamos hoy como French y Beruti, agitadores, chisperos. Encendamos de alguna forma la mecha de la reivindicación, de la desobediencia. Desobediencia, que se entienda bien. Desobediencia para no seguir siendo los castigados de siempre, los fáciles, los entregados, los débiles. Los adultos mayores no queremos ser el FMJ, Fondo Monetario Jubilado, ese fondo que sale al rescate de falsos equilibrios fiscales. Desobediencia, no golpe de Estado. Sí, juicios políticos a funcionarios traidores de lesa humanidad, gestores de un ataque sistemático contra la población. Porque, ¿qué se puede esperar ya cuando ante el reclamo multitudinario de todos los ajustados, que nos encolumnamos junto a la cuarta marcha universitaria, el gobierno redobla la apuesta anunciando nuevos recortes al presupuesto del CONICET y a los fondos vinculados al desarrollo del conocimiento? ¿Qué expectativa proyectan estos desreguladores enfermos de fatalidad que manipulan hoy la economía? Su respuesta no podría haber sido más clara. El programa se va a cumplir caiga quien caiga. Jubilados, personas con discapacidad, universitarios, profesionales de la salud, trabajadores de todos los gremios, representantes de la cultura. Todos tenemos un compromiso que asumir, a menos que este chiste de la aldea global nos haga sentir ciudadanos del mundo, cuando no somos capaces de defender nuestro propio metro cuadrado, nuestras familias, nuestra historia y nuestras más íntimas convicciones como seres humanos. Acá no hay charla posible, no hay conversación posible con el gobierno. Estamos en presencia de una demolición, desde los cimientos de nuestro patrimonio material hasta los valores y la hoja de ruta que aquellos hombres y mujeres de 1810
nos entregaron como inclaudicable legado. Que no te dé vergüenza decir hoy, viva la patria. Y si esto te sucede, compañero, si te da vergüenza, que ella te lo demande.

0: Así llegamos al final de otro Somos Grandes, en esta querida emisora que toda la semana nos brinda la oportunidad de acercar nuestro mensaje y también el deseo de sumar voluntades para mejorar un poco la vida de nuestra gente. Jorge Lozano Ángel en producción general, Rodrigo Ángel en técnica y edición, y la soberbia voz de Néstor Gil en la locución,
1: Somos Grandes.
0: Esperamos encontrarlos en la próxima entrega. Como siempre, gracias a tantos compañeros de todo el país que nutren a Somos Grandes de información, pensamiento y contenido social. Hasta la próxima.

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2: Rodolfo Mederos, su bandoneón. Rodolfo, que además va a estar este sábado en La Carbonera, en un encuentro histórico. Tiene el nombre de Fuellerías. Lo lleva adelante un bandoneonista fenomenal, Pablo Jaurena. Ahí lo tenemos, a Pablo Jaurena también acompañándonos. Yo creo que va a ser musicalmente, artísticamente, de lo más importante del año. Escuchemos a Pablo Jaurena. Va a estar además Víctor Lavallén, Daniel Vinelli, Lisandro Adrover, Horacio Cabarcos, Ignacio Berchowski, Ramiro Boero, Daniel Ruggiero, Leandro Pane, Camilo Ferrero, Natsuki Nishihara, Franco Bruschini, Astor Cuquejo, Damián Torres, Gaspar Tatián y por supuesto Pablo Jaurena, que es el director. Nuevas composiciones, nuevos arreglos, grabados entre Buenos Aires, Córdoba, Tokio, París, Madrid y Medellín. El álbum que van a presentar se llama Fuellerías. Esto es loco a bohemio, ¿no, Cutú? Loca Bohemia. Pablo Jaurena, Daniel Vinelli, Santiago Segret y Daniel Ruggiero, están tocando. Es una locura. El sábado en La Carbonera.

0: Cuando matás la economía real, cuando generás el cuarto industricidio en 50 años, cuando te quedás sin recursos genuinos, parecería que la única forma de poder juntar un poco de guita es deuda o loteo. Bueno, vamos a hablar del loteo, arrancando por Bariloche. Porque aparentemente están empujando desde la gobernación de Río Negro y por supuesto desde la municipalidad de Bariloche la posibilidad de desbloquear el loteo del Cerro Catedral. Convertir al Cerro Catedral en un enorme negocio inmobiliario. Hay dos posibilidades para Huaretilnek, para el gobernador de Río Negro. Ir y decirle al presidente de la nación, maestro, apoye la industria nacional, no mate las economías regionales, o ponerse a lotear el Cerro Catedral. Y el gobierno de Cava, lo acaba de anunciar el informativo de las 7:50, proyecta locales gastronómicos en parques y en plazas. 16 espacios fueron licitados o van a ser licitados en Palermo, Parque Chacabuco y La Paternal. El loteo de Cava, el loteo de Bariloche, en lugar de tener jefes de gobierno o gobernadores que enfrenten a la Casa Rosada y le digan: necesitamos mercado interno, industria nacional, necesitamos sueldos fuertes para dinamizar desde ahí el círculo virtuoso de la economía. No, lo que viene es el loteo. Te vendo naturaleza y sigo para adelante.
1: El Panazo, estamos en la puerta de la radio con Lourdes Suazo. Lourdes, ¿estás ahí? No todavía. El móvil de la vereda no nos ha salido bien. Lo vamos a intentar de nuevo. Mientras tanto, te cuento, Gustavo, sí, algo que pasa sobre las vacunaciones. El porcentaje de vacunación infantil con triple viral completa. Lo que está pasando en la Argentina es una canallada. Pero además son estúpidos, porque económicamente el país terminará perdiendo mucho más por enfermedad que por vacunar a la gente. Te voy a dar unos datos. En 2023, la Argentina vacunó al 94% de la gente. En este año, 46%.
0: Sí.
1: Es una situación... Mira, Brasil mejoró del 58 en el 23 al 68 ahora. Hasta Venezuela mejoró. Pasó del 30 en el año 23 a 51 ahora. Todos los países, prácticamente todos, han mejorado. Chile bajó. Bueno, Chile. 81% vacunó en el 2023, 73% en 2025. Pero la Argentina bajó en el 2025 a menos de la mitad. 94% había vacunado en el 2023, 46% en el año 25.
0: Por encima de la falta de empatía con los seres humanos del presidente de la nación, tenés un ministro de Economía que tiene casi como, no sé, como primer mandamiento patear las deudas, ¿no? No afrontarlas y patearlas. Cuando vos haces el cálculo, es mucho más barato la prevención que la asistencia en la enfermedad. Él lo sabe, claro que lo sabe. Pero la prevención la tiene que pagar él. Y la asistencia en la enfermedad la va a pagar otro. Es un problema del futuro. Inmediato, a mediano plazo. No va a ser un problema de Caputo. Y entonces él, igual que con la deuda, patea los vencimientos, vive todo el tiempo reestructurando sobre la base de más intereses y deuda nueva, porque alguien lo va a pagar. En esto de la falta de empatía, porque no se vacuna, porque nadie pone un mango en la gente, fíjate lo que va a hacer el gobierno nacional. Esto es fresquito, de hace un ratito. El gobierno nacional decretó la emergencia agropecuaria en Chubut, Santa Cruz y algunas zonas de Mendoza, porque la sequía, la helada, el granizo, y va a poner guita ahí. ¿Está mal? No, no está mal, pero no pusiste guita en Bahía Blanca cuando el agua y cuando el viento, digo, ante la naturaleza, frente al capital. Ahí sí ponemos guita, para que el sembradío esté perfecto. Frente al desastre natural y la gente, ni un mango.

0: palabra pan, la palabra amor, la palabra amigo, me parece que son las mejores palabras que uno puede, mamá.
1: Son vida.
0: Modestamente, papá. Claro. Pero son palabras. Pero pan. Vos sabés que creo que pan se dice igual en todos lados, más o menos pan. En Japón me parece que sonaba pan. No, no confíen demasiado en mi oído. Pero pan. Hablando del pan, Lourdes Suazo.
2: Y hablando de pan, Víctor Hugo, yo pienso en alimento, pienso en derecho básico. Ahí tampoco está poniendo plata el gobierno. Pero acá en la 750 estamos con el panazo y hay gente. ¿Cómo estás? ¿Cómo es tu nombre?
3: Mariana.
2: Mariana, ¿cómo te enteraste?
3: Por mi mamá.
2: ¿Qué te dijo? ¿Lo vio en Nardoce?
3: Sí.
2: ¿Qué estás comprando?
3: Estoy comprando pan artesanal, pan de semilla, prepizza, de todo.
2: ¿De todo un poco? Bueno, el permitido hoy de harinas, ¿no?
3: El permitido, sí, es el permitido.
2: ¿Cuánto hace que uno no puede darse el lujo de comprar factura porque sí, por el precio?
3: Y hace un año más, o más todavía. Sí, hace bastante.
2: Bueno, gracias, por venir a acercarte. Víctor Hugo, acá hay autos que frenan, algunos taxis y amigos de hace mucho tiempo. ¿Su nombre?
4: Ah, Luis.
2: Luis, ¿qué veniste a comprar?
4: Medialunas.
2: Medialunas. ¿Ya las probaste?
4: La probé hace un tiempo.
2: ¿Y qué más? Mirá que hay pisetas, hay pizzas.
4: Medialunas. Medialuna.
2: Buenísimo, gracias, ¿eh? Esperá que acá me sigo corriendo. A ver, uno más. Perdón, ¿tu nombre?
5: Josué.
2: Josué, ¿qué venís a comprar?
5: Me mandaron a comprar pan, factura, un par de cosas.
2: Ah, buenísimo. Acá tenemos lista, mirá. Todo. Si tenés también prepizzas, pan artesanal. 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Te encanta ser como que no tenés idea quién soy.
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0: con los premios Gardel porque ella, Lali, se subió al escenario, ganó como mejor álbum de pop, que era el que quería ganar además, porque se la vio con un sombrero enorme y dijo en la previa, y si tengo que ganar, quiero ganar como canción pop, como álbum pop, y efectivamente con No Vayas a Tener Cuando el Demonio Llama se llevó su premio Gardel en la categoría. Y fue además la manera de agradecerle no solamente a su público, se está preparando para un River, sino que además Lali dijo que, y un poco respondiendo a toda la polémica que hubo con el presidente Javier Milei, habló de decir lo que cada uno piensa.
1: A veces nos hacen creer que decir lo que pensamos o hacer lo que sentimos puede alejarnos del público o puede costarnos caro. Este álbum me enseñó todo lo contrario. Nos vemos en River. Muchas gracias.
0: Hay que decir lo que pensamos, dijo Lali, que fue una de las ganadoras. Y en este caso, repasando rápidamente otras estatuillas, Marilina Bertoldi, que dio un show fantástico junto a Lula, su hermana, rockearon de lo lindo. Bueno, ella se llevó por su álbum como mejor álbum de rock alternativo, pero también estuvo Abel Pintos, que subió al escenario. Trueno también se llevó un par de estatuillas. La verdad que fue una noche con un montón de géneros. Falta igualmente, tienen que volver a poner el chamamé, que los sacaron de los premios Gardel, porque esto se supone que son premios federales, pero la verdad que también el tango, Ariel Prat, nuestro querido Ariel Prat, que se llevó un Gardel por su labor junto a esa música tradicional y popular argentina, la escuela también de que reivindica la música popular, hablamos de la EMPA, la Orquesta de Tango de Avellaneda, se llevó una estatuilla. Bueno, fue una noche maravillosa, a plena música. Y para cerrar, Lali, que se está deslomando para River.

0: mando, deslomando, deslomando en serio. En mi caso es en serio.
1: Ahí se está deslomando en serio, Víctor Hugo, dijo Lali, para River, no como otras personas.
0: Estoy deslomando, deslomando, deslomando en serio. En mi caso es en serio.

0: 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Una joven abogada construye su exitosa carrera como defensora de acusados de delitos sexuales. La obra llega para poner a prueba nuestras creencias y cuestionar el modo en que escuchamos a las víctimas de violencia de género. El unipersonal Prima Facie, con actuación de Julieta Silverberg y dirección de Andrea Garrote, se puede ver el sábado a las 22 horas en el Teatro Picadero.
1: 10:24, incidente en Vichy. Está mañana por última vez en el espacio Callejón. Después pasa a Caras y Caretas.
2: Hay en Sarmiento 2037, una sala maravillosa en donde también sigue todavía Víctor Hugo, Las Mujeres de Lorca.
1: La obra extraordinaria de Henry Miller, dirigida por Pablo Gorlero. Incidente en Vichy, pasa a Caras y Caretas este jueves en el querido Callejón. Y desde el otro jueves está en Caras y Caretas. Qué teatro Caras y Caretas también, ¿eh? Qué lujo poder contar en el circuito que llamamos más independiente, con un teatro de esa jerarquía. Una obra, Incidente en Vichy, que ha ganado todos los premios que puedan imaginar. Bravo por querido amigo que es Pablo Gorlero. Algo también interesante para señalarles, porque hay fechas a considerar, La Viva Voz, que está en el Teatro Dumont 4040, con María Merlino, en la labor de esas que no se olvidan. Está mañana a las 20 horas y después está el 4 y el 11 de junio, siempre a las 20. Y en el mismo espacio de Dumont 4040, anótense, 10 de junio, mucho teatro, en una obra que se llama Nada del amor me produce envidia, con María Merlino, dirigida por Diego Lerman. Es una obra de Santiago Loza. Son datos que a uno le gusta pasar. La Viva Voz es con dirección de Pablo Ramírez, dramaturgia de Fabián Díaz, como escribe ese hombre, y Andrés Gallina. El jueves, mañana, a las 20 horas, La Viva Voz, en el Dumont 4040 con María Merlino.
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0: Guadalupe Margiela. Enseguida vamos a estar con ella. Permítanme contarles que este es Gustavo Massó, que está presentando Lado Gus, espectáculo teatral de aquellos, en el Teatro del Pasillo. Va a estar el sábado que viene a las 20:30. Actor de cine, televisión, teatro, dramaturgo y generador de esta música. Hay que animarse a levantarse cada mañana, ¿eh?
1: Hay que animarse. Mira, escucha.

0: Hay que... Yo no sé bien cómo se llama el
1: hay
0: tema.
1: Hay que animarse a amanecer cada mañana.
0: Gustavo Mazó, que está el sábado en el Teatro del Pasillo.
1: Y detener el tiempo en un abrazo, dice él. Vos sabés que el abrazo, la solidaridad, lo colectivo, a pesar de los intentos del gobierno, está creciendo en nuestro país. Y cuando hablamos de los más perjudicados de este modelo, son los jubilados, son los docentes, científicos, universitarios, bueno, por donde quieras, pero sobre todo las personas con discapacidad. Valentina Bassi hizo un video recordando todo lo que vino a destruir este gobierno libertario.
2: Muy claro que han venido a destrozar el sistema de cuidados para personas con discapacidad, que es uno de los objetivos en beneficio propio. Pero sí a la sociedad, a la gente, me parece que no está bueno un país donde los que sostienen el superávit fiscal son las personas con discapacidad, los jubilados, los que quieren estudiar en la universidad, los que necesitan un trasplante, los niños que necesitan un trasplante. O sea, si los que sostienen el superávit fiscal somos nosotros, está muy cruelmente y perversamente hecho.
0: Bueno, a propósito de lo que dice Valentina Bassi, gran luchadora, viene Guadalupe Bargiela para hablar de un tema que hace una etapa increíble. Primero que nada, ¿cómo estás, Guada?
3: Bien, todo bien. Medio triste por todo lo que está pasando. Muy triste por todo lo que está pasando. La verdad que es... La vez pasada que vine, medio que me expresé un poco que estaba triste por todo lo que estaba pasando, pero esto ya parece surrealista, ¿no? Que tengamos que luchar por todos nuestros derechos, incluso los más básicos. No solamente el derecho a la salud, no solamente las medicaciones, sino ahora el transporte para cómo acceder a ellas.
1: Claro, porque ayer lo que se publicó en Boletín Oficial es que se elimina el subsidio para los pasajes gratuitos en micro.
3: Sí, exacto. Y estos pasajes se sacaban con el certificado único de discapacidad un mes antes de viajar. De hecho, a las 12 de la noche la página siempre estaba medio colapsada porque todas las personas con discapacidad iban a sacar pasaje. Y esto limita... Primero, el principal, claramente, el poder acceder a turnos, por ejemplo, personas que son de otras provincias, que tienen que venir a Buenos Aires, o sea, un tratamiento puntual, pero también el desarrollo cultural, el desarrollo deportivo, el desarrollo laboral, el desarrollo en términos de autonomía, de poder irte de vacaciones. Recordemos que las personas con discapacidad tenemos un sobrecosto en nuestros apoyos, asistencias, no sé cuándo está un bastón de una persona ciega, por ejemplo, ahora hace mucho que no me compré un bastón, por suerte, pero son elementos caros, entonces... Uy, perdón. ¿Qué debo hacer?
0: Está bien, estamos arreglando el micrófono. Guadalupe saben ciega y entonces dice disculpen porque ve que algún movimiento, sintió que algún movimiento había, decías.
3: No, que esto, que es muy complejo porque no solamente limita nuestro desarrollo como personas, sino también nos limita en términos de derechos humanos. Ahora las personas con discapacidad van a tener que ir directamente a pelearse con el chofer o la empresa que decida financiar o no ese cupo.
1: Cuando haga la denuncia
3: a la CNRT, a la Comisión Nacional del Transporte, la situación va a ser mucho más compleja porque no sabemos cómo la CNRT va a responder. Si va a responder en la medida de que esa persona pueda tomar ese micro o si va a responder mucho más adelante.
1: Vos sabés que el gobierno dice, ojo, no, el pasaje está garantizado y debe ser gratuito. Lo que pasa es que ya no subsidia el Estado y lo va a tener que pagar la empresa. Cuando te metas a la página, te va a decir tranquilamente la empresa, no tengo plata, o no hay cupo. Claro. ¿Y ahí qué hacemos, no?
3: No, y ahí las personas con discapacidad van a estar en una lucha cuerpo a cuerpo con la empresa o con los choferes. Esto es muy terrible. Porque claro. Nosotros no vemos por ahí la gravedad, ¿no?, de esta situación, porque... una persona puede decir en la casa, bueno, no, pero la plata de mis impuestos, la plata de tus impuestos ayudaba a algunas personas a que puedan ir a hacerse una resonancia porque no había resonador en su provincia. Entonces digo, la casta que despilfarra plata con radiografías de perros son pibes, son adultos, son nombres de personas que hoy están... dejando de cobrar su pensión, no sabiendo dónde ir, porque la Agencia Nacional de Discapacidad fue bajada de rango a secretaría a un ministerio, no sabiendo a quién recurrir, porque los centros de referencia están cerrando, no sabiendo cómo buscar un laburo, porque 8 de cada 10 personas con discapacidad no tienen trabajo, porque nos discriminan cuando vamos a buscar trabajo, no sabiendo cómo hacer para elegir si comer o tomar remedios. Y encima ahora, con esta situación del transporte, el transporte para muchas personas con discapacidad es lo que nos ayuda a nuestra calidad de vida, porque vos imaginate que si tenemos que caminar 10, 15, 20 cuadras en el estado que están las calles, con la falta de accesibilidad, vamos a caer en una situación donde quedemos encerrados en nuestras casas.
4: No solamente los discapacitados, sino también los trasplantados, ¿sí? Y también los niños y adolescentes con cáncer. Todos ellos eran parte de la misma medida. Y van a quedar, como lo dice Guadalupe, en la guerra, mano a mano, frente a frente con las empresas que te van a decir, ya está, el cupo está cerrado, estamos completos, y de esa manera van a eludir esa obligación.
3: Y la diferencia por ahí es que nosotros como militantes conocemos algunos derechos más que algunas otras personas que no los conocen, ¿no? Y entonces ahí está la situación donde... yo voy a aludir la Convención sobre los Derechos de las Personas con Discapacidad, voy a hacer la denuncia, me voy a ocupar de todo el trabajito de desenmascarar al gobierno, pero no mucha gente lo va a hacer. Entonces, nosotros como militantes tenemos la obligación moral de estar acá, ¿no? Porque están avasallando los derechos de nuestros compañeros. Y la verdad que cuando avasallan los derechos de personas con discapacidad y de jubilados y jubiladas, lo único que se me ocurre decir es que son... canallas, yo trato de no putear, pero la realidad es que es una situación de bronca que decís, no puede ser que se sigan metiendo con... Realmente no podemos más. O sea, yo no sé qué hay que hacer. ¿A dónde hay que ir? ¿Qué hay que hacer? ¿Denuncias internacionales como hacían las madres y las abuelas en los 70? ¿Cómo hay que encarar esta situación? Yo realmente... le ponemos onda, pero...
0: Qué interesante y doloroso. ¿Qué hacer frente a todo esto? Es mucha la gente que se lo pregunta, pero hay quienes tienen un tema mucho más fuerte como las personas con discapacidad. Guadalupe Bargiela está con nosotros. Ella es ciega, es una divina tan grande, es inteligente y sobre todo es una luchadora excepcional. ¿Seguís sin trabajo?
3: Estoy trabajando en la provincia de Buenos Aires, en la región sanitaria séptima, en el Ministerio de Salud, planificando políticas públicas sobre discapacidad y derechos humanos.
0: ¡Qué bueno!
3: Viste que cuando gana la derecha nos refugiamos en provincia y después volvemos. Es como...
0: Sí, pero qué interesante también lo que decís, porque a vos fue de las primeras que echaron de Andes, ¿no?
3: Sí, fue la primera que echaron de Andes. De hecho, creo que por eso estoy acá, en algún punto.
0: Pues ahí fue que te conocimos.
3: Ahí fue que me conocieron, sí. Iba a decir que no os conocíos, pero yo te conozco hace mucho más a vos.
0: Quiero señalar que todo lo que estamos hablando, además, es mientras se incumple, Guadalupe, la ley de emergencia en discapacidad.
3: Sí, claro. Yo, perdón, me olvidé de decirlo. Pasa que nos pasan unas cosas que no sabes ni qué decir primero, qué decir después. La ley de emergencia en discapacidad se votó por ambas cámaras, por diputados y senadores, se vetó, se volvió a votar, la dictaminó la justicia. Y hoy hay un intento de reforma de este gobierno que se titula Contra el fraude de pensiones por invalidez. Si eso no es provocación, si eso no es discriminación, si eso no es violencia y si eso no es odio, no sé, redefinamos la palabra odio. Yo creo que este gobierno realmente habla de que despilfarramos la plata del Estado, quiere hacer un ajuste económico, eso no hay dudas, pero socialmente quiere imponer que hay que odiar a ciertos colectivos. En algún momento, Carlos Jauri, que era una activista homosexual de los años 80, planteaba, digamos, el orgullo como respuesta política. Y muchos medios en esa época hablaban de los riesgos de ser homosexual en la Argentina. Yo pienso en los riesgos de ser una persona con discapacidad en la Argentina, ¿no? Y cómo ese título cuasi irónico nos lleva a hablar de que realmente hay riesgos y que realmente son muchos. Primero, acceder a un trabajo, acceder a una medicación, acceder a pensiones, acceder a a cosas muy básicas. No nos queremos ir a Aruba o tener cascadas en nuestras casas. Queremos acceder a cuestiones de derechos humanos. Muchos compañeros y compañeras me contaban hace un tiempo, me planteó una compañera de Moreno, yo soy de Moreno, una compañera de una agrupación política, me decía, no, porque la otra vez no sabíamos cuánta mercadería había y nos pusimos a contar y faltaba aceite y nos dimos cuenta que, claro, nosotros también nos estamos alimentando de la mercadería. La mercadería que en su momento iba a las ollas populares, a los merenderos, a otros compañeros que necesitaban más, ahora la usan los propios militantes para subsistir. Digo, ¿qué nos está pasando que nosotros como militantes, a ver, hay muchos militantes que nunca tuvieron posibilidad, lamentablemente, y nunca tuvieron un laburo y se les complica muchísimo. Pero a quienes no se nos complicaba, se nos empieza a complicar un poquito más, ¿no? Y tomamos deuda para contraer deuda, para pagar otra deuda, para volver a contraer otra deuda. Es como una mini bicicleta, no sé cómo explicarlo.
0: Sí, pero eso te entiende muy bien. Sí sabes cómo explicarlo, porque te hemos entendido una vez más. Como te digo habitualmente, vení cuando quieras, ¿eh? En el momento que lo desees acá, sos nuestra invitada más especial, por tu talento y por tu capacidad de lucha.
3: Gracias, creo que me lo tomé muy en serio, porque ayer le hablé a Juli y dije, che, mañana voy.
0: ¿Vos viniste motu propio ahora o te llamó Juli?
1: No, ella le escribió a Julia
3: Yo
1: ayer.
3: Yo le escribí a Julia ayer.
0: Ah, eso. Claro.
3: Pero es muy bizarro. Estaba tan indignada que dije, necesito hacer algo con esto. No sé qué.
0: A descargarlo.
3: Descargarlo.
0: Hacer la catarsis. Nos hace bien escucharte, Guadalupe, dentro de toda la tristeza que deriva de tener gente tan impiadosa, tan cruel. De verdad que no se puede entender. ¿Cómo decís? No sé qué hacer, no se sabe qué hacer frente a esto.
3: Yo creo que hay algo más que quiero aportar. Vayan hoy a la marcha de los jubilados. Están muy solos los jubilados. Hay que acompañarlos. No puede ser que en la marcha universitaria seamos 1,5 millones de personas y en la marcha de los jubilados seamos 20. O sea, realmente necesitamos dirigencia a la altura, chicos. No sé cómo hay que explicarlo. No sé cómo hay que, perdón, pero no sé cómo hay que explicarlo. Les hacemos un dibujito, ¿qué hacemos? O sea, realmente es, yo soy peronista, yo voté los gobiernos peronistas, yo banco todo lo que quieran, banco, bueno, la elección, el 2027, lleguemos, rompamos las urnas. Divino, hermoso, perfecto. Ahora, banquemos a los jubilados, banquemos a las jubiladas, porque realmente no solamente es impiadoso. O sea, realmente necesitamos dirigencia a la altura, chicos, no sé cómo hay que explicarlo. No sé cómo hay que, perdón, pero no sé cómo hay que explicarlo. Les hacemos un dibujito, ¿qué hacemos? O sea, realmente es, yo soy peronista, yo voté los gobiernos peronistas, yo banco todo lo que quieran, banco, bueno, la elección, el 2027, lleguemos, rompamos las urnas. Divino, hermoso, perfecto. Ahora, banquemos a los jubilados, banquemos a las jubiladas, porque realmente no solamente es impiadoso. Lleguemos, rompamos las urnas. Divino, hermoso, perfecto. Pero, ahora, banquemos a los jubilados, banquemos a las jubiladas, porque realmente no solamente es impiadoso, quiere aniquilar y que quiere que seamos víctimas de este gobierno. No vamos a ser víctimas, no le vamos a seguir preguntando a la policía por qué nos reprimen todas las veces que podamos. Pero, por favor, bánquennos, porque es imposible resistir cuando somos 20. Necesitamos gente en la calle, necesitamos dirigencia en la calle, necesitamos que la dirigencia movilice a los compañeros y a las compañeras. Porque si no, realmente no estamos construyendo un futuro con todos y todas adentro.
0: Gracias, Guada. 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
3: Gracias, muchas gracias.

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0: Ignacio Montoya Carlotto. El peso del caer de las cosas se llama este tema que estamos escuchando. Ignacio Montoya Carlotto. Quiero mencionar que he recibido un libro de Mariano Suárez, prólogo de León Piasek, de la editorial Mil Campanas. Un libro importante, a ver si tiene alguna presentación. Es el Estatuto del Periodista Profesional, una ley bajo amenaza, Gustavo.
1: Y sí, claro. Es de los estatutos del 75, el más perseguido por el neoliberalismo, el que no pudo destruir Carlitos, el que ahora pretende destruir Javier Milei.
0: Bueno, el libro de Mil Campanas, escrito por Mariano Suárez, analiza todas las transformaciones introducidas por la reforma laboral vigente desde este 6 de marzo y descubre sus documentos fundacionales, examina sentencias históricas. Un libro muy importante. Mariano Suárez es doctor en Derecho del Trabajo, licenciado en Ciencias de la Comunicación, periodista. El tipo sabe. Y lo edita Mil Campanas de una manera muy cuidada. Un libro, uno sueña con entrarle o que alguien nos ayude en la lectura, porque esto lo tenemos que volcar periodísticamente en su momento. Hablando de libros, quiero decirles que la semana que viene participaré de la presentación de un libro que es mío y no es mío. Un pequeño libro que se tiene mi nombre y dice Mis Mundiales. Dice, con la colaboración de Julián Capasso y Diego Tomasi. Charlamos, conté y ellos fueron escribiendo y salió este libro de la Biblioteca Popular Literatura. Está muy artística la presentación, pero así se llama la editorial. Fondo de Cultura Económica. Mirá vos, un librito pequeño. Estoy encantado.

0: Lo voy a ir a presentar la semana que viene. Y hablando de libros, entré a la lectura de una novela formidable de Laura Garaglia. Laura Garaglia es una mujer de la literatura, con trayectoria en otras actividades. Leí la solapa del libro, pero escribió un libro sobre las inundaciones de 1985 en Lanús. El personaje central es una niña. La marca que deja el agua, se llama el libro. La marca que deja el agua, que tantas veces vemos después de una inundación, dónde está, dónde el agua tapó todo, porque ahí queda una marca en las paredes, en los muros, etcétera. Pero también está la marca interior que deja el agua. La marca tremenda que deja una inundación, en la que los que no hemos estado bajo los efectos de esa problemática no podemos imaginar siquiera.
1: La de ese día fue de 300 milímetros en 3 o 4 horas.
0: Lanús, 1985.
1: Es toda la ciudad de Buenos Aires y Gran Buenos Aires, no solamente Lanús. Lanús es uno de los distritos afectados, pero eso afectó a todo el Gran Buenos Aires y a toda la capital federal, sobre todo partiéndola en dos, desde Juan B. Justo al norte y ponele desde el Bajo hasta la Boca. Pero 300 milímetros para aquella ciudad en menos de 3 o 4 horas genera eso. Sobre lo que vos decías, nunca se es ex inundado, jamás. Se es inundado para toda la vida. Cuando el cielo se torna plomizo, gris, pasa por tu cabeza, levanto los muebles, ¿qué hago?
0: Me estás entusiasmando para invitarla, Laura.
1: Dale.
0: Garaglia.
1: Dale, cómo no.
0: Para charlar.
1: Será un gusto enorme.
0: Del libro, que es muy bueno. Iba a decir bellísimo en términos literarios. Tiene una, claro, una parte, ahora entré una parte...
2: Durísima.
0: Muy dura. Claro. Sí. De las cosas que les pasan a las personas. Me impresiona mucho, está muy bien escrita, es muy entretenida. Yo leí, mirá lo que a veces ayuda el periodismo, yo leí un comentario, ahí quisiera hacer justicia con el autor de la nota, en Tiempo Argentino este fin de semana, ya inmediatamente me compré el libro y lo empecé ayer de a ratitos, se lee fácil, que también es importante eso, te lo lees de una, el fin de semana lo liquido, porque me parece muy... Nunca pensé tanto como me hizo pensar esta mujer en las inundaciones.
3: Juan Pablo Cinelli es el autor de la nota en Tiempo Argentino.
0: Bien por Juan Pablo, fíjate vos, una muy buena nota de Juan Pablo que me entusiasmó y en realidad ahora con eso de Mercado Libre también al toque, porque si no te olvidás, no pasás por una librería, no entrás, tenés mucho que hacer y no siempre haces la cosa. Entonces he tomado la costumbre cuando algo me interesa especialmente de pedirlo así.
1: Hay un solo dato, Víctor Hugo. Yo después de esas inundaciones, que las padecí, me tocó periodísticamente hacerlo al ingeniero Livingston, ¿no? Eminencia para hablar de todas estas cosas. Y él me dijo dos cosas fundamentales. Cuando se inunda el Gran Buenos Aires y parte de la capital, se inunda un sistema de loteo inescrupuloso, vendiéndole terrenos inundables por monedas a los pobres. Primer dato. Y el segundo... Si el tren va por arriba y vos vas por abajo, abajo se inunda. Los ingleses no le erraron un centímetro a todos los cálculos. Levanto la vista en mi casa y tenía el puente del Belgrano, pero casi adentro de mi living. Y ahí dije, pero claro, Juan B. Justo, donde vos ves que el tren va por arriba, abajo se inunda.
0: Quiero seguir con esto, ¿eh? Entre el libro, que es una maravilla, y la sabiduría y las vivencias de Gustavo Campana, pero está en línea Juan Pablo de la Villa. Juan Pablo de la Villa es referente de la Cooperativa de Alimentos Soberano, ECAS. En Nueva York, Mamdani, confirmó la apertura de un supermercado público. Y queríamos preguntarte, Juan Pablo, ¿qué te parece eso? ¿Cómo lo ves para acá?
4: Hola, Víctor Hugo, ¿cómo están? Mirá, me genera contradicciones, porque es algo que venimos planteando acá hace un montón y que lo haga el gobierno de Estados Unidos, ¿no? Con su esencia, digamos, de gobiernos más hacia la derecha.
0: Bueno,
4: Claro, bueno, pero que logren hacerlo en el marco de un gobierno nacional que tienen. confirma la necesidad imperiosa que tiene.

0: el mundo entero de trabajar en pos de los alimentos, digamos. No es que es un capricho nuestro, sino que realmente hay un problema de acceso a los alimentos, y acá en Argentina está más que claro, el 50% de la población sufre el acceso seguro a los alimentos y la pérdida de calidad nutricional que venimos planteando, como la necesidad de bajar los precios porque el bolsillo no alcanza, hace que la industria deteriore la calidad alimentaria, digamos, y verlo, ver que se, que ya lo estén haciendo, de alguna manera, bueno, es alentador, y claramente acá podemos, están todas las condiciones y están todas las necesidades, porque nosotros siempre lo planteamos para el consumidor y para las pymes, para los productores, para los que generan ese alimento,
1: Juan,
0: ¿no?
1: Pablo,
0: como desconcentrar la cadena.
1: Sabés que cuando lo presentó, el ya son anunció dos, uno en el Bronx, en uno de los barrios más populares, en una de las ciudades más caras de Estados Unidos. Mamdani dice, no puede ser que al laburante se le vaya el sueldo y le parta el alma entrar a un supermercado, que es algo que hoy pasa.
2: Juan Pablo, sí, tenemos que cerrar la nota porque se nos viene el informativo en un minuto y medio, pero me gustaría que hagas un redondeo de esto que estamos hablando.
0: Bueno, ellos plantean que en los últimos 10 años tuvieron 66% de inflación en los alimentos. Nosotros en los últimos 10 años habremos tenido 1000% de inflación en los alimentos. Entonces, solo con eso, digo, los datos hablan, dato mata relato. Si allá con 66% de inflación se plantean políticas estructurales vinculadas a los alimentos, no puede ser que acá ni siquiera podamos debatir el tema. Así que bueno, quedamos a disposición siempre.
2: Sí, ya charlemos más seguido de esto. Estos temas son de, para nosotros, de base en el programa. Así que
0: nosotros estamos todos los días trabajando en esto, así que a disposición.
2: Bien,
0: gracias,
2: Juan Pablo.
0: Hugo.
2: Muchas gracias.
0: Saludos.
2: Juan Pablo de la Villa, referente de la cooperativa de alimentos soberano ECAS, que en materia de precios siempre
1: la rompen.
2: Da una ayuda increíble.
1: Porque lo que hace es tejer una red de cooperativas, productores nacionales de cada provincia, y que ese precio le llegue al consumidor.
3: No olvidemos que ese era el proyecto de Cristina. En Cramer, en Colegiales, el mercado central adentro de la ciudad, pero no como el mercado central que conoces, sino de envasado. ¿Eso qué iba a hacer? Iba a bajar los precios de toda la ciudad si vos tenías un comercio de proximidad y querías seguir vendiendo. Porque iba a haber, bueno, ¿quién apareció? Un tipo con una ONG fantasma, que después descubrimos era un secretario de la Reta, se presenta en la justicia tira un cautelar, queda la cautelar viva hasta que llega Macri y dona los terrenos para hacer una plaza. Listo, fin, se acabó. Pero ahí tenés el poder real diciendo, los precios los manejo yo como se me canta. Y le pongo la pistola en la 100 a quien yo quiera.
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5: La hora 11, la temperatura en Buenos Aires es de 12 grados. El cielo está nublado. Humedad 88%. En la ciudad de Pinamar, 6 grados. El FMI ahora propone que más personas paguen el impuesto a las ganancias. En su último reporte sobre la Argentina, el organismo sostuvo que el sistema impositivo de nuestro país ejerce peso sobre el crecimiento y la competitividad. En este sentido, sugirió una reforma tributaria equitativa y eficiente que elimine beneficios impositivos y permita aumentar la recaudación. Entre las propuestas, el FMI mencionó que el impuesto a las ganancias alcance a más trabajadores en relación de dependencia. El Banco Nación lanzó un plan de refinanciación de deudas para clientes morosos. Pese al récord de incumplimientos con tarjetas de crédito y préstamos personales, la entidad no ofreció quitas de intereses ni condonaciones de ningún tipo. En cambio, el Nación anunció una línea de refinanciación de deudas en hasta 72 cuotas, pero con una tasa nominal anual de 65% y otra de hasta 60 cuotas con una tasa de 35%.
6: Deportes.
5: Continúa la actividad de los tenistas argentinos en el Roland Garros. En este momento, Mariano Navone y Camilo Hugo Carabelli disputan sus partidos por la segunda fase del torneo. Antes, Thiago Agustín Tirante logró el pase a la tercera ronda, mientras que Marco Truncelletti quedó eliminado. Dólar oficial 1.430 pesos, dólar informal 1.440 pesos, riesgo país 508 puntos. En Buenos Aires, la temperatura es de 12 grados, el cielo está nublado, humedad 88%. En la ciudad de Pinamar, 6 grados, Allí podés escuchar Radio 750 por FM 106.3. Estas fueron las noticias. Federico Martín.
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8: Israel intensificó sus ataques contra Hezbollah en el Líbano, en una ofensiva que ha ido bastante más allá del río Litani, que había ubicado como un límite para proteger a las comunidades del norte de su territorio. Las tropas terrestres se adentraron más allá de la denominada línea de defensa avanzada, extendiendo considerablemente la zona controlada antes de la tregua, en vigor desde el pasado 16 de abril. El ejército asesinó en la incursión a por lo menos 31 personas, entre las que se encuentran 4 niños y 3 mujeres, mientras que hubo 40 heridos. A su vez, Hezbollah dijo que había respondido lanzando un proyectil que cayó en una zona despoblada y atacando a las tropas israelíes con drones explosivos, cohetes y artillería, e informó que el pasado lunes atacaron 3 cuarteles y un puesto militar en el norte de Israel. Pero la renovada ofensiva israelí no se limita al Líbano y también bombardeó la franja de Gaza, tras lo cual anunció que había abatido al nuevo jefe del brazo armado de Hamas, Mohamed Odeh, que murió junto a su esposa y sus 2 hijos en un bombardeo contra un edificio residencial que provocó la muerte de otras 2 personas y dejó más de 20 heridos. Informó para AM750 Matías Morales.
2: Hoy no está Sergio Altieri, mañana sí. Hoy no nos pudo acompañar, así que les voy a recordar que Estudiantes le ganó a Independiente Medellín 1-0 y se clasificó a los octavos de la Libertadores. El Pincha impuso su mística coopera. Un gol agónico de Miquel Amondaraín superó al DIN, al Deportivo Independiente Medellín, y avanzó a la segunda ronda. San Lorenzo perdió como local 1-0 con Recoleta de Paraguay y quedó eliminado de la Sudamericana. Hoy miércoles River buscará desde las 21:30 asegurarse el primer puesto de su grupo en la Copa Sudamericana ante Blooming. Independiente Rivadavia, ya clasificado a octavos de final, visitará a Bolívar por la Copa Libertadores. Rosario Central por la Libertadores visitará a Independiente del Valle en busca de terminar en el primer lugar de su grupo. Platense estará jugando por la Libertadores desde las 21:30 ante Corinthians, con la clasificación a octavos, como dije, de la Copa Libertadores. El conjunto de Vicente López se enfrenta al líder del grupo E en San Pablo. Racing jugará con Independiente Petrolero en el cierre de su actuación. La Academia va a chocar desde las 19 con Independiente Petrolero, y en simultánea, también sin oportunidades de clasificación, Barraca Central buscará cerrar su estreno en copas internacionales de la mejor manera. Jugará a las 19 en el Estadio São Januário de Brasil ante Vasco da Gama. Y en tenis, Mariano Nabone está 2-1 abajo frente a Mesnik en el partido que se disputa en este momento, pero en el cuarto Nabone está ganando 2-0, 2-1 abajo en set, 2-0 arriba en el cuarto. Gabriel Massaro.
9: Gracias, Víctor. Bueno, nos vamos acercando ya al mediodía. Tenemos un corte por operativo en Recoleta, Arenales, entre Ayacucho y Riobamba. Un lugar para evitar a esta hora de la mañana si estamos manejando. Si lo hacemos por Flores, Avenida Perito Moreno y Bonorino, acá tenemos un corte parcial. Sentido a la Avenida Varela también por un siniestro vial. Vamos a recordar que hay un obrador en la Avenida Pueyrredón pasando Recoleta, lo que genera algunos contratiempos, y se normaliza finalmente el ferrocarril Roca en el ramal La Plata, pero sigue con retrasos de San Martín, que tuvo con estos inconvenientes durante toda la mañana por fallas técnicas.
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1: La mejor definición de este capítulo neoliberal de la Argentina salió de la insensibilidad apátrida de Adelmo Gabi, el presidente de la Bolsa de Comercio en el último cuarto de siglo. Afirmó que el mejor plan económico es aquel que le haga ganar a Milei las elecciones del año próximo. Agregó que este es un gran momento para invertir en acciones porque hay empresas con muy buenos balances y que es muy posible que se cumpla lo que dijo el presidente Milei respecto a que nos íbamos a embuchar de dólares, que nos iban a salir por las orejas. La gran irresponsabilidad social de analizar el resultado de la economía solo por lo que sucede en mi metro cuadrado condena al 80% de la población a la miseria para que el 20% restante viva en la abundancia. Si esa violación de los derechos humanos se prolonga en el tiempo, van a suceder dos cosas. La muerte de los seres que no se adapten a la ley de la selva y la desaparición de la nación tal como la soñamos. Sin embargo, los datos 2025 dicen que Argentina quedó última en América Latina en materia de inversión extranjera directa. El país que Milei puso en vidriera, sin industria nacional ni mercado interno y con una brutal recesión interminable, solo captó 3.100 millones de dólares. El año pasado, los que apostaron al desarrollo de su línea de producción fueron el gran objetivo de las multinacionales, porque Brasil recibió alrededor de 77.000 millones de dólares y México más de 40.000. Los libertarios, siempre deshistoriados, creyeron que desregulando todo por cuarta vez en medio siglo y multiplicando los beneficios tributarios, se desataría la tan esperada lluvia de inversiones, esa que jamás experimentamos con gobiernos neoliberales. Sin embargo, como le sucedió a Martínez de Hoz, a Caballo con Menem y a Mauricio Macri, el libertario experimentó que la caída de la inversión extranjera siempre es directamente proporcional a la muerte de la economía real local. Y como no existen las casualidades y todo responde a un encadenamiento perfecto de causalidades, aparecen dos proyectos libertarios que no se reconocen como familia, pero que son hermanos de sangre. Están ya en discusión parlamentaria, esperando aparecer. En primer lugar, la reforma al régimen de tierras rurales del oficialismo, que ya está discutiendo el Senado en comisión, se abre de par en par a que capitales extranjeros compren hasta el último metro cuadrado celeste y blanco. Pero, impide que otros estados adquieran territorio nacional. Sin embargo, existe en el proyecto libertario una cláusula de escape que dice que la restricción podrá levantarse si la provincia donde se ubican las hectáreas deseadas por otra bandera le pide autorización al Poder Ejecutivo. De esta manera podría hacerse el remate del país mientras Milei esté en la Casa Rosada. Un estado quiere comprar, una provincia quiere vender, le pide permiso a Milei, Milei se lo da y se acabó. Y es una compra de estado a una provincia. El segundo proyecto llegó ayer al Parlamento, porque el primer RIGI solo atrajo moneditas que apenas sumaron 700 millones de dólares. Ahora este gobierno, que sabe cómo generar subdesarrollo y pobreza con o sin dinero, intenta la revancha, apretado por la necesidad de hacer caja lo antes posible, y ofrece todo lo que no le pertenece, fundamentalmente geografía y futuro, que son mías, aunque él no lo sepa. Y lo hace a cambio de un golpe de efecto que sostenga lo que queda del relato. Y, por supuesto, lo hace pensando en las elecciones del año que viene. Está dispuesto a firmar una hipoteca por 30 años con los que vengan a llevarse lo poco que queda a través del manual de estilo de los 90, porque el superrigi colonial vuelve a posibilitar el acceso al arbitraje internacional, a juicios en el exterior, incluyendo cláusulas de protección contra actos expropiatorios o confiscatorios. Entre los beneficios que ofrece el RIGI 2, mientras las pymes y la industria nacional desaparecen, se destacan reducciones impositivas, flexibilización aduanera, desregulación cambiaria, ingresos sin restricciones de la totalidad de la ingeniería necesaria desde todas sus terminales de origen a la Argentina y el compromiso del Estado a garantizar durante 3 décadas la estabilidad de todo lo acordado. El RIGI original exigía, como mínimo, un piso del 20% de contratación de proveedoras locales y eso ya no existe más. Los tanques de la economía planetaria van a terminar aportando proporcionalmente mucho menos en impuestos que las pequeñas y medianas empresas argentinas. Entregar tierras, recursos naturales y la vida del 80% de los argentinos es un proyecto que cínicamente empieza prometiendo bienestar y termina por necesidad vendiendo las ruinas del país en un todo por dos pesos. Y como dijo el presidente vitalicio de la Bolsa de Comercio, el mejor plan económico es aquel que le haga ganar a Milei las elecciones del año que viene. Así regresa esa Argentina para pocos, que soñaron las minorías, y así se dejan de joder las mayorías con la democracia y entierran para siempre la idea de la justicia social.
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2: Bueno, esta es la música, ya saben, de habituales intervenciones de Sergio Altieri. Quiero sustituir a Sergio pasándole los datos, porque muy hay bien. Mucha expectativa cuando se juega Roland Garros, es el torneo argentino por excelencia. 10 argentinos hay que accedieron a la segunda ronda. Los hermanos Cerúndolo, Mariano Navone, Camino Hugo Carabelli, Tirante, Solana Sierra, Román Burruchaga, Marco Trungeliti, Francisco Comesaña y Facundo Díaz Acosta. Bueno, vamos a ver cómo les está yendo hoy en París. Tirante dio el golpe en Roland Garros, fue impresionante. Platense, Thiago Tirante, le ganó a Alejandro Davidovich Fokina, un flor de jugador español, número 23 del mundo. Le ganó muy bien. Marco Trungeliti perdió con Karen Khachanov, que es de los grandes jugadores del circuito. Casi fuerza el quinto set, perdió 7-5 en el cuarto. Carabelli está jugando, no, Carabelli ya acaba de perder, 7-6 en el cuarto con Rublev. Ganó un set, pero perdió 6-1, 6-3, 7-6 el último. Trungeliti perdió 7-6 en el cuarto con Khachanov. Y en un rato, Mariano Navone está jugando en este momento. Está 2-1 abajo y gana el cuarto 4-1. Quiere decir que lo más probable es que vaya al quinto set. Se lo vamos a ir contando poco a poco. Navone con Mensik. Perdió el primero 6-3, ganó 6-2, cayó 6-4 y está ganando 4-1 en el cuarto. Y Solana Sierra, la marplatense, va a buscar su segunda victoria en Roland Garros frente a la italiana Paolini, que es buenísima, esa pequeña, 13ª clasificada en París. Pero después de ganarle a Raducanu, que a su vez ganó el Abierto de Estados Unidos, uno puede soñar con que vuelva a ganar la marplatense Solana Sierra.
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Paula Castiñola, que brilló el otro día en el Centro Cultural Kirchner, en ese espectáculo dedicado a Tita Merello, tiene una gran presentación junto al quinteto de Miguel Pereiro el próximo domingo en La Carbonera. Ya vamos a escuchar a Miguel Pereiro, lo tenemos ahí, está Pereiro.

Este tema se llama Mística Ciudad, Miguel Pereiro. Para recordarles entonces la presentación junto a Paula Castiñola, que el 3 de julio va a tocar en el Centro Cultural Borges, va a cantar junto a Joaquín Benítez Quitegroski, un bandoneonista joven que vi en la formación de Luis Erávolo hace poco y que es un talento de esos maravillosos que da el bandoneón a la República Argentina. Muy bien,

0: El último café, por Paula Castiñola. Y llega Jorge Elbon. ¿Cómo está, Jorge?
1: Hola, Víctor Hugo. Hola, la mesa. ¿Cómo andan?
0: Un respeto por acá. Siempre, leyendo muchísimo. Escribís todo el tiempo.
1: Todo el tiempo, es lo que más me gusta. En realidad sí. Me gusta más escribir que hablar.
0: Y porque uno consigue decir más lo que mejor, ¿no? La oralidad tuya es excelente, pero igual, nada se compara con la posibilidad de ponerse a
1: escribir. Sí. Efectivamente, uno se concentra fuertemente ahí. Hice una selección de algunas de las cosas, me parece, más importantes de lo que están sucediendo. Le llamo las tres guerras. Cuba, que es una guerra que nadie quiere nombrar como tal. La OTAN, que hay silencios impresionantes, y obviamente el Estrecho de Hormuz, el Golfo Pérsico, etcétera. Tres guerras que se están sucediendo.
0: Cuba.
1: Pensaba en Cuba en relación al sitio de Leningrado, como un antecedente histórico importante de 1941-42, en los cuales Alemania encerró a esa ciudad, que originalmente se llamaba San Petersburgo, luego se llamó Leningrado, y hoy nuevamente se llama San Petersburgo, sitio que generó la muerte de casi 1.300.000 personas, más que incluso que en Stalingrado. Uno de los muertos de hambre fue el hermano de Putin, a los 4 años, en aquel momento, todavía no había nacido Vladimir, pero es uno de los que está enterrado en fosas que tenían aproximadamente 100.000 cadáveres cada uno, entre los cuales había casi 400.000 niños. Y pienso en eso porque hay un proceso terrible de sitio brutal contra Cuba, que incluye, por ejemplo, noticias que no le están dejando entrar remedios básicos, mínimos necesarios, que fabrican 3 laboratorios en el mundo, en Alemania, y que no están pudiendo entrar porque Estados Unidos impide, condenando a muerte a aquellos que tienen enfermedades muchas veces terminales, ¿no? Y obviamente el tema del petróleo. El último buque que entró fue un buque petrolero ruso hace 1 mes y medio, y ahora están teniendo 1 o 2 horas por día de energía, se les pudre la comida.
0: Desde noviembre entró solamente ese barco.
1: Así es un nivel de perversión, de crueldad, y al mismo tiempo, en su contracara, de dignidad increíble de un pueblo que se resiste a arrodillarse, un pueblo y un gobierno. Y digo esto, atenti, porque Cuba no es Venezuela. Ya lo dijeron las máximas autoridades, se van a inmolar, por supuesto, si hay alguna brutalidad quirúrgica o de invasión pretendida por Estados Unidos.
0: Ya le fue muy mal la vez que lo hizo.
1: Bahía de los Cochinos, Playa Girón, digámoslo, pero un montón de otras veces, sobre todo los casi más de 100 atentados e intentos de asesinato de Fidel, y varios también de Raúl, a quien hoy, a los 94 años, piden que sea entregado, y se creen que van a...
0: La guerra de OTAN-Rusia.
1: Bueno, hay un elemento, yo no sé, yo creo que acá sí abordan fuertemente algunos temas, pero llamó la atención que en ningún medio se hable de un atentado que hizo la OTAN a través de Zelensky en Lugansk, con el asesinato de 20 niños la semana pasada, razón por la cual Vladimir Putin y la Federación Rusa contestó con el Oryshnik, un famoso misil que tiene capacidad nuclear, aunque en esta ocasión no la tuvo, como medida básicamente de reacción frente al atentado producido en las repúblicas, insisto, de la nueva Rusia del Donbass, ¿no? La semana pasada fue contra una escuela, matando inicialmente 15 niños, todavía están buscando a ver si...
0: Es decir, si recuperaran, cosa que no creo que suceda, esas tierras perdidas, habrían sido asesinos de su propia gente.
1: Bueno, lo fueron, y la guerra empezó ahí. La guerra empezó ahí porque todas esas horas hablan ruso y prohibieron que se hable ruso, y además fueron asesinados casi 3.000 personas antes que la Federación Rusa decidiera ingresar en el año 22 al territorio.
0: Bueno, eso lo hacía un mercenario grupo que lleva...
1: Neonazis, que son los que de alguna manera...
0: ¿Cómo se llaman los...?
1: El regimiento... ya me voy a acordar, hay varios regimientos, sí, que en realidad eran paramilitares y que luego fueron incluidos
2: en las
1: fuerzas.
2: Brigada Azov.
1: Brigada Azov, exactamente.
0: Muy bien, Luis.
1: Que después se fueron a Mariupol, a un puerto que está en el sur del Donbass, y muchos de ellos fueron obviamente vencidos por las fuerzas rusas. Pero la clave, me parece, acá de la OTAN, sigue en la guerra contra Europa. Estados Unidos ha decidido correrse, está sacando militares de Polonia, etcétera, porque saben que es una guerra perdida. Y además, siempre lo digo y me parece que es importante, ningún país que tenga la fortaleza, en este caso 50% de las ojivas nucleares del mundo, va a perder una guerra.
0: Más bien. ¿Y Hormuz?
1: Bueno, Hormuz está empantanado, que es la palabra que no le gusta escuchar a los Estados Unidos, porque es la palabra que se utilizó en Vietnam, ¿no? ¿Cómo salir? Es la pregunta. Lo intentó en su momento Johnson, después Nixon, y Kissinger probablemente fue el que dijo, rajemos de acá totalmente, porque esto está perdido, incluso habiendo amenazado con disparar bombas nucleares en su momento en Vietnam, más allá del fósforo blanco que mataron casi a medio millón de vietnamitas en su momento. Pero está empantanado porque básicamente los iraníes se niegan a dos aspectos. Por un lado, abandonar el estrecho de Hormuz en términos de que sea un lugar de pasaje de sus buques y que puedan cobrar peaje al resto de los países del Golfo, y el tema de el enriquecimiento de uranio, que tienen en este momento al 60%, muy cerca de la posibilidad de construir una bomba. Dicen que no la quieren construir, pero se niegan a entregar ese uranio enriquecido, que son aproximadamente unos 50 kilos, a terceros países. Rusia se ofreció en su momento para recibirlos, pero es un tema muy delicado, y obviamente para Estados Unidos esto es una derrota ya, es una derrota porque está pensando cómo salir de cara a meses, 5 meses que se vienen las elecciones de medio término, en las cuales es muy probable que Trump pierda las dos cámaras o una de ellas.
0: En pocas líneas, ahora, agradeciéndote tanto, Jorge Elbaum, firmé una carta sobre la DAIA, acompañé. Contémosle a la gente.
1: Sí, hemos, desde distintas organizaciones de derechos humanos, familiares, hijos de desaparecidos, Llamamiento Argentino Judío, ICUF, entre otras que me voy acordando, y 3.000 personas firmaron una carta abierta contra la DAIA. Es a la DAIA, pero es contra la DAIA, para que se deje de perseguir a aquellos que opinamos y que cuestionamos las políticas coloniales, neocoloniales y genocidas del gobierno de Israel, y que se nos acusa por eso de ser judeofóbicos. En realidad es una brutalidad, lo hacen gente de Israel que acusa lo mismo, y de todo el mundo, por supuesto, y estamos ahora presenciando una situación terrible respecto a las flotillas que fueron secuestradas y a nuestros compañeros, Pili Jiménez, que ha sido detenida en Libia, en el marco del Libia del Este, que es una fracción tribal del gobierno fragmentado que produjo Estados Unidos luego de los bombardeos y que no sabemos su paradero.
0: Ahí tenemos un episodio que cuando lo vi, y me imagino que todo el mundo, reaccionó con mucha indignación. Hay un general, G. Vir.
1: Sí, es el ministro de Seguridad, sí, de la fracción.
0: ¿Sabés de qué hablo?
1: Sí, absolutamente. Vir es un fascista, absolutamente, que ha torturado y ha humillado públicamente, incluso en un video filmado por sus propias organizaciones, a los integrantes de la flotilla. Es integrante de uno de los partidos políticos en alianza con Netanyahu, más allá de que Netanyahu se pretendió diferenciar diciendo, no, esto es una bestialidad lo que hizo este muchacho, etcétera, etcétera, pero son parte del mismo gobierno que en realidad están impidiendo la llegada de solidaridad a 2 millones de personas que viven en Gaza, y que obviamente desprecian profundamente y tienen una altanería repugnante respecto a aquellos que pretendemos ser solidarios con los que sufren.
0: Jorge Elbaum, te abrazo, gracias.
1: No, gracias a ustedes.
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0: Navone está sacando frente a Mesnik para ganar el cuarto set. está 2-1 abajo. Juegan el cuarto. Está 5-1, 40-15 con su servicio. Ahí va su servicio. A ver si gana el cuarto set en este momento. Están intercambiando reveses. ¿Qué pasó con el primer saque? Ganó. El segundo revés, el primero que metió Navone, extraordinario. Sacó abierto a la derecha. Vino la devolución. Quedó muy lejos, muy afuera de la cancha. Mesnik, que es de Checoslovaquia. Y Mariano Navone ganó el cuarto set. Va al quinto para ver si sobrevive hacia la tercera ronda, nada menos que en Roland Garros. Bueno, está en línea el señor Adrián Stoppelman. ¿Cómo va, Adri?
3: Buen día, ¿cómo les va? Qué feo que es hacer ayuno durante la mañana. No tengo que hacer ayuno hasta las 4 de la tarde. ¿Por qué no te dan turnos a las 8 de la mañana para hacerte el estudio y haces el ayuno de noche? ¿No?
0: ¿Hay que hacer ayuno horrible. Para qué? ¿Para qué?
3: Tengo
0: fue?
3: Que hacerme un estudio de una cosa estudio. Que no sé ni
0: porque
3: cómo
0: para sacar
3: llama.
0: Sangre creo que ya no es necesario.
4: Sí, no, depende, sí. No es necesario para donar sangre. No, para donar sangre uno tiene que ir desayunado, de hecho, porque la idea es que te van a sacar bastante sangre. Para los análisis sí, porque hay que medir hormonas y demás.
5: Depende lo que te piden.
4: Claro.
5: Exacto,
4: claro.
5: Si te miden colesterol, triglicéridos, tenés que estar en ayunas.
0: A mí no me gusta que me saquen sangre. Me pido...
5: ¿Qué le pedís?
0: Miro para otro lado.
5: Ah, sí.
0: Muy mal con los pinchazos. Claro. En el cine, cuando dan una inyección...
5: ¿Cómo no?
0: Digo, ¿para qué lo hacen? Si pueden perfectamente no tomarlo. Me pone mal.
5: ¿Y vacunas? Sí, te la bancás.
0: No, me banco cualquier cosa porque no tengo más remedio. Pero miro para otro lado. ¿Vos cómo sos para el pinchazo?
3: No, me miro para otro lado, pero por una cuestión que alguna vez alguien me dijo, mira para otro lado.
5: De chiquito, ¿no?
0: ¿Ah, sí?
3: Claro. Sí, como no mires porque por ahí te impresionás. Pero bueno. Me quedó, pero la verdad que me han pinchado y me han sacado tanta sangre que, no sé, ya
0: ahora,
3: estoy acostumbrado.
0: Habrán mejorado las agujas, ¿no?
5: Sí,
0: indudablemente.
3: Por supuesto.
5: Son más finitas.
0: Porque en otra época dolían un poquito más.
5: Te metían una lapicera.
0: Los pinchazos.
3: Yo te cuento lo que mejoraron las agujas. Ahora son más finitas, dependiendo de lo que tengas que hacer, ¿no? Pero cuando yo era chico, en la farmacia de mi mamá, las jeringas eran de vidrio, no eran de plástico.
6: Claro. Servían.
5: 1900.
4: Las esterilizaban
3: en una máquina especial que las servía para que volver a utilizarlas. Todo era reutilizable.
6: Claro.
3: Y yo las usaba, me encantaba, sin agujas, obviamente, porque cuando vos tirabas del émbolo...
5: ¿Del qué?
3: Siempre hacía un ruidito que era...
5: ¿Qué es el émbolo? ¿Para qué es?
4: Como la cafetera.
3: El émbolo es lo que aprieta la sangre.
5: Claro.
3: Lo que apretás para que entre o salga.
5: Mira, émbolo, me encanta. Émbolo.
3: Sí, eso ya no existe más prácticamente. Hoy te ponen primero como una especie de aguja que tiene como un coso grande y tiran nada más y fluye la sangre. Pero en esa época las agujas dolían, eran grandes además. Sí, era muy distinto el pinchazo.
0: A mí me daban inyecciones de hígado de bacalao.
3: Oh.
0: Tenía crecimiento prematuro, era un poco grande para mi edad, 14, 15, cuando iba a jugar el básquetbol a otra ciudad, y yo jugaba en el seleccionado de mi pueblo, y había que llevar el documento, porque decían, este pibe no me venga con que tiene 16.
5: Tiene 20 años,
0: bueno,
5: decía, claro.
0: Y me daban calcio, inyecciones de calcio que te prendían fuego el cuerpo, te arde el cuerpo.
5: ¿Y
0: no
5: para qué
0: olvido.
5: Te daban calcio?
0: ¿Qué
5: para,
0: sé yo? Porque
5: retrasar.
0: Me hacía faltar los huesos, supongo.
6: Claro,
5: porque crecía demasiado rápido.
0: Claro. Y inyecciones de hígado de bacalao, que era como si te dieran exactamente petróleo sin refinar.
5: Ah, no, como claro, el hierro, como el hierro, cola. Que era re pesado.
0: Sí. 30 años
3: de
0: después,
3: enchufan,
0: no, 60 años después vine a saber, hace poco leí que se supo que nunca sirvieron para nada las inyecciones de hígado.
4: Pará, hay gente que lo tomaba aceite de hígado para el bacalao, lo tomaban en cuchara.
0: ¿Y por qué no me lo daban en cuchara?
4: No existía. Porque debía ser peor todavía.
0: No te puedo decir lo que yo sufría a la mañana. Para mí era mi acto de coraje más grande ir ahí. Bueno, ibas a decir, Adri.
3: No, nada, simplemente eso era un comentario sobre mi estado, pero quiero hacer un par de comentarios sobre el programa, si me permite.
0: ¿Cómo no?
3: El tema alimentos, Mamdani en Nueva York, sí. Lo que se quería poner aquí, que se impidió por Macri, que contó Gustavo, recordó Gustavo que iba a poner un mercado. El problema de la comida no solo es la comida fresca. No. Yo vengo insistiendo con esto, es la comida industrial.
5: Sí, claro.
3: La comida barata es la peor comida que hay. La comida buena, la sana, es carísima. Fíjense los yogur, fíjense los precios de los yogur, fíjense los precios de los quesos. Van a ver la diferencia. Porque no es solamente la marca que es más caro, es la calidad del producto. Cuando vos tenés que estar a dieta, y todos lo sabemos, lo light, vos tenés el queso común y el light. El light vale un 20 o un 30% más caro. No necesariamente es mejor, pero toda la comida más barata, esa que está en oferta, que es la comida semi-chatarra, porque no es comida chatarra, es semi-chatarra, está la comida chatarra. Eso es lo peor que hay, porque está llena de los peores químicos que existen.
5: Ah, pero no
3: está,
5: te preocupes, de... Adri, van a sacar los octógonos ahora, ¿viste?
3: Claro, encima eso, van a sacar los octógonos que no te van a ni informar que tienen. Exacto. Porque vos comprabas una mermelada que decía baja en calorías, con las iniciales, ¿no? Uh-huh. Y resulta que decía exceso en azúcares.
5: Exceso en todo, en sodio, en azúcares, en grasas trans, en todo.
3: Claro, bueno, ese es un tema, que los alimentos cuanto más baratos, peor son. Entonces, la crisis de obesidad en Estados Unidos, ¿por qué es? Porque comen esa porquería industrial, comen el McDonald's. Los pobres tienen que comer en McDonald's. McDonald's no es un lugar para gente rica.
0: Es que una de las cosas que me pone a veces mal, nada contra las empresas ni los muchachos, pero los jugadores gravitan mucho en los jóvenes y hacen esos avisos de esos hamburguesas enormes. Ayer volvíamos para mi casa. Y supe que venía un McDonald's a mi casa. Y yo le pude, no me puedo meter con mi nieto porque me estoy metiendo con él. Es como una religión ese asunto.
5: Para los chicos, sí.
0: Pero toda esa publicidad me duele mucho porque es una publicidad que no puedo compartir. Porque eso es comer mal. Es comer a otra velocidad, con otra... dedicación a lo que el alimento debe ser. No sé la calidad de los alimentos, no puedo opinar, pero a mí me da la impresión de que eso no es bueno. Y tienen como nunca cada vez más publicidad de gente que llega mucho a la gente, como los jugadores de fútbol. Yo creo que han ganado tanto, pero tanto dinero, la mayoría de ellos, que no deberían elegir qué publicidad hacer.
3: Totalmente. Bueno, pero ahora todos están haciendo la publicidad de las apuestas online.
0: Que ahora, fíjate vos el lobby que tienen las apuestas online, por acá lo tengo, el lobby lo ganaron, están suspendiendo la limitación que le querían. Es una locura el mundo, me da asco esto.
3: Claro.
0: Es una cosa...
3: Bueno, eso es lo que pasa, pero con la comida pasa lo mismo. O sea, vos vas y comprás los fideos más baratos que hay. No todos, no todos. Generalizar es malo, ¿sí? ¿Ok? Porque alguien me va a decir, no, yo compro la marca y es buena. Sí, sí, está bien. No todo. Pero el alimento barato, el que puede comprar el laburante, no es el mejor alimento que hay.
5: Hoy, porque no hay un Estado que regule.
3: Claro,
5: bueno. Lo que van a hacer en Estados Unidos, en Nueva York, en el distrito de Nueva York, en el Estado de Nueva York, son supermercados públicos con precios accesibles para tratar de regular el resto de los precios. Porque es como los alquileres, como que el Estado interviene, pone una base y para competirle, y no podés cobrar lo que querés.
3: Sí, además Nueva York es una ciudad carísima.
5: Exacto.
3: Carísima porque todo es de primera. Yo ya conté aquí la historia de la mamá de Joe Goldman, que un día descubrió la cantidad de mercadería que tiraban los supermercados. Una manzana que apenas estaba picadita la tiraban. Una manzana que cualquiera de nosotros comería, y dijo, no tiren la mercadería, démenla, porque hay gente que necesita comer. Sí, cómo no, pero tiene que poner el camión y la nafta usted.
5: Claro.
3: Y armó una fundación y tiene una subkitchen y todo, una bueno, es una figura impresionante la mamá de Joe. Bueno, este es un tema que quiero comentar. Me queda muy chiquitito un tema.
0: Sí.
3: Basta del VAR. Si el gol de Estudiantes pasa los 25 minutos del primer tiempo, no se grita como se gritó porque fue al final del partido. Pero ¿cómo arruinaron el fútbol con eso? Porque vos tenés que estar esperando en el último minuto a ver si tu equipo ganó o no.
0: Es impresionante, sí.
3: Porque a los 25 minutos del primer tiempo vaya y pase, ¿no? Y entonces el gol, bueno, fue gol. Para vos, relator mismo, la misma situación es espantosa. ¿Cómo gritás un gol después de no gritarlo?
5: No, gritás de primera.
3: Claro, pero
0: ¿y cómo aceptás que después...?
3: ¿Qué sentís vos cuando pasa eso?
0: ¿Y que después de gritarlo te lo quiten?
3: Claro. ¿Eh? Es tremendo.
0: Sí, señor. Bueno, Adri, echa las quejas y las presentaciones. Recordemos lo del fin de semana.
3: Sí, señor, el fin de semana. El viernes 29 estoy en la Flor de Barracas haciendo total anormalidad. Las entradas están por Passline, 50% de descuento para todos. Y el sábado estoy en Tigre, en Asado con Parqué, la misma situación. Entradas por Passline, localidades con 50% para todos. Lo que lamento el viernes, me pasa como a vos, Víctor Hugo, cuando tu obra estaba puesta en el teatro y vos tenías que relatar, porque el viernes están Citadini, Sanz y Gallardú en el CAF, y yo me lo pierdo y soy parte de la producción y no puedo estar en dos lugares a la vez.
0: Doppelman.
3: Doctor Hugo, buen día oficialmente. ¿Cómo les va?
4: ¡Día!
3: ¿Team frío, team verano? ¿Qué son ahí?
4: Verano.
3: Ahí, bueno, sí, claro. Pasan cosas raras con el frío. Siempre pasa lo mismo. Llegan los primeros fríos y a todos nos agarran de sorpresa. No importa que el calendario marque que se acerque el invierno ni que los meteorólogos anuncien que viene una ola polar con 35 días de anticipación, siempre llega de repente. ¿Viste? Hoy me agarro de repente. Y te tiras de cabeza al placar para buscar un abrigo y encontrás un gamulán de 1972, un gordo de lana del 76, unas polainas de lana multicolor de la época que bailabas al son de Fame.
4: ¡Claro!
3: Pero no hay nada como lo que buscás, porque claro, todavía no tuviste tiempo de ir a comprar una campera nueva. ¿Por qué no compraste la campera nueva? No es por el precio.
4: ¿Ah, no?
3: No, es que todos los años es igual. Viene el frío, te agarra de sorpresa, te arreglás con lo que tenés. Cuando pasa el frío, ¿para qué comprarte algo que el año que viene va a pasar de moda?
5: No importa la moda.
3: Y salís a la calle con un anorak del Mundial 82. Y en la calle ves a la gente abrigada como vos, con lo que encontró a mano. Botitas de gamuza, un buzo de plush, un gorro rasta, guantes anaranjados de látex o la capa del disfraz de Spider-Man del pibe. Y a la salida del laburo lo único que esperás es volver a tu casa para hacer dos cosas. Prender la estufa y hacer pipí. Qué extraña relación hace que al enfriarse vivas todo el día en estado de cistitis. Hacer pipí se resuelve fácil si no te ganó alguien de mano con el ñoba. Pero prender la estufa ya es más complejo. Hace un año que no se prende. No te acordás si la llave de paso del gas va para arriba o para abajo. Apretás mil veces el botón del chispero y finalmente prende porque está lleno de tierra, pero como siempre hay problemas con el gas, lo único que tenés es una llamita azul que te calienta menos que los precios remarcados de la góndola del súper. Y empezás a sentir corrientes de aire por toda la casa y te das cuenta que en lugar de comprarte el televisor de 65 pulgadas en el Hot Sale para ver el Mundial, te tendrías que haber comprado 40 metros de burlete. Y para evitar el chiflete, ¿qué haces? Te dedicas a cerrar puertas. Dos horas después, en una habitación hace calor y en la otra ya está lactita. Al revés, las cosas en la heladera, la misma heladera que en verano no enfriaba bien, ahora parece que congela más que Milei a los sueldos de los jubilados.
5: ¿Tu heladera?
3: Es la heladera, la sí, tita. Es la misma. Y te metes a la cama y las sábanas están heladas, por no hablar de la almohada. ¿Por qué no estar así en enero cuando la tenés que andar dando vuelta para poder dormir? Y te quedas quieto tratando de que se genere calor. Y cuando se genera el calor bajo la montaña de mantas y frazadas, mover la mano o el pie es casi como meter los dedos en la cubitera. Es como si alguien hubiera marcado con tiza en la cama el contorno de tu cuerpo y fuera de ahí es Siberia. Y en el medio de la noche te levantás para ir al baño. ¡Ah! El frío que hace en el baño. Es una cámara frigorífica, sin mencionar lo fría que está la tabla.
4: Claro, claro.
3: No importa si es de madera, de plástico, de uranio enriquecido, pero... está helada. y te apuras a volver a la cama. No tardaste ni un minuto en ir y volver, pero cuando te metes en la cama está como cuando te habías acostado antes, on the rocks. ¿A dónde fue a parar el calorcito que se había generado cuando estabas acostado bajo la sábana, las tres frazadas y la manta térmica polar con triple capa aislante? ¿Se quedó en el baño? ¿Se enfrió por culpa de la tabla de inodoro? Dime quién se lo robó. En un recurso extremo, intentás abrazarte cucharita a tu pareja ocasional o permanente, que te saca carpiendo, sale claro, y estás helado, sí, te
5: dice. Exactamente, así se hace.
3: Y tiene razón. Sí. Y te preguntás cómo harán los esquimales en el iglú.
5: Abrigados.
3: Y pero no es que desaparecieron de la faz de la Tierra. Se siguen reproduciendo. ¿Cómo hacen? Esperarán al verano, que se derrita el iglú. Y te dormís tapado hasta los ojos tratando de no despertar a nadie con el castañetear de tus dientes, sabiendo que vienen días en que se repetirá la historia. Tanto se repetirá que a pesar del calentamiento global, una frase te viene a la mente y ya no te deja dormir. Incluso si alcanzaste la temperatura de sueño crucero, hay una frase que no te deja dormir. Hay que pasar el invierno.
0: Bravísimo, como siempre, Adri. Bravísimo. El abrazo. Gracias. Siempre.
3: Un abrazo, hasta mañana.
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0: Están jugando el quinto set. Mariano Navone y Mesnik están 1-1. Saca el checo 15-0.
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0: Flor Cecilia, que estamos escuchando.
1: Estamos escuchando Los Gardelitos, América del Sur. ¿Y por qué escuchamos Los Gardeles hoy? Porque es una de las bandas que empezó desde los orígenes a participar de un gran festival independiente de rock que sucede en la Ciudad Autónoma de Buenos Aires. Decimos que es el festival más importante independiente, que es Ciudad Oculta Rock. Ya habló Alguito, el Negro Altieri, el lunes pasado, porque claro, se hace todos los 25 de mayo. Inició con un mate cocido allá por 1985, en tiempos donde recuperábamos la democracia, y comenzaba a ser un espacio de encuentro para aquellos

0: como decíamos, inició de una manera más humilde y se fue fortaleciendo y fue mejorando con el tiempo, al punto que hoy se hace una gran locreada. ¿Y por qué nos interesa también hacer hincapié en esto, en relación a la columna que traemos acá semanalmente? Es porque nos interesa mostrar las resistencias que hay en los barrios populares, donde la gente no resigna la alegría, no resigna esta posibilidad de juntarse, de encontrarse con el otro, donde además nos interesa también decir todo lo hermoso que pasa en los barrios, donde la gente es sumamente solidaria y le da al de al lado lo que tal vez no tiene o tiene poco para sí. En estos casos, la locriada es totalmente gratuita, todo el mundo puede ir y compartir el plato de comida, pero además muy importante, y escuchamos rápidamente al hoy, digamos, cantante y líder de Los Gardelitos, que nos dice por qué es necesario seguir fortaleciendo este festival.
1: Para mí es un festival que me parece que de alguna manera ha marcado a fuego no solamente la historia de la banda, sino las movidas espontáneas que surgen en los barrios y de alguna manera también la cultura que se genera a partir de eso, ¿no? Con cada 25 de mayo, desde el año 84 hasta el día de hoy, ha sentado un precedente y es parte de la vida de la gente de La Oculta, de Mataderos y bueno, de Buenos Aires, ¿no? Porque viene gente de todos lados.
0: Por eso, en el documental que se acaba de estrenar, lo pueden ver en YouTube, sí, que justamente se llama Ciudad Oculta Rock, se habla de esto, un festival que le abre la puerta de La Oculta a otros barrios y que es sumamente prestigioso y de calidad. Así que los invitamos el año que viene, obviamente, a participar, pero sí a ver este documental que cuenta toda esta historia.
2: Florencia Sicilia, gracias siempre.

0: Paola Avena, buen día.
1: Buen día, Víctor Hugo. Hoy vamos a hablar de la Semana Internacional Sin Tabaco, que culmina el domingo 31, siendo su Día Mundial. La realidad, Víctor Hugo, es que el tabaco sigue siendo una de las principales causas de enfermedades prevenibles en el mundo. Existen distintas formas de consumo y todas pueden generar daños importantes en el organismo. La forma más conocida, por supuesto, es el consumo de tabaco, o el cigarrillo tradicional. Al quemarse libera miles de sustancias químicas, muchas de ellas tóxicas y cancerígenas. Su consumo aumenta el riesgo de cáncer de pulmón, enfermedades cardiovasculares, EPOC y accidentes cerebrovasculares. Pero el impacto del humo del cigarrillo y sus químicos también es transportado más allá del fumador activo, tal como lo explica la doctora Ana María Balanzat, matrícula nacional 47.523, médica pediatra, neumonóloga, miembro de la Asociación Argentina de Tabacología, referente de humo de tercera mano.
2: Existen tres conceptos de humo: el humo de primera mano, que es el inhalado por el fumador; el de segunda mano, que es la mezcla del exhalado más la combustión de la colilla del cigarrillo; y el de tercera mano, que en realidad es el producto que va quedando del humo de segunda mano y que puede estar depositado en los ambientes donde fumó el fumador, pero también es transportado en la piel, en la ropa, en el cabello, o de ambiente a ambiente, cuando se van abriendo las puertas, de un ambiente al otro, del lugar donde se ha fumado.
1: En relación al cigarrillo electrónico o vapeador, aunque muchas personas creen que es menos dañino, los vapeadores también pueden afectar la salud. Contienen nicotina y otras sustancias que irritan los pulmones y pueden provocar adicción, problemas respiratorios, alteraciones cardiovasculares, especialmente en jóvenes. Los productos como tabaco de mascar o rapé, aunque no se fuma, siguen siendo peligrosos porque contienen nicotina y sustancias cancerígenas. Pueden producir cáncer de boca, encías, cáncer en la garganta y problemas dentales severos. Cuidar la salud, Víctor Hugo, también implica informarse. No existe una forma segura de consumir tabaco. Esta semana son muchísimas las actividades que se están llevando adelante para tomar conciencia sobre esta problemática. Dejé algunas de ellas en las historias del Instagram A Tu Salud.

0: la RG.
1: Gracias. Hasta mañana, Paula.
0: Hasta mañana.
1: Diego Frenkel, un toque. Diego Frenkel, que el viernes la descose en la carbonera.

Diego Frenkel. Vi el último show, creo que fue el último que hizo en La Carbonera hace algunas semanas y fue formidable. Está este viernes y con esta música quiero decirles que nos visita a mediodía la actriz, directora Sofía Brito. Con ella vamos a estar conversando de lo muchísimo que aporta al teatro.

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1: La hora 12, la temperatura en Buenos Aires es de 13 grados, el cielo está cubierto, humedad 85%. En la ciudad de Posadas, Misiones, 17 grados, una décima.
2: El consumo en supermercados y mayoristas cayó un 4,5 en abril y ya acumula más de un año en retroceso.
1: Así lo indica un relevamiento de la consultora Sentia, que remarcó que, respecto a marzo, el consumo masivo mostró una merma de 4,7 puntos, pese a que la inflación se desaceleró al 2,6% en el mismo mes.
2: Por su parte, los comercios minoristas en la ciudad también alertan sobre un derrumbe en las ventas.
3: En la calle. Preocupación entre los comerciantes por la fuerte baja en el consumo y la disminución de clientes en los negocios de cercanía. Muchos locales aseguran que las ventas vienen en retroceso desde hace meses y que pese a las ofertas y promociones cada vez cuesta más mover la actividad. Esto le decían los comerciantes al móvil de Radio 750.
4: Y lo veo complicado, como todo el rubro de comercio, digamos. Está difícil, entra muy poca gente y va como medio como en descenso, o a veces digamos se mantiene, a veces hay como idas y vueltas, ¿no?
5: Se nota la baja de gente, la baja de venta. Se nota muy
3: bien. Desde Plaza de Mayo informó Rodo Gerardi para Radio 750, Derecho a la Información.
1: El Banco Nación lanzó un plan de refinanciación de deudas para clientes morosos de tarjetas de crédito y préstamos personales.
2: Pese al récord de incumplimientos de pagos, la entidad no ofreció quitas de intereses ni condonaciones de ningún tipo.
1: En cambio, el Nación anunció una línea de refinanciación hasta en 72 cuotas y con una tasa nominal anual de 65%.
2: Empresas de transporte denunciaron que el gobierno les debe 27 mil millones de pesos.
1: Así lo indicó la Cámara Empresaria de Larga Distancia, luego de que el Poder Ejecutivo anunciara la eliminación del subsidio a los pasajes gratuitos para personas con discapacidad.
2: Las compañías afirmaron que el Estado dejó de pagar las compensaciones en noviembre de 2024, pese a que recién ayer oficializó la cancelación de los aportes.
1: Los alumnos del Colegio Nacional y el Carlos Pellegrini mantienen la toma en reclamo del cumplimiento de la Ley de Financiamiento Universitario.
3: En la calle.
6: La toma se votó en asamblea y apunta directo al gobierno, al cual le reclaman la aplicación de la ley de financiamiento universitario y denuncian también el recorte de recursos que impacta en los salarios y en su correcto funcionamiento. Esto nos cuentan a los alumnos para el móvil de Radio 750.
7: Seguir saliendo a las calles, seguir viniendo a tribunales, al Congreso, a la Plaza de Mayo a reclamar por la universidad pública, creemos que es fundamental y que tiene que ser lo principal que hagamos como comunidad universitaria, porque lo que dice el gobierno es mentira, porque lo que están haciendo no tiene antecedentes en la universidad pública.
6: Desde el Pellegrini informó para Radio 750 Luciano Marcos, Derecho a la Información.
2: El gobierno porteño habilitará locales gastronómicos en 16 parques de la ciudad.
1: El Ministerio de Desarrollo Económico abrió la licitación para instalar puestos de comida de hasta 200 metros cuadrados en espacios verdes públicos.
0: Internacionales.
2: Tras un mes de bloqueos en las rutas de Bolivia, la Asamblea Legislativa del país eliminó los límites al Poder Ejecutivo para la aplicación del estado de excepción.
1: Tras la votación, el presidente Rodrigo Paz decretó el estado de sitio y ahora está habilitado para enviar a las Fuerzas Armadas a participar en los operativos de represión.
2: La medida se oficializó luego de que se confirmara la muerte de un manifestante de 24 años en el marco de un operativo policial en uno de los cortes.
1: Israel anunció que mató al nuevo jefe del brazo armado de Hamas en Gaza.
2: El Ministerio de Defensa hebreo informó que era uno de los responsables de la masacre del 7 de octubre de 2023.
3: Deportes.
1: River vuelve hoy a jugar por la Copa Sudamericana y será transmisión de relatores por Radio 750.
2: Desde las 21:30, el millonario recibirá Blooming de Bolivia por la última fecha de la fase de grupos y con el pase a octavos de final asegurado.
1: Antes, a las 19, Barraca Central visitará a Vasco da Gama y Racing recibirá a Independiente Petrolero. Dólar oficial 1.430 pesos, dólar informal 1.440 pesos y riesgo país 508 puntos.
2: Se espera cielo mayormente nublado para la tarde y parcialmente nublado hacia la noche con una máxima de 16 grados.
1: En este momento la temperatura en Buenos Aires es de 13 grados, el cielo está cubierto, humedad 85%. En la ciudad de Posadas, Misiones, 17 grados, una décima. 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
2: Estas fueron las noticias. Federico Martín.
1: Víctor Hugo Morales.
0: Ya te informaste. 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La música original de Martín Lembo para resumir un poco lo que hemos presentado. Él lo ha hecho a nombre del servicio informativo de la Radio 750, Federico Martín. El consumo de supermercados, ¿viste lo que está pasando, Gustavo Campana?
8: Sí, sí, sumala a eso shoppings y supermercados mayoristas. En los tres niveles, según el INDEC, información del día de ayer, sigue cayendo la venta. Bajos salarios y la caída del consumo es inexorable.
0: Y también en los comercios minoristas.
8: Claro.
0: Ahora, si vos no podés comprar alimentos, si no podés comprar casi nada, ¿cómo es que la pobreza, dicen ellos, bajó? ¿De qué manera lo podés explicar?
8: Imagínate que vos sacaste a 15 millones de personas de la pobreza, que no tenían con qué consumir y que ahora se supone tienen. ¿Y cómo caen los alimentos? ¿Qué hacen 15 millones de seres humanos metiendo la guita dentro del colchón y sin comer? Bueno, basta.
0: Y también tenemos lo que es la refinanciación de las deudas. Es un tema, hay un récord de incumplimientos. Y sin embargo no ofrecen quitas de intereses, nada, le meten para adelante.
8: En las cifras que dio a conocer el INDEC con la baja del consumo, en supermercados el 45% de las ventas, alimentos y bebidas, es con tarjeta de crédito.
0: Bueno, y por último esto de las empresas de transporte.
8: Sí.
0: Ahora se anunció, Guadalupe Bargiela, la chica ciega que nos visita de vez en cuando, que tan talentosa como es, estaba dolorida con esto, pero lo vienen haciendo desde noviembre que no pagaban.
8: Uh-huh.
0: Hoy lo oficializaron.
8: Y fíjate la deuda que tienen, y ahí vas a encontrar, suma todas las de Caputo, el porqué del superávit. Si yo le debo a todo el mundo con el que tengo que cubrir algún derecho, y quito subsidios y no pago, ¿y cómo no voy a tener superávit?
0: Mejor me voy a charlar con Sofía Brito.
8: Muy bien.
0: En dos minutos.
9: Hola.
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0: Lo quiero tener al tanto de lo que pasa con Mariano Navone, el tenista argentino que está jugando en estos momentos en Roland Garros. Intenso calor en París, han jugado 3 horas y media o más todavía. Están en el quinto set, está ganando en el quinto el checo Mencik, 3-2, pero saca Navone. Solo que ahora está 30-0 abajo. Corre el riesgo de que le ganen este game y por lo tanto quedar peligrosamente abajo 4-2. Vamos a ver. 3-2 abajo, saca Navone, pero está 0-30. Y a todo esto recibo con un enorme gusto a Sofía Brito. Sofía, bienvenida.
15: Hola, buenas, buen día. Buenas mañanas.
0: ¿Cómo sos para el deporte?
9: Me encanta el deporte, me hace muy bien.
15: Sí, pero te informás y eso.
9: No, no, eso no.
15: Te vi
9: eso
15: mirar
9: no,
15: con,
9: perdón, sí.
15: con interés ¿Cómo? Lo que pasaba sí. con Nabone.
9: No, no, no, no soy muy.
15: Y con
9: de
15: todo
9: mirar
15: lo que haces
9: deporte.
15: En el mundo del teatro no te queda tiempo para nada, no. me parece. Bueno, teatro, hijo, ¿no?
9: Tengo una hijita chiquita, teatro, sí. Cine hacemos también.
15: ¿La hijita chiquita se llama?
9: Maya Atenea.
15: Yo un poquito la conocí, ¿no?
9: Sí.
15: En una cena nos encontramos.
9: Era muy chiquita.
15: El cumpleaños de...
9: De Adriana Yasky.
15: Estabas con tu esposo Lautaro Delgado Timruk,
9: sí.
15: uno de los tipos más talentosos que yo conozco de cerca.
9: Sí, y yo también.
15: Y él piensa lo mismo de vos. ¿Están haciendo algo juntos? ¿Muchas veces han trabajado juntos?
9: Y desde que estamos, que nos conocemos, estamos haciendo bastantes cosas. Hicimos, bueno, Seré, que es...
15: Es una joya tan grande. ¿Vuelve Seré alguna vez?
9: Vuelve Seré, vuelve en agosto, hacemos agosto y septiembre. Estuvimos de gira en España en enero. Hicimos una temporada corta ahora en marzo y abril. Cortamos por esta obra que estamos haciendo ahora y en agosto y septiembre vuelve al Teatro del Pueblo, que es el teatro.
15: Recordemos que nos acoge. Lo que es Seré, que es una, para mí, de las joyas de mi vida en materia teatral.
9: Bueno, para mí también es. Seré es un experimento, digamos, un experimento de la voz, de la palabra, de lo que produce la palabra, de esta idea de ser dichos. Trabajamos bastante con eso.
15: ¿Es alguien que fugó de la mansión Seré?
9: Usamos el testimonio de Guillermo Fernández, que dio en el juicio de las juntas en 1985. Parte del testimonio está editado, pero es el testimonio real. Y usamos, es como, Lautaro es como si tomara esa voz, su cuerpo, o la voz toma el cuerpo de Lautaro, y bueno, y uno tiene la posibilidad de presenciar en vivo lo que fue ese testimonio, y para mí es una obra...
15: ¿Lo dirigías vos?
9: Lo dirigimos juntos, Lautaro y yo, y creo que es una obra que habla sobre todo de que existe posibilidad de fuga, y que hay que buscar esos vericuetos, esas formas nuevas para encontrar la fuga y que sí se puede salir, ¿no? Aparte de contar este hecho histórico de una manera documental,
15: sí.
9: que es importante, porque no estoy contando mi versión de los hechos, sino te estoy trayendo un documento histórico.
15: Yo tengo una anécdota al respecto. Yo me fui discutiendo con mi mujer de quién era la voz. Yo creí que era Lautaro. Y era la voz, ella me decía, no, es la voz de Fernández,
9: sí, Guillermo Fernández.
15: De Guillermo. Era la voz de la persona. Y yo le decía, no, llamamos a preguntar especialmente, fíjate vos, lo que habrá hecho con su boca Lautaro, para que yo creyera que era él el que hablaba.
9: Sí, es un truco de magia también.
15: Es una magia única. Pero además del movimiento de los labios, la actuación, lo que hacía, es una genialidad. Yo
9: sí,
15: quisiera, ¿viste esas cosas que vos querés que todo el mundo las vea? Porque todo el mundo que ama el teatro se merece algo así. Así que vuelve en agosto.
9: Vuelve agosto y septiembre en el Teatro del Pueblo y en octubre de nuevo nos vamos a hacer una gira a España.
15: Divino, porque me la voy a ver otra vez. Y vuelven a España. Bueno. ¿Cómo les fue en este viaje anterior?
9: Muy bien. Fuimos a los Teatros del Canal, que es como si fuera el San Martín de Madrid, y a un teatro bastante importante en Barcelona. Y fue muy interesante la... lo que pasaba con el público allá, teniendo en cuenta que ellos tuvieron una dictadura de 40 años y que no se habla ni de las víctimas, ni tampoco, por ejemplo, de los niños apropiados, que hay miles, no importa el número, si hubiera uno sería igual de grave, pero es como que les cuesta mucho hablar de su historia.
15: A mis amigos españoles, yo les digo respetuosa y cariñosamente que ellos no saben, no conocen el tema argentino porque no lo vivieron. Ellos hicieron un acuerdo, firmaron unos papeles y se terminó todo. Acá ha habido una lucha desgarradora, importante, y entonces ese desconocimiento muchas veces les llevó a juicios políticos sin entender que la Argentina siempre estuvo pagando muy caro su osadía, de investigar aquel pasado.
9: Sí. Y bueno, y para ellos poder ver la obra, bueno, generaba muchas preguntas y mucho agradecimiento, porque ahí como que les cuesta mucho hablar de eso, inclusive en el arte, ¿no? No se hacen obras o no se habla de ese tema, es como un tema tabú. Entonces había mucho agradecimiento de traer esto, porque también es un espejo, ¿no? Bueno, el teatro es un espejo.
15: Bueno, Seré entonces es un tema insoslayable cuando charle con vos o con Lautaro. Pero ahora estamos hablando de La Habitación Desconocida.
9: Sí.
15: En el San Martín, ya que lo mencionaste, y con Guillermo Angelelli, que para tu vida también es alguien, ¿no?
9: Sí. Bueno, todo es como cumplir un sueño, literalmente. Yo me crié queriendo ser actriz del elenco estable del San Martín, que no existe más, pero ese era el sueño de cuando yo era chica. Y bueno, en realidad, más que me dediqué al cine, la primera película que hice se estrenó en Cannes, viajé por muchísimos festivales muy importantes, hice sobre todo cine independiente, pero el cine argentino es muy importante en el mundo, a pesar que por ahí acá no se le dé tanta importancia o tan...
15: ¿Qué película en Cannes?
9: Los Salvajes, en 2012, es de Alejandro Fadel, y bueno, se estrenó ahí. Pero bueno, la cosa es que yo hice mucho más cine que teatro, he hecho bastante teatro, pero no tanto, y siempre el sueño era trabajar en San Martín, y bueno, y finalmente se cumplió de una manera mucho más grande de lo que yo podía imaginar, que es dirigida por mi marido, a quien amo y admiro profundamente, y con mi maestro, que ya es mi amigo, pero es muy emocionante poder compartir el escenario con él.
15: ¿Vos tuviste formación con Guillermo Angelelli?
9: Me formé 6 años.
15: ¿6 años tuviste trabajo?
9: Sí, todos los días.
15: ¿Ahora empezaste muy jovencita?
9: A estudiar teatro empecé a los 7 en el Labardén, en el IVA. Empecé a estudiar teatro a los 7 años.
15: ¿Era una locura tuya o familia de artistas que empujaban?
9: Supuestamente mi mamá quería ser actriz, es arquitecta, a la cual mi mamá te admira profundamente, así que le mando un beso, Isolda. Y ella siempre nos llevó, siempre nos llevaba al teatro. Yo me crié en los 90, en realidad nací en México porque mis papás se fueron en la dictadura. Y ya cuando volvimos, bueno, era muy difícil la vida, igual que ahora, es como muy parecido a lo que pasa ahora. Y ella sacaba en cartelera, como podía, nos llevaba siempre al teatro. Y bueno, y a los 7 años me inscribió en el IVA, en el Instituto Vocacional de Arte, y ahí aprendí de todas las artes, pero creo que lo más importante que aprendí en el IVA es a crear con lo que hay.
15: Me parece maravilloso una mamá que lleva a su hija a estudiar teatro a los 7 años. Es extraordinario. A la edad en que normalmente, lo lógico, te tengan loca con que la cuentita de matemática, la frasecita que estás aprendiendo, que fueras a hacer teatro con todo lo que te debe haber servido para tu formación personal luego, para tu propia cultura.
9: Sí.
15: Para el desarrollo intelectual. Me imagino que, no sé si lo evaluás, y si estás de acuerdo en caso de evaluarlo, pero de afuera me parece formidable eso.
9: Y a mí sí, de tan chiquita me creo que me cambió la vida y los maestros que tuve, ¿no? Sobre todo esto, en el IVA vos aprendés todas las artes, pero hay un equipo, o había, supongo que sigue habiendo, por la línea de ellos trabajan con la educación por el arte, lo importante es que vos aprendes a crear con lo que sea. Y eso sí, me parece que me formó, es como lo fundacional en mí, ¿no? Como, bueno, a mí me encanta crear, y si yo tengo que estar atrás de cámara o de escena, o tengo que escribir o lo que sea, yo lo hago con mucho gusto y me encanta. Bueno, me encanta actuar, me cuesta mucho ser actriz, como la exposición, me cuesta mucho. Pero amo actuar, entonces ahora estoy muy contenta de estar pudiendo.
15: Bueno, además, dirigida por tu marido.
9: Sí.
15: ¿Hay alguna facilidad? ¿Cómo se conocieron?
9: Nos conocimos...
15: Es extraño que pregunte esto, pero les tengo mucha simpatía a ambos.
9: Mira, Yo fuimos al mismo colegio, al glorioso Nicolás Avellaneda, acá en Palermo. Él es más grande, así que ahí no nos conocimos, pero bueno, muchas maestras me decían que yo ya sabía que quería ser actriz y me hablaban de Lautaro. Siempre lo admiré. Y en el festival del 2014 de Mar del Plata, el Festival Internacional de Mar del Plata, yo me gané un premio como actriz revelación por una película que se llama El Hijo Buscado, y uno de los jurados era Lautaro. Así que ya ahí nos conocíamos como de vista, hola, chao, qué sé yo. Y en la pandemia yo estaba escribiendo dirigí un largometraje documental que se estrenó en 2019, y estaba escribiendo una ficción y quería presentar al Inca. Entonces le pedí a él, yo lo admiraba siempre lo admiré, me parece un actor increíble o un artista increíble, y le pregunté si me podía hacer una carta de que participaría en mi película. Y bueno, y ahí nos encontramos, digamos, físicamente. En
15: la carta tenía la intención solo cinematográfica.
9: Sí, de verdad, de corazón, te lo juro. Y ahí empezamos a charlar más, y bueno, resulta que vivíamos cerca. Entonces, como no se podía casi salir, un día Lautaro se animó, me dijo si quería ir a dar una vuelta, a caminar, porque era lo único que se podía hacer. Y bueno, y ahí fuimos a caminar y nos enamoramos.
15: Gracias por contarlo, por compartirlo, porque me provoca mucha simpatía que puedan además desarrollar sus talentos juntos y tan jóvenes, con todo lo que tienen para dar y con todo lo que han hecho. Yo tengo Seré de Lautaro, pero yo tengo una de Lautaro en la que yo decía, este tipo sabrá que es un genio, me preguntaba. En el Galpón de Guevara, haciendo Un Domingo en Familia.
9: Impresionante.
15: Lo que, bueno, toda esa obra.
9: Sí, sí.
15: Pero lo que él hacía allí era muy memorable.
9: Sí.
15: ¿Volverá eso alguna vez? Es de Torres Molina, ¿no?
9: La obra sí, y la dirige Juan Pablo Gómez.
15: Es verdad. Todo era genial, sí, de esa obra. A María que vuela, porque yo, viste, cuando a mí me gustó mucho charlar de esas cosas con los amigos, y entonces salen qué obras nos han gustado y qué recuerdos tenemos, y no dejo de mencionarla, Un Domingo en Familia, Cómo Seré. Ojalá que vuelva. Es más difícil porque eran mucho más, eran como 7 actores.
9: Sí, bueno, ojalá que sí. A mí también es una obra que me encanta.
15: Sí,
9: me parece.
15: Habla tanto de política, habla tanto de lo humano,
9: sí.
15: Habla tanto, digamos que se trata de la historia de Roberto Quieto, que montonero, hombre que se jugó la vida, etcétera, pero que es juzgado por haber ido un domingo a ver su familia.
9: Ay, sí.
15: Y estar allí expuesto cuando él mismo había dictaminado que no sabía que exponerse, etcétera. Y estar expuesto en aquella época significaba que si te toman en algún momento podés confesar cosas, entonces No se podía estar tanto en juego. Y tanto dolor que pudiera ser condenado una persona de tanto coraje finalmente, mirá dónde estaba.
9: Sí.
15: Me pareció, me vino bien contarla, porque siempre la menciono a la pasada y nunca digo aunque sea dos líneas de la obra. Hablemos de La Habitación Desconocida, contame.
9: La Habitación Desconocida es una obra de Gonzalo Martínez, dirigida por Lautaro Delgado Timruc, y en la que actúa Guillermo Angelelli y yo. Está en el Teatro San Martín de miércoles a domingos a las 19:30, y es una obra que para mí habla del amor. Es una pareja que se separa, pero habla de ese amor tan profundo que genera tanto dolor. Y bueno, y habla, es como un espejo de esas contradicciones o de esas profundidades del alma humana. Creo que es una obra de mucho coraje, pareciera como si fuera un documental o como si Gonzalo hubiera agarrado fragmentos de historias reales. de esos momentos donde uno queda no en carne viva.
15: ¿No hay una sola historia?
9: No, no es una sola historia. Ah. Es una pareja que se separa y es como si fuera una discusión larga. Pero en realidad es juega con el tiempo, con el espacio de la mente. Ah. Como si uno... las cosas que no se dicen y que se quisieran decir... Pero sobre todo es ese amor tan profundo que duele.
15: Esto ahora lo vamos a pasar en limpio. ¿Qué películas se pueden ver? Ponés YouTube, estás escuchando a Sofía Brito, ves todo lo que ha hecho, pero no conoces demasiado de Sofía Brito. ¿Cómo se te puede ver en YouTube, por ejemplo? ¿Hay películas?
9: Debe haber, y en Cinear todavía debe haber. Está La Omisión, Rosita, hay una película que amo profundamente que se llama Eva no duerme, y es sobre la justicia, o sea, sobre todo el tramo desde que se llevan el cadáver de Eva hasta que lo devuelven con los montoneros, es... digamos con el ajusticiamiento de Aramburu. Es una película de un chico que vive en Francia pero es argentino y actúa Imanol Arias, Denis Lavant, bueno, Fanego, y es muy linda y todo el sonido.
15: Fanego es en España, alguna parte de la vida que cuenta
9: Fanego hace Aramburu y yo hago de Norma. Ah. De Norma Rostito.
16: Yo, héroe de la patria. Yo tardé un cuarto de siglo en atrapar a una mujer.
9: Ese es Gael García Bernal, que también actúa en la película.
16: Que ya está.
9: Y la película es una...
16: muerta.
9: Se tomó licencias el director y en esta versión es Norma Rostito que ajusticia a Aramburu. Es ella. Como si viniera Eva a justiciar, sí.
15: Qué papel, qué tema.
9: Sí,
15: qué...
9: para mí fue hermoso.
15: ¿Se llama la película?
9: Eva no duerme.
15: Eva no duerme, ¿no? Me la debo. ¿Y está en YouTube o está en Cinear?
9: Estaba en Cinear, no sé, habría que ver. La verdad es que no estoy segura. Hay una página que... una plataforma rusa que se llama OK... pones cualquier nombre de cualquier película, ahí está, ¿no? Por ejemplo, Eva no duerme, que es una plataforma rusa que se llama OK. Pones cualquier nombre de cualquier película, ahí está, ¿no? Por ejemplo, Eva no duerme. Sí.
15: Qué papel, qué tema.
9: Sí,
15: qué...
9: para mí fue hermoso.
15: ¿Se llama la película?
9: Eva no duerme.
15: Eva no duerme, ¿no? Me la debo. ¿Y está en YouTube o está en Cinear?
9: Estaba en Cinear, no sé, habría que ver. La verdad es que no estoy segura. Hay una página que una plataforma rusa que se llama OK. Pones cualquier nombre de cualquier película, ahí está, ¿no? Por ejemplo, Eva no duerme, plataforma rusa que se llama OK. Pones cualquier nombre de cualquier película, ahí está, ¿no? Por ejemplo, Eva no duerme en Google. Eva no duerme, OKRU, de Rusia, y ahí te sale.
15: ¿Cuándo se van a España otra vez? ¿En agosto?
9: No, en octubre.
15: En octubre.
9: En octubre nos
15: vamos...
9: ¿En agosto
15: vamos... seré?
9: Sí.
15: Agosto y septiembre.
9: Sí.
15: Teatro del Pueblo.
9: Sí.
15: ¿La Habitación Desconocida entonces hasta cuándo va?
9: La Habitación Desconocida es hasta el 5 de julio, pero bueno, hay cinco funciones por día.
15: ¿Por semana?
9: Por semana, perdón, sí, por día creo que me muero. Y es una obra que genera controversias así en el sentido que hay gente que sale muy conmovida y eso me resulta... voy a decir gratificante en el sentido que me parece que el arte viene a conmover, a mover y a día. Por semana, perdón, sí, por día creo que me muero. Y es una obra que genera controversias así en el sentido que hay gente que sale muy conmovida y eso me resulta... voy a decir gratificante en el sentido que me parece que el arte viene a conmover, a mover y a voy a decir gratificante, en el sentido que me parece que el arte viene a conmover, a mover, y a que pasan las cosas que pasan, ¿no? Preguntarnos para ver de qué manera cambiar. Entonces, me parece que es... Siento que cuando Lautaro decide hacerla, porque en realidad esta obra la iba a dirigir Gonzalo Martínez, iba a actuar Lautaro y Julieta Ballina. Empezaron a ensayar en la pandemia por Zoom, y bueno, Julieta Ballina muere, y entonces Gonzalo decidió no hacerla. Y creo que Lautaro tuvo mucho coraje al decir, bueno, sí, vamos a hacerla. Es una obra muy de las entrañas, muy sensible, y bueno, me parece, me da mucho orgullo poder estar ahí también poniendo el cuerpo de esa obra.
15: Estoy pensando, me la tengo que ver antes de irme, porque me voy por muchas semanas, si Dios quiere, en algún momento, será el domingo, porque 19:30 de ninguna manera llego, yo estoy en televisión hasta las 8 y moverme, pero sí, no puedo irme sin ver La Habitación Desconocida. Esto es en el Teatro San Martín, Radiografía de un Duelo, este es el subtítulo que tiene, con escenografía y vestuario de Paola Delgado, iluminación de Ricardo Sica, estamos hablando de capos, ¿no?
9: Sí.
15: Sí. Música original de Marco Bailo. La dirección de video holográfico.
9: Sí, hay magia también.
15: Esto es de Lautaro Delgado Timruk.
9: Sí.
15: Diseño de video de Federico Castro. Ah, pero le han dado de toda la obra.
9: Sí, es
15: me
9: tiene
15: mato
9: magia.
15: Si me la pierdo. De verdad te digo. Bueno, Sofía, me da mucho gusto charlar, dale un gran abrazo a Lautaro.
9: A mí también.
15: Es abrazo de espectador. Yo lo primero que me pasa es el espectador agradecido a esos momentos en los que nos hacen mejores los artistas.
9: Gracias.
15: Gracias a vos.
9: Le mando un beso grande a Caro Alfonso. A Caro Alfonso, un beso grande.
15: Caro es una joya de este mundo, sí, teatral. Es una muy querida amiga. Estamos hablando de alguien prensa, por así decir, pero muy amiga además de todos los artistas. Así que me alegro de compartir ese beso, ese saludo también. Muchas gracias.
9: Muchas gracias a vos. Un placer.
15: Sofía Brito. La vida es...

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5: Volvemos a la información. Navone está 5-4 abajo, 15 iguales con su servicio en este momento. Es el quinto set. Deben estar muriendo, queriendo morir para descansar los jugadores. Hace mucho calor en París.
6: Ola de calor, hay fallecidos como cada año, pero eso...
5: ¿Sabes qué son los fallecidos? Gente que vive sola.
6: Mira,
5: en general,
6: claro.
5: En los edificios altos, gente con discapacidades.
6: Bueno, eso que se llama cambio climático, algo que niega este
5: acá
6: gobierno.
5: Acá Milei estaría de acuerdo con todo lo que no hagas.
6: Claro. Ay, Dios.
5: Allá tienen mucha... Es otra cosa, ¿no? Bueno, o sea, otra historia. Pero no obstante, mueren miles de personas con las olas de calor.
6: Sí. O, más que de frío, ¿viste? De,
5: sí, más con el calor.
6: Sí.
5: Más con el calor que con el frío. Bueno, en este momento... 15 iguales, 30-15 abajo, 5-4 en el quinto abajo y 30-15 abajo. Lo dejo quietito, sos medio cabulero, a ver si por su lado se levanta.
6: ¿Qué pasa con los colegios, el Nacional Buenos Aires y el Pellegrini? Recordemos que se tomó una decisión en asamblea, es decir, los alumnos votaron y tomaron las instalaciones. ¿Qué dicen los periodistas sacados con esto? Uno, por ejemplo, escucha que se llama Francisco Pitrola. Y le dice, ah, me suena tu apellido. Y lo quiere increpar hablando del trosco del abuelo, ¿ver?
7: Francisco, ¿qué tal? Un gusto. Me suena tu apellido. ¿Algo que ver con el Pitrola que todos conocemos?
8: Es mi abuelo, es mi abuelo.
7: El abuelo. Mira vos. ¿Qué tal?
8: Sí.
7: ¿Admirás a tu abuelo de izquierda?
8: Sí, lo admiro. Es un gran luchador. Más allá de que tengamos diferencias ideológicas en ciertos puntos, me parece que es una persona que luchó toda su vida por los derechos de los trabajadores.
7: ¿Y en qué punto? Me interesa eso. ¿En qué punto? ¿Vos sos más trosco que él, menos troscos que él?
8: No, a ver, yo soy presidente por una agrupación independiente, me considero menos trosco que mi abuelo. Menos. Más allá de eso, lo que quiero discutir ahora es sobre la ley de financiamiento universitario. Vengo a hablar de lo que pasa en los colegios.
7: Está bien, a mí me interesa hablar también de eso, discúlpame, pero el que entrevista soy yo. Nada, quería preguntarte eso.
8: Si querés hablamos de mi abuelo.
7: No sé,
8: hay cosas más importantes.
6: Hay cosas más importantes, pero quería buscar... Ah, hay una diferencia con tu abuelo. Vos sos más trosco, sos menos troco. Le dice, sí, qué sé yo, soy menos trosco. Yo soy presidente del Centro de Estudiantes. Sí. Hablemos de las cosas importantes.
9: Pero además el costado fascista del periodismo, ¿no? El que pregunta soy yo.
6: Sí.
9: Corto el diálogo, establezco una especie de muro entre con quien estoy dialogando de última. ¿Qué es? El que pregunta soy yo. Suena más a oficial que te está tomando declaración en la comisaría que a reportaje.
6: Un ratito después, insisten, van y lo quieren buscar. Le dio un paseo el nieto de Pitrola a otro colega, escuchá.
10: ¿Y vos crees que el país va a salir adelante interrumpiendo las clases?
8: O sea, a mí lo que me parece que es
10: el dictado
8: que
10: el país
8: no va a salir adelante si tenemos un presidente que no respeta a las instituciones y no respeta a la democracia. Pues nosotros elegimos representantes para que voten leyes, el Congreso aprobó la ley de financiamiento universitario, el presidente la vetó, el Congreso la ratificó y sigue sin cumplirse. Entonces,
10: está judicializado.
8: Realmente el país no va a salir adelante.
10: Está judicializado el tema.
8: El tema está judicializado, pero lo que hizo el presidente fue poner por encima un decreto por sobre una ley. Eso es ilegal. El país no va a salir adelante si no respetamos las instituciones.
10: Lo va a resolver la Corte. Yo creo que lo va a resolver en el sentido que estás planteando vos, Francisco. Así que es razonable el planteo.
6: Bueno, está con el tema de que...
11: Está judicializado, esperá.
6: Pero lo que está en la mesa es, hay una ley votada varias veces y el presidente se la pasa por donde no le da el sol y con un decreto ignora.
9: No podemos naturalizar que un periodista o cualquiera, pero en este caso dos periodistas, estén en contra de la educación pública. Listo, chao. Ahí se acortó el diálogo. Porque el problema es ese, no es otro. No es que si sos trosco, si no sos trosco, si... No. Estamos en contra de la educación pública. Pero nunca lo dicen así.
5: Llegó la piba. Guadalupe Regalzi, buen día.
12: Buen día, Víctor Hugo, a todo el equipo. La carrera por quedarse con la jefatura de gobierno en la ciudad de Buenos Aires ya empezó.
5: Está por ponerse 5 iguales Navone. Quiero decir, ventaja... Sí, 5 iguales. Está perdiendo 5-4, ataca para una volea y señoras y señores, ha ganado y está 5-5, ha ganado el juego. 5-5 en el quinto. Impresionante. Perdón, piba.
12: En este juego todavía no ganó nadie, pero les decía, la carrera ya empezó y son los integrantes del que en algún momento fue el PRO, de lo que en algún momento fue el PRO. Integrantes del mismo espacio.
6: ¿Juntos para el cambio?
12: Jorge Macri, Patricia Bullrich, Larreta, todos pro en algún momento, ¿no? Ni siquiera Juntos por el Cambio, estamos hablando de partido pro. No coalición, claro, pro duro, puro y duro. Patricia Bullrich ya manifestó el querer avanzar en la red de subte, del atraso que hay desde la gestión de Mauricio Macri, porque mencionó las últimas 3 gestiones, y se suma un nuevo integrante, Horacio Rodríguez Larreta, ex jefe de gobierno porteño, que viene a ser hoy oposición a Jorge Macri.
13: Me hace gracia que discutan entre Patricia Bullrich, que representa un gobierno que hizo 0 obras de infraestructura, 0, y además casi como que se jactan de eso, y del otro lado Jorge Macri, que hizo 0. Van 2 años y medio, que anunció 14 veces la línea F y no cavaron un pozo todavía para la línea F. Entonces, vamos a los hechos, que es lo que la gente ve. Eso es lo que la gente ve.
12: Él te va a decir que en su gestión se designó un porcentaje de presupuesto por encima del 15% para infraestructura, para conectividad. Ahora, si nos remitimos al subte, amplió 2 kilómetros la traza de subte solo en la línea E. Modernización, etcétera, no es comparable con Jorge Macri. ¿Pero no eran todos lo mismo?
6: No, pero igual, este se superó, porque Macri lo que hizo es inaugurar. ¿Se acuerdan que yo vi el mapa? En un momento dije, che, ya están llegando a Devoto. ¿Se acuerdan la línea
12: Jorge Macri.
6: Jorge Macri lo que hizo es ponerte el planito, las estaciones, y no se hizo ni siquiera se licitó.
12: Absolutamente nada. 3, que en algún momento fueron lo mismo, hoy oposición.
5: Muy bien, Navone está sacando el otro, permítame decirlo así, Mencik, checoslovaco. El tipo está medio cansado, quiere terminar todo en la primera jugada, saca y ataca si puede, porque quiere terminar el game lo más rápido que sea posible. Está 15-30. En realidad está arriba el checo, que me parece ahora cometió doble falta. 30 iguales, 5-5. Navone en el quinto set.
11: De Sonny Rollins, quien falleció a los 95 años, uno de los emblemas del jazz moderno, sobre todo haciendo un poco, corriendo los límites con su instrumento, uno de los últimos grandes de la era del bebop, que además fue apadrinado nada más ni nada menos que por Thelonious Monk, para que lo tengan en cuenta, y se lo asocia también a figuras como John Coltrane, como Charlie Parker, en este caso las figuras que han hecho evolucionar al saxofón en el mundo del jazz. A los 95 años, la familia y la página web confirmaron la noticia de la muerte de Sonny Rollins.
14: Se presenta la obra Y con esta luna. Durante su detención política, las cartas censuradas de Charo Moreno despliegan su cotidiano en la cárcel entre 1974 y 1984. Y con esta luna se puede ver el domingo a las 16 horas en Área 623.
5: Está en ventaja iguales, 5-5, qué partido, por favor. Esta es Beatriz Pichimalén, qué mujer, qué artista, por favor. Va a estar el sábado que viene en la Biblioteca Café, entrañable lugar. Bravo por esa programación, querida Edith Margulis. Tener a Beatriz Pichimalén, que es un símbolo además de una gran artista. El sábado a las 17 horas en la Biblioteca Café, Beatriz Pichimalén. Y ahora saca el checo, 40 iguales, 5-5, pero el tipo se tira el lance de una. Un gran saque, lo consiguió, un saque ganador, está con ventaja. Se puede poner 6-5 mientras tanto. Señor Campana, quiero anunciar antes que todos los días, desde ese día, es el título de una obra, de Lucila Garay. Todos los días desde ese día. Están este viernes a las 23:15 en Timbre 4 y han tenido que agregar funciones para el 7 y el 21 de junio, por lo bien que ha funcionado la obra. También en Timbre 4 actúan Tati Mancelli y Luciano Calegari, con la asistencia de dirección de Analía Bravo. Y la dirección, como dije, de Lucila Garay. 40-40. Me van a volver loco con este partido. Estoy mirando las dos cosas al mismo tiempo.
12: Te lo pago, Te lo pago, para que no te distraiga. Ojo, bueno, te lo pago,
5: Está sacando con una furia la mamá de Joco. Saca la mamá y lo tira contra la lona. Concentrado. A Navone. Ahí está otra vez con ventaja el checo. Sabe que se juega todo en el... en el saque para llegar al tiebreak.
6: Mensajes que llegan. ¿Por qué dicen dos periodistas si no los identifican sobre Pitrola, no? Recién. En realidad decirle periodistas es como una deferencia parte nuestra.
5: No. Es que la pelea no tiene que ser entre periodistas. Por eso. Que hagan lo que quieran, lo que puedan, que sobrevivan como les sea posible. La pelea es con los dueños. Exacto. Con los que están detrás, que son los que verdaderamente tienen intereses para robarnos todos los días. El los resto, demás no. Que hagan lo que puedan.
6: Mira, Marcela dice, tengo 67, me daban aceite de hígado de bacalao en cuchara. No había forma de pasarlo por la garganta.
5: Entonces, y a mí que me lo pasaban por la cola, imagínate.
6: Bueno, por favor, ¿pueden repetir la dirección de La Plata donde va a estar Víctor Hugo este sábado? Porque a soy ver, de Citibel.
5: No, me iban a imprimir eso y no imprimieron nada. Sí. ¿Qué pasa?
6: Es que tenemos tantas cosas. Mira, eso es en el Salón Dorado del Palacio Municipal. El Palacio Municipal está en calle 12, entre 51 y 52. Frente a la Plaza Moreno y frente a la Catedral, así que muy fácil allí. Y
5: están los avisos.
6: ¿Quién fue?
5: Bajé la vista.
9: El checo arriba.
5: 6-5 el checo en el quinto saca Navone. Sí. Se pone 6-6, naturalmente van al tiebreak.
6: Sí. Tiebreak, ¿sabés quién está en tiebreak? Los laburantes. Ahora el Fondo Monetario, ¿vieron que aprobó un puchito más? ¿Tomamos nueva deuda? Bueno, quiere que más trabajadores paguen ganancias, que se suba el bono tributo y desdoblar el IVA. Atentos, porque cuando el gobierno te habla de mega reformas, tiene que ver con eso.
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5: 30-0, Navone, para ponerse 6-6. Vamos a ver, hay una pelota discutida, creo que tiene razón Navone. No, la dieron buena. No tiene razón Navone, entonces 30-15 va a ser, ¿verdad? Un pique, todavía los piques en Roland Garros son cuestión de los jueces. No hay VAR, para decirle de alguna manera. 30-15, saca Navone, Mariano Navone.
6: Te pones el relator, ustedes no lo ven, pero usted pone.
5: ¿Sabes
6: con
5: una
6: manito?
5: Cosa, yo me anoté para ir a Roland Garros, porque yo fui 20 años seguidos. Ajá. Transmití programas enteros desde Roland Garros, pero relataba pedazos de tenis como, tramos de tenis como ahora. Mira. 40-15. Navone. Pero pasaron muchos años que no pude ir por la cuestión profesional. Claro. Me anoté el año pasado, no me dijeron nada, no me acreditaron y me acredité este año otra vez con ayuda de todos los comentaristas de tenis, muy queridos amigos, todos ellos, Pablito Silva al frente, Chicha Almosni, todos hicieron fuerza. Tampoco me acreditaron.
6: Tampoco.
5: Quería ir a Roland Garros, yo estoy grande, empiezo a despedirme de cosas. Físicamente, no porque piense que me voy a morir mañana, cosa que puede ser, y bueno.
6: No, pero viajar tiene su trajín, claro.
5: De los viajes.
6: Cansa mucho. El jet lag, el cambio de usos horarios, son viajes largos.
18: El del que hablaban.
5: 6-6 van al tiebreak. Brancatelli, ¿le gustará el tenis a Brancatelli para vos? ¿A vos te gusta el tenis, nena?
18: A mis abuelos les gusta y cuando voy a su casa veo con ellos. Si no, no veo.
5: Porque sería una pena.
6: ¿Querés quedarte un ratito más?
5: No va a terminar antes de la una.
6: ¿Te puedes quedar un ratito?
5: El partido.
6: ¿Con Branca?
5: El tiebreak va a durar como 7-8. ¿Sí? Bueno, a lo mejor sí termina justo antes de la una. Bueno.
18: Igual cuando hay un argentino uno siempre se queda.
5: Imagínate, yo me hago hincha de estas cosas. Yo estoy sufriendo con Navone. Sí. El tipo lleva 4 horas y pico hace que están jugando ahora. Imagínate.
6: Los que están en la tribuna están muertos de calor, imagínate eso.
5: El tiebreak. El checo saca, me asusta, pero el primero no entró. Así que, ¿vos tenés avisos para pasar,
6: acá
5: Cutu?
6: Acá tenía campana.
5: Vamos a alternar campana, entonces. Segundo servicio. Déjame ver si gana este punto. Para ponerse 1-0, que sería lindo en el arranque del tiebreak. Para Navone. Ahí ataca Navone. No, se le fue larga.
6: Es radial.
5: 1-0 el otro.
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1: El otro, que se llama Mensik y es checo, está 2-0 arriba, sacando Navone. Ha tenido alguna pelota muy... apenas afuera, se puso 3-0 abajo en el Tigre, que esto viene mal. ¿Saben lo que hace el checo? Está muerto el tipo, está muerto en vida. Pero en cada tiro se juega todo. Y le están saliendo bien. Son pelotas que entran o pegan en la lona. Y están entrando. Está 3-0 y saca dos veces ahora el checo. Esto viene mal.

0: estamos muy contentos porque acaba de terminar el panazo. Pará, ¿no era hasta las 4? Se vendió absolutamente todo, se agotó la mercadería. El panazo estaba previsto, recordemos, desde bien temprano. Había más productos. Pronto se viene otra jornada en las 7:50. Va a haber pastas, va a haber lácteos. Así que atentos, porque fue un exitazo. Precios populares para garantizar el alimento. No es una mercancía, no puede ser un negocio. Así que muy contentos. Gracias a todos quienes se acercaron. Recordamos que ya no hay productos. Nosotros acá tenemos algo de lo que nos compramos. Ana, ¿te quedó algo vos de lo que compraste? ¿Qué
1: sí,
0: compraste? ¿Pisetas?
1: Sí, sí, pisetas. Sí,
2: no está bien lo del panazo. Va perdiendo 4
0: no,
2: bueno.
0: Y no le compramos a Ana Bona.
2: Sabes que no puede, ya no puede con el alma, pero saca, por ejemplo, y va a la red y encuentra, juega muy bien, por supuesto, los dos son buenísimos. Ahí están cambiando golpe otra vez. Si no gana este punto Nabone, pongan otra radio. ¿Qué sé yo?
0: Bueno, nos vamos, mirá que está
2: pero
0: sonando música, ¿eh?
2: Devolvió una pelota increíble, un smash. Bueno, de la escuela de Vila salió ese smash. 4-1. Y tiene otro servicio Nabone. Bueno, estamos en el cierre. ¿Con qué música?
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1: presente.
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0: Desde la Asociación Bancaria, estoy leyendo, convocan a participar mañana en el Estadio Multideportivo de Ferrocarril Oeste del Festival de Lanzamiento del Segundo Jubilazo Federal, una jornada impulsada por la multisectorial en defensa de la seguridad social. Mañana de 16 a 20 en el Estadio Multideportivo de Ferrocarril Oeste, ahí en Martín de Gainza 260, por la puerta 1. Bueno, hay que dar pelea, ¿no? Milei, desde el inicio de su gestión, ejecutó un ajuste brutal. Contra eso, la pelea. Festival de lanzamiento del Segundo Jubilazo Federal. Aguante la bancaria. Vamos, Gabriela Lich.
1: Víctor Hugo, me despido con La noche dos veces, una obra que tomó como escenario la Argentina de abril de 1982 y se centra en una noche de secretos y traiciones entre cuatro jóvenes y su estallido, otra noche 10 años después. La noche dos veces, con texto y dirección de Mora Monteleone, se puede ver los miércoles a las 20:30 en Espacio Callejón. Un beso y la seguimos mañana.
0: Presumir, porque en todo caso de lo que estoy hablando es de la maravilla de nuestro equipo de producción con Julián Capazo, Renata Costa García y Nancy Lama. Mirá todo lo que quedó.
2: Montonazo.
0: De temas. Podríamos estar hasta las 6 de la tarde haciendo programa.
2: No, decide.
0: No lo digo dos veces porque no, Brancatelli decide. Va a decir, entonces quedate ahí. Bueno, ya viene Brancatelli, nos vamos, piba. No, sí. Ella se queda, Guadalupe Regal, sí.
3: Hablando de estos temas que envió el Poder Ejecutivo, uno de ellos tiene que ver con derogar la ley de etiquetado frontal, ¿sí? Un guiño a varias empresas y en el medio esa ley de lobby. Bueno, justo, el lobby de la industria alimenticia este.
0: 5-2 abajo el pibe y saca el otro, que se llama Menzik y es checo. Roland Garros con un calor intensísimo, ola de calor peligrosa. Se despide Analía Grafinia.
4: Un día como hoy del año 1976.

0: Quizás hace 50 años un grupo de tareas secuestraba y desaparecía al cineasta argentino Raimundo Gleizer. Ni hablar de los documentales que ha hecho este hombre, Ni Olvido Ni Perdón, por ejemplo. Esto fue en la puerta del Sindicato Cinematográfico Argentino y hoy, en estos 50 años, hay proyecciones. Sembramos a Raimundo por todo el país. Déjame destacar, Víctor Hugo, porque es importante, en el espacio Inca, Sala Norita, Cortiñas, en Moreno 2654, una de las proyecciones que habrá hoy, pero en todas las provincias, más de 50 proyecciones en homenaje a Raimundo Gleizer.
1: Bueno, nos quedó los diarios del encino, vamos, ¿no? Se despide Gustavo Campana.
2: Ayer declaró en la causa Cuaderno a la esposa de Centeno. Un nuevo testimonio que es un tiro por la culata para la fiscalía. Porque le preguntaron, ¿usted tuvo los cuadernos? ¿Los leyó los cuadernos? Cuéntenos. No, yo sabía que había en un armario unos cuantos cuadernos que nunca vi. Y entonces empezó a hablar de Centeno. Me pegaba, me golpeaba. Todo el tiempo me engañaba, me metía los cuernos, se emborrachaba, un día casi me mata, casi me tira por la escalera, me usaba de testaferro y en un momento la quieren frenar uno de los jueces y dice, no, ahora que me dijeron que hable, sigo hablando. Y siguió hablando en ese tono hasta que prácticamente se descompuso, tuvieron que llamar a la ambulancia, cuarto intermedio y a la espera de que vuelva. Pero es un nuevo testimonio.
1: Y los bandidos de los jueces la querían cortar.
2: Es para... claro, bueno, señora, y ella insistía. Bueno, otro tiro por la culata que le sale a la fiscalía.
1: 6-3. El tipo, el checo, se pone hielo en la nuca, una bolsa de hielo en la nuca
3: partes,
1: y...
3: en las partes más
1: en íntimas. Las partes, digámoslo así. Sí. No tiene más remedio, está muerto el tipo. 6-3. Pero se va a terminar el partido sin poder dar el resultado final. Nos vamos, Lourdes.
3: Yo te digo 0-0, es lo que quedó. El panazo, estoy viendo algunos testimonios, se acabó. No hay mercadería, le agradecemos a todos. No vengan porque ya no hay mercadería, pero se vienen nuevas jornadas solidarias en las 7:50. Hasta mañana, Víctor Hugo.
1: Sí, a 30 segundos del final. ¿Qué? Los dejo 6-3.
3: 6-4.
1: 6-4. 6-4. El otro con un punto gana. 32 grados la temperatura en estos momentos en París. París. Qué partido. Pensé que podría estar ahí si me hubieran acreditado, pero no me dieron bolilla. No se entiendo, ¿viste? 80.000 periodistas, pero... queriendo de todo el mundo, y yo hacía años que no iba. Amigas, chau. Amigos, hasta mañana, si Dios quiere.
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6: Hora 13, temperatura 13 grados 4 décimas, cielo cubierto. En la ciudad de Buenos Aires, la humedad 87%. En Mar del Plata, temperatura 6 grados 6 décimas. El gobierno no prevé que Manuel Adorni sea llamado a indagatoria por la justicia. Casa Rosada desestimó que el juez Ariel Hijo y el fiscal Gerardo Policita sigan avanzando contra el jefe de gabinete hasta que éste no presente su declaración jurada. Vecinos de Recoleta se expresan ante la toma del Nacional Pellegrini.
7: En la calle.
8: Mientras sigue el conflicto educativo con tomas en colegios y protestas en las calles, en barrios como Recoleta, aparece la mirada de los vecinos que conviven con la situación todos los días. Algunos acompañan el reclamo por la educación pública y entienden las medidas, pero otros marcan sus diferencias. Esto nos cuentan para el móvil de Radio 750.
9: Yo soy jubilada de la mínima, así que estoy del lado de los docentes, estoy del lado de los chicos, en el sentido de que este gobierno de mierda, porque vamos a decir la verdad, le importa un comino la educación, la salud, los jubilados, son enfermos mentales. Entonces, desde ese punto de vista, yo estoy de acuerdo con los chicos, pero digo que la toma no es la manera.
8: Desde el Colegio Carlos Pellegrini informó para Radio 750, Luciano Marcos, Derecho a la Información.
4: Internacionales.
6: Bolivia autorizó a las Fuerzas Armadas a actuar en conflictos internos en medio de las protestas masivas y bloqueos de ruta en todo el país. Mientras se profundiza el conflicto social y las manifestaciones pidiendo la renuncia del presidente Rodrigo Paz, la medida abre la puerta a un despliegue militar más amplio. La decisión se da tras la votación de la Asamblea Legislativa del país, que eliminó los límites al Poder Ejecutivo para la aplicación del estado de excepción. Valor de dólar oficial, 1.430 pesos. Dólar informal, 1.440 pesos. Riesgo país, 500 puntos.
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6: Ya están cerradas las inmediaciones del Congreso por operativo de seguridad. Hay demoras en General Paz, desde su enlace con Delepiana hasta Avenida Constituyentes, sentido Río de la Plata, y en zona Liniers, sentido el Riachuelo. En la autopista 9 de Julio, sentido el centro, en Delepiana y Ezeiza, y en Puente La Noria, en ambos sentidos. Además, en el ingreso de la Richeria Capital Federal, trenes, subtes, hipermetro a horario. Temperatura 13 grados 4 décimas, cielo cubierto en la ciudad de Buenos Aires, la humedad 87%. En Mar del Plata, temperatura 6 grados 6 décimas. 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Estas fueron las noticias, Sergio Becerra.
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1: Hola Branca, te quiero mucho.
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0: Buenas tardes, buenas tardes, buenas tardes. Bienvenidos. ¿Cómo andan ustedes? ¿Cómo están? Pará, falta. Qué grande mesa completa. ¿Cuánto hacía no estábamos todos, chicos? Es como un viaje egresados esto.
1: Estamos todos.
2: Primera vez que los veo.
0: Qué lindo estar con ustedes.
3: La dejan hablar a Marisú.
4: Pero yo no tengo nada que decir.
2: Bueno, pero volviste, Marisú, te queremos escuchar.
4: No, gracias, acá estoy, poniendo lo mejor de mí. ¡Hola!
1: ¿Qué tanto?
0: Hola, Marisú.
4: Hola, vamos a hablar de los premios Gardel hoy, ¿eh?
0: De los premios Gardel, claro,
4: sí,
0: por supuesto.
4: Sí, que si voy yo, todo mi
0: lojo. Che, bueno, bienvenidos a Lo Viejo Funciona. Estamos hasta las 3 de la tarde. Les quiero anunciar, porque lo venimos vendiendo, como se dice en radio, anunciando el panazo de hoy.
4: Sí.
0: Señoras y señores, arranca Lo Viejo Funciona y acaba de finalizar el panazo debido al rotundo éxito en las ventas. Así que un aplauso.
5: No quedaron ni las migas.
0: Nada.
1: La gente que se agotó.
0: Se agotó absolutamente todo en este histórico día. Sí, no solamente para quienes organizan, para quienes les ponen el lomo a esta acción más que importante en tiempos de crisis, sino que además mucha gente pudo venir y comprar a un precio que hoy no existe.
4: Sí.
0: Ayer iba, ahora les cuento, bueno, voy a cerrar el parazo y les cuento la anécdota. Se vendió todo. Habían quedado unas bandejas de medialunas gigantes que vendían 3.500 la docena de facturas, chicos.
2: Increíble.
0: Se vendió el pan de molde.
4: Pan de molde, 1.500
0: pesos
4: cada uno.
0: Pre-pizzas. Todo voló, pero vinieron casi al borde del saqueo. Era,
4: sí.
0: Se llevaron todo, vendieron, listo. Teníamos, les vamos a decir la posta. Pensábamos hacer desde la calle prácticamente el programa en vivo con el panazo, la fila de gente comprando, el orden, cada uno de dónde vino, contando tu historia, ofreciendo para que vengan al aire, así se terminaba de vender todo. Ya está, ya se vendió todo, no tuvimos que hacer absolutamente nada. Así que, debido al éxito, pronto anunciaremos una nueva fecha con no solamente el panazo, sino con pastas y lácteos. Así que, es más, yo tengo miedo que esto lo transformen en un
5: hábito.
0: Que deje la radio ese radio y empiecen a vender pan, lácteos y ravioles.
4: Ojo que
0: es mucho más redituable.
2: Que te pongan a vender.
0: Que empecemos
5: con un sombrero,
0: che, vení a las 13, te toca a vos la caja, ¿no? A mí me toca vender. Vos al público afuera, vos. ¿Entendés que empecemos a laburar de esto? Vendiendo lácteos, panes y demás. Que no estaría mal tampoco,
4: no.
0: Pero que.
4: No. Es una opción, ¿eh?
0: Es una opción.
4: Bueno. De los precios, te juro que accesibles. Era para venir. Yo me compré dos panes de molde. Y hubo gente que se compró más cosas.
0: Si les muestro un audio. Y hoy le digo a Cecilia, cuando venía, me hice almorzar, viste, siempre la típica, almorzás allá, mira, algo voy a picotear, solamente lo que venga,
4: sí.
0: Escuché y para la noche, ¿qué querés te lleve? Te llevo, le dije lo que había.
2: Piceta.
4: Bizcochito.
0: Y no llegué ni a comprar nada yo. Nada, no llegué a comprar nada.
4: La próxima nos avisas y compramos entre nosotros.
0: Bueno, les quería decir esto del panazo y cerramos el tema. Anoche venía con mis nenes y paro en un semáforo y una panadería en zona norte. Que no es la mejor panadería. ¿Viste esa panadería que vos decís medio pelo? Que la
5: Te salva.
4: Sí.
0: La panadería, hay lugares donde son exquisitas las cosas, sí, que son, sí. Que vos debes un nivel alto y vos decís, acá va a estar caro. Y estaba en el semáforo y faltaban 70 segundos. Y miro así, ventanal estaba, ya estaba cerrada, eran las 8:30 de la noche. Estaba cerrada y estaba como las dos bandejas llenas de facturas en un mueble. Estaba lleno, digo. Por adentro pensaba, al día siguiente, mirá todas las facturas que sobraron. Al día siguiente ya no sirven esas facturas.
2: No,
0: bueno, puede vender facturas del día anterior.
1: Bueno.
0: Y arriba decía, promo, 13.000 la docena. 13 lucas la docena de facturas. Pensando también en no en esto de que hoy íbamos a vender. Se iban a ofrecer a raíz del panazo 3.500 la docena. Pensaba dos cosas.
1: A ver.
0: 13 lucas la docena como oferta. Y no me pongo en modo comerciante, porque cuando fui comerciante no me fue muy bien. Pero ¿no es mejor que haya una especie de práctica que cuando a vos te falta una hora para cerrar la panadería, si está 13 lucas, que la vendas a 4
5: claro. Eso se solía hacer hace muchos años. Vos ibas a la tarde y la pagaba a la mitad de lo que sale a la mañana, pues la tienen que tirar.
0: A lo último, ¿por qué no vendés a mucho menor precio lo que vendés? ¿Le quedó? Se quedó todo. Vi la imagen. Había, no sé, no te exagero, pero había 4 o 5 docenas ahí que ya al día siguiente no se iban a vender. Mucha gente que tiene hambre o gente que quizá no accede, que pudo haberlas comprado. No entiendo
4: bueno,
0: cómo
4: en
0: no.
4: En lugares de comida por peso, a partir de las 3 de la tarde, te llevas todo a mitad de precio.
0: Debido a esto que estoy planteando y lo que dice Marisú, les propongo...
3: Perdón, te agrego esto.
0: Dale, porque va con la consigna del día.
3: Hay lugares del en el extranjero, hay países que están obligados a dar la comida antes de tirarla. Por eso la gente va, se agrupa en determinados horarios y les tienen que dar en supermercados, negocios y demás, que están obligados los comerciantes, si no lo venden antes de tirarlo, de dárselo a la gente que lo requiera.
0: Mira vos.
3: Como idea, ¿no?
0: Bueno, dado esto que cuenta el polaco, lo que decía Marisú, lo que vengo contando, ayer hicimos un bloquecito en la tele que unimos, que fue atado de imágenes o postales de militando la crisis. ¿Viste cuando te militan la crisis?
4: Sí.
0: Quiero que ustedes colaboren con casos que hayan visto en la diaria de los argentinos y que compartamos para que vean lo mal que estamos. Por ejemplo, ahora se venden, hay un lugar que está ofreciendo bordes de pizza. Ya ni siquiera la pizza, el borde de la pizza, la crostita, la.
3: Está jodido.
0: Perdió el argentino en Abone en Roland Garros. Bueno, lo veníamos siguiendo, 5 sets, claro. Cierro con esto, 5 sets, perdió en el quinto set en tiebreak, 13-11, un partidazo, pero quedó fuera el argentino de Roland Garros. Bueno, se venden bordes de pizza. Bordes de pizza. Después, hay un comercio que directamente compra y vende, o sea, compra a distintas empresas, tiene como localizar a las empresas que a su vez le ceden cosas de próximo vencimiento, vencimiento corto, ya sea en lácteos, en gaseosas, en productos que falsamente se llaman no perecederos porque perecen en algún momento, sino, pero tienen fecha de vencimiento y que tienen vencimiento corto. No sé, estoy agarrando un agua acá en Marisú. Bueno, igual no veo, pero... No sé si tiene acá.
5: Está vencida esa bolsa.
0: Tiene no, tener fecha
4: pero
0: de vencimiento.
4: Pero sí, por ejemplo, en las estaciones de trenes muchas veces venden
0: acá está,
4: servicios.
0: Mirá. ¿Qué dice ahí? Vos, léeme, Lucho, sos más joven.
5: Acá.
0: ¿Qué fecha tiene vencimiento?
5: ¿Qué vos te pensás que porque sea más joven tengo la obligación de ver esto?
0: No se ve nada.
4: No,
0: no se ve.
4: Estamos carajo, los chiquitos.
5: Ahí te digo. 060527.
0: O sea, mayo del 27 vence.
5: Sí.
0: Bueno, por el este agua la estarían vendiendo si fuese junio del 26. Que esté próximo a vencer. Uh-huh. Eso es crisis, chicos, que haya un claro. comercio que se dedique a próximo vencimiento y la gente se agolpaba.
5: Se le vencen los productos porque no lo terminaron de vender en plazo.
0: Por eso mismo, exactamente. Se agolpaba la gente para llevarse productos mucho más baratos. Hace muchos años que en un supermercado hay como una punta de góndola donde te ponen
5: sí.
0: artículos próximos a vencer.
5: Con un cartel grande.
0: Y que están a 80% menos, 90% menos. Pero así hay muchas señales de crisis. ¿Qué señales han notado de crisis que en épocas de mayor holgura o de mayor plata en los bolsillos no pasan?
4: Yo estoy notando en varios supermercados chinos, me pasó, galletitas vencidas venden. Nadie se fija a la
0: ¿cómo
4: fecha
0: galletitas vencidas? ¿Sí? Pero hay que denunciar eso.
4: Bueno, pero me pasó
0: te anuncian,
4: en varios locales, me pasó de fijarme la fecha de vencimiento y encontrarme que ya estaba el producto vencido, sobre todo con galletitas.
5: Porque ¿te borran la fecha?
4: Pues, no, que a veces no, está la fecha vencida. Entonces vas y siquiera. Yo compré algo y justo después me fijé y dije, che, mire, pero te lo acabo de comprar, esto está vencido. Bueno, fíjate.
5: Cambialo, hijo, pero vos sabías que estaba vencido. Claro,
4: claro, entonces eso, como que hay productos que están vencidos y están en las góndolas y la gente no lo sabe y los compra.
5: Sí, sí. Y no le bajan el precio.
4: No.
6: En fiambrerías o en caso de carnes, que ya es un lujo, les diría, uh-huh. el hecho de...
0: Tres cuotas.
6: Sí, o pedir fiado... O decir,
0: ¿fía alguien hoy?
6: El que fía sabe que pueden no recuperar ese dinero, pero deben existir, sí, comerciantes que lo hacen porque te conocen o porque confían en tu palabra, te vieron más de una vez. Ahora, iba a decir, el hecho de ir con 5.000, 10.000 y decir, ¿cuánto me alcanza con esto? No decir un kilo de,
5: claro, ¿entendés? Claro. Dame dos milanesas, no importa no. cuánto está el kilo, dame una, no sé.
6: Lo que me alcanza
0: no,
6: con
0: dame 5.000 pesos de, es tremendo claro, el 5.000 pesos de... Hay muchas señales. 11-7000-0750. En el barrio, en la diaria, se empezaron a fraccionar productos que antes no se fraccionaban.
3: También.
0: Que antes se compraban quizás por cantidad o compras menos. Lo
6: la
0: que
6: yerba.
0: Vi el otro día, en esto también lo quería contar. Venden, yo igual creo, para ser justos, creo que siempre existió. Pero me llamó la atención un kiosco de un conocido. ¿Saben que vende por unidad los cigarrillos? Creo que siempre se vendieron por unidad los cigarrillos,
4: sí.
0: Pero ahora... La modalidad comprar por unidad, antes era, yo me acuerdo cuando iba al secundario, los chicos iban, se compraban un cigarrillo.
6: Era para salir
0: cigarrillo,
6: del paso.
0: Para salir del paso. Hoy es por la economía, por la crisis. ¿Y sabes lo que vendía unidad? Me llamaba la atención, los rollos de papel higiénico. Me pareció un montón, me pareció una imagen... Porque estaba así, los rompía la bolsa y pum, ponía los rollitos, tiqui, tiqui, tiqui, tiqui. ¿Por qué? No, porque acá compran por unidad, no se alcanza para... Vienen y te compran un papel higiénico.
3: Claro.
0: Es tremendo. No, no,
3: rollo,
0: no,
3: pues, rollo.
0: Es una señal...
6: El comercio se ajusta a la demanda.
4: Claro.
3: A mí me impactó algo que me dijo alguien muy cercano. Yo digo, che, ¿cómo está tal? Alguien. Una amiga de los medios.
0: Mirá.
3: Trabaja, ¿eh?
0: Sí.
3: Y hablaste, hace mucho que no. Sí, hablé el otro día.
0: ¿Y
3: cómo está? Y sigo comiendo una vez al día.
0: No. ¿Una colega?
3: ¿Cómo una vez al día? Sí. Y no porque está haciendo dieta, nada.
6: No puede.
3: No le cansa. Y el drepa, que antes lo ayudaba un poco, ya tampoco. ¿Se entiende? Come una vez al día. O sea, la cena, unos mates. ¿Se entiende?
6: Uh-huh.
3: Y me impactó porque es una chica con 20 y pico de años de profesión. Y una chica con unas cualidades, condiciones, recontra profesional.
6: Uh-huh.
3: Una vez al día come. ¿Escuchaste bien? Sí. O sea, y hace un tiempo esto, ¿eh? No es de ahora. De hace un tiempo, digo, a partir de estos 2 años de Milei, digamos. Me impactó.
6: Sí.
3: Muy fuerte. Hasta muy fuerte casi, porque estamos hablando de profesional.
0: Hasta casi diría que te emociona, mira, sí, por escuchar tu tono.
3: Sí. Me golpeó. Me golpeó.
4: ¿Y porque es una persona con una profesión, sí, que está trabajando incluso y que no le alcanza?
3: Sí, bueno, decir que no maneja, si no estaría con un Uber, por ejemplo. Usted tomás un Uber y toda gente que... Y estoy haciendo esto como changa cuando puedo porque tengo mi laburo, pero no me alcanza.
6: Que lo que
3: y tengo
6: hace un que salir a, gente, sí.
3: Claro, un montón de gente. Está lleno de gente. Bueno, el otro día otro profesional que es del rubro del Kia. Terminaba su programa de radio y se iba. Se iba a manejar hasta las 6 de la mañana.
0: ¿Posta?
3: Sí. Trabajando en un lugar importante, ¿eh? Con mucha visibilidad, ¿eh?
0: ¿Sí?
3: Es más, conocido. Y el tipo termina el programa, donde está ahora, que la rompe toda y qué sé yo, termina. Bueno.
0: Pará, Polaco, pará. ¿Vos me estás diciendo,
3: sí,
0: esta persona es conocida?
3: Sí.
0: ¿Y vos te subís y lo encontrás en un Uber?
3: Y sí, pero está lleno de eso, ¿eh?
0: ¿Pero personas de radio que salen,
3: sí,
0: al aire?
3: Obvio, que salen al aire, que son profesionales. Está jodida la mano. Está jodida la mano, en serio.
6: Sí.
3: El tipo termina el programa y 2 veces por semana, 3, sale. ¿Y por qué los otros días no salen? Porque está con el pibe. Porque como está separado, tiene al nene en la casa. Entonces no puede salir con el pibe a manejar, si no lo haría. Y el fin de semana, cuando si no tiene algún show, porque a veces tiene alguna presentación,
0: mirá,
3: sale con el auto. Sí, no está brava.
0: Wow, después contame quién es.
3: Es muy fuerte, cómo no. Después te lo cuento.
0: Uf, fuerte, ¿eh? 11-7000-0750. Los queremos escuchar a ustedes, que son los protagonistas reales de este programa, esta radio. Los valoramos mucho. Todavía no estoy autorizado a dar una... No sé, creo que no estoy autorizado todavía, pero puede haber una muy buena noticia en las próximas... En las próximas horas o en los próximos minutos, de una transmisión súper especial que se viene.
3: ¿Ah, sí?
0: La estamos preparando, bueno, con las autoridades de la radio y con la producción. Todavía no lo puedo decir, ¿no? Por si acaso lo cuidamos, pero atentos, ¿eh? Atentos a lo que puede llegar a venir. Polaco, ¿títulos para hoy?
3: ¡Vamos! Hoy tenemos Libertadores, hoy tenemos Sudamericana, hoy juega River, lo vamos a transmitir por supuesto en Radio 750, frente al Blooming, ese empujoncito para seguir su camino en la Sudamericana. River que va a jugar con todos los titulares, o los que estén, digamos, después de haber perdido la final frente a Belgrano. También juega Racing en la Sudamericana, pero ya sabemos que está eliminado, esperando técnico. Hoy lo dirigen Romero y Agüed, el Chirola Romero y Agüed, es la dupla técnica. También juega Rosario Central, clasificado en la Copa Libertadores en frente a Independiente del Valle en Ecuador, y a las 9:30 Platense juega en Brasil para lograr la clasificación y seguir su camino en la Libertadores. Vamos, Calamar es el partido más relevante de hoy, el del Calamar frente al Corinthians, que estaremos siguiendo a la par de River, por supuesto, minuto a minuto en Relatores. Algo muy hermoso, muy lindo, se reflejó en un montón de redes sociales. Los jugadores de Central fueron a visitar, fue Di María, fue el Fatura Brown, ya que estamos con el panazo, me comí,
0: sí,
3: un vigilante, una Fatura Brown, fue para...
0: ¿En Ecuador?
3: Fueron varios del plantel, Quintana y demás, fueron a ver al Patón Bausa. Y emocionante, el Patón rodeado
0: está
3: de jugadores
0: muy,
3: de camiseta.
0: Sí,
3: María,
0: muy complicado, muy complicado, salud. Sí.
3: Una situación... Y él está, vos lo ves y... Viste... con su mente, anda a saber dónde, con su rostro, y todos los muchachos central, casi
0: qué lindo gesto,
3: ¿eh?
0: Qué lindo gesto
3: hermoso, dejaron la concentración, está bien, tranquilo, lo fueron a ver, buena parte del plantel del Canalla de Rosario Central, y ahí estaban, con el Patón Bauza, todos estuvimos con ellos en un momento muy hermoso que se refleja en imágenes, en videitos, en redes sociales.
0: Bueno, vamos a hablar de todo eso y mucho más con el deporte y el polaco Caimi, Guadalupe Regalzi.
7: Ella se pega la canción.
6: Después de la reunión de la mesa política, sigue la interna, no termina esto por una simple reunión, más allá de la fotito que tenía que ir acompañando la ocasión. Sabemos que el gobierno adoptó una postura pasiva con Patricia Bullrich, ¿sí? Le sirve tenerla de su lado porque está manejando todo el entramado, en el Senado, y se vienen semanas importantes para el gobierno porque presentaron ya en el Congreso proyectos de ley clave como la regulación del lobby, así la llaman ellos, esta ley de transparencia de cara a las elecciones, el super rigi, régimen de incentivo a las grandes inversiones, ley en contra de la ludopatía y las apuestas ilegales, y la derogación de la ley de etiquetado frontal, que parece en relevancia una que pasa así desapercibida en comparación con las otras, pero no, porque también tiene que ver, a propósito del lobby que dicen combatir, con el lobby a favor de las empresas alimenticias.
0: Chicos, las dos leyes, la de ludopatía y la del lobby, son un escándalo.
6: Sí.
0: Si interpretamos cuál es el mensaje, qué es lo que proponen y como prioridad qué es lo que establecen, es increíblemente escandalosa.
6: Recordemos que la ley de ludopatía se intentó tratar el año pasado y el anterior y no se pudo porque tanto el PRO como la Libertad Avanza querían introducir algunos artículos que reducían como su poder, ¿no? El objetivo es combatir
0: claro,
6: la ludopatía.
0: Y parece
6: no
0: estar
6: valerla.
0: Redactada por los dueños de las casas de apuestas.
6: Totalmente. Que es algo que hoy ocurre y hay que darle una respuesta en el ámbito
0: pero
6: legislativo.
0: Todo mal este gobierno, digo, no hay nada que vos digas, che, qué buena medida que toman. Se dan cuenta que cada uno de los pasos, cada decisión que toman, van en el sentido contrario, en el criterio lógico de un país mejor.
6: Y son un escándalo. Son un escándalo. Una
0: ¿cómo van a
6: otra?
0: Legitimar el lobby, por ejemplo? Que te tenga que haber un registro lobista, che, yo voy a hacer. El lobby es ejercer una presión para la definición o cierre de un negocio.
6: Sí. Bueno,
0: que
6: ellos,
0: aparte ningún lobista se va a notar, o sea, es
6: no,
0: insólito
6: no, pero además
0: estar a favor del lobby.
6: Utilizan términos intentando esconder el objetivo final de ciertos proyectos, ¿no? O también lo mismo con los artículos. Lo que pasó con otros proyectos igualmente que se fueron tratando a lo largo de este año y el año pasado en el Congreso. Pero bueno, vamos a hablar de ese tema. Ayer se dieron clases públicas frente a tribunales. Vamos a escuchar a los alumnos.
0: Y en San José 11.
6: Están tomados los colegios Nacional Buenos Aires y el Pellegrini, sí, a modo de protesta por el incumplimiento de la ley de financiamiento universitario. Gemelo Digital es otro de los proyectos que presentó el gobierno y que genera también un temita porque estamos hablando de utilizar información del Estado y cruzarla con Estados Unidos a partir del acuerdo Estados Unidos-Argentina. Todo como encubierto en avances en la inteligencia artificial y demás, que es que tengan tus datos y que los utilicen como quieran. Así que vamos a hablar de eso y mucho más.
0: Mucho más, muy bien. Marisú Papaleo.
4: Sí, vamos a hablar de los
0: verde,
4: premios.
0: Que te quiero verde, Marisú.
4: Muy verde estoy y casi madura, más allá de que me veas verde. Porque soy una chica de 44. ¡Fa! La chica
0: de... ¡Fa! Chica de 44, tiró.
4: Milo J, que arrasó, tenía 18 nominaciones y se llevó 13 estatuillas en los premios Gardel. Vamos a hablar también de Lali y su discurso, de la presentación de Marilina Bertoldi, que la rompió en el escenario haciendo una versión de un tema de Intoxicados junto a su hermana. Y también vamos a contarte cómo está la salud de Gerardo Romano, que se hizo viral porque una imagen de él en una camilla diciendo viva Perón.
0: No, ¿qué le pasa?
4: Y no, bueno, eso ya te vamos a sorprender, pero además
0: no.
4: Vamos a conocer con qué artista fue concebido Lionel Messi.
0: ¿Cómo?
4: Sí, tenemos la
0: posta. Música que tenían de fondo los padres cuando estaban...
4: Sí. Y lo dicen los padres orgullosos. Es
0: ahora,
4: más, le dijeron
0: no
4: al
0: lo
4: artista,
0: sé, me gusta eso.
4: Le dijeron al artista, con vos
0: Hicimos a Leo.
4: Hicimos a Leo. Así que ojo, si alguien quiere que le salga un Leo, ¿cómo hay que hacer, eh?
0: Polaco, Guadalupe, Marisú, sí. Quiero hablar algo con ustedes.
4: Bueno,
0: quiero hablar algo con ustedes. Yo amo los niños.
4: Sí. Sí. Pero...
0: tengo dos nenes hermosos, 10 y 7 años.
3: Pero...
0: es como entrar a los perros. Me encantan, ¿eh? Me encantan, los amo, los adoro.
4: Sí, sí, sí.
0: Pero antes que entre, porque está ahí afuera esperando... yo quiero hacer algo con este pibito, te juro, no me lo banco.
4: No,
0: o sea, no,
4: pero...
0: quiero, no quiero ser violento,
4: porque
0: no quiero que me denuncien.
4: Es muy inteligente, muy pícaro.
0: Pero es mala leche.
4: ¿Te parece?
0: ¿Puede haber un nene? No sé cuántos años tiene, pero ¿puede haber un nene mala leche?
6: Puede.
4: Para mí tiene
6: puede.
0: Es el padre que me quiso sacar... El padre es el que me quiso sacar de estacionamiento.
4: No te puedo creer.
0: Sí.
3: No, bueno.
0: Pero yo no sé, ¿qué hacemos? ¿Lo dejamos pasar o no?
4: Déjala. Para mí es simpático.
0: Hagan una cosa. Presten atención.
6: No te cuesta nada.
0: Es re forrito. Es como muy mala leche.
3: Epa.
0: Y es un nene, entonces no quiero ser...
4: No puede ser grosero.
0: ¿Y qué hacemos? ¿Nos lo bancamos?
4: Y pero que a los infantes uno le permite como varias cosas. Le deja pasar. Como que... la picardía del chico.
6: Lo dejás ser.
0: Vamos a pasar. Se va y después decidimos.
4: Ok.
0: Vení, Casimiro. Vení.
8: Hola.
0: Acá.
8: Vení acá. ¿Este micrófono puedo hablar?
3: A ver.
0: Sí. Sí. Hola. El único que es libre, Casimiro.
8: ¿Sabes qué? Sos un gil.
4: ¡No! Sí. ¿Cómo le vas a
8: porque
4: decir?
8: Porque no sabías que hay parlantes del otro lado de la PCL y yo
0: ¿cómo
8: escuché
0: hay parlantes
8: todo
0: afuera?
8: Lo que dijiste.
0: ¿Manu, hay parlantes afuera?
8: Sí, hay un parlante ahí. Te escuché todo.
4: ¿Te escucho?
8: Lo que dijiste. Vas a estacionar el auto en Avenida Libertador ahora. A 40 cuadras de la radio. ¿Sabés? Sí. ¿En qué viniste hoy?
0: En un auto, como siempre.
8: Porque me dijeron que estabas por hacer una transacción.
4: ¿Eh? Ah, bueno.
0: Vida privada, ¿qué te importa?
8: Ya me contaron los chicos que estabas por hacer una
0: temporada. ¿Ves? Está contando cosas de mi vida.
4: ¿Qué onda? ¿Te hiciste?
0: No, sí, sí, pero no te incumbe a vos.
8: ¿No?
0: No
8: ¿en qué viniste?
0: Che, son 13:30.
8: No, porque si me llamaste y me cortás. Ah, me viniste
0: porque
8: en
0: tenemos tránsito, justamente.
8: ¿Y dónde lo dejaste?
0: En esta cuadra.
8: Ah, ¿sabías que mi mamá es cuesta de tránsito, no? Es falta de una...
0: ¿En serio?
8: Y por eso te conseguí el permiso para estacionar. Mi
0: pero
8: papá, visitador médico y mi mamá jueza de tránsito.
0: Ah, mira.
8: Papá visitador médico siempre viene acá y le piden así pastillita celeste, campana, le dice, me da una pastillita azul. Ah, pastillita,
0: no, lo está mandando en cana campana.
8: Ay, campana, le
0: campana necesita Viagra, ¿no?
8: Apo le dice, dame una pastillita, después te dio un cuento, le dije, Apo, le pide pastillita a mi papá.
3: ¿Cómo vas a pedir médico pastillita?
0: No. ¿Y el polaco no?
8: Nada, el polaco es adepto.
6: ¿Vos, nene, cuántos años tenés?
8: Ocho.
0: Me gustó el bupón, nene, bien, Guada, bancando la parada.
8: Me tratan
0: ocho.
8: Mal.
6: No,
0: ¿quién
6: no,
0: te trata mal?
8: Pero los escuché por
6: no,
8: el
6: no, con
8: parlante.
6: Cariño te lo pregunto.
8: Ah, con cariño, sin cariño me tratan mal. Te decía que vos, ¿en qué viniste? ¿Viniste en auto?
0: Sí.
8: ¿Lo vas a cambiar?
0: No.
8: ¿Es nuevo? ¿Qué
0: sí.
8: auto tenés?
6: Qué curioso sos,
0: ¿qué te
6: Casimiro?
0: Importa? ¿Qué Casimiro? Casimiro mira todo. Se, che, son 13:31. Vamos al tránsito y volvemos. Ahora decimos qué hacemos con este pibe. Dale.
9: Tránsito.
10: Les informamos a los oyentes de Radio 750 que están cerradas las inmediaciones del Congreso por operativo de seguridad. Continúa el corte total en Arenales y Riobamba por operativo de brigada antiexplosivos por un paquete sospechoso. Encontraron una granada activa en un domicilio. El procedimiento se suma al hallazgo de un bolso sospechoso frente al Teatro Colón, que finalmente fue descartado como amenaza. Se reporta un corte parcial por incidente vial en Avenida Santa Fe al 3300 entre Bulnes y Vid por el choque entre un colectivo de la línea 39 y un auto. Hay demoras en General Paz desde Vaperón hasta Avenida Constituyentes, sentido el Río La Plata, y en zona Liniers sentido el Riachuelo. En la autopista 9 de Julio, sentido al centro entre Pena Ezeiza y en Puente La Noria en ambos sentidos. A los usuarios de trenes y subtes, los trenes de la línea A no se detienen en la estación con Congreso por operativo de seguridad. Resto de trenes, subte, hipermetro a horario.
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1: Escuchamos oyentes, a ver.
2: Lo que pasa es que hay tipos que no les interesa quién salvarse yo solo y no te van a dar nunca. ¿Te acuerdas que hace unos años atrás, cuando creo que estaba el gato, vendían los huesos de pelado de los pollos en Carrefour? Ofrecía a la nación, decía que era un algo que nunca se... que despreciaban los argentinos, comer bofe, que era exquisito el bofe, que es como más o menos si te estás comiendo una almohada. Bueno, el argentino es así, y malos industriales. Piensan para ello, los demás no existimos. Dardo desde una isla.
1: Desde una isla, me encanta. Vamos, abrazo. Uno más, dale.
3: Te habla Jorge de Rosario. Eso que está contando el polaco. En el 2006, el Mundial de Alemania, fuimos cuatro amigos y alquilamos un motorhome. Recorrimos bastante. Vimos un solo partido contra Holanda, que tuvimos la suerte de verlo al turco Mohamed. Y en Suiza, a la noche, estacionamos en un estacionamiento y nos regalaron todas las facturas que tenían, porque si no las tiran en Suiza.
1: 11-7000-0750, dale uno más.
4: Blanca, hay gente que vivía muy bien, pero con el tema de los alquileres les cambió la vida. Yo gano la mínima, pero claro, tengo departamento, fruto de trabajo, por supuesto, he trabajado como una bestia. Les deseo lo mejor, pero quien se maneja con alquiler es casi imposible. Ana de Córdoba Capital.
1: Gracias, Ana.
0: Gracias, Ana, y gracias a todos los que nos están escuchando por YouTube en Radio M750. También pueden dejarnos mensajes por ahí en el canal de YouTube de Radio AM750, donde nos escuchan en vivo con una calidad que es excelente. Y les recordamos que pueden mandar su audio, su texto al 11-7000-0750, que es nuestro WhatsApp.
1: Bueno, Polaco, Caimi y el deporte, arrancamos con el sector izquierdo de la mesa. Dale, dale, dale, dale, Polaco, dale, dale.
5: Ayer,
1: sí.
5: Los contrastes propios del fútbol.
1: Sí.
5: San Lorenzo afuera de la Sudamericana.
1: Qué increíble, San Lorenzo afuera. No te puedo creer.
6: Tanto que lo jodíamos a Recoleta, ¿viste? Que están acá callados.
1: No puedo creer.
5: Viste lo que, increíble. Se quedó afuera el Ciclón, perdió 1-0. No, y encima creer. El arquero sacó 2 o 3 pelotas buenísimas, el arquero paraguayo. Esto genera una convulsión, por supuesto. Veremos cómo esto se refleja, este clima de eliminación en las elecciones, ¿no? Porque el sábado tiene elecciones, San Lorenzo, hablábamos ayer de todo eso, a pesar del anuncio de Constantino, de que se compraron ya definitivamente. En realidad va a tener un usufructo por 50 años, San Lorenzo, de esos 8.000 metros que quedaban todavía pendientes y sobre los cuales se suponía que Carrefour iba a poner unos mini market, viste que ahora son los Carrefour chiquitos, no solamente... claro, entonces, pero al final no los utilizaron y demás, se lo dieron a la ciudad de Buenos Aires, bueno, todo un tema jurídico más complejo. Los que sí celebraron en el final, en el segundo minuto de cuento, los Pinchas. Estudiantes pasó,
1: vamos, Pincha,
5: le ganó Independiente de Medellín 1-0, en el final, 3 cabezazos, no sé si vieron el gol de Estudiantes, centro de la derecha. Segundo palo, la baja Carrillo, la baja Núñez y cabecea el gol a Mondarain. El vasquito se
6: casi se anula, casi se anula por los pies, que se quedó caído, creo que se
5: le claro, cayó. Lo habían anulado el gol, sí, sí. Lo revisaron en el VAR.
6: Levantó la bandera el
5: sí, fue así. Increíble, que el gol fue así.
6: Sí, sí.
5: Te quedó acá el grito hasta que lo revisaron y fue gol. Miran cara cosa los banderines que
1: te da una pregunta, Polaco. Sí. ¿Va a haber cambios de reglamento en el mundial que se van a probar para ver si se instalan en el fútbol mundial? ¿A qué voy? No sé si vos me lo comentaste, lo soñé.
6: Lo soñaste.
1: Es muy probable, ¿eh? ¿Sabes? Mis sueños son muy reales. A veces no sé si lo soñé. Que el offside tenés que estar completamente... ¿Me lo contaste vos? Que tenés que estar completamente en offside para que se cobre offside. Ya si hay alguien que te intercepta, estás en la misma línea. Me explico, tendría... Sí. Así sería lo más lógico, sí. Lo más justo, ¿no?
5: Sí, tal cual. Esa es la decisión de... El Arsène Wenger, que era el histórico técnico del Arsenal, planteó... Que
1: ¿pero eso es real injusto. O es una posibilidad?
5: No, es real.
1: Se va a aplicar.
5: Pero no para aplicar no, al ahora mundial. Ya. No, porque primero lo tenés que probar y demás. Va a haber algunos retoques, eso sí. pero no el caso de...
1: No se puede parar arriba la pelota, es la ley Colobarco, el reglamento, el artículo Colobarco, no se puede pisar arriba la pelota.
5: Exacto, por ejemplo.
1: Amarilla y córner para el rival o amarilla y falta para el rival.
5: Por ejemplo, ampliación del VAR. El VAR va a poder revisar segundas tarjetas amarillas que deriven en una roja.
1: ¡Epa! Eso bueno, ¿eh?
5: O sea, porque hasta cabo podés revisar rojas
1: roja
5: directas,
1: directa.
5: No amarilla.
1: Está bien, que revisen doble amarilla.
5: Entonces... ¿qué más? Atención médica fuera del campo. Un jugador que reciba atención médica en el campo deberá salir y esperar un minuto antes de reincorporarse.
1: Lo había escuchado, tenés razón, está bueno.
7: Yo tengo información.
1: Era lejos.
7: ¿Cómo está, Polaco? Tengo información respecto a la ley del offside para el próximo mundial, pero no les quiero adelantar nada.
5: Perfecto, ¿qué
1: no, pero
5: otras
1: está bien
5: cosas?
1: Para evitar que todos se tiran y te levantan. Exacto. Listo, te tirás un minuto afuera. Un minuto decisivo afuera. Te puede quedar con 10, ¿ok?
5: Sustituciones rápidas. El jugador sustituido, el reemplazado, tiene un máximo de 10 segundos para abandonar el terreno de juego.
1: Si no,
5: si demora más, su reemplazo deberá esperar un minuto antes de ingresar. Porque viste que a veces se van del otro lado. No estás ganando. Sí, sí. Faltan 5 minutos, te sacan. Y vos te das cuenta que te van a sacar y te vas del otro lado donde tenés que salir.
6: Y robas tiempo.
5: Y demorás, robas tiempo. Sí. Entonces, si eso pasa...
1: No, lo que hay que hacer es que salga por el lado más cercano.
5: Bueno, por ejemplo, lo que pasa es que ahí me parece que tiene que salir por un determinado lugar. No sé si puede salir por cualquier lugar.
1: No, que lo cambie.
5: Pero bueno, es un detalle.
6: Y con los arqueros no van a hacer nada. Que
5: lo concreto es que lo que no quieren es que se demore con los cambios. Gestión de tiempo en los saques. Se aplicará un cronómetro de 5 segundos para saque de banda y de meta. Superar ese tiempo resultará en la pérdida de la posesión.
1: Muy bueno, eso yo digo.
5: Al equipo rival. ¿Está bien? Capitán y árbitro. Se refuerza la norma de que solo el capitán puede acercarse al árbitro para solicitar explicación. El resto de los jugadores puede ser sancionado con amarilla si rodea al árbitro. Uy, qué kilo.
1: Ah, no van a poder hablar el resto. Eso ya pasaba.
6: Es en el Mundial.
1: Es muy polémico lo que voy a plantear.
6: ¿Es en el Mundial lo de los que se acerquen los capitanes y eso no? ¿Lo van a probar en el Mundial? No.
1: Ya estaba funcionando eso. Solamente el capitán le podía dirigir la palabra.
5: Pasa que se va a reforzar.
1: Ah, se va a reforzar.
6: Pasa que en el Mundial es distinto por el tema idioma también, para que te acercás.
1: Voy a decir algo que a muchos no les va a gustar. Me van a decir, antifútbol, no sé qué.
6: Antifútbol. Ahí está.
1: Yo lo que haría en el fútbol es tiempo muerto. Como el básquet.
5: Pero termina
1: jugar
5: mañana.
1: Dos tiempos de 35. La pelota se va a lateral, ¡ping! Se para el tiempo. Ah, ¿querés tardar? Tardar, estás parado. Como el rugby o como, digamos, con otro deporte. Se pone en juego, tiqui-tiqui, falta, ¡pic! Se para el tiempo. Saque de arco, ¡pic! Se para el tiempo. Entonces, vos jugás tiempo neto 35 minutos. Dos tiempos de 35 y chao.
5: Mañana a la mañana.
1: Y no hay adicional, chicos. Es como el rugby. Bueno, viste, el rugby después igual tiene la jugada, la última jugada, una que termina hasta que no se vaya de la cancha, se sigue jugando. Y esto tiene que ser lo mismo, el fútbol tiene que ser así. Y ahí terminás con los especuladores, ahí terminás con lo que hacen tiempo, se tiran. Ah, estás caído en el piso, te tienen que atender.
6: Te duele, no hay problema.
1: Listo, tranquilo, el tiempo está parado, no corre. Está bueno, ¿por qué no lo hacen en el fútbol eso?
6: Igual enfría el partido eso, también. Te sacan, hay algunas ventajas dentro de del reglamento ese.
1: Bueno, pero vamos por partes, vamos a solucionar que
6: entendí.
1: Se tiempo
6: algo,
1: en este juego.
6: Algo mejor que nada, claro.
1: Porque acá te enfrían el partido y te roban tiempo.
6: Ayer Estudiante. El técnico le decía, le dijo al arquero que se tire, se tiró y le robó como 4 minutos.
1: Hay equipo, claro. Yo sé que muchos no lo entienden, no, pero vieron que Boca es diferente al resto. A Boca todos, Boca es el rival que juega contra Boca en cancha. Boca se agranda. La fecha pasada fue Juventud Unida, pasó con Huracán. La fecha pasada había sido Juventud Unida contra Boca, fue el Ajax de Holanda. O sea, entendés que vienen a jugarle todo, pero una vez que van ganando o que están llevando un empate, se tira uno, hace tiempo, el arquero se sale, la pelota se va de la izquierda, cambia la pelota hacia la derecha, va caminando. Sí, sí. Hay un montón de cosas.
6: Cuando salen, viste, miran los palcos, sí, que están cerca y se asustan, se tapan.
1: Claro.
6: Miedo que le,
1: y después y no te adiciona, porque si encima, si la adición del tiempo fuese correcta, pero te hacen 8 minutos de tiempo y después te adicionan 4, sí, ¿entendés? Con 6 cambios en el medio.
6: No dan los números.
1: No dan los números.
6: Parece Adorni.
1: Perdón, Polaco, dale.
5: No, por favor, porque hay más, ¿eh?
1: A ver.
5: Si se aplica ley de ventaja en una ocasión manifiesta de gol, o sea, yo te tranco o te tiro la tranca, Branca.
1: Sí, sí.
5: Te mato, pero vos seguís y haces el gol. Si convertís el gol, el infractor, o sea yo, no será amonestado, puesto que la falta no evitó el gol final.
1: Epa, mira.
6: Pero le pudiste haber dado un golpe y lo pudiste haber dejado.
1: Bueno, no, pero decirle Maradona.
5: Claro. El tipo siguió y hizo el gol. Como doble castigo, ¿no? Sería una cosa así, ponele. ¿No? Ahora que lo analizo. El VAR puede avisar si se pitó un córner de forma clara y errónea, siempre que la revisión sea inmediata y no retrase el juego. O sea...
8: ¡Córner! No, no, saque
5: no,
8: de arco.
5: No, saque de arco.
8: Está bien. Cual. Bueno, River ganó un partido por un córner que no fue.
5: El pitanazo.
8: Un clásico, ¿sí, chico?
5: Igual te dieron tantas veces.
8: ¿Cuántas? Ya, a ver.
5: No dieron el penal.
8: Viste, Santiago, que te das cuenta, ¿no?
6: Cosa de lo que te polaco. Él te está hablando de River,
5: ¿cómo
6: polaco?
5: ¿Cómo te acordás, vos? Bueno, entre otras cosas. Después hay otra que son tienen que ver con herramientas que puede tener el árbitro. Se habilita el uso de cámaras corporales para los árbitros, sujeto a la decisión de la competición. Se permite el uso de artículos no peligrosos siempre que estén bien cubiertos.
8: Ah, te lo tienen que tapar. Una cadenita, te la tapas con una venda.
5: Un anillito.
8: Ya existe eso.
5: Todo eso, sí. Bueno,
8: ¿o vos te pensás que
5: Valerio se tapa la confusión de identidad. El VAR puede corregir al árbitro si este le muestra alguna tarjeta amarilla o roja al jugador equivocado. ¿Qué puede pasar? Se equivocó y listo. Che, no, fue...
8: El 8.
5: Catelli, no fue Caimi.
8: Claro.
5: ¿Eh? Bueno, son los más importantes, lo que te acabo de decir. Está bien, la idea es agilizar el juego y que ahora, lo del offside viene después. Lo que dice Arsène Wenger, que me parece que el... Si todo el cuerpo del delantero está más allá cuando sale el pase, ¿no? De la línea.
8: Tiene que estar completamente
5: ahí.
8: Offside.
5: Sí.
8: Está muy bien.
5: Ahí sí.
8: Muy
5: ahí
8: positivo.
5: Sí. Pero todavía eso está sujeto
8: bueno,
5: a consideración.
8: Bueno, en un ratito me das otra información dale, del deporte porque dale. Hay mucho, pero quiero actualizar porque en la Argentina pasa absolutamente todo. Cada día más compleja entender a esta Argentina con las decisiones que toma el gobierno y Guadalupe. Algo nos adelantaba.
9: Guadalupe. Adelantos que tienen que ver con lo que se viene con la actividad en el Congreso, porque el gobierno apuesta esta corrección en la agenda, como conversábamos ayer, a los tratamientos de las leyes, ¿no? Que se vienen. Y las principales o las que envió en las últimas horas al Congreso, una de ellas ya la hemos mencionado, es el Super Rigi, y la mencionamos porque lo anunció el ministro de Economía, Luis Caputo, en conferencia, y durante estos días conocimos la letra chica, a qué sectores involucra, cuál es el objetivo, que las grandes empresas tengan una serie de beneficios, ya sean extranjeras o nacionales, pero con la finalidad de eximirlas de un montón de obligaciones de aquí a 30 años, lo cual es una barbaridad. Si pensamos en el Super Rigi, después hay que hablar de esta ley de lobby o de regulación del lobby que llaman Ley de Transparencia y Publicidad de la Gestión de Intereses, que quiere transparentar, tal y como dice el nombre de la ley, negociaciones entre empresas, intermediarios y funcionarios públicos, ¿sí? O al menos justamente legalizar una modalidad que al gobierno le conviene. Dos registros públicos, uno para identificar gestores de intereses, otro para registrar los contactos, las reuniones que se mantienen con ciertos funcionarios, obliga a presentar reportes trimestrales, exige declarar vínculos con gobiernos o con intereses extranjeros. Hasta ahí todo bien. O sea, de alguna manera suena lógico, sobre todo teniendo en cuenta que venimos de una gestión que se señala y que tiene un montón de causas judiciales a partir de preferencias que se han dado, de familiares involucrados.
10: Pero, una duda tengo. ¿Eso es aplica con retroactivo en el caso que se apruebe?
9: Yo entiendo, pasa que, no puedes... que con la reforma laboral se dio por tierra con esto, pero en teoría no, no
10: porque
9: son retroactivas.
10: Quizás puede tener la intención de lanzar esto para proteger todo el lobby que se vino haciendo en estos últimos dos años.
9: Qué yo creo que
8: es
9: aplica...
8: buen arresto, ¿eh?
9: Sí, pero estás una ley, salvo que indique otra cosa en su escrito, empieza a regir desde el día que se reglamenta.
10: Sí, antes sí, por eso no. Te pregunto, digo, no estoy al tanto del tema y ya que te escuchaba quería
9: no,
10: ver
9: no,
10: si existía la posibilidad de que impliquen
9: lo
10: retroactivo, porque hay un montón de cosas que se fueron aprobando en este tiempo, ¿no? Entrega, bueno, un montón, tierras, qué un montón de cosas más, ¿no? Que podrían llegar a estar protegiendo a los funcionarios que, cuando dejen la función, pueden llegar a recibir alguna causa por haber hecho lobby o, digamos, transparentar la corrupción, en cierta manera.
9: Tenés un punto importante, sobre todo porque justo ayer hablábamos del caso de Manuel Adorni, que se quiere amparar en la ley de inocencia fiscal para declarar herencia que recibió hace varios años y que va a declarar recién ahora. Y en realidad, si no lo declaraste en 2006, estamos hablando de que incumpliste en la ley vigente en ese momento, por más que ahora tengas de qué ampararte. Pero es cierto que ahí hay una suerte de vacío legal. Lo más probable es que se judicialicen ese tipo de casos. Pero bueno, este proyecto prevé... Lo concreto es, y por eso mencionaba el caso de Estados Unidos, acá hay una relación con el acuerdo que hay comercial entre Estados Unidos y Argentina, porque la idea es implementar un montón de medidas que tiene Estados Unidos en la legislación nacional, que son multas, inhabilitaciones, penas de prisión para quienes incumplan esta norma. Voy a ley de etiquetado frontal, que está generando repercusión en redes sociales. Recordemos que el objetivo final de la ley de etiquetado frontal es de salud, ¿sí? Es para que todos sepamos qué es lo que estamos comiendo, para que las empresas, la industria alimenticia tenga la obligación de informar acerca, claramente, no en la letra chiquitita que dice qué porcentaje de cada ingrediente tiene, sino del el posible daño que esté realizando a tu salud, ¿sí? Alto en sodio, alto en azúcares, por poner un ejemplo. Exceso en grasas saturadas.
8: Esa es la ley con la que menos me comprometí yo, ¿eh? A mí, la verdad,

0: sea, no, es importante.
1: ¿Qué es esa, tu nene? Mamá, quiero el alfajor, quiero el alfajor. No, mirá el rombo negro que tiene, no se lo vas a comprar.
0: Pero si no ponen los rombo negro, pero las figuras de personajes de Disney o lo que sea, en productos de comida que no son sanos, y evitas comprarlo, porque el pibe...
1: ¿Vos evitaste comprar algo por
0: ejemplo,
1: un rombo negro,
0: chico? A mi hija no le gusta un determinado yogur, no le gustan los yogures. Y ve a la imagen del muñequito ese y quiere ese yogur. Digo, ¿pero para qué te lo voy a comprar si vos no te gusta?
1: Pero ahora si no te lo compro porque tiene etiqueta frontal negra.
0: No,
1: no. Chicos, por eso digo, discutamos cosas.
0: Pero dentro de la etiqueta frontal hay un montón de cosas.
2: No es por comprar o dejar de comprar. Es que estés informado. Que tenga, vos sabés lo que estás comprando. Es el saber, el tener el conocimiento.
1: ¿Sí?
2: Al margen de eso... Acá hay una intención de... Hay muchos alimentos que dicen que no tienen azúcar, que son light, que un montón de cuestiones que terminan siendo mentira, porque en realidad, cuando vos ves la letra chica y ves los ingredientes,
1: okay, te la tomo.
2: Estás mintiendo en el paquete.
1: Lo que hay que hacer es regular algo para que no te mientan algo que es light cuando no lo es.
2: Por eso, el problema de la ley de etiquetado frontal, que hay un montón de críticas de todos modos a esa ley, hay un montón de críticas, es regularlo y es que sea claro el mensaje de cada uno de los rombitos que hay. Después vos comprá lo que quieras. Pero, ¿qué dice Pablo Yedlin, que fue ministro de Salud en la provincia de Tucumán y que es diputado nacional por esa provincia? Hablan de prevención, alimentación saludable, comida real y de cuidar a la gente frente a los ultraprocesados. Ahora el gobierno de Milei quiere directamente derogar esa ley que simplemente le dice al consumidor si un producto tiene exceso de azúcar, sodio, grasas o calorías. O sea, ¿por qué la eliminarías? Ese es el problema. Ya está, ya se implementó, se invirtieron un montón de recursos para que eso se lleve adelante y ahora la querés derogar. O sea, querés dar marcha atrás con algo que en teoría era algo que ayudaba en materia de salud. El octógono no prohíbe comprar, dice Yedlin, no clausura empresas, no le saca a nadie la posibilidad de consumir lo que quiera, solo informa y además funciona. Justamente por eso molesta, porque un consumidor informado
1: es menos
2: manipulable. Ese recurso
1: que decís vos, no prohíbe comprar, lo tomo a favor o en contra. O sea, si está el rombo, no te prohíbe comprar. Si no está el rombo, no te prohíbe comprar.
2: Está bien, pero... sí te informa acerca del contenido de ese paquete. Y acá lo que está, la queja de las empresas, y por eso el gobierno arma esta ley de derogarla, es que perdieron ventas, claro. ¿Entendés? Porque concientizaron,
1: bueno, sí, claro,
2: aunque vos creas que no.
1: Sí,
2: por eso,
1: hay gente
2: vida,
1: que
2: vos
1: no compra.
2: Lo aplicás, pero hay gente, sí, hay gente que sí.
0: Sí, es más, hubo empresas que, para no tener octógonos, bajaron la cantidad de azúcar y de cosas que tenían esos productos.
2: Modificaron el contenido de ciertos paquetes para que sea más saludable.
1: No, yo en eso entonces soy un ignorante y que no le presto atención. Yo compro...
3: Aclaran que los edulcorantes también son perjudiciales para la salud.
0: Mismo las bebidas...
1: Producto alto en azúcar, sí, ya sé,
0: bueno,
1: hermano, que producto alto en azúcar.
2: Lo mismo, o sea, te estoy poniendo un ejemplo extremísimo. El cigarrillo dice, esto afecta a tu salud, produce cáncer.
0: Sí.
1: Y lo fuman igual.
2: Por eso.
1: O vos haces un ataque y te vas a decir, no importa.
2: Tenés
1: toda la, te muestra una mandíbula toda podrida y decís, te vas y te fumas un pucho. Yo no fumo, pero...
2: Bueno,
1: pero
2: estás atentando contra tu vida y lo sabes.
0: Hasta ahí jugos que dicen, no apto para niños. Y antes
1: bueno,
0: no lo sabíamos.
1: ¿En qué cambia si lo tenés o no lo tenés? O ahora, como digo, ya está puesto. ¿Para qué lo sacás? O si lo sacás, después, ¿para qué lo...? Ya, él, no sé, a mí
2: ese
1: yo iría a otras cosas, chicos. No sé, no perdería tiempo discutiendo eso. Yo, perdón.
2: Por eso, es que es una pérdida de tiempo, porque en lugar de poner en funcionamiento cuestiones para que esa ley se cumpla, que ya está, ya se trató, ya hubo un consenso de la conformación en ese momento del Congreso, das marcha atrás. Lo mismo con la ley hojarasca. Según Federico Sturzenegger, hay un montón de leyes que son obsoletas, que no sirven y demás. Pero hay otras que sí. O sea, ¿por qué darías marcha atrás con todo, con absolutamente todo lo que se consiguió hasta ahora? Bueno, es la política de este gobierno. Y pasando a la que mencionábamos como una de las más interesantes, ludopatía y apuestas ilegales, el proyecto en una primera instancia... plantea sancionar a quienes no informen acerca de justamente el juego problemático, que no se promueva el acceso a esas apuestas, porque hoy es un clic, chicos. O sea, tenés un link, los influencers te suben un videíto, hubo un montón de acciones legales para que ciertas empresas dejaran de utilizar, o que, mejor dicho, esos personajes famosos dejaran de mostrar su imagen y promocionarlo. De hecho, Wanda Nara, por poner un ejemplo, Marisú lo ha contado, estuvo obligada junto con Elegante a subir un video concientizando sobre lo que implica involucrarse en una apuesta, que tenés que ser mayor de 18 años. Bueno, la ley planteada en una primera instancia, prohíbe el acceso y uso de juegos de azar online para los menores, exige a operadores y sistemas implementar mecanismos de verificación de la edad, porque hoy en día te dicen prohibido para 18, pero te ponen un documento trucho y no tenés cómo asegurarte si es online que esté siendo un mayor de edad el que está jugando. Se prevén herramientas como bloqueo de dominios, restricción de medios de pago, coordinación entre organismos estatales.

0: Hasta ahí todo bien. Hay que ver del proyecto original que fue realizado en conjunto también con integrantes de lo que fue Juntos por el Cambio y demás, como para que el proyecto avance, qué modificaciones puede agregar la oposición que buscaba anteriormente una ley más dura, así que castigue directamente a las casas de apuestas y que prohíban ciertos mecanismos de publicidad y también que sea menos atractivo ingresar, o sea, que sea complicado, ¿no?, de alguna manera, que haya más barreras al momento de apostar y que eso genere como menos ganas, por resumirlo, ¿no? Así que son cuatro proyectos hasta ahora los que está impulsando para esta etapa.
1: Ninguno
0: el gobierno,
1: es prioritario, chicos.
0: Ninguno prioritario, efectivamente.
1: Con
0: mientras,
1: los problemas que tenemos, ¿eh?
0: No, mientras incumple otras leyes, como emergencia en discapacidad,
1: ahí está el
0: como
1: exacto,
0: financiamiento
1: ahí.
0: Universitario.
1: Bueno.
0: Y ya que tenemos un tiempito y hablando de financiamiento universitario, ayer hubo clases públicas, fue viral el testimonio del nieto de Néstor Pitrola,
1: qué bien, ¿sí?, que
0: porque tuvo una entrevista con Eduardo Feynman. Feynman lo encaraba de esa manera.
2: Francisco, ¿qué tal? Un gusto. Me suena tu apellido. ¿Algo que ver con el Pitrola que todos conocemos?
3: Es mi abuelo.
2: El abuelo. Mira vos. ¿Qué tal?
3: Sí.
2: ¿Admirás a tu abuelo de izquierda?
3: Sí, lo admiro. Es un gran luchador. Más Mira. Allá de que tengamos diferencias ideológicas en ciertos puntos, me parece que es una persona que luchó toda su vida por los derechos de los trabajadores.
2: ¿Y en qué punto? Me interesa eso. ¿En qué punto? ¿Vos sos más trosco que él, troscos que él?
3: No, a ver, yo soy presidente por una agrupación independiente, me considero menos trosco que mi abuelo.
2: Menos.
3: Más allá de eso, lo que quiero discutir ahora es sobre la ley de financiamiento universitario. Vengo a hablar de lo que pasa en los colegios.
2: Está bien, a mí me interesa hablar también de eso, disculpame, pero el que entrevista soy yo. Nada, quería preguntarte eso.
3: Si querés hablamos de mi abuelo.
2: No.
3: No sé, hay cosas más importantes.
0: Que le vaya a contestar así a Milei, Feynman.
1: No, porque falta respeto, y más... A esa última definición de él, si querés hablemos de mi abuelo, Feynman le dice, sí, más importante que tu abuelo, hay muchas cosas, o casi todo es más importante que tu abuelo. ¿Cómo le decir eso al nieto? ¿Vos estás orgulloso de tu abuelo? Claro, está orgulloso de tu abuelo. Qué gente, qué mala gente, ¿no? Acá ya no pasa ni por una calidad periodística ni coincidencia ideológica. Hay buena gente y hay mala gente.
0: Sí.
1: ¿No? De porquería de personas o buenas personas. Lo que hizo con el nieto Pitrola, un pibe de 18 años, agárrate a alguno de tu edad, hacete así el guapo y el bravo, el malo, con el presidente, que te pega dos gritos y te metes abajo de la mesa.
4: Sí. En un momento habló de lo que cobran los preceptores, de 100.000 pesos, y creo que el mismo chico le preguntó a Feynman,
1: ¿cuánto ganas vos?
4: Claro.
1: Sí.
4: Excelente
0: y
4: pregunta.
0: Pero ahí Feynman le va a contestar, y la entrevista la hago yo, ¿sabes? Así que no me gané.
1: Pero sabes que estoy harto de estos guapitos, estos tipos de 60 y pico que le hicieron toda y que se hacen los cancheros con pibes y están defendiendo la educación pública, ¿entendés?
0: Con mucha altura, además.
1: Metiéndose con el abuelo. ¿Estás orgulloso de tu abuelo? Y claro va a estar orgulloso el abuelo.
0: Bueno, Pitrola le contestó, Fran, te tapó la boca, Feynman, cuando quieras saber algo de mi pensamiento sobre cualquier tema, llámame a mí, cobarde.
1: Totalmente. Eso es lo que es, un cobarde y una mala persona. 14.01, nos vamos. ¿Les parece a las noticias? Noticias 2 de la tarde.
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6: Hora 14, un minuto, temperatura 13 grados 6 décimas, cielo cubierto en la ciudad de Buenos Aires, la humedad 89%. En Mar del Plata, temperatura 7 grados. Abel Furlan advirtió que la intervención de la UOM demuestra que viene por los trabajadores y por quienes defienden los derechos laborales. Así lo indicó el titular de la Unión Obrera Metalúrgica, quien le reclamó un plan de lucha a la CGT.
7: Hay claramente una intencionalidad de perseguir a quienes levantamos la voz en contra de este modelo de ajuste y de sometimiento. Entonces, acá vienen por los trabajadores. Y el precedente que dejan con la intervención de la Unión Obrera Metalúrgica es gravísimo, porque no pueden interferir a una organización que tiene 53 seccionales por la denuncia potencial de una irregularidad en una seccional. Yo soy de los que piensa que la CGT no puede seguir inactiva, que tiene que plantearse con un plan de lucha, porque ¿qué más tiene que suceder en la Argentina para que nos demos cuenta que los trabajadores somos, de alguna manera, los convidados de piedra de este proceso político?
6: Exalumnos del Pellegrini se solidarizan con los docentes.
8: En la calle. Ya son varios los vecinos y egresados del Colegio Nacional Pellegrini quienes se acercaron a solidarizarse con los alumnos que en este momento mantienen la toma del establecimiento, como es el caso de Susana, que esto nos dijo para el móvil de Radio 750.
9: Yo como exalumna me recuerda mucho en la época de Menem, que hacíamos exactamente lo mismo, cortábamos las calles, estábamos con la misma, con lo mismo que pasa ahora, es como que los tiempos vuelven, es increíble. Cuando uno piensa que ya supera algo, no, vuelven de vuelta. Estoy a favor. Lamentablemente se pierden clases, hay un costo atrás de todo esto, pero bueno, no hay forma porque no entran en razón.
8: Desde el colegio, Carlos Pellegrini en Recoleta informó para Radio 750, Luciano Marcos, Derecho a la Información.
10: Deportes.
11: Scaloni afirmó que la renovación del plantel se tiene que hacer si el que está adentro de la cancha no rinde. A horas de que se dé la lista definitiva, el DT de la selección argentina aseguró que la edad de algunos jugadores es la justa para repetir mundial.
12: La renovación se tiene que hacer tanto en cuanto a que el que está adentro de la cancha no rinda, no va por una cuestión de solo de edad. Nosotros cambiamos o renovamos y vemos que el que está abajo viene muy bien y el que está jugando no viene bien. Y eso es una señal que siempre hemos hecho, y sumado a que creo que la edad de algunos es una edad justa para repetir mundial. Y los que son mayores, caso Otamendi, compiten como si tuvieran 30 años. Entonces, bueno, creo que las cosas están dadas como para que los que estén lo merezcan y lo han hecho lo posible para rendir.
11: Valor de dólar oficial 1.430 pesos, dólar informal 1.440 pesos, riesgo país 500 puntos.
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11: Están cerradas las inmediaciones del Congreso por operativo de seguridad. Hay demoras en General Paz, desde Eva Perón hasta Avenida Constituyentes, sentido el Río de la Plata, y en zona Liniers, sentido al Riachuelo. En la autopista 9 de Julio, sentido al centro, en Delepiane Ezeiza, y en Puente La Noria, en ambos sentidos. Además, en el ingreso a la Richeria Capital Federal. Trenes, subtes y premetro a horario. Temperatura 13 grados 6 décimas, cielo cubierto, la ciudad de Buenos Aires, la humedad 89%. En Mar del Plata, temperatura 7 grados. 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Estas fueron las noticias, Sergio Becerra.
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1: A ver qué opinan de esto, escuchá.
2: Diego, querido, si te animás a cagarlo a trompada a Feynman, yo te entreno un poco y lo recagás a trompada. Dale. Bueno, tengo pasajero, estoy trabajando, yo soy taxista. Te mando un abrazo, Dieguito.
1: Saludo para Juan Carlos Verón, que es el además el titular del sindicato de taxis de La Plata, que es profesor de boxeo. Compitió, claro, compitió. Che, en pares de manos podría ir con Feynman, ¿eh?
3: Sí. Pero no necesitas entrenarte para pegarle a Feynman.
1: Chico, miro un resumen de él 2 minutos antes, salgo así enajenado.
3: La motivación.
1: Pero le doy. Lo que pasa es que yo ahora estoy medio como mezclando boxeo con rodillazo. Como que no sé si me banco el puño solo, ¿entendés?
0: Claro.
3: Sí. Pero, sí,
1: pero, con Feynman estaría bueno,
0: ¿eh? ¿Vos habías entrenado, no? En algún momento.
1: Yo hacía boxeo.
3: Pero mido 1.40 m.
1: En el Club Comunicaciones. Lindo club el combo. Con Tonga, mi profe.
0: El cuerpo tiene memoria, dicen.
1: No, pero a mí me decís algo, decime algo al oído 1 minuto antes de salir y ya con eso solo salgo. Ajá. Y...
0: Listo.
1: Locomotora Castro.
0: Bueno, hay que proponer entonces, ¿no?
4: Hay que retarlo, así se dice.
1: Feynman es mayor de 60 años, ¿no? Es como que no sé si...
3: 6'7", 6'8" tiene, ¿eh? Así como lo ves.
1: No puedo pelear con... Podría ser mi padre.
0: ¿Cuánto tenés?
1: Yo cumplo 50 ahora.
0: Ah, está bien.
1: Pero no podría, pero es mi abuelo. Ah, mi abuelo no llega, pero podría ser mi viejo tranquilamente. Es muy, un tipo muy grande ya. Déjeme pensar en alguien más de mi edad. Igual yo me hago el pendejo, tengo 50.
3: Hablás de párense de mano, podés también pelear sin párense de mano también.
0: Sí.
4: 67 no, tiene. Será...
1: Y 6'7".
3: ¿Qué dije? ¿Qué dije? No, reconoceme el dato estadístico, que no falle
1: no,
3: nunca.
1: No lo escuché.
3: 6'7", 6'8", te dije.
1: Y son 18 años de diferencia, podría ser mi viejo en serio. Y aparte lo veo muy venido menos físicamente. No veo, no creo que se lo aguante, o sea, no lo veo.
0: Siempre hay postulantes igual, ¿no? Como
1: sí, pero yo no puedo pelear con uno de 30 tampoco,
0: no,
1: ese es el tema.
0: No,
1: si alguien de 50...
3: Hay un montón igual de que podría reemplazar a...
1: A ver, decime, ¿con quién?
5: Cultivemos el amor.
1: No, amor no, cuando vuelva Cristina.
3: A ver, Cristina.
1: ¡Uy, otro! Cristina. ¡Sí! No. Con Cristina. Luisito. ¿Luis cuántos tiene? ¿Cuánto decís?
3: 6'2".
1: 6'2".
3: 6'2", 6'3".
1: Buscame 6'2", 6'3". A ver, él tira como zapatilla, 42, 43.
3: 6'2".
1: 6'2", 6'3".
0: ¿Y Trebuk?
4: Para.
0: ¿Podría llegar a ser o no?
6: Complicado. ¿Por qué no me digo?
4: 6'5".
1: Ay, cerca.
6: Con todo respeto, sin golpe bajo, sin golpe bajo.
5: No le tuviste al pibe,
6: sin golpe bajo.
4: 50. Trebuk tiene 50.
0: Claro, podría.
5: Mandaste a cortar al nieto de Pitrola, ¿eh?
4: No te genera tanto odio.
1: ¿Quién?
4: Trebuk.
1: Y de los tres es el que menos
6: odio. Tengo mucho dominio del Mucho dominio del cabezazo tengo yo.
0: Claro, entiendo.
6: Mucho cabezazo de ombligo.
1: Claro. Bueno, che, nos ponemos serios. Tengo una persona seria, el otro. Si bien es amigo, es una persona seria. Les pido, por favor, un poco de respeto, sí. Seriedad. Es un hombre, ¿no? Que siempre educado, bien vestido, fino, inteligente. Por favor, les pido. Está el Vasco de Mendiguro, ¿no? Hola, Vasco, ¿cómo estás? Bueno. Buenas tardes.
7: ¿Qué tal? ¿Cómo andan? Buenas tardes.
1: Nosotros acá hablando de pelearnos, con quién subirías a un ring. No va más eso, Vasco.
5: No, bueno. El amor.
7: Ya no baja más del ritmo, porque hay que pelearse con tanto.
1: ¿Cómo
7: ¿no?
1: está? Exacto. O sea, ¿te acuerdas las charlas que teníamos hace unos años? Las discusiones eran otras, había otros problemas. ¿Cómo lo ves hoy todo? Yo veo todo y se fue todo tan al pasto que no puedo creer lo que estamos discutiendo, ¿no?
7: Mira, sin lugar a dudas, ¿no? Pero lo peor para mí es que mientras pasa eso, Argentina estamos tomando decisiones por 30 años para adelante. Yo sé que a la gente le importa el día a día, ¿eh? Porque hoy no te alcanza la plata, etcétera. Uh-huh. Pero a mí, viste que soy industrial y que tengo una visión desarrollista de la Argentina y veo la oportunidad que se le presenta concretamente a la Argentina, no por méritos de la política, sino de Dios, que nos dio en abundancia lo que el mundo está en crisis.
1: Tenemos un país único, sí.
7: En este momento, porque justo vos tenés minerales, litio, cobre, gas, petróleo, proteína, y el mundo, eso, gane quien gane, Estados Unidos, China, le hace falta. Entonces vos tenés como una cantimplora con agua fría en el desierto y acá jugamos a pincharla. Bueno, entonces, ¿pero qué me asusta? Que mientras todas estas políticas todos los días te distraen, los chicos siguen metiendo contratos a 30 años, donde vos estás entregando el futuro desarrollo de la Argentina. Estamos ya siendo más a un enclave colonial que a la posibilidad de un país desarrollado. Vamos más hacia Nigeria, hacia el Congo, digamos que hacia Australia, Chile o Noruega. Y todo esto se está firmando hoy.
1: Todo.
7: Y lo que vos estás firmando con concesiones que realmente son de países africanos, porque ni Chile otorga esto.
1: Tan regalados, ¿no? Ahora, Vasco, yo te hago una pregunta que ayer yo lo planteé. Sí. Te voy a decir, porque la gente escucha todos los días y sabe lo que digo y recuerda. Yo ayer planteé esto, escucha, que tiene que ver con lo que vos dijiste. Yo no sé quién va a ser candidato a presidente. Lo único que dije yo ayer, y acá está mi compañero testigo, dije que quiero votar a un presidente que apenas asuma dé marcha atrás, dentro de lo posible, ¿no? A todo lo que este gobierno nos quitó derechos. No sé, ahora están hablando de las últimas leyes. Bueno, retrotraer lobby. Todo. Cancelar los negocios que se hicieron. Rigi, lobby, todo. Ir 180 grados a lo que está haciendo este gobierno. ¿Es posible, por ejemplo, en la entrega de los recursos naturales? Se firma ahora por 30 años. Si asume un nuevo gobierno, ¿estamos liquidados por 30 años o eso se puede revertir? ¿Me explico lo que voy? O sea, ¿hay manera de volver atrás todo esto?
7: Bueno, es muy importante. Por eso mi desesperación desde que salió el RIGI primero. Y de, pues yo soy pro inversión, no me cabe duda, ¿eh? Y veo esta oportunidad que Argentina tiene. Lo que sí tengo claro, los dos caminos. El camino del desarrollo o un enclave colonial. Y esto vale enclave colonial. Pero ¿qué es lo peor? ¿Qué es lo peor? Que esto que vos estás firmando ahora, mientras todos están distraídos, en caso de tener alguna diferencia, se litiga en Washington. Vos estás relegando la soberanía para que ese mismo contrato, en vez de, no sé, ser en Bahía Blanca, los tribunales o de Rosario, sí, o donde esté la inversión, litiguen directamente en Washington.
1: Sí, pero vos por decreto, no sé si bueno, el contrato se firmó, fue ilegal y no sé, y tal cosa, porque no, bueno, pasó por el Congreso, pero porque no fue aprobado, porque no cumplió con esto, se, bueno, da de baja y se le quita todo tipo de poder de extracción de los minerales, están en Neuquén. ¿Vos te irás sí o sí a Nueva York también a litigar?
7: Exactamente, exactamente. Todo lo que derive de estos contratos que se están firmando, la jurisdicción es Nueva York, Washington, la CIA, donde ya conocimos que pasó esto. Ahora, hubo antecedentes, que el tema de la negociación, porque te explico, yo fui secretario de Industria, ninguna empresa de las mineras que hoy están instaladas, de las petroleras, ni Petrona, pidió lo que se le está otorgando. Esto salió de unos estudios jurídicos que lo habían preparado para Schwarzenegger cuando él iba con Patricia Bullrich como candidata a presidenta, y quedó escrito. Después llegaron al gobierno y lo agarraron y lo pusieron en práctica. Hasta los mismos estudios jurídicos que lo hicieron quedaron sorprendidos porque dijeron, pongámoslo por si pasa, ¿no? Porque nadie soñaba 30 años, podés importar los bienes hasta usados.
4: Fue más de lo que no tenés.
7: Por supuesto, eso mismo se sorprende. Vos fíjate, nosotros hicimos todo un proyecto que está escrito, vos tenés como mínimo un fondo de garantía, un fondo de reserva como tiene Chile, como tiene Australia, como tiene Canadá, como tiene Noruega, y no un fondo de sustentabilidad minera, por ejemplo. Acá no. Es decir, el contrato que vos estás firmando hoy en la Argentina, prácticamente no te van a dejar qué, porque a vos lo que te importa cuando ese contrato viene la inversión, ¿qué le queda al país?
1: Claro.
7: Ejemplo, es clave ejemplo. Eso. Un claro. País. Yo te digo, el Congo, ¿no? El Congo tiene, es el mayor productor de cobalto del mundo. El cobalto es parecido al litio, porque todos los autos eléctricos, las baterías, los celulares funcionan a cobalto.
1: Mira.
7: Hay dos empresas que lo sacan, una fuerte, ¿no? Una china y la otra es Glencore, que es una empresa suiza. La empresa suiza, su balance en Suiza, arrojó unos 280 mil millones de dólares de facturaciones, sí, y no solo con el Congo. Ahora, ¿sabes cómo está el Congo?
1: Nada, cero.
7: El salario promedio hambre, claro, son $2 por día. Entonces, ¿eso queremos ir? ¿Y cómo es el contrato del Congo? Como el contrato de Nigeria. Es así, vení.
1: Totalmente, Vasco, lo que vemos es que tenemos recursos para utilizar que le queden al país. Podríamos ser un país rico, un país que no tenga ningún tipo de problema. Si todos los recursos de petróleo, litio, si fuesen para nosotros, tendríamos una economía, pero que volaría por, no volaría por los aires malos, ¿no? Sino que el rey iría muy arriba de todo, para bien. Seríamos.
4: Pero, Vasco, estamos hablando del super rigi, pero el rigi ya se aprobó. O sea, es
7: 2.0.
4: Pero te quiero preguntar, porque esto es lógico que un libertario, representando a La Libertad Avanza, lo vote a favor. Pero hubo un montón de diputados y de senadores que también lo avalaron. O sea, ¿qué pasa con la política también ahí?
7: Bueno, para mí, yo también me ha causado mucha bronca. Es decir, la oposición se opuso, pero una cosa es oponerte solo y otra cosa es salir a explicar lo que estamos haciendo. Mira, yo tengo un ejemplo cortito para que veamos la importancia. Argentina tiene el segundo yacimiento de gas, de Shell Gas, del mundo. Por eso vienen las empresas, ¿no? Porque está Juan o Pedro. Yo era director de YPF y estaba Petronas, que había firmado con YPF un contrato, donde YPF tenía el 51%, etcétera. Nunca te pidió lo que dio un rigue, ¿eh? Nunca te pedía llevarse todas las divisas a partir del segundo año, traer maquinaria usada. Y además, la planta de liquefacción, que esto es muy importante, esa planta es la que transforma el gas en gas líquido para poder exportarlo. Si vos no tenés esa planta, no tenés todo el proceso del litio, no lo dominás. Esa planta iba a estar en Río Colorado o en Bahía Blanca, en tierra, con inversiones de 12.000 millones, técnicos argentinos, y lo pasábamos al barco. Ahora, Petronas no se terminó, fue la ley al Congreso. Ahora, hoy, ¿sabés a dónde firmó YPF la planta de liquefacción? Arriba de barcos. Barcos alquilados.
1: Pero ¿cómo es increíble que alquilemos barcos? No lo puedo creer.
7: Bueno, pero ¿qué pasa? Que ese barco, dentro de, hay un contrato, se te puede ir a los 3 años. ¿Y vos qué haces con el gas en la playa? ¿Una fogata? Entonces, hoy esto, que es un tema estratégico, de cómo vos, todos los países que son exportadores de gas, dominan el ciclo completo. Porque si no, vos te quedás sin poder exportar gas a un país que no esté conectado a un caño, Chile, Brasil. Bueno, entonces esto es un tema estratégico importante que hoy no estamos negociando. Vos sabés que hoy nosotros, con nuestro gas barato, para le estamos mandando el gas a Brasil para que Brasil esté poniendo la planta de fertilizantes allá, cuando nosotros acá importamos fertilizante y la importancia que eso tiene para doblar la producción del sector agropecuario. Entonces, hoy la discusión nuestra, la que tendría que ser, es cómo con el gas que tenemos, segundo del mundo,
1: no tenemos que comprar barcos.
7: Tenemos el polo petroquímico, claro. Y tenemos el polo petroquímico más eficiente del hemisferio sur. No, esto no está en discusión. ¿Cómo teniendo el cuarto yacimiento de petróleo del mundo, vos pagás, los argentinos, el combustible, como Alemania, que no tiene petróleo?
1: Es increíble. Vasco, entonces, ¿cómo está la industria? Venimos repitiendo que está desindustrializándola, que viene mal, pero contame vos, que vos hablás en primera persona.
7: No, todos los días. A ver, yo te digo, acá tenés, la Argentina se va a dividir otra vez en la cordillera, los que están en los sectores privilegiados, gas, petróleo, minería, pero que la producción local la dejaron afuera, ¿eh? Porque todos los países desarrollados tienen lo que nosotros habíamos sancionado, que es una ley de desarrollo de proveedores de la industria. Es decir, Noruega, cuando descubre el petróleo, dice, yo voy a promover que las bombas, que toda la maquinaria que lleva esta industria, la produzcamos en Noruega. Hoy, después de gas y petróleo, lo que más exporta son estos bienes. Además, ¿qué hizo? Mandó 400 ingenieros al mundo para especializarse en la tecnología más moderna de gas y petróleo. Nosotros, ¿qué hicimos? Primero, derogamos la ley de desarrollo de proveedores. Te las dejo traer de afuera y hasta usadas. Otra cosa que hicimos, muy importante, muy grave, estamos destruyendo todo el parque científico tecnológico. Le está sacando el presupuesto al CONICET, al INTI, al INTA, a las universidades. ¿Qué estás diciendo? Si no tenés tecnología, estás diciendo quiero ser Nigeria o el Congo, porque no tenés tecnología para agregar. No es solamente cuando vos destruís el CONICET, el INTA, todo el parque científico tecnológico, no es que solamente es un tema presupuestario, ¿eh? Es un tema de definición de país, que no querés ser un país desarrollado. Y no es casualidad. Martínez Dios lo hizo, Cavallo mandó a lavar los platos a los técnicos del CONICET, Macri le sacó el presupuesto, y esto va por lo mismo. Ahora, si no reaccionamos, si no entendemos que esta gran oportunidad que hoy Argentina tiene de pasar al desarrollo, nos la estamos rifando hoy porque estamos distraídos en otras cosas, lo vamos a pagar caro.
5: Estamos charlando con el Vasco de Mendiguren, ¿no? Quería hacerte una consulta. Ayer, en la radio, charlamos con aquí, con un empresario textil. Vos que conocés la mentalidad del empresario, ¿no? Los empresarios,
7: sí,
5: argentinos.
7: La padezco, lo soy.
5: Lo sos, sí. ¿No? Nosotros que pensamos en esa famosa burguesía nacional que no se puede nunca constituir por una cuestión de colonización pedagógica. Y el tipo dice, me va mal, estoy muy mal, no creo en este gobierno en el cual, al cual lo voté. Bueno, y frente a la disyuntiva, Kicillof, Milei, no lo voto a Milei. De nuevo. Bueno, pero pará, pero va en contra de tus intereses y los intereses del país, porque si a vos te va mal y no podés vender remera porque la gente no puede comprar, les va mal a todos. A vos como empresario y a los laburantes que no pueden comprarte, ¿no? No, pero voto a Milei en esa disyuntiva. Digo, ¿qué pasa en la cabeza de esos muchachos, Vasco?
7: Bueno, han perdido el instinto de conservación. Está muy claro. Esto es como, no sabe quién lo depreda y no sabe quién lo defiende. Los números de la industria textil, sobre todo, hablan Catamarca, La Rioja, con el último gobierno. Yo, Puma, una empresa deportiva, que en La Rioja tenía la única planta industrial de Puma en el mundo, porque el resto se fabrica en Asia. Yo llego en el 2022 y estaban inaugurando un galpón de 10.000 metros al lado. ¿Qué me dice el gerente de Puma? Mire, secretario, acá también me visitó el secretario de Industria anterior, que era Pancho Cabrera, y me vino a ofrecer un crédito. ¿Pero sabe para qué? Para indemnizar. Esto que te digo es literal. Para indemnizar. Usted me viene a promover un galpón adicional de 10.000 metros, que ya hemos tomado 800 personas. Esto es dato, mata, relato, porque es así. La capacidad instalada de la industria, segundo semestre del 2023, con la peor seca de la historia argentina, que nos quitó 22.000 millones de dólares de ingreso, estaba en el 70% de la capacidad instalada, hoy no llega al 50%. En el primer semestre del 2023 era récord de producción automotriz, no importación automotriz, récord de exportación automotriz, récord de despachos de cemento a plaza, de hierro a plaza, inversión. Estos datos mata relato. Sin embargo, estos industriales, en los cuales me incluyo, cuando vino la pandemia, asistimos al mayor rescate que yo tenga historia como industrial del sector público al privado. Salieron en defensa nuestra, hasta nos pagaron los sueldos para que no nos caigamos. Se salvaron 100.000 pymes, que fueron las que permitieron en el año 2021 que Argentina creciera al 10.5%. ¿Qué hubiera hecho Milei? ¿Qué hubiera hecho Macri? ¿Las hubiera rescatado o les hubiera dejado morir? Entonces, muchos industriales nuestros tuvimos errores, es cierto, pero por cambiar el agua tiraste el bebé.
8: Totalmente.
7: Es decir,
8: Vasco, te tengo que dejar. Voy con poca expectativa con la respuesta, pero ¿qué pasa con el peronismo el 27? ¿Qué hacemos?
7: No solo el peronismo, si no hay unidad del campo nacional, te digo, va a estar difícil.
8: Bueno, pero te cambio. Hay mucha gente que la está pasando mal, la estamos pasando mal. ¿Qué hacemos? ¿Qué va a pasar?
7: Por eso que tenemos más responsabilidad nosotros en poder a discutir estas cosas y dejarnos de discutir internas. Mira, yo tuve la experiencia, yo era presidente de la UIA en el 2001. Estalló la peor crisis social, política y argentina de la Argentina. 18 monedas, el Club del Trueque, 5 presidentes en 10 días, los muertos en la plaza. ¿Sabés quién gobernaba, no? Sí. Cavallo, Patricia Bullrich, Schwarzenegger, lo mismo.
8: Sí.
7: ¿Ahí qué hubo ante esa crisis? La unidad del campo nacional. El peronismo y el radicalismo dijo, de esta salimos juntos. Yo era presidente, me ofrecieron, yo fui el primer ministro de la producción de la historia argentina. ¿Por qué? Porque fue clarito, se sale produciendo.
8: Una decisión.
7: Resultado,
8: ¿y ahora están dadas las condiciones para esa unidad?
7: No, bueno, la tenemos que hacer sí o sí.
8: Pero
7: porque todo
8: poco,
7: lo que hablamos recién está en juego. Bueno, pero ¿sabes qué pasa? Estos papeles que yo te dije, hay que ponerlos arriba de la mesa, porque la gente lo va a entender, porque es tan claro. Yo te explico, Noruega o Nigeria, porque ese es el camino. Yo te digo, a ver, agarra un contrato de los que están firmando ahora. ¿Se parece más al de Noruega, se parece más al de Chile o se parece más al del Congo? Entonces la gente tiene que saber a futuro dónde quiere vivir, ¿en el Congo o quiere vivir en Chile? Te digo, mira vos lo que te digo, ni claro. siquiera Noruega. Pero esto es responsabilidad nuestra.
8: Bueno, esperemos y vamos a ver qué decanta, pero falta muy poco y yo no veo la luz.
7: Bueno, no
8: veo
7: nada, pero no va a ser responsabilidad nuestra si no lo hacemos, ¿eh?
8: Abrazo
7: Hoy
8: grande.
7: Tenemos que discutir.
8: Abrazo, Vasco, gracias. Abrazo. Gracias. Hasta luego. José Ignacio de Mendiguren, el Vasco de Mendiguren charlando con Lo Viejo Funciona.
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10: Les informamos a los oyentes de Radio 750 que están cerradas las inmediaciones del Congreso por operativo de seguridad. Continúa el corte total en Arenales y Riobamba por operativo de brigada antiexplosivos por un paquete sospechoso. Encontraron una granada activa en un domicilio. Hay demoras en General Paz desde Eva Perón hasta Rivadavia, sentido Río de la Plata y en zona Liniers sentido Riachuelo. En la autopista 9 de Julio, sentido al centro y en de Lepiane 6. Además, en el ingreso de la Richeria Capital Federal. A los usuarios de trenes y subtes, los trenes de la línea A no se detienen en la estación Congreso por operativo de seguridad. Resto de trenes, subtes y permetro a horario.
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1: Hola, Brancatelli.
2: Hola, Branca, te quiero mucho. Qué lindo que sos, Branca.

0: 11 7000 0750. Nos llegan los mensajes mientras vos nos escuchás. Desde la radio, obviamente, desde la aplicación de AM750, desde 750.m, o si no, también desde el canal de YouTube de radio AM750.
1: Escuchemos oyentes, dale, hay muchísimos.
2: Allá por el 2020, en plena pandemia, la gente se estoqueaba de papel higiénico. Ahora compra por unidad. Muchos tremendo. De mis vecinos, me incluyo también, comemos una sola vez al día. Pasamos el almuerzo, porque por ahí no estamos acá y no alcanza el mango, y cenamos. ¿Y la cena cuál es? Fideos, arroz y puré de tomate. Que no por casualidad, en muchos almacencitos del barrio figuran como oferta. Así estamos. Bueno, un abrazo para todos.
1: Dame uno más.
3: Hola Branca, buenas tardes. Branca, yo lo que quisiera saber es cuándo vamos a salir a la calle, Branca. Esto no se aguanta más, Branca. Esto es un genocidio. Y no es que exagere, es un genocidio, lo tenemos que entender así. No nos podemos dejar matar como lo están haciendo. Ricardo.
1: Gracias, Ricardo, gracias. 11 7000 0750. Dale, que ya se viene Marisú.
4: Blanca, querido polaco, eso del tiempo neto es complicado, ¿viste? Porque se emplea en el básquet, pero no especulan, porque también tienen un tiempo determinado para tirar al aro o perdés la pelota. Estaría bueno eso en el fútbol. 40 segundos para que el equipo tenga que patear al arco. Imagínate.
1: Ya es un montón.
4: Se termina eso de el fulbito para atrás, de vuelta al arquero. Sería muy ofensivo el juego. Tenés razón con los rombos. No sirven para nada y viva Perón.
1: Che, pará, partida Perón. Un
4: abrazo.
1: Gracias. ¿Sabés? Estamos pensando en voz alta, chicos. No somos dueños de ninguna verdad. Es simplemente compartir reflexiones entre todos. Pará, lo que dice, para pegarle al arco no. Pero ¿sabés qué estaría bueno? Que tengas un minuto para pasar al campo rival. Como viste, vos tenés...
5: Un deporte nuevo hiciste hoy, porque
1: en el básquet, en el básquet tenés que pasar... Juego pasivo. Claro. ¿Cuántos segundos? Que tenés 8 segundos para pasar en el básquet de un campo al otro, ¿viste? Tenés que salir abajo del aro y tenés que pasar al campo rival. Y ahí tenés, en total 24 segundos para tirar. Yo no digo que tenga un minuto para pegarle al arco, pero sí tenés que salir de tu campo. Si querés que el arquero la meta de un bombazo en el otro campo, salís jugando abajo, pero... En 40 segundos tenés que estar en campo rival. ¿Sabes qué lindo? Como si te salen a presionar.
5: Y te cambia hasta incluso cambia el planteo táctico.
1: En vez de 4-4-2, claro. Metes 4-3-4. Claro, andás a ver. Claro, está bueno. Dame más mensaje, dale.
6: La ley es el proyecto de ley que quieren presentar para transparentar. Los reyes de la transparencia y la auditoría, que no muestran nada y no auditan nada, todo para hacer como que hacen. El primero que debiera hacer es presentar es el mismísimo Milei, de dónde consiguió los fondos, quién lo financió para el que él esté ostentando la primer magistratura del país que aplica el cipayismo a la carta. Raúl de González Catán.
1: Gracias, Raúl, uno más, dale.
7: ¿Qué tal, vamos. Blanca? Julito de Retiro, aquí escuchándote. ¿Y cuánto tenés de glucosa en sangre, de colesterol? Para eso son las advertencias en los productos, porque si ya sabés que estás mal, no los consumís otros.
1: Dame uno más, dale, el último, no, si habla Marisú.
8: No vale la pena pegarle una piña. Hay que pegarle cachetadas. Claro, puedes pegarle, pobre viejo. Es como yo, como si me pegas a mí. Pero vos le pegás una cachetada y duele, la cachetada duele. Más que hace ruido.
1: Che, me estoy negociando con la producción. Me dice que siga metiendo mensajes. ¿Qué hago? ¿Me bancás, Marisú?
0: Yo te recontrabanco. ¿Me bancás? Porque hay un montón de mensajes.
5: Tu cara no lo expresa. Sí.
0: Pero yo tengo muchas ganas de escuchar a los oyentes.
1: Che, ¿qué hacemos? Marisú quiere hacer su salida. ¿Hacemos Marisú después más mensajes o...?
0: Un poco y un poco. Lo que haga, maneja la producción o que quiera.
1: Un poco y un poco, dale, más mensaje que hay mucho,
9: hola,
1: dale.
9: Blanca. Una bronca bárbara de escuchar al tipo que le hiciste el reportaje ayer. Cuando terminaba. Que solo piensan que él no se va a morir de hambre y no le importa nada, no le entra una bala. Bueno, un abrazo, saludo al polaco Lucho de Moreno, chao, chao.
1: Gracias, aguante Moreno, dame dos más.
10: A ese, la dejan hablar a Marisú.
5: Habría que darle un cachín.
0: ¿Me van a dejar hablar o no me van a dejar
1: hablar? No, dos más y
11: por Marisol. Es lo que dice el Vasco, pero ¿qué hacemos con los diputados y senadores que no se le mueven la pepa? Digo, yo no sé. Acá nadie se le mueve una neurona, el país está regalado. Es interesante saber la verdad, pero nadie la defiende. Un beso, Branca, está muy buena la nota, ¿eh? Gracias.
1: Dame uno más, dale.
12: Diego, la única forma de poder volver atrás es hacer un congreso internacional de psiquiatras que declaren a este tipo insano mental.
1: Totalmente.
12: Que está incapacitado para firmar cualquier cosa que quiera firmar este infeliz. Bueno, Diego, esperemos que Dios nos ayude.
1: Totalmente.
12: Daniel de Padua.
1: Yo no puedo creer cómo no le hacen algún estudio.
13: Una pregunta. La columna era de Marisú.
0: No, no,
1: sí, vamos con Marisú. Marisú para todos ustedes.
0: Marisú.
14: ¿Cómo te defiende?
0: Gracias, chicos.
14: Gran abogado defensor.
0: ¿Para qué trabajo yo si no lo voto?
1: Mira todo lo que trajo, mira todo lo que trajo.
0: Para que me quieran y al Marisú, qué bien, hoy cómo trabajaste. bueno, ayer fueron la entrega de los premios Carlos Gardel, el premio que organiza la Cámara Argentina de Productores de Fonogramas y Videogramas.
1: Sí.
0: Donde el gran ganador de la noche, Milo J, con 19 años, creo que uno de los ganadores más jóvenes en esta entrega.
5: Qué rápido que ganó premios, Milo J.
0: Milo J. Ah. Era un chiste y no lo
1: sí,
0: casé.
1: Sí, 100 pies, Milo J.
5: Exactamente.
1: Ah. Alberto Descalzo.
0: Mirá.
1: Son todos los grandes.
0: Mirá. Bueno, los felicito, chicos. No entendí el chiste porque yo estoy muy contenta.
5: Milo J.
13: Lo dejan hablar a Marisú.
0: Disculpen por no entender los chistes.
5: Ah, bueno.
0: Despido.
1: Andando descalzo.
5: Así te vamos a dejar hacer la columna. ¿Entendés los chistes?
0: La choco esta columna. No paro de chocarla. Les decía que recibió 18 nominaciones y se llevó 13 premios Gardel. Entre ellos, sí, el Gardel de Oro, el mejor álbum por la vida era más corta, discazo, que yo les recomiendo siempre, cuando quieran escuchar a Milo J y quieran conocer La vida era más corta y entender la magnitud de la obra conceptual, tienen que ver los videos en YouTube, porque es una obra conceptual, un disco que fue creado a partir de la muerte de una abuelita que él tenía de corazón, con la que prácticamente su familia convivía, y que a partir de esta muerte, él en lugar de ir al entierro de su abuela, comenzó a componer estas canciones, entre ellas Luciérnagas, ¿no? Bueno, también decíamos que en esta presentación que tuvo a Lula y Marilina Bertoldi juntas presentando El Gordo, también una versión cover de Quieren Rock de Intoxicados, que me parece que fue una gran presentación, entre ellas Yami Safi, que hizo En Otra Vida, y entre los ganadores se llevaron Mejor Canción Pop, Mejor Que Vos, de Lali Miranda, Mejor Álbum Grupo de Folclore, Esto Es Fa, también Mejor Canción de Cuarteto, Tu Misterioso Alguien, Mejor Álbum Urbano 166 Deluxe, también de Milo J. Y entre tantos discursos, el más renombrado fue el de Lali Espósito, que cuando fue a recibir a Mejor Álbum del Año por No Vayas a Atender al Demonio Llama, con la música de Fanático de fondo, todo el mundo estaba ahí cantando fervientemente, apasionadamente, y dijo esto en el escenario del Teatro Coliseo.
15: A veces nos hacen creer que decir lo que pensamos o hacer lo que sentimos puede alejarnos del público o puede costarnos caro. Este álbum me enseñó todo lo contrario. Nos vemos en River. Muchas gracias.
1: ¡Vamos,
5: Lali, querida!
0: Sí, con eso no te meta, no.
14: Tienes razón, es verdad.
0: Ella, con su impronta, encontró una forma poética de poder responder a los dichos del presidente y al tanto hate, ¿no? Y recordó que el 6 y 7 de junio se va a estar presentando en River.

0: Lali, qué lindo Lali.
1: Invitación tengo para hacer, ¿eh? Agarrá la agenda porque vamos a escuchar a los rancheros.
2: ¿Te acordás de los rancheros?
1: Sí.
0: Están más vigentes
2: cuando
0: que nunca.
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0: Pará. Pará, que está sonando otro tema, escuchá.
1: Bueno.
0: Escuchá, sube, escuchá.
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0: ¡Qué temazo! Este es el Chelo Rolling Stone, ¿no? Chicos, ¿sabes que me remueve todo escuchar esto, no?
4: La nostalgia.
0: Nostalgia enorme.
1: Sí.
0: Pero están re vigentes, justo, la están rompiendo, tiene un montón de fechas.
1: Bueno, entre esas fechas, los rancheros van a presentarse en Rosario este viernes 29 de mayo. Otra opción, el viernes 5 de junio, si los querés ver, en Santa Fe, van a estar en Tribus Club de Arte. Los rancheros en Corrientes el sábado 6 de junio.
0: Qué lindo.
1: En Resistencia el 7 de junio. El 26 de junio, acá nomás en San Miguel, se van a presentar los rancheros. Así que estate atento, fíjate, buscá en la página de Instagram bien las fechas, cualquier cosa si tenés dudas, pero ya sabes. 5 en Santa Fe, 6 de junio en Corrientes, 7 Resistencia. Y el 11 de junio.
0: Acá en Buenos Aires.
1: Sí, en Rodney. En el café.
0: Acá en Rodney.
1: Sí, vaya. Nomás. Ya está, Chacarita, acá nomás.
0: Che, tengo, Sonia, un desafío para vos como productora. Menos amigo. Tuvo mi cumpleaños. ¿Vos viniste mi cumpleaños? Sí, está cuando vinieron ellos. ¿O fue el anterior? Ah, fue el anterior. Fue el anterior.
4: ¿Vos no invitaste, estuviste? Dijo, ah, no invitaste.
0: Nacho, ¿sí estuviste? ¿Y por qué a Sonia no le invité?
4: Dijo Sonia que no le invitaste.
0: Ah, bueno, los rancheros estuvieron en mi cumpleaños.
4: Salí de la maravilla.
0: Sí, tocando. Y no, va a estar que.
1: Ah, bueno, bueno, para invitado charlando.
4: No, bueno, uno no necesariamente tiene que hacer desarrollar su actividad al invitado.
0: Bueno, este año cumplo 50. Ojo, no sé si no. Pero no, es otra invitación.
4: ¿Cuándo cumplís años?
0: En noviembre.
1: Bien.
0: Lindo, los 50 los tengo que festejar.
1: Qué lindo.
0: Pero escucha, tengo que pensar a ver qué invito. Voy a tirar la casa por la ventana.
4: Con el coso de la radio, con el móvil
0: sí,
4: de la radio.
0: Voy a tirar la casa por la ventana. Escucha, Sonia, hay que invitar a Meno antes de la fecha de Buenos Aires, que venga con la guitarra, con la banda y tocar los mejores éxitos, tipo un mini recital. Y ahí sé que le quiero preguntar.
1: ¿Qué?
0: Yo no sé si ellos le copa. ¿Te acordás de los rancheros? Pues si no, es como que es tiempo pasado.
1: Sí.
0: Los rancheros están vigentes, viejo. Hoy
1: totalmente.
0: Siguen. Como diciendo, yo me acuerdo hace 20 años. No, hoy los rancheros suenan en todos lados. Quiero ver si les jode o les gusta guiar. ¿Te acordás de los rancheros?
4: Pregúntame algo actual, claro, tengo cosas actuales.
0: Estoy tocando todavía. Vos, claro. Tuviste mal, quiero saber si le jodió que le haya comentado eso a vos y se lo hiciste en la cara.
4: Claro.
0: ¿Eh? Como los 90. Pará, sigo.
1: Bueno, pero también porque años. Formaron parte de nuestra historia, ¿o no?
0: Lo vamos a invitar, aparte son muy buena onda, así que lo vamos a esperar. ¿Antes de qué fecha es en Buenos Aires?
1: Y el 11 de junio en el Café Rodney.
0: 11 de junio,
1: Chacarita.
0: Antes del 11 de junio lo vamos a tener acá en Radio 750. Bueno, Polaco Caimi, dale.
5: ¡Vamos! Habla al país, aquí,
4: Polaco Caimi.
5: En Radio 750.
0: Ah, ¿se presenta solo?
5: Habla al país,
0: bien.
5: Lo viejo funciona, el técnico de la selección argentina, Lionel Scaloni.
6: ¿Sentís como que van de otra manera con al ser campeón defensor?
7: Bueno, a ver, yo he estado en el anterior mundial como entrenador y en el 2018 como ayudante y fui el 2006 como jugador, y con esto qué quiero decir, de que Argentina cuando va a un mundial siempre va como una de las que anima el torneo, y yo creo que no va a cambiar eso, más allá de haber sido campeón del mundo, eso no va a cambiar, y creo realmente que hay un montón de selecciones de grandísimo nivel y que hay un montón que pueden ser campeón. El hecho de que nosotros seamos los defensores del título, bueno, puede dar un condimento, pero no creo que cambie lo que va a hacer Argentina dentro de una cancha, o qué va a querer hacer, ser protagonista, intentar ganar, como lo ha hecho siempre, y eso creo que no va a cambiar.
8: ¿Qué fue lo que ponderaste al final para tratar de cerrar la lista con los 26 nombres?
7: Bueno, en principio todavía tenemos ahí a una duda, un problemita con algún jugador que terminamos de resolverlo estos días. Pero bueno, el criterio es el de siempre, el rendimiento de los jugadores y intentar que lleguen de la mejor manera, y lamentablemente en algunos casos no está siendo así, por eso estamos tomando los recaudos necesarios y esperando hasta el final para tomar la decisión. Pero al final siempre el criterio es el mismo, el rendimiento, que creemos que cuenta, pero bueno, repito, al final estamos hasta el último día esperando la evolución y tener certeza sobre los chicos que no vienen bien, y aunque luego podemos, si pasara algo, cambiar, como pasó en el anterior mundial. La idea es intentar que los que estén en la lista no cambiarlos, porque ya sabemos todo lo que conlleva ese cambio si después algún chico no está bien. Entonces, hasta el último momento estaremos así.
8: Ya, Uri, exclusivamente el presidente de la AFA ya estaría todo el rato arriba de la mesa para renovar. La idea es esperar el Mundial, ver cómo va todo, reflexionar vos de manera interna.
7: Bueno, el otro día estuve hablando con él y salió este tema, y de nuestra parte, como la de él, la predisposición puede estar máxima. Nos sentaremos a hablar. Creo que ahora, y cuando lo dije hace dos meses también, creo que hablar de una renovación ahora, más allá de que todos estemos, queríamos seguir o hay una predisposición, creo que lo importante ahora es el Mundial. Y un Mundial, creo que es mucho más importante de ver si un técnico sigue o no, sobre todo en la cabeza de un montón de gente. Pero bueno, no creo que haya problema en sentarse a hablar. Tenemos la mejor relación con el presidente y ya veremos qué pasa. Pero ahora la cabeza está sinceramente en el Mundial y no nos pasa otra cosa que pensar en eso. Cuando termine el Mundial ya veremos. Se siente identificada cuando un jugador o un equipo o una selección da el máximo, y cuando ven que sus jugadores lo sienten como si fueran ellos. Siempre digo, Argentina es un país que aparentemente solo vale ganar, pero nosotros después de la Copa América del 2019 fuimos tercero y quedó una buena sensación. Entonces no siempre es solo ganar. Lógicamente estaremos mucho más contentos. Yo no estaría acá si no hubiéramos ganado, eso está claro. Pero sí es verdad que hay maneras y maneras, y eso es lo que ellos tienen claro.
9: ¿Hay alguno que te preocupa en particular o en general? ¿Es eso de no tener a casi todos o a gran parte?
7: No, el tema no es preocupación de cómo lleguen, sino que al final los que han terminado la temporada lesionados, vamos a ir a Estados Unidos sin previamente que hayan entrenado. Van a entrenar en el 1 de junio, el primer entrenamiento, la mayoría, y algunos ojalá que puedan hacerlo y estar disponible para el primer partido. Sí, es verdad que no son lesiones de gravedad, es verdad que será cuestión un poco de dosificarlo, de ir mimándolos, y es lo que hay, sobre todo en algunas posiciones que son jugadores para nosotros que son muy importantes. Tendremos que hilar muy fino y buscar, en ese caso de que no estén bien, los posibles reemplazantes. Por eso estamos esperando hasta el último momento para ver qué sensaciones nos dan hasta el último día.
9: Y atado a la de los lesionados, te quería preguntar por el caso especial de Nico Paz. Cesc Fábregas te mandó un mensaje, que te quede tranquilo, que
7: no lo iba a utilizar. No lo escuché.
9: Que no lo iba a utilizar y no lo utilizó el domingo contra la Cremonese. Si encontrás esa complicidad con los entrenadores de clubes en esta recta final, a vos te, bueno, más con viendo de Cesc, si te da más tranquilidad.
7: Bueno, sí, yo lo entiendo, lo de Cesc no lo vi, pero yo creo que si hubiera habido una posibilidad de que podía haber jugado, hubiera jugado. No creo que haya entrenador de un club que piense en la selección. Pero que está bien, es que es así, porque aparte ellos se jugaban la Champions League, y si Nico no jugó, creo que no jugó por un tema de que no estaba bien.
5: Bueno, ¡vamos, Lionel! ¡Vamos, Lionel!
0: ¿Entiende? Palabra, ¿no empiezan ustedes a sentir? Yo no sé si es porque primero me gusta Chiche.
10: No, se durmió.
11: Pero,
0: pará, Leo, no le hagas eso, es un maluco, es tu técnico.
11: Igual, es muy radical, vos, lo queda bien con. No dijo nada.
0: No dijo todo.
11: Parece Lizzie Tagliani, ¿viste? No, cuando Lizzie Tagliani le hace toda.
0: Hace un sketch,
11: diría que
0: hace
11: que sí. Todos los argentinos podríamos conjeturarnos para. Es lo mismo, es muy
0: no
11: radical. Quilombo,
0: pero el vestuario es igual.
11: Es radical, te estoy diciendo que es radical, yo lo quiero mucho.
0: Por favor. No metamos lío entre Messi y Scaloni a poco de
5: quilombo, boludo.
11: No se acordaba.
0: Lo que yo digo es que
11: Alfredo Bravo, a Chacho Jalorás, que viste su discurso.
0: Ya con unos vecinos organizamos una juntada, vamos a alquilar un proyector.
10: ¿Cómo te gusta la joda?
0: Sí, mucho. Sí. Pero el tercer partido es un sábado a las 11 de la noche. Entonces alquilamos un lugar.
1: Sí.
0: Entre todos pusimos 10 mil pesos cada uno. Que va a ser con birra y parrilla libre. O sea, vamos a poner todo plata así. Y contratamos un proyector con sonido. Vamos a ver todos los vecinos un partido juntos.
1: ¡Qué lindo!
0: Entonces, estamos como reorganizando todo. Ahora me metí en el mundial. Y mis nenes. No, ¿qué tal? Salí de acá.
5: Podemos
0: pibe.
5: Llamar ese día.
0: Si quieren, pueden venir.
5: Grandes transmisiones.
0: Y les transmito con videollamada.
5: Sí, claro.
0: Y mis nenes que están cambiando figuritas. Fuimos el otro día, había 200 personas cambiando figuritas. Hay un clima mundial que no lo estamos viendo nosotros.
1: Yo pensé que se estafaba de las figuritas y ayer me manguearon figuritas, ¿eh?
0: No, no.

0: Bueno, Polaco, ¿hay clima mundial o no hay clima mundial?
1: Desde a poco, se
0: dale,
1: va armando,
0: Polaco, metele, ¿no? Vos entonces, dale. Escucha esta música. Bueno. Porque vamos por la cuarta. Por el sueño de todos los argentinos. Vamos. Dale, Polaco, que arranque una revolución. Dale, dale, dale. Inflame el mundial, metele pila, dale, metele ganas, dale.
2: Argentina derecho por la cuarta. Y todos ilusionados. Todos nos encaminamos, nos subimos a ese barrilete cósmico de la ilusión, del fervor y la pasión futbolera, porque es ella, porque es la pelota, porque es el juguete más preciado, porque nos lleva al continente.
0: Dale, Polaco,
2: de
0: más,
2: la plenitud
0: más
2: y de la felicidad. Imagínate esto, imagínate. Domina la pelota de Paul juega para Enzo Fernández, se frena Enzo, Enzo para Macalister, y pasan los franceses de largo y también los ingleses y también los holandeses, pasan todos de largo. Domina la pelota Messi, deja entrar el camino de la jugada, entrega para Julián. ¡Gol!
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2: la radio. Oh.
0: Qué lindo,
2: la palabra sí, de Messi. Sí. La palabra de Messi.
0: En
2: somos campeones del mundo. Lionel, felicitaciones. Lionel, el pueblo te saluda.
4: Hola a todos los argentinos. Estoy muy contento. Les quiero decir que, bueno, la verdad que ahora vamos a... Esto ya es una girada.
2: Importante
4: la presidencia de 2027.
0: ¡Pará! ¡Empezó la presidencia! ¡Disfrutá el mundial, Flaco!
4: Con esta copa, no, digo, voy a ser candidato.
0: Che, bueno, cinco últimos minutos. Tengo dos mensajes para compartir. Tengo de un amigo que es un personaje divino que los acaba de zarpar a todos.
5: ¿Por qué?
0: Porque ya reservó su lugar en la Branca Fest de los 50.
5: Sí, ¿ah, sí? Todos queremos ir.
0: Sí, sí, el tema es que...
5: ¿Se cobra entrada? ¿Cómo?
6: ¿Cuándo es?
0: Ay, querida, no...
7: Qué lindo que sea la Branca.
8: Era que yo quiero ir a esa fiesta de 50, ¿eh?
9: No,
8: yo quiero estar ahí, ¿eh?
9: ¿Pero no te dejes pinchar como los
8: aires? En noviembre. Agendalo al Tincho, ¿eh?
0: El Tincho, qué grande Tincho. ¿Sabes lo que quiero este muchacho? No puedo contar al aire cosas que tendría que contar. Se las voy a contar ahora en privado cuando termine. Una sola anécdota que dura 5 minutos, así que les pido que no se vayan y que se queden, que se los voy a contar. Porque si les cuento, no me creen. Tendría que estar él de testigo para que les cuente lo que vivimos y cómo terminó esa historia. Pudo haber terminado con muerte. Pudo haber, de tanto, es lo que pasó ayer, nada, no existe la película, lo que pasó ayer, o qué pasó ayer, no existe al lado de lo que hicimos con este pibe. Va a estar en la fiesta.
5: Bien.
0: Así que ya la Branca Fest de 50, ya sabemos cómo va terminando. Terminar estando Tincho, ¿no? Ya sabemos cómo termina. Entre Tincho y Branca, Branca es otro
5: Tincho
0: amigo
5: y
0: mío.
5: Branca.
0: Branca es Brancato, apellido, le decimos Branca. Entre Branca y Tincho, tremendo. Y tengo otro mensaje. Otro más que se anota. Esperen, no se anoten, che.
5: Es que mucha fiesta.
0: Acá Pato, un amigo, dice, oscuro, oscuro, oscuro, luz. Voy a estar. Mandame un mensaje, Pato, que te sumás a la Branca Fest, porque si no, no me creen. Este es uno, ya se empieza a notar la gente. Y el otro es Meno Fernández, que es el cantante de Los Rancheros.
5: Ajá.
0: Que está escuchando la radio y les manda un saludo a ustedes. Y una respuesta a Lucho que dijo, me acuerdo, che, hace un montón.
1: No, no dije eso, dije que había un tema clásico que me lo canté en vivo.
0: Está escuchando, Meno, y que puede ser que sea parte de la Branca Fest. Escucha.
10: Brancatelis, queridos, qué buen informe de ranchero. Sí, más vigente que nunca, chicos, olvídate. Es más, en los últimos años te estamos tocando más que la época donde la gente considera que éramos top, en los 90. Así que a full. Bueno, acá escuchándolo, la verdad que gracias, Branca, y tu gente por este cariño, por comentar un poco lo que estamos haciendo. El 11 de julio vamos a estar tocando con mi primera banda. Antes de Los Rancheros yo tuve una banda que grabamos 3 álbumes que llamó Autobús. Y hay un revival porque se editó ese álbum. Así por eso vamos a estar en el Rodney, porque va a ser algo para medios de prensa y amigos, así que los esperamos a todos.
0: ¡Esa!
10: Los quiero, chicos, gracias por esta nota.
5: Un abrazo.
10: Y bueno, nos vemos. Sí, voy a ir con la guitarrita. Tenemos que arreglar nomás con Branca un horario, un día que yo pueda, y estamos ahí.
0: ¡Vamos, los rancheros acá! Poneme el chile de Rodito, dale, poneme.

0: Saludos, Tincho, querido, claro. No, me dice que mantenga reserva eso porque vamos todos en cana. Sí, ya sé, tranquilo.
1: Voy a ir a la fiesta,
0: no, vos no. Escuchá.
2: Suerte que me pedí.
0: Qué lindo, ahora quiero que vengan. Estoy pensando qué bandas invitadas pueden estar. Empiecen a tirar nombres ustedes.

0: Tiene que ser con todo, ¿eh?
1: La renga.
0: El último día de nuestras vidas tiene que ser, ¿eh?
2: La renga.
0: No, chicos, pero...
1: Auténtico decadente.
0: Los pies sobre la tierra. ¿Vos sabés que el plan vendrá?
3: Los decadentes. Vamos nosotros. Vamos nosotros.
2: Si cantamos nosotros, tuta.
0: Vamos a pensar, vamos a pensar. Tengo a Chufi.
1: Dani Martin.
0: No, chicos, yo popular.
1: Isabel Pantoja.
2: Diango. Hablando de Diango.
0: A ver, pará. Pará, porque hay otro. Pará.
4: Ole. Diego. Claro que vamos a estar en la Branca Fest. Escúchame, me parece que en el decorado del lugar habría que ambientar un sector estilo bahiano para recordar algunos momentos.
0: Vaya, no son boliches San José, tarado.
1: Vaya, no. Te lo cuento yo, Marisú. Te lo cuento yo, polaco. Vaya, no.
0: Vos ibas a Vaya, no.
1: Chicas, chicos, había como un túnel, ¿se creen?
0: Es verdad.
1: Había ya el picré. ¿Sabes qué? David, firmaban con la brocha. Decía Da Vinci. Firmaban en la pared.
0: ¡Vamos,
2: qué fuerte!
0: Bueno, Marisú, mañana nos vemos. Sí. ¿Tenías algo así de último momento que compartir?
2: Está, no tengo
0: ¿Te dejé
2: nada.
0: Clavado algo?
2: Me dejaste clavado un poquito, pero no importa. No,
0: bueno,
2: no,
0: mañana.
2: Sí,
0: mañana.
2: Sí.
0: Mañana
2: sí.
0: Jueves. Vos también callate, mocoso. Nos vamos. ¿Qué?
2: No.
0: Decilo, no pasa nada.
2: Mañana voy a confesar.
0: Upa.
2: ¿Cómo?
0: Upa.
2: Fue concebido Lionel Messi.
0: Tenés razón,
2: claro.
0: ¿Con qué artista?
2: ¿Cómo
3: fue concebido?
0: Claro, por algo estabas acá, ¿en qué programa estaba?
2: Fue concebido con una música. Hay
5: entrada.
2: Gente
5: claro,
2: que para
5: chicos,
2: el arte amatorio.
3: Estamos produciendo el escalón.
5: Se lo dejo a entrada y hiciste un especial de escalón y no pudo.
3: Estamos produciendo el escalón.
0: Perdón, Marisú, es un re tema.
2: Es un tema.
0: Mañana lo hacemos.
2: Claro, yo pensé que entraba, pero no entró.
5: Claro.
2: No entró.
5: Te lo dice, igual te lo dejo al aire.
0: Volaco, nos encontramos mañana. Hoy el programa estuvo un poco al límite de la banquina.
2: Todo el tiempo
0: estuvo. Todo el tiempo estamos así, somos así. Gracias, Pola, gracias a todos.
3: Gracias, chicos.
0: Pero chicos, increíble la cantidad de mensajes. Gracias a todos, decenas, cientos de mensajes. Gracias por estar del otro lado. Mañana nos encontramos a las 13 horas en Radio 750. ¿En dónde, Polaco?

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1: Hora 15, un minuto, temperatura 13 grados 7 décimas, cielo cubierto en la ciudad de Buenos Aires, la humedad 88%. En Mar del Plata, temperatura 7 grados 5 décimas. Continúa la búsqueda de la adolescente desaparecida en Córdoba desde el sábado. Se activó una alerta Sofía para dar con el paradero de Agustina Vega, de 14 años de edad. Familiares, conocidos y autoridades la buscan de manera intensa. La abuela de la joven apuntó contra el hombre que la vio por última vez debido a los graves antecedentes que tiene.
2: Él no llama al remis hasta donde nosotros sabemos, porque lo vimos en una cámara de acá de una gente de un negocio vecino. Agustina cruza, porque estamos en una avenida al frente de una estación de servicio, Agustina cruza donde están los remis y toma un remis. Y él la espera ahí en Barrio Cofico, en Campillo y Fragueiro. Él paga el remis, la persona esta. Ella, o sea, los remises están siempre acá al frente, pero ella no sabe quién es el hombre, el remisero. El remisero la reconoce a mi nieta por fotos que nosotros empezamos a viralizar el domingo.
3: Sí, ¿y dónde ahí se presenta reconoce el remisero?
2: Y él, se, como pasamos los teléfonos en las publicaciones de mi hija, mío, de mi marido, el remisero se comunica por teléfono con mi hija y le dice: yo la llevé a tu hija anoche hasta Fragueiro y Campillo.
3: ¿Es muy lejos de donde vive?
2: 10 minutos.
1: Carolina Lozada volvió a insistir con el proyecto para aumentar las penas por falsas denuncias. La senadora sostuvo que el proyecto busca condenar la mentira.
4: El proyecto de ley es un proyecto que lo que pena es a la mentira. Lo que busca es, o sea, ya existe. La figura penal también existe. Sí. La falsa denuncia existe como figura en nuestro código penal. Lo que pasa es que la pena en expectativa es tan ridícula que no es un delito que se siga. Hoy va de 700 pesos a 12 mil pesos. Y si fuera la parte penal, o sea, esa es la parte de multa. Si fuera la parte penal, va de 2 meses a 1 año.
1: Trabajadores del Hospital Durán exigen personal de seguridad.
5: En la calle. Además piden una investigación urgente, ya que en el día de hoy falleció un paciente de área crítica. Cuando ingresó un paciente de salud mental ambulatoria hacia la terapia intensiva intermedia y habría desconectado la asistencia mecánica respiratoria del ahora fallecido. Para Radio 750, Héctor Ortiz, delegado de ATE en el hospital, advierte sobre la gravedad institucional y humana de lo ocurrido y recuerda que vienen denunciando la insuficiencia del personal de seguridad y la falta de controles adecuados en áreas vulnerables, que incluso derivaron en hechos de violencia y robos contra el personal.
6: Nosotros hace rato que pedimos vigilancia, que no hay personal para controlar más, baja los presupuestos, no tenemos personal, no tenemos vigilancia. Ya tuvimos problemas con la enfermería que entran en la guardia muy violentos, en las terapias han tenido internado un paciente barra brava detenido agresiones y robos, y es violencia y que el personal tiene que padecer, no solamente en Durán, sino en todos los hospitales de la ciudad.
5: Para Radio 750, Laura Medina, derecho a la información.
1: Valor de dólar oficial 1.430 pesos, dólar informal 1.440 pesos, riesgo país 498 puntos.
5: Tránsito.
1: Están cerradas las inmediaciones del Congreso por operativo de seguridad. Hay demoras en la General Paz desde Eva Perón hasta Avenida Constituyente, sentido Río de la Plata, y en zona Liniers, sentido el Riachuelo. La autopista 9 de Julio, sentido el centro, en Telepiana Ezeiza y en Puente La Noria en ambos sentidos. Además, en el ingreso de la Richería Capital Federal. Trenes, subtes y premetro a horario. Temperatura 13 grados 7 décimas, cielo cubierto en la ciudad de Buenos Aires, la humedad 88%. En Mar del Plata, temperatura 7 grados 5 décimas. 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Estas fueron las noticias, Sergio Becerra.
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0: les va, compañeras y compañeros? Señora Vero Lorca, señora Vanessa Olivier, empiezo por las chicas, señor David Cufré.
1: Buenas tardes, muy bien.
2: Buenas tardes.
0: ¿Cómo estamos?
2: Muy bien.
1: Muy bien,
0: ¿todo,
1: muy
0: todo
1: bien
0: en su medida y armoniosamente?
2: Sí, aparte todavía disfrutando de lo que fue el panazo hoy en
0: el panazo fue
2: puerta de la radio. ¡Qué barbaridad!
0: Pero acá hubo algunos compañeros que hicieron acopio, le voy a decir.
2: Los vi, ¿no?
0: En mercadería. Impresionante, por suerte se vendió todo. Bueno, se va a hacer un nuevo panazo para, como hablábamos el otro día, para todo lo recaudado es para los trabajadores que quedaron desocupados, despedidos de ILVA. Y la verdad que los oyentes se recontraportaron, se acercaron a la radio a las 7.50, acá Raviñani 1732, y agotaron el stock.
1: Hay que aplicar la ley de abastecimiento.
0: Directamente.
1: Sí, sí, sí, sí, sí. Hay que hacer algo, no sé, o que produzcan más.
0: Claro, ahí hubo un cálculo, no se pensó que iba a haber tanta demanda.
1: Qué bárbaro.
0: Qué bueno.
2: Sí,
0: qué
2: bien. Me parece que hay que sumar, como otro día es aceitazo, otro día yerbatazo, otro día y armamos la cena.
1: Y está muy bueno.
0: No. Y no está nada mal, ¿viste? Bueno, los yerbateros es otro problema adicional. Hay un gran problema. Ahora el gobernador de Misiones se puso crítico de pronto porque la crisis de los yerbateros es total. Y después sí, de que desarmaron el Instituto Nacional de la Yerba y los precios para los productores chicos quedaron absolutamente congelados, no alcanzan a recuperar costos.
1: Y al consumidor valen un montón.
0: Al consumidor, claro.
2: Carísimo. Sí.
0: Es así.
1: Pero hoy no, hoy en el panazo fue otra cosa.
0: No, hoy el panazo, bueno, no, nada que ver. Además, precios realmente populares, ¿no? Precios muy, muy económicos, tanto sí, era todo un panazo.
2: Sí.
0: Facturas, pisetas, panes. Así que, bueno.
2: Con estos días espantosos. Hoy mi mamá me decía, estoy indignada, ¿por qué vas a ir así todo el fin de semana? Le digo, mira, libros, lista de series, algo rico y listo. Nos quedamos adentro. Si tampoco hay plata para salir. Lo disfrutamos.
3: Bueno, pero si hubieras venido más temprano, conseguías, por ejemplo, dos prepizzas a 1.500 pesos.
0: No, claro,
3: 12 pisetas a 1.500. La docena de facturas, 3.500 pesos.
2: Te la frizo y te la voy sacando. El domingo te la caliento un poquito.
3: Mirá Nacho Caballero.
0: De la gente que la copia de algún compañero.
2: Después voy a ir a pedir, che, para el fin de, ¿no hay algún paso por acá?
0: Se resuelve así. Bueno, el tema de cuando el precio es conveniente y en una situación de crisis como la que está, obviamente esto genera una mayor demanda. Donde, no sé si escucharon, salto de tema, pero la verdad que no podía.
2: Ay, ¿con qué vas a venir?
0: No, Nora, bueno, viste, es así. No pasamos el audio porque es en inglés, entonces es un poco como incómodo. Pero Sturzenegger tiene corazón.
2: No, ¿en serio?
3: ¿Y le late?
0: Por lo menos
3: porque que
0: tiene
3: tenga
0: emociones.
3: Emociones.
2: ¿Es el hombre de hojalata del Mago de Oz?
0: Es un coloso sensible, diría Milei. Resulta que estaba dando una conferencia en inglés ante un auditorio de empresarios yanquis y empezó a autoelogiarse sobre los logros del gobierno nacional.
2: ¿No? Ya me empezó a dar vergüenza ajena.
0: Bueno. Pero espera.
1: Pará. Que esto es como la anécdota de Brancatelli.
0: Bueno, la anécdota de Brancatelli la tiene que contar el otro día porque la verdad que nos quedamos ahí haciendo el aguante para que terminara la historia. Bueno, el tema es que empezó a emocionarse y a lagrimear, se quebró.
2: Mirá.
0: Se quebró, no ante Norma Pla, sino no, como un caballo. Se quebró porque uno de los logros, él dijo, la cara de Vanessa merece un video.
2: Sí.
0: Uno de los logros.
3: Yo agradezco no tener cámaras en este momento.
0: Vamos, sí. Tenemos un fragmentito para escúchenlo la emoción.
4: The kids are coming back. I think that's the most amazing thing that we're doing.
0: Porque están regresando los niños. Los niños. Los hijos. Que él, si no hubiese ganado el gobierno de Milei, él hubiese dicho a sus hijos que se vayan del país. Pero ahora, como está todo tan pujante en la Argentina, los niños están regresando al país.
1: ¿Qué niños? ¿Los de él?
0: Y mira, esa es la pregunta. ¿De qué niños está hablando Sturzenegger?
2: ¿Esos niños están en la habitación?
1: Él los ve.
3: ¿Esos niños existen?
0: La verdad. No, es que ellos hablan para ese micromundo en el que se manejan. Digamos, hay jóvenes, por suerte, muy capacitados en Argentina, que se van al exterior a hacer posgrados, que son ciudadanos del mundo. Entonces, evalúan ofertas en distintas multinacionales con sedes, muchas de ellas también en la Argentina, y algunos vuelven a la Argentina, pero no son jóvenes que vuelven a la Argentina. Son jóvenes que vuelven circunstancialmente por un trabajo en una multinacional que hoy tiene sede en Buenos Aires, mañana tiene sede en Manhattan, pasado tiene sede en Dubái.
1: Claro.
0: Esos son los niños que vuelven al país en la lógica de Sturzenegger. Porque si uno va a los niveles salariales de los jóvenes en la Argentina, no llegan a, digamos, siendo absolutamente así delirante en un optimismo de mi parte, te puedo decir que llegan a los 800 mil pesos promedio.
1: Sí, promedio sí, o menos también.
0: O menos.
1: Pero promedio, digamos, sí, promedio sí.
0: Por eso te digo, porque trabajadores que
1: una,
0: no...
1: Un empleado, una recepcionista, ¿qué puede ganar eso? 700 mil, 800 mil pesos, sí. Depende del lugar.
0: Depende del lugar.
1: Puede ser 500 mil.
0: Y si no, que no seas la empleada del índice Elsa, claro. Del Pino, el titular de la sociedad rural, porque si no, no llegás al 20. Pero... ¿Entendés?
1: Bueno, en la provincia de Buenos Aires, en el conurbano bonaerense, en los 24 partidos, la desocupación entre las mujeres jóvenes es del 16,8% y entre los varones jóvenes, hasta 29 años, es del 16,2%. 16,2 contra una inflación general del 7,5%. En el país. O sea, es una inflación altísima. La hiperdesocupación cuando estaba a caballo, para el general, era 18,4%. Los jóvenes están padeciendo eso, hoy por hoy. O sea, y esos son los desocupados. Imagínate lo que deben ser los salarios, porque si ese es el ejército de reserva que con el que cuenta el empresariado para contratar gente barata, o sea, no sé, en una cadena de comidas rápido, ¿cuánto ganarás? Eso, 500.000, 600.000.
0: Y sí.
1: Por ahí.
0: Más o menos.
1: Depende por eso el lugar. Por eso. Y Sturzenegger se emociona porque él dice que son los jóvenes que están volviendo.
0: Los niños están volviendo
1: a esta realidad.
0: De
1: ¿y por qué lo dice en inglés?
0: Porque eran ante empresarios norteamericanos.
1: ¿Se puede escuchar de nuevo? A ver si me conmociono.
0: A ver si te emociono. Si,
1: porque quiero ver si lo puedo enganchar bien, a ver si me emociono. A ver, ahí va.
5: I have a kid which is 20 and I have a daughter which is 16. And if Argentina would have continued the way we were continuing with the previous government, I would have asked my kids to leave. And you were asking me what's happening with that. And now the kids are coming back.
0: I think that's
5: the most amazing thing that we're doing.
1: Qué emoción. Pero vos entendiste que dice.
2: No, esto, que los chicos están volviendo.
0: Están volviendo.
1: Claro.
2: Sí, que tiene una hija de 16.
1: Que tiene un hijo de 21 y otra de 16 que vuelve.
2: Sí, que les dijo eso.
1: Claro.
0: Hay futuro.
1: Sí, menos mal.
0: Para trabajar en el Estado, porque toda la familia trabaja en el Estado.
1: Pueden dar cursos de inglés.
2: Conseguí un puestito.
1: Claro. Sturzenegger, que estuvo en el mega canje con Cavallo en el 2001, ¿no? Con los bancos, toda esa operación. Bueno, fue funcionario de presidente del Banco Central con Macri cuando el país endeudó más de 100 mil millones de dólares y se fugaron 86 mil millones de todo eso. O sea, no es que ha estado en puestos muy menores en todos estos años. Fue presidente del Banco Ciudad, fue creo legislador. O diputado.
0: Diputado.
1: Me parece que fue diputado, pero bueno, digamos, es una persona cuyos hijos, lo que vos decís, Nora, no parece que se hubieran tenido que exiliar a una situación, frente a una situación de persecución política, porque dice, bueno, en el gobierno anterior les hubiera dicho que se iban.
0: Claro, pero él decía porque no había futuro.
1: No había futuro, pero por eso son los hijos de Sturzenegger, no son los hijos de alguien que
2: claro,
1: vive
2: no,
1: en el fondo
2: favor.
1: De Lomas.
0: No. Bueno, esta es la sensibilidad del equipo económico. Ya lo vamos a ver. Seguramente no vi, pero el presidente debe haber retuiteado.
1: Era compañera de mi hija en el Buenos Aires. Claro.
3: ¿Que había caído en la educación pública?
1: Fue del mismo año. O sea, empezaron el primer año en el mismo momento y terminaron quinto año en el mismo momento.
0: Claro, no de la misma promoción.
1: No de la misma promoción, pero en todos los actos siempre lo veía Sturzenegger.
0: Claro.
1: Y ahora el año pasado que fue la entrega de diplomas, viste, siempre es un poco después de que terminan, estaba ahí Sturzenegger.
2: ¿Y uno se emocionaba?
1: Estaba con el teléfono, pero muy, muy, muy presente, digamos. Pero quiero decir, el hijo o la hija, no sé quién era.
2: La hija de 16.
1: No, porque... 21. Mi hija tiene 21.
0: Claro.
1: Iba al Nacional de Buenos Aires. No es que era una persona que no tenía futuro. Egresó del Nacional de Buenos Aires. Y porque su padre seguramente le pudo dar su apoyo.
0: ¿Y por qué fue el Nacional de Buenos Aires? Además, él que vive diciendo que el Estado, hay que destruir al Estado. Él también es egresado de la Universidad de La Plata.
1: Claro, sí.
0: Entonces,
1: Bueno, y la Universidad de Itela, que donde está Sturzenegger, tiene...
0: No, él está en la San Andrés.
1: Ah, en la San Andrés.
0: Donde fue Milei.
1: Tenés razón. Lo he ido a ver a Sturzenegger a la Itela, pero a alguna conferencia.
0: Claro.
1: Bueno, iba a decir que hacen toman de los mejor, de los colegios de Nacional Buenos Aires, del Pellegrini, de los colegios de la UBA y de muchos otros colegios, los mejores promedios y los becan en la Universidad de Itela.
0: Claro, eso es lo que hacen, sacan los mejores promedios de los talentos.
1: Claro,
0: en definitiva.
1: Y esos son los que después trabajan para el mundo, para cualquier empresa de Estados Unidos, y que son los que ahora vuelven, parece.
0: Exacto.
1: O sea, no parece que estuvieran sufriendo tanto.
0: No. Son realmente, bueno, ese grupo que de privilegiados por su talento, por su esfuerzo, pero no es la media de la sociedad.
3: No. Pero de todos modos hacen lo mismo que hacen con todo, porque se llevan la materia prima y la elaboración es en otro lado.
0: Sí.
1: Claro, con el recurso humano.
0: No, recurso humano. Acá es el recurso humano.
3: Ahí.
0: Bueno, para hablar de Mestas y muchas otras cosas, a lo largo de la tarde, estamos aquí hasta las 17. ¿Y dónde se pueden comunicar con nosotros?
3: Bueno, tienen varias formas.
0: Pero perfecto. Pues,
3: en principio les vamos a contar dos, porque también nos pueden mandar señales de humo, qué sé yo.
2: Sí, sí.
3: Pero tienen a disposición nuestro número de WhatsApp, el 117000750, 117000750, pero también está el chat de YouTube. A ver, no nos van a encontrar a nosotros así, no nos van a ver.
2: No van a ver la cara de Vanessa recién asombrada por la situación, ni David emocionándose.
3: Te juro que me hizo acordar a Rose Dawson cuando decía, Jack, come back, la misma emoción. Bueno, decía, no nos van a ver, pero sí nos van a escuchar en vivo y en directo a través de YouTube. Ponen youtube.com y ahí buscan en el rengloncito del buscador, Radio 750, nos pueden escuchar en vivo y en directo, y también participar del chat, porque sí, ahí se arma un poco.
2: No dejen audios ahí, los audios
3: en el 117000750, pero si nos quieren escribir, también tienen la posibilidad de hacerlo a través del chat de YouTube. Así que recuerden, 117000750, y a través de YouTube, Radio 750.
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7: Les informamos a los oyentes de Radio 750 que están cerradas las inmediaciones del Congreso por Operativo Seguridad. Hay un corte parcial en Avenida Emilio Castro y Saladillo, sentido a la General Paz, por Operativo Bomberos. Hay demoras en Cantilo, desde Ciudad Universitaria en la General Paz, desde Eva Perón hasta Rivadavia, sentido el Río de la Plata y desde Avenida San Martín hasta Emilio Castro, sentido el Riachuelo. También en DLPN 6. Además, en el ingreso de la Richeria Capital Federal. A los usuarios de trenes y subte, los trenes de la línea A de subte no se detienen en la estación Congreso por Operativo Seguridad. Resto de trenes, subte y por metro a horario.
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0: Señora Vane, tenemos mensajillos.
1: Bueno, a ver, dice por acá Adriana de la Plata. Hola, Nori, equipo. Nadie llora en otro idioma.
2: Muy buen título. Nadie llora en otro idioma.
0: Es una tapa de página eso. Me encantó.
1: Dice, bueno, Julio de Bahía Blanca. ¿Vuelven los niños en vaselina? ¿Vuelven los niños en vaselinados para quedarse hasta el 27?
0: No, bueno, por Dios.
1: Bueno, los liberchantas contentos. Saludos para todos. Hernández de la Matanza, en el video no habla de los jóvenes, habla de sus
0: de los niños.
1: Hijos.
0: De
1: sus hijos. Y sigue diciendo que quería vivir en familia, pero por favor, más egocéntrico no hay, un perverso total. A Milei le dicen puente roto.
3: ¿Por qué?
0: Porque no lo pasa nadie.
1: Gracias. Porque no lo pasa, nadie lo pasa. ¿Sí?
3: ¿Cómo?
1: Porque nadie lo pasa.
3: Nadie lo pasa.
1: Felicitaciones por el panazo, dice Oski desde el estado de Munro. Eduardo de Colegiales dice, yo también me emocioné cuando Sturzenegger tuvo que salir corriendo como una rata, cuando lo echaron a puro insulto y al grito de chorro de la platea de la cancha de mi querido Lobo de la Plata. A esta rata ni el carnet de socio le queda. En cambio, Cristina tiene platea de por vida. Bueno, acordate que nos podés dejar tu mensaje 11-7000-0750, ahí te escuchamos. También participá del chat de YouTube, youtube.com, ahí nos buscás, Radio 750, nos escuchás en vivo y en directo, y además, bueno, nos escribís.

0: Bueno, mañana se realiza una movilización en la ciudad de Buenos Aires, encabezada por los trabajadores estatales de la ciudad. Estamos en comunicación con Romina Pichirillo, que es secretaria de comunicación de ATE Capital, para que nos cuente cuáles son los motivos de esta marcha. Hola, ¿cómo estás, Romina? Nora Beiras, de este lado.
1: ¿Qué tal, Nora? Muy bien.
0: Bueno, contanos ¿por qué deciden movilizarse mañana? ¿Cuáles son los reclamos que vienen haciendo y no tienen respuesta?
1: Sí, nos estamos movilizando desde ATE Capital, los estatales de, digamos, los que dependemos de la jurisdicción del gobierno de la ciudad, por reapertura de paritarias, porque venimos en la situación general de caída salarial que está pasando a nivel nacional, pero con ciertas particularidades después de 20 años de degradación del empleo público por parte del gobierno macrista con todas sus sucesiones. Lo que estamos viendo es un colapso grave de los servicios públicos también, porque siempre cuando aumentan las problemáticas sociales, la crisis económica y demás, los niveles de atención del Estado más bajos, que somos quienes tenemos la atención más directa, ¿no? Los hospitales, la educación, tercera edad, niñez, claramente sube la demanda y la complejidad de esas problemáticas, y el gobierno de la ciudad, por ejemplo, no cubre las vacantes, venimos con vacíos muy grandes, y bueno, lo que estamos planteando es que colapsan los servicios de la ciudad en este contexto. Así que estamos por aumento salarial, pedido de reapertura de las paritarias, cobertura de vacantes, pase a planta permanente, y con este temita nuevo que nos metió el gobierno de la ciudad hace 2 meses más o menos, que tiene que ver con un nuevo control de asistencia por geolocalización.
0: ¿Listo? ¿Cómo se instrumenta?
1: Bueno, hace 2 meses, de manera muy informal me refiero a que no sacaron normativa, por ejemplo, o sea, a través de WhatsApp informaban a los trabajadores, que se implementaban un nuevo sistema de control de la asistencia, que funciona a partir del celular personal de cada laburante para quienes hacen trabajo por fuera de la oficina. O sea, vos tenés trabajadores, qué sé yo, te digo, por ejemplo, de mi sector, que yo soy de niñez, ¿no? Trabajadores de defensorías zonales, que hay días que tienen días de oficina y otros días que tienen días de trabajo en territorio o de ir a una audiencia judicial o de ir a hacer una visita a un barrio, a una familia o a una institución. Eso antes se autorizaba directamente por el jefe de departamento, que te firmaba una hoja de ruta. Ahora, desde hace 2 meses, comenzaron a implementar este sistema, que es con geolocalización en tu celular. Te tienen que pasar antes la dirección donde vas a estar, el domicilio, y vos tenés que, como fichás con el dedo en la oficina, en tu teléfono, en el domicilio donde te pusieron. Nosotros esto lo judicializamos y esta semana nos salió favorable la cautelar.
0: Sí, es más o menos tener un chip incorporado, es eso.
1: Exactamente, es como tener un chip incorporado, pero además de mil motivos, ¿no? Porque desconoce completamente el trabajo en territorio, como plantea unos niveles de previsión que no existen y demás, te ponen la carga económica, de gasto, digamos, de tu propio control al trabajador. Claro. O sea, con sus dispositivos, con sus datos, con su conectividad, con su batería, digamos. Sí, a nosotros apenas salió esto, nos convocaron, nos llamaron, se solidarizaron de un montón de gremios, porque muy en línea con la reforma laboral, con los ataques desmedidos por parte de los empleadores hacia los trabajadores, ¿no?
0: Claro, si sos trabajador, sos sospechoso, esto está claro.
1: Exactamente. De hecho, por ejemplo, no sé si pudieron ver que esto mismo se le quería aplicar a los, lo anunció Jorge Macri, a los barrenderos. Okay. Entonces, el mecanismo termina siendo que la ciudad está sucia, o sea, el mecanismo detrás de todo, el discurso en términos discursivos, narrativos, es: la ciudad está sucia porque los barrenderos, no sé, hacen otro recorrido distinto, no laburan, que les quiero poner geolocalización. Es como responsabilizar de las problemáticas que empieza a manifestar la ciudadanía al último eslabón, que es el laburante.
0: Ahora, Romina, y en cuanto a los niveles salariales, ¿cuánto han perdido en relación a el costo de vida en estos 2 años y medio de gobierno de La Libertad Avanza?
1: Se viene perdiendo un poco menos que los nacionales, que están alrededor del 40, pero estaremos en más de 30. Para mí, como ejemplo, lo que yo te puedo decir es que, por ejemplo, un trabajador de planta permanente, o sea que ya pasó por muchas instancias para llegar a ser planta permanente, vos tenés que el nivel más bajo está en 800.000 pesos y el nivel más alto no llega a los 2 millones. Con título profesional, con todo lo más alto que tengas dentro del escalafón, está más o menos en 1.800.000, más o menos. Porque esto, lo que te decía antes, son 20 años de una política sistemática de achatamiento de la carrera, con distintos mecanismos, sumas en negro, sumas fijas, no remunerativas, todo fue haciendo que la carrera del empleo público de la ciudad vaya cada vez achatándose más. Entonces ahora como que tenés muy poca perspectiva, la gente se va directamente porque ni aunque crezcas en la carrera tenés un salario digno.
0: Justamente vos decís 20 años se cumplen el año que viene de la primera vez que ganó Mauricio Macri la ciudad de Buenos Aires. Y bueno, desde entonces las sucesivas administraciones han sido o amarillas o ahora amarillas y no sé qué. Porque
1: amarillo-violeta, sí.
0: Y violeta. Sí, sí. Ahora, vos decías, bueno, muchos se van. ¿En qué áreas las vacancias se notan más y cuáles son los servicios que se resienten por esta falta de personal?
1: Mayoritariamente en salud. En salud vos tenés que, bueno, también se van por el salario porque la gente va jubilándose también. En salud principalmente, en niñez tenés muchísimo, en desarrollo, como en las áreas sociales, donde uno podría decir que el trabajo tiene, bueno, nosotros decimos como más impacto en la salud mental de los trabajadores, ¿no? El burnout, como mucho colapso de situaciones, por ejemplo, el ejemplo que te daba antes, una defensoría zonal de niñez, tenés para un profesional entre 500 y 800 casos en la zona sur. Es algo que es una demanda muy difícil de atender, trabajar con violencias, con personas en situación de vulnerabilidad. Bueno, esas áreas son donde la gente más se retira y no se cubre.
0: Mañana
1: no hay cobertura de no hay concursos, digamos, de apertura de esas vacantes que se van.
0: Y también están acelerando el proceso de retiros voluntarios para los mayores de 50,
1: exacto,
0: ¿no?
1: 45, ahora lo bajaron a 45 años. Sí, están abriendo ya desde hace varios años momentos así de retiro voluntario, que encima esta vez el retiro voluntario casualmente lo abrieron en simultaneidad con lo de la geolocalización. Entonces, el caos, la sensación de persecución permanente es tal que la gente termina optando por irse, porque es esto, que eso es permanentemente como una sensación de maltrato, ¿no? Porque son las condiciones objetivas de trabajo, el salario y todo el tiempo que estén como insinuando que el que debe algo, que el que no quiere trabajar es el estatal, ¿viste?
0: Romina, mañana la convocatoria, ¿a dónde es y a qué hora?
1: Es a las 12 horas en el Ministerio de Hacienda de la Ciudad, que es ahí frente a Parque Lezama.
0: Muchísimas
1: gracias.
0: En el viejo canal.
1: No, gracias a ustedes.
0: Romina Pichirilo, secretaria de Comunicación de AT Capital.
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gente linda, no nos comamos el amague de, o las lágrimas de cocodrilo de, del Sturze, fue alumno de, del ecuatoriano. Preparó a todo el gabinete de Macri y a los, sobre todo a los que eran candidatos, para primero no hablar de política, mostrar sentimientos, mostrarse familiares. Está bueno como para entretenerse un ratito, pero son muy peligrosos.

0: señor David Cufre.
1: Bueno, nos desayunamos hoy con el proyecto que tiene el Fondo Monetario Internacional. Te lo voy a decir así rapidito para que no duela, para hacer la reforma tributaria. Para que pagues muchos más impuestos vos y tu, digamos, terrateniente favorito pague menos.
2: Me gusta, adopte a un terrateniente.
1: Exactamente, exactamente. O sea, por ejemplo, el FMI propone, bueno, no es que lo propone el FMI, es lo que, digamos, si el Congreso, si el gobierno consigue apoyo en el Congreso, va a pasar. Sí. O sea, no te estoy contando algo que va, puede ser hipotético, que el día de mañana... Prepárate, anda sacando la billetera, porque el FMI dice que este año tiene que estar lista una reforma tributaria, porque si no se cae el acuerdo con Argentina, o sea, se lo pone como condición en una reforma de los impuestos, del sistema impositivo, muy integral, muy profunda y muy a fondo. Eso ya empieza a doler.
0: Sí.
1: Bueno, cuando conoces los detalles, duele realmente, porque hay un aumento muy fuerte del monotributo, o sea, de lo que venimos pagando de monotributo, se multiplica fuertemente lo que hay que pagar, se multiplica muy fuerte lo que se paga el impuesto a las ganancias en cantidad y en monto. O sea, hoy pagan el 1% de los trabajadores el impuesto a las ganancias. El fondo quiere que el 20% de los trabajadores paguen el impuesto a las ganancias.
0: ¿El 1 nada más paga hoy?
1: Hoy, sí, después de la reforma de Alberto Fernández, del final del gobierno de Alberto Fernández, y aunque este gobierno lo amplió, solo el 1%. Lo dice el reporte del FMI. O sea, viste que la semana pasada, lo contábamos acá el jueves, se aprobó la segunda revisión del acuerdo. Sí. El gobierno hizo un acuerdo el año pasado, en abril, pidió 20.000 millones de dólares más. Y ese acuerdo establece cada 3 meses una revisión de las metas. El gobierno argentino se compromete a aplicar determinadas políticas. Por eso, cuando te dicen, no, conviene endeudarse con el fondo porque tiene tasas más bajas. Claro, tiene tasas más bajas que el mercado, que son imposibles, pero te marca la política, te dicta la política, te impone la política. O sea, te dice, bueno, está bien, te presta un poquito más barato, pero vos ahora tenés que hacer esto. Mira, anota. Bueno, y hoy llegó el día donde nos dicen, tienen que hacer esto en materia impositiva. Eso aparece, te digo, en un documento que se anexó a la segunda revisión del acuerdo de la semana pasada. Por eso, el jueves conocimos el dato general, se aprobó la revisión, vienen los 1.000 millones y ahora empieza a aparecer la letra chica de las condiciones que implica eso. Entonces volvemos al punto. Llegó el momento de hacer la reforma tributaria. El gobierno tiene como compromiso cumplirlo durante este año. Y es una reforma, como te digo, en todos los términos. Aumento del monotributo, aumento muy fuerte del impuesto a las ganancias, aumento del IVA. Del IVA.
0: Lo más regresivo que hay.
1: Sí, o sea, se terminan las... viste que hay alimentos, por ejemplo, que tienen una tasa diferenciada, una alícuota diferenciada. La leche, casi seguro los lácteos tienen 10,5. Bueno, eso efectivamente genera muchos problemas en las cadenas. Es realmente esa descripción que hace el mismo fondo de que el sistema tributario argentino es complejo, farragoso, distorsivo. En buena medida tiene puntos a favor, pero no los quiere corregir en favor de los trabajadores o de los que menos tienen, sino que los quiere corregir en contra de los que más, de las mayorías de los que menos tienen, y a favor de los sectores concentrados de la economía. O sea, quiere resolver estas distorsiones laudando a favor de los empresarios y en contra de los trabajadores, para decirlo rápido.
0: No promueve un impuesto a las grandes fortunas,
1: nada de
0: a bienes
1: eso,
0: personales.
1: No. Promueve en cambio la eliminación de las retenciones al campo, retenciones cero, eliminación del impuesto al cheque y eliminación de impuestos sectoriales y de beneficios impositivos sectoriales. O sea, si para la industria fueguina hay beneficios impositivos o regímenes impositivos para la industria y demás, o de la economía del conocimiento, no lo menciona en particular, pero habla de los regímenes especiales, ese sería uno. Vos entonces le aplicás impuestos diferenciados para promover un sector de la economía. Y bueno, acá no, se barre todo con eso y se va a un esquema más básico donde se paga más IVA, se paga más ganancias, casi todo, 20% de los trabajadores pagan ganancias, el monotributo aumenta fuertemente y bajan las retenciones, baja el impuesto al cheque y los regímenes especiales como grandes conceptos. Y después también lo que dicen es que como estos son impuestos coparticipables, a las provincias les conviene porque van a aumentar su recaudación, entonces como que puede conseguir apoyo político por ahí.
0: Nuestro compañero Luciano Marcos está frente a la sede de Filosofía y Letras de la Universidad de Buenos Aires en Puan. Hola, ¿cómo estás, Luciano? Nora de este lado.
3: ¿Qué tal, Nora? ¿Qué tal a todo el equipo? Así es, en este momento me encuentro en Puan, en la Facultad de Filosofía y Letras de la Universidad de Buenos Aires, donde en este momento hay varias acciones que se están realizando. Una que está aconteciendo en este momento, que es un cacerolazo que se hace tradicionalmente todos los miércoles, me estuve interiorizando acá, obviamente como para ayudar también a la gente del barrio en situación de calle, y también a algunos alumnos y también a los trabajadores no docentes dentro de lo que es las instalaciones de la Facultad de Filosofía y Letras, que vienen con un salario bastante castigado. Hoy realmente es una jornada de lucha, no solamente acá en las universidades, en las facultades de la Universidad de Buenos Aires, sino también en los colegios nacionales, donde más temprano también estuvimos con el móvil de Radio 750, donde hay tomas directamente. Esta semana recordamos también que no habrá clases en las facultades, ya que están, la mayoría están de paro. Algunas acciones se van a realizar, clases públicas también, como fue ayer enfrente a tribunales, ahí en la calle Libertad, enfrente al Teatro Colón, justamente. Pero hoy acá la situación es distinta, donde ya hay organizaciones estudiantiles que están programando un cacerolazo en Puan y Rivadavia para visibilizar este conflicto universitario de financiamiento universitario, para ser un poco más precisos al respecto, y lo que tiene que ver también con la situación de los trabajadores no docentes, que si bien se habla de la docencia, de las horas que se les pagan, que están atrasados, que tienen alrededor del 30-38% por debajo de lo que se ganaba, los trabajadores no docentes están todavía más perjudicados con la situación económica. Sueldos que no van llegando y las acciones que se hacen acá para visibilizar este conflicto. Si les parece, escuchamos los audios tanto de la gente de Ya Basta, que realiza justamente este cacerolazo, como de un trabajador no docente de acá, Orlando.
4: Soy Violeta Alonso, secretaria de Lucha por el Presupuesto de la Facultad de Filosofía y Letras y militante del Ya Basta, la Juventud Anticapitalista. El día de hoy vamos a realizar un cacerolazo educativo sobre Avenida Rivadavia y Puan a las 18 horas, una medida que fue votada por la última asamblea de nuestro centro de estudiantes y que tiene como objetivo dar continuidad a la lucha por la aplicación efectiva de la Ley de Financiamiento Universitario. Venimos de la enorme movilización del 12 de mayo, que demostró una vez más que la sociedad abraza a la universidad pública y que le exigió al gobierno de Milei que implemente una ley que ya está votada hace más de 200 días.
5: Puede ser que se venía desfinanciándose de antes, como dice. Lo que pasa es que siempre se luchó, siempre estuvimos en la calle, siempre la universidad dio respuesta ante los gobiernos negativos o no querer dar un presupuesto. O sea, desfinanciado el 100% o el 50% como está ahora, no lo estuvo nunca. O sea, puede ser que antes haya estado, no tengo la noción de que sea tanto como fue ahora, igual, ¿entendés? Digo, ponele, si antes se habrá desfinanciado un 10, un 5, un 6, no lo sé. La verdad que no lo sé.
6: Podía negociarse.
5: Pero era un número que por ahí podía negociar y tenía otra calidad de vida. Por lo menos podía, con tu sueldo, podía llegar a fin de mes. Hoy, a no dar respuesta con el sueldo, ya no llegamos. Hay compañeros que cobramos los primeros y el 4 no tenemos plata.
3: Bueno, esta es la situación de los trabajadores no docentes también de las universidades nacionales, en este caso de la Universidad de Buenos Aires, donde también es importante visibilizar esto porque depende de ellos también el mantenimiento del lugar, que las instalaciones estén en su correcto funcionamiento, el tema de la calefacción también dentro de varias aulas que no está funcionando, justamente porque no hay presupuesto para poder arreglarlas. Así que yo creo que esta es una de esas instancias donde es muy importante la visibilización de estos conflictos, de lo que está sucediendo dentro de las universidades, y hoy es una jornada más de visibilización. Y la semana que viene seguramente habrá nuevos anuncios sobre las instancias que siguen y qué acciones se van a tomar, Nora.
0: Muchísimas gracias, Luciano Marcos.
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0: Señora Vero Lorca.
2: No hace plata el que no quiere. Acá tengo una señora, un trabajo de Chilevisión, sale esta nota. Es una mujer estadounidense, dejó su trabajo como profesora a dedicarse a ser abrazadora profesional. Te va a interesar a
1: sí,
2: vos, David,
1: me gusta.
2: Porque gana $100,000 al año.
1: Pero ¿qué es?
2: Abraza, mira, yo te muestro una foto, abraza gente, ¿no? Es una según ella, es una terapeuta que asegura trabajar 3 horas del día y cobrar hasta $150 por hora.
0: Por abrazar.
2: Por abrazar, pero sí, porque dice que mucha gente, sí, me pone que... la cara de
1: cuando
2: Vanessa.
1: El YouTube
2: Vanessa
1: tenga
2: está
1: cámara.
2: Pidiendo, Vanessa está pidiendo cámara desde que arrancamos.
1: Vos decís que, ¿qué decís, Vanegos? No, ¿qué decís?
2: No, es un...
1: ¿Te parece que hay gato encerrado?
0: Que no,
2: sí,
0: solo
2: justamente.
0: Abraza.
2: Bueno, acá dice que son hombres, muchos son hombres de mediana edad que buscan combatir la falsa de intimidad física o la desconexión emocional en sus relaciones.
1: Sí. ¿Vos querés trabajar eso, Vane?
6: No, paso, gracias.
2: Hay
6: yo
2: gente
6: tengo
2: diciendo, y yo abrazando gratis, ¿dónde hay que postularse? Pero bueno, en otro estudio, porque tengo, se me mezclaban los estudios, porque digo, bueno, a ver, ¿qué pasa? Bueno, salió un estudio que dice que los perros, cuando vos dormís con un perro...
6: No, te estamos metiendo con cada tema, los niños, los perros. ¿Qué pasó ahora con los perros?
2: Esta señora es abrazadora.
6: Ah, ok.
2: ¿No? Pero ahora salió un estudio que dice que los hombres se sienten más seguros cuando duermen abrazados a una mujer y las mujeres se sienten más seguras cuando duermen abrazadas a un perro. Salió un estudio. Bueno, tú podés alquilar el perro o podés ir a abrazar, pero dicen que, claro, que entre los ronquidos, las cosas, claro, el perro no se puede dar vuelta y nada, los tipos son más peligrosos. Entonces, ¿qué pasa? Ahí se crea un vacío y aparece la señora que da abrazos. ¿Entienden? Es todo.
1: Es una pyme.
2: Y yo creo que sí, porque salieron los dos estudios juntos. Digo, bueno, hay que ir a abrazar. Es raro, pero puede pasar, ¿o no?
6: Sí, mira, en este mundo todo puede pasar.
0: Si no.
2: Y en este mundo todo puede pasar. Y no me quiero quedar sin esta. Primero, ya me voy, pero.
0: No, no hay problema, sí.
2: No sabía muy bien cómo estamos de horario.
6: Estamos bien.
2: En Cartagena, esto pasó. Una señora fue a espiar a su vecina. Dijo, a ver qué está pasando. Pasaban ruidos, pasaban cosas. Fue a espiar a su vecina, pero en un descuido metió la cabeza entre las rejas.
0: No.
2: Y no la pudo sacar. Tuvieron que llamar a la policía porque estaba la señora, acá la ven, con la policía sacándola. Chicos, es un mundo donde si no
1: empezás
2: a contar las noticias...
6: ¡Le trabaron las orejas!
2: Sí. A mí me pasó de chiquita en el balcón de lo de mi abuela, quiero decir, por eso me impresionó.
1: ¡Es feo!
0: Es horrible.
2: Es horrible. Me estaba chumeando, además que... señora, váyase. No puedo. No puedo.
0: Pero qué tentación la de la señora, porque se dejó llevar.
2: Se dejó llevar, señora. Y qué inocencia. Pensó que la sacaba fácil la cabeza. Quedó ahí. Después, imagínate, abren la reja, cierran la reja con la señora ahí. Quedó
6: para la izquierda.
2: Quedó espiando. No se podía librar por sus propios medios. Tuvieron, y esto de llamás a la policía y le decís, hola, sí. Tengo una señora atascada en la reja. Bueno, estas son las novedades en el mundo. Ustedes fíjense con qué se quieren quedar. Tengo una más, porque estaba mirando un ratito más. Tengo IKEA, como le decimos acá, sí, en Japón, sacó para una celebración un ninja dog. O sea que el pan y la salchicha es negro. Yo les voy a mostrar la foto. Yo no lo comería, no sé ustedes.
0: ¡Qué impresión!
2: Mucha impresión lo pueden buscar, pero bueno, es para celebrar esto con carbón de bambú comestible. Ya es como, chicos, no.
0: Pero la salchicha es de carbón.
2: No, le ponen ese carbón.

0: Si no se coman las salchichas, vayan a abrazar, cobren si van a abrazar y no metan la cabeza entre las redes.
1: Tráeme un perro.
0: Sí, un perro.
1: Vivo.
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0: perdón por $350. Abrazo hasta el loro, por favor, se los pido. Norme María Angélica de Flores.
1: Y Sturzenegger es igual que Caputo, que detesta todo lo nacional, todo lo autóctono, como esa gente que le hacía cacerolazo a Cristina para que levante el cepo del dólar. Acá, en un barrio cheto donde yo vivo, salían con las cacerolas nuevas, 0 kilómetros, que no las usaron nunca, a golpearlas. Querían dólares. Quieren sus dólares para irse a Miami, a Disney World, a tomar un café en París. Todo lo de afuera siempre les gusta más. Es todo mejor, allá se vive mejor, todo mentira. Pero después, cuando van a la carnicería, piden, no, denme el mejor corte de carne argentina, el mejor lomo. Totalmente, yo quiero eso porque soy argentina. Pero la guita la quieren para gastar afuera.
2: No puedo dejar de pensar.
3: Señora.
4: Bueno, a ver, mensajes que nos mandaron también escritos. Susana dice, ¿los hijos de Sturzenegger saben la verdadera historia de su padre en los gobiernos de derecha? Ay, qué pregunta, no sé. Buah. Osvaldo Plaza, el beisbolista de San Telmo, dice, una nota de color, valga la redundancia, en teoría del color, el amarillo y el violeta son complementarios.
5: Claro, sí.
4: Y mezclados dan un gris oscuro, sucio o acromático.
5: Bueno,
4: es buena.
3: Está muy bien. La teoría del color está muy bien.
4: Está muy bien. Che, qué bueno, David. Siempre con buenas noticias económicas para el pueblo.
6: Bueno, por ahí los diputados y los senadores rechazan esta reforma que plantea el FMI. Y no sale. Este es un proyecto que pide el FMI, hoy se conoce.
4: Bueno, dale.
6: Hay que confiar en los senadores y los diputados.
4: Néstor de 55 pregunta, ¿para cuándo decretan
5: también
4: los azotes?
5: ¿Qué hace los chistes? Yo le pido, por favor, que acá tengamos un poco de respeto por los lugares.
4: No, ese
5: ¿o
4: me querés
5: que
4: todo
5: venga con malas noticias?
4: No, es así. Bueno, y Néstor pregunta, ¿para cuándo decretan los azotes? Bueno,
6: te ves a decir a los oyentes,
4: dale
6: también
4: tiempo, ¿no?
5: En cualquier
4: dale
5: momento
4: tiempo. Sí, sí. Creo que la verdura
5: es
4: tiene
5: que no nos dejan no nos queda otra que reírnos.
4: Y bueno, ¿qué vamos a hacer? Bueno, hablando de eso, dice, qué lindo escucharlos reír, me contagian, dice Mirta.
3: Sí, necesitamos sí. Y para reírnos un rato, vieron lo que decía el oyente sobre Sturzenegger, que ama todo lo que
4: sí
3: es extranjero.
4: Sí.
3: Capusotto.
5: Qué bien.
3: Que es un genio. Decía estas cosas.
7: Los subte, los medicamentos, los aviones. Allá lo tiran y después no lo venden a nosotros. 2 días lo usan. Querido, somos los cartoneros del mundo y me hablan del subte nuevo. Anda, dale.
8: Ah,

0: pensando. Luis Solari, el cantante que nunca viajó, pero le contaron.
1: Bueno, hermoso.
2: No hay nada, nada, nada superior a la... Porque además son de hace muchos años.
1: Sí.
2: Son de hace muchos años.
1: Pero la vigencia...
2: La vigencia, la preclaridad para anteciparse.
3: En ese momento era un absurdo y hoy es la realidad que
2: hoy
3: nos
2: es un
3: rodea.
2: Cronista.
3: Hoy, sí, claro, es un cronista, tal cual.
1: Está, tiene razón.
3: Sí, simplemente describe lo que sucede.
2: Lo que sucede.
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5: Hora 16, temperatura 13 grados 7 décimas, cielo cubierto en la ciudad de Buenos Aires, la humedad 88%. En Bahía Blanca, temperatura 17 grados 9 décimas. El secretario de Agricultura, Ganadería y Pesca le reclamó al campo que aplauda las políticas libertarias. Así se expresó Sergio Iraeta en el Congreso Maizar.
6: Y muchos algos, porque no es fácil llegar al todo. Pero como digo siempre, para llegar al todo tenés que empezar por algo. Y muchos algos hemos estado haciendo estos dos años desde el gobierno. No dije la frase para que la aplaudan, pero me llama la atención que no la aplaudan. Si no le ponemos un poco de flow, un poco de onda a la República Argentina y a lo que estamos haciendo, no vamos a salir nunca del pantano. No va... Empezá a aplaudir, así alguien aplaude. Hoy es una cuestión pura y exclusivamente actitudinal.
5: Un hombre murió por falta de personal en el Hospital Durán.
7: En la calle.
8: El hecho ocurrió cuando una paciente del pabellón psiquiátrico se escapó y apareció en la terapia intensiva y le quitó el respirador a un hombre que se encontraba sedado y con una neumonía avanzada. Para Radio 750, Germán Sequeira, familiar del hombre fallecido este mediodía, de esta forma explica lo que le comentaron en el hospital, aunque advierte que se enteró del hecho por las redes sociales, ya que solo le informaron que su padre había muerto de un paro cardiorrespiratorio.
9: Apenas empiezan a sonar las sirenas cuando cercan a la habitación a reanimar o lo que sea que tengan que hacer y encuentran a una persona femenina que es ajena al sector, que no emitía sonido y estaba enfrente de la cama de mi papá. Nosotros nos enteramos por las redes sociales que una mujer estuvo en la habitación que la estuvo, que era una paciente psiquiátrica de acá. Se escapó de su habitación y no saben cómo fue, cómo entró a terapia intensiva. Uh-huh. Lo que nos dijo el jefe de terapia es que, no sé si es excusa o será verdad, que hay poco personal de seguridad.
8: Desde el Hospital Durán, para Radio 750, Laura Medina. Derecho a la información.
7: Deportes.
5: Continúa la última fecha de la zona de grupos de la Copa Libertadores. A las 19 horas, Rosario Central, ya clasificado, se medirá frente a Independiente del Valle en Ecuador. Desde las 21:30, Platense, con la necesidad de sumar para seguir en la competencia, visitará Corinthians en Brasil. Valor de dólar oficial 1.430 pesos, dólar informal 1.440 pesos, riesgo país 498 puntos.
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5: Continúan cerradas las inmediaciones del Congreso por operativo de seguridad. Hay demoras en Cantilo, desde Ciudad Universitaria en la General Paz, desde Eva Perón hasta Rivadavia, sentido Río La Plata y desde Avenida San Martín hasta Emilio Castro, sentido el Riachuelo, en Delepiana 6. Además, en el ingreso de la Richeria Capital Federal. Trenes, subtes y prometro a horario. Temperatura 13 grados 7 décimas, cielo cubierto, la ciudad de Buenos Aires, la humedad 88%. En Bahía Blanca, temperatura 17 grados 9 décimas. 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Estas fueron las noticias, Sergio Becerra.
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1: bueno, estamos escuchando un anticipo de Pecados del Futuro. Es el disco que en realidad estrenan esta noche, a las jueves 29 a la noche. Mañana a la noche, ¿no ves que yo vivo un día anticipado?
2: No, es que esta semana tuvimos feriado y entonces
1: vivo un día anticipado, pero yo estuve todos los días. No sé por qué me confundo. Bueno, mañana a la noche se estrena en plataformas Pecados del Futuro. Creación de Acho Stoll. Acho Stoll lo conocemos todos nosotros por La Chicana, ¿no? Su grupo histórico con Lola Solá, con Dolores Solá. Bueno, en este caso, Pecados del Futuro es con Josué Yereduz y la Orquesta Onírica, y está cantando Cucuza.
2: Sí, Cucuza Castielo, que, bueno, tiene intervención en esta canción. Digo canción porque es un tango, pero tienen algunas cosas medio mezcladas ahí.
1: Algo de tango, pero no es solo tango.
2: No, es un poco de folk, un poco de world punk, no sé, es una mezcla de muchas cosas. Bueno, este tema se llama El Fantasma, así como un preestreno. Les hacemos escuchar un poquitito con el compositor de La Chicana y el director de Orquesta Mundial y el Mafalda Guerra, que se unen para este tango debut del siglo XXI con la voz, como decíamos, de Cucuza Castielo.
1: Como ellos dicen, es un dúo nuevo de autores viejos.
2: Sí, tremendo, tremendo trabajo. Mañana a la noche disponible en todas las plataformas. Pecados del futuro.
1: Así que disfruten. Acuérdense, mañana a la noche, Pecados del Futuro en todas las plataformas.

0: del olor.
1: Bueno, ahora vamos a lo importante, que nos agarra hambre hasta ahora más o menos. Mañana se celebra el Día Internacional de la Hamburguesa.
2: Bueno, producción
1: internacional. No hay una explicación oficial, ¿no? Se supone que es cuando llega la hamburguesa, que es de Hamburgo, ¿no?, a Estados Unidos y la convierten en como en la comida rápida yankee, básicamente. Pero acá, en la Argentina, tenemos la nuestra. Porque acá se hizo como, vos decís hamburguesa y vos pensabas, ahora se llama hamburga y todo eso, pero acá, ¿cómo se le decía? Se le decía Patty.
2: Claro. Sí,
1: total. Cumpleaños infantil siempre nos fallaban, ¿no? Casi con un poco de olor a off y Coca-Cola tibia, ¿viste? Que era como venía el copo. Pero es parrilla improvisada, salida adolescente, bajonera, cuando antes de decir vamos a desayunar nos comemos unas hamburguesas, post-cancha, marcha, el carrito en la costanera, el club, el camping, la de, che, prendo un fuego y tiramos unos qué.
2: Unos patis.
1: Unos patis. Y traje la publicidad porque se van a acordar, ¿o no? Escuchen la de... La cancioncita de Pati Te Quiero. ¿Se acuerdan?
2: A ver.
0: Ahí va, la intro es larga, pero ya empieza.
1: Pati Te Quiero. Y ellos miraban, la chica se llamaba, tenía una remera, se llamaba Patricia, y andaba mirando que había carteles de Pati Te Quiero por todos lados, y mira un muchacho. Hace poco, no sé si el año pasado o el otro, hicieron reencontrarse a los dos protagonistas y la hicieron de nuevo. Pero esa era como una industria nacional. Decían, tiramos unos patis. Nadie dice burger, acá decías unos patis, nadie decía unas hamburguesas, decías unos patis. Y si hablamos de ese tipo de romanticismo. Acá, antes de que llegaran las cadenas rápidas, de comida rápida, teníamos el nuestro.
2: Claro.
1: El que era el coso, el hipopótamo.
3: ¡Ay, qué
1: ahí está,
3: divertido!
1: Chucha. Pero le dice, ellos mismos en la policía le dicen Pumper.
2: Es verdad.
0: Pumper.
1: Pero lo recordamos como Pumper.
0: Sí,
1: pero era
0: sí,
1: Pumper.
0: Total. Era un hipopótamo violeta.
4: Con el hipopótamo.
1: El hipopótamo.
4: Sí.
1: Violeta. Que quedó esto, ¿viste? Cuando le decís a alguien, dale, terminate lo de comer, que soy el hipopótamo de Pumper.
0: Sí, sí.
1: Bueno, sale,
0: generacionalmente te voy a decir.
1: Lo tenés que explicar, claro.
0: Tengo una amiga que me dice, vamos al Pumper.
1: Las papas fritas llamaban Frenis.
0: Que podías agrandar tu combo por 50 centavos más.
1: Mirá, imagínate lo que eran 50 centavos. Ahora no existe.
5: Y aparte le hablaban al micrófono.
1: Sí.
5: Decían, quiero agrandar su combo por 50 centavos.
1: Era bastante kitsch, viste, con esas bandejas de plástico, el coso, el hipopótamo. Pero bueno, después fueron llegando las otras.
0: Te enseñaban a levantar tu propia mugre también.
1: Sí, porque tenías ahí el hipopótamo que esperaba
0: que le tragaba
1: las cosas. Sí. Pero bueno, ahora vamos con Mecha, a ver de qué lado están, cómo comen la hamburguesa acá. ¿Mayonesa o ketchup? O las dos.
2: Ketchup.
1: Contesta rápido, la tiene pensada. Ustedes no saben.
0: Mayonesa y un poquito de otra cosa.
1: ¿Mostaza clásica o tipo Dijon? Le ponen así cosas. No. ¿Se hacen las gourmet? No.
2: Clásica.
0: No, clásica.
1: ¿Barbacoa? Puede ser también.
2: Sí, puede ser.
1: Bien. ¿El que mezcla todo?
2: No.
0: Es un montón.
1: No, es un montón. Los panes, ahora salieron. ¿El pan común o el pan de papa?
0: El pan común estaba muy bien hasta que conoces el pan de papa y ahí te cambia la vida.
1: Mira.
4: Nunca comí pan.
0: Ay,
4: de
0: es muy rico.
1: Bueno, va a haber que probar pan de papa. ¿En el panazo no había pan de papa? Preguntemos.
4: Para la próxima.
1: La hamburguesa.
4: Perdón. Simple. Se me activa un tango, desconozco por qué.
1: Hermoso, igual que se te active un tango no sé en este momento.
0: Pati Te Quiero.
1: Pati, sí, hermoso. ¿Simple, doble o triple? ¿Cómo?
2: No, simple.
4: Simple.
1: No puede, no se puede comer.
4: No da.
1: ¿Y le gustan como finita o como gruesa, así tipo albóndiga?
2: Albóndiga.
1: Más mejor, ¿no?
0: Lo que pasa es que tenés como... la que es un poco más artesanal, digamos, y la que es más de súper, digamos.
1: Sí, claro. Sí. Bueno, ¿y ahí jugosa o cocida?
2: Cocida. No, hamburguesa jugosa, no, mucho riesgo.
1: Sí, mucho riesgo, tal cual. ¿Cheddar Ahí viste
2: no,
1: panceta o sin panceta.
2: Sí, panceta sí.
1: Panceta
2: sí. No, panceta sí.
1: Bien, yo como los huevos fritos ya es un montón. No. Pero te acordás que había una que venía
0: claro.
1: Para mí va con vegetales, ¿no? Lechuga y tomate, ¿sí? ¿O para ustedes les moja mucho?
2: No, lechuga y tomate.
4: Tomate sí, la lechuga no.
0: Sumo otro vegetal. Sí. Pepinitos.
1: El pepinito agridulce, sí. Ese me gusta. De hecho, yo comía la que venía doble solo porque traía pepinitos. Cuando no había pepinitos acá, imagínate.
0: Claro.
1: Ah, chicos, ustedes no saben lo que estamos hablando. Si son menor de 40, esto no es para ustedes.
0: No,
1: claro. ¿Cebolla caramelizada o cruda?
2: Caramelizada. Sí, sí, sí, claramente.
4: Sí, caramelizada.
1: Sí. Palta bueno. Gourmet, en cualquier momento le ponen pistacho o algo
4: no,
1: así,
4: tipo no,
1: experiencia
4: no,
1: inmersiva,
4: no es necesario.
1: No. Y por último, ¿cómo se come? Porque está el que come prolijo versus el que termina bañado en hamburguesa. ¿Se corta la hamburguesa al medio
0: no.
1: para comer?
0: No,
1: se muerde así como viene. Nacho está,
4: tenemos ahí al gourmet.
1: Sí, se acompaña mirá, con birra o gaseosa.
0: Esperá que viene.
2: Cerveza.
0: Esperá que viene porque...
1: Bien.
2: ¿Con cerveza no puede ser?
1: Sí, con cerveza, por supuesto. Sí. ¿Y papas fritas compartidas o no, pedite las tuyas? A mí no me toca las papas fritas, hay como un límite.
0: No, yo me como las mías y las de otro.
1: Claro, sí, sí. Vino Nacho va a poner...
3: No me hagan enojar con la de cortar un pati, muchachos, por favor.
1: No ¿cómo se corta? ¿Cómo? El pati no se corta.
3: Hay comidas con las que te tenés que ensuciar las manos.
1: Claro.
3: No joda.
0: Para que tenés los dientes.
3: No. Claro, te tenés que ensuciar las manos. Vas a comer una hamburguesa. Tiene que estar así y en lo posible que no te dé la mano para agarrarla para que sea para mí...
1: una buena hamburguesa.
3: Bueno, sí. O sea, tiene que ensuciar...
1: Más grande que la mano que quede...
4: Es más babero, digamos. Tenés como...
3: ¿Sí? Claro, no, pero tenés que ir dispuesto a ensuciarte. Y si no estás dispuesto a ensuciarte, no está dispuesta a comer hamburguesa.
1: Nada de andar cortarla comer. Y comer en con cuchillo y tenedor.
2: No lo hagas enojar. Se bueno, pone mal.
1: La pelota no se mancha y la hamburguesa no se corta.
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0: profe Ariel Sher.
1: ¿Cómo está? Quiero ver, sondear en la mesa, ¿para dónde está latiendo el corazón de cada uno de ustedes en la final de la Conference? O sea, la tercera copa en términos de ranking del mega fútbol europeo. Están jugando el Crystal Palace y el Rayo Vallecano. Es muy decisivo cómo se toma posición en esto. A mí que no me gusta mucho esto de tomar posición todo el tiempo, pero necesito saber qué les ocurre a ustedes con esto.
2: Y, profe, a mí el Rayo Vallecano es porque tiene la camiseta de River.
0: Ya está.
1: Esperaba un argumento... Está bien. Yo esperaba un argumento... le di una oportunidad ideológica hoy a Cufré y la acaba de dilapidar. Es el influjo de los economistas ortodoxos y de unos cuantos heterodoxos que frecuenta. El Rayo Vallecano, muy bien, uno diría, sin tener nada en contra del Crystal Palace. Están 0-0 en la final de este torneo. Van 17 minutos. Nacho Caballero y Manu Maschi lo miran aburriéndose porque no, pues su expectativa respecto a este partido era relativa, pero por ahora está más en baja. Pero el Rayo Vallecano es la institución de los laburantes y de la izquierda de Madrid. Están jugando en Leipzig, o sea, en la ex Europa Oriental. El Rayo Vallecano, por algo tiene tantos hinchas en el mundo. Es hincha el Rayo Vallecano, sin ir más lejos, no sé, el Negro Altieri, que es nuestro compañero que está a la mañana junto con Víctor Hugo. Es hincha el Rayo Vallecano, Alejandro Fabri. La expresión gente de Viena a nosotros ya nos incomoda mucho, no solo por el presidente de la nación, sino en general, pero es una gran referencia. Aún habiéndolo vuelto Sociedad Anónima Deportivo, su gente, los bucaneros, reivindican una identidad notable. Es cierto que la banda roja aparece en ciertas narrativas asociadas, en otras no tanto, a River, y eso a David le provee una identidad adicional. Es cierto también que en el estadio de Vallecas, en esta edad y sobre todo en alguna inmediatamente anterior de desahucios de parte de los ricos del mundo a los trabajadores y las trabajadoras del mundo, el Rayo Vallecano ha defendido a su gente con banderas en las tribunas. Es cierto que cuando algún jugador con pronunciamientos de derecha, fascistas, ha querido jugar en el Rayo Vallecano, la gente, el nudo de la hinchada del Rayo Vallecano, dijo, acá no, fascistas acá no. O sea que hay una serie de motivaciones para que este equipo, que es el tercero en envergadura en términos de masividad en Madrid, con un capital muy distinto, ni hablar al Real Madrid y también al Atlético, tenga toda esa cuestión, ¿no? Me parece que es un acontecimiento que ciertas narrativas del mundo a veces soslayan. Pero bueno, ahí está dando vuelta. Y quiero decir, claro, porque si no David queda, a quien estoy haciendo hincha del Rayo Vallecano, es verdad, River fue a jugar un partido con el Real Madrid, el equipo de Santiago Bernabéu, el presidente más histórico que tiene ese club, y en un momento le regalaron dos juegos de camisetas con la banda roja. Y eso es eso también es una historia, pero bueno, ahí está.
2: O sea, el Rayo Vallecano tiene la camiseta por algo vinculado a River, no entendí bien.
1: Los de River le regalaron una camiseta cuando fueron a jugar con el Madrid hace final de la década del 40. La historia de la camiseta del Rayo es un poco más lunga y tiene, digamos, otros desarrollos, pero es cierto que ese lazo con River aparece como muy potente. La camiseta del Rayo es oficialmente esa con la banda roja desde 1949, y River puede decir, bueno, nosotros tenemos que ver con este origen y con esa relación. Así que estás en contraste de otro lugar en el mundo.
2: Muy bien.
1: Un montón, ¿no?
2: Y una multitud en el estadio, estamos viendo acá. ¿Cuánta gente que hay?
1: Sí, bueno, claro, es que es una final. Para el Rayo es su primera final europea de la historia. El Crystal Palace no lo hemos contado, pero también tiene una historia ligada con ciertos sectores del proletariado británico. Así que esa te la debo para la próxima ocasión. No quiero que adoptes dos identidades nuevas así de golpe.
2: No,
1: porque
2: claro, me puedo marear.
1: Estoy convencido, claro, no sé si vas a poder absorber eso. Ayer descubrimos que eres un experto en tenis. Es ya un montón para un solo ser humano. No. Y después tienen que ir a escribir de economía.
2: Sí,
1: me parece
2: mucho.
1: Y además hoy juega River.
0: Además,
2: bueno,
0: No, no se lo bueno. recuerdes, no sé cómo está hoy.
2: No, y bueno, hay que ganar, o empatar por lo menos.
1: Hace el mismo comentario semana a semana, pero es el cierre de hasta después del Mundial no volvés a ver a River. 9:30 juega contra el Blooming con algunas ausencias, con el mundo del show, del morbo, de la estupidez, de dame clic, porque si no, no sé para qué vivo, detrás de la partida de Juanfer Quintero, zurdo, talentosísimo, de poca presencia en el ciclo Coudet, de poca presencia en la final con derrota frente a Belgrano el otro día. Juega para despedirse de la Sudamericana antes que River a las 19, a estadio vacío, Racing contra Independiente Petrolero de Bolivia. Independiente es el último del grupo, Racing ya va a salir tercero. Para las dos, para los dos este torneo está concluido. A la misma hora juegan Caracas y Botafogo, que están clasificados. Racing con Sebastián Chirola Romero y Luciano Webb como entrenadores transitorios en busca de empezar otro tiempo. También está fuera de la Copa Barraca Central, que juega contra el Vasco da Gama a las 7, una Copa Sudamericana que dejó tecleando a los equipos argentinos, salvo la situación de River, que seguirá en ella. Copa Libertadores, Rosario Central, que ya tiene boleto a lo que sigue, ahora a las 7 juega contra Independiente del Valle de Ecuador, una institución que ha crecido mucho en términos competitivos, por ahí sin tener públicos masivos, y día clave, super clave para Platense. Platense visita

0: al Corinthians a las 9:30 de la noche con un sueño de que la Copa Libertadores le siga abriendo las puertas como ha ocurrido este año después de ser campeón del fútbol argentino a mitad del año pasado. También juega y ya clasificado el equipo de más asombros en la Argentina reciente, además de Belgrano de Córdoba, que es Independiente Rivadavia de Mendoza, último campeón de la Copa Argentina, insisto, ya clasificado para lo que viene, juega en La Paz contra el Bolívar. Es una estadística corta la que articula los enfrentamientos entre uno y otro porque no tenían razones para cruzarse. Y mientras todo eso ocurre, tiempo de descuento camino al Mundial, un montón, 11 de junio, estamos a 2 semanas y 1 día, la lista de Scaloni aún no aparece. El entrenador argentino dijo que tiene todavía una duda en la lista de 26 jugadores, es el equipo que viene más largo y con todo derecho en el anuncio, no con todo el derecho por ser campeón, sino con todo derecho porque todavía no venció el plazo. Habrá que ver, y Scaloni dijo que va a esperar hasta último momento porque tiene que ver la condición física de los jugadores. Ayer que Norita estaba tan preocupada por la salud de Messi, casi le manda dos ibuprofeno, vi que mandaste para que esperen a Messi en el espacio de la AFA en Ezeiza. Scaloni dijo que las noticias no son tan malas y que le hubiera gustado que Messi llegara sin ningún tipo de inconvenientes. Pero hay muchos jugadores con inconvenientes físicos, admitió, y que, como falta todavía por el Mundial, la meta es poder recuperarlos. Horas de expectativa legítima en ese terreno. Hay una puerta abierta para Nicolás Capaldo, que juega en el fútbol de Alemania, que vimos desarrollarse como mediocampista en Boca. Puede jugar de lateral por la derecha. Molina y Montiel, los campeones del mundo en Qatar, ocupan ese puesto de laterales por la derecha, marcadores de punta para quien prefiere ese léxico, pero no estaban del todo bien físicamente. Habrá que ver qué ocurra. Y Scaloni dio una pista, porque también incluyó en la gira a Estados Unidos a Agustín Yay, el chico que jugó en San Lorenzo y ahora juega en el fútbol de Brasil. Y explicó, como ya le pasó en Qatar, que tuvo que descartar a Joaquín Correa y a Nicolás González, que estaban en la lista de 26, ahora quiere tener, sin hacer viajar a nadie encima, y si no se quedarán en los entrenamientos, a los jugadores que eventualmente sustituyan. Les recuerdo, porque vos estabas, Norita, muy puntillosa con este tema de la lista de la selección, como si Scaloni te llamara cada 15 minutos ante alguna
1: vacilación. Pero es que la tiene que dar, ya está. Escúchame.
0: Pero ahorita el mundo está lleno de ansiosos y de ansiosas. ¿Para qué vas a sumar alguna más? Está lleno de rotundas y rotundas. Una virtud de Scaloni es que se toma su tiempo, en un tiempo en el que escasea el tiempo. Y a uno le puede gustar más o menos su comprensión del fútbol. Es un poco injusto para él que se lo valore bien por ser campeón, porque eso podría no haber ocurrido, igual merecería lo mismo. Pero está viendo qué hace hasta ese momento. Así que dale tiempo, tienen que estar los 26, y los que no van a estar entre los 26, pero son eventuales sustitutos, si alguno no está en la condición física mínima deseable, tienen que estar en la lista de 55 jugadores. Es un poco fútbol y es un poco un desafío algebraico, pero ya nos hemos acostumbrado a que el fútbol tiene todo eso. Así que calma, ¿no? Toda la calma del mundo, paciencia, toda la paciencia del mundo. No anuncio nada de frenado el torneo de varones, del torneo de primera división de mujeres, porque hay fecha FIFA, doble fecha. Argentina tiene medio pasaporte al Mundial de Brasil del año que viene, así que si ustedes fueran gente sensata y no estuviera escuchando a economistas ortodoxos ni a dirigentes que amagan una cosa y después hacen otra, estarían curtiéndose en saberes sobre el fútbol que juegan las mujeres en la Argentina, y el año que viene estarían en Brasil cubriendo un torneo bárbaro. Pero los veo distraídos, así que sigo mirando Crystal Palace Rayo Vallecano y ustedes anden en la suya, ¿sí?
1: Ariel Scher.
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0: El domingo a la noche nos enteramos del secuestro de un grupo de integrantes de un grupo de solidaridad con Palestina que estaban en un convoy rumbo a Palestina con ayuda humanitaria y fueron detenidos por fuerzas de Libia del Este. Dentro de este grupo de 10 integrantes hay dos argentinos, Paula Jiménez y Lucas Aguilera. Estamos en comunicación con Nora Otín, que es la madre de Paula Jiménez, que sigue desaparecida tras su detención en Libia del Este y desde el domingo no se sabe en qué situación están ni dónde están. Buenas tardes, Nora, ¿cómo estás? Nora Beiras de este lado.
1: Buenas tardes, Nora. Acá estamos.
0: Bueno, contanos por favor un poquito quién es tu hija, qué participación tiene en este grupo y qué información han tenido hasta ahora de este hecho terrible.
1: Bueno, mi hija actualmente está es directora de contenidos de Nodal, la plataforma de noticias de América Latina y el Caribe. Además de ser una militante social desde muchos años, desde su época de la universidad, ella se recibió de psicóloga en la Universidad de San Luis. Nosotros somos oriundos de la ciudad de General Alvear, Mendoza. Ellos parten de acá el día 5 de mayo con destino, van como representantes de Nodal en esa flotilla, en el convoy terrestre. Parten el 5 de mayo, llegan a Estambul, de Estambul a Libia. En Libia del Oeste, ahí acampan varios días, donde reciben instrucción para atravesar el desierto y orientación en primeros auxilios, en cómo actuar ante determinadas circunstancias. Y una vez que están preparados, tratan de ir a través de Libia del Este, pasar por Egipto y llegar a Rafah. Tuvieron tres intentos, dos intentos de ir hasta el puesto 5+5 en Sirte para que los dejaran pasar, así que fueron a negociar una primera vez, no tuvieron respuesta afirmativa, una segunda vez tampoco. Y bueno, y ya las los organizadores del convoy deciden avanzar todos juntos y una parte del convoy se queda a 8 kilómetros al oeste de Sirte y avanzan 10, entre los que está María Paula y Lucas, avanzan hasta el puesto fronterizo. Donde para hacer otra negociación, para poder seguir y transportar toda esa ayuda que llevan. Ellos iban en unas ambulancias, llegan a ese puesto, y el día domingo 24 de mayo a las 15:50 fue la última noticia que tenemos de ellos. Actualmente no sabemos dónde están, en qué ciudad están, ni en qué condiciones físicas, ni dónde los tienen, no sabemos absolutamente nada.
0: Ahora, Nora, y las fuerzas de Libia del Este, que serían quienes los secuestraron, porque la verdad no se puede hablar de detención porque ni ningún tipo de información.
1: No.
0: ¿Quiénes son? ¿Tienen, a qué grupos pertenecen? ¿Saben algo?
1: Bueno, Nora, yo en realidad estoy aprendiendo un poco de geografía en este momento de esa zona porque no sabía cómo era. Pero cuando, según me explicaron, en Libia del Este, que cuando estaba Gaddafi, cuando muere Gaddafi, cuando lo asesinan, viene el que está ahora, que es Ajaz, no me acuerdo el...
0: Sí, bueno, no importa.
1: La pronunciación. Está aliado con Estados Unidos. Sí. Entonces, en Libia del Este están las fuerzas militares que son aliadas a Israel también. Es un lugar en donde, bueno, es bastante peligroso. Así que eso sería más o menos lo que te puedo decir de toda esta cuestión geográfica y de lo que pasa en este territorio.
0: Ahora, Nora, y vos decías, no han tenido ningún tipo de comunicación. Ustedes denunciaron y los integrantes de Nodal denunciaron esta situación advirtiendo a los medios el domingo sobre estos secuestros, pero han hecho gestiones ante el Estado argentino para que reclame la situación de estos dos argentinos en el marco de este grupo de solidaridad con Gaza. ¿Han tenido algún tipo de respuesta, algún tipo de ayuda de alguien?
1: No, respuesta de sea, bueno, por supuesto que se ha informado a la Cancillería Argentina, se ha denunciado, se ha pedido a través de distintas voces que el canciller tome alguna medida, pero hasta ahora no tenemos ningún tipo de respuesta, ni ningún tipo de información, ni dónde están, ni solamente hubo así como algo extraoficial que probablemente sean deportados, pero no sabemos dónde están y no sabemos ni en qué condiciones. Y bueno, y el gobierno argentino no ha respondido absolutamente nada.
0: ¿Directamente no tuvieron respuesta?
1: No tenemos respuesta. Nosotros todo lo que estamos haciendo es a través de todos los medios visibilizar esta situación, informar y bueno, haciendo todo lo que está en nuestras manos, nosotros como familiares, yo como la madre, desde acá, desde General Alvear, y bueno, y los chicos allá de Nodal, digamos, estando en todos los medios y en todos los lugares que se pueda denunciar esto.
0: Decime, del grupo de 10 chicos, están estos dos argentinos secuestrados, los otros, ¿sabés las nacionalidades de los otros integrantes de ese grupo?
1: Sí, hay dos argentinos, dos italianos, un estadounidense, uno de Túnez, una de Portugal, pero me está faltando, dos españoles, y mira, se me han...
0: Bueno. ¿Y sabés si por parte de las cancillerías de los otros países han intercedido en forma oficial ante el silencio que decís de la Cancillería Argentina ante un hecho tan grave?
1: La Cancillería de Uruguay se ha conectado con la Cancillería Italiana. Ahí hay dos italianos. Hay una italiana que es muy mayor, es una mujer jubilada, también periodista, es periodista ella. Y la Cancillería italiana sería la única que tiene como un lugar, digamos, dentro de lo que sería Libia del Este. Entonces, todo a través de la Cancillería italiana se está tratando de hacer ahora. Y estamos viendo, porque, por ejemplo, nosotros tenemos descendencia italiana, entonces, bueno, si eso puede ayudar para que también ellos sean liberados, y Lucas tiene también su hermana, que es ciudadana italiana, así que bueno, no sé, vamos a ver qué pasa a través de todos esos trámites que estamos haciendo.
0: Claro, porque esto se dio casi en simultáneo con la detención y las imágenes que difundió el propio gobierno de Israel maltratando y acosando a integrantes de la flotilla que fueron secuestrados, también con destino a Gaza para enviar ayuda humanitaria, ¿no?
1: Claro, era en simultáneo. Unos iban por mar y otros iban por tierra. Por supuesto que los por tierra iban más atrasados. Y bueno, todo lo que pasó con la flotilla ya lo sabemos, la que iba por mar. Y bueno, ahora está ocurriendo esto con el convoy terrestre. Pero los que estaban, el convoy que quedó a 80 kilómetros de Sirte, ya toca, todos están volviendo a sus países. Los que quedan son estos 10 compañeros que están secuestrados en Libia del Este.
0: ¿Qué edad tiene Paula, Nora?
1: 42 años tiene.
0: ¿Es la primera vez que va en una misión internacional así de ayuda humanitaria o ya había participado otras veces?
1: No, es la primera vez que va a una ayuda humanitaria, sí, primera vez.
0: Bueno, estamos a disposición de lo que necesites y esperamos que, bueno, haya novedades pronto y realmente puedas reencontrarte con Paula y con todos los jóvenes que participaron de esta misión. Esperemos que esto no avance a situaciones más terribles. Muchísimas gracias.
1: Bueno, muchísimas gracias a ustedes por visibilizar esto y bueno, sí, esperemos que todo se solucione pronto.
0: Gracias. Nora Otín.
2: 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Les informamos a los oyentes de Radio 750 que están cerradas las inmediaciones del Congreso por operativo de seguridad. Hay demoras en Cantilo, desde Aeroparque en la General Paz, desde Eva Perón hasta Rivadavia, sentido Río de la Plata, y desde Avenida San Martín hasta Emilio Castro, sentido el Riachuelo. En la autopista 25 de Mayo, desde Parque Chacabuco hasta su enlace con la Perito Moreno, sentido a Liniers, en el acceso de esta provincia, en Telepiana Ezeiza y en Puente La Noria al sur. Además, en el ingreso de la Richeria Capital Federal. Comienzan a cerrarse las inmediaciones del Estadio Antonio Vespucio Liberti en Avenida Figueroa Alcorta al 7500 por evento deportivo. A los usuarios de trenes y subtes, Tren Roca en su ramal La Plata circula limitado entre Quilmes y La Plata y el ramal Bosques vía Quilmes entre Berazategui y Bosques por colisión con persona en Bernal. Resto de trenes, subtes y permetro a horario.
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0: Nuestra compañera Laura Medina está en el Colegio Nacional de Buenos Aires, donde los estudiantes decidieron la toma del colegio ante el incumplimiento de la ley de financiamiento universitario y en estos momentos están en asamblea. Buenas tardes, Laura.
1: Hola, Nora, equipo, ¿cómo están? Así es, a las 4 de la tarde empezó esta asamblea para definir cómo continúa la toma. A priori va a seguir y van a permanecer los alumnos. Anoche pasaron casi 300 alumnos la noche adentro de esta institución educativa, como vos contás, es para exigirle al Gobierno Nacional que aplique la ley de financiamiento universitario. En este colegio no tienen, a diferencia del Pellegrini, un número exacto de la cantidad de docentes que se perdieron, porque me contaban que lo que está pasando es que muchos piden licencia, toman horas en otros colegios o incluso se van de la actividad docente con la esperanza, porque me cuentan que hay mucho docente aquí que tiene o fue formado en esta escuela o que tiene muchos años de antigüedad, pero claro, no pueden sobrevivir con los salarios que están cobrando, entonces, bueno, van a otros colegios. En promedio, un colegio de la Ciudad de Buenos Aires paga entre un 40 y un 50% más de lo que están ganando los docentes del Nacional. Entonces, muchos están haciendo eso, que yo digo, bueno, es una especie de renuncia encubierta. Algunos creen que si la ley se aplica y logran este aumento salarial, podrían volver para retomar sus cursos. Así que esa es una de las cuestiones. Me cuentan que hay problemas edilicios que como mínimo se tardan 6 meses en reparar. Cosas que tal vez podrían solucionarse de un día para el otro. Hoy hubo clases públicas, de hecho la última terminó minutos antes de las 4 de la tarde para que los chicos ingresaran a realizar esta segunda asamblea en el día de hoy para definir cómo siguen y si continúa la toma por una noche más. Así que estamos esperando a que salgan y nos cuenten cuál es la decisión, aunque entendemos que seguramente la toma va a seguir.
0: Muchísimas gracias, Laura Medina.
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0: Me gustan los programas que hacen, por supuesto. 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
1: Gracias. A todas y a todos los oyentes que nos van dejando sus mensajes. A ver, por acá, Mónica de Belgrano dice, creo que la verdura tiene un 10,5 de IVA.
2: Puede ser.
1: ¿Y la carne, sí, sabemos cuánto tiene?
2: Parece que tiene 21, pero no estoy seguro.
1: Bueno, me encantó la oyente, en otro idioma no se llora. ¡Qué buen título! Y lo vamos a incorporar, definitivamente. Sí. Para Vero, mensaje para Vero.
3: ¿Qué pasó?
1: Mirá lo que me pasó. Dice, ¿no? El gordo de colegiales. De chico siempre quise tener una lata de galletitas de esas que tenían. En realidad el vidrio redondo adelante.
3: Sí. Ay, qué lindo. Ibas a comprar galletitas y decías, de esas, claro. ¿Cómo se llaman esas?
1: Exacto. No importaba. Ibas viendo. Porque, claro, las podías ver. Lleno, ¿no? Veías si estaban rotas o no. Bueno, yo quería usarlo para jugar al astronauta.
3: Claro, muy bueno.
1: Nunca conseguí una lata así, nos dice Eduardo. Ya de muy grandote y sonsón, conseguí una. ¿Y qué me pasó? Me quedó la cabeza atorada.
3: No. Como la señora con las orejas en la reja.
1: Después de un rato de tranquilidad salió. Pero yo me reía pensando en mi pareja, en la guardia del hospital, diciendo, mire, doctor, acá le traigo al tarado este.
3: ¿Qué quiere jugar al astronauta a esta altura?
1: Me mató
3: qué
1: la anécdota. Hermoso. Bueno, Ignacio nos dice, che, fuera del AMBA no se les dice Patty a las hamburguesas. Pero no tenemos más información, desconozco.
4: Sí, pero ¿y cómo se les dice?
1: No sé, no.
4: Fuera
1: pregunté
4: del AMBA
1: y no me
4: es
1: contestó.
4: Muy amplio esa localización.
1: Sí. Enrique dice, este gobierno de Milei sigue castigando al trabajador por indicaciones del Fondo Monetario y beneficiando a los más poderosos. Esto es la libertad avanza. Bueno, gracias por todos los mensajes. Tengo una invitación que nos hace la gente de Matemurga de Villa Crespo. Nos invitan al Espacio Cultural Julián Centella. Esto es en San Juan 3255. Este domingo a las 5 de la tarde van a presentar Herido Barrio. Es la última función antes de volver a los ensayos del nuevo espectáculo. Así que si todavía no la viste, esta es una muy buena oportunidad. Y si ya la conoces, aprovecha para reencontrarte con este pequeño mundo de un espectáculo que cumplió 10 años y que anduvo por todas partes. La entrada es a la gorra.
4: David Cufré.
2: Bueno, y la economía no le está saliendo tan bien al gobierno, la marcha de la economía, de la actividad. No sé si sabías, tenías alguna noticia de ese tema.
4: Pero ¿qué
3: estaría
4: sucediendo?
2: Por ahí usted lo escucha mucho a Milei, a Caputo.
4: A Sturzenegger,
2: que se emociona
4: que se
2: y
4: emociona,
2: dice. Bueno, Milei dice, estamos creciendo tremendamente, 10%, 100.000%.
4: Planetario.
2: Y llega Orlando Ferreres con su informe. El informe de actividad económica que siempre le gana un pasito al del INDEC y anticipa lo que es las líneas generales. Después los datos del INDEC coinciden más o menos, pero en la tendencia muestra lo mismo. Y Ferreres muestra que el rebote económico que hubo en marzo, después de las caídas muy fuertes de enero y sobre todo de febrero, no se sostuvo en abril. O sea, cayó en enero, cayó muy cayó en enero, cayó muy fuerte en febrero, en marzo rebotó 5% y en abril otra vez para abajo 0,7% cayó con respecto a marzo, con lo cual en el primer cuatrimestre del año la economía cae. Otra vez 0,3% según este informe.
4: ¿Pero no íbamos a crecer el 5%?
2: El 2, ya están diciendo el 2. Las consultas, el gobierno dijo el 5%. Y
4: quien dice el 5 dice el 2.
2: Bueno, ahora las consultoras están pronosticando 2, entre 2 y 2,5, digamos. Pero el dato de abril que se veía venir, lo escribió Leandro Renú en página, venía escribiendo las notas anticipando qué iba pasando en abril. Porque te acordás que Caputo dijo, empiezan los mejores 18 meses de la historia económica argentina, eso era abril, y abril Leandro venía diciendo, che, pero mira que no empezó en abril porque cayeron las ventas de cemento, de consumo masivo, de combustibles, cayeron las ventas de naftas, cayó la faena bovina, cayó la recaudación fiscal, o sea, abril dio mal. Bueno, ahora terminó abril, ya estamos a fin de mayo y las estadísticas confirman eso. 0,7% entonces la caída con respecto al marzo y 0 respecto a el año pasado. O sea, en comparación con abril del año pasado quedó igual, empatado 0 y respecto de en marzo, en abril cayó 0,7%. Con lo cual, el primer cuatrimestre, insisto, cae 0,3%. La industria es lo que más cae, 2% en el mes de abril. El comercio también, más fuerte todavía, 2,3%. El sector agropecuario, en cambio, subió 3,6%. Y también subió la minería, como viene pasando. Pero la economía del comercio, de la industria, de la construcción, sigue para atrás. Y tanto que festejó el gobierno por el rebote de marzo, en abril otra vez ya cayó.
4: Señora Verolorca.
3: Sí, tengo, si quieren ir a pasear, un museo de cera, hablando de lugares en el mundo.
4: Me temo.
3: En un pueblo de Brasil que no quedó tan bien. Entonces tenés que ir, les voy a pasar las fotos porque no tienen desperdicio. Tenés que ir, y la colección incluye, tenés que ir adivinando, ¿no? ¿Quién es Einstein? La princesa Diana, Chaplin, la madre Teresa. Pero hay otros que no son reconocidos. La gente acá se ríe. Les voy a mostrar algunas de las fotos para que vean. Porque es un museo de cera donde parece que les...
4: Se puede fallar.
3: Se derritió por el calor.
1: Ponen el aire acondicionado. ¿Quién es?
3: Monroe. Es así. Vas a jugar, ¿quién es? Sí, bueno, pueden ir a pasear.
4: La estatua de Mirta Legrand, ¿se acuerdan la que le habían hecho?
3: Tenemos
4: el pueblo que no le gustó.
3: En
4: Villa, ¿cómo se llama? ¿Dónde es? Villa Cañas.
1: Cargañas.
3: Otro.
4: Estaba con anabólico.
3: No tiene desperdicio. Y la gente, por supuesto, comenta abajo, eso no, es mucho
4: ¿en
3: más.
4: ¿En qué localidad?
3: Es en un pueblo de Brasil, no dice en dónde, pero no le quedaron muy bien. Así que bueno, ya saben que es como un museo de cera de bajo presupuesto, pero bueno, ahí están las celebrities. Si pueden viajar, ya saben, nos mandan fotos que queremos conocer.
4: Ahora te digo, algunas reales, viste, que apelan a la cirugía plástica.
3: Y van quedando así.
1: Eso somos fáciles de adivinar.
4: ¿Qué es eso? No, algunos no lo sacás, no lo podés
1: creer. No, digo, pero si les hacen una estatua de cera.
4: Ah, no, esa no la adivinas nunca. Si estás en versión actual, no sabés cómo era antes.
3: No tenés idea. No tenés idea. La familia no las reconoce.
1: Mira,
4: son otras personas.
1: Yo no fui. Son mi otra yo.
3: Claro.
4: Pueden decirlo totalmente y nadie lo pondría en duda.
1: Abrimos la sección tirando ideas.
3: Sí, totalmente.
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0: La venganza es un plato que se come frío.
1: Exacto. ¿No?
0: Una chica dijo, anda a saber qué le había hecho el ex. Pero yo la banco. Se juntó con una amiga y tomaron una decisión. Dijeron, vamos a comprar un montón de llaves chiquitas, con los llaveros esos transparentes, ¿viste? De colores.
1: Ah,
0: cuando
1: sí.
0: te las van. Y le pusieron el número de teléfono del ex.
2: No.
0: Y las repartieron por la ciudad, por el AMBA. Claro, cada persona que la encuentra con el celular, ¿qué hace? Llamás. De claro. buena onda, llamás al celular. Entonces, al pibe lo viven llamando todo el tiempo diciendo, encontré tu llave en Ciudadela, encontré tu llave en Recoleta, encontré tu llave. El pibe ya no sabe qué hacer, si cambiar el teléfono o qué. Bueno, fíjate, ¿vos gosteaste, mi amor? Bueno, ahora báncatela.
1: Es así, que es una venganza creativa.
0: Creativa y tranquilita. Tranquila. ¿No? Solo está dedicado a eso, no rompiste nada, no hiciste nada. Solamente es como, bueno, ahora aguanta.
1: Ahora aguantatela.
0: Te suena el celular a cada rato. Y alguien con buena onda, ¿viste? Que,
1: sí,
0: que
1: le claro, alguien llave, solidario.
0: Alguien
1: claro.
0: solidario. Encontré la llave, escúchame, ¿la querés pasar a buscar? La tengo en tal lugar. Ah, es hermoso. A mí estas venganzas me parece que están muy bien.
1: Está
0: Hay
1: bien.
0: Que ver.
1: Son originales, creativas, no son violentas.
0: Sí.
2: Tenés que gastar unos pesos
3: cuando
2: en llave.
3: Te falla un poquito el teléfono. Te quiero ver, Norita, ¿eh?
0: Sí.
1: No quiero nada.
0: Bueno,
3: dejá,
0: que hay
3: no
0: que...
3: son mis llaves.
0: Claro, ya en un momento empezás a revolver todo. Pero yo creo que habría que llamarlas a esta chica y a la amiga y decirle, mira, tenemos unos cuantos políticos acá. Quisimos hacer algo tranquila, no queremos violencia en esto, pero que por lo menos algo les haga ruido.
1: Algo les haga, sí, mirá que hay, Esos que, viste, no aparecen, que cambian el voto, que dan quórum y después dicen, no, yo no voté, pero habilitaron el quórum.
0: Sí.
1: Esas cosas, la verdad. Sí. Están para esa clase de creatividades.
0: Sí, sí, sí. Que está muy bien. No es que bancamos la venganza, pero este tipo de cosas está bien. Y hay gente que se lo merece.
3: Que absurdo. Sí, claro, claro. Armemos la lista. No ahora, digo. No tienes por qué ser ahora, ¿eh?
1: ¿Han hecho alguna así venganza creativa?
2: No.
0: No. No, no recuerdo. No.
2: Somos de perdonar.
0: No, o no soy tan creativa, no sé, estoy pensando.
3: Bueno, ella no es tan creativa. Él perdona, yo no soy rencorosa. Listo.
1: Yo soy medio vengativa.
0: Sí.
2: Ah, ¿hiciste alguna?
3: ¡Para!
1: Yo hice una que.
2: Sí, ahí está.
3: Para que me voy a sentar
1: una
3: mejor.
1: Que fue. Nada.
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1: ¿Cómo les va? Buenas tardes. 6 minutos han pasado de las 5 de la tarde de este miércoles 27 de mayo del año 2026 en esta octava temporada de Total Normalidad. Y comenzamos esta nueva edición con una temperatura actual de 17 grados. La verdad es que la temperatura fue buena durante todo el día, si bien estuvo mayormente nublado, ahí medio grisáceo el día, absolutamente tolerable desde lo que tiene que ver con la temperatura. Y la semana continúa así, qué sé yo, como hasta el lunes. ¿No? Máximas de 18, promete el pronóstico. En una Argentina que se cae a pedazos, tener esta temperatura me parece lo mejor que nos puede ocurrir, ¿no? No sé qué opinan. Bueno, 6 minutos han pasado de las 5 de la tarde. Mi nombre es José Linares y por suerte no estoy solo haciendo el programa. No tendría ningún sentido que yo esté acá, bueno, hablando como un loco, diciéndome sí, sí, tenés razón, haciendo lo que se me canta. Tampoco es tan mal plan ahora que lo estoy diciendo en voz alta. Pero no, hay un nutrido equipo que se conforma con lo peor de cada casa al servicio de la radiofonía. Y siempre empiezo por tal vez la pieza más importante. Y hay que decirlo también, la más invisibilizada, que tiene que ver con la operación técnica. Muchas veces ni se los menciona, no se sabe. También hay que decir que suelen ser gente rara, ¿viste? Entonces, eso no colabora con que se hagan famosos. Comentario, ni nada por el estilo. Sí, pero no, acá les prestamos especial atención. Entonces, en los controles de Total Normalidad, el amigo Federico Becky. ¿Cómo le va, Becky? Bienvenido. Cuando te quieras acordar, ya es viernes. Me parece que mañana es viernes, incluso. ¿No? Ya estamos. Es el último tironcito. Puede ser el más jodido también, el último tironcito. Tampoco bajémosle el precio al último que queda de la semana, porque uno llega con menos energía. No, aparte largo mayo, claro, sí. Pero bueno, acá estamos. Por suerte somos tipos que la vida nos ha templado, ¿no? Más viviendo en Bahía Blanca. Hablando de tipos... hablando de tipos templados, pero no sé. En la coordinación de aire, en el bullying motivacional, a veces mencionado también como nuestro López Rega radial. Yo sé que por ahí no es tan feliz. Con ustedes, Facundo Romero. Ya me pidieron que me baje un poco la silla, pero me siento como si no tuviese piernas. Subo un poquito, a ver. Ahí está. No, porque tampoco quise. No. Ahí estoy bien. Bueno, gracias, Fede. Ahora sí, en el rincón más oscuro de la radio, siempre el más creativo. Metés la mano, buscás ahí al fondo y ¿qué aparece? Es una idea, es de Matute Mugione, en la producción, en la redacción, en las redes sociales. Matías Mugione. Es uruguayo, claro que sí. No es uruguayo, en realidad. Ahora último se le dio por esto. ¿Viste? ¿Qué sé yo? ¿Vieron que hay gente que se les da por cosas raras de repente? Y te falta para la crisis de los 40. No, está bien, yo cumplo 40 ahora en un par de meses y me quiero comprar una moto y esas pelotudeces. Pero a vos, Matías, te falta un rato. O puedes gastar todos los cartuchos ahora y llegar a los 40 impecable, ¿no? Sin nada pendiente, ¿no? Fede, cambiame la música. Ahí está. No es una sola persona. No, es como una mamushka. No sabemos bien qué adentro, ¿no? Sí, sabemos que es una vida. Porque Solas Karate está embarazada. Ahora sí, es el título de mujer. En la conducción de Total.
2: ¿Cuál es mi? Este es mi micrófono.
1: Ahí está, había un problema de micrófono.
2: ¿A qué cámara miro?
1: Ahí está. Claro, había ahí muchos estamos. Micrófonos arriba de la mesa. Entonces, ahora, en la conducción de Total Normalidad, Solas Karate. Ahí está.
2: Muy buenas tardes, querido compañero José Linares, para vos y para toda la audiencia.
1: ¿Estás embarazada?
2: Ay, sí, salvemos las dos vidas.
1: Ahí está. Ahora pañuelo celeste tenés que hacer.
2: ¿Viste que había vida? Me van a decir.
1: Claro,
2: ¿viste? Desde la concepción.
1: Ustedes que querían matar a todos los bebés del planeta, ahora los protegen metiéndoselos adentro del vientre.
2: Una, cuando es feminista y por supuesto milita el aborto legal, que lo hemos conseguido felizmente y espero no retrocedamos, porque estamos retrocediendo en todo.
1: Siempre se puede retroceder más.
2: Si una luego de eso queda embarazada, termina de entender que no se le desea un embarazo no deseado,
1: claro,
2: ni a la peor enemiga.
1: Está muy bien.
2: Ni a una Lemoine.
1: Mirá.
2: Ni a una Amalia Granata se le desea un embarazo no deseado.
1: Está bien lo que decís.
2: No, con lo difícil que es deseándolo, no. Imagínate si no,
1: claro,
2: lo deseas.
1: No, y los controles que hay que hacer y el acompañamiento que hay que tener y lo bien que tenés que estar de la cabeza y cómo te tenés que alimentar y cómo tenés que estar, ¿no?
2: Sí,
1: tenés razón.
2: Jodidísimo.
1: Sí. Bueno, ¿cuándo vamos a saber? Obviamente ahora vamos a ser absolutamente binarios. Sí, sí. ¿No? Sí. Tampoco nos vamos a andar, no nos vamos a sobregirar. ¿Cuándo vamos a saber si es nene o nena?
2: Me haces acordar a la gente de mi familia, mirá.
1: Sí, bueno, yo podría ser tu primo.
2: El lunes de la semana que viene.
1: Lunes de la
2: quizás,
1: semana que viene.
2: No lo sabremos.
1: Probablemente.
2: No sabemos hasta que suceda, porque a veces el ser humano bebé, el feto, no quiere mostrarse.
1: No, seguro.
2: Pero yo creo que sí, que lo vamos a saber.
1: Muy bien.
2: Queremos saberlo. ¿Viste que ahí? ¿Vos lo quisiste saber cuando antes?
1: Tampoco voy a ser tan jiponazo de que no, me quiero enterar cuando. Antes en los hospitales había una luz que se prendía y vos ahí sabías.
2: ¿Serio?
1: Claro.
2: No tengo ni idea.
1: Sí. Y te enterabas y la familia que estaba esperando ahí se enteraba si era nene o nena según la luz que se prendía. Eso me contaron, ¿eh? Yo no lo vi nunca.
2: ¿Era
1: por supuesto
2: como una revelación de género en el hospital?
1: Sí.
2: No tenía ni idea.
1: Sí. Y se prendía la luz y bueno, ahí la gente se ponía contento, ¿no? Viste que hay gente que se pone contento según el.
2: Qué garrón igual ir con tanta gente a hacerte la ecografía, ¿viste?
1: No, cuando nacía.
2: Ah, cuando nacía.
1: Cuando nacía, claro, antes del estudio que.
2: Claro, porque en ese momento quizás las ecografías ni siquiera revelaban.
1: Claro. Viste que ahora hay estudios genéticos que te dicen todo, hasta cómo se va a llamar.
2: Sí.
1: Dice, bueno, se llama Juan Carlos, va
2: te
1: a ser.
2: Dice, en segundo grado, sí, capaz que se lleva
1: sí,
2: lengua.
1: Sí. Y va biología, a ser mecánico.
2: Sí.
1: Los autos van a volar para cuando Juan Carlos sea mecánico. Sí, hay estudios genéticos impresionantes.
2: Sí, terribles. Sí.
1: Bueno, pero Solas Karate está embarazada, quiero que lo sepan, porque ayer lo dijimos, pero capaz que hay gente que no estaba escuchando. Que se está enterando ahora. Bueno, es una gran noticia. Para Sol, nosotros ya no.
2: Se amplía la
1: perdóname,
2: familia.
1: Perdóname, Sol, es que.
2: No,
1: es que
2: se amplía la familia.
1: Entro
2: total
1: en este lugar oscuro que es.
2: Vos tenés que verlo como algo positivo.
1: Sí,
2: querido.
1: Yo lo veo como algo positivo.
2: Aparte, falta tanto todavía para que yo abandone este barco.
1: El tiempo es humo entre los dedos, Sol. Tu hijo ya tiene 8 años.
2: Ay, no.
1: Es más, vas a abrir esa puerta y del otro
2: ay,
1: lado.
2: No.
1: Yo.
2: Ay, sí, qué depresión.
1: Nosotros, cuando estábamos esperando a Dante, yo estaba en un sillón sentado. Y pensaba, un pensamiento recurrente que tenía es, en un tiempo acá va a haber otra persona corriendo. Yo ni sabía qué iba a ser, ¿no?
2: Uh-huh.
1: Que una persona corriendo.
2: ¿Qué edad tenías vos? ¿35, 36?
1: Y fue hace casi 5 años.
2: Claro.
1: Sí, 35 años. Sí. Digo, va a haber una persona corriendo acá que todavía no conozco, que nada, pero que va a estar. Uh-huh. Y ahí está, tiene casi 5 años. Y, es,
2: y te da vuelta a la casa.
1: No sé. Si fuese solo la casa, se firmó ahora. Bueno, los oyentes se comunican con nosotros a través de WhatsApp del 291-509-0963. Y la mejor parte para lo que hemos hecho esta inversión multimillonaria, le hemos matado la magia a la radio, que es poner cámaras. Querían cámaras, acá están las cámaras, acá nos pueden ver.
2: Estamos, entran a YouTube. Sí, estamos en nuestro canal de YouTube, sí. Urbana FM 93.9 Bahía Blanca. Ponen Urbana Bahía Blanca en el buscador de YouTube. Enseguida les aparecemos nosotros con esta transmisión en vivo. Estamos a un solo suscriptor o suscriptora de los 500.
1: Claro,
2: 500.
1: Uno solo no es tanto, che.
2: Así que si entras a vernos por nuestra transmisión de streaming, ponele ahí, suscríbete al canal.
1: Claro.
2: O sea, no seas,
1: es lo único que tenés que hacer.
2: Claro, no seas veleta.
1: Claro. Todo el día el teléfono en la mano. Entrá a YouTube, ponele me gusta, suscribite y todas esas cosas. No te cobran nada.
2: También nos
1: no
2: pueden dejar mensajes por ahí.
1: Sí,
2: porque hay un
1: chatear,
2: chat que claro, nosotros lo leemos constantemente. Exacto. Entonces también recibimos sus mensajes por ahí.
1: Sí.
2: Y si no, por supuesto, por WhatsApp al 291-509-0963.
1: Hoy tenemos una dinámica distinta del programa porque a continuación tenemos una entrevista. Así que esto es así, yo les voy a contar. Es ahora, tanda, entrevista, tanda, música. Entramos, comentarios sobre la canción, audio de la mañana, rebote sobre eso, tanda, música. Y después no sé más. Después vacío
2: después
1: existencial.
2: Después
1: tanda.

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1: Cinco de la tarde, 18 minutos, hasta las 7 hacemos Total Normalidad. Los oyentes se comunican con nosotros por WhatsApp al 291-509-0963. Ahora vamos a hacer una de esas entrevistas que nunca está de más. Viste que hay temas que se pueden, me parece que tratar muchas veces, no sé, pienso... No sé cuál con qué compararlo, me metí en un lugar de que no puedo salir. Pero bueno, son estos temas de los que hay que hablar.
2: Sí, temáticas,
1: ¿no?,
2: de concientización, sí, que siempre hay que tener más o menos en agenda.
1: Sí, y además se trata de algo absolutamente altruista, y a mí me fascina esa cuestión de altruista, de decir, y bueno, esto ya no lo necesito, que lo use otro.
2: Literal, no lo necesitas.
1: Sí, no estoy hablando de la ropa que se prueban cuando antes de que la dejemos, no estoy hablando de un auto usado que vendemos, sino estoy hablando de los órganos. Que habrá casos y casos, órganos mucho más castigados que el auto usado, ¿no? Eso ya lo sabemos. Bueno, pero se viene el Día Nacional de la Donación de Órganos, y la verdad que es un tema súper interesante, muy amplio, en el que podemos estar de un lado o del otro, pero que la información nunca está de más, ¿no? Conocer sobre esta temática nunca está de más, los profesionales que se dedican a esto lo saben, y es por eso que en el marco del Día Nacional de la Donación de Órganos se va a estar realizando una jornada clave para evacuar dudas a la población, para derribar algunos mitos, que hay un montón de mitos atrás de la donación, ¿no?
2: Sí.
1: Bueno, y conocer más básicamente sobre la donación. Esto va a ser en el BBPS, en el shopping. Va a ser entre las 4 y las 20 horas del día sábado. Están todos invitados, pero obviamente no vamos a estar hablando nosotros de esto, sino que llamamos al indicado. Ya me voy al teléfono para saludar al doctor Jonás Braco, responsable de la unidad de procuración de órganos. Jonás, buenas tardes. ¿Cómo estás? Sol y José te saludan.
3: ¿Cómo andan, chicos? Buenas tardes.
1: ¿Qué haces, Jonás? ¿Cómo estás? Gracias por prestarnos un ratito de tu tiempo, que sabemos que entre tanto trabajo que tenés, no abunda tiempo libre. Pero bueno, también sos una persona como muy dedicada a la comunicación de esto, ¿no? A la concientización. Me parece que con los años de experiencia que tenés, aprendiste eso, ¿no? De la cuestión docente que hay detrás de esto, ¿no? De hacer entrevistas, de hacer redes sociales, de voz de expresarte, de todo el día, de todo el tiempo llevando información a la población, que es básicamente lo que tracciona la donación de alguna forma, ¿no?
3: Sí, la verdad que gran parte de la tarea que hacemos, consideramos que la transmisión de lo que hacemos es importante. No es lo mismo hacer la tarea y dejarla ver que hacerla y que nadie se entere que la haces, ¿no? Uh-huh. Eso pasa en muchos lugares, porque la procuración de órganos para trasplante es una actividad que generalmente se desarrolla en silencio y en soledad, y de un lado triste de la esperanza del trasplante, digamos, ¿no?
1: Sí.
3: Entonces, por ahí la manera de que todos puedan compartir la tarea que hacemos y entender de qué se trata y hablarlo, es esto que hacemos con ustedes a menudo, ¿no? De transmitirlo y que la gente se pueda enterar de cosas, ¿no?
1: Jonás, tiene la particularidad la donación de órganos que

0: uno puede ser un receptor, uno puede necesitar o un familiar estar en el otro extremo, ¿no? De la cadena.
1: Claro.
0: Y bueno, nada, contarle a la gente de qué se trata, de la importancia y del valor que tiene el acto altruista de donar, es parte de trabajar en procuración de órganos para trasplante, ¿no?
1: Jonás, buenas tardes, ¿cómo estás? Te saluda Sol. Este día de la donación de órganos, ¿en qué situación nos encuentra? ¿Cómo están los números en este momento en la Argentina?
0: Hola, Sol, ¿cómo vas? Bien, a ver, Argentina tiene 2 últimos años extraordinarios a comparación del esfuerzo que ha venido haciendo con mayor o menor éxito en los años anteriores, ¿no? Nos costaba muchísimo llegar a los 20 donantes por millón y desde el 2018, primero de manera interanual y después de manera anual calendario, Argentina logra en 2 oportunidades llegar a los 20 donantes por millón de habitantes, que si uno quiere es la mitad del índice de donación de países ultra desarrollados en el aspecto, pero que es el puntapié inicial de un cambio de paradigma en la donación de órganos y tejidos en la Argentina, ¿no? Inicialmente, por una tarea muy importante que hace el INCUCAI y todas sus regionales, pero fundamentalmente el INCUCAI impulsándolo, y esto es con ya 9 años, 9 a 10 años de cortes ininterrumpidas de formación de profesionales para trabajar en procuración de órganos. Porque recuerden ustedes que la Argentina siempre fue un país mucho más desarrollado en las técnicas de trasplante que lo que se invertía intelectualmente y en formación de profesionales en la procuración de órganos, que siempre dependió mayoritariamente del Estado y no de entidades privadas, digamos, ¿no? Entonces, la salud en ese contexto siempre es más difícil de poner en un rango que uno pueda decir qué bien se compara con las entidades privadas. Y hoy actualmente la procuración de órganos, que siempre fue el lado más pequeño, está pujando de una manera distinta y formando personal capacitado, tanto en la enfermería como médicos, que muchos de ellos puedan trabajar posteriormente en procuración y otros no lo van a hacer, pero desde sus espacios de trabajo van a terminar pensando en procuración y llevando adelante procesos de procuración o iniciando procesos de
1: Claro.
0: procuración que antes no tenían conocimiento cómo hacer o qué tenían que hacer, digamos, ¿no? Entonces eso genera mucha atracción y se notó con la modificación de la ley en el año 2018, que si bien no fue un cambio abrupto en la legislatura, en la norma, cambió aspectos importantes y fundamentalmente el social, ¿no? Donde la gente se puso otra vez en tema y todos conocieron lo que fue la ley Justina y qué
1: Claro.
0: pasó con Justina en su momento, a modo tal que traccionó de una manera tan importante que llegamos a los 20 donantes por millón. Y nos costaba muchísimo salir de los 13, estoy diciendo, en esos momentos, ¿no?
1: Claro.
0: 13 kilos al piso, era el techo. Así que, bueno, nada, mucho tuvo que ver la historia de Justina Locane y de todo lo que traccionaron detrás sus padres. Mucho tuvo que ver cómo se aprobó aquella ley en el 2018 por unanimidad y todo lo que se hizo después, ¿no? Y el INCUCAI haciendo un esfuerzo importante para los que lo vemos y los que estamos trabajando, no solo trabajando, sino nosotros acompañamos la formación de profesional capacitado en procuración de órganos y tejidos. Ya estamos en la novena corte de formación, esos fueron 9 años, perdón, 8 a 10 años de trabajo, y nosotros solamente nos perdimos una de esas cortes, la primera. A partir de la segunda, todos los años tuvimos becarios o fellows en procuración y trasplante, inclusive este año que estamos colaborando con tres, formando tres. Eso uno no lo sabe, la gente no lo sabe, pero es importantísimo porque es la base de profesionales que uno forma en una ciudad como Bahía Blanca, digamos, ¿no?
1: Jonás, ya que mencionas a Bahía Blanca, estamos hablando de números nacionales. Si vamos más a lo chiquito, vamos a lo local, ¿cómo estamos respecto al promedio nacional?
0: Estamos bien, hemos sufrido un cambio importante que es lo que le ha pasado a la mayoría, que es con las

0: las tecnologías actuales de tratamiento del cerebro agudo o del cerebro que ha sufrido un trauma o una hemorragia intracerebral, tanto tratamiento que se llega muy tarde o sea, se presenta tarde el cuadro clínico de muerte encefálica, como lo conocemos, ¿no? O el diagnóstico bajo criterios neurológicos.
1: Sí.
0: Entonces ha empezado a tener mayor aflujo el nuevo protocolo de donación en asistolia controlada, que la Argentina hace 2 años que lo practica y que a todos los países del mundo les ha dado la posibilidad de aumentar el pool de donantes. Bueno, Argentina está trabajando con eso también. Nosotros en la ciudad hemos hecho ya 2 o 3 procesos de donación en esta modalidad. Pero bueno, todos son estrategias que se van sumando para poder generar mayor respuesta a las personas que están en lista de espera para ser trasplantados, ¿no? Y en ese contexto, Bahía hoy viene bien con los procesos de donación, pero tiene menos procesos de donación de órganos de los que quisiera o de los que en otro momento hubiésemos llevado adelante, ¿no? Por
1: Y
0: esto que
1: eso,
0: explico.
1: perdóname, Jonás, que no llegué a entender, porque es porque los procedimientos, a ver, para que se entienda, el trabajo que se hace sobre el paciente cuando hay un traumatismo grave, ahora que son más largos, más específicos, más profundos, y eso hace que se dilate el tiempo y que ustedes no puedan trabajar en el caso de asegurar la muerte cerebral.
0: No, a ver, lo que sucede es que hay otros tratamientos y tecnologías que llevan más allá el tratamiento de una persona que ha tenido un traumatismo grave de cráneo
1: Bien.
0: o un vascular catastrófico, y uno puede llegar a hacer maniobras que luego son obviamente enlentecen el proceso de fallecimiento bajo criterios neurológicos. No
1: Bien.
0: es que vaya a suceder, significa que hay personas que pueden quedar mayormente secueladas por ese accionar médico que tenemos en el intento de hacer todo lo que se puede por una persona, y entonces no es que inhabilita, sino que hace que el proceso de fallecimiento bajo criterio neurológico se prolongue mucho más. Y en ese contexto, esa persona que podía ser donante en algún momento, bueno, hoy ya no puede serlo porque ha pasado el
1: Entiendo.
0: tiempo
1: Mirá,
0: y
1: mirá.
0: los
1: ¿Y
0: pidos no.
1: cuál fue un buen año de donación en Bahía? ¿Con qué año nos podríamos referenciar?
0: El mejor año de Bahía Blanca fue 2019,
1: Mirá.
0: de la región y de Bahía Blanca. Ese año hicimos 17 donantes de órganos y 17 o 18 donantes de tejidos, que fue lo más alto que hemos tenido. Hoy estamos en 13 procesos de donación, 4 de ellos han sido donantes de órganos y los restantes donantes de tejidos, también que estamos en el mes de mayo, ¿no?
1: Sí, faltan, claro.
2: ¿Y hay un registro de cuántas personas de Bahía Blanca esperan por donación de órganos?
0: No conozco de Bahía. Sí, existir existe. No tengo yo el dato de cuántas personas están en lista de espera de nuestra ciudad,
2: Claro.
0: porque obviamente no nos dedicamos al trasplante
2: Claro.
0: nosotros, nos dedicamos al trabajo previo, que es la procuración de órganos para que esas personas se trasplanten. Pero,
2: ¿Y a nivel
0: a ver.
2: nacional, más o menos, tenés un número?
0: Sí, siempre ronda alrededor de 10.000 u 11.000 personas para órganos y tejidos, y alrededor de 7.000 u 8.000 personas de órganos. Solamente.
2: Claro.
0: Y la de esa lista generalmente es desde necesidad de trasplante renal.
2: Claro. Mencionabas hace unos minutos la ley Justina, que establece que en toda la Argentina toda persona mayor de 18 años es considerada donante de órganos o tejidos, a menos que exprese lo contrario. Desde tu experiencia, cuando sucede esta expresión de lo contrario, ¿a qué suele corresponder? ¿A cuestiones religiosas? ¿Qué argumento suele haber?
0: No, no hay argumentos ahí, digamos. Cuando una persona decide no ser donante en vida, lo decide, y lo deja expresamente documentado para después de su muerte, ahí no hay un argumento. Nadie te pide que digas por qué sí o por qué no. O no sos donante. El problema es aquellas personas que dejan esta decisión librada al azar, la ley los toma como donantes de órganos y tejidos porque no se han contrapuesto manifiestamente en vida.
2: Sí.
0: Y bueno, pueden ser sus familiares los que te expresen que no quisieran o que no quisieran acompañar esa decisión, y ellos sí pueden manifestar distintas cosas. Lo que pasa es que la ley protege la decisión de la persona. como un derecho personalísimo. Uh-huh. Vos decidís sobre tu cuerpo. Y si vos no lo decidiste, significa que no te molestaba, que no estabas contrapuesto, que no era un problema para vos la donación.
1: Claro.
0: Y la ley cuenta como un donante.
2: Mira. O sea que en este
0: momento, lo que hizo la norma nueva es no tener que pedirle una autorización a nadie. La claro. dejaste vos. Y si no la dejaste, significa que no te molestaba. Eso es lo que la ley instrumenta.
2: Bien.
0: ¿Sí?
1: Jonás, ¿cómo va a ser la fecha del fin de semana? ¿Cuál es la importancia de hacer un evento de estas características?
0: El fin de semana vamos a conmemorar el Día de la Donación de Órganos, como bien contabas al inicio, en el shopping de Bahía Blanca, que nos invitaron al Hospital Municipal, fundamentalmente, a realizar algún evento con la comunidad. Nosotros, obviamente, como siempre, trabajamos de manera conjunta en la Unidad Descentralizada de Procuración de Órganos de la Región Sanitaria de Cucaiba y formamos parte de esa unidad también. Invitamos a nuestros colegas del Hospital Interzonal que también trabajan en esta UDEPRO de Cucaiba y nos vamos a presentar en una especie de auditorio para 30 o 40 personas. Hemos decidido que nos parecía mucho más interesante y productivo no una charla coloquial, sino una charla amena y desestructurada con la gente.
1: Muy bien.
0: Que la gente pueda dar lo que quisiera y obtener una respuesta de los que naturalmente llevamos adelante los procesos de donación. Así que la invitación es a la comunidad acercarse al shopping, eso es de entre 16 y 20 horas. No está estipulado cuánto tiempo está la gente sentada ahí con nosotros, sino uh-huh. lo que demande,
1: sí.
0: pero que se puede estar cambiando en la medida que van agotando preguntas y quiere entrar otra gente, digamos, ¿no? Ahí vamos a estar varios del equipo, entre médicos y enfermeros, de los dos hospitales públicos de la ciudad y de la Unidad Descentralizada de Cucaiba, y trataremos de hacerlos pasar un rato ameno contándoles qué es lo que hacemos
2: sí.
0: y contestándoles sus inquietudes, ¿no?
2: Plantean que uno de los objetivos es derribar mitos. ¿Podés mencionarnos un mito muy habitual en la gente sobre la donación de órganos?
1: Iba a ser la misma pregunta.
0: Mira, yo les preguntaría a ustedes cuál sería para ustedes un mito.
1: Yo ya lo sé.
0: La verdad estoy muy viciado de nulidad para esto, porque yo no creo en esos mitos, porque vivo a diario esto.
1: Sí, para mí es el tráfico de órganos.
0: Es que lo que tiene de bueno la Argentina en lo que es procuración y trasplante es que tiene un sistema informático tan codiciado por el resto de los países de Latinoamérica, que fue Argentina pionera en este registro, en tiempo real, de todas las personas que tienen riesgo de fallecer, que tienen que ser declaradas de fallecer por una enfermedad neurológica grave, ¿no? Entonces, en determinado nivel de lesión, uno los declara para que se sepa que existe una persona con esa lesión. Esas personas son seguidas por nosotros en todos los hospitales públicos, o en la mayoría de ellos. Cada vez más integrada a nivel nacional. En esos listados, en tiempo real, la gente que se tiene que trasplantar, los equipos que tienen que trasplantar y los médicos que seguimos a estos pacientes con riesgo de vida, vemos todo en tiempo real. Tanto la persona que está declarada como un posible donante, si su enfermedad continúa así, como las personas que se tienen que trasplantar están ahí. Uno lo ve todo en tiempo real y cuando la persona fallece, ve todos los estudios de la certificación de fallecimiento, ve todos los estudios que tiene esa persona y cómo se abren las listas y se asignan a las personas que están en lista de espera y lo ven todas las personas que trabajan en procuración y trasplante. Esa situación de visibilización de todo lo que sucede ha hecho que los procesos de donación estén controlados por absolutamente todos, desde pacientes y familiares hasta el personal que trabaja con la persona que fallece y certifica su fallecimiento y ofrece sus órganos y tejidos, y los equipos que vienen de otro lado a buscar hacer la ablación de los órganos en cuestión que se van a implantar en otra parte. Muy fiscalizado por absolutamente todos los organismos que se te pueda ocurrir, y que hace que la Argentina no tenga tráfico de órganos. Lo que no significa que no pueda pasar algo con alguna persona y alguien te pueda plantear algo. Pero nadie se trasplanta en la Argentina de un órgano, de un tejido, fuera del sistema informático del SINTRA, del sistema informático de la República Argentina de Procuración y Trasplante de Órganos. Es decir, no puedo yo tener una enfermedad terminal de un pulmón estar enlistado en un hospital para ser trasplantado y salir de esa lista si no me morí o me curé. Me curé es porque me trasplanté. Si no puedo ser trasplantado, mi equipo médico me va a dar de baja y va a dejar expreso por qué no puedo ser trasplantado, ¿sí? O me morí en lista de espera. O sea, no hay otra forma, no hay otro outcome de esa lista que no sea esto. Cualquier persona que saliera de la lista curada de su enfermedad, que no se trasplantó en un sistema, no podría salir de ahí sin explicaciones, digamos, ¿no? Entonces, es todo... tendrían que verlo para entender que, de lo que hablamos, ¿no? Pero en un país donde nosotros siempre hemos sido somos críticos de distintas situaciones y ponemos en tela de juicio el valor de distintas cosas que suceden en nuestra nación, bueno, tener un sistema tan claro y tan visible, la verdad que lo ha hecho, que se lo pueda defender desde cualquier punto de vista.
1: Qué bueno.
0: Que es la curación del trasplante. Seguro. Pero vuelvo a lo mismo, hay que verlo o vivirlo para darse cuenta de lo que hablamos cuando queremos expresar esto, ¿no?
1: Muy bien, muy bien. Bueno, Jonás, muchísimas gracias por esta comunicación con Radio Urbana. La verdad que es súper interesante hablar con vos de esto de la donación de órganos, que es un tema que está en agenda, pero nunca está de más reafirmar algunos conceptos, romper algunos mitos, y ya que estamos, invitar a la gente a que además pueda participar de una charla donde va a estar rodeada de profesionales que son especialistas en la temática. Así que te agradecemos doblemente.
0: Gracias a ustedes y los esperamos a los que quieran ir el sábado al shopping. No solo conmemorar el Día de la Donación de Órganos y de los donantes, nosotros es un día muy especial porque uno recuerda ahí a todas las familias que en los últimos 20 años pasaron a través de nosotros, te diría más de 250 donantes en ese lapso de tiempo, y todas sus familias son especiales para nosotros, algunas más, otras menos, porque con algunas no nos seguimos viendo o hablando, pero con muchas sí, y en honor a ellos y sus familiares, está bueno que la gente se acerque el sábado.
1: Sin duda que sí. Jonás, muchas gracias. Que estés bien.
0: Igualmente para ustedes.
1: Hasta la próxima. Bueno, ahí charlábamos con el doctor Jonás Bracco, que es el responsable de la unidad de procuración de órganos local. Bueno, ya saben, en el marco del Día Nacional de la Donación de Órganos es que se va a estar realizando esta jornada, donde básicamente es ir a charlar con profesionales, a escuchar qué tienen para decir, meterse en el tema. Esto va a ser el sábado a partir de las 4 de la tarde en el Bahía Blanca Plaza Shopping. Bueno, ahí está. La donación de órganos tiene... eso que uno... que a mí a veces me resulta pensarlo casi como una revancha, ¿no? Donde eso que queda ahí, que es el cuerpo, que no sirve para nada, que se lo van a almorzar los gusanos, pueda tener una segunda oportunidad y que esa segunda oportunidad pueda mejorarle la calidad de vida a alguien que no conocemos, ¿viste?
2: Totalmente.
1: Es eso, es que es una botella al mar con un mensaje adentro que no sabemos quién lo va a leer, pero que va a ayudar mucho. Jonás, yo lo cuento porque él lo ha hecho público más de una entrevista y en sus redes sociales, y es un tema que lo habla y lo aborda de una manera que es emocionante. Una hija de Jonás, muy chiquita, falleció y realizó la donación de órganos, y ahí atrás hay una historia fuertísima. Toda la historia que cuenta Jonás es tremenda. Incluso, ya les digo, parece que estoy ventilando algo que es de la vida privada, pero lo ha hablado incluso en conferencias. Su pareja también tiene una historia similar, y escuchar esas, que son las que yo conozco, escuchar esas historias son tremendas, ¿no?
2: Sí, personas que no hablan únicamente desde el punto de vista profesional, sino que ponen su experiencia y su vida a disposición de lo que en algún punto militan, porque es militar también.
1: Pero sí, yo cuando le digo a Jonás esto de que él, además de su costado profesional y la cuestión académica y hospitalaria, acá hay un montón de tiempo invertido de él en algo que es, que lo cree, que lo milita, que se lo pone sobre los hombros y lo lleva adelante. La verdad que está buenísimo contar con personas así, que ponen a disposición su conocimiento y sus ganas, ¿no?
2: Totalmente.
1: Porque ni siquiera lo hacen... vos me decís, ¿se hacen millonarios con esto? No sé.
2: No.
1: ¿Sabés
2: no,
1: que no tienen presupuesto para laburar? No, ganan pésimo, laburan terrible. A contrarreloj. Es, de nuevo, es lo altruista, ¿no?
2: Sí, y la ley Justina que mencionábamos durante la entrevista nace del mismo modo, porque fue sancionada en 2018 en homenaje a Justina Locane, que fue una nena de 12 años que murió esperando un trasplante de corazón, y fue su familia la que impulsó esta ley.
1: Exacto. Bueno, me parece importante eso, ¿no? Ver en la en la tragedia una oportunidad de sobrevida, ¿no? Si bien esa persona que nosotros queremos no va a estar más, pero va a permitir la vida de otro, sí, o de más de una persona.
2: Que no se muera alguien más. O sea, sí, que si se muere
1: mejorar
2: alguien
1: la calidad de vida, alguien que se está quedando ciego, le hacen un trasplante de córneas y puede volver a ver, ¿no? Uh-huh. Y me parece que hay que pensarlo de esa forma. Porque si lo pensamos a partir de la muerte... Que, dicho sea de paso, si hay alguna certeza que tenemos en la vida es que nos vamos a morir, ¿no? Después todo lo otro es negociable. Bueno, me irá mejor en el laburo, me irá mejor en el amor. Bueno, eso es negociable, hay que ver. Te vas a morir. Bueno, como sabes que te vas a morir, haz algo con eso y darle una oportunidad a otro, ¿no?
2: Y es volver también a un lema que es un poco columna vertebral de varias de nuestras entrevistas, que es que nadie se salva solo.

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15: Es tarde.

0: Año 1992, Man Ray haciendo Caribe Sur del disco Perro de Playa. Esto es los 90, todo mal, por Dios. Hoy a la mañana me acordaba de esta canción. Fíjate cómo... Ponela de nuevo, Fede, ponela de nuevo.
1: Es tarde.
0: Ahí está. Año 1994, Montaña Rusa, Gastón Paul. ¿Eh? ¿Sabés qué es Montaña Rusa?
2: Sí, pero tenía 2 años.
0: No, claro, era muy chiquita. Claro. Gastón Paul, Nancy Duplá, estaban todos ahí. Y sonaba esto en la publicidad, ¿no? Te vendían en la tanda, sonaba esto. Caribe Sur tiene algo que a mí me parece increíble, que me encanta siempre el otro lado de las canciones, de las letras. Y es que el Caribe Sur... Subí un poquito, Fede. Caribe Sur. Con vos en el Caribe Sur. Descalzo, en la arena, el agua transparente, ¿no? No. No, nada que ver.
2: ¿Qué?
0: No, nada que ver. Y acá, subí de nuevo.
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0: Claro, refresca un poquito en el Caribe, ¿qué pasa? No pasa nada. Claro, estás acompañado. Y en el Caribe Sur. No. No es en el Caribe Sur.
2: ¿Cómo que no?
0: No. ¿Qué quiero que me se gasta? Estoy insoportable, discúlpenme. No, acá me están diciendo que era todo cambio de montaña. Este también sonaba de montaña rusa, lo usaban en la tanda. Sí, sí, sí.
2: Necesitamos a nuestros oyentes. Que son seguro muy importa. De montaña rusa y saben de qué bueno, estamos hablando.
0: Ahí está, no importa qué día es, que estoy en el Caribe, ¿no? Con alguien, ¿no?
2: Sí.
0: Ahí está, los horarios ya no están. Subí un poquito, Fede.
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0: No hay problema, no hay bajón.
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0: Que no me encuentren jamás. Bueno, y esto es así, año 1991, Marcelo el Cuino Skornik, uno de los letristas más prolíficos de la Argentina, por ejemplo, es el coautor de Mil Horas con Andrés Calamaro.
2: ¿Mirá?
0: De Mil Horas te estoy hablando,
2: no, ¿entendés?
0: De Mil Horas, de Estadio Azteca, del Salmón, de lo...
2: Esos tipos no reconocidos por la cultura
0: absolutamente,
2: argentina.
0: Absolutamente, absolutamente. Entonces, el Cuino Skornik venía de caravana en un colectivo en el que vos quieras,
2: sí,
0: en el 64, por viajando por el sur, en Buenos Aires, ¿no? En Gran Buenos Aires.
2: Sí.
0: Y su cabeza le va pegando contra la ventanilla, lo contó él, contra la ventanilla del colectivo, se despierta, el sol le pega en la cara muy fuerte.

0: dice, esto es terrible, estoy de bajón, no me puedo dormir, ¿cómo hago para revertir esto? Y no estoy en el sur, estoy en el Caribe Sur, y revierte toda esa situación oscura, de bajón, ¿no?
1: Se imagina una realidad paralela.
0: Paralela, y escribe Caribe Sur, y marca los 90.
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0: Claro, no, estoy en el Caribe Sur, se inventa una pareja, los pies en el agua. No, y era una noche de caravana, amanecido, pasándola muy mal. Este disco tiene otro temazo de Man Ray, que es Sola en los bares. ¿Escuchaste esto?
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0: nah, que vos, es más, mirá, me saqué los auriculares, me voy, chau.

esto es lo que tiene de lindo la música, que es como un disparador de recuerdos y de lugares. Y podés escuchar una canción y, ¿no?, mentalmente estás ahí. Me escribe mi amigo El Chente, le mando un saludo grande. Dice, en un bar de Palermo, Baroque se llamaba, en el 92, vi a Man Ray, sin mucha amplificación. Tocaron un tema de Pretenders, impecable, alta banda en vivo. Voy a reconocer un error, yo soy una persona que reconoce sus errores casi a diario. Si, mira, si vos vas a poner cara a sol, ponete frente a la cámara, no desde allá afuera. Esta se cree que porque estaba embarazada tiene todos los derechos, sí, en realidad sí. La canción de Montaña Rusa, entonces no era Caribe Sur. A ver. Ahí está. Me está bien, tienen razón. Pero bueno, si el error motivó a que escuchemos Caribe Sur y la historia del Cuino y que vayamos de la mano con una chica por las playas azules, bienvenido sea.

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0: 6 de la tarde, 3 minutos. ¿Sabías, Sol, que bien, justo lo de lo que te voy a decir no tiene nada que ver? No lo consulté con nadie, es algo que se me ocurrió y que vengo pensando desde anoche.
1: Revelate.
0: Sí, estaba escuchando Los Rodríguez, ¿viste? Uh-huh. Y hay una canción que hablan de Sol y Sombra, ¿viste? Uh-huh. Que yo siempre digo,
1: con su luz y sombra.
0: Claro, y Sol y Sombra, bueno, Sol y Sombra es un trago español.
1: ¿Mira? Nunca que, lo escuché.
0: Sí, que representa la como la luz y la oscuridad, y es brandy, en su base, puede ser coñac también, que esa es la
1: bebida oscura.
0: Muy bien, Meki. Es una bebida oscura, ajá, esa es la sombra. Y tiene anís, que es transparente, anís dulce, y que esa es la luz. Y se mezclan y hacen un trago que se llama sol,
1: pegador.
0: Eso, sol y sombra. Sí,
1: en la pera.
0: Los tragos tienen que ser pegadores, porque si no toman gaseosa, muchachos.

0: Horrible el sol y sombra.
1: No, me acordé.
0: ¿Y lo probaste alguna vez?
1: No, no, no lo he tomado. Lo mío no es el anís, ¿viste?
0: Claro.
1: Sí, el coñac, sí, el brandy pueden llegar a ser, pero no el anís. Ay, me acordé de eso y lo tenía y te lo quería contar.
0: Ahora sí. Gracias.
1: Y, pues, son esos datos que no sirven para nada, pero un día.
0: Cuando tengo a la criatura y ya haya pasado toda la parte de
1: abajo. Tu madre con sus luces y sombras, le decís.
0: No, nos tomamos un luces y sombras.
1: Bueno,
0: lo probamos.
1: Ah, está bien. Yo estaba pensando mucho más adelante.
0: De acá un año. De acá. Basta, no me la baje. Sí, bueno, ¿sabés la gana que tengo? Yo he hecho notas acá de vermut.
1: Sí, sí.
0: Esa cosa no se le da a ser una embarazada. Yo tengo unas ganas de clavarme un vermucito, un vinito, un algo.
1: Y bueno, viste, a cierta edad cada elección conlleva una pérdida.
0: El otro día me rebelé y tomé un helado de Super San Bayón. ¿Y podés creer que mi marido me dijo, eso tiene alcohol? Y yo lo miré con... Mi mirada fue penetrante. Como, no me rompa las pelotas.
1: Claro, exactamente. No ves como tengo el bombo.
0: Claro.
1: Es un helado.
0: ¿Vos qué dejaste, querido? ¿Qué dejaste vos? ¿Qué dejan ustedes?
1: Ya lo dice San Bayoni. Bueno, 291-509-0963, mensajes de audio.
2: Sol, José, buenas tardes, ¿cómo va? Che, el tema sigue. Vos estabas en la sala de espera, fumando como corresponde un futuro padre blanco y heterosexual, y en la puerta de la sala de parto había una luz celeste y una rosa.
1: Claro.
2: Y vos te enterabas que era lo que había nacido ahí. Cigarrillo va, cigarrillo viene.
1: Espectacular.
2: Nada. Así te enterabas.
1: Espectacular. Otra época, ¿no?
0: Se fumaba en la sala de espera también. A ese
1: cigarrillo
0: nivel.
1: Decenas de décadas donde era lo mismo. En terapia, los médicos te atendían y te fumaban un pucho mientras estaban tocando.
0: A lo la nata.
1: A ver, diga 33 y estaba fumando un pucho.
0: A lo la nata.
1: Sí, todo el mundo fumaba todo.
0: Aparte, me encanta, viste, porque la visión de padre, cero comprometido. O sea, no estaba en la sala con su compañera.
1: A mí me da impresión, a mí me da impresión. A ver qué nos dicen por aquí. Hola, José y Sol. Todo cambia, es el tema de montaña rusa. Sí, sí, sí. Ya, Diana.
0: Ya hizo su fe de ratas.
1: Yo
0: José
1: digo una
0: Manuel.
1: Cosa. Yo estaría para que esto sea una cortina en algún momento.
0: ¿Y si es muy vos?
1: Sí, para el inicio. No, para el inicio no, pero como para una volver de una tanda cuando todavía hay sol. Pensalo, mirá. ¿Eh? Promo, total normalidad, de las 5 de la tarde, todos los días, Sarazán. Sí, ya se usó, y bueno, pero déjame habitar la nostalgia.
0: Ya está todo inventado, dice
1: sí.
0: José.
1: Bueno, escribe Fede, nuestro amigo Fede, ¿qué hace Fede? ¿Qué embole, montaña rusa, pibes clase medieros con boludeces y hacían un mundo de los problemitas? Mamita, listo, lo dije, aguante la ficción. Bueno, ahora para Fede vamos a hacer montaña trosca, que en realidad son unos pibes del Po que andan con morrales y su problema es que no les leva el pan relleno.
0: No,
1: ahí está. Montaña trosca. Y entran, no, y bueno, y vemos quién es. Y Néstor Conte es el papá de Emiliano Fabri, ¿no? Una cosa así. Estudian en humanidades, ¿no? Y dicen una puta. Y con un acento muy argentino, dice puta. No pude meter, no sé, no conozco ninguna materia en la universidad. Yo no pasé ni por la vereda. Bueno,
0: estás
1: entonces,
0: de pedo acá.
1: Claro. Y eso, montaña trosca, ¿no? Y no hay... ¿cuál podría ser? ¿Alguna de científico del palo? No, esos son más peronistas. Montaña trosca. Es la nueva serie. En BBC la dan.
0: El plan de la mariposa.
1: ¿El plan de la mariposa? Son medio... Ay, qué feo
0: no
1: que
0: sé.
1: Me parece eso.
0: No sé qué son. Para mí pegan la vuelta y son derechosos.
1: No sé. Bueno, yo se las tiro. Por ahí Connie Duprat, si le llega esto, es montaña trosca. Bueno, y problemas de trosco, ¿no?
0: No planteaba eso el oyente, igual, yo lo comprendo.
1: Pero yo tengo confianza con Fede.
0: Gente blanca.
1: Yo tengo confianza con Fede. Todos estos pibes que están acá están criados en base a chiquitita en un convento.
0: Nos hizo mierda.
1: Donde usaban ropa de chiqui.
0: Nos hizo mierda. Queríamos ser huérfanas
1: y flacas.
0: Y ultra flacas.
1: Sí. Las mujeres siempre quieren ser flacas y después otra cosa. Hay que decirlo, yo lo voy a decir.
0: ¿Después otra cosa?
1: Y después cualquier otra cosa, pero primero flaca.
0: Pero, ¿y estás descubriendo algo nuevísimo?
1: No, o sea, no estoy descubriendo nada, estoy afirmando algo nada más.
0: Qué gran observación antropológica.
1: Gracias. Ahí está. Hoy en Montaña Trosca.
3: Desde la histórica altura.
1: Medio bajonera Montaña Trosca, ¿viste?
0: Un temazo.
1: Como filmada en un lugar oscuro, ¿no? Y el primer plano tiene que ser como una pava chiquita en una hornalla, ¿no? castigada, ¿no? Y un matecito, con una sola manijita, se quema el otro que lo agarra. Una fotocopiadora, claro. Y ahí se corte a fotocopiadora, ¿no? Y ahí que se dé un diálogo, y están fotocopiando una cosa. Bueno, eso. Sí, leyendo prensa obrera.
0: Vos sos un tipo al que la historia de Che Guevara no le llega para nada, ¿no? Eso es lo que a mí me llama la atención y hasta me llega a conmover de varios sectores peronistas. Cómo falta la parte latinoamericana y la patria grande. Y eso que durante las épocas de Néstor y Cristina le hicieron muchísimo honor a la patria grande. Pero bueno, es una discusión para otro momento.
1: Yo opino todo igual que Sol, pasa que como yo soy radical no me meto. Bueno, ahí está, Montaña Trosca. A partir de... tiene que ser veranito, a partir de noviembre en BBC. A ver qué más tenemos por acá. Dice Gustavo. Oiga, joven. Oiga, joven. Es para vos el mensaje.
0: Gustavo. A ver,
1: oiga, dice joven. Gustavo. Está bien, tienes razón. No se estilaba entrar a la sala de parto. Eso debe ser de los últimos 30 años.
0: Claro, entiendo. Sí.
1: Postdata. ¿Y cuando hay cesárea, no hay compromiso del padre? Nah.
0: ¿Cómo? No entiendo por qué dice eso. Pero sí, entiendo.
1: Claro, no se entra.
0: Hace 30 años tampoco había partos respetados. Nah, o sea, en su mayoría se hacía lo que querían con la mujer embarazada.
1: Sí, ahí adentro.
0: Cambió por suerte y cambiaron un montón de cosas.
1: Sí, ni hablar. Fede, entramos y salimos y después pensamos otro guión de otra exitosa serie ambientada en Bahía Blanca.

0: 291-509-0963, ese es el teléfono que usted, señora, señor, que está del otro lado, nos puede escribir como lo hace Néstor por acá, que dice...
1: ¿De qué te reís, picarón?
0: Linares es peronista, pero de los que se cayeron de los barcos.
1: No te la perdonan esa, y me encanta que no te la perdonen, me encanta que la audiencia no olvide, ni perdone.
0: Yo puedo... Se fue... Hay oyentes que malinterpretaron lo que yo decía, nada más. Claro. Pero yo estoy de acuerdo. Yo sé que cuando estoy al aire estoy expuesto a lo que... No solo lo que digo, sino lo que el otro escucha. Que sí. Es muy distinto.
1: Y bueno. Ahora no son palabras que se las lleva el viento. Ahora estamos también por streaming. Entran a YouTube.
0: No, mañana voy a hacer el corte de Montaña Trosca. Mañana hago el corte de Montaña Trosca. Lo pongo... Sí.
1: Vernos por YouTube.
0: Como tengo buenas ideas, las reconozco también. Como así mis errores.
1: Sí, está, escúchame una cosa.
0: Sí.
1: Una hora y cuarto casi de programa y nos sigue faltando una persona para llegar a los 500 suscriptores.
0: Ahí está. Entren a YouTube, @urbana939, se suscriben, le dan me gusta, nos ven por ahí. ¿Ya llegamos a los 500? Ya llegamos a los 500.
1: Cerrame la...
0: Ahí está. Llegamos a los 500.
1: Es simplemente 500. Compartir la alegría, no tenemos ningún premio.
0: No.
1: El premio viernes, vamos a tener sorteo, como sí. Todos los viernes.
0: Sí.
1: Pero hoy es la alegría de tenernos. Y de también vernos. Nos ven acá por YouTube, Radio Urbana, 93.9.
0: Una alegría chiquita. Bueno, Radio Urbana, mañana, primera mañana, ahí vamos. Tomás y Mauro. Mauro y Tomás.
1: Qué dupla, ¿eh?
0: Uf. Dios mío.
1: Los tempraneros de Radio Urbana.
0: Sí, sí, que yo los escucho siempre. Bueno, ustedes saben que ya recibió la media sanción. El proyecto de ley lo que busca es modificar en cómo funciona el subsidio de la zona fría, lo cual reduce en un 50% los valores de la tarifa de gas en aquellas zonas perjudicadas por lo climático. Bahía Blanca levanta la mano. Uh-huh. ¿No?
1: Mirá, si no.
0: Y bueno.
1: Si no levanta la mano Bahía Blanca, ¿qué región de la Argentina?
0: Sí. Bueno, ya desde diversos sectores, si ustedes lo saben, diversos sectores de aquí de la ciudad, se expresan en contra de esta reducción de subsidio, justamente por el impacto que va a tener en el bolsillo de todos los bahienses. Para hablar de la zona fría y de estas cuestiones ligadas a lo económico, es que hoy a la mañana entrevistaron a María Ibáñez Martín. Ella es doctora en economía, es investigadora del IES CONICET, y la verdad es que da algunos datos súper interesantes. No solemos hacer esto de replicar la nota completa, pero la verdad es que me parece que tiene tanto que se está hablando hoy en día de esto, me parece que vale la pena poder volver a escucharla y también volver a verla, porque la vamos a estar transmitiendo por YouTube. Entonces, son unos minutos, escuchamos lo que decía la investigadora María Ibáñez Martín, doctora en economía, refiriéndose a la zona fría.
2: No es una eliminación porque no se está pensando en cortar de cuajo, digamos, el beneficio de la ley de zona fría. Yo lo llamaría, es un retroceso, ¿no? Es una vuelta hacia atrás en lo que este subsidio energético implicaba en términos de que el nuevo proyecto del gobierno que propone el gobierno nacional es volver a la cobertura territorial que tenía la ley de zona fría desde sus inicios, que es básicamente la Patagonia, Malargüe y La Puna. Y después, en las ciudades o en los territorios que se incorporaron a 2021, el beneficio, digamos, estaría en los hogares que están dentro del subsidio energético focalizado, que es un régimen que implementó Nación en diciembre del año pasado. Y básicamente el principal efecto sería que los hogares no vulnerables de las ciudades que se incorporaron en 2021, como Bahía Blanca, perderían el beneficio del régimen de ley de zona fría, ¿no? Entonces, claro. En algún sentido es una modificación que implica retroceder al espíritu original de esta ley, que era básicamente cubrir las zonas más frías, lo cual también es discutible, ¿no? Digo, de todas las ciudades que se sumaron en 2021, la zona bioclimática y la realidad climática no es la misma. Entonces, bueno, es como que se están poniendo todas las ciudades que se incorporaron en 2021 dentro de la misma bolsa, y a mi entender tampoco ese es el tratamiento que debería haberse hecho, ¿no?
3: Uh-huh. Pensando en cantidad de personas en Bahía Blanca que perderían ese beneficio, entiendo todas las familias, todos los grupos familiares que superen las tres canastas básicas, entiendo. Sí. No dejarían de percibir este beneficio. ¿Se tiene un número? ¿Se sabe el estimado?
2: Sí, mira, hay una estimación que nosotros pudimos hacer en base a un relevamiento que hicimos en 2024 en el IES, y un poco en función de la cobertura de gas y de el decil de ingresos en los que estaban los hogares, etcétera. Más o menos vos en Bahía Blanca tenés entre 112.000 y 120.000 familias que acceden a la red de distribución de gas natural, y aproximadamente unas 70.000 familias son las que quedarían por encima de un umbral de tres canastas básicas totales equivalentes. Entonces, más o menos, según estimaciones que pudimos hacer, está en el orden de las 70.000 familias las que quedarían excluidas de este beneficio. Déjame hacer una aclaración, porque sí, quizás uno dice, pero ¿cómo puede ser que sean más las que pierden que las que sostienen el beneficio? Y esto está muy de la mano con la lógica de cómo se distribuye el acceso a la red de gas natural en Bahía Blanca, ¿no? Nosotros sabemos que en gran parte de los barrios periféricos de Bahía Blanca, donde hay una mayor proporción de familias vulnerables, el acceso a la red de distribución de gas tiene una relevancia proporcionalmente menor que en barrios donde la población vulnerable representa una menor proporción de la población total, ¿no? Entonces, justamente, como en realidad en Bahía Blanca las familias que acceden a gas natural son mayormente familias con menor exposición a la vulnerabilidad, son más las que pierden que las que retienen. Claro. Es por eso la explicación de ese número, ¿no?
3: Y en ese sentido, María, entiendo la explicación, que quizás las personas más vulnerables no llegan a tener una tarifa de gas que se pueda subsidiar, pero la ley de zona fría, ¿no implica también descuentos en el gas envasado, en la garrafa?
2: Sí, en realidad, a ver, la ley de zona fría incluye gas envasado, incluía gas envasado, pero bueno, lo cierto es que hace, no me acuerdo exactamente el tiempo, pero hace un par de semanas / un mes atrás, se desreguló el precio del gas envasado. Entonces, si bien es cierto que la ley de zona fría incluía lo que nosotros conocíamos como el beneficio sobre el gas envasado, también es cierto que se desreguló su precio. Entonces, el precio del gas envasado en este invierno está por verse, digamos, ¿no? Entonces, también es cierto que a las familias que no tienen acceso a la red de gas natural, pero que tienen el beneficio de la ley de zona fría a través del gas envasado, les va a pegar por otro lado por el tema del precio de la garrafa en sí misma, ¿no? Entonces, bueno, es un problema también. El otro día hablábamos con un colega tuyo de que, lamentablemente, la discusión de la ley de zona fría se enmarca en un montón de sucesos que están sucediendo sobre el mismo tema, ¿no? El cambio de los subsidios energéticos por parte de Nación, porque se implementó el CEF, o el Sistema de Subsidios Energéticos Focalizados. Está aumentando el precio del gas, se desreguló el precio de la garrafa y estamos discutiendo la ley de zona fría, ¿no? Entonces, en el bolsillo, sobre todo de los bahienses, son muchos los fenómenos que están ocurriendo en simultáneo.
4: Y para poner un poco en síntesis, entendemos que aún aquellas familias que superen ese umbral de casi 4.300.000 pesos, que serían las tres canastas básicas, o los que tengan y mantengan el subsidio, todos van a recibir un impacto en las tarifas por todo este combo de situaciones que se está dando, porque también la zona fría, lo que implica que aquellos que no pierdan el beneficio, la zona fría no cubre o el descuento del 100% de la factura, sino solamente la parte propiamente del gas, que es un porcentaje importante, pero no es el 100%. O sea, todo el mundo vamos a recibir un impacto, un sacudón en las tarifas.
2: Totalmente. O sea, lo que tiene que quedar claro es que aún aquellos que sigan cubiertos en el marco de la ley de zona fría, van a tener un cambio en el valor de la factura que van a pagar, porque como vos muy bien decís, uno de los puntos que también modifica este proyecto es sobre qué se aplica el subsidio, ¿no? Sí. Anteriormente, la ley de zona fría aplicaba el subsidio sobre el valor final de la factura de gas, y dentro de ese valor final vos tenés el gas propiamente dicho, pero también tenés transporte y distribución, ¿no? Y también tenés componentes impositivos. La ley de zona fría aplicaba el subsidio sobre todos esos componentes. El proyecto de ley que se está discutiendo ahora y que ya tiene media sanción, lo que postula es que la ley de zona fría debe subsidiar solo el precio del gas y se va a calcular sobre el PIST, que es el precio del gas antes de al momento de inyección en la red de transporte, ¿no? Entonces, ¿qué va a dejar de subsidiar la ley de zona fría? Va a dejar de subsidiar el transporte, va a dejar de subsidiar la distribución y también los componentes impositivos que uno ve en una factura de gas, ¿no? Entonces, todos vamos a tener un golpe interesante. El golpe más fuerte lo van a recibir aquellos que además pierdan el subsidio, ¿no?
4: Todo esto también en un marco donde mucha gente lamentablemente ha vivido un abril muy crudo, muy frío, entiendo, no sé si hay estadísticas, pero un otoño fue bastante invernal, por así decirlo, por temor a encender las estufas, porque no se sabe el precio de, entiendo yo que no se sabe hoy los precios del gas. ¿Esto es así, María? A ver, hay una licitación donde el gobierno primero la quiso adjudicar a las empresas privadas, después retrotrajo la medida, fue en Argas la que llevó adelante la licitación, hay denuncia de que hay un sobreprecios, es decir, hay mucha gente que hoy no prendió los calefactores y pasaron casi un mes de mucho frío por tener miedo a cuánto va a ser la factura final.
2: Sí, en realidad una de las principales consecuencias que sucede cuando hay incertidumbre respecto al precio de los energéticos, y esto pasa tanto en gas como en electricidad, cuando uno revisa la historia de situaciones parecidas a estas, no solo en Argentina, sino en gran parte de los países de América Latina, lo que empieza a suceder al interior de los hogares es una involución en la transición energética. ¿Y qué quiero decir con esto? Muchos hogares empiezan a usar combustibles más contaminantes o más costosos relativamente por miedo a qué va a venir en la factura, ¿no? Y yo siempre doy este ejemplo. Si vos no sabés cuánto te va a venir la factura de gas y realmente estás en una situación muy complicada económicamente, probablemente lo que se observa en realidad es que las familias, por ejemplo, mutan al uso de gas envasado. Que el gas envasado es mucho más caro, el poder, digamos, calórico y demás es el mismo, pero uno, si tiene que calefaccionar una casa o no sé, obtener agua caliente sanitaria y lo hace a través de calentar en una garrafa versus un calefón versus un calefactor, digamos, el uso es bastante menos eficiente, ni hay que hablar, la transición hacia la electricidad. Y uno lo que ve es que cuando las familias no saben y tienen miedo de lo que va a pasar al fin del mes cuando les llegue la factura, empiezan a verse estos comportamientos, ¿no? Bueno, paso a usar garrafa a pesar de que tengo la red de gas natural en mi casa, porque la garrafa me permite tener un mayor control de cuánto consumo, y en casos mucho más severos de vulnerabilidad se empiezan a usar combustibles tradicionales que son más contaminantes, como la leña, el carbón, el querosén, y en casos mucho más extremos, los residuos, intrahogar, lo cual implica riesgos en la salud, riesgos muy fuertes en lo que tiene que ver muchas veces con la seguridad alimentaria. Entonces, bueno, es realmente preocupante porque este miedo sobre todo aparece en las familias que menos tienen, ¿no? Entonces, bueno, es una alerta adicional en este contexto.
4: Cuando se desreguló el precio de la energía y especialmente del gas en medio de un contexto geopolítico también que está llevando al alza todos los precios internacionales como commodities, hablamos con empresarios acá del sector que vende gas envasados y nos dijo un número que la verdad nos sorprendió: un 40% de la ciudadanía de Bahía Blanca utiliza el gas envasado porque no llega a la red natural, y que un poco tiene que ver la situación socioeconómica y otra parte tiene que ver la expansión urbana, incluso en algunos barrios por ahí del porcentaje de poder adquisitivo más alto de las familias. Lo que no me cierra es si el 40% usa gas envasado y tenemos 112.000 personas con gas de red, ¿cuántos hogares hay en Bahía Blanca? Porque a un promedio de 3, 4 por personas por hogares, estoy superando los 336.000 habitantes que tiene Bahía.
2: Sí, a ver, en realidad a mí el 40% no es un valor que yo pueda verificar. De hecho, a nosotros nos daba bastante menos cuando hicimos la encuesta, ahora no me acuerdo el número exacto, pero nos daba en el orden del 20%, claro, poco menos. Pero también es cierto que vos también tenés que pensar que muchas familias combinan fuentes energéticas. ¿Qué quiero decir con esto? Hay familias que usan gas envasado para algunas cosas, pero el energético principal, cuando vos le preguntás, ¿qué usas mayormente o principalmente para cocinar, para calefaccionarte, para obtener agua caliente sanitaria, que son los tres usos energéticos principales en un hogar en Bahía Blanca? uno reconoce una sola fuente y en realidad en base a esas preguntas nosotros llegábamos a un porcentaje bastante menor que el que vos me comentás, digamos, o sea, porque es lo que yo digo, bueno, que usen gas envasado para determinados usos o para determinadas circunstancias no significa que el gas envasado sea la principal fuente de energía que usan para satisfacer sus necesidades, ¿no?
4: Bien.
2: Y lo que sucede mucho en los barrios vulnerables o periféricos y demás es sobre todo una presencia de la electricidad como energético principal, y de hecho nosotros entre 2021 que hicimos la primera encuesta y 2024 notamos una transición hacia la electricidad y una menor proporción de uso de gas envasado en las familias. Como hay como un reemplazo de fuente en ese sentido, ¿no?
0: Te hago una... Bueno, hasta allí la palabra de María Ibáñez Martín. Ella es economista, es investigadora, doctora en economía, investigadora del IES. Y hoy a la mañana los chicos de Ahí Vamos la entrevistaban. Bueno, justo estaba anotando, acá me agarraron distraído, anotando más uso de energía eléctrica, ¿no? Cómo ha mutado en los últimos años. También hay una cuestión, que hay muchos edificios que necesitan de hacer la obra de gas, ¿viste?
1: Sí,
0: y hay
1: muchos
0: que deciden directamente mudarse a lo eléctrico, manejarse de otra forma, y por eso esa retracción que marcaba María Ibáñez Martín. Y cómo Bahía Blanca, de nuevo, no solo es golpeado por lo climatológico, sino, uso sus palabras, o más o menos sus palabras, que muchos son los fenómenos en simultáneo que golpean a Bahía, ¿no? Entonces es como un combo... que es explosivo, ¿no? La desregulación del precio de la garrafa, lo climático, bueno, una serie de cuestiones que hacen que Bahía sea hostil.
1: Pero incluso desde el punto de vista climático, desde 2021 hasta hoy, ha cambiado muchísimo el clima en Bahía Blanca, en la región. O sea, es aún más desfavorable que cuando se había avanzado en ser zona fría.
0: Sí, fíjate este dato, hoy a la mañana es la temperatura 8:35 de la mañana. Bahía Blanca 6 grados. Patagones 7, Puerto Madryn 9, Neuquén 7, Trelew 8, Comodoro Rivadavia 9.
1: Y súmale el viento, súmale el viento bahiense, que tenemos unos 10 kilómetros en promedio, más que muchas regiones donde hace frío.
0: Sí, y súmale lo amargo que somos. No, bueno, también me parecía interesante lo que decía María sobre cómo en sectores más vulnerables o en sectores que tienen miedo de cómo pueden llegar a ser esas boletas de gas o el valor de la garrafa, cómo se mudan a combustibles más contaminantes y más peligrosos. Y nuevamente acá se genera otro problema, que lo hablábamos desde la salud con Gustavo Carestía, por ejemplo, de el no atacar ciertos problemas de raíz o antes que sucedan, genera después un problema aún mayor, ¿no? Una persona que para evitar pagar caro el gas... termina mudándose a otro elemento ignífugo. Ya puedo hacer radio, dije elemento ignífugo, para poder calefaccionarse. Puede ser la leña, el querosén, el carbón, y como decía María, en casos extremos, incluso la basura,
1: ¿no? Totalmente. Y también queda claro cómo toda medida que lleva adelante o intenta ejercer el gobierno nacional va en contra de cuidarnos, de cuidar a la población. Cualquier tipo de recorte en términos económicos para que los números y la estabilidad fiscal más o menos le cierre haciendo unos malabares tremendos a este gobierno, nos exponen a todos los argentinos y argentinas a cantidades de peligros y a que se vea perjudicada nuestra salud y también nuestros bolsillos. O sea, somos la clase trabajadora quienes hacemos el esfuerzo. Un galperín no.
0: Ay, no te metas con Marco. Sol, pero...
1: sí,
0: Galperín, vende medicamento, lo que quieras ahora.
1: Sí.
0: Estuvo bien ayer. Yo olvidé el nombre entre ayer y hoy. La tesorera del Colegio de Farmacéuticos anticipando esto, ¿no? Esto es un negocio para algunos y le puso nombre, ¿no? Y dijo Mercado Libre. Bueno.
1: Eso y también en detrimento de nuestra salud, de exponernos a un montón de peligros y demás.
0: Claro. Volvimos a los 90, dijo ella.
1: Sí.
0: Pero en Bahía Blanca se está llevando adelante una junta de firmas, ¿no?
1: Sí, el municipio largó una campaña para juntar firmas, para hacer oír el reclamo por la continuidad de la zona fría, que es, bueno, en contra de la eliminación de la ciudad del régimen de zona fría, Una medida que, por supuesto, tendría un fuerte impacto en las boletas de gas y en el bolsillo de miles de hogares bahienses, como veníamos escuchando. Las firmas pueden realizarse de manera online ingresando a zonafría.bahia.gov.ar.

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2: De la tarde de 36 minutos, ya es de noche en Bahía y en tantas otras partes, ¿no? No es que Bahía también está afectada por eso, ¿no? Solo en Bahía, anochece solo en Bahía. Última noticia: nos sacan de la zona fría y solo anochece en Bahía.
3: Se te vino la noche, José.
2: Sus bieles convoca una mesa de trabajo. Milei no viene a Bahía. Dijo que nos salvemos solos.
3: Fuerza, Bahía Blanca.
2: Fuerza, Bahía Blanca, un afiche hecho con inteligencia artificial. Pero la inteligencia artificial delira y en realidad, en vez de, no sé, ser calle Alsina, son unos suburbios del Bronx, y no es Susbieles el que la gobierna, sino que es un Trump que juega al béisbol.
3: Qué lindo.
2: Y le pasa mucho a la inteligencia artificial, delira. ¿Cuántas veces lo ha comentado Marcelo acá sobre el Jesús hecho de langostinos, no? Y entonces la inteligencia artificial delira y crea una imagen de un Jesús hecho de langostinos, con brazos de langostinos. Y como hay tantos trolls ahí dando vueltas programados por inteligencia artificial, ven eso y empiezan a comentar. Y de repente hay una nueva religión, toda creada por inteligencia artificial, totalmente delirada. Y aparece un grupo de militantes libertarios en Bahía y dicen: yo milito en la Jesús de langostinos.
3: Necesitábamos un cambio.
2: Exacto. Bueno, ¿todo esto para qué? Bueno, cuestiones. ¿Vieron que de repente pensamos que todo está hecho con inteligencia artificial? Yo estoy scrolleando cosas en las redes y encuentro videos y digo, esta beluga que se sube arriba de un bote y que la acarician como si fuese un gatito, ¿es de verdad? ¿Esto es mi ley? ¿Esto que está diciendo? ¿Esto es cierto?
3: Ya no podemos ni emocionarnos ni enternecernos tranquilamente porque nada. Seguro que es mentira.
2: Nada. Te ponen a concejales de Bahía todos musculosos. Digo, ¿este es verdadero? ¿Esto es inteligencia artificial?
3: ¿Con qué necesidad? Igual.
2: Claro, bandas de música que hacen, que no existen, que son solo inteligencia artificial y que mucha gente consume. Pero, digo, ¿qué está pasando? No hay nada artesanal, no hay ningún sentimiento, es todo frío, es todo binario, ¿no? Se ha hecho todo con ceros y uno y vaya uno a saber cuántas cosas más. Hoy en la mañana entro, me siento en la computadora, busco así no sé qué, y encuentro que el Papa, yo que soy absolutamente católico, pidió que la inteligencia artificial no domine al ser humano. ¿No será tarde? ¿Vieron que la vida es un poco pendular, ¿no? La sociedad es un poco pendular. Entonces pasamos de tener eso. Pienso en presidente, por ejemplo, de Cristina Kirchner. Hace así el péndulo, Mauricio Macri. Mauricio Macri, el péndulo, Alberto Fernández. Hace así el péndulo, Javier Milei. Hace el péndulo así, Miriam Breckman. ¿Ah? Todo inteligencia artificial. Entonces, en ese pendular, ¿no estaremos ahora el péndulo acá, todo inteligencia artificial? Yo, es más, no existo, soy una inteligencia artificial.
3: Sos un holograma.
2: El mate estampado con inteligencia artificial, los locutores de esta radio no son personas, son inteligencia artificial. ¿Daremos la vuelta así y empezaremos a hablar de nuevo por teléfono fijo? Y habrá gente tejiendo en sus casas una bufanda, ilustrando los zapatos, y después se suben arriba de un Renault 12 y le ponen el cebador a la mañana. No lo sé.
3: Lo viejo funciona, Juan.
2: Claro,
3: pero tiene no que venir sé. Algo así para que pase eso.
2: Vos sabés, Sol, que Bahía Blanca tiene lo más parecido al Diego Armando Maradona de la inteligencia artificial.
3: Ah, sí, no sí, me digas.
2: Sí. No se llama Diego, se llama Carlos Chesnievar, es el director del Instituto de Ciencias e Ingeniería de la Computación. Hemos hablado en un par de oportunidades con él, siempre es un gusto. Y yo ya sé cuál es la primera pregunta que tengo que hacer para que sea el gancho y que la gente diga: no, no puede ser, ya vas a ver, pará que me voy al teléfono. En línea está Carlos Chesnievar. Hola Carlos, ¿cómo estás? Sol y José te saludan.
4: Hola,
2: por aquí en Radio
4: Hola
2: Urbana.
4: José, hola Sol, ¿cómo estás? ¿Estás
2: bien?
4: Carlos, bueno, antes que nada no me compares con el Diego, porque al Diego no hay nadie que se le acerque ni que se le arrime.
2: Bueno, un Diego de inteligencia artificial, ¿no? Sí. Un Diego hecho,
4: bueno, gracias,
2: con Gemini. Sí. Bueno, Carlos, ¿desde cuándo investigás, trabajás, estudias la inteligencia artificial? ¿Desde qué año?
4: Desde 1990, hace 35 años más o menos, 1991.
2: Pero usábamos disquet, ¿sí? Carlos, en esa época.
4: Sí, exactamente, pero en esa época, yo estaba terminando la carrera de licenciatura en ciencias de la computación y junto con otros compañeros tuvimos la suerte, bueno, de que un profesor, Guillermo Simari, que es profesor emérito actualmente de la Universidad Nacional del Sur,
2: Sí.
4: volviera de Estados Unidos y bueno, y generara una especie de tribu de gente que empezó a interesarse por esa temática que él había hecho en Estados Unidos vinculada a cómo hacer un sistema que razonara,
2: Ajá.
4: ¿sí? Usando lógica y usando algunas cuestiones llamadas argumentación rebatible. Y bueno, eso un poco motivó a muchas personas que nos terminábamos quedando investigando en la universidad y bueno, dedicándonos a esa temática
2: Qué bárbaro.
4: con distintas vertientes.
2: Carlos, y por aquellos años, principios de los 90, ¿qué era lo que pensaba que podía llegar a ser la inteligencia artificial o qué imaginaban que se podía lograr con eso?
4: Y había muchos, digamos, muchos sueños que hay una charla que dio un investigador inglés que se llama La inteligencia artificial no es lo que nos prometieron, ¿sí? Es un investigador que yo justamente estudié de alguna manera cuando estaba en esos años del siglo XX. Fue una de las personas que contribuyó de alguna manera a muchas cuestiones que tienen que ver con agentes inteligentes y demás. Nos imaginábamos un escenario donde quizás pensábamos en situaciones de agentes que razonaban, o sistemas que razonaban y que podíamos entender por qué se razonaba de cierta manera. Y de alguna manera es como que hay dos visiones en la inteligencia artificial. Se suele hablar de que está la visión limpia, ¿sí? Y la visión más sucia. La visión más limpia, ¿sí? Sería aquella que usa la lógica y es todo, todo se puede de alguna forma explicar claramente, matemáticamente, qué es lo que está pasando, cómo es que razonamos, ¿sí? Esa sería la visión limpia. La visión más sucia era aquellas personas que iban haciendo prueba y error, prueba y error, prueba y error sucesivamente, tratando de hacer que los sistemas funcionaran sin saber muy bien cómo era que se llegaba a los resultados. Nosotros que estábamos en el equipo de la visión limpia, decíamos, bueno, los limpios vamos a terminar ganando, porque somos los que usamos la matemática, la lógica, y no fue así. Terminó siendo que el abordaje de prueba y error, ¿sí? Terminó generando sistemas como los que tenemos hoy de inteligencia artificial generativa, que son muy buenos para montones de cosas, pero son bastante oscuros para otras, ¿sí? Esa es un poco la realidad.
2: Carlos, perdóname, Sol, cuando decís oscuro, ¿cuál es el lado oscuro de la inteligencia artificial?
4: Sí, el lado oscuro vendría a ser el hecho de que hay sistemas que se comportan, digamos, algo que uno ve en inteligencia artificial es lo que se conoce como la opacidad de los modelos. Cuando, no sé, si yo hablo con Sol o hablo con vos
2: Sí.
4: y tenemos un diálogo, yo no puedo ver qué es lo que ustedes están pensando, ¿sí? Uno no tiene la cabeza transparente y uno mira
2: Menos
4: los
2: mal.
4: pensamientos que tiene otra persona, ¿sí? Mientras uno está hablando. Pero si hablamos de un programa de computadora, uno lo que le gustaría que pase es que de alguna forma, si hay un programa que me está dando un resultado, yo poder entender de dónde sale ese resultado, qué pasos se hicieron para llegar a esa conclusión. Y hay sistemas que se basan en redes neuronales, que son los que se usan hoy con mucho éxito, que son justamente bastante opacos. Es decir, aparecen resultados, funcionan bien, pero el sistema no sabe explicar por qué tomó esa decisión, ¿sí? Para entenderlo de manera sencilla, un ejemplo es los coches que se manejan solos, los autos autónomos, que funcionan en muchos casos con redes neuronales, con sistemas de este tipo. El auto autónomo va decidiendo dónde doblar, dónde frenar, si acelerar o bajar la velocidad, pero todas esas decisiones, yo no puedo dialogar con el auto y decirle, pero ¿por qué vas más rápido? No, porque esta calle es peligrosa o porque pasa algo, tal o cual razón. Eso que podría hacer con un chofer humano, con el auto autónomo no lo puedo hacer. Entonces, en ese sentido estamos diciendo que es oscuro, digamos, el sistema. No quiere decir que esto sea malo, sino que lo que estamos separando es justamente una visión quizás más basada en la lógica y en la matemática, y estas otras que también se basan en la matemática, pero en una matemática de grandes números, ¿sí? De miles de millones de ejemplos que llevan a modelos que funcionan muy bien, pero que son opacos en muchas situaciones.
3: Buenas tardes, Carlos. ¿Cómo estás? Te saluda Sol.
4: ¿Cómo estás, Sol?
3: Mientras te escucho, se me ocurre preguntarte desde tu experiencia y desde tu opinión, ¿qué pensás acerca de que la inteligencia artificial sea una herramienta que ya tenemos al alcance de la mano en nuestra cotidianidad y que incluso se metió en nuestras vidas de maneras insólitas? Hay personas que de pronto, en vez de vincularse realmente con alguien, confían en la inteligencia artificial, o que en vez de ir a un médico o a una psicóloga, confían en la inteligencia artificial. ¿Pensás que son sistemas como para que sean parte de nuestra cotidianidad y herramientas que estaban preparadas para salir así a la vida de la humanidad?
4: Sí, es una excelente pregunta y reflexión, Sol, la que estás haciendo. Y justamente un poco en relación a esto, cuando la Iglesia Católica el día lunes sí lanza una encíclica magnífica, Humanitas, ¿sí? Humanidad Magnífica, un poco hay un posicionamiento desde la Iglesia, por ejemplo, hacia una cuestión que merece ser debatida, porque los seres humanos estamos de alguna forma encontrándonos en una disyuntiva con sistemas que imitan muchas cosas de las que hacemos, y las imitan tan bien que de alguna manera perdemos el pie entre la percepción y la realidad, ¿sí? Para hacer un ejemplo sencillo, ¿sí? Imaginemos que yo, no sé, yo tengo, conozco una persona o alguien contrata a una persona para que haga de cuenta que es mi amigo, ¿sí? Y esa persona me habla con simpatía y finge montones de cosas para que yo crea que esa persona es amistosa conmigo. Pero en realidad está todo calculado, todo lo que me dice es parte de una estrategia, porque me quiere convencer de algo, ¿sí? Y si uno lo ve eso en una película, ¿sí? Normalmente es una película de suspenso, donde hay un psicópata que va a pasar algo malo, ¿sí? A uno no le gusta que sucedan esos escenarios, no le gusta estar ante situaciones donde hay del otro lado algo que se comporta como si me entendiera, y yo no sé si en realidad me entiende, o está haciendo como que me entiende. Y esa distinción entre fingir y actuar de verdad se hace cada vez más difusa con estos sistemas. Entonces yo creo que el problema más grande que hay pasa a ser también de naturaleza ética. ¿Hasta qué punto podemos aceptar que este tipo de herramientas se metan en nuestra vida sin realmente estar educados quizás para poder utilizarlas? Ahí está. Porque ese es el otro punto.
2: Claro. Carlos, ¿para qué usa la inteligencia artificial vos en la vida cotidiana, si es que la usás?
4: Sí, bueno.
2: Pero a ver, contame, Carlos Chesnievar, lo digo yo, sí. No lo decís vos, el Diego Maradona de la inteligencia artificial en Bahía. ¿Qué usás la inteligencia artificial? ¿Le pedís una receta? ¿Le decís que te...? ¿Qué haces con la inteligencia artificial?
4: Bueno, para responder a esa pregunta, y vamos a tomar esto que estás diciendo como punto de referencia, voy a hacer un cuentito muy breve.
2: Por favor.
4: ¿Sí? Un cuentito muy breve. Hay un libro que se llama Aceite de Serpiente, de Inteligencia Artificial, porque el aceite de serpiente se usaba antes como una especie de tónico mágico en el lejano oeste.
2: Muy bien.
4: Y en ese libro se presenta una analogía que es muy curiosa, que a mí me gusta, y es la siguiente. Imaginemos por un momento que en el idioma castellano no existe la palabra bicicleta, la palabra barco, la palabra avión, la palabra camioneta, la palabra camión, todas esas palabras no existen y existe la palabra vehículo. Y entonces yo digo, la universidad tendría que tener un lugar para estacionar los vehículos de los alumnos, y pienso en bicicletas, y otra persona me dice, sí, sobre todo los vehículos que tienen que viajar por la ruta, y está pensando en camiones. Y otro me dice, y los vehículos que vuelan además, etcétera, etcétera. Y todos nos empezaríamos a confundir, porque cuando alguien dice vehículo y se imagina una bicicleta, no puede dialogar con otro que dice vehículo y se está imaginando un avión, o un barco, o un camión. El problema que hay hoy en día es que la palabra inteligencia artificial está representando esa idea de vehículo. Si yo hablo de inteligencia artificial en abstracto, como etiqueta, como un término paraguas, es algo que significa todo y no significa nada al mismo tiempo. Entonces, ese problema hace que yo, cuando utilizo el auto y uso el GPS es inteligencia artificial, ¿sí? Es un sistema que imita una característica que antes podían hacer los seres humanos, que era ubicarse en un mapa, dar indicaciones de dónde doblar, etcétera, etcétera. Cuando utilizamos un corrector ortográfico, un programa que nos recorre un documento de texto y nos indica dónde hay errores de ortografía, Eso antes lo podía hacer únicamente una persona, claro, no un sistema de computadora. Entonces, la inteligencia artificial es como un término demasiado pegajoso, demasiado elástico, que si lo empezamos a usar en demasía nos genera confusión, ¿sí? Porque se usa tanto como argumento de ventas, como para manera de reflexionar a veces sobre ciertas cosas, y es por eso que volvemos al término este de estar educados en temas de inteligencia artificial. Yo utilizo todas las herramientas que puedo, digamos, que están a disposición, que todo el mundo conoce, no uso nada exótico en ese sentido. Bien. Lo que sí es importante destacar que soy consciente que cuando uno usa, le pide a herramientas como ChatGPT, redactame un correo para decir cierta cosa, uno está haciendo, sí, delegando una tarea que hace que el cerebro no trabaje. Es parecido a que si yo voy al gimnasio y tengo fiaca y no tengo ganas de hacer bíceps,
2: le dan las pesas a otro.
4: Le doy las pesas a mi vecino que haga los bíceps y después le digo, bueno, ya está, me voy del gimnasio, vengo a mi casa y le cuento a mi familia, estuve haciendo bíceps, estuve haciendo cuádriceps, sí, y me van a decir, pero los brazos no se te cambian. Y no, lo que pasa es que bíceps no me gusta tanto, le digo al vecino que los haga él.
2: Obvio.
4: Entonces, esa analogía es lo que está pasando hoy con estos sistemas, que generan además un fenómeno que se conoce como pereza metacognitiva, que es el hecho de que nos generan una opción de que lo estamos haciendo nosotros.
2: Ah.
4: ¿Sí? Es decir, pido a ChatGPT, escribime
2: una carta de amor.
4: Una carta de amor a mi pareja.
2: Sí.
4: Y ChatGPT me escribe esa carta y yo después digo, mirá lo que escribí. Bueno, en realidad la escribí yo porque yo le dije que pusiera tal cosa, que pusiera tal otra. Y se empieza a crear una frontera muy rara entre lo que yo hice y lo que yo pedí. ¿Sí?
3: Carlos, mencionabas la necesidad de educarnos en el uso de estas herramientas. ¿Qué sería lo ideal? ¿Plantearlo como parte de la currícula en escuelas y colegios? ¿Cuál sería desde tu rol como investigador, tu forma ideal de educar a la población en cuestiones de inteligencia artificial?
4: Bien, yo creo que hay muchas cuestiones, o sea, lo que nosotros, o lo que yo muchas veces he mencionado en charlas o conferencias, es lo que llamamos alfabetización crítica en inteligencia artificial. ¿Qué implica? Implica decir, bueno, cuando yo me muevo en la sociedad, yo tengo ciertos elementos éticos, hay cosas que no voy a estar dispuesto a hacer, hay cosas que sí voy a estar dispuesto a hacer, van a ser parte de un montón de ejes éticos que caracterizan mi vida o el trabajo de una empresa o lo que fuera. Hay conceptos de inteligencia artificial que están por detrás, ¿sí?, de estas herramientas que yo debería manejarlos, porque si no los conozco voy a terminar cometiendo errores, ¿sí? Haciendo la analogía con un automóvil, uno podría decir, ¿podés aprender a manejar un auto sin saber qué hay debajo del capó? Sí, pero el problema que vas a tener es que si el auto, si el motor se calienta o la batería falla o pasan distintos tipos de problemas, van a ser todos problemas equivalentes. Para fundir que la batería no ande, tu respuesta va a ser el motor no funciona. Entonces, hay conceptos muy sencillos o ciertos conceptos claves que uno los debería adquirir para después sí decir, bueno, tengo tal herramienta, la uso de tal forma, la uso de tal otra. Hoy en día lo que está pasando es que estas herramientas también se venden como soluciones mágicas y la venta como solución mágica es algo que lo puede hacer la empresa que vende la herramienta, que obviamente va a decir, esto es lo mejor que hay, no necesitas terapeuta, no necesitas profesor, bienvenido al mundo del futuro, pero tenemos que ser un poco críticos y darnos cuenta de que, bueno, no necesariamente va a ser tan así.
2: Uh-huh. Carlos, la última de mi parte. ¿El futuro es peor?
4: Y no, vos sabés que ahí yo creo que el futuro es un poco cómo lo decidamos construir, y volviendo a esta postura, así que a esta encíclica exhortativa que hizo el Vaticano, que justamente habla en nombre de los católicos, pero quizás también un poco es un mensaje hacia el resto de la humanidad, habla de que la inteligencia artificial no puede quedar en manos nada más de empresas que decidan esto va para acá, esto va para allá, porque termina afectando a muchas personas y termina desplazando trabajo, bueno, generando una serie de cambios. Yo creo que hay un problema serio, que es que nosotros, los seres humanos, nos creemos que somos mucho más capaces e inteligentes de lo que realmente somos. O sea, nos creemos que somos más vivos, por decir así, y eso es un pecado importante que uno comete. Un ejemplo que a mí me gusta dar es, imagínate que vos tenés tu auto y tu auto tiene el indicador de combustible te marca que hay poco combustible. Y entonces vos ves el indicador de combustible y decís, voy a cargar nafta porque hay poca nafta. Ese es el primer escenario. Segundo escenario, ahora tu auto puede hablar, le pusieron un parlantito y entonces cuando hay poca nafta te dice, che, quiero cargar nafta, tengo poca nafta. Y el escenario número tres es, el auto habla, no solo tiene un parlantito, sino que también emite un suspiro y te dice, por favor, estoy desesperado, necesito cargar nafta. En los tres casos está pasando lo mismo, el auto se está quedando sin nafta. Pero estás haciendo que una máquina cada vez haga cosas más parecidas a la persona, y es más probable que si el auto a mí me empieza a hablar y empieza a suspirar y a pedirme cosas, yo le haga caso, y no va a pasar eso cuando yo miraba simplemente una aguja en un reloj. Entonces tenemos que ser muy cuidadosos de cómo usamos todas estas herramientas para no terminar tratando a las máquinas como si fueran seres humanos.
3: Claro. Carlos, yo te hago la última pregunta también.
4: Sí, decime.
3: Es muy difícil, casi improbable, llegar a quienes manejan los hilos de la inteligencia artificial a través de unas pocas empresas. No sé si lo logrará el Papa tampoco. Por eso te pido que le hables a la gente que nos está escuchando en cuanto a alguna recomendación del uso diario de la inteligencia artificial, y también a padres y madres que cuyos hijos tienen acceso a celulares y computadoras. ¿Qué les podés decir?
4: Sí, yo el principal elemento que diría es que todos los procesos que involucran aprendizaje implican siempre una fricción contra una realidad que uno la cambia y eso genera el aprendizaje. No existe el aprendizaje mágico, de la misma manera que no existen las dietas mágicas para adelgazar ni cosas por el estilo, ¿sí? Cuando uno piensa en una dieta mágica es más fácil de ver que uno dice esto no puede ser cierto lo que me están queriendo vender. Cuando uno tiene una herramienta que resuelve problemas en mi nombre, yo estoy perdiendo algo, estoy perdiendo la capacidad de enfrentarme al problema, la capacidad de frustrarme porque no encuentro la solución, ¿sí? Entonces, tenemos que rescatar todos esos procesos que nos llevaron a ser la especie que construyó una civilización, ¿sí? Que fabricó nuevas herramientas.
2: Sí, que todo aprendió a hacer fuego, ¿no?
4: Que aprendió desde hacer fuego hasta llegar a la luna, ¿sí? O sea, claro. Lo que siempre se cuenta. Todo eso vino de la mano de personas que de alguna manera se enfrentaron a problemas y tuvieron que razonar, ¿sí? Para ver cómo los resolvían. Entonces, ese proceso de razonar, esa fricción entre el problema y mi capacidad de pensar, es la que nos ha hecho una especie pensante. Tenemos que usar estas herramientas como un complemento y no depositarles a ellas toda la responsabilidad, ¿sí? De lo que tenemos que hacer nosotros.
2: Buenísimo, Carlos. Bueno, impecable. Es un gusto escucharte. Carlos, agradecerte este ratito con Radio Urbana. La verdad que yo me quedo básicamente preocupado. Voy a responder por vos. El futuro es peor, porque depende de nosotros. Entonces es peor, ¿viste?
4: Y eso es algo que de alguna manera sí está en nuestras manos de manera colectiva, ¿sí? Porque no va a depender.

0: Perfecto, bueno, gracias Sol, gracias José.
1: Por favor, hasta la próxima.
0: Hasta la próxima, chau, chau.
1: Hasta luego. Bueno, ahí charlamos con Carlos Chesnievar, director del Instituto de Ciencias de Ingeniería de la Computación. Qué difícil. Qué
2: Súper
1: difícil.
2: claro, Carlos, en sus conceptos. Y
1: Ah,
2: aparte me
1: Carlos es
2: encanta que da
1: buenísimo.
2: ejemplos y metáforas para todo.
1: Sí.
2: Y entonces te acerca muchísimo a algo que es complicado a veces de
1: No, yo ahora
2: entender.
1: quiero un auto que me hable.
2: Y te diga, por favor, te suspire y te diga,
1: Eso.
2: por favor,
1: Que
2: quiero
1: el
2: cargar
1: auto. Ya que...
2: combustible.
1: Ahora te voy a hacer pedir por favor, auto de mierda.
2: Algo que aprovecho a mencionar y que me toca personalmente porque trabajo también como CM, Community Manager, como nuestro
1: Sí.
2: compañero acá, Matías Mugione. Viste que es un laburo bastante denostado y se tiene.
1: Agarren la pala.
2: Para las personas sobre las personas que manejamos redes y que
1: Sí.
2: hacemos diseño de flyers y grabación de reels y demás, se tiene como cierto prejuicio de que es un laburito que lo puede hacer cualquiera, siempre te quieren pagar dos mangos y te contratan, pero lo peor que está pasando ahora con la inteligencia artificial es que todos se creen diseñadores y community managers y de pronto vemos un montón de comercios y de espacios cuyos flyers están hechos con inteligencia artificial, se creen mil haciendo eso. Es una porquería el contenido, ¿entendés? O sea, cuando ves un flyer o algo hecho con inteligencia artificial, lo notás al toque porque es una
1: Es
2: cagada.
1: todo más o menos igual, ¿viste?
2: Sí, yo
1: Sí.
2: entiendo que estamos en un momento de crisis y todo, pero den laburo y reconozcan que si lo hace una persona, es un trabajo mejor hecho.
1: Después contratás al CM y te lo hace con inteligencia artificial
2: No, bueno, pero no, le estás cerrando a quien contratás.
1: Sí, obvio, más
2: ¿Te
1: vale que
2: podés
1: estamos
2: apoyar en la
1: ahorrando.
2: inteligencia artificial para ciertas cosas? Sí, pero ¿vos te das cuenta cuando un flyer, por ejemplo, está hecho por inteligencia
1: Pero
2: artificial? Es
1: obvio.
2: una cagada.
1: Es más, este programa está guionado con inteligencia artificial. Y que, y bueno, y es lo que es.
2: Y sí.
1: Pará que tenía,
2: Trabajo en
1: tenía otro
2: distintos
1: chiste
2: espacios con
1: pensado.
2: chicos de 20, 22, 23 años que de pronto quieren hacerlo todo con
1: ¿En
2: inteligencia
1: serio?
2: artificial. Entonces, si estás en un rol medio de coordinar a esos chicos, la respuesta termina siendo traerte como la devolución del trabajo hecho con inteligencia artificial y te das cuenta enseguida y ni siquiera están teniendo la delicadeza de decir, le pego una revisada, le modifico algo. No, no. Te traen únicamente lo que hace la inteligencia artificial
1: Qué
2: y
1: bárbaro.
2: te querés matar.
1: Qué lindo lo de la carta de amor con inteligencia artificial, ¿no?
2: No,
1: Ya no
2: ¿te
1: existen las
2: imaginas?
1: cartas de amor. Ya casi no existe el
2: Trae para
1: amor.
2: mañana una carta de amor escrita con inteligencia artificial.
1: Sí, por supuesto. Te levantás a una chica por Insta, por TikTok, no sé cuál es la red que se usa, por Instagram, y todos los mensajes los escribiste con IA, ¿entendés?
2: Pero pará,
1: Todos.
2: yo
1: Y
2: conozco un
1: cuando
2: montón.
1: llega el momento, no sé qué toman ahora, no toman un café, un latte macchiato.
2: Sí.
1: No, no, no puedes hablar.
2: Conozco mucha gente que antes de responder de manera virtual, de manera escrita, le consulta a la inteligencia artificial. ¿Qué decir? Estoy en esta
1: Bueno,
2: situación,
1: ya está.
2: la otra persona me plantea esto, yo le quiero responder con cierto tono y emoción. ¿Qué le digo?
1: Qué vida de
2: A eso hemos llegado.
1: mierda. Señor Becky, no está más Becky. Ah, no está más. Ahora es un qué, ¿cómo se dice ahora? Es
2: Es un robot.
1: es un robot. A ver, maneja re bien los controles. Nos vamos. Esto ha sido todo por hoy. Llegó el final de Total Normalidad. Mi nombre es José Linares y ha sido un gusto acompañarnos en estas 2 horas que no hubiese sido posible sin todo este equipo absolutamente programado con IA. En los controles, Federico, Becky. En la coordinación de aire, Facundo Romero. Ahí no hay IA, esa cara no está hecha con IA, ¿no? Producción, redacción y redes sociales, todo hecho con IA, hasta él mismo, Matute, Mugiones.

0: la conducción de Total Normalidad, aprendiendo a ser madre con ChatGPT. Son las Karates.
1: Y con ustedes, mis colegas, mis compañeros, que tienen lo tanto para enseñarme de la mapaternidad.
0: No, de la mapaternidad no, de la maternidad tenemos para enseñar.
1: No, claro.
0: De la paternidad sabemos más poco.
1: Más planning a morir.
0: Por eso.
1: Sí.
0: Vos sí tenés que saber algo sobre cómo hacer como madre.
1: Les voy a preguntar a ustedes.
0: A nosotros.
1: Sí, por supuesto.
0: No, si la teta no se da. Tenés la mano así, como si fuese una U.
1: Ay, Dios.
0: Gracias, Sol.

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0: 7:06 de la tarde y abrimos la tercera hora de Damos la Vuelta, sí, con esta hermosa canción de Raúl Porchetto como telón de fondo, como telón de cortina, haciendo de preámbulo también para algunos mensajes que van llegando al 11-7000-0750. Queremos leerlos, queremos escucharlos.
1: Hola, García Sáenz, AM750, Juan Pablo acá de Bahía Blanca. Yo estoy totalmente convencido que esta basura que nos gobierna tiene que estar preso por asesino, porque es un asesino por la gente que se suicida, la gente que se muere por infarto, ACV, que se está haciendo mala sangre, la gente que le falta el medicamento. Directa e indirectamente está matando a la gente de este país. Y si tuviésemos una oposición seria, tendría que estar agendando y carpeteando cada caso para meterlos en cana el día que termine su gobierno.
0: Estoy de acuerdo con nuestro amigo y compañero desde Bahía Blanca.
2: Me parece que yo también, ¿eh?
0: Sí, bien.
3: Todos
0: de acuerdo.
2: Diego,
0: no uses la reserva de nafta. Vas a quemar la bomba de combustible porque refrigera con la nafta, dice nuestro oyente.
4: Con razón me hace como un ruido. Yo cuando prendo me hace un ta-ta-ta-ta-ta. Debe estar como siempre, con todos los autos que tuve, tengo esta
0: este
4: déjà vu permanente. Es más, con todos los autos que tuve, me he quedado sin nafta en el proceso de medición de la reserva.
0: Ay,
4: es decir, siempre llego a un punto límite en el cual...
0: Me quedé sin nafta.
4: Sí, con este auto que tengo, dos veces me quedé sin nafta hasta que logré medirlo. Y aparte sé la medición de si el auto tiene aire acondicionado, que tenés de Changuí. Claro. Si no usas el aire acondicionado con la reserva, tengo 10 kilómetros más de Changuí.
0: Hay 10 más.
4: Con lo cual, en verano, voy con todas las ventanillas...
2: ¡Ultra rata, bien!
4: ...subida, porque además no me anda. Rata. Hay una ventanilla que justo la del conductor no me anda, no baja. Traté de ver formas en YouTube para arreglarlas,
0: no
4: pero
0: se puede.
4: No lo pude encontrar. Tendría que cambiar todo el elemento de las cuatro teclas y no me rehúso. Así que, 35 grados de calor con toda la ventanilla baja cuando uso la reserva. O abro, uso el aire acondicionado de los pobres, que le dicen, que es abrir las tres ventanillas que me andan por espacio de 10 centímetros. Entonces ahí refrigera.
0: Refrigera todo. Sí, bien. Los tips que de nuestro conductor. 11-7000-0750, queremos leerlos, queremos escucharlos.
5: Hola, Susana de Palermo. Como siempre, bien claro, me encanta el programa, siempre los escucho. Clarísimo, no hace falta agregar nada. Lo único es que, bueno, guardar unos pesos para el cajón, eso nos queda.
0: No.
2: Hola, te amo, hermana.
4: Hay un viejo dicho que dice, la mortaja no tiene bolsillo.
0: Es verdad.
4: ¿Viste? Y el sobre todo de madera tampoco.
0: El sobre todo de madera. Me había olvidado de ese
4: claro,
0: término.
4: Claro, porque Milei había dicho que iba a salir con el sobre todo de madera. Ojalá salga con el sobre todo de madera.
0: Para adelante.
6: Por el momento solo hay un mameluco de IPF, ¿no?
0: Sí. Hola, Diego, no le echemos la culpa a los diputados y senadores libertarios. La culpa la tienen los nabos que lo votaron. Si no, estas lacras no estarían. Pero el odio puede más. Dardo, desde una isla, nos escribía este mensaje.
7: Hola, compañeros. Me parece que hay un sector, no muy pequeño, de la clase media, con muy buen poder adquisitivo, que pueden viajar a Europa, inclusive, que no odia, porque acá no fue solo la clase media. Lo votaron trabajadores, que ahora que se quedaron sin trabajo se están arrepintiendo, pero no tienen huevos para salir a la calle. Yo fui en el 2001, aún teniendo mis hijas chicas, por una cuestión de conciencia. Hoy no tienen conciencia ni para eso.
4: Bueno, gracias a todos los que se comunican porque se enganchan con nosotros, están ahí atentos, oídos alerta. La verdad que este ida y vuelta que logramos acá en la Radio 750 está buenísimo. Cada vez somos más, lo celebramos, lo festejamos. Ya vamos hoy el programa 103. Vamos por los 200 ahora, muchachos. Vamos por los 200 y acá nos quedamos. Y acá nos quedamos al mismo tiempo que vamos descontando días de este presidente que nos gobierna. Damos la vuelta y me voy a Chiqui de Mateo con una del deporte.
0: Bien, porque tenemos copas. Nos vamos de copas también con relatores, porque hoy está la Copa Sudamericana. River se va a enfrentar al Blooming de Bolivia a partir de las 21:30 por la sexta y última fecha del Grupo H en la Copa Sudamericana. Bueno, el equipo de Caudet que viene de un golpe duro, que fue perder la final frente a Belgrano de Córdoba del torneo de apertura. Pero tiene que levantarse directamente, si bien esta derrota puede haber mellado allí en el grupo, de todas maneras ya está pensando directamente en la Copa Sudamericana. está líder en la zona, así que no tendría ningún tipo de problema. Con un empate le va a alcanzar para avanzar directamente a los octavos de final, primero del grupo. Recuerden que la Copa Sudamericana, el primero del grupo sí. clasifica directo a los octavos de final. El segundo tendrá que hacerlo para directamente jugar un partido repechaje uh-huh. o un 16avos de final, si quieren llamarlo de esa manera, que es frente al tercero de la Copa Libertadores.
3: Exacto.
0: Que es más complicado, ya tenés que sumar un nuevo partido, por lo tanto siempre es preferible clasificar primero. Lo que sucedió ayer, por ejemplo, como también para dejarlos en autos, San Lorenzo se quedó afuera. Perdió 1-0 frente a Recoleta. Una locura lo de San Lorenzo. No, tenía que empatar nada más para por lo menos clasificar claro. segundo. Nunca pudo frente al equipo paraguayo, que lo ganó muy bien aparte. En realidad jugó un poco mejor San Lorenzo, eso está claro. Lo hicimos con el doctor Centra, que estuvo ayer en los comentarios y lo hablábamos. Pero tampoco es que San Lorenzo pudo doblegar en algún momento para poder ganar ese partido. Estudiantes de La Plata por Copa Libertadores le ganó Independiente Medellín y avanzó por Copa Libertadores. Pero hoy entonces River en Núñez, en la Copa Sudamericana, se va a enfrentar a Blooming, va a recibir al equipo boliviano. Como te dije anteriormente, no tiene grandes problemas. River con empatar se clasificará primero. Y los posibles 11 serán Santiago Beltrán en el arco, Fabricio Bustos, Lucas Martínez Cuerta, Lautaro Rivero, Facundo González, Juan Cruz Mesa, Fausto Vera, Lucas Silva, Tomás Galván, Facundo Colidio y Joaquín Freitas. A partir de las 21:30 entonces lo va a relatar Juan Matucci, lo va a comentar Viviana Vira, en Estudios Centrales estará Salvador Camacho y atención, porque el Pipo Leandro Esteves va a estar en otro partido que va a ser importantísimo también, pero por Copa Libertadores, porque Platense puede hacer historia. Platense se puede clasificar a la próxima ronda de la Copa Libertadores y esto va a ser una locura porque se va a enfrentar a Corinthians. Con un empate, Platense clasifica, está segundo.
3: ¿Un empate, sí?
0: Con un empate, Platense clasifica porque se enfrentan el primero, que es Corinthians, con 11 puntos, Platense, que tiene 7, y después Independiente Santa Fe se va a enfrentar a Peñarol. Está con 5 Independiente Santa Fe, tiene que ganar para quedar con 8 y que Platense pierda. Si en ese caso Platense llega a empatar su partido y gana Independiente Santa Fe, va a pasar por diferencia de goles entonces el Calamar a los octavos de final. Míralo vos al Calamar en el grupo O entonces. Esta será la conexión de Leandro Esteves, así que irán palo a palo. Relato a relato con Juan Matucci. Hoy River recibe a Blooming y Platense va a visitar a Corinthians.
4: Ya calienta motores Lupita Rolón. Atención, te leo algunos títulos de página 12.com.ar en estos momentos. Si estás regresando a casa, hay mucho ruido y pocas nueces, dice el portal en su primera noticia. La apuesta para los sectores primarios, agro, minería y energía. Los grandes anuncios van por ese lado. El año pasado, pese a la inversión extranjera, fue la más floja de todos los países de la región. La nueva receta del fondo, receta para el desastre, dice página. Te lo contamos acá. Acá, monotributo, el 200% de aumento. Masiva, masiva para todos. Impuesto a las ganancias, ¿a qué? A los salarios. La recetita que ya le dijeron al fondo, tras los 1000 palos, Milei, sacame esto, juntale la cabeza a los giles, porque acá hay que pagar. León Gieco en Uruguay por las abuelas, jueves 28 en el Teatro Solís. Dice página, entre otras cosas, el secretario de Agricultura exigió aplausos y un cambio de actitud del campo. Después tenemos el audio. Después lo compartimos, y después además habló la madre de una de las argentinas secuestradas rumbo a Gaza. Nueva era para el deporte en la TV argentina, cambio de manos, cambio de pantallas, porque el mundial se podrá ver por Flow, según anticipa todo esto. Acordate además que también te podés meter ahí en página, en el portal, mirás AR12, estamos en YouTube. Yo te espero, si no mirás por aire o no mirás en el cable de noticias del Grupo Octubre, a las 7 de la mañana, tempranito, con toda la noticia. Así que si querés replicar esto que vivimos acá en la radio, ahí estamos también tempranito entre las 7 y las 10. Ya me voy a Lupita Rolón con uno de sus temas.
2: Esta propuesta para mí está buenísima. Hay un punto para discutir si quieren, pero a ver qué opinan de esto. Cartas. Se viene el tercer mundial epistolar. Es un género literario, incluso. Sí, claro. Y de no ficción también, porque hay cartas reales que se intercambian y que terminan transformándose en libros. Y no porque se ponga una sobre la otra y se abrochen y tenga una tapita dura, por favor, que hay un criterio para hacer todo tipo de libros. Existe ahora una nueva edición, que es la tercera, que intenta hacer mella hoy por hoy en estos tiempos donde hay mail y hay atomizaciones y hay aplicaciones de citas. Primero, si te interesa participar, durante todo junio va a haber un entrecruce de cartas en correo. Nada de mails, papito, papita. Sí, sí. Nada. Te vas al correo argentino o a cualquier correo donde estés en este momento y ahí enchufás una carta a una lista. Ya te van a explicar cómo funciona. Te podés inscribir por mail a maratonepistolar@gmail. ¿Hasta cuándo? Hasta el 29 de mayo. Tenés 48 horas. Hay que pagar. Acá me pueden putear. ¿Me quieren putear? Me pueden putear. 22 mil pesos.
0: 22 mil.
2: Pueden putear, pueden putear.
0: ¿Pero para mandar una carta?
2: No, para mandar una carta no, chiqui, pero me... Para participar de la maratón y del juego y demás. Dicho esto, ponele que vos digas, no tengo un mango, ¿para qué traes esto? Porque yo quería hablar de las cartas.
0: Claro. Siempre
2: porque tal vez tenemos todavía algún margen de tener un lápiz y papel a mano y ejecutar eso y acercarte al correo y por unas monedas poder comunicarte con alguien. También soy de la generación que durante la infancia curtió los amigos por carta.
3: Claro,
2: que capaz leías alguna revista o en el colegio te invitaban a hablarle a otros compañeros o chicos de tu misma edad de otra provincia.
6: Se llamaba amigos por correspondencia.
2: Ahí está. Claro, y capaz durante meses o años te escribías con alguien que nunca veías.
0: Mucha gente estudió por carta también. Se decía, estudié por carta.
3: Sí, bueno.
6: Yo conozco una persona que se casó por carta.
4: Sí, ¿cómo? Levantaban por carta.
6: Fanny Mandelbaum, yo trabajé con ella.
0: ¿Y la noche de vos?
6: Fanny Mandelbaum. No, porque...
0: ¿También por carta?
6: Estaban en distintos continentes, se casaron con...
2: Sexting hicieron por carta.
6: Claro.
4: Y bueno, y aparte te decían que los niños se pedían por carta, ¿te acordás? La cigüeña, claro. No, sí, claro.
2: Ahora no hay natalidad porque no hay más cigüeñas, no hay a quien pedirle para que te traigan pibes. Entonces, el género epistolar también...
6: Epistolar, epistolar,
2: perdón, estaba de los,
6: en la escuela.
3: Del pisco.
0: El pisco.
6: O
0: pisco
6: Perú.
0: Sour, pisco sour. Claro,
2: el género epistolar.
0: Qué rico un pisco sour.
2: Parezco,
6: con la torta frita que trajiste.
0: Sí, ¿no?
2: Bueno, también les quiero contar algo. Tuve una vez, varias veces, la posibilidad de jugar un juego que es previo a este mundial de mandarse cartas, que es el mundial de escritura. Lo arma hace varios años, en promedio 6, Santiago Liach, que es escritor, poeta y editor. Yo tuve la suerte de conocerlo a él y a una troupe de loquitos con quienes armamos cosas literarias. Y en el mundial de escritura, durante determinada cantidad de días, competían equipos, igual que en un mundial, y tenías que escribir. Todos los integrantes del equipo, una vez por día, o por lo menos un texto por día, de un mínimo de 3.000 caracteres. Bien. ¿De qué? De lo que sea. En el medio te van tirando consignas por si no sabes por dónde arrancar.
0: Bien.
2: Porque todo este tipo... Y lo que les quiero contar es que entras en una, donde empieza a trabajar tu cabeza, tu inconsciente y el pulso de escribir, que va más allá del talento, de lo que funcione bien o no funcione bien. Y esta es una buena posibilidad también para que le escribas a alguien, algún conocido, algún desconocido, maratonepistolar@gmail hasta el 29
4: pregunta,
2: de mayo.
4: Pregunto a todos a la mesa, ¿alguna vez cumplieron el sueño o van a morir, digamos, sin ese sueño de, lo vemos en las películas, poner una carta a quien corresponda? Ahora es más fácil porque podrías poner tu teléfono celular y tirarla al mar, en una botellita. ¿Alguna vez hicieron eso?
6: Lo hicimos con mis primos porque así, entusiasmados por las películas o los libros que leíamos. Y vimos cómo rápidamente se mojó todo el papel.
4: Y no funcionó.
6: Y se borró toda la tinta porque no habíamos metido el corcho lo suficientemente bien.
4: Bien, pero ¿lo harían o vos, Balmi, lo hiciste alguna vez?
3: Sí, lo hice de joven, de niño.
4: ¿Nunca recibiste respuesta?
3: Y no, nunca hubo respuesta.
4: Claro, lo que pasa es que no había celulares o no dejaste el teléfono.
3: Claro, no.
4: Ahora sería a quien me está escuchando y viendo y viendo un WhatsApp.
3: Me acuerdo que era un grupito de amigos ahí en Costa Bonita, en Necochea, en la costa, que era como una respuesta, como que enviaran una respuesta al centro de Necochea ahí de Costa Bonita. No sucedió nunca.
0: Yo no lo hice en mar, pero sí en el patio de mi casa, porque tenía un patio grande.
6: ¿Y le contó tu mamá?
0: Enterraba muchas cosas.
4: Sí.
6: Eras el perrito de la familia.
4: A la pileta, o sea, enterraba... tirabas una carta para que la vida... No,
0: enterraba, viste, he dejado en lugares que de hecho ha pasado que han construido en el fondo y nunca fui a revisar, pero he dejado para mí, me escribí a mí en 10 años, en 20 años.
3: Voy a recolectar esto en 10 años.
6: Y
0: nunca pude encontrar nada.
4: Sí, yo una vez en la zona de Mar de Ajó, ahí tiré, me acuerdo en las botellas, ¿se acuerdan que antes el alcohol fino venía en una botella verde?
6: Sí.
4: Que tenía un corcho raro, que era como de goma.
0: Me acuerdo.
4: Y que además le poníamos, mi vieja, para matarnos los piojos, lo llenaba de cuasia.
6: ¿Qué es cuasia?
4: Cuasia era como un palo amargo.
3: Un palo amargo.
4: palo amargo, entonces palo hacían amargo. Un menjunje.
6: Uy, qué olor que tenían las compañeritas mías del colegio que les ponían eso en la cabeza.
2: Pero no nosotros vinagre. Con chiquis somos de la generación del vinagre.
4: No, claro, se hacía con eso, chiquis. Se ponía un frasco de alcohol de esos que venían en ese como un termo, una botella tipo termo de color vidrio,
6: ay, pero
4: color verde.
6: El olor amargo que desprendían las cabezas de mis compañeras.
4: Sí, era feo. Y bueno, nada, y me acuerdo que tiré en Mar de Ajo, nunca recibí respuesta, por supuesto. ¿Vos, Lupita?
2: Mira, yo no lo hice, pero siempre me entusiasmó más la cosa del espacio. Y en el universo, en este planeta azul que habitamos, en el año 77, en una nave, en un disco de oro de Voyager, así se llama, se puso una placa que armó Carl Sagan, un científico muy importante. Sí, se pronuncia de otro modo, pero me gusta decirle Carl Sagan, loco.
4: Sí, claro.
2: Bueno, que se llama Mensaje de la Tierra, algo así. Y es una placa que se le puso ahí con algunas informaciones acerca de quiénes somos en el planeta Tierra. Esto, años 70. Participan voces de distintos países, algunas cuestiones musicales, con lo cual es casi como una buena onda, decir, bueno, dejamos este mensaje en la galaxia, si alguna inteligencia, una vida inteligente, porque no es lo mismo que vida fuera del planeta, además hay que buscar vida inteligente, tiene ganas de conectarse con nosotros, claro. Capaz, o la otra es pensar que estamos regalados.
0: ¿Puedo hacer alguna pregunta?
2: ¿Estamos regalados?
0: De las cartas, porque tengo preguntas.
2: Claro.
0: Porque como a mí me hacen preguntas de fútbol, yo voy a hacer preguntas de cartas.
2: Pregunte.
0: ¿Qué pasa con el tema de la correspondencia? ¿No es ilegal abrir la correspondencia de alguien?
2: Pero,
0: ¿cómo
2: ¿por qué abrirías?
0: Y porque en el Mundial alguien tiene que leer esa carta. ¿Cómo ¿cómo se sabe quién gana y quién no gana?
2: Hay un seguimiento, en realidad. El objetivo, más que ganar y por puntos, tiene que ver con sostener la competencia, con sostener que durante todo el mes de junio haya un intercambio.
0: ¿No es algo en contra de alguien? ¿No es que yo juego en contra de Lupita?
2: No, en realidad lo que suele pasar en estos casos es el que se baja, el que no cumple, el que no termina de jugar, termina de complicar al equipo. ¿Te entendés? Es casi como de resistencia. Hay que sostener, escribir 30 días seguidos a otra persona o cada una semana y demás en estos tiempos de ansiedad, te digo.
0: Claro.
2: Puedes escribir con la compu e imprimir o puedes escribir a mano. Lo importante es que puedas mandar un mail a maratonepistolar@gmail.com, incluso si tenés alguna duda para ver de qué va esto. Por eso, es un buen ejercicio. Yo te digo, por eso lo del Mundial de Escritura, sí, depende de la cantidad que te junte. Eso te lo van a pasar a vos según la gente que se haya colectado. Este es el tercer Mundial, no tiene tanta difusión. A ver si podemos empujar un poco. Y si no, recordar algo, capaz tenés en tu casa algún bloc de notas, no sé, al lado del teléfono para garabatear o algo.
0: Yo tengo cuadernitos, sí, escribo,
2: o notitas.
0: Bastante.
2: Mi mamá tiene una lesión en el coco y es muy útil para ella escribir, así que a veces le dejo papelitos para que me cuente. Digo, contame un recuerdo del día. Y capaz que es un papelito chiquito.
0: Sí.
2: Y funciona como carta, ¿eh?
0: Bien.
2: Así que,
0: eso,
2: ojo.
0: También sería carta.
2: Sí, perfecto. Sí. Después hablamos del género duro, a quien corresponda, la fecha.
0: Sí.
2: Y también te copás y podés investigar formas de cerrar una carta en el 1900 o antes. Pero ya un mensaje en un papel, hoy por hoy.
0: Me gustó.
4: Me hiciste viajar el tema de las cartas a otra cosa que en algún momento intenté, mi papá hacía, que son las colecciones de estampillas.
0: Ah, sí. ¿Cómo se coleccionaban estampillas?
4: Sí, se coleccionaban estampillas. Mi viejo tiene ahí algunos libros, pues te vendían como un libro que era especial, que tenía
0: de las monedas.
4: Unas banditas y se ponían las estampillas. Y me acuerdo que mi papá, como trabajaba en un lugar que mandaba muchas cartas, él se agarraba todas las estampillas y las poníamos en agua y sal.
2: Ay,
4: ¿para qué? Que del sobre lográramos despegarla sin que se complicara tanto.
2: Pero
4: un laburo.
2: La receta de la Coca-Cola, tiró.
4: Sí, pero viste que ahora, o sea, estampillas no hay más. O sea,
0: así hay, pero no.
4: Sí, también me acuerdo un día que yo quise ir a comprar un cuaderno de esos de estampilla y me vendieron otra cosa, un quilombo, no sé qué fue, porque después se necesitaba un papelito para pegarla. Llego a casa con el cuaderno de un librero que me lo había vendido. Y no, mi viejo dice, no,
0: es lo que quieren vender, son las nueve reinas que quieren vender.
4: Sí, no sé, que me vendieron, que venía supuestamente con una colección, y en una librería. Bueno, después terminó yendo mi papá con él a decirle qué le hiciste, qué le cobraste. Claro, ahí me devolvió la plata. Yo fui llorando, obviamente, pero
6: estafó un niño, una vergüenza.
4: Sí, claro, qué de cosas, viste, que dejamos de hacer, ¿no?
2: Bueno, paren,
4: la colección
2: en ese sentido,
4: de estampillas es hermosa.
2: Ya me van a sacar la ficha, pero todo esto es una excusa, porque ¿qué les parece si hacemos con nuestros oyentes y oyentas? alguna movida de cartas gratis. Capaz podemos poner esta dirección y recibimos cartas para alguien.
3: Me gusta, mándenos cartas, sí.
2: Porque los mensajes que recibimos son de la provincia de Buenos Aires, de distintas provincias del país, de Palermo, Néstor de la isla 50, Néstor del 55, que siempre firma así, por ejemplo. Cristina.
3: Cristina.
2: Bueno, Quilmes, Barracas, me acuerdo.
3: Hay gente en el Delta.
2: La gente del camión que recorre.
0: ¿Cuánto sale mandar una carta?
2: Eso es lo que vamos a averiguar, porque en realidad tengo el dato de Capital Federal, pero estuve muy porteño, chota, y no
4: bueno,
2: me fijé.
4: Bueno, demos la dirección, Ravignani 1732, ¿no?
2: Exacto, y capaz...
4: Radio 750.
2: Objetivo, carta, motivo, el que quieras, sabe que lo vamos a leer en el micrófono. Puede que vos lo escribas igual porque te querés descargar y digas, che, no lo quiero que lo leamos y no lo leemos.
0: Uy, está bueno para que los jueves o los viernes, por ejemplo, Lupita te lee una carta.
2: Sí, gusta, ya veremos. A ver qué trae. Es un registro que nos queda capaz de acá a fin de año, amigos y amigas. Tenemos una linda caja, un buen libro o algo para tener en estos últimos meses de este año y el que vendrá.
3: Y le decimos a la gente de la editorial Octubre que imprima un libro con las mejores
4: cartas.
3: Ojo,
4: ¿por qué no?
3: Espectacular.
2: Ojo, que puede funcionar. Balmi.
4: Y después lo vendemos. Totalmente. Al igual que en algún momento, no. Como la radio es servicio, claro. A mí se me había ocurrido, lo vamos a ir pergeniando. Un día lo vamos a traer invitado a Franco Bagnato, porque él se acuerda
2: de gente
4: que busca gente. Bueno, ¿y qué mejor que empezar a pensarlo también para la radio, ¿no? Algún oyente que hace mucho tiempo que no ve a alguien.
3: La radio
4: es
3: servicio.
4: Es más difícil.
2: Totalmente.
4: Porque no tenés. Pero en aquel momento las búsquedas se hacían sin foto, nada. Gente que decía, che, hace 30 años que no veo a esta amiga. Y que lo dejé de ver. Y era increíble las rondas que se armaban. Y cada vez que había un encuentro, bueno, buenísimo. Ojalá pudiera, hoy sería más fácil, ¿no? Por teléfono podríamos
6: lograr. Sí, Facebook en 2007-2008 empezó a aparecer, bueno, mucha gente. Las redes lograron cosas increíbles, sobre todo con los que viven afuera. Yo me reencontré con compañeras de colegio que viven en Europa, que de otra manera no era posible saludarse. Después no te sabes. Si sigue el vínculo, sigue o no sigue, pero digo, está en España. Bueno,
2: un primer amor, ¿no buscaron algún noviecito que tuvieron antes?
6: Sí, de hecho me vi con el...
2: Con un novio que tuve cuando era...
3: ¿En serio?
6: Me vi con un novio de los 14. No, él estaba casado, me fue a ver hacer stand-up y me saludó.
2: Yo también me vi así para hacer stand-up. Nada más.
4: Chicos, abrieron muchas llaves.
2: Bueno, para, dicho esto entonces, Mundial Episcolar, si quieres jugar, @gmail.com, es la tercera edición, la hacen dos autoras muy piolas, con formalidad, tiene un ingreso de 22 lucas, pero nos permite en esta mesa abrir el juego, recordar que podés todavía leer y escribir, o al menos escribir, y que también ayuda un poco a bajar un cambio. Pueden ser un papelito breve, puede ser 10 minutos de tu vida, que capaz hoy por hoy es un montón. Recibimos tus cartas acá, remitente, damos la vuelta a cualquiera de nuestros nombres y prometemos organizarnos para ir recibiendo y de acá al más ir compartiendo. Y a fin de año hacer una curaduría, a ver cuáles son los mensajes que quieren contar, qué quieren dejar de escrito, a quién le quieren hablar, todo. Acá, el micrófono es de ustedes.
4: Hablando de cartas, me hiciste acordar de algo fundamental. Abriste hoy 20.000 llaves.
2: Ay, chicos, Macri, vine hoy bárbara.
4: Macri. Todavía le debe al correo 70.000 millones de mangos. Si hoy los actualizáramos. Así que me voy con el gritito. Macri, pagá lo que debes del correo.
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13: Atención a los oyentes de Radio 750, les informamos que en General Paz las demoras se concentran de Núñez a Saavedra y de Devoto a Liniers, sentido Riachuelo. También sigue el retraso por Delepiane y Frondizi Mano Sur, y la circulación por Cantilo y Aeroparque Ciudad Universitaria comenzó a liberarse, pero sigue con demoras. También hay retrasos en la arteria 25 de Mayo, a la altura del barrio porteño de Flores, mano a la provincia, y en la salida de Avenida Hipólito Yrigoyen de Avellaneda a Lanús, en el sur de Lamba. En la ciudad se reportan distintos choques, hay un choque múltiple en Constitución, allí tres autos chocaron sobre la avenida Jujuy al 1100 entre Humberto Primo y avenida San Juan, y otro choque de un colectivo en el barrio porteño de Villa Crespo. Allí colisionó una formación de la línea 42 y un auto en la calle Muñecas al 1200 entre Darwin y Humboldt. Mientras tanto, a los usuarios de trenes y subtes les informamos que Tren Roca comenzó a restablecer la frecuencia de su servicio y los trenes de la línea A de subte aún no se detienen en Congreso. Siguen cerradas también las estaciones Piedras y Tribunales. Resto de trenes subtes y premetro a horario.
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6: Y el premio Mejor Labor Periodística Masculina es para Rolando Graña, América Noticias y GPS América. Entrega por Aptra Norberto Chab.
7: A nosotros nos toca siempre hacer rápido los saludos, pero bueno, voy a empezar por los saludos y después por las otras cosas. Gracias Aptra, como siempre. Gracias al directorio de América, gracias Daniel Vila, gracias Juan Cruz. Y después viene la otra parte del mensaje que corresponde a un premio por labor periodística que llega en un momento muy difícil para hacer periodismo en la Argentina. Yo creo que no debe haber país en el mundo donde un presidente se jacta del odio a los periodistas. Y están hablando con uno de esos representantes del 95% de los periodistas que, según el presidente, somos basuras humanas, ensobrados, mierdas y todas esas cosas que nos dedican todos los días. Según relevamiento de FOPEA, el presidente ha dedicado más de 60 tweets a insultar a los periodistas. A esos insultos nosotros le respondemos con trabajo. Muchas gracias.
8: Bueno, y ya está con nosotros Rolando Graña. Hola, Rolando.
9: Aplausos.
8: Aplausos. Aplausos. Bienvenido.
10: No, Rolando.
8: O sea que para mí es un sueño. Nos conocemos de chiquito.
7: Nos conocemos de chiquito.
8: Pero
7: yo
8: bueno,
7: era chiquito, vos
8: sí,
7: ya no.
8: Sí, no, yo ya era, este... La verdad que esa noche...
10: Nació grande, posta eso. Sí, es verdad, ¿no? Sí. Hay un mito alrededor de que nació con esta edad ya.
7: Yo si tienen tiempo, después les cuento.
9: Ahora queremos saber todo. Ahora, Rolando Graña, queremos saber cómo era hace 30 años. ¿Cuánto hace que lo conoces?
8: Y 20 años, más o menos.
9: ¿Cómo era hace 2 décadas? ¿Era igual así? ¿Era de robarse las empanadas y llevárselas a la casa?
7: No, era muy laburador y muy callejero. Me consta.
9: Ah, movilero.
7: Qué linda palabra. Movilero, callejero. No.
9: Pateador de.
7: Y además
9: noticias.
7: Era de los pocos que sabía escribir guiones.
8: Pero para ahí yo asumo que el señor un par de veces me llamó, me dijo con esa lapicera que usa: no, tenés que arrancar por acá. Y así.
9: Aprendiste.
8: Y tengo guardado, Rolo, cuando me hiciste los primeros. Hay un apunte de cómo arrancar. Tengo con tu letra ahí.
9: Tirame un tip ahora, a ver.
8: Porque yo había hecho un informe que era de 7 chicos que estaban en una casilla, creo que año 2005 o 2006, y que uno era como un nene mono, ¿no? Que había sido criado. Y Rolo era gerente. Entonces me llama y me dice: pará, ¿cómo vas a arrancar? ¿Qué son? 7 chicos. Son 7 pibes, dice Rolo. ¿Cómo están? Y están muy mal. ¿Están en un infierno? Son 7 pibes. Son 7 ángeles. Son 7 pibes en un infierno. Así, me dice, así arranca la nota.
10: Y así arrancó.
8: Y ahí arranqué el informe.
7: Porque,
8: pero bueno.
7: En verdad, yo soy un maniático de los guiones.
8: Sí.
7: Entonces,
9: la palabra justa. La...
7: Yo hice, aprendí a laburar con los gringos en CNN, que es toda una tele guionada.
10: Claro.
7: Entonces, mi especialidad son los guiones, no es la radio, no es la tele, no es claro. La tele en vivo, mi especialidad son los guiones.
9: Y aparte venís de la gráfica.
7: Por eso lo hago, sí, claro, del diario de esta misma empresa, de Página 12.
10: Ah, mira.
8: Y por eso te quiero llevar
11: 10 años de los fundadores.
9: Míralo, está en la tele, claro, ahora, míralo. Ahí se fue.
8: Ahí está Cenar 12, porque te pusieron justo sí.
11: Uy, Víctor Hugo.
8: Víctor Hugo.
11: No sé, como está en mudo, no sé si es bueno o es malo, pero bueno.
8: No, porque Víctor Hugo va repasando todo lo que se dice en los medios. Rolo, te quiero llevar quizás al primer punto, ¿no? Porque vos venís de, digamos, cuando en los noticieros se hacía o se contaban historias. Uh-huh. Sos una persona que siempre la calle no la deja, ¿no? Por más que te conozco y sabés que decís, mándenme a la guerra a mí, o yo, alguna historia, lo de siempre. ¿Por qué la tele o los notis o bueno, los canales de cable de noticias están como en esa etapa tan berreta? ¿Se dejó de contar historias?
11: Bueno, hay un problema con los números. Sí, hay un problema con los números y con la impaciencia de los auditorios. Y en esto, cuando vos mirás el minuto a minuto, por ahí mide más una persona hablando en vivo, como si fuera radio, como si fuera acá, contando lo que ya se dijo a la mañana, que un buen informe que sintetiza todo lo que ya pasó. Hay algo del orden por el cual lo que está grabado en video, si no está, viste, pareciera, hay buena parte de la población que lo decodifica como viejo. ¿Sí? Entonces, es un problema, porque la verdad es que esto sucede en Argentina, te diría que es un fenómeno exclusivamente en Argentina, o vas a cualquier parte del mundo, y el noticiero central es un noticiero que sintetiza, corta, presenta, es una justamente una síntesis de noticias del día, y si puede, produce una exclusiva. Pero, bueno, en Estados Unidos, en toda Europa, en Brasil el noticiero de O Globo, el noticiero de Telemundo de Miami, que es un noticiero del carajo, ¿viste? Todos son noticieros son veloces y con la información bien sintetizada, bien empaquetada y bien presentada. Acá, por algún motivo, los auditorios sí. no le dan bola, y las señales de noticias, en un punto, se parecen más a radio, con imagen. Y también empiezan a confluir con los streamings. Hay un punto donde vos no sabes si estás mirando un canal de noticias, un streaming, vas a un móvil, ese móvil, cómo está hecho. Viste, empieza a haber una confluencia. Pero la verdad es que es una cuestión de los auditorios locales.
8: Sí, porque tendría que ver.
11: Es más, GPS debe ser uno de los pocos programas que hace informes largos.
8: Que todavía tiene
11: informes largos. Yo no tengo miedo de poner un informe de 12 minutos.
8: Que de hecho, yo recuerdo hace muchos años armábamos, por ejemplo, el informe lo partíamos en tres piezas.
11: Claro.
8: Si garpaba, chicos, tiramos la otra parte y si no la vendemos y vamos viendo. Pero esto me parece que también tiene que ver un poco con la, no sé si la berretización, digamos, de la tele.
11: No, porque la guita está. Se pagan los columnistas, se pagan en otro lado.
8: Sí, claro, los podrías sacar y técnicamente salir a hacer informes.
11: No, y no solo, todavía es peor, porque hacer tele en, no sé, hace 10 años, era más caro que ahora, donde vos podés grabar incluso con celulares, con cámara Osmo, con cámaras mucho más livianas, con una reflex, con un estabilizador.
8: Claro, es que yo imaginaba tenés eso, que nos iban a llenar de historias.
11: Tenés muchísimas más opciones, pero no están los auditorios.
8: Tiene que ver también con un cambio de público, de audiencias, y no sé, algo que no podemos explicar, ¿no?
9: Pero es raro, porque habla de otros países, de lindante,
8: sí, claro,
9: digo,
8: siguen.
9: No estamos diciendo Siria.
11: Sí. Es verdad que en esos países, y en esto también, Argentina es un fenómeno único, no hay tantos canales de noticias.
8: No hay tantos canales de noticias, porque la Argentina creo que tiene por habitante un nivel de canal de noticias increíble.
11: Exacto. Entonces, no hay tantos canales de noticias. De hecho, bueno, hay países como Uruguay que no tienen canales de noticias. Brasil tiene dos.
8: Ah, mira.
11: Dos. Francia tiene, que yo sepa, dos. Digo, Estados Unidos tiene cinco.
9: No, tenemos,
11: cuatro, cinco,
9: aparte, perdón, locales, ¿no? Tenemos como cada provincia también tiene los propios.
12: Claro,
9: mucha fuerza.
8: Claro, sí, sí.
12: Yo, como periodista, me hago periodismo encima. Te estoy chocando las preguntas. Te voy a decir acá para que te quede claro. Tengo una hipótesis, porque vos me ves así muy joven, pero yo soy una persona que, más allá de tele y radio, me formó en la gráfica y tuve mucha suerte de estar en redacciones. Uh-huh. En sociedad, sobre todo, y en cultura, pero en redacciones. ¿Y qué de esas redacciones que operaban de una manera muy activa en la construcción de un noticiero, sobre todo televisivo, hoy que están rotas, hoy que hay periodistas que hace 10 años que tal vez o 15 que publican y no tienen el intercambio con un editor, no hay una charla en una mesa de edición a ver qué va en la tapa, ¿no? Está atomizado el ejercicio también periodístico en esos términos, porque la tele o la radio agarra la mañana o agarraba el diario que se había cerrado confiando en que hubo una manga de dementes agarrándose de las mechas para que la nota esté en la tapa por tal motivo.
11: Bueno, no existe mala tapa.
12: Eso, pero
11: no hay tapa.
12: La hipótesis que tengo, haceme la mierda si querés, pero eso que se rompió ahí, ¿Hace que se haya roto también algo en la construcción de un noticiero de la tele? ¿También en el embate de las nuevas tecnologías y las nuevas formas de comunicar?
11: Nosotros, por ejemplo, en América Noticias seguimos teniendo una redacción. Es más, no voy a hacer nombres, pero bueno. Hace poco vino una periodista de Página 12 a verme para charlar, cosa de la vida. Y entró y dijo... Una redacción.
12: Ay, sí.
11: Dijo, una redacción. Gente trabajando en una redacción. Y le digo, ¿qué ustedes no tienen? Me dice, no, nosotros trabajamos cada uno de su casa, de donde puedo. Yo ando todo el día con la computadora a cuestas.
9: Lo sintió. Entonces, que viajaba en el tiempo.
11: Claro.
12: Pero acá en muchos lugares del mundo se sostiene el modelo de redacción, claro, de gráfica.
11: Entonces, ¿qué es lo que pasa? Las redacciones siguen teniendo un valor como discusión. No todo se puede discutir por WhatsApp, no todo se puede discutir en un grupo, no funciona así. El titulado, los graphs, todo eso sale de la conversación. Sí, efectivamente. Pero me parece que el hecho de que los noticieros armados tiene que ver más con que la gente consume noticias por los canales de noticias. Sí, entonces nosotros mismos lo vemos, a veces la pegás con un informe y el informe te sostiene y te hace crecer el número. A veces no, la gente piensa que está grabado, es viejo. Sí. Y todo el tiempo tenés que estar abusando del recurso del urgente, del último momento, cuando ya sabés que no es último momento y tampoco es demasiado urgente, pero sí. Si no, nos llamás la atención. ¿Cómo llama la atención una cosa? La verdad que es un problema.
8: Y pescando, sí, además, en una pecera cada vez tiene menos pececitos, ¿no?
11: No te creas. Las señales de noticias están creciendo y están creciendo a expensas de la televisión abierta. ¿Sí? No. Hoy por hoy hay señales de noticias que mantienen canales de televisión abiertos.
8: Ah, que están financiando, digamos, con la pauta.
11: En grupos multimedia, claro, mantienen, porque tienen más horas de programación, tienen menos tiempo de tanda. La tanda de señal de noticias es de 6 minutos, la de aire puede ser 12 de tanda más 2 de PNT. Entonces, hoy por hoy se da un fenómeno inverso. La caída, todo el mundo dice, la crisis de la televisión, nadie mira la televisión. Sí, pero ojo, porque la gente que cae del aire, de los 5 canales de aire, la encontrás en un número creciente de gente mirando señales de noticias. Sí. No es que, igual, a ver, si vos haces un corte longitudinal a las 8 de la noche, ¿cuánta gente está mirando noticias? A ver.
12: Pará, y aparte en la tele sí, o en el teléfono también, porque acá entra en la mobile, ¿cómo lo medís?
11: Espera, ya vamos.
8: Del encendido total de los canales de noticias.
11: ¿Cuánta gente está mirando noticias a las 20 horas?
8: A las 20 horas, canales de noticias están más
12: o
8: menos en...
12: nosotros solo, que estamos hechos mierda.
8: 8, 3, 5, en 7 puntos de audiencia total, ¿no? ¿Más?
11: Más.
8: 10.
11: Más.
9: O sea, es el prime time de la...
11: ¿Cuánta gente hay mirando noticias a las 20 horas?
8: Y 12 puntos, un palo 200. Más todavía, 14.
11: 20 puntos.
12: Mirá. ¿En serio? Bueno,
11: 20 puntos de gente mirando noticias. Si vos haces un corte, sumás los 12 puntos que suman todas las señales de noticias, más todo lo que suman los noticieros de aire a esa hora, vos tenés más de 20 puntos, 20, a veces 25 puntos.
9: Repartidos en todos los canales.
11: Es un partido de selección.
8: Sí, claro. Sí, claro.
11: Digo, cuidado con eso, ¿no? Entonces, esa gente... por ahí se fue la televisión abierta, pero no distingue si miran Telenoche o miran TN, o si miran Telefe, o si miran El 9, o si miran, C5N. No distingue, están mirando noticias. Entonces, es un fenómeno importante para... y la otra cosa es esto. Vos pensás que en el prime time de la noche, las señales de noticias suman más de 11, 12, 15 puntos. El programa más visto de la tele en la segunda mañana, ¿cuál es?
8: El más visto en la tele en la segunda mañana, y tenés uno de TN, ¿puede ser?
11: Exacto, y le gana...
8: El de Lobo.
11: Le gana, sí, del 13, y muchas veces le gana, sí, Telefe.
8: El de Lobo, creo que
11: el
8: es el
11: de Lobo
8: que
11: y
8: Lorena
11: Paulito,
8: Maciel.
11: No, y Lorena
8: Maciel, sí.
11: Le gana a Telefe.
8: Sí, están 4 y sí, 4.5, 5 puntos, sí.
11: Entonces, digo, es verdad que el rating de televisión abierta se mide de 12... De 12 de mediodía a 24, con lo cual tampoco les interesa mucho a los canales, claro, poner carne ahí en el asador. pero la presencia de las noticias es lo que mantiene viva la tele. Es verdad que después en algún momento entran los grandes shows y disparan el número, pero la gente sigue mirando tele, pero se fue a las noticias diarias, a eso. Que reemplazan, que yo tengo una teoría loca, que reemplazan la M. Todo lo que era el universo de la M
8: se lo fue
11: llevando a las señales de noticias, que las podés ver en cualquier lugar, en una compu.
8: Y las escuchás también, porque en realidad las noticias se escuchan, ¿no?
11: Por hoy,
8: sí. Rolo, te meto en la coyuntura ya de la Argentina. Siempre nos ponemos acá como eje de debate hasta cuándo aguanta el nivel de dolor de una sociedad, porque la verdad que yo pienso, digamos, estamos en una diferencia total a 2001, esto no va a explotar, esto va a seguir así, por lo menos por ahora. ¿Hasta dónde aguanta una sociedad? Porque la verdad que no vemos ningún reflejo. De a poquito, muy de a poquito, pero el gobierno sigue haciendo básicamente lo que quiere.
11: Los gobiernos liberales siempre están basados en algunos trucos retóricos. Uno de ellos es la zanahoria del burro. Es lo que decía Macri. Miren la luz al final del túnel, los brotes verdes, y lo mismo. En el Congreso, Milei dijo, terminó la malaria. perdón que me ría. Terminó la malaria, dijo Milei en el Congreso. Claro, todos recordamos que se puteaba con todos los diputados de Unión por la Patria. Pero dijo, terminó la malaria. ¿En serio terminó la malaria? La verdad es que yo, contra el optimismo o contra la mirada de la crisis, yo tengo mucha inquietud, porque digo, che, ¿y si ganan? ¿Eh? ¿Y si ganan en el 2027?
8: Yo empiezo a plantearlo también.
11: ¿Y si ganan en el 2027? Porque ahí hay algo que yo creo que los gobiernos, sobre todo el último gobierno de Alberto Fernández, no vio, no entendió, no supo, no quiso, que es el deterioro que provoca la inflación a todos los sectores sociales. A todos los sectores sociales la inflación, de alguna u otra manera, los ponía de culo. Y los puso de culo. Y también hay que recordar que en la experiencia reciente, ¿cuántas elecciones ganó Menem por haber bajado la inflación?
8: Sí, claro.
11: Sí. 8, más o menos. Porque Menem no me acuerdo. 10 años. Sí. Y recién pierde en la elección del 97.
8: Uh-huh. Y cerraban las empresas, había privatizaciones, gente en la calle, palo,
11: en el 95, después del efecto tequila, el desempleo se dispara en cuestión de un mes del 9 al 16%. Menem gana las elecciones, previa muerte. Todo el mundo dice, no, fue el efecto de la muerte de Carlitos. Sí. En verdad fue lo que se llamó en aquel momento, el voto licuador a la gente que estaba endeudado en dólares y no quería que hubiera una devaluación. Pero también fue que Menem decía, así como he pulverizado la inflación, voy a pulverizar la desocupación. Ganó las elecciones por más de lo que había ganado en la primera elección. Creo que ganó por el 43, 44.
8: Sí, y apenas ganó, lo echó a caballo a los pocos meses.
10: Y en el 2003 ganó la primera vuelta.
8: La criatura, quién era. En
10: 2003 ganó la primera vuelta.
11: Gana la primera vuelta con 25%. Entonces, ¿qué te quiero decir?
9: Perdón, jugaba con no volvemos a la hiper de Alfonsín, como estos dicen, no volvamos a lo que decís vos, ¿no? Que la inflación hiere tanto que...
11: Hiere y además te cancela. Me parece que hasta que el peronismo no renueve sus caras, su propuesta y deje atrás el fantasma de la inflación, va a quedar siempre vigente el terrorismo ideológico que hace el gobierno. Si a eso le sumás que el gobierno está varios pasos adelante en la cuestión manipulación ideológica a través de lo que viene con la zaraza esta del gemelo digital, que es solamente cómo cruzar los datos para mandarle el mensaje adecuado a la persona y cómo generarle ilusiones a futuro.
8: El famoso Peter Thiel.
11: Palantir, sí. Eso, donde van a tener acceso a todas nuestras bases de datos. ¿Para qué? A ver, ¿para qué? Obviamente para ganar las elecciones. Ya tenemos experiencias de mentiras, fake news, ahora agregarle la inteligencia artificial, las cosas que van a pasar, que te van a llegar a los teléfonos en la campaña electoral. Entonces, evidentemente, si la gente no identifica sus intereses y vuelve a creer que alcanza con asustar los fantasmas del pasado, van a ganar las elecciones.
8: Ahora, en el hecho que algunos alimentan la idea de que los grupos concentrados, bueno, ya tienen al, no sé, a la Bullrich, que está, la están tuneando para que Milei en algún caso o no se presente o haya una interna grande, y en realidad terminen ganando los grupos concentrados, ahí también estás ante el manejo de algo que, si bien sonaría diferente, en realidad es la misma cosa, porque me parece que lo que se tiene que discutir es el modelo, cosa que a la gente no le llega, porque no sé si la gente llega a entender el modelo económico, lo que algunos vienen a proponer.
11: Yo creo que lo que está pasando por abajo, que me parece que es lo que vale la pena discutir, es el movimiento de las placas tectónicas de la matriz productiva de la Argentina. Entonces, a mí me tocó ir a Vaca Muerta en el 2022. Hablé con los tipos que le llevaron las carpetas a los gringos en Houston diciéndole, miren lo que hay acá en Neuquén. Todavía YPF era privada. Y los tipos, esos mismos tipos me decían, mira, acá no van a faltar dólares en la Argentina. O sea, el problema que terminó asfixiando a Alberto Fernández, que es la restricción externa, la falta de dólares, va a ser un dato del pasado para los próximos gobiernos. Sea Milei, sea Kicillof, claro, sea quien sea.
8: Porque el la guita va a estar.
11: El cambio de matriz, sí, productiva va a existir igual. Lo lleve el peronismo, lo lleve Milei, lo lleve Macri, lo lleve Patricia Burr. Eso es un dato de la realidad. Así como la Argentina va a seguir siendo un país de que va a exportar soja, vaca, chancho, va a seguir teniendo un agropotente, ahora va a ser, como fue la Rusia en su momento, un país exportador de gas y un país exportador de petróleo. Porque tú por ahora solamente estás exportando petróleo. Estos son tan inútiles que ni siquiera entendieron que tenían que, menos mal, que no están exportando gas. O sea, la penuria de dólares va a ser un dato del pasado. Más Latón lo decía esto en el final del gobierno de Alberto. Y todavía no entró a jugar la minería. O sea que, ahora bien, y en eso tiene razón el Vasco de Mendigunen, cuando dice, miren, ¿sabe qué? Nosotros con esta nueva matriz productiva, donde no vamos a tener problema para la restricción externa, ¿para qué vamos a utilizar los dólares? Los podemos utilizar como Noruega. Cuando Noruega descubrió petróleo en el Mar del Norte, hizo un fondo estatal. Y hoy Noruega debe ser uno de los países con el mejor estándar de vida del mundo, porque dedica la renta petrolera a un fondo estatal que alimenta para el Estado, para que provea al estado de bienestar del famoso país Noruega.
8: Cosa que no hizo Chile, por ejemplo.
11: Puede ser como Canadá, sí, o puede ser como Australia, claro, que tiene minería, sí, pero también podemos ser como Nigeria, o más dramático todavía, como el Congo, donde se cagan a tiro por el coltan, claro, que es una tierra rara que se utiliza en los microchips y no sé dónde más. Entonces, la verdad es que la decisión es política, pero para no largar esto, estos tipos están dispuestos a cualquier cosa. Y el cambio de matriz productiva es lo que está generando la fisura, como diría Gramsci, en el bloque dominante. Entonces, Paolo Roca es como el tipo de las dos caras, porque tiene Tecpetrol, o sea, tiene Vaca Muerta, pero también está perdiendo la siderurgia, o sea, porque no quiere competir con los chinos. Entonces, los grupos del Círculo Rojo lo que no quieren es competir con los gringos, pero también al fin y al cabo siguen siendo empresas nacionales. Arcor, Aluar, siguen siendo empresas nacionales, son el grupo del Círculo Rojo, que ya fueron a las trompadas con Milei y saben que si Milei vuelve a ganar y mantiene este plan económico, tienen los días contados, van a tener que reconvertirse a otra cosa. Esa pelea sí, yo entiendo que estén buscando recambio, que estén pensando en Macri, en Patricia Bullrich, pero no porque a Milei le vaya mal, sino porque a ellos les puede ir mal. A ellos les puede ir mal.
8: La continuidad, pero con otra cara.
11: Digo,
13: Se viene el Mundial. Ya la experiencia en programas informativos, en noticias, etcétera, ha pasado muchos mundiales, imagino. ¿A qué le tenemos a tener en cuenta en este mundial en particular? ¿Qué se puede estar cocinando detrás? Porque obviamente que siempre, mientras más dure la Argentina en un mundial largo, encima que es un mes y medio, ¿qué se está cocinando por debajo?
11: El gobierno, por lo pronto, miró el mundial como que el boxeador que lo están cagando a trompadas y mira la hora.
13: Sí.
11: Y entonces en el mundial van a presentar la declaración jurada de Adorni, van a intentar que se cambie el tema,
7: si hay algún tipo de ventaja sobre Adorni, bueno, qué pasa, encima coincide con la feria judicial. Sí. El gobierno va a utilizar el mundial como el boxeador para ir al rincón y tomar aire, tomar. Y que lo maquillen y volver a salir a la
13: pero
7: pelea.
13: Pero eso existe ahora sí en el televidente, en el consumidor, en el pueblo. ¿Existe que el mundial realmente lo distrae?
7: Mirá, te distrae en términos de televidente, no te distrae en términos de ciudadanos. Si te despiden, te van a seguir despidiendo igual. Si te cortan los pasajes de discapacitado, como hicieron la canallada que hizo el gobierno, el día después que García Cuerva utilizó la metáfora del paralítico de la Biblia, agarró y le cortó los pasajes a los discapacitados. A ver, son muy perversos, o les salió de casualidad y no tienen noción de los tiempos. Lo hicieron. Entonces, la verdad que son capaces de hacer cualquier cosa, ¿no? En un mundial son capaces de cualquier cosa y por lo bajo les va a servir para tomar aire.
8: Sí, pero ahora, Rolo, alimentar alguna esperanza con el tema de no, porque Trump si pierde las legislativas, igual me parece que digamos, en noviembre, ¿no? Como se dice, yo creo que el Fondo Monetario la tiene muy clara. Me parece que los números están echados. Viste que ahora, en los últimos considerando, le dijeron suban el monotributo, métanle al IVA presión, que paguen todos más impuestos a las ganancias.
7: Sí, pero el,

0: Claro, sí.
1: Es lo que iba a seguir. La verdad es que a mí el dato más preocupante es cómo un gobierno es tan inmune a la resistencia. O sea, ignora leyes de financiamiento universitario, ignora las marchas, le importa tres carajos, y ignora la huelga, ignora todas las medidas que habían funcionado en la democracia, aunque sea como un llamado de atención para que se sentaran a negociar, esto las ignoran.
2: Sí, parecen habernos sacado la ficha, ¿no? Que, si la justicia la tenés ahí, no va a pasar nada.
1: No sé si tienen la justicia. En algún momento, la ritualización de la protesta terminó provocando que haya una parte de la sociedad que desconfía más de lo que protestan que de lo que los cagan.
2: Bueno, Rolando, estamos llegando al final del programa. Son las 8, sí, estamos yendo.
3: Ocupemos el horario de campana y
2: sí,
3: sigamos.
2: Sí, seguimos. Después de Gustavo Campana, nos quedamos charlando.
1: Hay que cerrar a las 20.
2: Sí, hay que cerrar y 20. Gracias por haber venido.
1: Gracias,
2: un gusto. Intentamos hacer un programa de radio y no lo logramos. Hasta mañana.

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1: 20 horas, 1 minuto en la República Argentina, temperatura y sensación térmica 13 grados, cielo mayormente nublado en la ciudad de Buenos Aires, humedad 89%, temperatura en San Miguel de Tucumán 16 grados. La Justicia Federal ordenó suspender el desmantelamiento del INTI. El fallo judicial a favor de una cautelar de ATE insta al gobierno a frenar el cierre de más de 600 servicios del organismo. Además, señaló que sus trabajadores no podrán ser desvinculados de sus puestos y deben mantener sus categorías y remuneraciones. El gobernador de Salta volvió a reclamar por obras incumplidas. Gustavo Sáez se reunió con Luis Caputo para pedir garantías y tras el encuentro aseguró que el ministro le dio esperanzas, sin embargo, no percibe lo mismo en las calles.
2: Transmite esperanza. Uno habla con él y te transmite esperanza. Recién escuchaba las estadísticas de la macro y uno dice, Dios quiera que sea así. Y la percepción es otra. Yo se lo decía hoy día, no es lo que percibo en la calle, no es lo que percibimos.
3: ¿Qué percibe?
2: Percibo mucha desesperanza, por empezar, mucha tristeza en cuanto a haber confiado en un cambio que iba a dar empleo, que iba a haber inversiones. Creo que la microeconomía se está demorando mucho y estamos hablando del consumo. Y cuando no hay consumo es porque no hay plata en el bolsillo y esto es claro y real, o cuando no hay empleo, no hay inversiones, no vienen rápido esas inversiones que tanto esperamos, que Dios quiera que lleguen.
4: Deportes.
1: Avanza la última fecha de zona de grupos en Copas Continentales. Por la Libertadores, en estos momentos, Rosario Central empata sin goles con Independiente del Valle en Ecuador. Más tarde, a las 21:30, Platense, con la necesidad de sumar para seguir en la competencia, visitará a Corinthians en Brasil. En tanto, por Sudamericana, un Racing ya eliminado le gana 1-0 a Independiente Petrolero en el Cilindro. Y finalmente, a las 21:30, con transmisión de relatores por Radio 750, River buscará asegurarse el primer lugar en su tabla ante Blooming en el Monumental. Valor de dólar oficial, 1.430 pesos. Dólar paralelo, 1.440. Riesgo país, 498 puntos.
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1: Quedan leves demoras en las salidas de Capital a Provincia por las arterias Constituyentes, Rivadavia y Juan Manuel de Rosas. Temperatura y sensación térmica, 13 grados. Cielo mayormente nublado, humedad, 89%. Temperatura en San Miguel de Tucumán, 16 grados. 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Estas fueron las noticias. Verónica Díaz.
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3: Estamos llegando. Yo escucho bien, sí.

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1: Y una lágrima por los hijos de millones de hambreados por tu gobierno.

ni una lágrima por los hijos de millones de argentinos hambreados por tu gobierno, ni una lágrima por la represión y el ajuste despiadado a los jubilados, ni una lágrima por la deuda externa que toma Caputo de manera compulsiva, hipotecando generaciones que aún no nacieron, ni una lágrima por las casi 30.000 unidades productivas que cerraron por la miseria planificada libertaria, ni una lágrima por casi 320.000 desocupados de la era Milei, ni una lágrima por los discapacitados con los que tu gobierno está vergonzosamente en guerra, ni una lágrima por la universidad pública desfinanciada, ni una lágrima por el Garrahan, por el CONICET, por el INTA, por el INTI, ni una lágrima por la extranjerización de la tierra hasta quedarnos sin un metro cuadrado de la vieja Argentina, ni una lágrima por los comedores a los que nunca llegó la comida de Petovelo, ni una lágrima por la criptoestafa que significó Libra, ni una lágrima por la corrupción en Andes y el 3% de Karina, ni una lágrima por la guita que Reidel robó de Nucleoeléctrica, ni una lágrima por la narcopolítica bancando a Spert, ni una lágrima por cómo legisladores y funcionarios de tu gobierno asaltaron los créditos hipotecarios del Nación, ni una lágrima por Adorni ni por Bettina, y ni una lágrima por el contrato millonario que tu esposa firmó con Cancillería en nombre de la Asociación Argentina de Cultura Inglesa para enseñarle idiomas al personal del Ministerio de Relaciones Exteriores, nada más que por 114 millones de mangos. Puedo ir para atrás, Ni una lágrima por el momento en el que fuiste asesor económico de la YPF del menemismo, en el momento en que la Argentina fue el único país de todo el planeta en el siglo XX que se dio su petróleo en tiempos de paz. Ni una lágrima por la manera ruinosa en la que dejaste el país después del megacanje, y por supuesto tampoco por los 39 cadáveres que dejó el gobierno de la Alianza. Ni una lágrima, por los 120 mil millones de dólares de deuda que incorporó el macrismo, por el regreso del fondo. Ni una lágrima, ni una lágrima. Ni una lágrima por tantas cosas que hiciste, y es más, por las que te sentís orgulloso. El DNU 70, la ley bases, el RIGI 1, el Super RIGI, la desregulación absurda que no existe en ninguna parte del planeta, por lo menos en ningún país más o menos serio del planeta. O por haber dicho que Tierra del Fuego, provincia absolutamente fundamental desde lo geopolítico, por eso convertida en capital de la industria nacional, y vos dijiste que se tenía que convertir en un parque de diversiones. Ni una lágrima, nada. Y se te da por llorar en Austria, hablando de tus hijos, y no de los hijos de los demás. Cosa que cuando uno es funcionario público, y es una obligación, no estás ahí velando por el futuro de los tuyos. Es cierto, el contrato de 114 millones con Cancillería ya tiene cubierta esa parte, pero después se supone que estás ahí para otra cosa. Un llanto que me hizo acordar tanto a las lágrimas de Cavallo con Norma Pla, tanto. Y resulta que ahora llorás en Austria porque decís que los jóvenes están volviendo. Mira, y que eso es lo más increíble
que está haciendo tu gobierno. Yo te recuerdo que sos el único tipo que estuvo en las tres experiencias neoliberales en democracia, en el menemismo, más la alianza, en el macrismo y con Milei. No hay otro caso, ¿eh? Hay casos que son más o menos cercanos. Por ahí el de Patricia Bullrich, porque por supuesto tiene contacto, tiene un grado de contacto con el menemismo, pero no tuvo cargo. Pero después estás solito, ¿eh? Sos la bandera del neoliberalismo en democracia. Y saliste a hablar de meritocracia. Encima saliste a hablar de meritocracia. Yo te recuerdo, pero a mí me parece que esto lo sabes de memoria, que puede haber 10 pibes que estén naciendo ahora en cunas del poder real, que no importa lo estúpido, lo ignorante, lo primario que sean, que los 10 van a morir ricos. ¿Y dónde está la meritocracia? Te recuerdo que puede haber 10 mentes brillantes que ahora estén naciendo en el pobrerío y seguramente los 10 van a morir pobres. Entonces la meritocracia no existe. Es un verso de ustedes. No existe. Si el mérito pasa por ahí, no existe. Laburar de hijo, laburar de mucamo del poder real, la verdad que de mérito no tiene nada. Porque cada vez que vos estuviste en el gobierno, insisto, con Menem primero, con De la Rúa después, con Macri y ahora con Milei, ¿sabés que yo no escuché de tu boca ningún plan de desarrollo? Yo no escuché de tu boca algo que no sea de regulación achica y ajuste. Yo no escuché de tu boca algo que no sea deuda externa. ¿Y cuál es el mérito para estar siempre en el gobierno? Bueno, es que ustedes vienen a eso. El día que gran parte de los nadies que los vota se enteren que el problema es el plan y que ustedes son los máximos ejecutantes de esto de, bueno, condenarnos al subdesarrollo eterno, bueno, se cortará esta historia. Mientras tanto gozan primero de impunidad, acordate cómo te salvó la justicia macrista. Ya ibas en cana con Cavallo, con David Mulford, por la estafa terrible, casi 60 mil millones de dólares, que fue el megacanje para la Argentina. Y me hablas de meritocracia. Y llorás encima. La verdad que me pareció una burla, una cuota de cinismo explícito que no hacía falta. La verdad, no hacía falta. Y encima te aplauden. Uno espera que sea gente que no sabe que les estás mintiendo de manera descarada. Porque si encima están aplaudiendo toda la destrucción que ustedes están haciendo, y bueno, la bronca se amplifica. Yo espero que no sepan que vos les estás mintiendo. Como te enseñó Durán Barba. ¿Te acordás? Aquello que contabas en Estados Unidos. Siempre en inglés, ¿eh? Que te juro, en tu boca suena mucho mejor que el castellano. Cuando ibas al primer debate y el asunto era mentir todo el tiempo, guardar los proyectos macabros con los que llegabas para ajustarle el cinturón a la mayoría y hablar de tus hijos, de cualquier cosa. Total, cuando tengas el poder de hacerlo, ahí es donde hay que jugársela. Y lo hiciste, ¿eh? Hiciste las dos cosas. Mentiste en el debate y después hiciste lo que tenías que hacer cada vez que te convocaron para
algún laburo en el Ejecutivo. ¿Qué sé yo? Quiero completar esta apertura con Toto Caputo y las declaraciones de hoy. Declaraciones. Bueno, póngale que un tuit para este gobierno sea un documento, ¿no? ¿Y cómo le contestaste a García Cuerva? Ayer decíamos que el presidente por ahí, pasado de calmantes, en slow, en un reportaje a Radio Mitre, se mostraba condescendiente, dialoguista. Bueno, son momentos en los que, con Beto Velo en Roma, captando la llegada del Papa, quebrando lanzas con el Vaticano, ¿no? Y entonces jugaron a los buenos y a los malos. Y nadie habla sin que Milei haya dicho: señores, hay autorización, zona liberada, para que ustedes digan, García Cuerva, todo lo que yo no puedo decir. Y ahí salieron por las redes, por los medios, Lemoyne, Boyano, Majul, Venegas Lynch, y una muy larga lista de amanuenses. Y todos mataron a García Cuerva. No lo hicieron con metáforas, ¿eh? Fueron derecho al grano. Todos mataron al arzobispo de Buenos Aires. Y entonces faltaba Caputo, que a su vez, con parte de enfermo, no había estado en el Tedeum. Y mostró un tuit en el que aparece una foto de Milei con un pin en la solapa de su saco, con las banderas de Argentina y de Israel, y con su kipá, foto tomada en Tel Aviv. Y una leyenda de un tipo, de un usuario, que se lo supone peronista, del cual no hay ningún dato, no hay nombre, no hay forma de documentar su existencia, si es o no un troll de ustedes que opera desde ese lugar. Y entonces la leyenda que había en esa foto donde Milei estaba con su pin de las banderas de Argentina e Israel y el kipá puesto, decía: enfermo hijo de puta. Entonces Caputo le dice a García Cuerva: che, cuando vos hablabas de la violencia en las redes, ¿hablabas de esta violencia? Victimizar a Milei, que es el francotirador más agresivo que tienen las redes sociales. Encima le explicó a García Cuervo, hasta ahí llegó el avance de Milei con el arzobispo. Bueno, no es lo mismo. Yo sé que es difícil para algunos poder entender que el lenguaje cotidiano, bueno, no se adapta al de las redes, que en las redes hay como permisos para que este Milei, que se olvida que es presidente de la nación, intentaba escudarse detrás de este absurdo, ¿no? Bueno, ahí están Stutzenegger primero y el laburo de Caputo después, ¿no? Con el tuit saliendo a ser parte de esta armada Brancaleone, saliendo a enfrentarse con el arzobispo porque el presidente no lo pudo hacer. Cosas que te va a decir Blades no se pueden olvidar. Para la edificación del futuro está prohibido olvidar a personajes como Stutzenegger y como el Toto Caputo.

0: 25 minutos de las 20. Ya pasaron 20 horas 25 minutos de este miércoles 27 de mayo de 2026. El abrazo de todos los días para la gente de Radio 750 de norte a sur, de este a oeste de la República Argentina, porque ya comenzamos 60 minutos de radio. Esto es, después de todo, lo más importante de las últimas 24 horas.
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5: Atención a los oyentes de Radio 750, les actualizamos que General Paz continúa liberándose de a poco. Sí siguen los retrasos a la altura de Devoto hasta Liniers, sentido Mataderos. También hay retrasos en las salidas de las arterias Constituyentes, San Martín, Rivadavia y Juan Manuel de Rosas, mientras los principales cruces ya están liberados casi en su totalidad. Hay demoras aún en Avenida 9 de Julio, Centro y Sur, y en la circulación de ambos sentidos en Avenida Santa Fe, al igual que en la salida de Hipólito Yrigoyen de Avellaneda a Lanús, en el sur de la. A los usuarios de trenes y subtes les informamos que los trenes de la línea A de subtes ya se detienen en la estación Congreso y que siguen cerradas las estaciones Piedras y Tribunales. El resto de trenes de subtes y premetro a horario.
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0: Un par de historias que, la verdad, uno no puede eludir, pero vos tenés que saber. Fue esta tarde, y la verdad que no las encontré en los medios de comunicación del Poder Real, por lo menos con la fuerza, con la que tendrían que decirte que la justicia le dijo sí a ATE, le dijo sí al INTI. Frenó el cierre de más de 900 servicios del Instituto Nacional de Tecnología Industrial. Anotá, Juzgado Federal en lo Civil, Comercial y Contencioso Administrativo número 2. ¿De dónde? De San Martín. Bien. Este cierre de 900 servicios que tenían que ver con estupideces tales como, desde lo preventivo, revisar los materiales de construcción para ver en qué casa vivís, o tener la plena seguridad de la nafta que cargas, o qué sé yo, ver el grado de consistencia de los cascos que usan los motociclistas, la consistencia de la ropa de seguridad de los laburantes, más los aportes para meterle valor agregado a la materia prima. Todo eso, son 900 servicios. ATE tira la cautelar y frena entonces el desguace, que además hay que explicarlo por los casi 4.000 despidos que estos 900 servicios menos iban a implicar. Ten en cuenta que ya desde diciembre del 24 el INTI tenía en ese momento poco más de 3.000 empleados, 3.100, y ya despidieron a más de 700. Pero esencialmente, como siempre te decimos, cuando hablamos del INTI, no estamos hablando de un asiento contable, no es debe y haber. Milei es un enemigo acérrimo de la industria nacional, y entonces pegarle al INTI es pegarle al proyecto del país y dejar una zona liberada para el modelo de colonia. De eso se trata. Estamos observando cómo a través del RIGI 2 y entrega lo que queda, pero no solamente de los recursos naturales, porque esto llega de la mano de la discusión de la extranjerización de la tierra, que se está dando en comisión en el Senado en este momento, y de la posibilidad concreta de que algún Estado compre una parte de la Argentina. ¿Cómo es eso? El proyecto lo impide, ¿no? Ni a vos ni a mí se nos hubiera ocurrido, y ya cuando el proyecto lo impide, uy, ¿qué está pasando acá? Uno está acostumbrado a que te aparezca un Lewis, un Benetton, ¿no? Y se queden con la mitad de la Argentina. Bien, ahora, ¿un Estado? ¿Cómo es eso? ¿Italia puede comprar un pedazo de la provincia de La Pampa? Bueno, la ley dice no, pero chiquitito, este proyecto, más que la ley, este proyecto que va a entrar en discusión en breve, dice, salvo que la provincia, esa que fue tentada por otro Estado, por otra bandera, a venderle 20.000, 30.000, 40.000, 100.000 hectáreas, le parezca interesante el negocio, le pida autorización al Poder Ejecutivo Nacional y la Casa Rosada diga sí. Y ahí un cachito de una provincia puede quedar en manos de otra bandera. Mirá qué formato de ocupación tan particular. Barato, sin la necesidad de ninguna invasión, ni nada que se le parezca. Pueden comprar lugares cercanos a espejos de agua, ¿por qué no? Bueno, esta locura la envió Milei vía Sturzenegger al Senado de la Nación. La verdad que si esto pasa, qué problema. Sobre todo porque si hay un tratamiento exprés y los tipos se ponen a vender tierras a lo loco, por lo menos en el año y medio que queda, después anda a cantarle a Gardel. Y con el RIGI, lo que están proponiendo, con mucho manual destino de las privatizaciones de los 90, son contratos a 30 años, pero además con la posibilidad de litigar en el exterior. El CIADE, ya lo vivimos eso. ¿Otra vez? Bueno, sí, otra vez. Bueno, INTI, es un dato que tenés que tener en cuenta, que es importante. El otro es más un fuera de agenda y tiene que ver con la necesidad económica de recursos genuinos por algún lugar. Cuando ya rompiste toda tu economía real, cuando ya destrozaste todas tus fuentes de ingresos posibles, y entonces empezás el loteo. Está discutiendo

0: Viendo Bariloche apoyado, apuntalado el municipio por el gobierno provincial de Huehuetilnec, de cambiar su carta orgánica y desbloquear el loteo del Cerro Catedral. ¿Para qué? Para desarrollo inmobiliario. ¿Escuchaste? El Cerro Catedral, para desarrollo inmobiliario. Y en eso están, ¿eh? El gobernador y Cortés, el intendente de Bariloche. Dicen que los dos ya tienen todo cerrado con capitales cataríes. Entonces, se han convertido en lobistas, en traidores del voto que los puso ahí. Increíble. Convertir al Cerro Catedral, que es, la verdad, patrimonio de Bariloche, patrimonio de Río Negro, en un terreno para desarrollo inmobiliario. Yo entiendo. ¿Quién no quiere tener su mansión en una postal de la naturaleza? Pero ¿cuál es la necesidad de el octavo país en extensión territorial del planeta de estar construyendo arriba del Cerro Catedral? ¡Qué locura! Parecido, no es lo mismo, parecido a lo que anunció el gobierno de Cava, que proyecta locales gastronómicos hasta de 200 metros cuadrados en parques y en plazas. Ya tiraron la licitación para 16 unidades en espacios verdes, en Palermo, en Los Lagos, en Parque Chacabuco y en La Paternal. El problema es que las concesiones son menores a 5 años. El proyecto no tiene que discutirse en la legislatura y sale derecho. ¿Qué distinto hubiera sido si Jorge Macri o Huehuetilnec, como responsables, uno de Río Negro y otro de Cava, golpean la puerta de la Casa Rosada y le dicen al presidente: che, ¿cuándo vamos a hablar de industria nacional? ¿Cuándo hablamos de sueldo fuerte para dinamizar el mercado interno? ¿Cuándo hablamos de economía real? ¿Cuándo dejamos de hablar solamente de datos financieros? ¿No? Y entonces, como son cómplices, lo que eligen es la venta de la naturaleza. Cava no está tan mal como otros distritos en su cantidad y calidad de espacios verdes. Pero vos tenés que hacer una cuenta que generalmente no haces. Los espacios verdes son solo los públicos. El resto, y no, como no son para el goce popular de todos los habitantes, no se consideran, es una definición de Naciones Unidas, digo, no estamos inventando nada nuevo. Y entonces ahí se achica mucho la cantidad de espacios verdes. Y si encima, a lo grosso, porque esto de Carlitos Grosso, lo intentó y le saltaron a la yugular, está muy bien. Lo intentó con la escuela shopping, ¿te acordás? Y le salió bien loteando Costanera, que fue el único espacio donde se pudieron hacer negocios durante casi una década. Loteo que después desmanteló el gobierno de la Alianza. Pero vienen para eso, ante la muerte de la economía real, que ellos mismos producen, lotean. Bueno, Aceiteros, con huelga nacional por tiempo indeterminado, los muchachos saben, nosotros manipulamos soja, nos sentamos a escuchar propuestas de la patronal sobre paritarias, cosa que hasta ahora no pasó, y después vemos. Pero huelga nacional por tiempo indeterminado. Tomás del Nacional de Buenos Aires y del Carlos Pellegrini, estudiantes que reclaman la ley de financiamiento universitario, y que lo hacen desde los dos colegios secundarios que dependen de la UBA. Aparecieron datos de la Defensoría del Pueblo porteño sobre el costo de vida que afrontan los jubilados. Y está bueno porque siempre decimos que hay que armar canastas por sector social. Los jubilados son un sector social en sí mismo, que tienen una canasta que depende de los medicamentos, que aumentaron en la era Milei más de un 700%. Ahí ya tenés algo que tiene que escaparse de las proporciones. Bueno, una pareja de jubilados en Cava con vivienda necesita un palo y medio por mes para poder sobrevivir. Pero si pagan alquiler, 2.300.000. Supongamos que es una pareja con dos mínimas. Afronta esta locura con sumando los bonos. Ponele con 800 lucas, 700. Viene un aumento del 9 ahora. Solo en alimentos, haciendo una reducción, una cosa muy minimalista, una pareja de jubilados consume 600 lucas por mes. Y ahí se van las dos mínimas. Solo en alimentos. Acá no están servicios, solo en alimentos. Quiero hablarte un cachito porque la verdad es que es increíble cómo todos los socios mediáticos del gobierno, vamos a decirlo de esa manera, aplaudieron el documento del Fondo Monetario Internacional cuando te contaron que celebraba el plan económico de Milei, ¿no? Pero cuando vos empezás a leerlo y todos los días te vas encontrando con algo nuevo, el fondo, a ver, está contento con el ajuste al límite, con el achique al máximo y con la condena al genocidio de un sector de la sociedad, digo, en eso no hay dudas. Pero lo que le dicen es, mi miedo eterno con ustedes desde el primer día es que no perduran. ¿Y por qué? Entonces le empieza a tirar, mira, tenés un INDEC y un Banco Central que no tienen transparencia, no tenés flotación libre, manejás el dólar desde un lugar no recomendable para liberales. No tenés un superávit fiscal real. Tenés la contabilidad creativa de Caputo. Y nada más. Que con los pagadíos eternos. Mira, hoy nos enteramos de uno que estaba guardado bajo siete llaves hasta que aparecieron los representantes de la Cámara de Transporte, el de larga distancia, en función de cómo el gobierno le dice a los propietarios de los micros, ustedes van a tener que bancar el pasaje de discapacitados, trasplantados y niñas, niños o adolescentes con cáncer. La ley no se modifica, el beneficio queda, pero yo quito el subsidio. Y saltó entonces la Cámara diciendo, mirá, está bárbaro que lo avises. Ya te cuento que hay que sentarse a negociar porque yo no lo puedo cubrir. Pero desde noviembre del año pasado que no me lo pagas. Y así como no te va a dar superávit positivo, dibujado, contabilidad creativa sobre la base de deudas permanentes. Bueno, decíamos, pidan INDEC y Banco Central con transparencia. Flotación para un dólar que sigue siendo maniatado por el Estado. Superávit fiscal, pero real. salir de este cuadro terrible de reservas negativas, y lo más difícil, por no decir lo imposible, menos si Caputo es ministro de Economía, en algún momento, si pueden, dice el fondo, empiecen a dejar de pagar deuda vieja con deuda nueva. O por lo menos, sacar el pie del acelerador. Y vos te podés preguntar otra vez, ¿me contás qué es lo que le gusta al fondo de este plan? Bueno, que no prometa crecimiento, que no prometa desarrollo, que se base en un ajuste sin fin, que en realidad es lo único que le vienen pidiendo todos los países que forman parte del FMI desde su creación en 1944, ¿eh? Que no desarrollen su industria nacional, porque el norte te vende todos los productos elaborados que vos necesitás, que no inviertan en ciencia y tecnología, porque, tranquilo, de ese desarrollo se encarga el norte, y que en la medida de lo posible pague los intereses de la deuda. Nunca el capital, porque eso sería contar con alas, ¿no? Eso ya lo hizo Néstor, lo hizo Lula, 2005-2006, y son, yo te diría, las peores páginas de la historia del Fondo para América Latina. Sumale, por supuesto, a Perón, que transformó a la Argentina entre el 46 y el 55 en el único país de América Latina que no ingresó al fondo. Los peores alumnos, para tener independencia económica y soberanía política. Separamos y te prometo los últimos 14 minutos del programa de hoy con algunos datos económicos de abril que preocupan y mucho.
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0: Ayer te decíamos que está muy preocupada la embajada por una relación que será muy difícil de romper, que es un sector de la Argentina, del país profundo, que es chino dependiente, ¿no? La patria sujera encontró en esto de darle de comer a los chanchos chinos, bueno, encontró la llave de la felicidad. ¿Y cómo rompes eso? Y encima no es soja lo único que le vendés, eso Córdoba le vende toneladas de maní, es un comprador importantísimo. Pero que encima también, fruto de sus acuerdos, te tiene agarrado del swap, ese que Milei no puede romper, y ha generado una enorme invasión con los BID de autos eléctricos que destrozaron a los Tesla, que ni se asoman por acá, salvo que algún diputado libertario tilingo se traiga uno y se pavonee por el Congreso con, podemos decir, el auto más feo del mundo tranquilamente. Te cuento todo esto porque hoy apareció un datito, yo te diría que no es versión, pero que le gusta mucho a Estados Unidos. Y sería un pronto acuerdo Japón-Mercosur con el interés de los japoneses de una especie de gran invasión de autos eléctricos. La idea es que lleguen con un arancel prácticamente en cero y puedan empezar a empardar la pelea con los BYD chinos y de ahí en adelante ver cómo sigue cada una de las pulseadas. Es un dato para tener en cuenta. Dije soja y no me quiero olvidar de algo que hoy estuvimos trabajando. Tenemos que no solamente dar la noticia, hay que sacarle brillo desde el punto de vista del análisis a esto que te voy a contar. El gobierno de la nación hoy confirmó que hay plata para cuidar el capital agropecuario. No te estoy contando nada nuevo, no. Ahí tenemos Estado presente. Para esto hay plata. Y decretó la emergencia agropecuaria en Chubut, en Santa Cruz y en algunas zonas de Mendoza. ¿Y por qué? Sequías, heladas, granizo. Muy bien. Yo la verdad que no tengo ningún problema en el Estado presente, en tanto y en cuanto dar una mano a esa producción que yo ayudo a que exista, a que facture, a que exporte, y deje algo relativo proporcional a mi ayuda. Porque si encima, bebiendo de la teta del Estado, cada vez que ustedes tienen un problema con la naturaleza, aparece la Casa de Gobierno, pone la guita que hay que poner y se la llevan ustedes, es complicado. El asunto es que lo que tenés es un gobierno empático con los problemas que la naturaleza le genera al capital. Yo no recuerdo ninguna declaración de emergencia cuando, por ejemplo, puedo buscar más. A Bahía Blanca primero la azotó el agua y después el viento. No recuerdo un gobierno asistiendo en sus necesidades al hambre del pobre río, a los jubilados, a los discapacitados, a la universidad pública, a la salud pública. No, pum, para el campo, sequía, helada, granizo, ¿cuánto hay que poner? Esto salió en el boletín oficial esta mañana. Bueno, te había prometido algunos datos que son preocupantes de abril. Se estancó la actividad económica y retrocedió el consumo otra vez. Los datos son privados, es cierto. Pero la verdad es que uno va observando todos los meses los números de Rolando Ferreres, que por supuesto es un hombre, qué sé yo, afín al 80% de las medidas del gobierno, pero te dicen que la actividad económica toda, en su conjunto y en promedio, cayó casi un 1%, abril contra marzo. Muy bien. La industria y el comercio duplican ese número. Cayó un 2. La producción automotriz cayó más del 17%. Despachos de cemento cayeron más del 13%. Ahí está el problema. Minería, energía, el 20% que está de joda, crecimiento del 7%. El promedio dice la verdad y miente al mismo tiempo, ¿no? Es importante por lo que muestra y mucho más importante por lo que oculta. El consumo masivo, ahí aparece Sentia, que también es una consultora experta en consumo y generalmente entrega buena data. El consumo masivo cayó casi el 4 interanual y casi el 5 abril contra marzo. En los supermercados Sumá todas las ventas que podés imaginar, pero fundamentalmente alimentos y bebidas, y cayó 4.5 interanual. Es terrible, terrible. En los autoservicios, llamados independientes, comercio de proximidad, el chino, si querés, para simplificarlo, ahí la caída es del 3. Pero los mayoristas, la caída es del 4.8. Y casi del 5 en kioscos, comercios tradicionales. Bien, no dejamos de hablar de caída del consumo en el marco de una recesión económica que siempre está a punto de convertirse en depresión. Siempre. Mientras, la verdad es que uno no termina de entender el porqué del cotillón de un gobierno, sí que uno lo entiende, de un gobierno que nos miente todos los días, sabiendo perfectamente que la heladera canta la verdad. Decía, sí, claro, cómo no saber por qué nos miente. La verdad que lo único que tienen para ofrecer es relato para los propios y represión para la oposición. Hemos llegado a un momento donde no hay otra cosa para ofrecer. El relato, y tan mal no le fue, convirtieron a Milei en presidente, pero ya está, porque siguen trabajando los mismos denominadores comunes que cuando no eran gobierno, y es muy jodido seguir diciendo lo mismo después de una experiencia de gobernanza tan ruinosa. Bueno, el pez por su boca muere y estos tipos van a morir de muerte natural, pero abrazados al relato, sin duda, abrazados al relato. Sigue el presidente con el tema de los 12, 13, 14, 15 millones que sacaron de la pobreza, con el crecimiento de la economía, con... Bueno, el problema que tenemos es que ese crecimiento, que desde la proporción nos miente, ¿no? Desde la proporción nos miente, en realidad no es el crecimiento de la Argentina, sino el crecimiento de 20, 30 o 40 corporaciones. Y si no lo decimos de esa manera, nos estamos engañando nosotros mismos. Ese es el crecimiento de las corporaciones, no es el crecimiento de la República Argentina. El crecimiento en democracia sin distribución de la riqueza no es crecimiento, es privilegio. Y no es lo mismo. Claro que no es lo mismo. Es muy, pero muy, muy distinto. Empezamos a cerrar mayo con números muy preocupantes de abril. Muy preocupantes de abril. Los números de mayo, y la verdad que ya están mostrando una aceleración compleja de la inflación, sobre todo en el punto de la canasta que es alimentos y bebidas. Bueno, nos quedan menos de 2 minutos. Quiero recordarte que el sábado nos vemos en Morón, en Bartolina, 6:30 de la tarde. French y Abel Costa. Y vamos a estar ahí exponiendo, contando de qué se trata Argentina Desaparecida. Libro que trata como si fuera una especie de recorrido puntual y sobre todo muy, muy analizado, muy editorializado, lo que fueron los 7 años y medio de la última dictadura y como todavía hoy seguimos padeciendo gran parte de los efectos nocivos de aquella locura que cambió la historia argentina de la mano del terrorismo de Estado. Que fue, así lo plantea Argentina Desaparecida, la primera medida económica del plan de Martínez de Hoz. Invisible, pero fue la primera. El terrorismo de Estado para desarmar al bloque de contención que podía salir.